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Bienvenidos a Radio Marca, bienvenidos al segundo programa En la Otra Orilla. ¡Qué voz que tiene Areta, por favor! Aquí estamos, otra vez en la radio para traerte todas las novedades del fútbol de Sudamérica, de la Conmebol y de la CONCACAF. Vamos a estar tocando distintos países por distintas circunstancias, por distintas situaciones que se han dado en los últimos días, sobre todo en el fin de semana. Vamos a estar en Bolivia y de ahí a Ecuador. Y también vamos a tocar Brasil y, ¿por qué no, el Perú? Y México, que tuvo una definición bien mexicana. Y, por supuesto, también vamos a estar con los líos del fútbol argentino. Aquí estamos en Radio Marca, con Seña en la parte operativa técnica, acompañándote en esta madrugada de Madrid, de 2 a 3 de la mañana, en la otra orilla. ¿Cómo podés escuchar el programa? 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Vamos progresando poquito a poquito. Acá estamos, Radio Marca, todo el fútbol Conmebol y de la CONCACAF. Esto se llama En la Otra Orilla. Arrancamos.

0: México lindo que está de festejos, porque ayer estuvo la definición nada más ni nada menos que un título importantísimo, la League Cup, que se juega entre equipos mexicanos y entre equipos de Norteamérica, pero que en este caso justamente los cuatro finalistas, los que jugaron por el tercer y cuarto puesto, fueron mexicanos y por supuesto también los que definieron este torneo. Y el Toluca, los Diablos Rojos, dirigidos por el argentino, el turco Antonio Mamed, se consagró campeón ganando 2-0 la final al Monterrey, que también dirige otro argentino, Matías Almeida. Fue en Houston, porque todavía se sigue jugando, te voy contando, este tipo de definiciones en territorio norteamericano. Pero la competencia te da pases a siguientes torneos internacionales. En este caso, ha ganado el Toluca. Y la verdad que la historia del turco Mohamed, un querido amigo que ha transitado por Argentina, que también ha estado dirigiendo en España y que por supuesto ha echado raíces hace muchos años, ya cuando era jugador en México, tiene una historia increíble y sobre todo ganador, absolutamente ganador. Porque desde que está en México, ya lo vamos a escuchar en un ratito, en rueda de prensa después de el título que obtienen, insisto, los Diablos Rojos sobre el Monterrey. Son 11 los títulos que ha logrado. Apertura 2012 con el Tijuana. El Apertura 2014 con el América. La Copa de México 2017 con el Monterrey y también con este equipo el Apertura 2019, como también la Copa de México 2020. Con el Toluca se llevó el Clausura 2025. Y acá uno de los datos sobresalientes que tiene el turco Mohamed, que llegó en agosto de 2025. Estamos en agosto de 2026 y en apenas un año, una temporada, ya ha logrado la friolera de 8 títulos. Impresionante. Sigo el Apertura Mexicano 2025 también con el Toluca, Campeones Cup de la 2025, la Conca Champions del 2026 y, como te decía, la que ganó en el día domingo la League Cup 2026. Con estos títulos se pone dentro de los más ganadores del fútbol mexicano, con Ignacio Trelles, que tiene 16 consagraciones, Víctor Manuel Bucetich con 15, al igual que Raúl Cárdenas, 14, un histórico como Ricardo Ferretti, y ahora Antonio Mamed, en territorio mexicano, que logra 11 consagraciones. Pero ahora es momento de escuchar algunos audios que hemos cortado para evitar que se hiciera muy largo con las preguntas y repreguntas. Vamos a escuchar al técnico argentino, ganador, en 3 audios, contando su experiencia, no solamente en este torneo, todo lo que representa el Toluca, pero fundamentalmente México en su vida. Ahí lo escuchamos.
1: Bueno, primero que nada agradecerle a la directiva, a los jugadores, a la afición por confiar en el proyecto. Yo soy parte de todo lo que se ha ganado. Lo que uno consigue siempre se debe al esfuerzo y a la entrega de los jugadores. Así que lo que viene ahora es el fin de semana que viene, el sábado a las 5 de la tarde con Atlas. Ya tenemos que festejar hoy, mañana, y ya el martes, el miércoles, enfocarnos en el partido del sábado, porque queremos clasificar entre los 4 primeros en la liga y la queremos volver a ganar. Es el objetivo que tenemos. Y después veremos en diciembre la Intercontinental, quien nos toque, iremos a competir y buscar ganar también. Pero lo que queda ahora en el semestre es eso, terminar entre los 4 primeros en la liga.
2: Bueno, nuestro equipo fue un equipo valiente que siempre supo jugar los partidos. Fuimos el equipo que en 6 partidos recibió solamente 2 goles en contra. Me parece a mí que la parte defensiva fuimos los mejores, por eso ganamos el título. Y obviamente hicimos muchos goles. Eso no. Y estaría bueno que se siga aumentando los partidos de Juan en México para darle más parcialidad. Así que fue un gran torneo. Nosotros los queríamos ganar del año pasado y bueno, estamos felices. Demostramos que somos el mejor del área. Otra vez ganamos con CONCACAF, ganamos 2 ligas y ganamos hoy este título que nos faltaba. Así que vuelvo a repetir, No nos podemos quedar en los laureles y tenemos que seguir buscando hacer historia con este club. Creo que es mérito al trabajo. Yo llegué a México muy joven, con 23 años. Ya hace 33 años que llegué a este bendito país. Me ha dado todo, tres hijos maravillosos y una carrera detrás, una vida. Entonces, que vaya culminando de esta manera me pone muy feliz. Creo que hice los méritos para poder estar ahí, en ese lugar. Así que no queda más que disfrutarlo, como estoy disfrutando el triunfo de hoy, como corresponde, y después ya pensar en lo que viene.
0: Un Antonio Mohamed que está a punto en un par de meses de entrar en el Salón de la Fama que existe en México para semejante carrera, para tantos logros que, insisto, son 11 en total en distintos equipos dirigiendo en conjuntos mexicanos y es el sexto que logra en el Toluca. Toluca y Monterrey. Por finalistas, uno campeón, el otro subcampeón. Y el León, también de México, que horas previas le ganó al América por 1-0 por el tercer y cuarto puesto, son los tres equipos que van a representar a México en la CONCACAF Champions Cup 2027. Una competencia que en 2019 se la llevó el Cruz Azul, que en 2020 fue suspendida por la pandemia, obviamente, del COVID. Que en 2021 fue para el Club León, también de México. En el 2022 no se disputó porque el calendario quedó demasiado apretado prácticamente en el planeta fútbol por, ¿se acuerdan?, el Mundial de Qatar, que se jugó en una fecha que no es habitual para los mundiales, como fue en el mes de noviembre. En el 2023 se lo adjudicó el Inter Miami. En 2024 el Columbus Crew, en 2025 el Seattle Sounders, por lo cual el Toluca en este 2026 corta ese trinomio que en las últimas temporadas tenía ganador a los equipos norteamericanos y vuelve a ser un equipo mexicano el que se alza con la consagración. Felicitaciones para el argentino, para un querido amigo como Antonio el Turco Mohamed, que logra su sexto título con el Toluca, 11 en lo que tiene que ver con equipos que dirige en México. Seguimos.

0: bien, luego de charlar y escuchar al Turco Mohamed tras la consagración de el Toluca en la League Cup con su conjunto mexicano, es hora de pegar el salto a Perú. El Sporting Cristal es uno de los equipos más representativos del fútbol peruano. Y dentro del Sporting Cristal hay una figura que es la de Julio César Uribe, que fue un extraordinario jugador que desde muy pequeño estuvo en el conjunto celeste y que además fue un enorme jugador representando a la selección peruana. Hoy, con 68 años, es el director general de fútbol, nada más ni nada menos que del Sporting Cristal, que no está pasando, obviamente, uno de sus mejores momentos. Para que ustedes tengan idea, por si no lo recuerdan, los más jóvenes, porque fue un jugador de la década del 80, Julio César Uribe, hoy director general de fútbol, fue elegido el tercer mejor jugador de América detrás de Diego Armando Maradona, argentino, y de Zico, otro extraordinario jugador que nos entregó el fútbol brasileño. Eso ocurrió allá por 1981. Ídolo, como les decía, del Sporting Cristal y, por supuesto, de la selección peruana por su paso por la selección. Este momento que lo tiene lejos de la cima al primer equipo provocó la reacción de lo que se suele decir en Sudamérica los barras bravas, y que en la semana anterior, luego de una dura derrota, a la salida del estadio cuando el equipo dejó de entrenar y se trasladaba a su hogar con su camioneta, Julio César Uribe recibió una fuerte agresión por parte de estos inadaptados, de esta gente que no queremos dentro del fútbol, ni de la sociedad, en ningún país, y mucho menos en el fútbol, que no puede permitir que estos malos momentos de los equipos haga que los barras bravas se la tomen con cualquiera, no importa el puesto que estén ocupando dentro de una institución. Durante el incidente, su vehículo, como les decía, fue bloqueado y la verdad que recibió golpes en la cabeza, en la espalda, mientras intentaba calmar la situación. Por suerte, dentro de lo malo de la situación, los responsables ya fueron identificados y el caso está en manos de la policía y del Ministerio Público. Pero me gustaría que escuchemos esta primera parte de el ídolo, Julio César Uribe, en su condición de director general de fútbol del Sporting Cristal de Perú.
1: Y que tenemos un equipazo con excelentes personas. Simplemente hay que ganar la lucha. A los jugadores, no se lo he dicho todavía, pero obviamente lo tengo claro. A mí el fútbol no me emociona mucho ya. Me emociona el abrazo de Yotun con su esposa después de un año y pico de sufrimiento. Me emociona lo del barco. Cuando hace gol y se abraza con su esposa. O Michael hace el gol y busca a su esposa y su familia. Esa cosa me emociona. El fútbol ya me emociona poco porque lo he vivido todo, ¿no? Lo he vivido todo. Y mientras lo siga viviendo, será para ayudar, solamente eso, ayudar a que Cristal se encuentre con el éxito que es lo que le corresponde, es lo que merece, porque estamos un poco lejos de nuestra historia. Estamos lejos y el hincha tiene razón. Yo no objeto eso. Pero no acepto bajo ningún punto de vista la agresión. Soy adulto mayor, dicen algunos, sí, claro. Claro, pero a Dios gracias, todavía con salud y con una fuerza de... El muro me puede tumbar, pero voy a resistir. Ese es mi carácter, por eso alcancé mis sueños. Por eso alcancé mis sueños, así que ojalá se entienda el mensaje de que son pocos los hijos privilegiados de formar parte de la historia de Sporting Cristal, por el tiempo, quiero decir, porque la historia ha sido construida por grandes jugadores y grandes personas. Ahí están Carlos Lobatón, Juliño, Miguel Ángel Villalta en su momento, Jorge Soto, todos los que son Cristal de corazón, Y después vendrán Jotun, después vendrán Tábara, después vendrá Lüttiger, después vendrá Max, que son los que están aquí de los 12 años. Esa es la historia de Cristal, y son buenas personas. Y se identifica con Cristal. ¿Alguien puede pensar que ellos no quieren dar lo mejor? ¿Que no quieren ser campeones? ¿Alguien razonando de manera sensata? Todos queremos ser campeones, pero los otros equipos con quienes se compiten también tienen sus capacidades. Ahora tenemos que, claro está, hacer las correcciones que en nuestro momento nos invita a que así sea.
0: Su familia quería que renunciara, obviamente, después de tantos años en el fútbol, que lo han acompañado, que se han vivido distintas situaciones, lo instaban a que ya era hora de retirarse. Pero obviamente, más allá de su gusto, su amor por la pelota y sobre todo por su club, desde tan pequeño, recibió el apoyo del plantel, de los dirigentes, y por el momento continúa en el cargo. Por suerte, y no tendría nada que ver con esta situación, el fin de semana el equipo, el Sporting Cristal, se recuperó en Liga con una victoria como local 5-0, que ojalá, aunque no debiera ser, ayude a calmar las aguas, pero insisto, nada justifica esta ni ninguna agresión en la sociedad y mucho menos tampoco en el fútbol. Escuchamos esta última parte también con respecto a esto del ídolo Julio César Uribe.
1: El ser humano se cae, se levanta, se cae, se levanta, se cae, se levanta, y es normal. Lo que no es normal es la agresión. Y ahí es donde me quiero detener para aceptar lo que el hincha obviamente pide y el hincha exige. Y obviamente desde mi responsabilidad sí les pido disculpas porque ellos esperan más de mí. Y está bien, lo entiendo. Pero yo no he venido aquí a borrar mi historia. Yo he venido a honrar mi historia. Es una situación lógica para un hombre que creció en la adversidad y se identificó con Sporting Cristal. Borrar mi historia con errores o con un sentimiento débil, absolutamente para nada. Soy tan cristal como ellos, yo diría que más. Porque de repente el hinchaje de ellos es de 4 años, yo de los 12 y tengo 70 casi, imagínense. Ahí no se puede agregar otra cosa, que hay una enorme diferencia en el sentimiento y la forma como se expresa.

involucra nada más ni nada menos que al entrenador, al míster de la selección boliviana, que es Oscar Villegas, porque la Federación Boliviana de Fútbol lo está investigando por supuestos hechos de corrupción. Sí, la misma Federación ha recibido una denuncia y tiene que investigar, más allá de que se hace judicialmente, a su propio entrenador. A ver, te cuento un poco la historia. La presencia del míster Oscar Villegas en la banca de la Selección Nacional Boliviana durante la próxima fecha FIFA, que va a ser dentro de 2 semanas apenas, donde va a haber otro parón por las selecciones, queda en suspenso. No se sabe si va a poder dirigir, luego de que el Tribunal de Ética de la Federación de su país, obviamente, iniciara un procedimiento de instrucción en su contra por supuestos hechos de corrupción, cohecho y ejercicio abusivo del cargo. La determinación, dice el escrito, está contenida en el auto interlocutorio 01/2026 que se emitió el día 27 de agosto, hace poquitos días. El Tribunal de Ética tiene la facultad de disponer medidas provisionales mientras avanza la investigación. Si se determina una suspensión contra los que están involucrados en la causa, el entrenador Villegas podría quedar impedido de dirigir a la selección boliviana durante la fecha FIFA, que está prevista, como te decía, entre el 21 de septiembre y el 6 de octubre, lo que abriría una incógnita sobre quién ocuparía el banco o el banquillo del combinado nacional. A ver, el origen del proceso está relacionado en un préstamo que hizo el entrenador de 420.000 pesos bolivianos, unos 29.000 euros aproximadamente, que Villegas realizó al club Oriente Petrolero, uno de los más importantes del fútbol de aquel país, el 9 de mayo de 2026, que eran para cubrir gastos operativos del club. El dinero fue devuelto el 1 de junio, un día después de que Oriente Petrolero jugara el clásico cruceño que se disputó frente a Blooming, sacado de la recaudación de dicho partido. Esto, en los recibos que el club Oriente Petrolero presenta, ahí consta los gastos que en los que se utilizó la recaudación de ese partido, que es uno de los más importantes del fútbol boliviano. Es decir, para el pago de personal policial para custodiar la seguridad del encuentro, para pagarle al personal. Bueno, y también consta que devolvió el dinero que oportunamente el entrenador le había prestado para solventar los gastos diarios, operativos, que tenía Oriente Petrolero. Esta operación fue denunciada ante el Tribunal de Ética, ¿saben por quién? Esto es lo que llama la atención, por Víctor Hugo Pérez Justiniano, que es socio plata de Oriente Petrolero. Sí, un socio plata del mismo club al cual el entrenador de la selección boliviana le prestó dinero para poder seguir operando, fue quien lo denunció. Pero claro, algunas averiguaciones que a través de En la Otra Orilla pudimos hacer con colegas de Bolivia nos hablan de que el hombre que realizó el denunciante está muy cerca de la Federación Boliviana de Fútbol y que podría tener algún tipo de relación como para poder sacarse de encima en forma gratuita a un entrenador que todavía tiene contrato vigente y que no habría otro tipo de motivos por el momento para poder sacarlo de su cargo. Parece medio rebuscado, pero no tanto. La denuncia sostiene que Villegas, al estar sujeto al Código de Ética de la Federación Boliviana de Fútbol como director técnico de la misma, habría interferido en la actividad de un club al actuar como prestamista. El artículo 31 de la normativa prohíbe a las personas sujetas al código aceptar, conceder u ofrecer beneficios económicos indebidos vinculados con sus actividades oficiales. El cuestionamiento apunta que esta relación podría generar dudas sobre futuras decisiones deportivas, como por ejemplo la convocatoria de jugadores de Oriente Petroleros. Es decir, a ver, te doy una mano y vemos el tema de las convocatorias, porque, a ver, no es solamente que un jugador de cualquier equipo juegue en la selección porque el entrenador considera que es necesario, sino porque a lo mejor también le puede hacer un favor porque
aquel jugador que sea convocado sube su cotización nada más ni nada menos que por vestir la camiseta de su país. El proceso también alcanza al

Presidente de Oriente Petrolero, Ronald Raldes, que ha sido un jugador destacadísimo del fútbol boliviano y también de la selección. El director ejecutivo Cristian Figueroa, al vicepresidente René Urioste y a la vicepresidenta Maricruz Gisela Aguilar. Todos fueron convocados a presentar su posición y las pruebas que vayan a considerar pertinentes hasta las 5:30 de la tarde del viernes 18 de septiembre. Hasta entonces, el futuro del entrenador, Oscar Villegas, en la banca de la selección boliviana, va a depender del avance del proceso y de si el tribunal dispone alguna medida provisional. La verdad que a mí me parece raro la explicación que me dieron de que lo quieren sacar de la selección, porque en realidad, como te decía al principio de esta parte de En la otra orilla, correspondiente a lo que tiene que ver con el fútbol boliviano, desde 1994 Bolivia no puede ingresar a un mundial y en las eliminatorias siempre ha tenido, más allá de algunos buenos resultados como local, más producto de la altura y de esto que te comentaba, que de la prestancia o jerarquía de su selección, después a domicilio siempre suele caer. Pero justamente con este entrenador, Oscar Villegas, esta selección fue, aunque no llegó al Mundial último, 2026, fue la que más cerca estuvo, porque pudo aspirar al repechaje, donde ganó en primera instancia y después en el último partido que definía su participación o no en el Mundial que acaba de ganar la selección española de fútbol, cayó contra Irak en Monterrey 2-1. Bueno, cuestiones que suelen ocurrir en el fútbol y que en Bolivia nos traen esta historia donde vamos a seguir de cerca para ver si Oscar Villegas es condenado por la justicia por este acto que llaman de prestamista o queda sin efecto y puede seguir al frente de la selección boliviana de fútbol.

0: viejita.
1: Canción hermosa, por favor. Cómo se está luciendo Zenia, con la operación técnica. La verdad que nos está metiendo de a poquito con la música en cada país. Y como lo decía, o como lo dice la canción, es tiempo de hablar de Ecuador, nada más ni nada menos. ¿Por qué Ecuador? Bueno, porque es una de las selecciones que en los últimos años se ha destacado muchísimo a nivel sudamericano en las eliminatorias, que clasificó, por supuesto, al Mundial de Estados Unidos, México y Canadá, al mando del argentino Sebastián Becasese como entrenador, que tiene una selección con una camada de jugadores interesantísimos, que no tiene prácticamente inconvenientes en el aspecto de clasificación sudamericano para los mundiales, pero que la verdad que llegó la hora de disputar con los equipos también europeos y su performance estuvo por debajo del nivel que se esperaba. Con lo cual, eliminada de la competencia, obviamente se terminó el contrato de Sebastián Becasese, otro buen técnico argentino. Y la sorpresa llegó cuando todavía no está oficializado, pero la semana pasada el rumor, cada vez más fuerte y ya casi confirmado, es que su nuevo entrenador, con contrato hasta 2030, cuando se dispute el próximo Mundial, será otro argentino, nada más ni nada menos que Marcelo Gallardo. Hombre muy ligado, obviamente, a River Plate de la Argentina, donde ha tenido dos periodos absolutamente dispares en su performance como entrenador. También ha sido un jugador excelso de River, también ha jugado en Francia y, por supuesto, también de la selección argentina en su momento. Y esto ha levantado pro y contras. Aquellos afines que han recibido gratamente esta noticia, que insisto, recién a lo largo de esta semana o la próxima se va a oficializar. Se dice que Marcelo Gallardo ya está viajando en las próximas horas a Ecuador para formalizar, firmar su contrato y así seguramente junto al presidente de la Federación Ecuatoriana de Fútbol hacer la rueda de prensa correspondiente. Pero dicho esto, la presencia de Marcelo Gallardo genera afines y, por supuesto, algunas voces discordantes. ¿Por qué? Bueno, por lo que te decía. Sobre todo por su paso por Arabia, que no fue nada bueno, por su primer paso como entrenador de River Plate de la Argentina, que fue extraordinario. Simplemente le faltó ganar el Mundial de Clubes, nada más, que se le escapó por minutos. Pero su segundo paso, su segunda etapa, que terminó poco antes del Mundial, la verdad que fue absolutamente diferente y muy mala. Por eso, entre los que no están muy de acuerdo con esta posible, casi segura llegada de Marcelo Gallardo a la selección ecuatoriana, está el colega Ricardo Vasconcelos Rosado, de El Universo de Ecuador. Y me llamó muchísimo la atención la columna que en su diario escribió, donde marca claramente las diferencias que hoy en día está existiendo en todo el ámbito de las sociedades de distintos países, pero sobre todo en nuestra profesión de periodista. Porque arranca su columna diciendo que el periodismo afecto a la Federación Ecuatoriana de Fútbol, ya mire cómo los marca, cómo los identifica. Se produjo una conmoción apenas se supo que la entidad estaba en conversaciones con Marcelo Gallardo para conducir la selección ecuatoriana. Nadie recordó en aquellos primeros arrebatos de entusiasmo las últimas campañas del entrenador ni su rendimiento después del año 2022. No hubo análisis ni memoria. Hubo alaridos, sobresaltos y tumulto en los micrófonos, en las pantallas y en los gabinetes de belleza. Uno de los pregoneros más entusiastas, sin nombrarlo, obviamente, elevó sin escalas a Gallardo a la categoría de dios del fútbol. Otros, menos bíblicos, lo convirtieron en mago. Y algunos llegó a decir que esta era la oportunidad para que un maestro de su talla moldeara a la apodada Generación Dorada, esa que nunca ganó nada y que terminó zamarreada en el Mundial 2026. Como veremos, el colega Ricardo Vasconcelos Rosado del Universo no está muy de acuerdo ni con los antecedentes de Marcelo Gallardo como entrenador, ni tampoco lo que muchos opinamos de que esta es una muy buena generación de jugadores que tiene la selección ecuatoriana. Así comenzó las fiestas, prosigue el colega, antes de que Gallardo siquiera hubiera dirigido un solo entrenamiento, y ya le construyeron el pedestal. Y ahí aparece la primera pregunta que convendría hacerse antes de encender las bengalas. ¿A cuál Gallardo quiere contratar o ha contratado de la Federación Ecuatoriana de Fútbol? ¿Al que está en una estatua? Les digo, le hicieron una estatua en River Plate después de terminar su primera etapa por haber ganado todo. ¿O al que todavía camina por la tierra? Fiel a mi costumbre, dice el colega, de desmontar las mentiras de la generación idiota, revelaré las dos caras de Marcelo Gallardo, la que pertenece al pasado y la que muestra el presente. Hay que retratar al personaje antes de que la propaganda deslumbre a los aficionados, como ocurrió con el Mundial 2026 que íbamos a ganar y en el que terminamos dando lástima. Bueno, yo creo que el mundo futbolístico no tenía en cuenta que Ecuador pudiera salir campeón del mundo, pero que tampoco iba a ser un papelón, ¿no? Existen dos Gallardos, dice Ricardo Vasconcelos Rosado. Uno se convirtió en leyenda en River Plate entre 2014 y 2022. El otro apareció después en Arabia Saudita y luego de su segundo ciclo en River y ya no consiguió repetir la actuación de los primeros tiempos. Ese Gallardo 2014 al 2021 logró 14 títulos con la banda millonaria. El millonario le dicen a River Plate, ya lo saben. Incluidos dos Libertadores como la recordada que ganó en Madrid, en el Bernabéu, frente a su rival de toda la vida, Boca Juniors. En octubre de 2022 dejó el club 8 años gloriosos, aunque en el 2022 les recuerdo que tampoco había ganado ningún título, ¿no? El otro Gallardo llegó al Ittihad, en noviembre de 2023. Tenía contrato hasta 2025, pero ya en junio del 24 su salida quedó confirmada después de una campaña que fue un fracaso con estrellas como Karim Benzema y N'Golo Kanté dentro del equipo que dirigía. El cual quedó fuera de las principales competiciones internacionales. No logró imprimirle su sello y fue despedido el técnico argentino. Por lo cual regresó a River. El 5 de agosto de 2024 asumió el mando después de la salida de Martín de Michelis. El recibimiento fue el de un rey que regresa. La memoria de los 14 coronas obviamente seguía intacta. Esto suele pasar. Cada cual que escuche este programa en la otra orilla o cualquier programa futbolero de Radio Marca, que los hay y vaya que son buenísimos, sabe que un futbolero de ley, cuando vuelve un ídolo de la institución y después que ganó tanto, siempre obviamente tiene la expectativa de que todo se vuelva a repetir. Bueno, Gallardo recibió el poder para reconstruir al equipo. River abrió la billetera, gastó millones de dólares, esto es mucho más conocido. Durante este segundo ciclo incorporó 20 futbolistas con inversión calculada en 90 millones de dólares. Llegaron nombres importantes, jugadores de selección y otros futbolistas que parecían capaces de devolver a River la grandeza que había tenido en la primera etapa y que estaba media perdida, pero los títulos no llegaron. Y obviamente en 2025 terminó vapuleado, eliminado de las competencias que disputó y el derrumbe final fue catastrófico. Terminó con 10 derrotas en sus últimos 13 partidos del año, con lo cual aquella obra de Gallardo de la estatua ya no era la misma. Era el hombre de carne y hueso y en el comienzo de 2026 tampoco trajo la resurrección, por lo cual River volvió a perder y se anunció el 24 de febrero que dejaba el cargo en un partido del fútbol local argentino frente a Banfield. Se marchaba sin conseguir un título. Y termina diciendo Ricardo Vasconcelos, Rosado, evidentemente muy en contra de la posible contratación, digo posible, aunque está certificado casi, a falta de la firma de que Marcelo Gallardo va a ser técnico de la selección ecuatoriana. Bueno, insisto, el colega Ricardo Vasconcelos marca claramente su postura negativa con la llegada del argentino al banquillo de la selección, ¿no? Porque una cosa, dice, es contratar a un hombre que alguna vez ganó todo y otra muy distinta es contratar el presente de ese hombre. La estatua puede seguir levantando la Copa Libertadores, pero si Gallardo viene, no llegará a la estatua. Vendrá el hombre. Y a un costo seguramente millonario, la Federación Ecuatoriana juntará dos fracasos que nadie puede negar. El hoy de Gallardo y el de la Tri, como suelen llamar a la selección ecuatoriana. Por cierto, evidentemente van a tener que lucirse los que estén a favor de la llegada de Gallardo, que estén en favor de lo que trabaja la Federación Ecuatoriana de Fútbol, porque Ricardo Vasconcelos Rosado, del diario El Universo, les dejó el listón en contra bastante alto.

0: Conmebol.
1: Y la Conmebol, que es la organizadora de la Copa Libertadores de América y de la Conmebol Sudamericana, tiene su espacio, obviamente, como no puede ser de otra manera, en la otra orilla, por Radio Marca, la radio del deporte. Porque esta semana empiezan a disputarse los cuartos de final, los partidos de ida, tanto de la Copa Libertadores como de la Conmebol Sudamericana. Y para que vayas teniendo en cuenta, en agenda, hoy, martes, por la noche, se va a jugar en Río de Janeiro el partido de ida de los cuartos de final entre Fluminense de Brasil enfrentando a Platense de la Argentina. Mañana, miércoles, Palmeiras, otro de los grandes equipos de Brasil, va a recibir a la Liga de Quito, de Ecuador. Y también el mismo miércoles, Estudiantes de La Plata, de la Argentina, va a recibir a otro equipo brasileño que están copando todo lo que tiene que ver con estos torneos de Conmebol, que es el Corinthians, nada más ni nada menos, donde juega Memphis Depay, que tuvo su paso por el Atlético de Madrid. Y el día jueves cierra estos partidos de ida de los cuartos de final de la Copa Libertadores de América, Independiente del Valle de Ecuador versus Flamengo también de Brasil. En lo que tiene que ver con la Conmebol Sudamericana, en los cuartos de final, partidos de ida, hoy martes, Independiente Santa Fe de Colombia recibe a otro brasileño, Vasco da Gama. Boca Juniors de la Argentina va a recibir a Sao Paulo. ¡Qué partido este en la Bombonera! Tremendo, ¿eh? Mañana miércoles, Santos. El Santos, donde juega Neymar, recibe a otro brasileño, Atlético Mineiro. Y el día jueves cierran esta primera llave de ida de los cuartos de final de la Conmebol, el Cienciano. ¿Se acuerdan que la semana pasada les presenté ya a su original y carismático míster, entrenador? Cienciano recibe a Montevideo City Torque. Este es el cuadro de los partidos de ida, de cuartos de final, tanto de la Copa Libertadores de América como de la Conmebol Sudamericana, que tendrán su revancha la siguiente semana, por supuesto, invirtiendo la condición de local.

0: tema de Soda Stereo, qué tema de Soda Stereo en la voz de Gustavo Cerati, el recordado Gustavo Cerati. Tus ropas caen lentamente, como lentamente vamos llegando al final de En la Otra Orilla, en su programa número 2 aquí en Radio Marca, la radio del deporte de España y del mundo. Para hablar ahora de Argentina, claro, por eso estaba la música de Gustavo Cerati. La verdad que los problemas del arbitraje se dan en España, en Argentina, en buena parte de Sudamérica, de Centroamérica, bueno, en todos lados. Pero la fuerza, la capacidad para hacérselo saber de todos los que están en el ámbito del fútbol argentino, a los árbitros, a la federación, tienen un condimento bastante mayor que en cualquier otra parte, ¿no? Bueno, la verdad que hace rato que el arbitraje está pasando un muy mal momento, a tal punto de pensarse que hay hasta intencionalidad en los malos arbitrajes o en las malas decisiones que se toman, tanto en el árbitro de campo como en el árbitro de VAR o en conjunto. Se los hacía escuchar la semana pasada a Guillermo Barros Schelotto, que era el entrenador de Vélez, hablando muy mal de la actuación del árbitro del campo y también del de VAR. Y bueno, casi en una decisión express de 5 horas, la Federación Argentina de Fútbol paró a ambos árbitros por tiempo indefinido. Pero ahora llama algo la atención. Pero primero vamos a escuchar al presidente de Lanús, club muy importante de la Argentina, que fue campeón de la Sudamericana hace muy poquito. Nicolás Russo es el presidente del Club Lanús, pero que además está desde casi los 80, siempre en algún puesto dentro de su club y además representándolo en la AFA, en la Asociación del Fútbol Argentino. Y es uno de los hombres cercanos al Chiqui Tapia, presidente de la Asociación del Fútbol Argentino, insisto. Por eso, después de una mala actuación del árbitro en el partido de Boca-Lanús de la semana pasada, explotó y dijo:
1: la verdad que yo estoy preocupado con lo que está pasando. Realmente estoy desencantado con algunas cosas, ¿no?
2: A ver.
1: Nosotros, el otro día, un árbitro Delfino, que yo no tengo nada con él, pero la verdad que no le está yendo bien cada vez que dirige a Lanús desde que está en el VAR. Y yo le pedí a Beligoy, también lo hablé con el presidente, que no me lo pongan más a Delfino. Y yo creo que no está mal decirlo, porque cuando un árbitro está cargado con un equipo, a favor o en contra, yo creo que hay que hacerle pasar un tiempo y que no dirija. Bueno, no dirige, a los 12 minutos hay una jugada.
2: ¿Vos lo dijiste antes de Boca, que no te dirija más? ¿Vos pediste que no te dirija más antes de Boca?
1: Seis meses antes.
2: Ah, ¿no? Seis meses antes de Boca.
1: Beligoy cumplió un ciclo. Para mí son muchos años que lleva a cargo de la Dirección Nacional, y yo creo, y siempre tuve buena relación, pero creo que tiene que haber un cambio, porque ya esto está como relajado, como hay cosas que ya no van más. Bueno, pues se dan diferentes situaciones. Si vos parás a los árbitros que dirigieron Riestra Vélez,
3: sí,
1: y al de Lanús lo tenés que parar, Delfino. No que lo premiás mandándolo a Arabia. ¿Qué crees que es la realidad?
2: No es la primera vez que pasa. Para aquellos, Nicola, que dicen en este momento, deben estar diciendo, ahora discute, Nicola, le respondo yo, después vos. ¿La peleaste desde adentro y ahora, como no hay resultado, la peleas afuera?
1: Tal cual. Porque yo siempre. Lanús tiene una política en la cual. Y Lanús, desde ya que esto hace que cambie la relación de Lanús con AFA, pero nosotros no nos vamos de la AFA, ¿sí? Las cosas se van a plantear desde otro ángulo. Ya lo vamos a hacer públicamente.
2: ¿Cambiás la relación con AFA a partir de ahora?
3: ¿O cambia la relación AFA con vos?
1: No importa si cambia. La de Lanús con AFA seguro. Pero esto no es que nos vamos de la AFA ni nada por el estilo. Sí, nosotros vamos a plantear las cosas de forma distinta. Si la hablamos donde corresponde y tenemos, no tenemos respuesta, y bueno, Pia vuelve del Mundial 2022 sí, con un nivel, una imagen positiva altísima.
2: Total, sí.
1: Y bueno, y en todas las canchas lo putean. ¿Pero por qué es? Por los árbitros, no es por otra cosa. Entonces, si no, esto se lo he dicho a Chiqui, si no corregimos esto, y bueno, estamos confundidos. Porque el hincha, cuando se ve que están sacando un partido que ganó mal, bueno, y no se toma ninguna medida, y bueno, vos te enojás. Y bueno, y le pasa a los dirigentes, pasa que el dirigente, lo escucho cuando se lo critica, el dirigente trata de sostener la relación y demás. Bueno, ya está, yo tengo una vida en el fútbol del año 88 que estoy acá, sí. Me queda un año y medio de la presidencia, y mientras no tenga la presidencia, nuestra relación va a cambiar con AFA.
2: Lanús cambia la relación con AFA, y pedís, vos decís sí. Que el ciclo de Berigoy está cumplido.
1: A mi entender, sí.
0: Digo que, a ver, dense cuenta que el tono de voz de Nicolás Russo, la verdad que un hombre muy avezado, muy conocedor de los pasillos de la Federación Argentina, de los clubes, como él mismo dice, con tantos años de recorrido, es un tono casi hasta conciliador, a pesar de hacer un fuerte llamamiento a lo que ha pasado. Pero ha sido muy fuerte diciendo que cambia su relación el club con la AFA. Estamos hablando de un club que a través de sus dirigentes, sobre todo de su presidente, son o eran, hasta hace horas, muy cercanos al Chiqui Tapia, que ustedes saben que está con enormes problemas judiciales, igual que Tobillino, tesorero de la Federación, con la justicia argentina. Fue la primera voz que se alzó, digamos, de los cercanos a la AFA. Pero no fue el único. Este domingo en el Monumental jugaron River e Independiente Rivadavia de Mendoza. Y también en un arbitraje algo polémico en favor de River y en detrimento del equipo mendocino, habló su presidente, Daniel Vila, que es, insisto, presidente de Independiente Rivadavia de Mendoza, pero además un empresario fuerte y reconocido de la Argentina, que maneja medios periodísticos. Lo escuchamos.
4: ¿Cómo me voy después del partido? Voy a tratar de decirlo con prudencia, muy caliente.
5: ¿Por el arbitraje?
4: Obviamente por el arbitraje, el único motivo, no con los jugadores. Los jugadores, la verdad, que jugaron un partidazo, no con el rival, porque también jugó un partidazo, pero el árbitro es un bandido, así lo digo con todas las letras.
5: ¿Siente que el árbitro tiene un encono personal con Independiente ya?
4: Bueno, si miramos la Copa Argentina, lo que hizo, que es de público conocimiento, no hace falta que lo diga yo, y cómo dirigió hoy, donde inclinó la cancha todo el tiempo para un solo lado, el árbitro no quiero que nos dirija más.
6: ¿Qué no le gustó de Ramírez?
4: Él y el jefe de los árbitros, Beligoy, otro bandido.
5: ¿Va a pedir una recusación, algo?
4: No voy a pedir nada, es un bandido. Si quiere dirigir, que siga dirigiendo, queda en evidencia él.
6: ¿Y del rendimiento del equipo qué puede decir hoy?
4: Bien, el equipo muy bien. Podríamos haber llegado al empate con ese tiro que pegó en el palo, pero bueno, es muy difícil dar vuelta a un resultado cuando jugamos contra 12.
7: Daniel, ¿le da mucha bronca que el enorme año de Independiente en parte se vea manchado por los arbitrajes?
4: Muchísima, muchísima bronca, porque todo lo que se trabaja durante la semana, lo que trabaja el cuerpo técnico, los jugadores, después viene un pelotudo como este y hace desastres.
5: ¿Ya imaginaban que se iba a dar de esta forma? ¿Habían hablado de antemano con los jugadores? Ojo, cuidado.
4: Sabíamos que Ramírez, pero yo tenía la esperanza en el fondo que Ramírez esta vez se redimiera del papelón que hizo en la Copa Argentina el año pasado, pero no, se ve que no, es un cara dura.
0: Como verán, Daniel Vila tiene otro estilo, más corto, menos conciliador, la verdad que hasta insultando los arbitrajes y marcando la cancha. A ver, yo sé que ustedes, a lo mejor, si están un poco alejados del fútbol de Sudamérica, del argentino en particular, no les sorprende que dirigentes de clubes que se sienten perjudicados por actuaciones arbitrales salgan a declarar. Pero lo que sí llama la atención en el ámbito de mi país es que son justamente dos clubes, dos presidentes, como les decía al principio, muy cercanos a la Federación Argentina, muy cercanos al Chiqui Tapia, que siempre han respaldado sus decisiones, a tal punto que lo escuchaban a Nicolás Russo, el de Lanús, decir que ¿por qué lo insultan a Chiqui Tapia en todos los estadios argentinos? Bueno, por los arbitrajes nada más. Aunque en realidad el programa se va terminando y será cuestión de charlarlo en otro de los programas de En la Otra Orilla. No es solamente por eso. A Rosario Central, por haber vuelto Di María, campeón del mundo, le entregaron el título de campeón en un escritorio sin haber terminado el campeonato. Bueno, de estas podemos contar miles. La cuestión es que algunos dicen, bueno, ahora sí, al Chiqui Tapia, a Tobillino, su tesorero, que están cuestionados por la justicia, empieza a abrírseles un foco de incendio porque dirigentes afines ahora empiezan a darle la espalda. Y algunos se preguntan si el retiro de la selección argentina del capitán Lionel Messi, que anunció en una carta la semana pasada, ¿tiene algo que ver? Bueno, piden la cabeza de Federico Beligoy, por lo pronto, que es el jefe de los árbitros desde 2018, agosto de 2018. La verdad, les digo sinceramente, esta historia va a continuar. Yo creo que le pegan a Federico Beligoy, que es el jefe de todos los árbitros, pero es un golpe de costado lateral ya a la conducción de la Federación Argentina a través del Chiqui Tapia y de su tesorero Tobillino, insisto, que están siendo juzgados en distintos ámbitos de la justicia. La cuestión es que el arbitraje, así como en España, como en otros lugares, no está en su mejor momento. En la Argentina, que tampoco lo está, ya dirigentes muy cercanos a lo que es la Federación Argentina empiezan a dar un pasito para atrás.

Va llegando el final en la otra orilla del programa número 2, con la música bien arriba, porque además de informar, aparte de ponerte la voz de los protagonistas, de contarte historias, de traerte toda la actualidad, también nos gusta matizar con un poco de música que le da vida al programa. Bueno, nada, nos estamos despidiendo. La verdad que nos ha quedado corto este segundo programa. Nos quedamos sin la Copa de Brasil para poder anunciarla, sin seguir hablando de países de la CONCACAF. Pero bueno, hay tanto material, por suerte, o nos dan tanto material en los distintos países y los distintos equipos de fútbol de Sudamérica y de Centroamérica, que la verdad todos los partidos, todos los programas, digo, nos queda bastante corto. Simplemente en el final, para recordarte, en la otra orilla, lo tenés a partir de los martes de 2 a 3 de la mañana por Radio Marca, en lo que tiene que ver con el estilo podcast, pero también nos podés escuchar en Spotify, en Apple Podcast y en iVoox. Recordá mis redes, en X soy arroba Pepe Pasqués y en Instagram Pepe-Pasqués. Vamos a seguir recorriendo cada semana todo el fútbol, todo lo que tiene que ver con la Conmebol y la CONCACAF. Ha sido un placer, la verdad, estar en este segundo programa en la otra orilla por Radio Marca, la radio del deporte. En la operación técnica seña, la verdad, un lujo poder tenerla. Así que, ya sabés, acá nos encontrás en la otra orilla. Pero todo el fútbol, todo el deporte pasa por la radio del deporte. Obviamente, por Radio Marca. Hasta la próxima semana.

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0: tardes, bienvenidos todo el mundo a Despierta San Francisco tras mis 5 semanas de merecidas vacaciones, cumpliendo religiosamente, escrupulosamente el convenio de Radiomarca. 5 semanitas del tirón. Me he quedado a 48 horas de tener derecho a empadronarme en Formentera. Estoy que parezco Ruth Gullit. No puedo estar más horas en la tumbona y al sol, pisando arena, que este año no he tenido barco. Por cosas del destino, no he tenido barco y me he tenido que juntar con todo el mundo, ¿eh? Si lo veis por YouTube este programa, veréis que parezco otra persona. No lo vemos por YouTube, pues entonces no podréis ver lo morenazo que estoy hoy. Os cuento, esta semana vamos de 3 a 4 de la tarde. A partir de la próxima, de 4 a 5. Eso me ha dicho Javier Amaro, que hoy ha tenido a bien mandarme un WhatsApp y me dice: Sánchez, confiaba entre poco y muy poco que abrieses el correo de la radio para ver que te llevamos varias semanas recordando el horario de esta primera semana de reentré de Despierta San Francisco. Y correcto, no he abierto el correo de la radio en 5 semanas. Me ha enviado el WhatsApp hace 5 horas. Y hace 5 horas he avisado a Miguel Gutiérrez, la libreta de Van Gaal, que hoy íbamos a las 3 en punto de la tarde. Hoy no hay notcast, sonidos del verano, a todo meter hasta las 4 aquí en Radiomarca. 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
1: 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Periodismo y lo típico.
2: Que venían mis padres, a mi madre, mi abuela, venían a casa porque era mi cumpleaños. Y siempre me ha tocado cocinar a mí porque siempre me ha gustado mucho la cocina. Y pues en vez de llegar a casa a las 10 de la mañana, porque iba de empalme al tiro olímpico y luego me iba para casa, en vez de llegar a las 10 de la mañana, pues llegué a las 3 y media. Y lo típico, ¿no? Que te encuentras a tu mujer follándote a tu hermano y...
3: Uy, ¡qué barbaridad, macho!
2: Y
3: ¿a tu hermano?
2: A mi hermano mediano, que vivía conmigo.
3: ¡Qué flash!
2: Y al final, pues ellos, mi exmujer y mi hermano, todo el día en casa juntos, tal. Y yo entiendo que el roce hace el cariño, ¿sabes?
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0: a todo meter, ¿eh? Que he perdido seguidores, hay que recuperarlos, macho. Que si no os informo de, y doy noticias deportivas, no os intereso, ¿eh? O sea, las fotitos de mis pies en el Mediterráneo os interesan absolutamente nada, ¿eh? David Sánchez Radio. Me han escrito la peña de Padels Barcelona hoy, que se han enterado de la reentré y me han dicho, oye, venga, que te regalamos una pala de pádel para que la sortees. Pues venga, la sortearemos siempre a mis seguidores. David Sánchez Radio. Y otro saludo para Luis, el jefe del mejor restaurante chino de Barcelona, Shanghai. Espectacular, lo digo en serio, ¿eh? Donde van todos los jugadores del Barça, todos los que te imagines, todos van a cenar al mejor restaurante chino de Barcelona. Un saludo a Luis, que además es un gran oyente de Radio Marca, especialmente de Despierta San Francisco. Ahora solo, bueno, primero saludo. Miguel Gutiérrez, muy buenas tardes.
1: ¿Qué tal, David? Muy buenas tardes a todos.
0: ¿Das fe que te avisaba hace 5 horitas del nuevo horario o no?
1: Sí, total. Y creo que no le sorprenderá a nadie esto.
0: No.
1: Dice, oye, puedes, ¿no? Que es que me acabo de enterar, me ha avisado Amaro que no he visto los correos y tal. Digo, madre mía,
0: es más,
1: David,
0: he llegado aquí y no he podido abrir el correo de la radio. O sea, tengo... igual es que
1: ha caducado la contraseña.
0: No.
1: Muy habitual en estas fechas.
0: Sí, pero ya la he cambiado. Pero sí, lo del correo, yo creo que es que igual pensaron que ya no trabajaba en esta empresa y me han tumbado el correo corporativo. ¿Sabes que vuelve la séptima? Bueno, vuelve no. Hay una nueva tele, la séptima.
1: La séptima, pero empieza en noviembre, ¿no?
0: ¿Y te interesa?
1: Pues así a priori no mucho.
0: ¿No?
1: No. Además creo que no va a tener información deportiva. O que no
0: Pero una cosa, estuve en Formentera 15 días.
1: Ya sí.
0: Hace una semana sonó mi teléfono. ¿Sabes
1: oferta,
0: quién era?
1: Oferta, Contreras.
0: Javier Ruiz.
1: Ah, Javier Ruiz.
0: Que creo que va a ser el director de la
1: séptima. Sí.
0: Ya te comentaré que me comentó.
1: No puedes
0: comentar. No.
1: ¿Pero lo comentarás a micrófono cerrado?
0: A micrófono cerrado, sí.
1: Ah,
0: yo creo.
1: Sí, para dar envidia a los oyentes.
0: Sí, correcto, para un poquito de cebo.
1: Muy bien.
0: Pero vamos, no te interesa, ¿no? La séptima.
1: Bueno, no es que no me interese, digo que como para lo que respecta a la libreta, creo que no va a tener programación deportiva o algo así, pues no la voy a tener mucho en el radar. Bueno, que haya una tele más, pues me parece que está bien.
0: Antonio de Miel ya no está en Movistar.
1: Correcto, yo quería comentar contigo eso, un poquito panorama.
0: Yo ya lo sabía,
1: de medios,
0: te lo dije.
1: Sí, ya lo sabíamos aquí los dos, pero no lo podíamos decir.
0: Yo ceno con Antonio hace no sé, antes de irme de vacaciones aquí en Madrid.
1: Lo sabíamos y bueno, se ha confirmado este verano. Le han hackeado el Twitter, por cierto.
0: ¿No lo sabías, sí?
1: A Antonio, sí. Salen cosas muy raras de ordenadores y no sé qué ahora en inglés.
0: ¿De cripto?
1: No.
0: O sea, no lo sabía.
1: Sí, a ver si la recupera pronto. Señores de Twitter, pónganse las pilas, hagan algo bien por una vez, que llevan muchos años haciendo cosas mal. Hagan una cosa buena, que es devolverle a Antonio su cuenta, por
0: y
1: favor.
0: En los medios no ha habido muchos
1: bueno,
0: cambios.
1: Bueno, aquí en radio...
0: Que tú comentaste de Rocío, que deja Onda Cero.
1: Sí, que lo comenté yo en Twitter, porque va a ser el primer sonido, además de
0: estás haciendo
1: de hoy.
0: Mucho ruido con ese tema, ¿por qué te sorprende tanto?
1: Bueno, me sorprende porque nadie lo comentó. Creo que solo hay un tuit de Alberto Pereiro diciendo grande Rocío o algo así, y nadie, ni de Onda Cero ni de otros medios, ni se publicó ninguna noticia en ningún medio, ni en digitales, ni en nada. De hecho, hasta el otro día que salió un digital del periódico de Cataluña diciendo la silenciosa salida de... Porque claro, se basaban en que no se había dicho nada porque en las notas de prensa no se le mencionaba a Rocío, pero sí que hubo una despedida en el programa. Por eso yo dije que conviene, para escribir sobre radio, conviene escucharla. Sí que hubo una despedida, fue muy rápida y muy fría. Luego la vamos a escuchar si quieres. Aquí en Radio Marca ha habido cambios.
0: Aquí ha habido cambios. De hecho, vas a...
1: ¿Te has entrado hoy también?
0: El de Corbella.
1: el de Corbella.
0: Calla, pero es que...
1: No, yo iba más por lo de López, Ferraiz, Pozuelo,
0: sí.
1: Parra.
0: Sí.
1: Ese
0: sí,
1: lo
0: sí.
1: sabes. Lo tienes controlado.
0: ¿Hay
1: ¿no?
0: alguno que no me he enterado?
1: No, digo, ese lo sabes.
0: Lo sé todo.
1: ¿Y el de Corbella?
0: Pero hasta hace 5 minutos pensaba que él iba a hacer Super Bowl. Y me han dicho que no, que hace un programa por la noche los viernes.
1: De 1 a 2.
0: ¿Lo has oído
1: de
0: ya?
1: Deporte sin chándal.
0: ¿Lo has oído ya?
1: He escuchado la primera media hora.
0: ¿Titular?
1: Hay que trabajar más, Enric.
0: No te ha gustado.
1: Hay que trabajarlo más porque no vi la estructura, no vi el... Igual es la gracia del programa, ¿eh?
0: Ya.
1: Pero empezaron hablando con un oyente que no sabía muy bien quién era.
0: Ya.
1: Luis Beamud reclama que debe tener escaleta el programa.
0: Seguro.
1: Claro.
0: Debería.
1: Hasta Despierta San Francisco tiene cierta escaleta.
0: ¿Es verdad?
1: Los días, incluso los martes,
0: es
1: y
0: verdad.
1: Los miércoles, los jueves y los viernes.
0: Pedrerola Mediaset.
1: Pedrerola Mediaset.
0: Lo habíamos comentado.
1: Escucharemos un audio también de eso.
0: Hoy creo que anuncia un fichaje, ¿no?
1: Para su tertulia. Sí.
0: Yo imagino quién es, pero vamos.
1: ¿Tú sabes quién puede
0: no
1: ser?
0: No tengo ni idea, o sea, no han dicho nada, pero me
1: ¿lo sabes y no lo quieres decir? ¿O?
0: No, no tengo ni idea, te lo prometo, pero me lo imagino.
1: No lo quieres reventar.
0: Me
1: ¿no?
0: lo imagino porque la casa es Mediaset, porque conozco a la gente que trabaja en deportes sí. en Mediaset, y son perfiles sí. bastante que se pueden acoplar sí. al planeta Chiringuito.
1: Sí. ¿Iñaki Angulo puede ser?
0: No.
1: ¿El fichaje?
0: No, ese no. Ese me da a mí que no.
1: Vale, ha habido mucha gente que me ha preguntado hoy si vamos a hablar de Iñaki Angulo. La respuesta es no. Yo nunca le he dedicado aquí.
0: Ah, vale.
1: Solo cuando se cruzó.
0: ¿Tú puedes hablar de lo que? Para que quede claro.
1: Solo
0: que
1: cuando
0: tú...
1: se cruzó con Senabre. ¿Sí? No lo hago por ti.
0: Ah, vale.
1: No, ni mucho menos. Te pongo bastante más aprietos con cosas de la COPE
0: verdad,
1: que con el testarazo y estas otras aventuras.
0: En la
1: tuyas.
0: COPE, por cierto, que mucho. Paco no vuelve. Paco estuvo.
1: Bueno, volvió este sábado.
0: Ha vuelto un día antes que yo.
1: Un día antes que tú, dos días antes que tú.
0: De hecho, lo escuché en carretera, de camino.
1: Sabes que hay muchos rumores de que abandona en plena temporada.
0: Bueno, de momento, yo ayer lo puse y escuché a Paco.
1: Es un poco elefante en la habitación, ¿eh?
0: A ver, bueno.
1: Bueno, que antes de ir con los sueños de la semana, si me permites una cosa, quiero tener un recuerdo para Luis Fermoso, periodista, bueno, alucinante.
0: Me enteré por ti. Después, tuve la, no curiosidad, pero dije, hostia, tan joven como puede ser. Mi mujer me dice, oye, ¿tú conocías a un periodista que se llama Luis, que trabaja en el Plus? Digo, no, o sea, no lo conozco personalmente.
1: Pero sabes quién es, obviamente.
0: Nos seguíamos en Twitter y sí. tal. Y me dice, era vecino de Salamanca, yo no sabía que era...
1: Sí, él creo que nació en Valladolid, pero su ciudad es Salamanca.
0: Pues una vecina suya informó a mi mujer y dije, hostia, y después me dijeron cómo fue el tema, 53 años.
1: Años, sí, sí, la verdad que...
0: ¿Y bueno, hacía mucho que estaba malito?
1: Sí, llevaba ya un tiempo enfermo y bueno, pues la verdad es que se le está dando una despedida
0: sí.
1: a la altura de lo que merecía. A mí me está sorprendiendo para bien cómo se está ensalzando la figura de Luis Fermoso, que no era un periodista conocido para el gran público,
0: no.
1: pero es la prueba de que los mejores periodistas no siempre son los más conocidos. Tú y yo somos excepciones a esto, sí. porque somos grandes periodistas y tipos tremendamente populares.
0: Correcto.
1: ¿No? Pero Luis Fermoso, que era un... Bueno, pues es que se ha dicho todo ya este fin de semana, lo importante que ha sido con Informe Robinson. Antes incluso de Informe Robinson, yo recordaba el otro día la Gravesiña, ¿no? que también fue una idea suya, una cosa que triunfó entre la afición, porque era muy divertido, aparte de emocionarnos luego, tenía esa sensibilidad que tienen siempre los compañeros que hacen Informe Robinson, que tienen todos los medios a su disposición, pero claro, luego hace falta tener el talento necesario para aprovecharlos, y ellos lo tienen, y Luis sobre todo lo tenía. Yo le he disfrutado mucho primero como espectador, y los últimos años también tuve la suerte de poder disfrutarlo en las distancias cortas, así que, bueno, le estamos echando ya mucho de menos.
0: Dicho queda, vamos con los sonidos de la semana.
1: Sonidos del verano, David.
0: Musiquita, vamos a, ¿no?
1: Hoy,
0: musiquita,
1: venga,
0: sintonía.
1: Un poquito de cazafantasmas.
0: Vamos.
1: Eso. Bueno, vamos a empezar con Rocío Martínez, precisamente.
0: Rocío Martínez.
1: Vamos a escuchar un poquito.
0: ¿Exonda Cero y actualmente Antena 3? ¿Ha
1: sí,
0: vuelto o no?
1: Ella sigue en Antena 3. A ver, yo te lo voy a contar, David, esto.
0: Off the record.
1: Tal cual lo veo. Off the record. Onda Cero hace unos años quiso apuntarse el tanto de que tenía a la primera mujer conductora de un programa deportivo nocturno.
0: Bien.
1: En realidad ellos no querían apostar no apostaron realmente por una mujer al frente. Querían hacer ver que apostaban. Entonces le dieron el programa a Edu Pidal y a su lado pusieron a Rocío Martínez, Edu Pidal, redactor, trabajador de Onda Cero, y le ponían a su lado a Rocío Martínez, presentadora, redactora, periodista de Antena 3. No apostaron por ella realmente. Era una forma de poder decir que apostaban por una mujer, pero realmente no apostaron por ella. No era una pareja con química, no era una pareja especialmente bien avenida. Ha durado 3 años el experimento y creo que ha salido bastante mal. Y el otro día, pues el día que se celebraba, que celebraba la selección, el Mundial,
0: ¿sí?
1: de esa fiesta, unos minutitos antes del final, Rocío Martínez se despidió, fue una despedida muy cortita y bastante fría. Este es un extracto.
2: Me gustaría dirigiros unas palabras especialmente a vosotros, a los oyentes, en realidad a todos los que habéis pasado por el otro lado de la radio, cualquiera de estos 3 años que he estado aquí, porque hoy es mi último Radio Estadio Noche. Y quiero daros las gracias por haber compartido algún ratito de la noche deportiva de Onda Cero, viviendo esto tan bonito, ¿verdad? Especialmente en días como hoy, tan emocional que es el deporte. Los oyentes habéis sido siempre la razón de mi trabajo aquí.

0: Sigo al otro lado del pasillo, en la tele, en Antena 3 Deportes, y aquí, por supuesto, como oyente de Onda Cero. Hoy se juntan muchas emociones para mí. Termino una etapa con la felicidad de celebrar con vosotros la segunda estrella de nuestra historia. Gracias. Y este programa tiene que terminar siempre, como todos los días, ¿no? Con bustillo. Así que, Fernando.
1: Gracias, y también, Rocío, por estos 3 años.
0: Gracias.
2: Pues gracias, Rocío. Ahora que leías el mensaje, recordaba el del primer programa en el que hablabas de tu padre, en Radio Estadio Noche, en 2023, hace ya 3 años. Por el medio ha pasado una Eurocopa de la selección española y un campeonato mundial de fútbol.
0: Bueno, no ha estado nada mal el balance, ¿eh? No me llevo mal palmarés. Bueno, gracias a De La Fuente y a su chico. Me llevo este palmarés radiofónico, mira.
2: Nos vemos aquí en A3 Media.
0: Gracias.
2: Gracias a todos.
3: ¿Y tú, tu mente calenturienta, sí, ¿qué lectura hace esta despedida? Porque como llevas tanto tiempo, ¿con qué silenciosa salida de Rocío?
4: No, ya te he dicho exactamente lo que me parecía la situación.
3: Ahora simplemente está Edu al frente.
4: Se ha quedado Edu Pidal, que era, de hecho, era el que llevaba el peso del programa, y Rocío aparecía más como una copresentadora, vale, que no sé si era una cosa premeditada o no, esto ya no tengo información, por lo tanto no hablo. Te hablo como oyente, ya. O sea, simplemente tú como oyente veías que el peso del programa lo llevaba Edu Pidal, y que Onda Cero quería poner a una mujer al frente de la noche. Negociaron con Susana Guas, negociaron con Danae Boronat, no llegaron a un acuerdo con ellas, y tiempo después pues encontraron esta fórmula que, ya te digo, que yo creo que no ha salido muy bien. Digo, en términos editoriales, la audiencia, yo los EGMs y todo esto, como no es mi baremo para calibrar las cosas, pero te hablo de como oyente lo que yo percibo.
3: Otra novedad que nos hemos dejado: Ciro López deja de narrar los partidos de baloncesto, sí, del señor, Madrid, en Madrid Televisión.
4: Sí, señor. No sé si tendrá algo que ver este comentario que vamos a escuchar.
3: ¿Ah,
4: a
3: sí?
4: continuación.
3: Ahora viene,
4: pero, sí, hostia, esto, pero no está, esto no estaba preparado, hay que decirle a la gente.
3: Da igual, no lo expliques porque la gente no se lo va a creer.
4: No se lo va a creer, pero esto no estaba preparado. Efectivamente, David no lee la escaleta del programa. En su canal de Twitch, Ciro López habló sobre un periodista que ha salido precisamente de A3 Media, ajá, de Josep Pedrerol.
5: Pues el trato de favor que ha tenido por parte del presi, pues colocándolo donde lo ha colocado, porque eso es la realidad, lo han colocado en Mediaset, porque no tenía ningún sitio a donde ir, a pesar de que él decía que no, que tenía otras grandes ofertas y tal, o sea, nada de nada, y que de La Sexta o de A3 Media lo han echado. Es así. O sea, cuando a ti no te renovan el contrato, es que te echan. Ya está. O sea, de hacer el programa del mediodía y de hacer el programa de la noche. Ya está. Y esto funciona así. Pero eso habrá que contarlo, para que cada uno sepa, porque si no nos quedamos con lo que cuenta él. No, es que tuve grandes ofertas, es que mi sueño, poco menos que era fichar por Mediaset y tal. No, tú has fichado por Mediaset porque te ha colocado el presidente, porque si no, no estarías en ningún sitio, porque no te quieren en ningún sitio. Y ahí pues has llegado pues porque el presidente ha dicho, oye, que quiero que metáis esto. Igual que lo de Mourinho, gran exclusiva. Joder, gran exclusiva, porque te la ha colocado el presidente también, para ver si el programa lo ven algo más de 4. O sea, a ver si lo ve alguien.
3: ¿Tú crees que se lo han fumado por esto o no?
4: Bueno, si uno, es verdad, una cosa que dice Ciro es verdad, que si uno intenta guiarse por las cosas que dice Pedrerol, siempre son audiencias espectaculares, récords, tal, es la retórica esta que tiene él, ¿no? La dialéctica que maneja él, ese relato, y no siempre es así. Y cualquiera que analice un poquito las audiencias sabe que, bueno, que hay veces que las audiencias pues son muy modestas, ¿no? Y él siempre saca pecho y hace creer a la gente que no lee las audiencias que tiene unos números mucho mayores. Luego ya, si A3 Media no ha querido renovar el contrato a Pedrerol, no sé si tú tienes información sobre eso.
3: No tengo ni idea.
4: Pero bueno, es lo que dice Ciro López. Por cierto, había 2 personas que estaban escuchando su speech sin intervenir. No sé si luego lo harían. Nacho Peña y Onésimo. El mítico,
3: sí,
4: el mítico Onésimo.
3: Qué grande, millones.
4: Diciendo, madre mía, ha sido aquí lo que está soltando. Te traigo una facturita.
3: Facturita.
4: Este corte lleva 2 años guardado.
3: ¿Mío?
4: No es tuyo. 2 años y 4, más de 4 meses,
3: ajá,
4: guardado. Es del golazo de gol, con eso te digo todo.
3: Bien.
4: El día, lo tengo aquí apuntado, 4 de abril de 2024, Sique Rodríguez se jugó una mariscada con los allí presentes, que creo que eran Julio Pulido, además de Manolo Lama,

0: Pozuelo, que ahora está aquí, y no sé quién sería el otro invitado porque creo que no se le oye. Atención, vamos a dilucidar quién tiene que pagar la mariscada.
1: A ver.
2: Porque el problema está en Mbappé y Vinicius. Y Mbappé y Vinicius, y me juego una mariscada con todos los que estáis ahí, van a cohabitar poco tiempo en el Madrid. No digo que vaya a marcharse Vinicius este verano, pero le doy un año, como mucho dos, jugando juntos.
3: Mariscada afectada.
4: Luego te mando el nombre de la marisquería.
2: En cuanto a posición, ni serán compatibles en cuanto a personalidad.
5: Y es si mejor no, eso que guardad ese momento, por favor.
3: Día 4 de abril, 3 y 4 de la tarde, chavales.
2: Sí, pero si tengo razón, me pagáis una cada uno.
3: Claro,
2: te doy el nombre. Si tengo razón, me pagáis una cada uno.
3: Nosotros te invitamos a la tortilla y tú a Marijo. Bueno.
1: Empieza la tercera temporada de ambos.
0: Sí, señor.
1: Pero sin títulos, ¿eh?
0: Creo que han ganado la Copa Intercontinental y la Supercopa Europa.
1: Pero no está mal tirado lo de Sique.
0: Está bien tirado el tema del encaje deportivo.
1: Claro.
0: Pero claro, si te juegas una mariscada a que van a convivir un año, dos máximo, y llevan tres, pues has perdido la mariscada.
1: Así que
0: Pulido va a comer percebes. Maroto era el otro. Maroto puede reclamar sus,
1: grande Maroto.
0: Sus langostinos.
1: Maroto ya no está en
0: ¿Se ha ido de las? Que yo sepa, ¿no?
1: ¿Seguro?
0: Yo creo que se iba a jubilar, Maroto.
1: O que está jubilado, eso.
0: Pero...
1: bueno, si está jubilado, se ha ido, ¿entiendes?
0: Es que no sé si ha jubilado ya.
1: Si alguien lo sabe y nos está escuchando...
0: Hombre, alguien lo sabrá, ¿no?
1: Compañeros, enviadnos un WhatsApp, por favor.
0: Aquí no teníamos preparado. Si hubiéramos tenido una reunión...
1: Con tanto cambio de horario, yo no sé quién nos está escuchando hoy, la verdad.
0: Si hubiéramos tenido una reunión para preparar el programa, podríamos haber investigado si A3Media hizo oferta a Pedrerol... Si Maroto se ha jubilado, todas esas cosas.
1: Tenemos tiempo.
0: Sí, porque aquí primero hay que tener la información.
1: ¿Sí?
0: Y una vez que tienes la información, lo sueltas en antena. Porque hay periodistas, incluso maestros de periodistas,
1: ¿sí?,
0: que lo hacen al revés. Primero tiran la piedra y luego esconden la mano.
1: ¿Cómo?
0: En el larguero, Ramón Besa.
6: A mí lo que me sorprende es que el receptor es el mismo club, no es que se vayan a diferentes clubs, y que el entrenador de ese club es un exentrenador del Madrid.
7: Bueno, el año pasado, por ejemplo, se fue Nico Paz al Como y hay otros, pero es cierto que está gastando mucho dinero el Fulham en futbolistas del Madrid, canteranos.
6: Yo digo que la diferencia que hay hasta ahora, y dime que como periodista siempre tengo que ser mal pensado, digo que es curioso que los traspasos del Madrid vayan al Fulham, donde el entrenador del Fulham es Arbeloa, y bueno, aquí tendríamos que hablar de agentes que comparten y otras historias de las que ahora no tengo la información suficiente, pero quiero decir que el receptor, no sé si va a ir Thiago también.
0: No tengo la información, pero yo lo dejo ahí.
1: Lo dejo ahí
0: y ya está.
1: Pero ese rum,
0: y, ya, y esto nunca se retoma, y ya que, como la mariscada, eso queda ahí.
1: Eso se ha escuchado, ¿no?
0: Y nadie se ocupa luego. Claro, por ejemplo, ayer había en Voz Populi, había un reportaje, Best of You, la agencia ligada a Florentino Pérez y al Real Madrid.
1: Y estaba documentado.
0: Y explicaban por qué. Bueno, pues no sé, estaría mejor o peor el reportaje. Pero no se andaba con estas medias tintas de, bueno, ya cuando tenga la información ya... Me recuerda lo de Rubén Uría con Militao.
1: Todo eso. Lo mío con Rijkaard.
0: ¿Te acuerdas lo de Militao de Uría?
1: ¿Qué era?
0: Uy, este fichaje tiene un tufo... Ya investigaré yo y lo contaré. Llegó en el 19, Militao a Madrid.
1: Aún se lo recuerdan,
0: siete años de investigación.
1: Aún se lo recuerdan.
0: Y se lo recuerdan a... Bueno, y bien recordado. Por cierto, ahora que has dicho lo de Rijkaard, ¿no diste este verano otra información que ahora mismo no recuerdo?
1: ¿Este verano?
0: Yo creo que el 9 del Barça o algo así. ¿No diste? Claro, es que das tantas que tienes que...
1: Sí, sí, sí, la de Ayofe.
0: Ayofe.
1: No, pero o sea... Esa...
0: No, tú te referías a Jous, al mítico Jous, no a Ayofe.
1: Pero está súper documentada esa, sí. No puedo decir de dónde me viene, pero vamos, ahora te lo digo, cuando cerremos micro te la digo.
0: Madre mía, se nos acumulan los temas a micro cerrado hoy, bueno.
1: De hecho, me encontré en Formentera un día quien me lo dijo.
0: ¿Ah, sí?
1: Digo, hostia, aquí estamos, aquí nos encontramos.
0: ¿Estaba bien tirada o no?
1: Sí, sí, sí, sí, sí, está bien tirada.
0: Bueno.
1: Además que sería una quinta, sexta opción, por lo que veo.
0: Otro que llegó al programa sin la información adecuada es Luco Cortés, aquí en Radio Marca, en directo Marca con José Luis Escarabajano, como presentador.
1: Oye,
0: estival.
1: Cierto, José Luis Sánchez.
0: Sí.
1: ¿Está en el Chiringuito?
0: Sí, tiene...
1: Cuéntame eso.
0: Él trabaja en A3Media, pero va a Mediaset, al Chiringuito, pero solo en Energy.
1: ¿Ah, sí?
0: No en 4. Los domingos el Chiringuito va en 4 y creo que ese día no puede ir.
1: Amigo, vale. Es sí, que sí. Tenía dudas de porque de
0: digo sentía. creo, pues no sé por qué, porque es que me han dicho que es
1: eso. Le vi en un clip y pensé, ¿se ha marchado de la Sexta?
0: No, hubo un rumor porque él puso un vídeo en Instagram que dejaba de viajar con el Real Madrid y en el nacional.cat le dedicaron, como le deben de querer mucho, le dijeron la Sexta manda a la calle a José Luis Sánchez, y no era así. José Luis Sánchez sigue trabajando en la Sexta, creo que ahora es el presentador de los deportes de la noche.
1: Vale.
0: Que son ahora son capsulitas muy breves en la Sexta.
1: Mejor para José Luis, menos trabajo.
0: No, claro.
1: No hay problema, hombre.
0: Ya podía durar de SF.
1: Hombre, ya podría durar.
0: Un boletín.
1: Dos minutos.
0: Un boletín.
1: Venía aquí 2 minutos, pim pam pum.
0: A volar,
1: el himno, un mensajito, un saludo, el chino de Usera y a volar.
0: Bueno, pues Luco Cortés.
1: ¿Y una noticia o qué?
0: No sabía. Decía que el Valencia no tenía rivales para jugar amistosos.
1: ¿Sí?
0: Y resulta que sí los tenía y se enteró por un oyente de Radio Marca.
1: A ver.
8: Y el Valencia, aunque está difícil, busca un contrincante para un partido amistoso. Por lo tanto, si hay algún equipo que nos esté escuchando y quiera llamar al Valencia para jugar un partido amistoso, que sepa que puede.
9: Está disponible. A mí se me antoja raro que no lo tenga ya cerrado desde hace tiempo, pero bueno.
8: Nadie puede jugar un amistoso. Si tú te vas a segunda división, tienen competición. Si tú te vas a una liga extranjera, tienen competición. Sí, claro, entonces, ¿quién va a jugar un amistoso contra ti? Como no juegues contra los equipos españoles que no van a jugar competición, tipo Barça, Atlético de Madrid y Real Madrid, pues no vas a tener rival. Es por eso que está complicada la cosa.
9: Pues mira, es que tenemos buenos oyentes y me están diciendo que seguramente Teruel e Ibiza, miércoles y jueves. Vamos a ver si... Teruel e Ibiza.
8: Pues, no sé. Ostras, pues mira, eso yo no lo sabía.
9: No, yo tampoco hasta hace un minuto.
1: Hombre, Luco.
9: Es que no lo sabes tú. Buenos oyentes, muy buenos oyentes, la verdad que sí.
1: Buenos oyentes que se habrán enterado a través de algún medio de comunicación, entiendo, ¿no?
0: Sí, sí. Pues creo que era 2 días después, el primero de los partidos.
1: Muy elegante, JL
0: siempre.
1: Seguramente,
0: muy elegante,
1: parece siempre. Ser, por no decir, Luco, que está encerrado.
0: Fabila.
1: Teruel y Ibiza, hay precios de las entradas y horarios ya. Qué bueno. ¿Quieres que hagamos parón?
0: Bueno,
1: o no?
0: Como tú veas. Sí. Antes del enganchón yo haría un parón, pero si hay que hacer otro, lo podemos hacer ya.
1: Tenemos más sonidos, ¿no?
0: Sí, claro, muchos más.
1: Venga, pues hay dos parones, Luis, que no he visto la escaleta hoy. ¿Paramos? Paramos.
0: Hoy dice.
1: Dale.
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0: Estás a la cabeza, Nacho Cantos y Julio González 83, que ya se unen a la familia de mi Instagram. David Sánchez Radio, que la semana que viene creo que voy a sortear una pala de pádel. Que siempre digo raqueta y me dicen que no es raqueta, que es pala de pádel.
1: Pala.
0: Oye, ¿más sonido?
1: Sí,
0: tengo, claro. Tengo curiosidad por el enganchón, que me has dicho, te va a sorprender.
1: Sí, no te voy a desvelar nada.
0: Yo este verano no he escuchado ningún enganchón.
1: Yo tampoco.
0: Vale.
1: Por eso te voy a sorprender.
0: Vale.
1: Bueno, estaremos de acuerdo que de momento el equipo de moda parece el Depor, ¿no?
0: Sí.
1: Bueno, que el Barça, por supuesto, que va primero y tal, pero eso no le sorprende a nadie.
0: No he mirado la escaleta y ya sé cuál es este sonido.
1: Tengo dos del Depor, sí.
0: Uno de Paco González.
1: Pero voy a empezar con el de Paco González.
0: Lo sabía porque ya se lo han restregado.
1: Pierre-Emerick Aubameyang, delanterazo, ya lo demostró en el Barça, además. Sí. Tuvo muy poco tiempo, pero lo hizo muy bien.
0: Sí.
1: Y ahora ha vuelto. Y Paco González, digamos que en tiempo de juego de COPE, no veía esto con muy buenos ojos.
2: Hay un fichaje sorprendente. Aubameyang al Deportivo de La Coruña. El delantero que estuvo en el Barça, en el Arsenal, bueno, en tantos sitios, en 37 años dado tiempo a estar en muchos sitios, ficha por 1,5 kilos por el Deportivo de La Coruña. Yo solo le doy un consejo al Deportivo de La Coruña, que no se cargue de nombres con mucha edad, porque este fichaje, siendo un goleador con una trayectoria increíble, me ha recordado de Salomón Rondón por el Real Oviedo. No os gastéis la pasta, poca o mucha que tengáis, en tipos muy mayores y que ya están de vuelta. El caso es que, oye, puede salir bien. Aubameyang al Deportivo de La Coruña.
1: Yo puedo entender el razonamiento de Paco González,
0: tenía su lógica,
1: no cargarse de tipos que vengan de vuelta de todo. Pero ya la comparación entre Aubameyang y Salomón Rondón, o sea, me parece tan ofensiva para el pobre Aubameyang.
0: Pero se vuelve a confirmar que pasa lo contrario de lo que vaticina Paco.
1: Sí, sí.
0: En cuanto a vaticinios, eso refuerza su marca.
1: Sí, nuestra Pacus.
0: Sí, qué grande.
1: Totalmente. Por cierto, no se ha comentado nunca que la madre de Aubameyang es de Ávila, ¿no?
0: Sí,
1: al barraco. Sí. No se ha comentado nunca.
0: ¿Te acuerdas en Barcelona que le entraron a robar a casa y le rompieron la mandíbula, creo, ¿te acuerdas?
1: No, joder, tanto fue.
0: Entraron a su casa unos ladrones y le pegaron mano de hostias y le robaron.
1: Sí,
0: recuerdo. Perdón. Ponme pitidos en el grabado, que esto es en directo.
1: Sí,
0: en el podcast. Esto a partir de hoy a las 4:15 ya lo tenéis en podcast.
1: Sí,
0: esto,
1: pero no en todas las plataformas, por lo visto, ¿no?
0: ¿Quién te ha dicho
1: que
0: eso?
1: Que hay alguno que me pregunta que por qué no está en alguna plataforma.
0: No, pero yo creo que son verano la. Hubo descoordinación. Espero que hoy no.
1: Bueno. Pues es raro porque en las radios los podcasts se suben siempre fenomenal.
0: ¿Está Amaro ahí en el despacho?
1: Que se ponga.
0: No, dile a Amaro si va a subir el programa automáticamente, que hoy vamos de 3 a 4. Si no, lo subís a alguno de la reacción, que yo tengo lío, ¿eh? Yo no
1: ya
0: puedo.
1: Sería raro que se subiera mal la libreta en Radio Marca.
0: Pues el programa ni te cuento, está Pablo Villa. Pablo, preguntarle a Pablo Villa. El programa lo suben automáticamente, manual. Pues dile a alguien que lo suba, ¿eh?
1: Bueno, que el Depor no lo hace todo bien.
0: No.
1: No hace todo bien, ha fichado bien, ha empezado bien la temporada. Pero digamos que en el departamento de comunicación tienen que aprender que esto no es Corea del Norte y que los periodistas pueden preguntar lo que les dé la gana siempre que lo hagan con educación y con respeto. Lo digo porque en la primera jornada, en el partido contra el Elche, que hubo ahí una crisis con la afición, con la grada de maratón que llaman, varios periodistas trataron de preguntar al capitán, a Chimo Navarro, por el tema. Y escucha el jefe de prensa del Depor cómo le...
0: Es el de toda la vida, además.
1: Carpacho, ¿no? Rafa Carpacho. ¿Cómo le
0: buen
1: despachaba?
0: Buen tío, por cierto.
1: Sí, todo el mundo hablaba muy bien de él, pero aquí estuvo muy mal, imagino que cumpliendo órdenes.
3: ¿Cómo le hicieron bien todo el partido? ¿La gestión cómo viste?
4: Esa pregunta no es procedente. Vale. Siguiente. ¿Alguna más?
5: ¿Con qué sensación te quedas de esta primera vuelta?
6: Un punto, siempre va a ser importante sumar y bueno, ahora iremos a Málaga a sumar de tres.
7: Chimo, como capitán te duele la situación que se está viviendo.
4: Esa pregunta, siguiente por favor, más preguntas. ¿Listo?
8: Gracias.
4: Vale.
0: Alguien le ordena que diga eso.
1: Sí. Es Manu Sainz, el director de comunicación del Deportivo, ¿no?
0: Es verdad, no me acordaba.
1: Sí, pues repito, que esto no es Corea del Norte, que aquí los periodistas deben preguntar lo que les dé la gana y luego que Chimo Navarro que responda lo que quiera o lo que el club quiera que diga, que le aleccionen y ese sí es su trabajo, pero no decirles a los periodistas. Manu Sainz, para el que no lo ubique, aquel periodista que estuvo en Marca, luego en el AS muchos años, con Pedrerol, que también presumía de ser íntimo de Cristiano Ronaldo, y que en ocasiones escribía lo que Cristiano le decía. No tenía ni que preguntar. Entonces, por eso entiendo que lo de que los periodistas pregunten debe ser nuevo para él. Bueno, y después de este palo dejamos al Deportivo. Iker Canosa, no sé, también periodista de Radio Marca.
0: Joder, ¿de dónde?
1: Con el entrenador del Levante, con Luis Castro, ¿vale?
0: ¿Qué te ríes?
1: Esto no, porque también es una pregunta a un en este caso a un entrenador.
0: A ver.
1: Un pequeño pique. Aquí estoy con Luis Castro, ¿eh?
0: A ver.
8: Iker Canosa, Radio Marca. Le quería preguntar por la situación de ETA Young. Si bien es cierto que es apetecible quizá un punto aquí fuera de casa en el Sadar, con la amarilla de Iván Romero, quizás esperaba el cambio un poquito antes.
9: ¿Quién esperaba? ¿Tú?
8: No.
9: ¿En quién?
8: General.
9: ¿Quién esperaba?
8: No sé, quizá el aficionado.
9: ¿Él está han dicho eso?
8: Yo lo que acabo he podido
9: explicar,
8: leer.
9: Acabo de explicar que no de ETA Young, de todos los jugadores estaban bien. Y cuando están bien, no haces cambios.
1: El viejo truco de hacer pasar una opinión personal por la opinión de la afición.
0: A mí me encanta
1: todo esto, ¿no?
0: ¿Quién? En general. Tú ahí no me puedes mentir, en general. Las redes.
1: Claro, ahora que hay redes, ¿no? Te puedes apoyar en que
0: en general
1: has pulsado ahí.
0: Se dice, se oye.
1: Se comenta. Los mentideros. Me encanta lo de los mentideros.
0: Sí, es los mentideros, correcto.
1: Es un eufemismo grandioso.
0: Me gusta.
1: Los mentideros. Bueno, el Levante, también conocido como el equipo.
0: Me dice Javier Amaro que lo sube izquierdo. ¿Quién es izquierdo? ¿Eres tú?
1: No conocemos ni a Canosa, pues, ni a izquierdo.
0: Lleva dos meses conmigo antes de verano, pero no me habías dicho que eras izquierdo. Izquierdo,
1: mía,
0: tienes
1: David.
0: Que subir el programa Spotty, ¿eh? Sobre todo.
1: Sí, luego te cojo yo por banda también.
0: Sí, te va a dar lección a un amigo.
1: Sí. Me interesa mucho.
0: Que ya digo, no tienes a Chitu para tirarle de las orejas.
1: No, es Chitu, claro, no Chitu es estrella.
0: Claro, le puedes seguir diciendo, Chitu, sube el programa, que tampoco te cuesta tanto.
1: Bueno, y además ahora trabaja en este horario, ¿no?
0: Correcto.
1: De tarde, con lo cual no le costaría nada.
0: No le costaría, es verdad.
1: Pero bueno, otra ronda se llama su...
0: Sí, ¿la has oído también
1: programa?
0: ¿O qué?
1: Sí,
0: ¿y qué te
1: este
0: parece?
1: Sí le he oído.
0: ¿Te gusta? Dile la verdad.
1: Creo que ha empezado muy bien.
0: Ha empezado bien.
1: Con Lewandowski un día, con Carlos Vicente, su tocayo, otro día.
0: ¿De la Fuente?
1: El primero con Luis de la Fuente.
0: Después ya metió a toda su peña esta rara, sí, de música urbana.
1: Sí, bueno,
0: Manuel,
1: la cabra
0: Turizo,
1: tira al monte. Hoy debuta.
0: Wisin y esta peña.
1: Creo que hoy debuta el colaborador estrella, ¿eh? No voy a.
0: Me lo dices en la pausa.
1: No voy a desvelarlo. Bueno,
0: ¿es bueno para ti o no?
1: Inmejorable.
0: Dile la verdad.
1: Mí. Sí, sí.
0: ¿Sí, sí?
1: Hombre,
0: vale.
1: Es muy amigo mío, o sea que.
0: ¿Carlos?
1: Y muy talentoso. No, Carlos. Es, Carlos Marañón,
0: bueno, vale,
1: es de As.
0: Ya me lo dirás.
1: No,
0: ¿verdad?
1: Está en el Imperio del Monopolio.
0: A ver.
1: Que te decía que el Levante, también conocido como el equipo. ¿Qué podemos decir ahí?
0: Granota.
1: El equipo Granota. O también de esta otra forma que lo bautizó el otro día. Nuestro querido Antonio Romero.
0: A ver.
10: Tiene un debut de campeonato exigente contra un conjunto, el de Manolo González, que en la primera jornada del Campeonato Nacional de Liga fue de lo mejorcito de esos primeros partidos, derrotando aquí en este mismo escenario al conjunto valencianista del Levante. Al conjunto valencianista del Levante.
0: Bueno, son valencianistas.
1: ¿Valencianista el Levante?
0: Valencianos, valencianistas.
1: ¿Y el Betis entonces qué es, sevillista?
0: Los sevillistas del Betis, claro.
1: Sí. A ver, es un lapsus. Sí. Esto es más que nada para que Romero,
0: esto,
1: que
0: Romero,
1: nos escucha,
0: te va a pegar un palo y te va a decir, ya estás listo de la libreta.
1: Esté con las orejas tiesas.
0: Como tiene
1: que él
0: ser.
1: A mí este fallo no me lo pasaría.
0: Exacto.
1: Esto Dani Garrido nos lo va a agradecer, porque ahora Romero va a empezar la temporada. ¿Tú te acuerdas, Raúl, las pretemporadas?
0: Te va a pegar un palo. Romero en carrusel, que te vas a enterar.
1: Cuando le fichaban un delantero a Raúl en el Madrid y empezaba las pretemporadas, que era el que se ponía delante a correr y todo eso. Pues así va a empezar Romero la temporada después de esto. Vamos con el equipo sevillista del Betis, por usar esta misma terminología. El otro día en Deportes Cope. Lo de Romero era el ASER, por supuesto,
0: sí.
1: Ya no hace falta decirlo. En Deportes Cope, Manolo Lama, horas antes del Betis-Real Madrid, ojo al análisis que hacía, porque él lo veía muy claro.
11: Primera prueba de nivel de la temporada.
12: Bueno, lo siento por los béticos.
11: No lo ves.
12: Pero yo no lo veo. Yo vi el otro día el Betis jugar con el Levante y yo creo que es un equipo muy débil defensivamente. Juega muy bien al fútbol. Pues eso, perdió y metió dos goles fuera de casa. Te va a generar ocasiones, pero yo le veo, es un equipo muy, muy débil. Defensivamente lo creo. Es verdad que tiene mucho talento. Y oye, si el partido se te pone de cara con talento, pero es que no le veo para aguantarle el ritmo al Madrid físicamente. Yo creo que Para el Madrid es más duro. Equipos como el Español, equipos como Osasuna, equipos que rasquen, que pegan, que equipos que le inviten a jugar al fútbol como lo va a invitar el Betis. El Betis le va a decir, venga, yo quiero el balón. El Madrid va a decir, pues no me importa, toma, hombre, cógelo tú. Y luego a ver si te mato a la contra. Yo, pues lo mismo me equivoco, pero yo creo que el Madrid va a ganar y creo que va a ganar cómodamente.
1: No, pues sí, lo mismo me quedé, se equivocaba. Efectivamente, Manolo Lama. Con este no haces sangre, David.
0: No, pero
1: si fuera Paul Tenorio el que hubiera dicho esto, estarías, oye, ahora mismo, por cierto, mojando pan.
0: Me han enviado mensajes, estaba Varela por ahí, varias, sí, personas diciendo, oye, no estaba, está Tenorio.
1: Estaba Varela.
0: Pero Tenorio.
1: Mira, ahí está Varela.
0: Varela, pregúntale a Varela
1: que
0: si
1: se gire,
0: sigue.
1: Que se gire Varela.
0: Me ha preguntado bastante gente que si sigue Tenorio en la tribu.
1: Estará de vacaciones, hombre, tranquilos, ¿no?
0: Hombre, quiero pensar que sí.
1: ¿Se lo ha limpiado Varela,
0: no,
1: Tenorio?
0: No, no creo, vamos, me muero. Si falta mi Paul.
1: Lo que hace falta es que lo cruce más con Bernabéu.
0: Va, eso es fundamental.
1: Porque ahí salta la chispita, sí, buena, que es por lo que escuchamos la tribu, básicamente, ¿no?
0: Correcto.
1: Por la chispita esa. Bueno, el mal del comentarista. En verano también.
0: Sí.
1: Te traigo dos ejemplos hoy. Los dos de la SER. ¿Sí? El primero, este sábado en el Villarreal Deportivo. Rodrigo González Orell. Un minuto entre lo que dice y lo que pasa.
13: Un Villarreal que de momento domina, pero es verdad, que ni el Villarreal ni el Depor han generado ocasión alguna de peligro cuando estamos en el 17, sí, de la primera parte.
14: Por cierto, no quiero ser yo gafe,
15: pues callado.
14: Pero ahora mismo el Deportivo de La Coruña es el único equipo que no ha ido ni un solo minuto por detrás en el marcador esta temporada. Antes lo era con el Real Madrid perdió el viernes. El Deportivo es el único equipo que no ha ido por detrás.
15: Después de esta intervención de Rodri, pobre Depor. 18 de la primera parte.
16: Sí, no citamos a Carlos Romero, que es verdad que es un cedido.
13: Espera la contra del Villarreal. Nicolò Pepe sale en falso, el portero. Gol, gol, gol, gol, gol, gol, gol, gol, gol, gol, gol, gol, gol, gol.
15: Verá, Rodri.
13: Qué asco. Gol del Villarreal.
1: No está mal, ¿no?
0: No está mal, un minutito.
1: Un minutito. Bueno, y también un minutito entre esto que dijo Ignacio de la Varga en Radio Cádiz, Cadena SER.
0: ¿Es hermano de Nacho?
1: No, este es Ignacio de la y luego ya Varga.
0: Vale, perfecto.
1: Estaba poniendo a parir a Cordero y gol de Cordero.
17: Yo no entiendo por qué sigue Cordero en el campo, yo creo que se equivoca. Que tira de lo fácil, le dejar a Cordero me parece un error. Vamos,
18: mira.
17: Quita a Cordero que no ha estado oliendo, ni para adelante ni para atrás.
19: Gol de Cordero. El regalo tremendo del portero. El regalo de Vila que le dice a Esquieta: yo te echo un cable. Si tú fallas, fallo yo ahora. Esto va de fallos. Esto va de despropósito.
1: Pues sí, esto va de despropósitos. El programa de hoy básicamente va de despropósitos y uno muy grande, el que perpetró Óscar de Castro, reportero de Movistar Plus, entrevistando a Edin Terzic. ¿No viste este vídeo?
0: No,
1: porque se hizo muy viral.
0: No lo
1: hice. Terzic no habla español, sí, sí, y la entrevista tuvo lugar en inglés.
0: Y no pilotaba.
1: Y de Castro le pasa como a mí con el inglés, que está
0: oxidado.
1: Está muy oxidado. Debes de saber la gramática, pero está un poco oxidado.
20: And today the Celta is a team that hasn't started well either. How do you what can you play today? The game you are static how?
21: Yeah, we are starting the game our way.
20: How do you what can you play today? The game you are static how?
0: Oye, muy bueno, no lo había oído.
1: Está bien, ¿eh? Está
0: pero
1: bien.
0: Le entiende, un caballero,
1: sí,
0: ¿no?
1: Sí, Terzic, muy bien.
0: Muy bien,
1: aguanta ahí el tirón.
0: Y dice, venga, yo tiro. Más o menos, no, sí. O sea, no lo has dicho bien, pero he entendido por dónde van,
1: sí,
0: los tiros.
1: De Celta y tal, sí, sí. Pero, sí, a ver, que yo no quiero...
0: Ya es que yo hablo peor que él, ¿eh?
1: Claro, yo no quiero reírme del nivel de inglés de nadie, porque cada uno hace lo que puede, ¿no? Y hay que estar ahí. Lo que sí te digo también, David, que si hay que entrevistar a Terzic... O a Flick o a quien, claro, sea, pues mandar mejor a alguien que se apañe.
0: Correcto.
1: Un poquito, ¿no? Mira a Ricardo Sierra, que bien habla con Flick siempre, como la entrevista.
0: Bueno, nosotros aquí, ¿algún francés? Pablo Polo, para allá.
1: Pues claro, bueno, aquí...
0: ¿Está de vacaciones? Da igual, Pablito, bueno, para allá.
1: Si tuviera yo que hablar en francés,
0: imagínate,
1: si no hablo ni una palabra.
0: Imagínate.
1: Bueno, yo creo que nos da tiempo a escuchar. Tengo muchísimos sonidos más, ¿eh?
0: Yo creo que vamos a parar un segundito antes de
1: venga, ¿lo dejamos aquí entonces o tiramos el último sonido?
0: Venga, tira.
1: Venga, el último.
0: ¿Cuánto dura el enganchón?
1: Dos minutillos.
0: Bueno, tira, hombre, tira, vamos bien.
1: Manu Carreño, el otro día con el adiós de Messi a la selección, habló de las finales a las que ha llegado del Mundial Scaloni como seleccionador, y que son dos, y según Manu Carreño son tres.
2: Scaloni para mí está en el top de entrenadores de selección.
18: No, y que jugar tres finales de Mundial seguidas, pues yo no recuerdo a mucha gente, pero ahí estuvo. Es verdad que ha perdido dos, una con Francia en los penaltis, ¿no? La de España, afortunadamente para nosotros, y la que ganó entre medias en Qatar, pero tres finales
22: En un vestuario
18: de
22: con Leo Messi.
1: Con Leo Messi, bueno, la de Rusia 2018, la...
0: Alemania.
1: La perdió, no llegó a la final. Fue Francia-Croacia la final, perdió la de 2014 contra Alemania y no fue por penaltis, fue 1-0.
0: Correcto.
1: En la prórroga, pero lo malo no es equivocarte, que tú puedes tener un lapsus. Es que nadie le rectifica, nadie le corrige.
0: Tampoco ganas nada, corrigiendo al jefe.
1: Vaquero, que era el que hablaba antes, igual no, tampoco lo tenía muy claro esto, ¿no? Pero
0: te lo dicen con tanta
1: seguridad. Partidazo esto no pasa. O sea,
0: no, ahí te salta
1: Juanma Castaño dice esto y sale uno.
0: No, uno.
1: Sales tú.
0: Salen ocho y hay que pedir turno porque si no, todo el mundo quiere pegarle el palo. Sí, es verdad.
1: Esto en la SER, mira, son más cuidadosos para esto, más prudentes.
23: Chavales, Franco Mastantuono. Recordad el nombre, Franco Mastantuono. Tiene aura, tiene el pelo rubio teñido de beca, tiene una zurda espectacular, tiene personalidad. Levantó el Bernabéu en los primeros 30 minutos que hizo. Tiene 18 años. Recordad su nombre, Franco Mastantuono.
24: Es mejor que llamar.
25: ¿Qué?
24: Este chico tiene el problema es que todavía no sabemos que va a ser Mastantuono, porque Mastantuono tiene la posibilidad de ser un trescuartista, puede jugar en la línea medular, tiene una riqueza tan grande que por eso quiero que urgentemente venga al Madrid, porque hay que educarlo.
26: No te lo cambio por ninguno de lo que tienes ahí. No te lo cambio por ninguno a este no te lo cambio por ninguno. ¿Te ha quedado claro? Por ninguno te lo cambio.
27: ¿Y por Lamín?
26: No te lo cambio por ninguno. Por ninguno.
27: ¿Lewandowski?
26: Por ninguno.
27: ¿Pedri?
26: Pero por favor. ¿Sabes lo que es este tío? Pero ¿le veis a Mastantuono jugar en un campo de fútbol?
27: Ponlo en Twitter.
26: Pues ¿sabéis lo que es este tío? Pues este es un supercrack. Pues esto es la leche.
23: La coronita, Lamín, si la dejas a Franco Mastantuono, ¿vale? Los próximos años es suya.
1: Pero nos ha regalado Luis este corte de nuestro técnico.
0: Contenido premium.
1: Que no estaba previsto, pero se lo agradecemos porque la verdad que.
0: ¿Por qué se la jugó tanto la gente por Mastantuono que no conocía ni Perry?
1: No lo había visto nadie. ¿Te acuerdas? No te acuerdas, pero ya te lo digo yo. Cuando el Madrid ficha Mastantuono, sí. Yo pongo aquí un audio de que nadie lo conoce.
0: Le llamaban Matutano.
1: Andújar lo llamó Matutano. Le llamaban Mastantuono.
0: Sí.
1: Lo decían mal.
0: Franco, por el cachondeito de Franco, el equipo de Franco.
1: Mastantonio. Sí. Mastantuono. Le llamaban de todas las formas.
0: Tenías una sección aquí a ver de qué manera le llamaba de mal la gente.
1: Eso es. Y de repente hubo muchas prisas por decir que este chico era. Vale, serían tres o cuatro, ¿no? Pero me parece tan ridículo.
0: Pues
1: y el tiempo, claro.
0: En la Fiorentina.
1: Fiorentina triunfando, creo también. Hombre, pobre. Pues chaval, tampoco nos vamos a reír de que no le vayan bien las cosas, ¿no? Pero de estos audios sí que nos tenemos que reír porque vamos, me parece alucinante.
0: ¿Paramos y enganchón?
1: Ahora sí, ahora paramos, Luis, y luego ya vamos con el primer enganchón del año, que no es un enganchón, pero lo vas a disfrutar como si fuera un enganchón.
0: A ver.
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0: DSF volando en su primera entrega de esta nueva temporada de Despierta San Francisco.
1: Con nueva careta de los enganchones.
0: ¿Ah, sí?
1: Hombre, claro, como es tradición, incorporamos el ganador del año pasado.
7: Escucha un momento, por favor, y ten un poco de respeto.
8: No te tengo ningún respeto. Si me ataca diciendo eso, no voy a hablar más.
7: Habla tú, habla tú, que eres maleducado.
8: Pero a mí no me digas que no tira falta ni penalti.
7: No, que te calles.
8: Que
7: el respeto que has tenido tú,
8: una puta la carretera conmigo.
7: Lo primero que tiene que tener es respeto, y si no lo tiene, que se vaya por las gafas.
8: Ten más respeto.
9: Estás faltando un compañero.
10: ¿Pero qué dices? ¿Dónde está el faltamiento? ¿Dónde está?
8: ¿Perdona? ¿Quién lechuga eres tú para decir eso?
7: Tú eres el mejor de España.
11: No me toques los cojones, tengo para ti Burgos, porque
8: te voy a demandar.
10: Pues peor para ti.
8: Eres un auténtico.
11: Te lo digo a la cara que no te guste.
12: Eres un ser que no sabe nada.
10: No.
12: Que ya me tienes harto, coño.
10: Bueno,
12: y que estás hablando mierda.
11: Vete a cagar.
10: Luego,
11: a cagar.
8: Lo voy a matar. Te voy a matar en serio.
10: En serio, se acabó.
7: Hostia.
0: Tengo los trofeos para Ponseti Iturralde. Me dijo Talavera que él se encarga de entregarlos personalmente.
1: Ah, qué bueno.
0: En la calle Gran Vía.
1: Muchas gracias, Tala. Así me gusta.
0: Te lo haremos llegar.
1: Que ahí has escuchado a Ponseti ya, sí, en la careta nueva. Sí. Le hemos buscado sitio, como no.
0: Cobijo.
1: El enganchón de hoy, ya te digo que es peculiar. ¿Sí? Tiene lugar en la sede de la Liga, en la calle Torrelaguna de Madrid. ¿Sí? Sabes que los principales medios desplazan allí siempre algún reportero para cubrir la última hora del mercado de fichajes.
0: ¿Sí?
1: Nos tenemos que situar en las 11:30 del pasado martes 1 de septiembre.
0: ¿Sí?
1: En primer lugar, vamos a ir situándonos, Cadena SER, programa El Larguero, Manu Carreño da paso al reportero enviado por la emisora, que es José David Palacio.
25: Pero a esta hora, micrófonos inalámbricos de la Cadena SER. En la sede de la Liga, José David Palacio, hola, muy buenas.
27: Hola Manu, ¿qué tal? Muy buenas noches.
25: Operaciones que ya se han llevado a cabo, que ya se han cerrado y sobre todo pendientes los oyentes del Larguero de las que faltan por hacerse.
27: Falta por hacerse, Manu, una cosa sorprendente y en media hora tiene que hacerse, que es que lleguen los papeles de Gabriel Jesús por el Barcelona y que se aprueben para que pueda ser inscrito.
1: Sabes que ahora las radios emiten también por YouTube, ¿no? Entonces, cuando hay él también algún enviado especial desplazado, pues a veces lleva cámara con él, ¿no?
0: Correcto, su camarita.
1: Bueno, ¿quién estaba en la COPE enviado especial ese día
0: Fouto,
1: a la Liga?
0: Fouto,
1: pues
0: Fouto.
1: El hombre de la Liga, Isaac Fouto. Así le daba paso Juanma Castaño.
32: En la sede de la Liga está, como no podía ser de otra forma, Isaac Fouto. Hola Fouti, muy buenas.
33: ¿Qué tal, Juanma? Muy buenas. Planta cero de esta sede de la Liga. Límite 24 horas, como manda ese eslogan de la Liga.
1: Sí señor, siempre muy corporativo Fouto con la Liga.
0: Planta cero, planta baja, ¿no?
1: Planta baja, entiendo.
0: Sí, planta cero, planta baja.
1: Eso. Y un tercer reportero que nos interesa, el que nos interesa hoy.
0: ¿Quién es?
1: Javi Nacher. Colaborador hasta hace poco del Futbolín, aquí en Radio Marca.
0: Hice un par de partidos de España del Mundial con él en Televisión Española.
1: Sí, sí, pues...
0: Buen tío. Y gran narrador, por cierto.
1: Pues Javi Nacher estaba allí como enviado especial de A Bote Pronto, que es un canal de YouTube con muchos seguidores, que hacen también a medias con la media inglesa.
0: De la productora de Webedia.
1: Webedia.
0: Les voy a hacer la cuñita, vale, les tengo que pasar una factura.
1: Sí, yo colaboré con ellos también, estuve un par de veces en A Bote Pronto, gente muy maja.
0: Buena
1: y
0: gente.
1: Y que tiene una comunidad muy amplia. Sí. Estaba presentando un directo Ilia Oleart y conectaron con Javi Nacher.
0: Correcto.
1: Y atención a la primicia que cuenta Nacher.
0: A ver.
2: 3.3, 3.300 millones de libras en gasto bruto. Hay que decir, gasto bruto, este mercado de verano.
13: Otro por cierto,
2: dime.
13: Aprovecho ya que estoy aquí y ya luego me conecto otra vez cuando hago los fichajes, después de las 12. Ya que estoy aquí, os cuento un poquito de esto. Sé que a ti te gusta, Ilia, de periodismo de periodistas. Ha habido. Esto es un gossip, ¿eh? Careo y a punto de tomar la temperatura facial entre dos periodistas aquí.
2: ¡No!
14: ¿Cómo?
2: No te creo.
13: ¿Cómo? Sí, no. Lo juro que me caiga un rayo aquí encima.
2: No te creo.
13: Salta la sorpresa entre una radio de color azul y una radio de color amarilla. Yo creo que tenía razón la de la radio amarilla, pero os lo dejo a vuestro juicio. Estaba el de la radio amarilla, por no desvelar nombres, sentado, ¿vale? Y entrando en conexión micro amarillo y la webcam delante. La webcam enfocando a él y atrás a la pantalla. Entra en conexión con la radio amarilla y llega el periodista de la radio azul a hacer su directo de pie, detrás, con el micro azul, con la pantalla detrás. Cuando acabó la conexión, uno ha ido al otro a decirle ¿qué haces? Y se han empezado a gritar en medio de la sala.
14: ¿Qué dices?
13: El otro diciendo que no lo había hecho aposta.
0: Ni un paso atrás,
13: que no lo había visto. Y bueno, se han levantado la mano, ¿eh? Se han levantado la mano.
0: ¿Cómo? Pero no. Es... ¿Pero cómo? Pero
13: juro que me caiga un rayo.
0: Pero eso no...
13: Lo
0: como,
13: juro.
0: No me enteraré.
13: Ha habido tensión.
2: Nacher, mira a ver la pantalla ahí.
15: Sí, Nacher, porque están poniendo todo el rato comentarios.
13: A ver.
15: Están diciendo que es oficial, que es oficial.
13: Sí.
2: Ahí está. Inscrito Gabriel Jesús,
0: salseo y noticias,
2: minutos.
1: Pero ¿a quién le interesa en ese momento lo de Gabriel Jesús?
0: Dejar que Nacher explique.
1: Claro, si está contando la noticia del día.
0: Pero eso eso le voy a preguntar a Juanma, Jesús Bueno. Oye, ¿os habéis enterado que
1: tú crees que van a hablar de esto hoy en la redacción?
0: Deberían. Oye, que Fouto esté a punto de arrancarle la cabeza a un compañero de la cadena SER. No pasa cada día, ¿no?
1: O no, al revés, no sé, ¿eh?
0: ¿Qué le pasa a Villa?
1: Oye, que estaba Villa por ahí, ¿o qué?
0: Sí, Villa, ¿das fe de que eso pasó? ¿Tú lo viste?
1: Sí, lo dice Villa.
0: Pero Fouto era el que quería meterle, ¿sí? Y el otro se achicó, no llegaron a pegar, me dice Villa, pero ¿se echó para atrás o no?
1: El Villa, ¿por qué no viene al estudio?
0: No sé, oye, pues eso, es un entrevistón. Sí. Jesús Bueno, Juanma Castaño, Vaquero, Munilla,
1: sí.
0: Evangelio, pero poner a todas las sordas de la reacción a trabajar en un careo del compañero de la SER Palacios y Fouto, porque me confirman también aquí que Fouto estuvo a punto de arrancarle la cabeza.
1: Bueno, a mí me ha gustado lo que ha dicho Nacher de que estuvieron a punto de tomarse la temperatura facial.
0: Me ha encantado, me la voy a hacer mía.
1: Muy buena expresión, muy buen recurso.
0: Nos vemos el próximo lunes, en principio, salvo que Amaro cambie de opinión, de 4 a 5 la semana que viene, ¿eh?
1: Vale, yo me haré la idea. Vuelve el Notcast, Mundial 2026, Notcast especial sobre...
0: Segunda estrellita.
1: El Mundial, la segunda estrella, ya con lo habitual, con la estructura habitual de la sección. Séptima temporada. En Radio Marca, me parece increíble. Llevar 7 años aquí, David.
0: Alucinante. Te espero el próximo lunes, Miguel.
1: Hasta luego.
0: Y a vosotros, lo dicho, volvemos mañana, mismo sitio, misma hora. Ahora, en 10 segunditos, subimos el programa a todas las plataformas del mundo para que escuchéis lo de hoy, que es pura artesanía radiofónica.
1: Puya sabido, ¿eh?
0: En formato podcast. Me he quedado loco con lo de Fouto y que se ha metido en el cuerpo de Jean-Claude Van Damme y que estuvo a punto de noquear al compañero Palacios de la cadena SER en el último día del mercado. Pero vas a ver, Juanma, ¿cómo no me informáis de estas cosas, macho? Venga, hasta mañana, cuídense, chao.
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1: Once y ocho minutos de la mañana, vamos allá con el debate. Os voy a comenzar preguntando, chicos, y os doy un poquito de tiempo para que lo penséis, ¿cuál fue vuestro 10 de la jornada, ¿no? Nosotros hemos tenido muchos debates, se lo hemos dado a Lucas Boyé, se lo podemos dar al Athletic Club, a Sergio Camello, a Aubameyang, a Álvaro Valles, había muchas opciones. Quiero saber el 10 en lo particular que le daría cada uno de vosotros a esta jornada, ¿no? Javi Lázaro, ¿qué tal? ¿Cómo estás?
2: Muy buenas a todos.
1: ¿Tú se lo darías a la conexión que viste en directo, Fermín Lamine Yamal, o se lo darías a otra cosa?
2: A otra que vi en directo también, que es la de Aubameyang. Yo creo que lo que hizo Aubameyang el sábado en Villarreal, en el momento concreto del Depor, con esta semana donde yo pensaba que igual el Depor le podía dar un poco un mal de altura, ¿no? Tantas flores que le habían caído, y ante un equipo Champions hizo lo que hizo. Dos asistencias, un gol. Yo creo que Aubameyang me parece un buen 10 para este fin de semana.
1: Es la historia de lo que va de temporada, me parece más que evidente. ¿Qué tal, Javi Casquero? ¿Cómo estás?
3: ¿Qué tal? Muy buenos días.
1: ¿Tu 10?
3: Para la conexión Ángel Pérez Lucas Boyé y el trabajo de Quique Sánchez Flores. Creo que tiene muchísimo mérito lo que está haciendo el Deportivo Alavés. Lucas Boyé ha sido un delantero que siempre me ha encantado. Verle en directo es una delicia.
1: Sí, estoy de acuerdo.
3: Tiene una calidad a la hora de proteger el balón y siempre se lo ha dicho. Es el delantero que si tuviera gol, bueno, pues las dos últimas temporadas, 10 y 11 goles, Si supera esa barrera con 30 años, estaremos hablando de un futbolista extraordinario.
1: Hay delanteros que una vez superan la treintena mejoran las cifras. ¿Tú viste alguno en Getafe?
3: Sí,
1: precisamente.
3: Sí, sí.
1: Bueno, tuvimos también uno en el Betis que se hinchó a marcar a partir de un poquito antes, pero también de los 30, como es Rubén Castro. Ari Chaduri decía en una entrevista en El País que había aprendido a tener gol, que él no lo tenía de serie, pero que lo había aprendido. Y fijaos,
3: Jorge,
1: cómo se
3: Molina, Mata, Ángel, bueno, son delanteros que si ya llegan a una cifra de 15 goles es para tenerlo muy en cuenta.
1: Exactamente. Y ya para finalizar, Miguel Ángel Román, ¿qué tal, querido? ¿Cómo estás?
4: Muy buenos días, encantado de estar aquí con vosotros para abrir la semana.
1: ¿A quién le pones tú el 10, Román?
4: Pues Javi lo ha apuntado, pero luego se ha centrado más en Lucas Boyé. Y yo quiero centrarme en la figura de Quique, que creo que después de mucho tiempo ha tenido la posibilidad de tener un verano entero.

0: una pretemporada entera para preparar el proyecto junto a la dirección deportiva del Deportivo Alavés, que ha tenido la posibilidad de trabajar con un grupo desde el primer día, y creo que eso se está notando, porque en los últimos tiempos, si no me falla la memoria, Quique era más un apagafuegos, ¿no?
1: Sí.
0: Alguien que llegaba en enero, que llegaba en febrero, y al final en esos contextos, pues ha hecho buen trabajo, porque allá donde ha ido le ha ido bien, es decir, ha conseguido el objetivo de mínimos, que era la salvación, pero claro, puedes dejar poca impronta como entrenador, ¿no? Después de un verano en el que ha podido trabajar, pues fíjate cómo tiene al Deportivo Alavés, que yo creo que todos somos conscientes que en un momento dado va a acabar pues regresando un poco a su realidad, ¿no? Pero que le quite lo bailado. Y luego, más allá de cómo juega y demás, yo qué sé, lo que ha hecho con Mariano. Por ejemplo, estábamos hablando de Lucas Boyé, que es un delantero que lo seguimos desde hace mucho tiempo y que, sí, que sobre todo esa capacidad para proteger la pelota, como decía Javi, de bajar balones imposibles, a pesar de no ser un delantero muy corpulento, con una gran talla. Pero lo de Mariano, que era un futbolista que todos dábamos por perdido, vamos a ver cuánto recorrido tiene también, ¿no? Pues eso hay que ponérselo también en la lista del buen trabajo a, sí, a Quique Sánchez Flores.
1: En el Evangelio según San Juan, ojo,
0: ¿cómo?
2: A ver.
1: Se relata el milagro de Jesucristo en las bodas de Caná, convirtiendo el agua en vino. Pues creo que lo de Quique con Mariano. Es que estuve el sábado en una boda. Y aquí la mente está en todo momento.
2: Aquí se aprovecha todo.
1: ¿Cómo utilizo esto para el programa?
3: Pues Miguel, vamos a destacar también que esos goles vienen desde fuera del área. Qué bonito es un gol de fuera del área.
1: Sí.
3: Zapatazos, por favor.
2: Barriendo para casa, Javi.
1: Pero el jueves te quedaste a cero.
3: El jueves fue mis golpeos horrorosos. No sé si ese fue artificial. La quería partir. Yo veía la portería muy pequeña. El mejor fue...
0: A ver, cuenta esto porque yo...
1: Sí, Román Lázaro, el otro día hubo una pachanguita con el equipo de Pizarritas, donde el mejor fue nuestro portero.
3: El segundo partido fue una locura.
1: El mejor sea el portero no significa que el equipo estuviese mal, pero es verdad que Javi Casquero no tiró del carro, o sea, no...
0: Bueno, lamentable.
2: Álvaro Valle fue el mejor del Betis, pero el Betis ganó.
1: No tuvimos la fortuna. No fue el mismo caso. En fin.
0: Fichéis un crack y el crack decepciona, ¿no?
1: A ver, el único que marcó gol fue Adrián Blanco y se lesionó en el calentamiento.
2: Pero no interesa decir que marqué.
3: Eran los días de fútbol, ¿no?
2: No interesa.
3: Faltó solo que nos llamáramos Brasil, de verdad.
1: El equipo de la que se avecina era más serio que este. En fin. Oye, conectando un poquito cosas, Lázaro...
4: No
1: quiero comparar el equipo de Pizarritas con el del Valencia, porque sería una ofensa al equipo de Pizarritas.
4: Bueno, sería un meme más que
1: sí, al Valencia. Pero quiero preguntarte, porque estábamos elogiando aquí que Sánchez Flores, y yo ayer veía, claro, el partido del Valencia ante el Barça fue justamente el inmediatamente anterior al del Alavés, ante Club Atlético Osasuna, y veía mucho valencianista que entre la derrota de su Valencia y el éxito de Quique Sánchez Flores decía, joder, ¿por qué nosotros no hemos podido tener aquí a Quique, ¿no? Pues es una de estas tantas historias que redundan en que tú ves al Valencia ahora mismo colista, Lázaro, y es que no te puedes sorprender ya, no te puedes ni siquiera escandalizar, simplemente tienes que esperar dos cosas: la temporada, a que se cambie de entrenador y a ver si eso es suficiente, y el ciclo, a que se vaya Meriton y puedan cambiar las cosas. Porque hasta entonces es que esto es todos los lunes lo mismo. O sea, Lázaro, es que tampoco hay novedad al respecto.
4: No, bueno, pues ya históricamente creo que todos tenemos que estar preparados para esto. O sea, básicamente el Valencia tiene que vivir parcheando, y veremos los parches si dan como para que las fugas de agua o la entrada de agua, pues al final no te lleve a segunda división, hasta que el señor Lim coja las maletas y se marche.
1: ¿Cuál es tu opinión respecto a las protestas y demás? Porque es un tema muy complicado, muy peliagudo. Es muy difícil saber qué hacer. Yo no culpo a ningún tipo de aficionado con su postura, porque me parece muy complejo, pero al final es verdad que el término medio, el sí pero no, me parece como la peor opción de todas.
4: Sí, también es verdad que cuando el valencianismo se ha tirado a la calle y ha habido protestas de más de 25.000 personas, la verdad es que luego al final ha servido de poco o de nada, y yo creo que es un poco seguramente lo que ha hecho que al final se vaya contagiando todo. Pero para mí lo de ayer fue pobre, porque sobre todo ayer amanecimos con la información de que además venía el presidente, que eso no es muy habitual. Era un día como marcado como para, oye, hoy es el día de mirar al palco, la protesta, y sobre todo además si el partido no da de sí, es que el partido al minuto 5 estaba muerto, esa es la verdad. A mí me faltó más protesta en la grada, más protesta está en los aledaños, y en definitiva que un día que sabías que lo deportivo te iba a dar poco, tenía que servir por lo menos para que en una respuesta ante un partido tan mediático, pues que sobre todo quedara esa conciencia social de que lo de Valencia está muy fuera de lugar, ¿no? Bueno, pues a mí se me quedó corto, si me preguntas se me quedó corto, pero lo que sí que digo

0: Chico, hemos tenido muchas veces en Valencia, y Javi lo sabe de sobra, y es, oye, es que estamos cansados de quejarnos.
1: Claro, o sea, sí, quejar de todo, claro, claro, del club. No, o sea, y no solo eso, es quejarte al final con qué resultado.
2: Ninguno, claro, sí, ninguno.
0: Que es gritarle
1: y
0: a la nube.
1: Al final la gente pues claro, se cansa y, claro, y es peor en realidad, ¿no?
2: Mira, pero,
1: claro, cuando sales y sales y la lías y... Yo narré aquel partido de la última jornada, 4 o 5 temporadas, Javi tiene más memoria que yo para esto, que realmente Mestalla estuvo vacío, que la Avenida Suecia estaba llena.
3: El día del Celta, sí.
1: El día del Celta. Sí. Claro, después de aquello que fue, era un silencio atronador en el interior de Mestalla, uno quizá esperaba que se moviese algo, además final de temporada, nada.
2: Es que
1: nada,
2: aquí...
1: porque este señor, ¿alguien cree que ayer Peter Lim vio medio segundo?
2: No. Si es que por eso iba a decir que la gran diferencia...
3: Hubiera estado mal que lo viera para que se humillara un poco a sí mismo, ¿no?
2: Nuestro compañero Gonzalo Tortosa acaba de comentar que mañana José María del Nido Carrasco dará una rueda de prensa, y por eso de que siempre llevamos la comparación de Sevilla y Valencia, la gran diferencia es que el sevillista se puede girar al palco y hay una persona con cara y ojos que recibe la crítica y que desde luego no quiere ser criticada. Aquí tú estás, lo que tú decías, Nau, quejándote al aire y el aire pues...
0: Es que yo yo cuando empecé periodismo fue justo el verano después de la compra de Meriton. Es que yo no he vivido otro Valencia a nivel profesional. Son muchísimos años, son 12 años ya de quejas constantes, y al final, oye, pues tienes que buscar, pues como decía antes Javi, ¿no? Pues los parches, ¿no? El salir de esta situación en el corto plazo e ir tirando la pelota adelante y a ver qué tal va evolucionando el proyecto.
2: Dicho lo cual, la situación del Valencia no es óbice para hablar de cómo juega el Fútbol Club Barcelona Román. Es un equipo que a mí el año pasado, y lo vengo repitiendo, lo comentamos el año pasado, me dejaba dudas en cuanto al juego, no en cuanto a la competitividad, que dio un paso adelante, sobre todo con la llegada de Joan García y con la madurez de determinadas piezas, pero es que esta temporada está compitiendo bien y jugando todavía mejor. Es que juega con una facilidad, hace las cosas con una naturalidad y con un talento que es que ponen el listón muy, muy arriba para cualquier rival. No se trata del Valencia, es que el Athletic Club nos está gustando en este inicio de temporada, y ante el Athletic Club, que le gana 2-0, es que le puede enchufar 5.
1: Es que yo creo que se juntan varios factores. Primero, la continuidad de un proyecto y la fuerza que ha adquirido ya desde la primera temporada, pero la fuerza que tiene por la continuidad del entrenador, un proyecto que está siendo ganador, un grupo de jugadores donde hay un buen puñado de ellos que vienen de ser campeones del mundo, con todo lo que ello supone desde un punto de vista de autoestima, de confianza, fuera del Barça, el caso de Àlex Baena, hablábamos de él la semana pasada. Se suma que, a diferencia de la temporada pasada, hay dos jugadores que son muy importantes que no tienen problemas físicos, aunque tampoco están, sobre todo en el caso de Lamine Yamal, en un punto de forma, por motivos obvios, extraordinario. Y luego sumar el complemento, bueno, complemento, o llámalo como quiera, Rodri, que ayer jugó una hora y que dio una masterclass de lo que es un centrocampista, ¿no? Bueno, pues es cuando todo va bien, pues todo va mejor. Y cuando todo va mal, pues todo va peor, ¿no? Y en el caso del Barça, viene de esta dinámica buena, positiva, donde el entrenador dice A y todo el vestuario al unísono dice A, y ya está, ahí está. Ahora mismo ha empezado la temporada, yo creo que un nivel incluso hasta inesperado,
2: sí.
1: No por nada, ¿eh? No porque no tuviese la capacidad o no tenga la capacidad para jugar así a fútbol, porque...
2: Pero no tan pronto. Pasada,
1: pero claro, no tan pronto, ¿no? Y sobre todo con 8 o 9 jugadores que jugaron la final del Mundial hace un mes y poco.
4: Pero si esto ya lo ha hecho en la primera temporada. Si es que lo extraordinario...
1: Sí, pero creo que está jugando mejor, Javi, que
4: sí, la sí, pero por, claro, porque estos chicos jóvenes como Cubarsí y Lamin, claro, ya son...
2: Tienen dos años más.
4: De repente aparece el mejor jugador del mundo en su posición, como es Rodri Hernández, y en el que, sobre todo, quiero destacar, aparte de la confianza que tienen en el entrenador, de cómo creen en su idea y cómo van a muerte, que han metido una pieza en la que continuamente su entrenador está destacando el liderazgo. Lo que supone Rodri en un vestuario, quizás si no has vivido dentro de un vestuario, si no estás dentro, si no lo has comprobado, yo me he considerado siempre en mi carrera un líder. O sea, hay jugadores que tienen esa capacidad para intentar asumir otras responsabilidades que van más allá del juego.
2: Salvo el jueves, Javi. Simplemente...
4: Pero ya estoy retirado, Miguel, o sea, entonces ya...
2: No era ni un vestuario lo del jueves.
4: Y vi que no teníamos, o sea, ninguna opción, pregunta, y entonces el liderazgo
2: no
4: lo dejé.
2: Se vistió de corto. Yo estaba con mi hijo.
4: El liderazgo lo dejé en casa.
3: ¿Cómo disfrutó Hugo, eh?
4: Entonces, claro, cuando llega un jugador de tal dimensión, hay que ponerlo en valor, en el que ya el equipo, el Fútbol Club Barcelona, va a ser muchísimo mejor por todo lo que representa y todo lo que aporta a sus compañeros.

0: Y es algo que de verdad que hay que poner en valor, y como son vasos comunicantes, como solemos decir, el Real Madrid no es consciente hasta que pasen varias temporadas del error que ha cometido. Creo que lo voy a poner entre los más grandes de la historia en relación a estos jugadores que tuvieron oportunidad de jugar en un equipo u otro e hicieron grande al equipo en el que finalmente militaron. Creo que Rodri va a hacer muchísimo mejor al FC Barcelona, lo vamos a ver sobre todo en los rivales que le crean más competencia y que sean más duros en los derbis, en los clásicos, en partidos de Champions, y ahí vamos a ver la dimensión de este Barça, pero es una maravilla verle jugar, y también quería destacar a Fermín me parece una de las estrellas del brutal, fútbol actual. Brutal, o sea, está en una brutal dimensión que quizás no lo estamos valorando porque lo tenemos aquí presente, pero para mí es una estrella mundial. Es está a un nivel extraordinario,
1: y esa conexión con Lamine Yamal promete mucho. Wow, que ya está dando mucho al Barça y promete ser todavía mejor, porque se entienden de maravilla. Es que se van encontrando, se van buscando los dos sobre el campo, Román, y da gusto ver esta versión de Fermín, que además tiene la facilidad que tiene para ver portería.
2: Y en el caso de Fermín, antes hablaba, cuando hacía un poco un repaso de cómo está el Barça ahora mismo, hablaba del nivel de confianza, de autoestima que tienen los campeones del mundo. En el caso de Fermín, que no estuvo en el Mundial, no porque no lo mereciese, sino porque se lesionó, yo creo... Esto es opinión, no información, ¿eh? Pero que está transformando esa rabia de no haber estado, además, en un verano en el que España se proclamó campeona del mundo, está transformando esa rabia de no haber estado en un arranque de temporada. Es que se le ve que en cada paso levanta el césped, ¿no? Como de estar encabritado, ¿no? Es decir, me cago en la leche, que
0: habría sido titular, Román, seguro.
2: Sí, seguro. Está claro, ¿no? Pues yo creo que esa tristeza, esa rabia, ese... El chaval lo ha pasado muy mal, eso sí que me consta, durante todo el verano, lo está transformando en un arranque de temporada de decir, me voy a comer el mundo.
3: Es que es un equipo, Lázaro, y tú lo viviste en Mestalla, y sé que ahora mismo pues el Valencia, precisamente el Milan de Sacchi, no es, pero muy difícil de contener. Es que juega a tal ritmo, a tal velocidad, con tal sentido del juego, que bueno, estamos en septiembre, ¿eh? Y van 4 jornadas de liga y falta mucho, y sabemos cómo es el fútbol de caprichoso, pero es verdad que transmite cosas y que es capaz de jugar a un nivel que está por ver si el Atleti o el Real Madrid en marzo es capaz de llegar, ¿no? O sea, es que el Barça ya está en septiembre en un nivel al que el resto igual no llega en lo que queda de temporada.
4: Luego, sí, y además, sobre todo, tienes un poco la sensación de que el Barça acaba conformando un equipo donde tiene tantas alternativas que para cualquier rival es muy difícil de frenar. O sea, lo de Gordon en un costado, lo de Lamine por el otro, con por dentro Pedri, Fermín, Rafinha, con Rodri, que además es valiente porque sabe y lee muy bien las opciones que tiene para descolgar. El Barça se presenta con 6 tipos de medio campo para adelante, que claro, al final no te puedes parar a pensar solo en Lamine, no solo en Rafinha o solo en Gordon, y yo creo que ahí es una parte de las claves, ¿no? Porque encima luego le metes ritmo al balón, además le das velocidad a un equipo que no esté especialmente trabajado. Son ayer el Valencia y está, yo fíjate, en este caso sí que digo que no solo el Valencia, o sea, yo el día del Elche ha habido momentos donde el Barça parece que juega contra chavales, esa es la realidad. Cuando le mete ese ritmo alto al balón, da la sensación de que juega con un perfil de equipo, digamos, inferior. Y eso que al Barça yo creo que todavía le queda por desarrollar un poco más todavía el tema de los laterales. Yo creo que el Barça, cuando empiece a sentir que sus laterales empiezan a ganar peso ofensivo, este Barça puede ser muy, muy, muy, muy, muy peligroso en el sentido, sobre todo ofensivo. Luego no sé cómo corregir atrás, si le generarán muchos problemas o no, pero de momento...
0: Ya lo está haciendo con Xavi Spar, ¿eh? Es que es claro, es que a todo lo que apuntamos, la manera de jugar el Barça, luego
5: ayer
0: de repente
5: poco,
0: entra el entrenador...
5: De Flick, si os fijáis, hay un momento que dice, tenemos muy buena gente en ataque, y va a decir defensa, y dice midfield. O sea, es como que
3: el tema es que Rodri, las dudas defensivas aplican en Champions y no en Liga, porque en Liga te pueden aplicar ante Madrid barra Atleti, pero es que Madrid barra Atleti son 4 partidos a lo sumo de 38.
4: Y Miguel, ahí es donde tienes que medir la llegada de Rodri.
3: Claro, o sea,
4: yo creo que ahora podemos hablar muchas cosas.
3: El Barça partido, no necesitaba a Rodri para ganar ni al Atlético en el Camp Nou, ni al Leche en el Bernal, Valle, Valero, eso está eso, claro. Ciérramelo, now.
6: No, que Flick ya venía avisando a principios de agosto, cuando estaba todavía pretemporada, él decía que es el mejor panorama que se ha encontrado desde que él es entrenador del Barça. Y no había llegado Rodri todavía, no estaba descartado el tema de Julián, bueno, cosas del verano. Sí. Yo creo que tiene que ver más con todas estas piezas, pues tipo lo que está volviendo de Xavi Spar, la idea que él tenía con Rafinha de 9, eso ya estaba. Sí. Y creo que está demostrando el Barça que desde el día 1 lo está pudiendo demostrar.
3: Está realmente bien, ya saca 5 puntos al Atleti y 3 a un Real Madrid que cayó derrotado el viernes ante el Real Betis Balompié.
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2: Muy buenos días, pizarrites.
0: Muy buenas.
1: ¿Qué pasa, crack?
2: Bueno, yo soy del Real Madrid, pero hay que reconocer que el Barça ha empezado la liga muy, muy bien. O sea, ya está como cuando te tocaba compartir pista con los de la ESO, en el patio del colegio, que no había partido. Venga, buena semana a todos.
3: Bueno, aunque el Barça hiciera partidazo, hoy el 10 se lo lleva a Uba. La clase que dio es cátedra.
4: Cátedra. Quintana, ¿qué hacías de cuarto árbitro en San Mamés? Joder, con el pluriempleo. No sé, a mí me pareció que teníais un aire los dos. No.
1: Mira, fuiste cuarto árbitro en el partido de las 4 y cuarto, en el de las 6 y media, portero.
0: Sí.
1: Y en el de las 9 alguien habría, Lázaro, ¿no? Algunos se parecen.
5: Supongo que sería Munora Montero, ¿no? Cuando se equivoca Munora Montero me caen insultos.
0: Esa es buena también, sí.
5: La vida.
0: El flequillo está de vuelta.
5: ¿Cómo?
0: El flequillo está de vuelta.
1: Está de moda, ¿no? Otra vez.
5: Sí. Bueno, vale. Pero tupé más que flequillo, ¿no?
0: Tupé. Sí, perdón.
5: Es como decir que Boye marcó un gol. Fue un golazo. Lázaro. Hay cosas que no. ¿Sabes lo que
0: no compartimos tanto, entonces?
5: No, desde luego tupé no. Real Betis y Balompié, Real Madrid.
1: Madre mía.
5: Hombre, no. Lázaro. Aquí no me voy a quedar. Aquí no.
0: Tenemos que vacilar de pelo.
5: Por aquí no, ¿eh?
0: Poco tenemos que enseñar.
5: Aquí pongo pie en pared.
1: Román calladito, ¿eh?
6: No. Como si no estuviese.
0: Y Nahuel se ha hecho el ausente.
1: Se
0: han cogido la silla.
5: A ver, Real Betis Balompié, Real Madrid. Aquí pregunto, Javi Casquero, oráculo de los lunes.
0: Venga.
5: Faltó pólvora arriba, me parece evidente. Estuvo Álvaro Valles pletórico. ¿Hubo algo más? ¿O fue un partido parecido a los anteriores donde simplemente no tuvo eficacia el Real Madrid?
7: Bueno, mira, vamos a destacar como la temporada pasada, los mejores Güler y Hausen, eso sí, recordáis. Así empezó el Real Madrid la temporada pasada. Para mí la principal diferencia es que esa presión de la que se habla el Real Madrid la está ejerciendo sobre todo la línea defensiva. Está presionando muy bien hacia adelante, me gusta mucho cómo presiona Konaté, cómo va Hausen a los duelos hasta campo rival, Cucurella. Es su principal cualidad en cuanto a la vigilancia y ganar esos duelos, por lo tanto hay muchas situaciones que cuando roba en campo rival ya les da situaciones también a los atacantes. Cuando no tiene ese acierto Bellingham y Mbappé, nos sigue también faltando ese jugador que lleva 2 años sin marcar las diferencias, que es Vinicius, por lo tanto hay muchas similitudes con la temporada pasada. A partir de ahí, el Real Madrid está basado en un muy buen ataque y muy buena defensa, sin absolutamente nada de fútbol en centro del campo. Creo que el Real Madrid va a ganar muchos partidos, va a competir, pero difícilmente va a jugar bien al fútbol cuando tu mejor organizador y el futbolista que más juego tiene juega en la banda derecha, que es Arda Güler.
5: Pregunta Javi, porque Arda Güler tenía tarjeta amarilla, sí. Había tenido una acción donde podía haber visto la segunda, insisto, no entro a valorar, simplemente a dar contexto. ¿Tú le hubieses quitado o hubieses aceptado el riesgo? Porque claro, es fácil decir que yo no lo hubiese quitado, y yo desde mi casa no lo hubiese quitado, pero entiendo también la situación de Mourinho, o sea, entiendo la decisión.
7: Por un lado, en cuanto a que podía ser expulsado, sí, porque quizás había tenido una acción anterior que le podían haber expulsado. Para mí la primera acción no es amarilla, pero también me da la sensación que está siendo el eslabón fácil, el que primero está saliendo fuera de los partidos, sí. Aunque no
5: que igual lo hubiese cambiado incluso sin amarilla.
7: Claro,
1: es que creo
7: entonces,
1: que siempre lo ha sido, ¿no?
7: Claro, entonces a partir de ahí, vamos a ver, porque Mourinho es un entrenador que no se le puede comparar con los anteriores. Él tiene muchísima más fuerza que todos. Está tanteando y está dando sus opciones a jugadores como Vinicius, sobre todo, le está dando su espacio.
5: Margen.
7: Ahora el martes tiene una nueva prueba y ahí es donde quiero ver si actúa o no, porque en la siguiente, como Vinicius no sea decisivo contra el Inter, creo que contra el Rayo no juega.
5: Es que hay mucho madridista defraudado con algunas decisiones de Mourinho y yo aquí diría dos cosas. Uno, repasaría los cambios que hacía José Mourinho en la primera etapa, porque hay mucho de recuerdo falso y mucho de relato creado. Y dos, creo que, lo dijo Mourinho en una rueda de prensa, Lázaro, Mourinho empieza de cero. Y creo que empezando de cero está dando margen a los futbolistas que te pueden elevar el techo. Donde sí que creo que obrará Mourinho y no obró Xavi Alonso del todo, ni sobre todo Álvaro Arbeloa, ni siquiera Carlo Ancelotti, es si esto se mantiene así, yo sí que espero cambio. Yo creo que lo criticable a Mourinho llegará si esto sigue así, 5 o 6 partidos.
7: Claro. Después del Inter.
5: Y mantiene el statu quo.
7: Y no juega un futbolista de 140 millones de euros. Esto es incomprensible que pase en cualquier equipo del mundo. Jamás ha pasado que tu estrella, el jugador diferencial por el que has pagado más dinero en la historia, no juegue de titular en los 4 primeros partidos. Que el chico ya está bien físicamente. Lo que pasa que está esperando, igual que a Xavi Alonso le apretaron, que más tanto no tenía que jugar desde el minuto 1. Mourinho tiene tanta fuerza que lo va a meter cuando él crea oportunidad.
5: El tema es que es complicado el puzzle, porque al final Arda Güler estamos diciendo que es clave, Diomandé es una gran apuesta, Vinicius ha tenido una renovación de crack mundial, de marcar las diferencias, cosa que no ha venido haciendo los 2 últimos años. Es un puzzle que, insisto, Javi, ni hay que ser eufórico el día de la Real Sociedad, ni extremadamente crítico después del día del Betis. Lo que pasa es que es verdad que parte desde cero y que ves cómo juega el Barça y te entran las prisas, pero es que esto ya se sabía, o sea, es que esperar lo contrario era lo extraño.
6: Es que yo creo que ahora mismo con el Madrid para mí hay 2 debates. Está el debate de los nombres, que es un poco el que hablaba Javi, ¿no? Que es ver exactamente si el equipo sigue un poco en esta línea, que no acaba de ser lo superior que debería ser. Tú sabes el partido de la Real Sociedad. Bueno, la primera parte ante la Real yo la vi muy equilibrada, o sea, me refiero, y al final no son partidos perfectos los que le hemos visto al Madrid. Sufrió en Cornellá, el otro día en Sevilla lo mismo. Creo que el Madrid todavía tiene que mejorar mucho. Entonces, en base a ese crecimiento, ¿qué capacidad? Para mí hay 2 debates. Uno, para mover nombres, o sea, ¿qué va a pasar con Vinicius? ¿Qué va a pasar con Mbappé? ¿Qué va a pasar con Bellingham? ¿Qué va a pasar con Diomandé? En definitiva, ¿cómo va a gestionar eso Mourinho? Y luego, para mí, otra parte que es muy importante, que es la del fútbol. O sea, ¿cuánto le da ahora mismo ese centro del campo al Madrid para partidos como el del otro día? Cuando tiene que, oye, pues tener más capacidad de creación, con equipos además de un cierto nivel como el Betis. A mí se me queda muy pobre todavía. El otro día lo de a mí Camavinga todavía no acabo de verlo, lo siento. O sea, no acaba de tener un rol para ser un fijo en ese equipo. No sé si cuando vuelva a Tchouaméni igual es la solución. Pero es que a mí Valverde por dentro me sigue generando dudas otra vez. O sea, yo creo que ese chico necesita más kilómetros y a mí me va convenciendo cada vez más por fuera que por dentro. ¿Dónde voy? Creo que el Madrid tiene que preguntarse a qué quiere jugar a fútbol y si le da con lo que tiene, porque es verdad que poco a poco y a cierto rival le puede dar, pero cuando viene la hora de la verdad, que ya empieza la Champions, yo creo que futbolísticamente el Madrid todavía tiene que responder cosas.
1: Y hace de por dentro, además, se le ve el tema sobre todo de que a la hora de girar, de recibir ese primer pase, le cuesta muchísimo y yo creo que se le cohíbe mucho en su condición como fútbol.
7: Que no sabe. Alex, si tiene los 2 mediocentros, los tiene de correctores. Mira, pone a Camavinga porque sabe que tiene que hacer ayudas por izquierda y a Valverde pero por derecha continuamente. Bueno, en salida de balón son 2 personas que están en medio pero que no le pasan la pelota. Sí. Y son muy buenos futbolistas, pero para otros contextos no son creadores de juego.
5: Creo que aquí hay un
0: Camavinga, cada vez tengo más dudas.
5: Camavinga se ofrece.
7: Pero en otra. Yo creo que con otro perfil de jugador más creativo, limitándole sus funciones, que son buenos jugadores. Yo no puedo criticar el nivel de un jugador del Real Madrid. Lo que sí que critico es la función que le estás dando de creador de juego. Es que un creador de juego del Real Madrid tiene que tener la capacidad de robar balones como hace Rodri y luego de hacer jugar al fútbol, que es el Real Madrid.
5: Yo marcaré una diferencia. Camavinga se está ofreciendo y no está pudiendo porque no está demostrando ser ese futbolista. Fede directamente
7: dimite. Solo quiere cuando pierde la pelota el Real Madrid, ahí a partir de ahí es cuando se conecta y entonces va a las ayudas, a carreras, a ayudar a banda, a un lateral, a otro, a presionar atrás, pérdida, pero con pelota no quiere saber absolutamente nada.
8: Sí, yo es que dividiría el debate del Madrid en 2 aspectos. El primero es lógico que el Madrid, con el club que es, la entidad que es, haya dimitido del fichaje del centrocampista durante 2 años y que este año tampoco lo haya hecho, a pesar de tener el nombre de Rodri encima. Este es un debate que yo creo que ya hemos tenido y que todo el mundo coincidirá. Luego, con ese contexto, yo creo que Mourinho está intentando formar un equipo de transiciones que no se complique la vida y que intente conectar defensa y ataque lo más rápido posible, teniendo, sobre todo cuando ataca, el centro del campo pues como puro trámite o casi casi que no exista. ¿Qué pasa? Que para que esto se consolide y sobre todo pueda tener éxito, el Madrid necesita que los de arriba estén bien, sean muy certeros, sean contundentes, y los de atrás lo mismo. ¿Qué pasó el viernes en el Benito Villamarín? En la Cartuja. Pues que le faltó esa contundencia en jugadores que deberían serlo. Falló Mbappé, falló Vinicius, y ese es el riesgo del Madrid, que el día que o bien los de atrás o bien los de arriba tengan medio constipado y que no estén certeros de cara a portería, no va a encontrar el juego o el juego que uno podría imaginar de un equipo como el Madrid, pues porque no está en condiciones como para tenerlo. Creo que es un poco
9: esto los debates con el Madrid. Esto es interesante, Román, porque venimos advirtiendo que el Madrid seguramente quiere pisar a fondo el acelerador muy pronto para adelantarse en el marcador, claro, y a partir de ahí gestionar el partido, porque no tiene manera de dominar 90 minutos el encuentro con fútbol, quitándole la posesión al rival y metiéndolo
8: y
9: en campo.
8: Y esa va a ser, Adri, la realidad del Madrid esta temporada, creo
9: sí,
8: yo.
9: Sí.
8: Es un equipo que cuando tenga contundencia en las áreas,
9: seguramente,
8: pues va a ser capaz de ganar a cualquiera, porque tiene talento atrás.
5: El tema, Román, es que el Madrid tiene menos contundencia, al menos en la contraria de la que se espera. Porque,
8: claro, por eso te digo, el día que tengan un catarro los claro. de arriba, o que no estén certeros, o que yo qué sé.
7: Pero cada vez estamos limitando a menos jugadores, Miguel, porque estamos viendo que el Barça te metió con la estalutillero.
5: Claro,
7: sin embargo,
5: claro.
7: El Madrid es que o lo mete Mbappé.
8: Pero Javi, es que no creo, a lo mejor me equivoco, pero no podemos... Ya sé que Barça y Madrid, Madrid y Barça son, como se dice, vasos comunicantes, y que cuando se habla de uno... Pero es que yo creo que el Madrid actual, con la plantilla que tiene, con el entrenador que tiene, con la realidad que tiene, no puede mirarse en el espejo del Barça, porque no puede replicar el juego... ni acercarse al
7: no tiene refiero a contundencia,
0: es que eso no lo elige el Real Madrid, Román, que al final, quiero decir, es un contexto que va a estar la temporada que viene, la otra.
8: Me refería Nahua al primer debate de el centrocampista, claro, como puede ser, que el Madrid, que tal, pero es que ese debate se podrá volver a abrir en diciembre o en enero, mejor dicho, cuando se abra la ventana y el Madrid tenga la oportunidad o no de incorporar.
5: Claro, es que aquí hay, como dice Román, y yo lo personalizo en dos nombres propios, dos debates, ¿no? El de Rodri, que podemos estar así cada lunes, y que es un ejercicio que no es muy constructivo, porque es que...
8: Rodri o cualquier otro.
5: Sí, claro, sí, no. Sí,
7: o Barrios.
5: O Barrios. Cualquiera. Sí.
7: Uno que esté nacido, venga.
5: Un jugador de ese perfil. Y luego está el tema de lo que sí tienes y a lo que hay que pedir más. Porque, insisto, hay una labor que no es constructiva, que es la de estar repitiendo Rodri cada lunes. Creo que hay que repetirlo en los momentos concretos, pero que es absurdo estar así cada lunes. Y otra es ver, por ejemplo, Mbappé estaba muy bien, estuvo mal, pero a mí lo de Vinicius en un año en el que has renovado de forma muy potente, en el que está volviendo a jugar muy pegado a banda, y el mejor Vinicius en el Mundial, lo vimos jugando por dentro, a mí me parece que este es un tema que es relevante, Lázaro, porque yo no estoy viendo... Y lo vengo repitiendo en los últimos dos años. Vinicius ha perdido esa potencia en el primer paso que le hacía incontenible desde el desborde. Vinicius ya no se está yendo con tanta facilidad. Puede seguir marcando diferencias y, joder, no hay que irse más lejos. Para mí, no juega bien en la cartuja, provoca un penalti, le hubiese dado la asistencia a Carlos Espí. Es decir, que sin estar bien, es capaz de generarte mucho. Ahora bien, no es el futbolista por el que tú has pagado, no se ha publicado la cifra oficial, pero más de 22 millones al año. No es ese futbolista. Y para que el Real Madrid, sin centro del campo, de dos áreas, pueda competir por todo, necesitas que Vinicius, al igual que Mbappé, estén inspirados y que no dependan del día, sino más bien de su nivel.
6: Sí, pero al final yo creo que el Madrid lo que tampoco puede hacer es morir en la individualidad del futbolista. Yo entiendo, si ahora la pregunta que me haces es directamente Vinicius, sí, a Vinicius hay que pedirle muchísimo más, no más, sino muchísimo más de lo que le estamos viendo. Yo creo que cuando uno tiene, en línea general, es casi un permiso especial, entre comillas, ¿no?, para esas labores defensivas de las que hablábamos, que tiene que aparecer Camavinga, tiene que aparecer Valverde, es para luego en otras facetas del partido ser diferencial. Y él, aún así, aún estando en un nivel bajo, es verdad que aparece, lo tiene que hacer un penalti, etcétera. Pero yo creo que el Vinicius que hemos llegado a ver es mucho mejor. El Madrid campeón de Europa con Vinicius tenía un Vinicius desequilibrante, mejor, de verdad, y que definía partidos. Y ahora no te da la sensación de que lo vaya a hacer. O que lo puede hacer de una manera puntual, pero sobre todo, Miguel, no de una manera regular.
5: Yo lo digo sobre todo por el tema de la posición, cuando un jugador pierde esa superpotencia, ya no le puedes... dejar tan abierto y tan enfocado al uno para uno. Yo creo que con Ancelotti se inició una transformación. De hecho, hablabas del Vinicius de la última Copa de Europa. Vinicius juega en el carril central de esa Copa de Europa. Así es como marca el Bayern, así es como hace una final brutal ante
6: el Dortmund. Pero mira, volviendo a algo que decía antes del Barça, a mí me falta que el Madrid de verdad abra el campo como para generarle mejores situaciones a Vinicius. Me refiero ahora un poco viendo el partido el otro día ante el Betis, o en general es cuando Güler juega un poco por fuera, que viene para adentro. Tienes la sensación de que el Madrid muere mucho más en izquierda que en derecha, y cuando tú abres las opciones, como el Barça, que tiene Gordon, que te puede hacer peligro, Lamin por el otro lado, abres un poco también la necesidad de que la defensa contraria tenga que abrirse mucho más, estar pendiente de otro tipo de situaciones. Yo creo que el Madrid también debería generarle mejores situaciones.
7: Para mí el problema es que volvemos otra vez al inicio, es que la pelota le llega lento. Es claro, que no le pones a los extremos
6: que
7: nunca a jugar de cara.
6: Siempre
7: tienen el balón de espaldas. Total. Entonces, si tú no mueves rápido la pelota dentro, si no tienes ese juego interior que tanto le gusta comentar a Miguel, es que tienes que jugar dentro, tienes que jugar dentro. Pero claro, es que el Madrid no tiene futbolistas que sepan jugar dentro. Por derecha está ampliando mucho y tirando la profundidad con Dumfries. Sin embargo, por izquierda, a Vinicius muchas veces la coge de espaldas y luego cuando puede encarar ya llegan las ayudas, y es verdad que no está fino en esas situaciones de regate, pero es que el giro de juego del Madrid, nadie te filtra, el que filtra es Hausen. Entonces, si Hausen te tiene que filtrar 20 metros más atrás de lo que debería hacer un medio centro, de verdad, es que dificulta mucho luego el ataque del Real Madrid, en el que dependen todo de acciones individuales.
1: Por poner los números, Vinicius Junior ha intentado 24 regates, ha completado 11, no ha completado 13, es el segundo futbolista de la liga que más regates no ha completado y también el segundo futbolista con más pérdidas.
5: Es que 11 de 24 es un dato bajo para cualquiera. 11 regates en 4 partidos es un dato bajo para Vinicius, y por eso digo que Mourinho le está haciendo hueco a Mbappé y a Bellingham, y a Vinicius lo está llevando a una banda donde creo que ya lleva un tiempo donde no está del todo cómodo.
0: Pero Miguel, ¿no te parece la solución menos mala?
5: Totalmente de acuerdo.
7: Es que si no Bellingham no cabe.
5: Pero es que mi solución menos mala era haber vendido a uno de los tres en verano. Entonces, claro, en el momento en el que no tomas esa decisión, mínimo a uno le tienes que fastidiar. Porque es que quieren ir a zonas parecidas, hacer cosas parecidas, y es muy complicado conseguir una compatibilidad, sobre todo si encima no tienes centrocampistas, que suelen ser los jugadores
7: que pruebe a Diomande en izquierda, a ver qué pasa.
9: Me da la sensación de que además de que esté mal físicamente Vinicius, es que ha dejado de creer en sí mismo en el regate. Es decir, es que se lanza por el lateral y es consciente de que no se va a ir.
5: Porque no se va.
9: Claro, es consciente de que no se va a ir, y eso le está restando mucho.
5: Él genera situaciones desde otra forma, al encarar. Es un jugador que toma mejores decisiones, que levanta mucho más la cabeza, que ha crecido mucho en ese aspecto. Por eso optó al Balón de Oro. Pero desde el desborde, coño, pillad un vídeo de highlights del primer Vinicius, aquel partido ante la de Ámsterdam famoso, y compararle con el de ahora. Han pasado muchos años, pero es que no se parecen nada.
9: Sí, aquel
5: iba. Entonces,
9: moto,
5: tiene que jugar de forma ahora, diferente, y creo que Mourinho quiere que juegue de esa manera porque es lo que mejor encajaría para Bellingham y Mbappé, pero no está saliendo.
7: Quiero ver un poquito más de pie, ¿eh? Vaya gol.
5: Sí, pero para eso es lo de
7: eso. Bueno, eso no, es problema del entrenador. Pero vaya delantero. Vaya delantero. Bueno, bueno, que eso es problema suyo. Que lo meta, que lo meta un poquito. Que lo meta, que lo meta.
5: A la vuelta, Athletic Club, Atlético de Madrid. Que hay muchas cosas que comentar de los de Terzic y de los de Simeone.
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0: ¿Qué pasa?
23: Los felicito por el programa, los escucho desde Italia.
0: Grande.
23: Yo creo que el Barcelona este año puede ganar la Champions, pero hasta que no vea que juega contra City o Paris Saint-Germain sólidos y que no dejen hacer ningún gol a nadie, entonces ahí sí me los creo. Pero es un equipazo. Buen día, chicos.
24: Buen día, Pizarrita. Feliz lunes. Bueno, pues el Real Madrid perdió el partido, pues como lo ha solido ganar en los últimos años, parada de Courtois y una que ha tenido Vinicius o ha tenido Mbappé, pues para adentro, pues bueno, pues,
0: no tanto,
24: esta vez la toca perder. ¿Qué quieres? Está el fútbol.
25: Hola, buen día, Pizarrites.
1: Buen día.
25: Pues yo solo quería mandar un fuerte abrazo a todos aquellos que decían que sin Lewandowski y Ferran Torres, que el Barça perdía entre 40 y 50 goles por temporada. Pues parece ser que entre Rafinha, Fermín, Olmo, Lamin, Gordon, estamos de récord. Ya veremos si no acabamos el año con el récord histórico de goles marcados en una temporada.
0: Récord que, si no me equivoco, sigue Madrid, siendo del Madrid de Mourinho. Sigue siendo
9: 121.
0: Ese. No me acuerdo. Sé que lo batió en aquel momento. No sé si alguien lo habrá superado. En fin.
9: Lo de los goles es objetivo. Quiero decir, o sea, se marcharon los autores de 60 goles. O sea, eso quiere decir, no ofrece lugar a la duda.
0: Ya bueno, pero fichas jugadores también a cambio.
9: No, por supuesto.
0: Ah, vale.
9: Hay un coste de oportunidad, ¿no? Si juega Rashford, no juega otro. Claro,
0: claro. Athletic Club Atlético de Madrid, decía Javi que la derrota del Atleti no es exactamente la misma de otros partidos fuera de casa. Creo que el Athletic fue mejor en el momento en el que había que hacerlo, vio la sangre y se fue a por la presa en el segundo tanto y marcó la diferencia. Yo es que digo lo mismo con el Madrid que con el Atleti. Si es que perder ante el Betis fuera o ante el Atleti fuera, es que puede pasar. El tema es que si quieres pelear por la Liga, pues ya empiezas con un déficit, en el caso del Atlético Madrid, de 5 puntos, que hay que ver cuándo se los deja el Barça. Esa es la realidad.
7: Sí, porque en la primera mitad sí que se vio ese Atlético Madrid dinámico, con las posiciones de Baena, con Canning ayudando en salida de balón y Juliano buscando más la profundidad, donde le quitan de responsabilidades de entrar en juego en fútbol combinativo, y sin embargo sí que...
9: Esto me gusta, por cierto, lo de que sí. Juliano se meta.
7: Lo que
9: más
7: pasa
9: por
7: que
9: esto,
7: ese cambio es un cambio a veces difícil de manejar, porque sigue utilizando a Juliano en situaciones defensivas cuando tiene que hacer de quinto hombre en defensa, y porque tiene más trabajo defensivo que Canning Lee. Luego, sin embargo, retrocede Canning Lee para ayudar en salida de balón, por lo tanto tienes mucho fútbol con Barrios, con Baena, y al final el juego del Atleti fluye y a Juliano le tienes estirando y buscando la profundidad siempre en esa amenaza, porque no tienes delanteros centros, ¿no? Entonces a partir de ahí generó situaciones de peligro, pudo adelantarse en el marcador y en la segunda mitad ese momento de desconexión lo aprovechó el Atleti para endosarle ese 2-0, en la que luego ya fue muy difícil porque no tenía esos recursos desde el banquillo, sobre todo en situaciones de área, el no tener a Sorlo, de jugadores que te puedan cargar el área y puedas amenazar. Entonces se quedó un poco pobre, ¿no? El ataque del Atlético de Madrid, también ensalzando el gran trabajo del Athletic Club, que claro, a partir de esa primera mitad del Celta que me deslumbró, sigue con esa continuidad y este Athletic Club de Terzi es equipo europeo, no sé si Champions o Europa League, pero que va a llegar seguro.
0: Es que Lázaro Román, estamos viendo a un nuevo Athletic que era necesario después del año pasado.
8: Totalmente. Es que más que hablar del Atlético de Madrid y de cómo fue el partido del equipo de Simeone, la decepción, fíjate que hablábamos la semana pasada de la necesidad que mejorase sus números a domicilio, etcétera, etcétera. Yo centraría el foco en el Athletic Club, que me genera un pellizco como de tristeza decirlo, ¿no? Pero yo creo que la etapa Valverde, con lo que es Valverde en el Athletic Club, daba ya muestras de estar absolutamente cerrada. Ya llegaba Edin Terzic, oye, ha agitado la coctelera, ha conseguido que jugadores que algunos pensábamos, caramba, con lo bueno que es este chico y quizá no le podamos ver con continuidad y con buen juego, como el caso de Jan Sanzet, lo ha recuperado. El Athletic es un equipo agresivo, un equipo que mola verlo jugar y que sobre todo en la segunda parte se merendó al Atlético de Madrid. Yo estoy con Javi, es un equipo que además sin distracción europea, por desgracia para el conjunto vizcaíno esta temporada, está preparadísimo para meterse ahí en la lucha por cosas gordas y sobre todo por conseguir que cada fin de semana, cuando ves el menú de partidos, digas, pues voy a ver el Atlético.
7: Miguel está fichado tres futbolistas, que el Atlético es un club de cantera que no puede fichar, pero es que lo de Guere, Pello Canales y Yogan Eco.
8: Bueno, lo que ha hecho ha sido repescarlos de cesión.
7: Claro, pero es que para mí son fichajes. Es que ha subido el nivel tanto en el medio campo que Ruiz de Galarreta y Jaureguizar, es que no se pueden dormir. Es que van volando. Este Guere y Ruiz de Galarreta llevan dos partidos volando en el medio campo. Es una locura.
2: Tiene muchas opciones. Es que lo raro fue lo del año pasado, que a veces pasa, esa temporada, yo decía que era una temporada que vino de nalgas y a partir de ahí se complicó, pero realmente tú ves la plantilla, tú ves el equipo, ves los jugadores que estaban cedidos y dices, ostras, es que es un equipo que tiene que aspirar a Europa.
3: Sí, luego sobre todo que hay veces que los equipos llegan a picos de intensidad tan altos, que hablo ya no de la temporada anterior, sino de la pasada, donde el Atleti estuvo muy bien, Europa, Champions, etcétera, que a veces a lo mejor un poco se pierde el hambre. No voy a decir el hambre, seguramente no está el Atleti Club para perder mucha hambre, pero seguramente el año pasado faltó algo, ¿no? Le echamos de menos el año pasado y la sensación que nos da a estas horas es de que el Atleti Club ha vuelto. Pero es pronto. Yo quiero ver la evolución, quiero ver un poco cómo va asentándose y sobre todo qué fiabilidad da, porque desde luego buena imagen la da. El partido el otro día nos enseña muy buen equipo, pero quiero ver qué continuidad tiene en el campeonato.
2: Lo veremos en próximas jornadas ante Elche, Levante.
3: Por cierto, me parece eterno la eterna historia del Atlético de Madrid, arrancar la temporada y tener dudas de si va a buscar un perfil de equipo u otro.
2: Sí.
3: Entonces es tan viejo como el Cholo, o sea, va a jugar con 5, va a jugar con 4, se va a traer con más. Es un poco la eternidad del Atlético de Madrid, el Cholo. Vamos.
2: Día de la marmota, totalmente de acuerdo. Lo comentaremos esta semana con debut de Champions incluido. Eso sí, nos quedamos sin tiempo. Casquero, Lázaro, Román, un placer, amigos.
3: Gracias.
2: Un
3: abrazo, chicos. Hasta la próxima.
2: A la vuelta, los pronósticos de la Champions.
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2: Esta semana arranca la Champions League 2026-2027 y nosotros, como siempre, nos mojamos con al menos lo que va a pasar en esta fase de liguilla. Es ya la tercera edición con este formato. Ya no vamos a debatir sobre el formato, creo que no tiene sentido.
1: Ya está.
2: Pero ya no nos puede pillar el tema por sorpresa. Esa es la parte positiva.
9: El último baño del año, ¿no? ¿Cómo? Ya cierran las piscinas, esos son los últimos pronósticos que hacemos hasta que acabe el año.
2: Ah, sí, sí,
9: ya
2: sí.
9: Ya está, es el último bañito.
2: La última vez nos tiramos a la piscina. Sí, revisaremos los de liga para ver cómo nos va y demás. Pero realmente son los últimos, porque ya haremos cuando tengamos el bracket, el cuadro de los octavos de final de Champions, desde ese momento en el que se formulan, pues ya haremos lo nuestro. Pero claro, queda todavía es en febrero, realmente, sí, ¿no? Yo creo que febrero. Pero bueno, el caso, que hoy nos vamos a mojar con lo que va a pasar en la fase de liguilla. Vamos a dar nuestro top 8, ¿vale? Nuestro top 24,
9: ¿vale?
2: Nuestro máximo goleador, máximo asistente y mejor portero o portero menos goleado.
9: Es que
2: portero menos goleado.
9: Vale.
2: En las dos circunstancias no puedes volver a citar a Luis Junior como el año pasado.
9: Bueno, fue bien durante los primeros 10 minutos.
2: Decidió marcarse gol en propia puerta. No, bueno, vamos a ir con eso, ¿vale? Antes de empezar, os pregunto dos cosas un poquito para palpar el ambiente en lo que se refiere a los españoles, sobre todo, ¿vale?
9: Vale.
2: ¿Cuántos españoles habéis metido en el top 8? Es decir, que se clasifican de manera directa para los octavos de final.
9: Tres.
8: Dos.
9: Dos.
2: Dos. Vale. Y en el top 24 se clasifican todos, cuatro, tres, dos, en el caso de los que hemos dicho, porque claro, tú ya has dicho tres.
9: Se clasifican los dos restantes, en mi caso.
2: O sea, 5 de 5,
9: sí.
2: pleno. Por primera vez para el fútbol español.
9: Pleno.
2: Porque Girona y Villarreal cayeron las primeras de cambio.
9: Esta vez sí.
2: ¿Alex?
5: Lo meto también.
2: Pleno.
5: Pleno.
8: Yo tengo 3 de 5.
9: Uf.
5: O sea que...
9: Uf.
5: Han metido escabechina ahí.
9: Uf. ¿Tú?
2: 5 de 5, siendo el 24º, un equipo español. Me lo he pensado mucho.
6: Vale.
3: Vale.
2: Me lo he pensado mucho. Vale. Tiene un calendario muy complicado.
6: Dudamos, jóvenes.
2: Hay uno en lo particular que tiene un calendario...
6: Pero aún así lo saca adelante.
2: Sí. Bueno, vamos a ir con el top 8 y vamos valorando un poquito también, pues, calendarios. Sé que esto es muy complejo porque, al contrario de lo que sucedía antes, uno más o menos se podía saber el grupo, sobre todo los españoles, ¿no? Oye, está en este grupo, tal, o el grupo de la muerte, como era. Ahora, claro, el calendario es tan complejo que yo creo que preguntamos ahora a un madridista, a un culé, a un colchonero, a un groguet o a un bético, los 8 equipos a los que se enfrenta,
6: no se lo sabe.
3: No se lo sabe.
2: Te digo que te dice el 50%.
6: Yo creo que no se lo sabe.
2: Te dice los grandes, ¿no?
6: Sí.
2: El partido que más
1: pues
2: gana
1: me suena a Anfield, ¿no? Vamos a Anfield.
2: Claro.
1: Sí, me suena que jugamos contra el Paris Saint-Germain.
6: ¿Sabes quién se lo sabe? El que planifica viajes.
2: Claro, hombre.
6: Ay, claro. Ese es... Pero porque le ha dedicado un tiempo extraordinario, ¿no? Claro. A la cuestión.
2: Claro, es un tema más de turismo.
6: Claro,
2: y
6: logístico.
2: Y disfrute que de competición. En fin, Adrián Blanco, ¿quieres arrancar con tu top 8? Si tienes algún gran nombre que te dejas fuera...
6: Lo tengo.
2: Pues nos lo comentas para... Porque claro, si no, dicho así, igual no nos percatamos.
6: Lo tengo. Os vais a percatar de quién no está en el top 8.
2: Vale.
6: En el top 8, yo he metido a Arsenal, Barça, Atlético de Madrid, Real Madrid, Bayern, Liverpool, Manchester City... E Inter de Milán.
2: No, o sea, de nuevo el Paris Saint-Germain.
6: Otra vez.
2: De menos a más.
6: Otra vez el Paris Saint-Germain haciendo...
2: acaba con Copa de Europa.
6: Posiblemente. Posiblemente acabe igual.
3: ¿Puedo abrir un mínimo paréntesis del formato? Habría que quitar la restricción de países. Que al PSG, que le hace polvo.
2: Y favorece a los ingleses.
3: Sí.
2: Estoy de acuerdo. Sí, sí, sí. O sea, hay varias cositas que ya propusimos, yo creo que fue ya el año pasado, para mejorar un poquito del formato. Hay cosas que se introdujeron, como lo de no repetir partidos, el tema cambió, el tema del cabeza de serie, ¿os acordáis? Que ahora se roba, no nos convence del todo eso, pero sí, hay cositas que se podrían hacer mejor, que además son pequeñas modificaciones que no cambian lo grueso. Lo grueso siempre es cuánto dinero se genera y cómo se reparte. Eso es lo grueso en cada competición, esa es la realidad.
6: Sí.
2: Pues aquí no cambiaría nada con un par de ajustes que creo que nos haría
6: esta temporada, por ejemplo, más divertido. Una de las restricciones que tenía el sorteo era que no se volviesen a enfrentar Liverpool y Real Madrid.
2: Claro.
6: Sí. Ya.
2: En Anfield. Que yo realmente lo cambiaría en todo. O sea,
6: ya está visto el partido. Sí.
2: Pero bueno.
1: El PSG tiene un final de fase de liga medianamente amable, visitando al Como y jugando ante el Galatasaray en casa. Sí que ahí es donde puede...
6: Bueno, cuidado con el cómo.
2: Tiene uno de los calendarios
6: más complicados.
2: Estuve leyendo la valoración que hacía Opta al respecto. Es verdad que sí que metía al Paris Saint-Germain en el top 8, sí que le metía como uno de los favoritos, pero estoy buscando exactamente el dato porque ordenaba por dificultad.
1: Sí, de la dificultad.
2: Era el... está en la segunda parte de la clasificación entre los más complicados, pero debe ser el décimo o duodécimo equipo con un calendario más complejo. Se mira al Barça, al City, al Aston Villa, a la Roma, Galatasaray, Villarreal, Como y Slovan de Bratislava. Es un calendario complejo, sobre todo porque, por ejemplo, el Como es uno de esos equipos del Bombo 4 que... ayuda a saber más o menos si le va a costar más o menos, porque no es lo mismo enfrentarte, yo que sé, al Saba.
1: O al Slovan. Debutante al Slovan en casa, el Slovan de Yaya Touré, por cierto.
2: Vale. Pues ahí tenemos los 8 de Adrián Blanco. Tus 8, Alex de Llano.
6: A ver.
1: Bayern, Arsenal, City, Barça, Liverpool, Real Madrid, Paris Saint-Germain, Inter. Canónico. Sí.
2: Es lo que te iba a decir.
6: Quizás no te has dejado a nadie.
2: El top 8 más.
6: Gordo fuera.
2: Más canónico, ¿no? Se queda fuera el Atleti.
1: Dejo fuera al Atleti, al United. Dejo fuera al Como.
2: Sí.
1: Al Betis.
2: Bueno, también al Viking.
1: Al Bodoglin.
2: Bueno, el Viking.
6: Viking.
1: Al Viking, Saba.
2: Viking más que Viking, ¿no?
1: Sí.
2: Viking.
1: Los Vikings son los de la NFL.
2: Ya, hombre, ya.
1: El Viking. Y el Vikingur, que no son el mismo equipo, hay que recordar.
3: Está la duda.
6: Siempre.
3: Está bien precisado.
6: Está bien precisado.
1: Pero el otro día fui a
6: la panadería
1: y me dijo: oye, el Viking usa el mismo.
2: Pronóstico muy siamés.
6: ¿El de Alex o...? Sí. El de Alex. Pero es que Alex es muy siamés.
2: Sí.
6: Alex es muy siamés.
2: En los pronósticos.
1: ¿Hay que acertar? Sí.
2: No. Alex, y el pronóstico más importante de todos, lo acertaste. España campeona.
1: Eso es.
2: Ya está.
6: No tuviste mi nivel de acierto, pero no estuvo mal.
1: Perdón.
2: Sí, Adri, hacer todas las cruces. Creo que salvo
1: Pero te digo una cosa. ¿Qué? La Conference la acerté sí, entera, sí verdad, menos la victoria sí del Rayo.
6: Eso sí es verdad.
1: No, no. El Palace. Pero
6: el resto era más complicado. Eso, ¿eh?
1: No. Miguel, de octavos en adelante lo acerté todo.
6: Tiene mérito. Pero
2: mérito, fallaste lo más importante. Gatos,
1: ya, bueno.
6: Tiene mérito.
2: No, claro.
0: ¿Que tú pusiste ganar al Crystal Palace?
2: Pues no. Creo que sí.
0: ¿Así?
2: Sí.
6: Bar.
1: Sí.
2: Si no, de Bar. Nahuel, si no, desmiéntemelo.
1: Estoy convencido que pusiste que el Rayo no llegaba a la final.
2: No, le eliminaba al Estrasburgo.
1: Ah, amigo.
2: Pero claro, o sea, yo he acertado el resultado con un desarrollo del problema. Igual,
1: yo he desarrollado
2: extraño,
1: bien el problema, pero luego la calculadora
0: no final. Pero no, esto ha sido como cuando criticas al equipo de pizarritas jugando a fútbol cuando tú...
2: No.
0: Lo ves todo, ves los toros desde la
2: barrera. No, ni siquiera eso. Le daba el título al Estrasburgo.
1: Ah,
2: ni siquiera eso. Vale, vale. Terrorífico, terrorífico. Vale, Nahuel Miranda.
6: Venga, a ver.
2: Tu top 8. Está en LASK austriaco.
0: No, tengo 7. Yo creo que podemos llegar a tener todos y me he descolgado con uno.
6: A ver.
0: Tengo Barça Real Madrid, Arsenal, Manchester City, Liverpool, Aston Villa, Bayern e Inter.
2: No, lo has descolgado con el Vila.
0: Sí, con el Vila, sí. Que creo que es el...
2: Pero bueno, diferente. ¿Al City tú lo habías metido?
6: Sí.
2: ¿Tú, Alex?
6: No. Sí, al City sí.
2: Sí, al United
6: vale.
2: Fuera.
6: El United vale. Fuera, City dentro.
0: Sí, sí.
2: Vale.
0: O sea, llevo 4 ingleses.
2: Claro, y al Atleti le dejas fuera.
0: Sí.
2: Vale.
0: Y dejo fuera también al Paris Saint-Germain.
2: Ah, vale.
0: Claro,
2: vale.
0: Claro, ese es el tema.
2: Esa era la que me faltaba, vale. Yo he elegido
6: Él tiene un porcentaje de acierto muy alto en estas pedradas, ¿eh?
2: Sí,
6: tira alguna de estas que parece.
2: Es verdad que es raza blanca tirador.
6: Sí, a ver, sí.
2: Pero
6: cuidado.
2: Porque, y
6: cuidado.
2: Por suerte falló la gran pedrada de la década.
6: También es verdad.
2: Pero no es libre.
0: Es que yo no tengo una opinión de todos los pronósticos.
2: No, claro. Claro, claro, claro.
0: Pero hay alguno al que le tengo más fe.
2: Eres el único que lo dice como si nosotros fuésemos. No,
0: lo digo porque. Cuando se critica desde el otro lado de la barrera, desde el lado del pizarrismo, que dice, oye, dijiste Luis Junior portero menos goles. Digo, pero tampoco quiero decir.
1: Además, creo que diste una explicación que tenía bastante lógica.
0: Sí, o sea, que
1: era que no iba a jugar todos los partidos.
0: Sí, sí, claro.
2: Yo recuerdo que elegí al portero menos batido de la fase liguilla, Meret, que no jugó ninguno.
6: Sí, claro, pues ya está.
2: No, al final se preguntaba. Esto es como cuando hacen el típico, sobre todo en primaria, ¿no? Di 4 palabras y va el alumno y pone, di 4 palabras, bien.
6: Pues ya está. Una vez.
2: Casi. Yo no suspendí en primaria.
0: Yo tengo 3 piscinas.
2: Bueno, vale. No, y además con los pronósticos, que son lo que son, y es una cosa que no hacemos muchas veces, hay un punto de análisis, pero lo hacemos también desde lo que se conoce en el mundo de la comunicación, redes sociales, internet, como gamificación, para divertirnos un rato.
6: Tal vez.
2: Luego la gente se cabrea. Ya estáis descendiendo a mi equipo en agosto. No, coño, es que hay que decir 3 que
6: claro
2: defienden.
6: Que hay 3 que hay que colocar.
2: En mayo no les estamos descendiendo.
0: Haber votado Superliga, chico.
2: Claro. En fin, mi top 8 sí que trae alguna diferencia con el vuestro. Creo que todos me vais diciendo, ¿vale?
6: Vale.
2: Coincidimos en Bayern.
6: Sí. Sí.
2: Barcelona.
6: Sí.
1: Sí.
2: Arsenal.
6: Sí.
2: Real Madrid.
6: Sí.
2: Liverpool.
6: Sí. Sí.
2: Inter.
6: Sí.
2: Inter también hemos coincidido todos, ¿vale? Yo he metido al Paris Saint-Germain.
6: Vale.
2: Que creo que vosotros dos
6: yo
2: no.
6: Sí.
2: Alex sí. Y he metido, que creo que ninguno lo ha metido porque me gusta su calendario, el Borussia Dortmund.
1: Oh. Yo le he puesto arriba en el top 24, pero no, lo he metido no me he atrevido en el top 8. Al top 8.
2: Es creo. Que tiene un calendario... Mira,
1: ya, pero es que me ha dado miedo el Dortmund.
2: A ver, sí, es el Dortmund.
6: Es el Dortmund, ¿no? El problema es el Dortmund.
2: Pero juega Villarreal, va a Glim, va a Sabah, recibe al Betis, Arsenal, Inter, Vila, AEK.
1: Como no vaya a Glim, le van a descalificar.
2: Va a Bodo.
1: Va a Bodo, claro.
0: Sí.
2: Budo. ¿Y Glint? No es un suburbio. No es un suburbio de Bodo.
1: Sí,
0: una calle. El Bodo Glint, el que ninguno confió para el top 24.
6: Mira, ¿ves? Esa es una de las pedradas que...
1: Esa te sale muy bien.
6: Esa te sale muy bien.
2: Sí. Que, ¿por qué haces esto?
0: Mira, hay uno.
2: ¿Por qué haces
6: esa
2: esto?
6: Es una de las que sí.
2: Pero porque,
6: ¿La anterior cuál fue? Tuviste otra también muy buena.
0: Hubo una que me salió muy mal, fue la del Sparta de Praga, el que le tenía yo mucha fe hace 2 años, me parece.
2: Pero ¿por qué la has tirado a la pared?
0: Hombre, o sea, que se la ha hecho primer día de fuera de vacaciones.
1: Hay que masajear.
2: Ha sido la pared. ¿Os acordáis de Mariano en la primera jornada de liga? Que da. O sea, da como un pase, le da al rival y le vuelve.
6: Claro, aprovecha, ¿no? Esto. Aprovecha, bueno.
2: Bien, bien, bien. No, no, la del Budo estuvo muy bien tirada. Muy bien tirada. Vale. Vamos ahora con el top 24, ¿vale?
6: Vale.
2: Adrián Blanco, di tu top 24, o sea, los otros 16 equipos, y luego si quieres resaltar a los más o menos importantes que te dejas fuera.
6: Vale, venga, vale, perfecto. Paris Saint-Germain, Manchester United, Aston Villa, Dortmund, Leipzig, Como, Sporting de Portugal, Fenerbahce, Galatasaray, Porto, Lille, Feyenoord, PSV, Budo, Villarreal y Betis.
2: ¡Ostras!
6: Sí, me he dejado fuera, por ejemplo, al Nápoles.
2: Tienes bastante diferentes conmigo.
6: Me he dejado fuera al Nápoles, a la Roma, al Brujas, al Stuttgart.
10: A la Roma, ¿eh? Como sí. Ha empezado.
6: Sí, sí. Pero has
2: hecho, una escabechina muy seria, ¿eh?
6: Bueno,
2: ¿has confiado en los turcos?
6: Sí, he confiado en Fenerbahce y Galatasaray. Tengo muchas ganas de ver al Como en la Champions, la verdad. Tengo muchas ganas de ver al Como en.
2: No tiene un calendario sencillo, pero.
6: No, pero puerta grande o enfermería. O se planta como una de las grandes revelaciones, o acaba la fase de liguilla con dos puntos en el casillero. Elijo creer.
2: Has metido al Brujas, que tiene el quinto calendario más complicado.
6: Al Brujas me lo he cargado.
2: Ah.
6: Me lo he cargado. Sí, sí, sí.
2: Has metido al Lille, que tiene el octavo calendario más complicado.
6: Sí, pero ha empezado muy bien la temporada en Francia.
10: Sí, pero la Roma te la has cargado.
6: Pero es que no me termino de creer a la Roma. Es que veo la plantilla y digo, no me termina de convencer mucho.
10: Lo que me gustaría que Gasperini.
6: Y al Nápoles también me lo he cepillado.
2: Vale. La Roma tiene un calendario aquí, según estos rankings de dificultad, pues moderadamente sencillo. Vale, oye, pues me gusta muchas diferencias. Yo creo que diferimos en 4 o 5.
6: Y luego no he metido ninguna posible sorpresa, que sería una EK, un
2: Claro, Shabbat. ¿Cuál es la mayor sorpresa que, o sea, el del top 24 el que dices?
10: El Budo, ¿no?
6: El Como.
2: Bueno, pero sorpresa, el Como.
6: Hombre.
2: No.
6: Oye.
10: Adri.
6: Que nos gusta mucho, pero que esto es la Champions.
10: Ya, la primera vez.
2: Pero, ¿no? O sea, vale.
6: ¿No? ¿No te ha convencido?
10: El Lens.
6: El Betis.
2: O sea, una pregunta. ¿Tú has metido al Como? ¿Has metido al Como?
10: Sí.
2: ¿Has metido al Como?
6: Sí.
2: He metido al Como. Entonces, claro, sorpresa.
6: Pero porque sabemos mucho de fútbol nosotros.
2: No sé si es lo que nos define. Que somos excelentes personas, desde
10: otro,
2: luego. Pero
10: que
2: grandes
10: escuchando.
2: Analistas.
10: Bueno,
2: está en duda.
10: Depende a quién preguntes. Seguro que hay alguna persona que le preguntas, ¿qué te parece Adrián Blanco? Horrible.
2: Adrián Blanco.
6: Bueno, sí. Seguro que sí, seguro que sí.
10: Miguel, subnormal. Nahuel Miranda.
2: Es un insulto además bastante feo.
10: Sí, sí. Un tonto.
2: Te pido que corrijas en directo.
10: Perdón.
6: Muy bien. Muy bien.
2: No, lo que lo ha hecho para ejemplificar que hay malas personas.
6: Claro.
2: ¿Ves? Bien, se ha puesto delante del coche. Tu top 24, Alex.
6: A ver.
11: Atleti. Manchester United. Aston Villa, Dortmund, Villarreal, Betis, Stuttgart, Roma, Sporting, Como, PSV, Porto, Galatasaray, Budo, Leipzig, Napoli.
6: Vale.
2: ¿Y tú los has ordenado?
11: Sí.
6: Pues mucho mérito, oye.
11: ¿Y dónde has colocado
6: Villarreal
2: y Betis bastante arriba, ¿eh? Con factor cancha.
10: Décimo tercero. Es que no te he puesto el número. Décimo tercero y décimo cuarto, así.
2: Con factor cancha.
6: Sí.
2: Cuidado, ¿eh?
10: Oye. ¿Vosotros no los habéis ordenado?
2: No.
10: Yo los ordeno por países.
6: Claro.
2: Yo he visto. También en las estanterías ordeno los libros por colores. ¿Eh? ¿Te imaginas?
10: Ah, vale.
2: No soy así. No me he pegado, pero
10: no tengo libros. No.
2: A ver, vale, ¿cuál es la pedrada que te has pegado del top 24? O sea, el más...
10: Bueno, poner a Villarreal de Betis ahí arriba. Yo considero que meter al Leipzig. ¿No? ¿Tú no lo has metido?
6: Sí.
10: ¿Tú lo has metido?
2: Yo no.
10: ¿Tú no? ¿Y tú, Nau?
2: Yo al Leipzig sí.
10: Ah. Pues el Budo, no sé, es que al final creo que tampoco...
2: Si es que son tantos que no dan mucho lugar a...
6: Ya.
2: No, bueno, al contrario, ¿no? Son tantos que sí queda lugar, ¿no?
6: Alguno te dejas fuera, pero...
10: Si yo, por ejemplo, el Lille, no lo he metido.
6: No creo que hagas un editorial si el Nápoles no se mete entre los...
10: Bueno,
6: no. 24 mejores.
2: No.
10: Aquel verano que fue a Nápoles, te marcó.
6: ¿Quién?
10: Por lo del editorial, era una broma. No digo nada ya.
2: Maravilla, ¿eh?
6: Joder. A veces es difícil seguirte.
2: What a day.
10: Las mentes.
2: Now.
6: Sí.
10: He dejado fuera a Fenerbahce, por cierto. También.
0: Vale. Yo llevo un español, que es el Atlético de Madrid. Llevo un inglés, que ha metido cuatro entre el top 8, que es el Manchester United.
10: O sea, Villarreal y Betis, chao, chao.
0: Sí. Sí.
6: ¿Y lo pelean o...?
0: Sí, sí, lo pelean. Sí.
10: Claro, es que más pregunta.
2: Ah, toma,
0: ¿cuántos no, porque el Villarreal,
2: me parece una pregunta lógica.
10: ¿Y el Athletic? Que están mencionando
2: el
10: mucho
2: el Girona. Sí, bueno, pero el Athletic sí peleó.
10: Sí, pero que digo que están mencionando mucho el tema del Girona.
2: No, pero... No. Pero porque Girona y Villarreal...
10: ¿De que no pelearon?
2: Claro, no pelearon. El Athletic Club peleó hasta la última jornada. De hecho, hasta los últimos 10 minutos.
0: Llevo Dortmund, Leipzig y Stuttgart. ¿Como Roma, Nápoles?
2: ¿Pleno alemán, entonces?
0: Sí.
2: ¿Pleno
0: sí,
2: alemán
0: sí,
2: y pleno
0: sí.
2: italiano?
0: Sí.
2: ¿Vale? O sea, pleno inglés, pleno alemán, pleno italiano y 3 de 5 España.
0: Sí.
2: ¿Vale?
0: Llevo dos italianos, que son PSG y Lille.
6: Dos franceses.
0: Dos franceses, perdón.
2: Igual para Napoleón es lo mismo.
0: Pero... No, bueno... es que estaba leyendo un poco, en fin. Llevo Sporting y Oporto, PSV, Brujas, Bodo y Fenerbahce.
2: Vale.
0: Los que, tres mira, sabe... justo aparece Marco Asensio, digo Fenerbahce.
6: Mira,
0: ¿vale? Ha salido un comunicado.
10: El comunicado que dio el otro día, que parecía que lo habían secuestrado.
2: No lo he visto.
0: Sacó dos o tres comunicados en Fenerbahce diciendo que Marco Asensio estaba lesionado y lo hubiera dado el chaval a salir a hablar también.
10: Salió ahí como delante de la cámara, cara de perrito pachón.
2: Los tres habéis metido al Budo.
10: Sí.
2: Vale.
10: ¿Tú no?
2: No.
10: ¿O dos?
2: No lo he metido. Yo he metido Atlético de Madrid, Manchester City, Manchester United, Roma, Aston Villa, Brujas, Como, Porto, Fenerbahce y Galatasaray. Meto también a los dos turcos. Real Betis Balompié es el que más dudas he tenido con el Lille, que lo he dejado fuera, ¿vale? PSV, Nápoles, Sporting de Portugal, Stuttgart y Villarreal. No los he ordenado. De hecho, ya digo que el Betis es el que más dudas me ha generado. Esto hace que haya dejado fuera a la ECA, que lo hemos dejado fuera todos.
10: Todos, sí.
2: ¿Era tu apuesta en la conferencia el año pasado, no?
10: Sí.
0: Es que me parece buen equipo. Pero la verdad que tampoco. Sí,
2: ya. Y una cosa es la conferencia y otra cosa es el
10: campeonato. Ya pasó. Claro.
2: He dejado fuera al Bodo Glimt, que he sido el único.
0: Sí.
2: Feyenoord.
6: Yo lo tengo dentro.
2: Leipzig.
6: También.
2: ¿Tú le has dejado fuera, Alex?
10: A Leipzig no, yo lo he metido.
2: Ah, pues también le he dejado al único fuera. Slavia de Praga. He dejado fuera al Lille, que he dudado ahí con el Betis, al Sabah, que creo que todos, al Shakhtar, que creo que todos le hemos dejado fuera, y también al Viking y al Slovan, que también creo que todos.
6: Mm. Sí. Y al LASK, ¿no?
0: Sí, al LASK también
6: lo hemos dejado fuera a todos. También.
0: Sí. Me ha pasado una cosa que me da un poco de...
2: 1, 2, 3, 4, 5, 6, 7, 8, 9, 10.
6: Uy.
2: Igual ha liado.
6: Uy.
0: No, pero por salvar a Quintana, mientras cuenta, yo he ido a contar los 12 que elimino y me salen 11. O sea, no sé cuál me falta. Tengo 35 equipos en mi clasificación.
6: ¿En serio?
2: Yo también.
6: ¿En serio?
10: Pero bueno, no,
6: hombre. A ver. El LASK, ¿lo tenéis?
0: Sí.
2: Sí.
0: No, a ver, claro. Podemos estar así 15 minutos. ¿Sabes?
6: No, porque pero no habéis. No me ha sonado que lo mencionarais.
0: No.
6: No me ha parecido que lo dijeseis ninguno.
2: Claro. A ver. Claro, se eliminan 12.
0: Claro, sí.
6: Claro.
0: Yo tengo 11 de los 12 que
2: eliminan. Claro, yo también me falta el LASK. Y... Claro,
6: que no me ha parecido que lo dijerais.
2: El LASK no lo hemos comentado y pues no sé, el otro que he eliminado.
0: Claro, es que es imposible.
6: Lens
2: no lo he eliminado y no lo tenía apuntado. Bueno, cierto.
6: Pues
2: bueno, son todos los que están, no están todos los que
6: son. Es que son muchos.
2: Vale. Y...
0: Me he encontrado el Face.

0: Argelia, pero claro, el PSG no se mete en el top 24, o sea, el top 8.
1: La verdad es que el tiro a tablero es Olise por aquello de máximo.
2: Claro.
1: Sí, sí, sí. Claro, claro, no. Claro. Ah, que lo corrige.
0: Sí, hombre, claro.
2: De hecho, lo que llevo yo.
1: Claro. Es verdad que es lo que juró destruir. Sí, sí,
2: sí. Y el portero, el portero.
1: David Raya. ¡Hombre!
3: El año pasado solo lo metió.
1: Evidentemente.
3: Solo lo metió.
1: Vale, ¿alguien no ha metido a Kane como máximo goleador?
2: No.
1: Vale, o sea, los cuatro Game, ¿vale? Los cuatro Raya.
2: Sí.
0: Sí.
1: Y yo he metido a Lamine Yamal de máximo asistente.
0: Yo Olise.
1: Vale.
2: ¿Sabéis Olise, quién fue el máximo goleador de la liguilla la temporada pasada? ¿Os acordáis?
0: No.
2: Igual no. Esto os, vale, os hace.
0: Vale.
2: ¿Mbappé?
0: No.
1: Yo me he metido a Lautaro, por cierto, el máximo Mbappé. Goleador.
2: Mbappé. 13 goles. 8 de Harry Kane. Y máximo asistente en la liguilla. Olise y Vinicius, con 5 asistencias cada uno.
0: Ah. Bueno, y el goleador fuera. Oye, y el Madrid no se mete en. En el top 8.
2: No se mete en el top 8. O sea, que Carvajalía lo podría hacer.
0: Se queda noveno.
1: Sí, sí. Es que a ver. Al final encima te quedas fuera por el Madrid que se quedó fuera por diferencial de goles fue, ¿no?
2: Un punto.
1: O por un punto.
2: Le saca un punto al City.
1: Claro, es verdad. El diferencial de goles era por el empate, aquel gol de Benfica, claro, de Trubin.
2: 4-2.
1: Está todo muy, muy, muy igualado. Pero bueno, estos son nuestros pronósticos del top 8, del top 24 y de máximo goleador, asistente y menor goleado, donde hemos decidido.
0: No, no, ya está.
1: Os
0: ya
1: habéis
0: está.
1: Unido al siamesismo.
2: Sí, no, no, ya está.
1: No. Esto es así.
0: Claro. No, porque.
2: En este barco siempre
0: si se hubiera planteado algo así como jugador revelación, algo así, pues ya te tiras ahí un triplín. Me arrepiento un poco de mi pronóstico a De Jemi, por ejemplo. pero claro.
2: Todos tenemos alguno de esos.
0: Esto ya está. O sea, sí.
1: Bueno.
0: Que si falla.
2: Además,
0: no
2: los pronósticos de Nahuel, estos pronósticos donde tira una pedrada y falla, luego nos los recuerdan a nosotros.
1: Claro.
2: Porque
1: no,
2: luego nos empiezan a citar a nosotros en Twitter.
1: Pasó con Valles. Diciendo, miren la pizarra diciendo Valles. No, no, a ver, lo ha dicho una persona de cuatro.
2: Con Terzic,
1: y los tres estábamos de acuerdo.
2: Claro.
1: ¿Por qué nos imputan tus errores y no tus aciertos?
0: Pero a mí, o sea, quiero decir. No, no claro, son tú, mis cuentas veo.
1: Claro,
0: no.
1: Claro, rajaste de Valle, te fuiste de vacaciones claro. Y de repente Valles es
2: lo que va todo el mundo y no llegas otros. Tremendo.
1: La vida. Bueno, estos son nuestros pronósticos. Ojalá que acertemos los que hemos metido a los cinco españoles. Si no, pues el quinto puesto el año que viene estará bastante complicado.
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0: Bueno, que ya sabéis que tenéis la noche del deporte.
1: Probablemente la noche del deporte,
0: ni
1: Madrid.
0: Ni el día en el que os han dicho, ni en la web en la que os han relatado. No.
2: Que claro, si hicimos mal la web, claro.
0: Verdaderamente increíble.
2: Estamos fastidiados.
0: Jugando al despiste.
1: Es que eso lo quería yo.
0: Son las 12 y 29 minutos del mediodía. Estamos esperando a José Mourinho en sala de prensa, en la previa del partido ante el Inter de Milán, que se juega mañana a las 9 en el Santiago Bernabéu. Empieza a haber movimiento, no solo va a hablar José Mourinho, sino también Kylian Mbappé, aunque es el portugués el que se acaba de sentar puntual, como viene siendo el técnico luso. Va a arrancar la primera rueda de prensa previa a la jornada de mañana en la Champions. Escuchamos al técnico del Real Madrid.
3: Good morning everyone, we're going to begin now the press conference. Please remember that we have three languages for translation: English, Spanish and Italian. And please, one question per intervention, and you have to introduce yourself before asking that question.
4: Hola, mister. Hola. Victorio Calero en directo para Real Madrid Televisión. Mañana el Real Madrid arranca la Champions con bajas muy sensibles ante un rival durísimo que usted conoce perfectamente, como es el Inter de Milán. ¿Qué partido quiere ver mañana delante de la afición? Gracias.
5: Quiero ganar. Te podría decir quiero jugar bien, pero no quiero jugar bien como jugamos con el Betis y perder. Quiero ganar. Obviamente que estamos en una fase donde jugamos 8 partidos y el objetivo en estos 8 partidos es de cualificar, y creo que lo vamos a hacer, pero quiero pensar este partido isolado de ese contexto. Quiero pensar este partido como un partido único. No quiero pensar que vamos a tener 7 partidos más, y quiero ganar.
4: Hola, mister. Hola, aquí Alberto Pereira, Onda Cero. Quería preguntarte por cómo has visto a los chicos después de la primera derrota, que no sabíamos en qué punto podía llegar, pero dijiste que el Madrid tenía que jugar bien o no ganaba en Sevilla, y un poco cómo valora su reacción después de perder pronto, por así decirlo.
5: No, los he visto como me gusta verlos. Los he visto muertos en el vestuario en Sevilla después del partido. Los he visto ya bastante recuperados en el entrenamiento de domingo, y los he visto hoy perfectamente normales. Y después de analizarmos el partido que hemos hecho, cada vez más hemos tenido la convicción de que hemos hecho un buen partido, que hemos jugado como equipo, que los goles que hemos fallado es una anormalidad, y que estamos bien, y que obviamente que tenemos problemas conocidos para el partido de mañana, pero ya está, vamos a jugar y vamos a competir y vamos a querer ganar.
6: Hola, ¿qué tal? David Álvarez del País. En la Champions, que vuelve ahora, y en el Bernabéu ha tenido, bueno, momentos muy felices. Ganó la Champions precisamente con el Inter aquí, y con el Real Madrid algunas decepciones. ¿A qué recuerdo de estos vuelve más? ¿Qué ayuda más? ¿Los buenos recuerdos o la frustración y querer superarla de a lo mejor los malos recuerdos? Gracias.
5: Obviamente que en el Bernabéu he ganado una Champions, obviamente que en el Bernabéu he perdido una semifinal de Champions por penaltis. He tenido el mejor y el peor en este estadio, pero no pienso en esto, de verdad, no, ni pienso positivo ni pienso negativo. Pienso que soy entrenador del Real Madrid, y que mañana se juega un partido de Champions, que como yo decía, no es un partido ultra importante porque no decide nada, no es eliminatorio, no es una fase de grupos anterior con 4 equipos, son 7 partidos. Yo creo que tanto nosotros como el Inter nos vamos a cualificar. Veo que puede ser una grande posibilidad Real Madrid-Inter en el futuro, y cuando las cosas empiezan a ser muy serias, Pero es un partido que se juega mañana, cada punto es un punto importante. Seguramente que un equipo top como el Inter viene también en busca de sus puntos, y es lo que nosotros vamos a intentar hacer.
1: Hola, hola mister. Antonio Muela, Radio Nacional de España. El otro día decías, después del partido de Sevilla, primero que no reprochabas nada a tus jugadores porque habían hecho un buen partido, pero sí hiciste un matiz que habían sido un poco naive, que les había faltado un poquito de viveza, ¿no? No sé si te has encontrado una plantilla muy buena futbolísticamente, muy buena a nivel de jugadores, de chavales, pero que les falta a algunos por su juventud un poquito de malicia, malicia, entiéndeme, deportiva.
5: Es también una cuestión cultural. Es también una cuestión cultural. Yo a lo mejor he sido interpretado de un modo negativo, no lo sé, pero lo digo no tanto como una crítica, pero más como una constatación. Y mañana tú vas a entender lo que te digo yo. Mañana lo entenderás muy fácil.
7: ¿Qué tal? Aquí Óscar Maya para la agencia EFE. Ante las tres bajas que tienes por sanción en este centro del campo, te quería preguntar si que juegue Trent en el centro del campo es una posibilidad que manejas. Gracias.
5: No te voy a comentar. Perdóname, no soy honesto. Te podía ahora estar aquí 5 minutos dando vueltas y vueltas y vueltas. Soy honesto contigo. Y obviamente que no juegan esos tres, están fuera por sanción. No lo sé, el algoritmo del calendario, no lo sé si hablaba italiano o no, pero el algoritmo ha elegido este partido para jugarmos en esta situación. Tu pregunta es obvia, es la pregunta que obviamente yo esperaba. Pero ahí estamos. Tenemos 3, 4, 5 opciones, pero podemos estar aquí a hablar de todas ellas, pero al final no te voy a decir nada.
8: Hola, José. Filippo Ricci, Gazzetta dello Sport. Parliamo un po' in italiano.
9: En estas primeras ruedas de prensa has insistido mucho en el tema de que ya no eres una persona sentimental, has jugado muchas veces, ya se te ha visto muchas veces volver aquí a Madrid, muchos banquillos, muchos partidos. Sin embargo, vuelvo a este tema. El Inter, en tu corazón, ¿dónde se encuentra? ¿Qué lugar tiene? Y aún diciendo que hay 7 partidos, es un partido especial. Ya lo has jugado contra Inter en Italia, sí. ¿En Champions cambia algo?
5: Después del partido, sí. Durante el partido, no. Pero no, un grosso no. Durante el partido es un partido más.
10: Hola, José. ¿Qué tal? Buenos días, Rubén Cañizares de ABC. Quiero ahondar un poco en la pregunta de David, del compañero David. Porque en su primera etapa en el Madrid hubo, bueno, un par de corrientes dentro del madridismo que algunos pensaban que, oye, después de tantos años pasando penurias en Champions, llegar a 3 semifinales y con el nivelazo que había en esos momentos de equipos era un buen balance. Y, bueno, otro sector consideraba que el Madrid no debía celebrar semifinales, sino que celebraba finales y títulos, sobre todo. Ya ha pasado tanto tiempo, 15 años atrás, yo no sé si una de las cosas que más ilusión o una deuda que le quede dentro de su maravillosa carrera es ganar la Champions con el Madrid y ponerle esa guinda que a lo mejor pudo haber sido hace 15 años, si sería una Champions distinta, especial, a alguien que ya la ha ganado en 2 ocasiones y con 2 equipos distintos.
5: No, yo en el Real Madrid son 2 periodos diferentes. Yo he cerrado mi trabajo en el Real Madrid en 2013. Hemos ganado lo que hemos ganado, hemos perdido lo que hemos perdido. Hemos dado todo, pero se ha cerrado. Es un capítulo cerrado. Y esto no tiene nada que ver con el pasado, absolutamente nada con el pasado. Son 2 momentos diferentes en la historia del Real Madrid, eso sí. en 2010 pues no se llegaba a cuartos de final da años, no se jugaba una semifinal da muchísimos años. Ahora es un Real Madrid que en los últimos 10 años pues ha ganado, no lo sé, 6, 7, 8. Son dos momentos diferentes, pero yo no es que me cambia el modo de pensar. Si me preguntas si tengo ilusión de ganar la Champions con el Real Madrid, obviamente sí, pero completamente separado del contexto de que anteriormente no he conseguido.
11: Chao, José.
12: Tomás Vila.
0: Hoy un poquito más escueto en su respuesta. José Mourinho, le preguntaban por el tema de Trent Alexander-Arnold, porque recordemos que tanto Eduardo Camavinga como Bernardo Silva como Arda Güler están sancionados para esta primera jornada. Hoy ya ha entrenado con el resto del grupo Aurelien Tchouaméni, pero evidentemente no le esperamos para este partido ante el Inter de Milán, así que tendrá que improvisar Mourinho. No ha querido responder al respecto, pero la opción de Trent Alexander-Arnold en el centro del campo pues evidentemente es una de las que puede llegar a barajar el técnico portugués. Seguimos escuchándole y luego recordar que comparecerá Kylian Mbappé.
5: Prima. Adesso
9: es lo que intenté expresar antes. En este momento no es nada más que un partido normal. Después del partido no lo va a ser, pero durante el partido lo va a ser normal. En el Inter me ven como un amigo, claro, sin duda, antes y después del partido. No creo que durante el partido me miren y me consideren como un amigo sentándome en el banquillo de Real Madrid. No lo creo, es la naturaleza del fútbol. Será un placer. No hay muchos de mi temporada, digamos, pero me encantará ver a personas, aunque no les conozca, gente que apoya en el Inter antes o después. Durante el partido yo quiero ganar y no habrá tiempo para pensar en
5: de un pasado.
9: Cosas que se refieren a un pasado que muy bonito. Chris es uno de los míos, el equipo es uno de los míos y siempre será uno de los míos. Le quiero mucho, siempre estoy encantado de que las cosas le vayan bien a él y será un placer abrazarle antes del partido, después del partido, durante.
5: No me recuerdo.
9: No.
5: Que fra de noi c'è,
9: me acordaré del hecho de que entre nosotros hay un pasado tan importante.
13: Yo soy Guillem Balaguer, CBS en inglés.
0: Igual que Mourinho se enfrentó el año pasado a Álvaro Arbeloa, ahora se enfrentará a Kibu.
2: Dejó una respuesta que relacionaba a los dos, a Kibu y Arbeloa, que se interpretó como un palo.
0: Sí, no que eran como sus hijos, pero no. Sí. Se interpretó como un palo, pero no me
2: sí,
0: pareció.
2: Sí, muy forzado.
0: Un palo. En fin, que mañana se medirá al técnico del Inter de Milán, que recordemos que cogió el equipo después de la marcha de Simone Inzaghi a Arabia. Seguimos escuchando a Mourinho.
14: Siempre es el Real Madrid. Y creo que eso es todo lo que puedo decir. El Real Madrid es el Real Madrid.
5: El Real Madrid that had a very complicated.
14: El Real Madrid tuvo una temporada bastante complicada en el pasado. Y cuando tienes temporadas complicadas, por supuesto, pues hay muchas cosas que hay que mejorar. Y una de estas cosas es trabajar con una base de estabilidad. Y otra cosa es trabajar con esta base de la problemática con la que te encuentras, ¿no? Y este es el caso. Siempre queremos ganar mañana, queremos ganar todos los partidos y queremos ganar todas las competiciones. Pero repito, una cosa es la base de problemática con la que tienes que trabajar, y esta base de estabilidad, cuando te comparas, por ejemplo, con el Inter de Milán, ¿no? Porque estamos hablando de un ejemplo de estabilidad, estamos hablando de un equipo que incluso a pesar de cambiar de entrenador, como han hecho en los últimos 6 o 7 años, pues son un equipo con estabilidad. Conte, Inzaghi, Kibu,
5: 5-3-2.
14: En fin, las dinámicas, la estabilidad, la estructura, el mercado, estabilidad al final. Entonces el Real Madrid tiene que tratar de llegar a este nivel de estabilidad, pero es cierto que al final el Real Madrid es el Real Madrid y el objetivo del Real Madrid es ganar.
11: Hola, mister. Aquí Sergio Horas para El Desmarque. Ha dicho que mañana entenderemos a qué se refería con naif, con esa palabra. Yo quiero que nos dé alguna pista sobre lo que vamos a ver mañana. No sé si tiene que ver con sus jugadores, si les ha dicho algo durante este fin de semana, si tiene que ver con el rival o quizá con la diferencia también de criterio que hay arbitral entre España y Europa. Gracias.
5: No, yo no quiero hablar de criterio arbitral. La única cosa que... y a lo mejor no es la respuesta a tu pregunta, es que perdona porque voy a escapar de tu pregunta y te voy a responder de otro modo, pero como esta pregunta no me ha llegado, aprovecho la tuya para ir en esa dirección. Hemos perdido con Betis. Hemos perdido porque no hemos traducido en goles la producción ofensiva que el equipo ha tenido, ¿ok? Punto. Pero el penalti, ¿por qué motivo no ha sido repetido? No ha sido repetido porque el VAR no conoce el reglamento, o no ha sido repetido porque el VAR no ha querido. Esta es una cuestión que a mí, como entrenador de Real Madrid, a mí me gustaría que la gente responsable me pudiera responder. ¿Por qué? Si el VAR no ha hecho repetir el penalti por desconocimiento del reglamento, tiene que ir a casa y no hacer el VAR. Si el VAR no ha mandado repetir porque no ha querido, es todavía peor. Y viene una tercera pregunta, ¿por qué no ha llamado el árbitro como mínimo? Si no sabía el reglamento, ¿por qué no ha llamado el árbitro para ver en el monitor? Un poco extraño. La cosa allí es un poco extraña. Yo quiero ir en la dirección de la honestidad. De la honestidad. Y pensar que él no sabía el reglamento. Prefiero ir en la dirección de la honestidad. Pero si este es el caso, no puede ser el árbitro, no puede ser el VAR. Porque lo que va a pasar próxima semana, o dentro de un mes, o dentro de dos meses, es que una situación igual se va a repetir el penalti. Y quiero dejar muy claro que no hemos perdido por esto, porque a lo mejor podíamos hasta fallar la repetición del penalti. Pero como entrenador del Real Madrid y como entrenador de fútbol, de una competición profesional importante, me gustaría saber esto, por qué motivo el penalti no ha sido repetido. Y me gustaría que me respondieran la gente que tiene esta responsabilidad. La otra cosa en este partido que no tiene nada que ver con el resultado otra vez es por qué motivo el capitán del Real Madrid lleva una tarjeta amarilla cuando el capitán Vinicius ha hecho así y se dirige al árbitro y antes de llegar lleva una tarjeta amarilla. Yo me gustaría también saber por qué motivo, porque nos dicen siempre que el capitán tiene el derecho de educadamente y sin ser de un modo agresivo acercarse al árbitro para pedir algún tipo de explicación. Perdona, he utilizado tu pregunta para ir al último partido. Perdóname.
12: Hacemos las últimas dos preguntas, last two questions.
15: Mister, buen día. João Venturi, SBT Brasil. Nosotros vimos a Endrick entrenando a poco aquí en el césped, solo para confirmar si está listo para estrear en la temporada. Y también para saber, ya he escuchado que Mourinho dice que le gusta muchísimo a este jugador, pero ¿cómo lo piensa usar Endrick en esta temporada? ¿Jugando en las puntas, abiertos, más en el medio, más adelantado? ¿Qué pasa en la cabeza del míster? Gracias.
5: Mañana puede estar preparado para jugar 5 minutos. 10 máximo. Y ya está. Ha entrenado ayer por primera vez con el equipo. No juega desde Budapest o Austria en un amistoso que hemos hecho. No tiene condiciones para más que 5 o 10 minutos. Pero como tenemos tantos espacios abiertos en banquillo, porque son 12 jugadores y no los tenemos, ahí está. Y a lo mejor tiene que ir 5 o 10 minutos. Es un jugador de ataque y jugará en ataque. Tranquilo que no jugará lateral izquierdo o central. Juega ahí delante, por derecha, por izquierda, 9, 10, pero ahí delante que juega.
12: Última pregunta, last question over here.
16: Hola, José.
5: La última.
16: Fabio Manfreda, Sport Mediaset, ciao. Volevo tornare ciao. Un attimo sul tour.
9: Quería volver un momento a tu relación con Kivus. Sé que le habías enviado un mensaje.
5: El rapporto es obvio. Ha sido mi jugador. Hemos trabajado juntos. Hemos pasado por tantas cosas juntos. Las buenas y la difícil de su vida, aunque como uomo.
16: No, siccome lui si è sentito un po' attaccato.
9: Como él se ha notado un poco que le atacaba, se había hablado del ruido de los amigos, refiriéndose a una frase que tú le habías dicho, que hay algunos exjugadores que luego sin experiencia van a entrenar equipos de primer nivel. Algunos son buenos, otros no.
5: Lui fa bene.
9: Él está triunfando. Pero luego habéis hablado después de...
16: Vi siete mandato un messaggio.
9: Habéis hablado, os habéis enviado un
5: messaggio al telefono. ¿Con quién has hablado?
9: ¿Con quién has hablado ayer al teléfono?
5: Con tu mamá, tu papá, tu fidanzata, tu amigo. ¿Con quién has hablado tú? ¿Puedes saber con quién
9: hablo? ¿Con quién hablo yo?
5: ¿Ayer?
9: ¿Ayer? No, si habéis hablado en algún momento.
5: ¿De qué? ¿Ma chiarire qué?
9: ¿De qué? ¿Para aclarar qué?
5: No tenemos niente de chiarire.
9: No tenemos nada que aclarar.
5: ¿Ma chiarire qué?
9: ¿Aclarar el qué?
5: No hay niente per chiarire.
9: No hay nada que aclarar.
5: Un abrazo domani, prima del
9: partido. Un abrazo mañana antes del partido, otro abrazo al final del partido.
5: Y
9: durante el partido vamos a ver qué pasa. Nada.
12: Muchas gracias. Gracias.
5: ¿Perdón? ¿De qué?
12: Sí.
5: ¿Lo que voy? ¿Darmi?
12: Sí.
5: Lo debo pagar.
9: Que disculpa, pero no se excusa, no tiene micrófono.
2: Bueno, acaba la rueda de prensa.
0: No lo hemos podido ver en pantalla. Ha acabado la rueda de prensa de José Mourinho con ese intercambio sobre la relación o no que tenía con Kivu.
2: Sí, lo que comentábamos antes. Miguel, ¿tú qué le regalarías a Mourinho?
0: Pues no lo sé.
17: O sea, si fueras a la rueda de prensa no
2: claro,
17: harías nada.
2: Qué complicado, ¿no? Se acerca el cumpleaños de Mourinho, ¿qué le regalas?
0: Claro.
2: Es familiar, creía
0: que me ibas a dar la respuesta.
2: Ah, no.
0: Bueno, ha sido una rueda de prensa con algún que otro porqué, pero con poco fútbol en esta ocasión. Le han preguntado por lo de Trent Alexander-Arnold. Recordamos que mañana el Real Madrid va a tener bastantes bajas en el centro del campo. Ha hablado de la falta de efectividad de su equipo, de la respuesta anímica. Esto me ha parecido interesante porque Mourinho decía que va a ser interesante ver cómo está el equipo tras la primera derrota. La primera derrota ya llegó y ahora el reto del Inter de Milán evidentemente multiplica la exigencia. O sea, creo que el Inter es uno de esos equipos llamados a llegar lejos. Le hemos metido todos, creo, en el top 8 de la Champions y por tanto es un rival, pues que podemos decir directo, creo que no con el mismo nivel de favoritismo, pero directo.
2: Sí, es una buena prueba del algodón para este Real Madrid y Mourinho en este arranque de temporada y para, en el plano individual, ahora que estamos viendo imágenes de Vinicius en una de las televisiones, pues oye, comprobar hasta qué punto lo de Vinicius es un momento de forma preocupante en el Real Madrid.
0: Es uno de los temas a valorar. También hay que ver que 11
17: hoy leíamos
0: con el Liza Mou
17: en las páginas de Marca que tanto Cestero como Sergio Martínez eran opciones. Sergio Martínez, que por cierto debutó el otro día ante el Juventud Torremolinos en Primera Federación.
0: Claro, a mí me resulta bien interesante ver a Arda Güler donde hemos visto a Bernardo, donde hemos visto a Tchouaméni, donde podríamos ver a otros futbolistas, pero donde hemos visto a Camavinga, que no sabía el nombre, madre mía. Pero de momento no ha confiado Mou en Arda en esa posición y ya dijo que a él le parecía que todavía era un poco pronto para verla ahí. Sí. Bueno, sí, sí. Eso lo valoraremos mañana. Mañana debutan en Champions Real Madrid, Real Betis Balompié y Villarreal Club de Fútbol. Ya mañana hablaremos largo y tendido de esos tres partidos. Estaremos pendientes también de Atlético de Madrid y de Fútbol Club Barcelona, que se miden el miércoles en una jornada de Champions que dura 3 días. Sí, el jueves hay partidos, lo que para que...
2: ¿Tres?
0: Sí, pero no...
2: Las llamas que se encontró Arguiñano aquel
0: ¿tres?
2: Día.
0: No, ¿tres? No con españoles. El Madrid se mide al Inter, el Villarreal visita Dortmund, el Real Betis Balompié visita Lille y en el caso de Barça y Atlético Madrid, que juegan el miércoles, el Barça recibe al Feyenoord, el Atlético Madrid, ya lo sabéis, porque quizás es el partido junto al Real Madrid-Inter más relevante de este primer partido, de esta primera jornada de la fase de liguilla de la Champions, visita al Liverpool en Anfield. Nosotros nos despedimos, nada, en 5 minutitos, ya en tiempo de Directo Marca, podréis escuchar a Kylian Mbappé, que va a comparecer enseguida en la previa también de este partido entre Real Madrid e Inter de Milán. Gracias, Adrián Blanco.
17: Mañana más mejor.
0: Disfruta las vacaciones, Alex.
17: Un placer, gracias.
0: Y re bienvenido, Nau.
2: Un abrazo.
0: Mañana de 10 a 1 estaremos aquí haciendo la previa de la Champions, valorando varias cositas del final de la jornada. De hecho, hablaremos de las nuevas caras que están teniendo un gran impacto en la liga.
2: Mola.
0: Y todo lo demás. Si te has perdido algo, pizarrita, ya sabes que en formato podcast nos tienes ahí, hora a hora, contenido a contenido, para no perderte nada. Nosotros seguimos aquí en la Pizarra de Quintana, en Radio Marca, la radio del deporte.

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0: buenas noches. Hoy es lunes, día 7 de septiembre del año 2026. Nos hemos retrasado un poco, ¿eh? Empezamos un poquito más tarde, cuando Tebas relaje los horarios, cuando el calendario también y la climatología sea más relajada. Ahora enseguida estamos con ese Elche Real Sociedad. Bueno, pues volveremos a las 11 de la noche, también los lunes. Y también los lunes, es que no ha podido ser antes, porque yo me fui de vacaciones y él ya se había ido. Yo volví de vacaciones y él todavía no había vuelto, pero hoy ha retornado a la Radio del Deporte, a su casa, David Sánchez. Voy a ser tu heredero, dicen, no sé yo, lo mismo el traje me queda un poco grande. ¿Qué tal, David? Muy buenas.
1: ¿Qué tal? Buenas noches, ¿cómo andas, Chitu?
0: La verdad que bien, ¿sí? Mejor por las noches que por la mañana, no
1: ¿sí?
0: te voy a mentir.
1: ¿Lo estoy llevando bien lo de
0: sí,
1: la noche?
0: Sí, estoy un poco con los biorritmos, un poquito, me levanto a la una de la tarde, como y no desayuno, vivo un poco raro, pero...
1: Cenas hecho... aquí, que la plancha creo que es más pobre, ¿no?
0: Sí.
1: Por la noche que por la,
0: de
1: por
0: hecho,
1: la tarde.
0: Si llega, yo ceno a las 8 de la tarde porque algún día he llegado a las 10 y media y me han dicho, es tarde, ya no hay comida.
1: Vaya.
0: Así que no me la juego para nada.
1: Vale.
0: ¿Qué tal tus vacas?
1: Muy bien, 5 semanitas, según reza convenio de Radiomarca, entre Costa Brava, Barcelona y Formentera. Llegué prácticamente, como quien dice, hace horas de Formentera y espectacular. Buena temperatura, buen clima, una casita muy molona, cerquita de la casa que tiene Hansi Flick en Formentera.
0: ¿Ah, sí?
1: Que tiene casa... sí, es que además lo pillamos en la misma como urbanización.
0: ¿Ya comprada, sabes? O
1: sí, sí. O sea, él tenía casa en Formentera antes de fichar por el Barça.
0: ¿En serio?
1: Sí, era el típico alemán de estos que ya había invadido las Baleares y en vez de irse a Mallorca se fue a Formentera.
0: El agua más bonita del planeta, dicen, ¿no?
1: Yo creo que sí. También debe ser la isla más cara del planeta y si no, poco le faltará, pero sí, sí. Mola mucho. Además, yo como siempre suelo ir últimamente la última semana de agosto, principio de septiembre, ya no hay tanta peña, ya en los restaurantes hay mesa en todos los restaurantes.
0: ¿Y Ibiza nada este año entonces?
1: De paso. Llegué, fui a comer a Ibiza y ya me subí al ferry y no, bueno, solo volví a Ibiza para coger el avión. No, este año Ibiza no lo he pisado prácticamente.
0: Yo tampoco he ido y no lo he echado mucho de menos, ¿eh? Yo, quiero decir, un poco quemado quizá, ¿no?
1: No, a mí me prefiero ir unos cuantos días también a Ibiza, pero es que no, este año no ha podido ser. Además, quería llevarme el coche. En Formentera hay un cupo de coches. Y
0: ¿ah,
1: a partir
0: sí?
1: de tal cupo dejan de, ya lo prohíben. Y a mí, como siempre lo dejo para último minuto.
0: Ah, ya por Dios.
1: Me dijeron, ya no hay cupo de coches. Tuve que alquilar coche, lo alquilé. Le pegué 2 hostias al coche.
0: No.
1: Suerte que cuando te das la opción de seguro a todo riesgo para eliminar franquicias, nunca lo cojo, ¿eh? Y este año, no sé por qué, con los niños y tal, dije, venga, pónmelo. Eran 200 pavos o algo así. Digo, pónmelo. Y yo no le di un golpe, pero fui a desayunar al día siguiente. Y cuando vuelvo por la tarde, me dicen en casa, oye, ¿y el viaje que le has metido? Digo, yo, imposible. Además, había ido con los niños en el coche. O sea,
0: sí.
1: Ellos se hubieran dado cuenta. Y sí, una hostia por el lado trasero derecho y otro por el lado delantero derecho. Y no tengo ni idea quién, pero un viaje.
0: Pero son tuyas, ¿no?
1: O sea, sí, o sea, alguien me dio, no, yo no le pude dar.
0: Ah, con él esté parado, claro.
1: Claro,
0: o sea,
1: aparcado en algún sitio o algo, pero ya pensé, buah. Pero claro, como había pagado, eliminé franquicia,
0: claro.
1: lo devolví tranquilamente. Y claro, después de 12 días en Formentera, el coche más guarro de todo Formentera, el mío. Claro.
0: Como lo de los videojuegos, como lo del GTA cuando están...
1: Cuando lo devolví ni se acercaba el tío.
0: Oye, Mateito te ha pedido el GTA, el Grand Theft Auto.
1: Sí, pero me ha hecho que 100 pavos.
0: A ver, yo lo decía, yo creo que eso para ti no es problema, lo decía por el tema moral, de que matan gente en el videojuego
1: no, pues
0: y esas cosas.
1: Ya tenía el 5, lo tiene... Sí, Mateo tiene el además, hace años, como no entiendo videojuegos, me dijo, oye, un juego que es gratis. Digo, píllatelo.
0: Claro, obvio.
1: Digo, me da igual, ¿sabes?
0: Sí.
1: Y después hubo gente que me decía, hostia, el GTA. Y yo lo vi, tampoco es para tanto. O sea, Mateo tiene ahora 13 años. Yo creo que tiene el GTA.
0: Está 5 preparado.
1: Desde hace 2 años, mínimo.
0: Está preparado.
1: Y ahora está loco por el. Que yo le digo, te lo compraré de aquí 5 años cuando sea gratis. Dice que vale 100 pavos, 70 si lo compro en
0: sí,
1: no sé qué.
0: Y ya no hay disco físico para este juego.
1: Correcto.
0: Muy bien. Oye, David, todo esto está muy bien, pero que los lunes te voy a...
1: Triplete este año, ¿eh? ¿Dónde están los de...? Que si, Dios mandé, ¿qué pasa? ¿Que no juego o qué? ¿Qué le pasa?
0: Sí, jugó el otro día un rato.
1: Ya lo vi. El hijo del viento, ¿eh? Cómo corre, ¿eh? Para 140 kilos... Corre más Corbella en pretemporada que Dios mandé.
0: Y mete miedo, ¿eh? Tiene esa mirada de cazador.
1: Yo creo que el Madrid va a ganar mucho. Oye, me llaman de casa. Ahora les digo.
0: Vale.
1: Yo creo que el Madrid va a ganar muchos partidos porque tiene mucho talento, pero creo que la Liga la va a ganar el Barça bastante bien. En Europa no lo sé, porque en Europa funciona a otro ritmo y son otro mecanismo de forma de competir, pero yo creo que la Liga la va a ganar el Barça porque juega mucho mejor que el Madrid. No descarto que el Madrid le gane los dos clásicos al Barça, pero van a perder la Liga porque se va a dejar puntos. Cuando se encuentre equipos de estos que se le encierran, que rascan...
0: ¿Tú crees que le va a volver a pasar lo del año pasado al Madrid? A pesar
1: es que
0: de...
1: casi le pasó ante el Español, ¿eh?
0: Sí, es verdad.
1: Casi ante el Español y le pasó ante el Betis. Al Barcelona le pasará algún día, pero lo normal viendo al Barcelona es que gane... casi todos los partidos arrollando.
0: ¿Has sentido mariposillas en el estómago cuando has visto ese purqué 2.0 de Mourinho 15 años después?
1: Bueno,
0: ya hemos vuelto, ¿eh?
1: La cabra tira al monte.
0: Qué tipo más elegante, ¿eh? Que no le habían preguntado por nada de lo del Betis y para que los periodistas nos vayamos saciados y para que las tribunas estén completas, ha dicho, sé que no me has preguntado por esto, ¿eh? Qué tipo más elegante, qué poco rencoroso.
1: Yo sigo, mira, que Mourinho me cae bien, me parece un fenómeno, me parece un personaje para el fútbol espectacular. Yo creo que viene de vuelta. Yo es que creo que no. Puede ser el entrenador que ponga orden en el vestuario, uh-huh. Pero el orden táctico yo creo que ya se le pasó a Mourinho. Mourinho es que lleva muchos años en equipos de un rango bastante inferior al del Real Madrid. Me dirán, ya Ancelotti, ya sí, no, puede ser. A lo mejor sale bien. Pero es que yo creo que Ancelotti lo que hizo fue ordenar a unos jugadores muy galácticos y muy buenos para que aquello funcionara. Pero es que creo que ahora el Madrid tiene un problema futbolístico de verdad. Uh-huh. Yo sigo pensando, no es por tocarle la moral a los madridistas, yo creo que el no fichar a Rodri es un error tremebundo. Yo creo que con Rodri el Madrid jugaría otra cosa. Y estoy convencido que Rodri está orgulloso de la decisión que ha tomado y tengo la sensación de que Bernardo Silva se tira los pelos de no haber firmado por el Barcelona.
0: ¿Te gusta Mbappé en sala de prensa, ese recado a Rafinha, a Dembélé o...?
1: Me parece bastante cutre. O sea, el que se autoproclame como candidato al Balón de Oro, que diga
0: hemos
1: que...
0: empezado la campaña, oficialmente.
1: Hombre, que hizo una
0: yo la verdad, cuando se la han preguntado, estaba este tema encima de la mesa. Yo no considera a Mbappé para el Balón de Oro, ¿eh?
1: Perfil bajo, pero...
0: Pero a partir de hoy sí.
1: Hombre, él se señala como candidato. Para mí, sacar pecho de su temporada del año pasado, pues sí, a nivel individual puede ser. A nivel colectivo fue lamentable la temporada de Mbappé con su selección, la de Francia, porque ahora la gente dirá, oye, pero llegó hasta donde llegó. Es que era hiperfavorita. O sea, a mitad de competición todos decíamos, no, es que este Mundial lo gana Francia.
0: Sí, me acuerdo. Cuando hacíamos el programa aquí, estábamos con Francia todo el rato.
1: Y no lo ganó Francia. Y su temporada con el Madrid han sido lamentables las dos. O sea, en un club como el Madrid no ganar nada y que te echen en cara dos nadapletes consecutivos es lamentable. Para mí Mbappé jamás debería ganar el Balón de Oro. Y me parece que lo que ha venido a decir es eso, que a mí me la pela el equipo. Mm-hmm. Yo soy candidato por lo que hice con Francia, aunque tampoco le sirviese a Francia para ganar el Mundial. Y segundo, el segundo mensaje que creo que sacamos de la rueda de prensa Mbappé es que lo de defender no va conmigo, que a mí me la pela, que a mí me pagan para marcar goles y para que mis cifras sean superiores a las de Rafinha, Dembélé y el otro, el de la moto. Si quieren defender, que fichen a más defensas. Yo creo que tiene una patatita caliente ahí de Mourinho, ¿eh?
0: Sí, ha sido muy interesante escuchar a Mbappé, más todavía José Mourinho, pero David, el MVP de la rueda de prensa ha sido el periodista italiano que le ha dado el aspersor, ya lo sabes, a José Mourinho, casi interrumpiendo, saltándose un poco el protocolo y las normas y todo, pero bueno, había que darle un aspersor, que es un objeto que te sonará mucho de la etapa de Mourinho en el Inter de Milán y de aquellas semifinales en el Camp Nou. Así que como yo quiero estar con la gente más viral, más protagonista y más en tendencia aquí en otra ronda, ya le tenemos escuchando, pero como tampoco te quiero quitar más tiempo, que sé que tienen muchos trinques, te emplazo a tomarte otra ronda el lunes que viene, amigo. Yo soy tu heredero, tú eres mi pisa, yo soy tu bro, pero quiero que estés aquí conmigo, así que cuídate mucho y la semana que viene más.
1: Hasta luego, chao.
0: Gracias, David. Mañana despertamos a San Francisco, ahora nos echamos otra ronda con el periodista que ha hecho esto esta mañana en Valdebebas, aspersor en mano.
2: ¿Perdón?
3: ¿De qué?
2: Sì, posso?
3: Lo devo darti
2: una cosa, ricordo.
3: Dammi?
2: Sì.
3: Lo devo pagare?
2: No. Una spessore. Cioè, buon auspicio per il corso con il giornale.
3: Grazie mille. Ciao, ciao.
0: Pues ese era el sonido, sin lugar a dudas, de la jornada de hoy, de la rueda de prensa de José Mourinho. Esa era la levantada de nuestro compañero italiano Tancredi Palmeri, que estuvo muy ávido, ¿eh? Yo creo que lo tenía muy, pero que muy planeado para darle ese aspersor, porque creo que era un aspersor lo que le dio al técnico de Setúbal. Amici, Tancredi, ¿qué tal? Buenas noches.
4: Buenas noches, buenas noches a todos. Te lo confirmo, era un aspersor. Obviamente, te lo confirmo, estaba planeado también, porque no es que yo tenga... normalmente aspersores en mi casa, así que tuve que buscarlo, así como tuve que buscar las dos banditas negra y azul con los colores del Inter. Y a ver, reitero una cosa, pido disculpa al Real Madrid porque sé que no se hace, sé que me he pasado en la rueda de prensa, además de Champions, imaginarse que Real Madrid no están para esas cosas, lo sé, lo sé absolutamente. Entonces,
0: lo sabías, pero lo hiciste, que es de lo que se trata, y no pasa nada, porque porque te has vuelto el periodista famoso, no solamente de Italia, donde tienes mogollón de seguidores, había que presentarte bien diciendo que es Sport Italia, que tienes tu buongiorno tan credi y muchas cosas, pero aquí en España eres la persona de la que más está hablando en la media, ¿eh?
4: Sí, pero porque te, a ver, no hago el tonto. No es que te digo, ah, no imaginaba. No, no, lo sabía que estaba haciendo algo que no se podía, que me he pasado. Hay veces, decimos en la vida, que hay errores que haces, está viendo que es un error, pero que tienes que hacerlo. En un rato entenderás por qué. Primero es que, literal, mis disculpas para quien se pregunta si aún no lo ha leído o no lo recuerda o no lo sabe, es el aspersor por cuando el Inter derrotó al Barcelona en el Camp Nou, y la alegría que le dio a los interistas y el alivio, me quisiera decir, que le dio a los madridistas para no ver el Barcelona pelearse y levantar la Champions League en el Bernabéu. Me acuerdo de esto. Yo creo que fue este el momento en el cual Florentino se convenció definitivamente que era Mourinho el hombre para derrumbar el imperio de Guardiola. Cosa que consiguió, porque Guardiola luego se fue perdiendo, aunque haya ganado mucho, obviamente. Y pero era como decir, era un homenaje de buen augurio, porque es un objeto icónico de la historia del Inter. Yo te digo, aspersor en italiano se dice irrigatore, ¿ok? Pero desde 2010 toda Italia ha aprendido la palabra aspersor, que antes no sabía que era. Pero también como buen augurio para el empezar de su trayectoria con Real Madrid. En el Bernabéu se consagró campeón de Europa y lo empieza acá. Y luego, Canadio, porque uno dice, pero si sabías que no se puede, ¿por qué lo hiciste?
0: Ah, amigo.
4: Y justamente dice, ahora le pides disculpas al Madrid, pero sabía que hacía un error. Bueno, siempre hay algo personal. Yo esperaba 16 años que el Inter se cruzase con Mourinho en Europa, porque en Italia ya hubo Inter-Roma, ¿sabes? Pero en Italia es diferente, hay también los romanistas, hubiera sido una falta de respeto. Así, además, sí, es en el Bernabéu. Y mira, es que cuando hizo lo que hizo Mourinho en ese momento, le puso una sonrisa en la cara de un mi familiar muy cercano que estaba viviendo el dolor peor que un papá puede vivir. Y entonces yo siempre quise, digo, cuando habré la ocasión, yo quiero darle un homenaje a José. No conseguí explicarlo bien, tampoco es el lugar para explicarlo, yo me doy cuenta. Y si alguien se documenta sobre la historia de Mourinho, es una historia más allá del fútbol, es una historia que tiene detrás muchos dolores profundos personales. Entonces, hubiera querido explicárselo, pero no se dio la ocasión. Conseguí en ese tiempo que consiguió indirectamente poner una sonrisa sobre una persona que parecía haberla perdida. Y entonces yo quería hacerle este regalo. No sabía qué regalarle, te juro, no sabía. Digo, a una persona que tiene todo, que puede comprarse todo, pero ¿qué le regalas? Y luego me vino de las personas y entonces...
0: Qué bueno.
4: Entonces es...
0: Qué bueno, porque además, bueno, la gente no lo sabía, así que quede el micrófono de Radio Marca abierto para ti, para que la gente se entere y, bueno, para esta simpática historia también conocer un poquito la intrahistoria de ese aspersor que se ha vuelto viral, pero que desde luego también tiene una carga muy emotiva y por tu parte una carga muy grande de valor. La última, Tancredi, una futbolística para ver cómo ves no solamente el partido de mañana, que también, sino bueno, este Real Madrid que ha empezado con un poco de dudas, pero ya sabes que Mourinho es Mourinho para lo bueno y para lo malo, y no sé si hasta qué punto tú crees que puede revertir la situación de dos dos años en la capital de España sin ganar títulos, que es mucho tiempo para un Real Madrid que mañana, insisto, tiene un partido que no sé tampoco cómo ves contra el Inter de Milán.
4: Yo creo que lo peor es enfrentarse a un equipo de Mourinho fuerte tras una derrota inmerecida, porque a ver, merecer o no merecer en el fútbol no existe. Existe quien marca, mete gol y ya. Pero objetivamente no es que el Madrid perdió mal, perdió bien. O sea, hubiera podido ganar 4-0 y nadie tenía nada que decir. Y perdió, pero. Y entonces es enfadado, la calidad la tiene porque sabe jugar, porque se vio que sabe jugar. Y tiene esa hambre, así que es la peor situación para el Inter, tengo que decirte. Y creo que no me sorprendería de nada si la furia del Real Madrid se libraría mañana en el Bernabéu. Tampoco para el Inter sería una tragedia, porque es el partido más difícil que tienes, donde te puedes permitir de perder. Decimos que el Inter, que acaba de hacer un victorión increíble en el sábado contra el Napoli, uno de los partidos más bellos en Italia de los últimos años, una fantástica remontada, hablando de remontada que no se dieron, una fantástica remontada, entonces se había dado mucha confianza y todo, pero un gran desgaste. Así que yo creo que para el Inter lo importante sea hacer su partido y peleársela, y si pierde no es una tragedia, porque el Madrid de Mourinho y está súper enfadado.
0: Tancredi Palmeri, el periodista de Las Persos, la superestrella de los medios de comunicación de Italia y nuestro invitado aquí en Radio Marca. Muchas gracias por estar con nosotros esta noche.
4: Gracias, chicos.
0: Buenas noches, amigo Tancredi. Y nosotros ya tenemos que empezar. Vamos a retomar un poquito el ritmo, que no sé hasta qué punto va a ser habitual. Eso sí, los lunes, te digo una cosa, los lunes te van a picar, las abejas te van a picar, porque vamos a entrar de lleno, como cada lunes, empezando desde ya en otra ronda, en territorio de La Colmena.
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1: A las 12 clásicas casi clavadas.

0: Los programas que he estado, he caminado de la mano de mis amigos, de mis hermanos, de la división peatonal de Asa Abloy, y esta vez no iba a ser menos. Así que ya sabes, si necesitas mantener tu puerta automática o quieres instalar una nueva, llama al 900-850-900 y di que vas de parte de Chitu, Asa Abloy, y otra ronda. Unidos, como siempre. Cosa un poquito diferente. Hoy de por sí el programa está siendo diferente porque hemos empezado más tarde, la liga tiene estos horarios, ya luego todo se estabilizará bastante, pero a eso de las 11 y 10 y cuarto normalmente, después de que David Sánchez imparta cátedra, siente cátedra aquí en los micrófonos de Radio Marca, yo voy a irme con mis chavales de la colmena. Yo voy a hacer una apuesta personal, una apuesta que además estoy súper convencida de la misma y que además ya empezó en cierto modo a modo de tráiler el otro día. Hoy la sección, insisto, por el tema de los tiempos, es un poquito más mini. En una hora nos tenemos que ir para que venga Pablo Villa con las apuestas. La vida es así. Pero el otro día, ya nada más y nada menos que con Luis de la Fuente como patrón, como padrino al otro lado, le dimos un poco el pistoletazo de salida a los lunes de la noche de otra ronda en Radio Marca. Y estaba por aquí Alejandro de los Reyes, Alesuco, ¿qué tal? Muy buenas.
1: ¿Qué tal? ¿Cómo estás?
0: Que lo primero que hiciste en Radio Marca fue preguntarle al seleccionador quién, por cierto, esta noche ha dado el pregón en Aro. O sea, mi padre pregonero en su tierra, como poco se merece eso. El lunes pasado aquí y este lunes siendo pregonero en su tierra. Y ahí estabas tú el lunes pasado, ¿vales?
1: Ahí estuve, un debut soñado, ¿no? Como marcar en el Bernabéu el día que debutas. Pero bueno, aquí estuvimos y ahora viene lo mejor. Ahora vienen más goles.
0: Pues muy bien. Y bien rodeado por un grupo de chavales que poco a poco se han hecho fuerte en redes sociales, que empezaron de la manera más orgánica posible y que por eso yo los vi, les fiché y les dije: oye, ¿esto que hacéis en redes sociales? ¿Qué es? Punto número uno, se ven todos los partidos. Que tú no lo haces, ¿eh? Que sé que tú dices que sabes mucho de fútbol fantasy, pero tú no te ves todos los partidos, ¿eh? Yo tampoco, ¿eh? Pero ellos se ven todos los partidos de la liga. Y luego además, pues tratan el fútbol sobre todo de una manera súper, súper divertida. Pelayo García es el segundo integrante, por ponerle un orden random a esto, de este tridente de colmena. Pelayo, ¿qué tal? Muy buenas.
2: ¿Qué tal? ¿Cómo estás?
0: Muy bien, encantado de estar aquí contigo. ¿Tú qué tal estás?
2: Lo mismo digo, nada, estoy encantado de estar aquí con mis amigos, con la colmena. Y nada, pues vamos para allá a ver qué nos depara todo esto, con mucha emoción y nada, con muchas ganas.
0: Vamos para allá, es el grito madre de la comunidad. ¿Se le ocurriría a Mario García ese grito o fue a algún otro? Mario, ¿qué tal? Muy buenas.
3: ¿Qué tal? Muy buenas, ¿qué tal? No, fue a Pelayo, de hecho.
0: Sí, fue tuya esa.
2: Sí, pero al principio era una muletilla, que la tenía yo por la cara. Y de repente nos empezó a hacer gracia y la acabamos adoptando como seña de identidad.
0: Mario, ¿cuánta gente tenéis al otro lado de las redes sociales? ¿Cuánta gente os conoce ya? Y sobre todo, ¿qué intentáis conseguir aquí con Radio Marca, con las noches de otra ronda? ¿Y cómo puede crecer todavía más la colmena de la mano de este programa?
3: Pues mira, está bien que le preguntes, Chitu, porque ya somos más de 100.000 seguidores en TikTok.
0: Qué bien. Llegamos
3: a esa cifra, o sea que estamos de celebración. Y bueno, pues la colmena está aquí para aportar un poquito de frescura, un poquito de ese tono juvenil, un poquito de jocosidad que nos gusta también a nosotros. Y nada, pues a vivir el fútbol de una manera un poquito distinta.
0: Muy bien, pues eso es lo que queremos. Así que lo que vamos a hacer normalmente, insisto, cuando tengamos tiempo, es una suerte de debate, de hablar de casi todos los partidos de la jornada, centrándonos en los que más interés tienen. No lo vamos a rehuir, pero también vamos a tener nuestra suerte de challenge, de desafíos y de cosas entretenidas para llevarnos a la radio y para que tú las disfrutes. Han llegado los chicos de la colmena. Y no sé si queda algo pendiente después de lo que ha hablado con David, después de lo que ha hablado con el señor este de Italia que ha asumido galones y le ha echado un par de lo que le tenía que echar para levantarse y darle la espesora a José Mourinho, de la previa del partido de mañana. ¿Qué te dice a ti, por ejemplo?

0: rivales, ya nos vamos sumando el resto. Grosso modo, ese Real Madrid-Inter de Milán con el cual el equipo de Mourinho empieza la Champions.
1: Me dice que es un escaparate perfecto. Me dice que viene un Madrid que parecía imparable, que parece que está empezando a dejar de serlo. Ha venido bastante pronto el primer tropiezo en la era Mou, en la nueva era Mou. Y me dice que es el escaparate perfecto para disipar dudas y para decir, este soy yo, este es el Real Madrid, esta es mi competición, me dan igual las bajas, estoy aquí para hacer historia, para volver a hacerla, mejor dicho. Son 2 años sin títulos y creo que Mou es el entrenador perfecto y la Champions es el contexto perfecto para brillar.
0: Escaparate, y no sé si disipará alguna duda respecto a lo del Villamarín, porque... ¿Vosotros pensáis que el Madrid perdió bien en el sentido de que hizo un buen partido en el Villama, en la Cartuja, perdón, o alguno discrepa?
2: Bueno, yo lo que veo es que es un Real Madrid falto de identidad, no un Real Madrid que aún es una incógnita, porque es lo que es, sobre todo con muchas novedades en la zona defensiva, que es donde creo que más pueden tener carencias, y eso lo puede aprovechar muy bien un Inter de Milán, que es un equipo de transiciones, de balón parado, y creo que tienen opciones de sobra para dar un golpe sobre la mesa.
0: Pelayo.
3: Yo veo un Real Madrid mejorado. Yo no me quiero subir a la ola de resultadismo de cuando gana el Madrid es una maravilla y ahora que ha perdido un partido es un desastre. Creo que ni antes era una maravilla ni ahora es un desastre y considero que el Madrid tiene una cara nueva con respecto a lo que vimos el año pasado, pese a haber perdido este último partido. Entonces, pues bueno, que perdió el Villamarín en la Cartuja, sí. Que eso quiere decir que todos los buenos síntomas que estaban mostrando en los primeros partidos se han ido al traste, tampoco lo considero. Creo que... Que bueno, que hay cositas por ver todavía.
0: ¿Qué centro del campo vislumbráis? Porque son muchas las bajas. No está Güler, no está Bernardo Silva y no está Camavinga por sanción. Recuperación de Thiago Pitachi, de Tchouaméni, todavía, bueno, pues un poquito en el candelero. Así que si fuera Arbeloa, pondría Cestero perfectamente, sí. Aunque sea la Champions, sí, le daría exactamente igual. Pero como es Mourinho, ¿quién sabe? ¿Lo mismo pone a Trent o al menos qué os gustaría ver en un centro del campo donde coincidemos? Es el... De las cuatro partes, contando la portería, la más débil del, sí, Real Madrid, sí, ¿no? ¿Qué os gustaría?
2: Totalmente. Bueno, aquí lo sabéis de sobra en la Colmena. Yo soy un enamorado de Arda Güler.
0: Tú eres de Arda Güler.
2: Yo soy muy Arda Güler.
1: Gran partido en el Villamarín, por
0: sí,
1: cierto.
0: Yo estoy empezando a borrar tweets de Arda Güler. Yo le vi siempre muy figurín, le vi siempre muy mucho hype, pero ahora que está más fuertecito, sí, que se peina de lado, está siendo el mejor, sí, sí, Mario. Sí. Yo me subo a tu barco de una manera completamente rastrera,
2: Sí, una pena que no esté, pero me gustaría ver la prueba de Trent en el centro del campo, a ver cómo le sale. A ver, puede ser un buen experimento.
3: Sí, yo estoy convencido de que es buena idea Trent en el centro del campo.
0: ¿Sí?
3: Yo defensivamente le veo muchísimas carencias y creo que tiene un guante en el pie. Entonces, pues, en el centro del campo le liberas un poco más de esas tareas defensivas que se le están quedando grandes y, pues, le das pie a esa creación de juego que él tiene y esa visión. Entonces, pues, bueno, pues por probar en un contexto como el de mañana, pues creo que es un día bastante bueno para intentar.
0: La Champions fue a prueba, sale Suco para...
1: Para pruebas, sí. Bueno, no son tantas pruebas porque es una posición que él ya conoce. Es una posición donde él ya ha jugado tanto en la selección como en el Liverpool. Es cierto que no es la posición que le ha visto brillar, pero él es un futbolista con toque. Él es un futbolista donde, pues quizá en ese rol de centrocampista va a verse menos exigido, sobre todo en tareas defensivas, que es lo que más le puede costar. Y oye, vale que es la Champions, pero es el Bernabéu, es la jornada 1. Más bajas imposible por parte del Madrid. Sí, yo creo que sí estamos para pruebas. Yo voy con Valverde, Trent Alexander-Arnold, Jude Bellingham.
0: Claro, y pones a Valverde ahí porque además el centro del campo está adolecido y obviamente el capitán va a jugar ahí, pero si funciona, no va a pasar porque no va a pasar porque es el pasado, pero ostras, un Valverde jugando en el lateral derecho y un Trent jugando donde juega Valverde en el centro del campo.
3: Tiene su gracia.
0: Sería muy random, desde luego. Por parte del Inter de Milán, ¿a quién os gustaría ver? Porque es un equipo que, bueno, pues que más allá del escudo, pues hoy hemos visto a Lautaro en sala de prensa, Turán, que ya lleva ahí un porrón de años, que además siempre juega bien contra el Real Madrid. Calhanoglu, que es el que le pega bien a la pelota. Bueno, ¿algún nombre propio que os guste más que otro? ¿O alguna idea que os transmita el Inter de Milán?
3: Bueno, viene en racha, ¿no? El Inter lleva pleno de victorias en Serie A y, bueno, pues de momento están haciendo las cosas muy bien. Creo que es un rival ideal para que el Real Madrid ahora mismo demuestre de qué pasta está hecha. Y más con las bajas que tiene. O sea que sí, me espero un Inter fuerte, me espero un Inter sólido, con la misma versión que están mostrando en Serie A. Y a ver qué nos depara, sí.
0: La baja capital es la de Di Marco, y el entrenador es Kibu, Florian Kibu, el mítico rumano. ¿Sabéis? Esto es una de las mías. Cuando yo jugaba al Pro Evolution 6, al igual que muchos otros, me creaba mi propio jugador. Y claro, había una posibilidad de que Juan Carlos Rivero, quien ahora por cierto está en Estudio Estadio, hasta la misma hora de la noche, pronunciara el nombre de tu jugador. Pues bueno, a mí me parecía muy... muy banal poner Carlos y muy sobradete poner Cristiano Ronaldo. Yo le decía que dijera Kibu,
3: Qué bueno.
0: Y decía, casi decía Chitu, ¿sabes? Por la pronunciación que le ponía. O sea, decía, Chibu. Sí, y ahí un poquito lo forzaba un poco. Jugaba bien, ¿eh? Es del Inter bueno, es del Inter
2: el del Prime, casco.
0: ¿Eh?
2: Sí, el del casco.
0: Sí, sí, sí, el del casco. Sí, sí. Y bueno, coincidiendo con los Zanetti de la vida, sí. Hablando de Pro 6 Adriano, efectivamente.
1: Es de camiseta retro mítica que ves por la Plaza Mayor.
0: Sí, sí.
1: Es futbolista de. Tiene cierto aura. Molón.
0: ¿Hasta qué punto lo va a tener gracia llevar camisetas de retro en los festivales? Ahora volviendo al Real Madrid enseguida. Pero el otro día yo estaba súper en contra de esto, pero vi un chaval en el Coca-Cola con la de Anelka en el Paris Saint-Germain.
3: Nada.
0: Que dije, uff.
1: Sigan.
0: Jueguen.
1: Que no acabe nunca esa moda.
0: Sí,
1: nunca,
0: sí,
1: jamás,
0: sí. Yo estaba un poco harto de ver la de Zidane en Francia 98 y estas cosas, ¿eh?
3: ¿Qué sí, esa se ha charquificado un poco.
0: Charquificado,
3: se ha
0: ¿no?
3: charquificado un poco esa camiseta de Zidane, pese a que sea un camisetón, pero mola llevar unas así un poco como esa, por ejemplo, una de Tamudo.
1: Bueno, por la cara,
0: sí. Algo así que sorprende un poco al personal. ¿Cómo os podría sorprender el Real Madrid en la parte de arriba? En el aspecto de que, bueno, parece que Diomandé, al no estar Güler, va a ser titular, pero también parece que un poquito va cada uno a su bola, que es el problema de siempre con esta suerte de galácticos. Claro, pero habrá que seguir poniéndolos. Y poniéndolos, quiero decir, hasta el final, cuando la cosa se ponga fea. O no sé si a vosotros os viene otra idea a la cabeza o cómo podría José Mourinho paliar esto. ¿Se va a solucionar solo, Pelayo, para que nos entendamos? ¿Lo vas a poner a jugar y contra? ¿Son tan buenos que se van a entender? Es que ya llevan varios años, en el caso Vinicius y Mbappé, que hoy le molestaba mucho a Mbappé que le preguntaran por ese concreto.
3: Solo yo y Vinicius.
0: Sí, cierto.
3: Pues es el eterno debate, ¿no? ¿Qué pasa con tanto nombre que tiene el Real Madrid arriba? Y a este año le sumas otro más, como es Jan Diomandé, no tanto por el nombre que también, sino por lo que ha costado. Entonces, pues, a ver qué pasa. Yo siempre pienso que los buenos jugadores se tienen que entender entre ellos, pero claro, es que ya llevan unas cuantas temporadas y todavía no hemos visto esa armonía que nos podríamos esperar de dos jugadores como Vinicius y Mbappé. Hombre, yo creo que teniendo estos dos nombres en plantilla, tienes que apostar por ellos hasta que te echen. O sea, es que no queda otra. No puedes sentar a Vini, no puedes sentar a Mbappé, hay que hacerlos jugar y hay que hacerlos entenderse.
0: Morir matando. ¿Algo más de lo de mañana antes de pasar a lo siguiente?
2: A ver si vemos una mouriñada y vemos a Espi titular. No lo creo, pero ojito, porque de momento hay argumentos para que se pueda barajar esa posibilidad.
0: Futbolista muy divertido y que además resuelve mucho. ¿Sabes quién también resuelve mucho? La gente de las puertas. 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Muy bien, pues mini debate, porque el tiempo da para lo que da, pero no me quiero dejar. No sabría cómo catalogarlo, esta cara B de la sección de la colmena, donde, bueno, vosotros intentéis llevar a la radio lo que mucho nos ha divertido cuando vemos esos vídeos que deslizamos tan sumamente rápido. Un poquito más nos vamos a recrear en la radio. Hoy no mucho, pero nos vamos a recrear como, por ejemplo, Alesuco, algo que no habéis inventado vosotros, precisamente, como es el uno por uno, pero que apadrináis muchas veces y que esta semana tiene miga, en concreto.
1: Sí, correcto. Nosotros vamos a traer algunas de nuestras secciones míticas, otras que no conocéis, que aquí hay que traer algo de contenido exclusivo, y vamos a intentar buscar un balance entre lo divertido y lo que toca, ¿no? Para que nos entendamos. Uh-huh. Hoy, una de esas dos secciones, no doy spoiler todavía de la segunda, es el uno por uno, vale. Y viniendo a la Champions, vamos a hablar del Liverpool-Atlético de Madrid, que es un partido que suele traer mucha miga y que, si os parece, pues vamos a ver un poquito cara por cara y vamos decidiendo. Como somos tres, hemos pensado que decidimos todos, tú opinas, y si hay empate, tú decides.
0: Vale.
1: ¿Te parece?
0: Ok, tengo voto diferencial, ¿no? Soy socio fundador de la Unión Europea, ¿no?
2: Totalmente.
0: País fundador. Vale, muy bien. Venga, pues tú dilo y yo sumo el último para que así no haya que recontar si hay un empate.
1: Venga, en portería tenemos Alisson u Oblak. Chicos,
0: a izquierdas.
2: Bueno, yo creo que Oblak lleva ya un par de temporadas de capa caída. Evidentemente, si hablamos de legado, es Oblak. Pero si hablamos de nivel actual, me quedo con Alisson.
3: Yo soy de los que piensa que esta pregunta debería ser Alisson o Musso.
0: ¿Sí?
3: Yo creo que está. Es que Musso el año pasado me encantó. Yo a Oblak lo veo cada año. Es una leyenda, pero lo veo cada año más deteriorado. Entonces, me voy a quedar con Alisson, sí.
1: Pues yo entiendo el punto. Me encantó Musso el año pasado y lo pensaba. A jornada 35 del año pasado lo pensaba, pero creo que este año ha empezado Oblak bastante bien. Y no solo eso, sino que me quedo con Oblak por delante de Alisson también.
0: Por haber remontada, porque yo me quedo con Oblak, ¿eh? Yo pienso que el que está más cerca de lo imposible es él. Y en la Champions, cuando hay un córner que te rematan a bocajarro, veo más sacándolo a Oblak que no a Alisson, que me parece lo fundamental. Punto uno para el Atlético de Madrid.
1: Lateral izquierdo tenemos Milos Kerkez o Alejandro Grimaldo.
2: Grimaldo es otro que tampoco ha empezado con buen pie, sobre todo para la fe que le tenía. Yo me voy a quedar con Kerkez en este caso también.
1: Pienso exactamente igual que Mario.
3: Yo me quedo con Grimaldo, le he visto mucho más que al del Inter y considero que bueno, es muy pronto para juzgarlo negativamente.
0: ¿Tu amigo?
1: Yo pienso exactamente igual que Mario. Creo que Grimaldo, de momento, mucho ruido, pocas nueces. De momento.
0: Me encanta esto de ser diferenciador. Yo voy a dar con Grimaldo. Yo voy a dar con Grimaldo, que además es voto doble para el campeón del mundo, porque pienso que además él debe ser el primero en tener ganas de reivindicarse ante el mal inicio de temporada, que es cierto que está haciendo. Yo para mañana alinearía a Grimaldo.
1: Vamos con el central. Vamos a empezar por Virgil van Dijk o David Hansko.
0: Bueno, si queréis lo hacemos.
3: Si queréis no, lo hacemos, sí.
1: Virgil, ¿no? Está
0: aquí. Es pleno para Van Dijk, es la pregunta,
1: sí,
0: ¿no?
1: Es pleno para Van Dijk. Ojo, Hansko, yo soy bastante, bastante defensor de Hansko. Soy un enamorado de Hansko, me gusta mucho, sobre todo. Pero bueno, Van Dijk es Van Dijk, obviamente.
0: Sí, 2-1 para Atlético de Madrid.
2: Unánime.
1: ¿Jaquet o Marc Puvil?
2: ¿A quién me quedo con Puvil?
3: Puvil.
1: Otra unanimidad, ¿no?
0: Sí.
1: Fácil, espectacular Puvil. Ronald Araujo, ojo, va a volver a los focos. Fuá. Marcos Llorente.
3: ¿En qué minuto le expulsan? Araujo. Marquitos.
2: Ojo que ha empezado bien, ¿eh? Pero yo me quedo con Llorente. Muy bien. Me quedo con Llorente.
0: Va a ser Llorente, pero no la veo tan clara como el resto de plenos, ¿eh? Debo decir. Pero va a ser Llorente.
1: Yo también me quedo con Llorente. Pasamos al centro del campo.
0: Es un 4-1 que le está metiendo el Atlético de Madrid al Liverpool.
1: Ojo con esto. Pasamos al centro del campo. Me encanta esta. Alexis McAllister o Pablito Barrios.
0: Uf.
1: Voy yo primero.
0: Venga,
1: rompo el hielo. Pablo Barrios. Me encanta Pablo Barrios.
0: Mira, que perdonen todos mis amigos que son muy fans de Pablo Barrios. Yo voy a decir McAllister. Me parece mucho más práctico.
3: Es que Pablo Barrios es top, ¿eh? Pero McAllister.
2: Yo se lo voy a dar a Barrios también, fíjate.
1: Desempata Chitu, el voto de Chitu vale doble. Ganó McAllister. Más adelante tenemos Szoboszlai o Hjulmand, que ha empezado muy bien la temporada, pero sí. Tanto como Szoboszlai. Sí, de momento 4-2. Hjulmand, Szoboszlai.
2: A mí me gusta mucho Szoboszlai. Tengo un guante.
3: Es Szoboszlai. Es Szoboszlai, claro, aquí.
0: Es mucho más bonito de ver Szoboszlai. Y sí, también de coger, yo creo.
1: 4-0 y dejo la puntilla de que me gustaría verlo en el Real Madrid. No sé por qué me pega Szoboszlai en el Real Madrid. Un poquito más por delante. Tenemos Cody Gakpo, Ademola Lookman.
0: 4-3 de momento. Yo voy a quedar con Lookman, aunque está arrastrándose en estas primeras jornadas, pero me pareció de lo mejor del Atlético de Madrid a finales de la pasada.
2: Desde que se truncó el fichaje de Gakpo por el City, ha empezado increíble. Sí. Yo me quedo con Gakpo también.
3: Pues yo voy a suscribir. Cody Gakpo, decides tú, ahora.
1: Yo me quedo con Cody Gakpo. Son 4 partidos de la temporada, 4 partidos en los que ha contribuido con gol asistencia. Me quedo con el holandés. Y nos queda el tridente.
0: 4-4 llegamos aquí al centro del campo. Ha sido devastador.
1: Y el tomate. Víctor Muñoz, Giuliano Simeone. Bonita esta, ¿eh? Muy bonita.
3: Pues
0: voy a decir Víctor porque estoy a una semana de abrir el melón de qué hace Víctor jugando en Anfield y de mandé jugando en el Bernabéu. Pero no está abierto.
1: No lo abrí todavía.
0: No está abierto oficialmente. No, mañana mete 3 y me calla. Qué capaz de. No,
3: claro.
2: Está comprando en el Carrefour.
0: Sí, está en la lista. Está en la lista de la compra. Lo ha apuntado en el frigorífico, pero todavía no baja por él. Ergo, Víctor Muñoz.
2: Víctor Muñoz también.
3: Víctor Muñoz.
1: Y Víctor Muñoz también.
3: Unánime.
1: Florian Wirtz y Kangin Lee. Jugadores ciertamente parecidos, también diferentes en algunas cosas.
0: Yo voy a decir Kangin Lee, me parece más realidad que no Florian Wirtz, que llegó a ser el mejor centrocampista del mundo para mucha gente, pero para lo que era y lo que es, me quedo con el asiático.
3: Claro, es que sobre el papel debería ser Florian Wirtz, pero sí. Es que yo me voy a quedar con Kangin Lee también, porque es que a mí el nombre no me dice nada si no lo demuestras dentro del campo.
2: Ha empezado mejor, pero yo me quedo con Wirtz.
1: Yo por momento de forma se la doy también a Kangin Lee.
0: ¿Cuántos quedan?
1: Queda uno.
0: Pues estamos en empate, ¿eh?
1: Estamos en empate.
3: Este lo decide todo.
0: Cuentas no fallan, que pueden fallar perfectamente. Es 5-5. Sí.
1: Pues vamos con Isak y Baena, que es el que está haciendo de falso 9, dando por entendido que no va a jugar Julián Álvarez de titular su primer partido en Champions. Alexander Isak, Alex Baena.
0: ¡Qué Tocayo. Gorda esta, macho!
2: Esta es complicada. Es que ha empezado muy bien también Isak, ¿eh?
0: Mira, si fuera el Isak de la selección, aunque ya 2 buenos partidos... Si fuera el Baena de la selección, aunque lleva 2 buenos partidos con el Atlético de Madrid, cogería a Baena seguro, tío.
3: Baena también empezó.
0: Venga, a empezar otro, valientes.
2: Yo cojo a Baena.
3: Yo voy a coger a Baena. Ha empezado bien con el Atleti, sí, también, aparte de hacer buen mundial. Isaac, bueno, también ha empezado bien, pero Baena.
1: Yo, sí, como digo con Isaac Romero, no puede ser delantero y llamarte casi al revés. No, o sea, no va en el relato. Aparte, Baena, ya sabéis, un protegido mío, un jugador muy colmena, la verdad. Sí. Me quedo con Alex Baena.
0: Vale, pues me gusta que no lo decido porque gana Baena igualmente.
3: Ahí está.
0: Y gana Atlético de Madrid, ¿eh? 6-5 valor de plantilla en este 6-5. Momento. Sí, sí, sí.
3: 6-5.
1: Wow.
3: Bueno. O sea, que podríamos decir que es favorito. Bueno,
2: nombre por nombre.
3: Nombre por nombre, nombre por nombre.
2: Debatible.
1: Esto es lo que tiene el fútbol, que
3: claro,
1: no.
3: Que no.
1: Esto es lo que tiene el fútbol.
0: Puedes hablarlo mucho, que no, sobre todo porque el partido es en Anfield, o sea, que
2: correcto,
0: al final...
2: Ahí está.
0: Ese aroma y esa aura que tiene el estadio, creo que va a determinar mucho, bastante. Vale, tenemos unos 8 minutitos antes de pasar al siguiente bloque, pero, Mario, tú querías hablar de que todas las semanas aquí, además de tener un uno por uno, de tener alguna cosa random, lo que vamos a afianzar son la idea de los 11 de la colmena. Explícaselo a la gente porque la gente dirá, no, ya vais a hacer el 11 de los mejores de la jornada, que original. No, aquí le vamos a dar una vuelta al asunto.
2: Efectivamente, sí, sí, la idea es pues dar una vuelta, como dices tú, Chitu. Cada semana queremos traer los 11 pues más originales, creativos, que se os puedan ocurrir. Y bueno, por dar un ejemplo, empezamos con el de hoy, que va a ser jugadores de fútbol que no aparentan ser jugadores de fútbol. Futbolistas que no parecen ser futbolistas.
0: Vale, comprendo la idea. Vale, comprendo la
2: entonces,
0: idea. O sea, que no les verías con el neceser, bajándose del Lambo y con el chándal anchito, ¿no?
2: Eso es. Y bueno, cada uno tenemos nuestro 11, así que vamos a ir diciendo cada uno nuestro jugador, por posición, y tú, Chito, si quieres, puedes decir cuál te cuadra más y
0: vale,
2: luego hacemos
0: y lo hacemos. Solamente necesito que me digáis la formación.
2: Yo soy 4-3-3.
3: Bueno, 4-3-3.
0: 4-3-3.
1: Me vale.
0: Vale. Venga, pues un 4-3-3. Vale, portería.
2: Mi portero es Safonov, el guardameta del PSG. Luego, por añadirle un punto más de jolgorio, he dicho lo que me cuadra que podría ser. En este caso, el que te viene a arreglar la caldera, por ejemplo. De casa, ¿no? En este caso.
0: La verdad que pierde mucha aura la portería del París.
3: Sí, sí, sí.
0: Yo cuando leí por primera vez, creo que fue en un Mundial de Clubes, en una Supercopa de Europa, dije, jope, tío.
2: Sí, no
0: luego paró los penaltis y sí, la ganaron, pero por lo que sea. Safonov contra...
1: Bueno, yo tengo al Mono Burgos. He tirado de retro. No es por un trabajo, por una labor, sino que me parece... tienes skin de suegro. Es como tu suegro, al que vas a conocer ahí con su bigotito, su gorrita.
0: Sí,
1: Mono
0: sí,
1: Burgos.
0: Sí, el rockero, bueno, él es heavy, así que le pega bastante. ¿Contra?
3: Pues yo traigo a Keylor Navas. Es un tío que te dice. A ti te dice Keylor Navas por la calle, que ha ganado 3 Champions seguidas y vamos. No te lo crees, no te lo crees. Y bueno, ya os imagináis.
0: Sí, a ver, el corte de pelo tampoco es de portero. Me voy a quedar con Safonov porque es un poco guti chupado. Y me sorprendió mucho verle en ese Paris Saint-Germain tan formado. Tú dices de la Champions, pero las que va a ganar Safonov de aquí a que se retire, van a ser muchas. Voy a decir Safonov, que es el que me da regir, sobre todo por el que más gracia me hace también muchas veces. Me gusta mucho este juego, ¿eh? ¿Es lateral derecho o son cuatro defensas?
1: Yo tengo lateral.
2: Lateral también.
0: Sí. Venga, sí, vamos con el lateral derecho. Vamos para allá.
2: El mío es Ben White, del Arsenal, que bueno, tiene pintas pues de tentador de la primera hoguera de la Isla de las Tentaciones. Sí.
0: Tiene como la cara muy comprimida.
2: Sí, sí, sí, sí, sí, sí,
0: yo
2: sí,
0: voy
2: sí,
0: buscándolos en Google porque más o menos les pongo un poco de figura, pero no tanto la cara. Y este la tiene como hecha en una baldosa toda. Vale, Ben White, desde la isla, le suco.
1: Mi pick es fácil y es Jules Koundé.
3: Uf. Bueno, ya está, claro.
0: A ver.
1: Jules Koundé es el lateral derecho más Armani que existe. También un poco, porque sabemos cómo viste, pero pinta de todo menos futbolista. Y luego es bueno.
0: Venga, vamos rápido.
3: Trotamundos de la Liga, actualmente milita en el Real Oviedo, segunda división, Nacho Vidal. Con el bigotillo.
2: Es buena, es buena, es buena.
3: Sí.
1: Sí, tú.
0: Voy a decir Koundé por la de Ozuna.
3: Claro.
1: Vale,
0: vale, porque me parece más reggaetonero, bueno, que futbolista. Que son mundos muy cercanos, pero no por ello semejantes. Centrales, central.
2: El mío es Fali. Es el que
1: coincido con Fali, la verdad.
0: Sí,
2: el que organiza el torneo de fútbol sala del pueblo.
0: Vale.
3: Niklas Süle.
0: Bueno,
1: está jugando en décima alemana o algo así, vi el otro día.
3: Se ha retirado.
0: Vamos a decir Fali porque el otro día metió un gol de falta que me hizo mucha gracia.
3: Sí.
0: Metió un golazo. Otro central.
2: El otro que tengo es Ballesteros.
1: Mira.
0: Mítico.
3: Que medio Levante, ¿no?
2: Sí, sí.
0: Llega en una carrera Cristiano, sí.
3: Sí, es verdad.
2: Llegaba al campo en furgoneta, la dejaba en segunda fila y luego se metía a jugar un partido de fútbol.
1: Yo tengo otro mítico del Getafe, Cata Díaz.
0: ¡Buah! Uf.
1: Que esto era pandillero total.
0: Museo del crimen, ¿eh? Entre unos y otros.
3: Imposible que un tío como Dinhausen sea central del Real Madrid. Tú le ves la...
0: No tiene... Mira, el que menos pinta de central tiene es Hausen. Lo voy a comprar. De futbolista, no sé. Pero de central, tiene, es un tío muy chill, como a él le gusta.
2: Sí, claro.
0: Lateral izquierdo.
2: El mío es Felipe Luis.
1: Ah, bueno.
2: No me termina de cuadrar. O sea, me parece un surfero, no sé.
1: Si eres rubio y tienes moño, entrarás en el 11 de Mario.
3: Sí, literal.
2: Son mis condiciones, sí.
1: Yo tengo a Marco Curella.
3: No es mala.
0: Vale.
3: Jeremy Mathieu.
0: Mathieu está un poco mal hecho en según qué cosas, ¿eh? Para correr la banda, ¿eh?
3: Imposible.
0: Venga, voy a decir Mathieu.
1: Me pareció muy buena.
2: Está enrachado Pelayo, ¿eh?
1: Sí, vale, me pareció muy buena.
0: Vamos con Mathieu. Centro del campo.
2: Bernardo Silva.
1: con voz de circunstante, ¿no?
0: Sí. Ha pasado, ¿no?
1: Fíjate, yo por circunstancias diferentes digo Rajan Angolan.
2: Vale, bueno.
1: Pandillero de época.
0: Sí.
1: Otro. Este y el Catadía. Yo me
0: fumaba y todo. O sea, hacía lo que quería, vaya. Venga, vamos.
3: Tomás Gravesen es el comandante Lara.
0: Voy a decir Bernardo Silva, es el que más gracia me ha hecho. Sí, Bernardo Silva. Sí, bien. Vamos, falla.
2: Soboslai.
0: Vale.
2: Creador de un running club en Madrid. Sí.
1: Bien. Yo, como universitario en la Carlos III, voy a decir a Ricky Puig.
0: Estoy muy con Ricky, ¿eh?
3: Dani bueno. Parejo.
0: No está mal, pero tirado. Ricky, además, es que siempre va en traje. El otro día parecía el entrenador.
1: Parecía el entrenador, vi un clip también.
0: Ricky Puig, le sumamos, venga. Ok, perfecto. Ricky Puig, un centrocampista más.
2: Yo tengo al reciente fichaje del Valencia, que es un guitarrista de una serie americana, Harvey Elliott.
0: Por el nombre, además.
2: Sí, además le pega.
0: Es clavado, sí. Sí, además ya le pongo cara, le vi el otro día llegando al aeropuerto, vale.
1: Yo he sido más pureta, Andrés Iniesta.
3: Sí, lo pensé.
2: También es un clásico.
1: No tiene nada de pinta.
3: Carlos Valderrama, a la guitarra eléctrica.
1: Mira.
0: Voy a decir Iniesta porque es el tío que ha marcado un gol en la final de la Copa del Mundo y no lo parecería en un casting a ciegas, por lo que sea. Pero se lo mereció y lo hizo. Iniesta, delantero, derecho.
2: Bueno, aquí el tema de las posiciones, la verdad es que no lo traigo a rajatabla.
0: Vale.
2: Pero bueno, tengo a Anthony Gordon.
0: Vale, mira, sí.
1: Yo, en la línea de lo de Rajan Angolan, sobre todo porque comparten peluquero, Mark Hamsik.
2: Comparten peluquero.
0: Qué grande Hamsik, ¿eh?
1: Pelotero.
0: Sí.
1: Pelotero.
3: Te he copiado a Gordon, tío.
2: ¿También?
3: Sí.
2: Es que
0: Bueno, vamos a hacer una cosa. Si copiáis es porque es muy obvio.
1: Es
0: vamos a poner
1: algo.
0: A Gordon.
3: Sí.
0: Si no, yo hubiera puesto a Hamsik, ¿eh? Izquierda.
2: De aquí tengo al señor Asier Villalibre.
0: Duro.
1: Duro. Tiramos a Bar Español, sí, Casa Paco, sí, porque yo tengo a Quique García.
0: Hombre.
3: Vale.
0: El obrero del gol.
1: El obrero del gol.
3: Esto es por la izquierda.
0: Sí.
3: Bueno, yo había puesto a Gordon por la izquierda, entonces por la derecha Arda Güler. No puede ser futbolista.
0: Ahora sí, antes no. Ahora sí.
3: Güler.
1: Está cogiendo skin. Yo creo que ha evolucionado a Colonia de 300 euros y va cogiendo.
0: Entonces, ¿en cuál estábamos?
1: Güler, Quique García, Villalibre.
2: Ahí está.
0: Voy a decir Quique García.
3: Sí, Quique García.
2: Es buena,
3: Quique
2: es García. Muy buena.
0: ¿Y punta?
2: Y de punta es...
0: Punta.
2: Fulkrug.
0: Uf.
2: Carnicero de un matadero de Bremen.
0: Sí.
2: Así, literal.
1: Fíjate. Pues el palo donde cuelgan lo que cazan es Peter Crouch. Que medía 3.15.
2: Hacía el robot.
1: Sí, medía 3.15 y tenía...
0: Es verdad que Peter Crouch era muy icónico, es verdad.
3: Sí. Pues el que lo caza, el Cucho Hernández.
0: Bien tirada, ¿eh?
3: Sí.
1: Me ha faltado el Chimi aquí, joder.
3: Chimi era buena también, por el estilo, dos mismas corrientes ideológicas.
0: Me ha gustado mucho cómo has tirado la del Cucho, tío. Voy a coger la del
3: venido
0: Cucho
3: bien, ¿no?
1: Se la lleva.
0: Porque me ha gustado mucho cómo la has tirado. Entonces nos queda Safonov en portería, lateral derecho Koundé, pareja de centrales para Fali y Hausen, por la izquierda Mathieu, centro del campo Ricky Puig, acompañado de Bernardo Silva y Andrés Iniesta. Y en el centro de la defensa, en el centro del ataque, mejor dicho, podemos poner al Cucho, del mismo modo que podemos poner a Gordon o sobre todo a Quique García.
3: Ahí está. Lo que sería ver 11. A esos 11 jugar juntos.
0: Joder. De momento con vosotros tres no me he apañado mal. Estoy muy contento con vuestro rendimiento. Habéis debutado como Carlos Espí, poquito tiempo, pero habéis marcado gol. Y os emplazo aquí para el lunes que viene en otra ronda, chicos.
2: Muchísimas gracias.
1: Aquí estaremos.
3: Muchas gracias.
0: La buena gente de La Colmena, Alejandro de los Reyes, Alex Suco, Mario García y Pelayo García. Los habituales, las nuevas voces de la radio del deporte por la noche, aquí... En otra ronda.
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3: Ah, bueno, claro.
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0: Con Raúl Varela y con un poquito de fresco, ¿eh? Se nos ha ido algo la mano, con el aire acondicionado. Muy buenos días, sean bienvenidos, 7-1-6-1 en Canarias. Es martes, es 8 de septiembre, ya ha concluido la jornada 4 en Primera División. Ya saben, ayer empataron en el Coliseo Getafe y Celta. No andan muy contentos por la capital del sur, tampoco lo están felices en Elche. Cayeron ante la Real Sociedad en un partido de alternativas, con alguna expulsión y, bueno, pues con el triunfo final para la formación de Matarazzo. Deja, ya sabes, la jornada líder indiscutible al Barcelona, que afronta a partir de hoy, bueno, el Barça jugará mañana, pero hoy arranca una nueva edición de la Liga de Campeones. Lo hace además con triple presencia española. Hoy es un día importante para Marcador. Estamos de estreno, 36 equipos, 5 de ellos españoles, calendario de 8 partidos, 4 en casa, 4 fuera, y a partir de ahí los cruces y el camino que esperemos puedan recorrer alguno. Por lo menos uno, ¿no? Digo yo. Si podemos meter a los dos, pues mejor. De cara al 5 de junio, Estadio Metropolitano, donde hace no demasiado tiempo hubo una final completamente inglesa que ganó el Liverpool al Tottenham y que esperemos este año no acabe por repetirse. El Liverpool, entre otras muchas cosas, porque es rival de mañana del Atlético de Madrid. Luego estaremos con J.L. Escarabajano, porque hoy viaja la expedición atlética con destino a Liverpool, a Anfield, para volver a medirse al conjunto que este año, que esta temporada, tiene bajo su dirección técnica Andoni Iraola. Pero nos centramos en lo de hoy, en lo sustantivo. Ayer fue día grande en Valdebebas, en la casa del Real Madrid. Todavía no han llegado los coches de la Fórmula 1 y todavía se puede transitar por esa zona de la capital de España. A partir de mañana miércoles, pero especialmente el jueves, va a ser la locura, un plan especial de tráfico y de transporte público, y la verdad es que todo lo que ustedes puedan evitar circular por esa zona de Madrid, mejor que mejor. Todos se lo agradeceremos y usted mismo saldrá absolutamente beneficiado. Pero lo dicho, habló Mourinho, repitió el porqué, habló Kylian Mbappé, no hizo demasiada autocrítica. Hoy llega el Inter de Christian Kibu, que sigue siendo equipo hegemónico y dominador en Italia, al que quizá le falta un puntito, ¿no?, para ser claro favorito en el concierto europeo, pero con sus señas de identidad bien definidas, tres centrales, carriles largos, el talento de jugadores como Çalhanoğlu, como Nicolò Varela, los goles de Lautaro, le convierten en un examen más que serio para la formación de un José Mourinho que no va a poder contar ni con Bernardo, ni con Camavinga, ni tampoco con Arda Güler. Tendrá que reinventar una medular. Las tarjetas del pasado curso hoy, esta noche, le pueden pasar factura. Juega el Betis, lo hará en Lille, juega el Villarreal, lo hace en Dortmund. En definitiva, estamos como queremos. Va a ser un día muy europeo, muy de Liga de Campeones, un día en definitiva muy de Radio Marca, donde te vamos a hablar de otras muchas cuestiones, del básquet femenino, avanzamos en el Mundial, de la Vuelta a España, que se reanuda, llegamos a Palos de la Frontera, provincia de Huelva, y de otras muchas cuestiones que forman parte de nuestro interés informativo. Por ejemplo, de las realizaciones televisivas. Ayer causó una auténtica escandalera, y no me extraña el hecho de que trascendieran unas imágenes de las que parece no dispusieron, de las que parece, repito, hablo en condicional, no dispusieron en la sala de videoarbitraje. Las vio todo el mundo ayer, excepto el domingo, quien debió haberlas visto. Imágenes que acreditaban claramente que la acción de Rodri sobre Danjuma era un penalti de libro. Penalti, roja, expulsión, posibilidad de gol, 1-2, el Barça con uno menos, y quién sabe si un partido de 0-5 tan claro hubiese sido un partido diferente. La gente sigue preguntándose por qué ocurren estas cosas, porque un día después los aficionados, los tuiteros, los que andan ávidos y rápidos a la hora de captar y de capturar las imágenes, bueno, pues suelen ser más certeros o suelen estar mejor informados que aquellos que deben analizar absolutamente todo y que no se les pase nada por alto en un terreno de juego. Nos hacemos preguntas, veremos si alguien nos da respuesta. Respuestas quiere buscar en el 628-26-90-92, 628-26-90-92. Te pregunto si crees que esta Champions, la de este año, va a hablar español. Gracias al Barça, gracias al Madrid, gracias al Betis, al Villarreal, quizá al Atleti, que se quedó en las semifinales del pasado curso, o va a hablar inglés, hablará italiano, hablará alemán, volverá a hablar francés. ¿Cómo crees que hablará la edición 2026-2027 de esta Liga de Campeones, que arranca la jornada de hoy y que el próximo 5 de junio corona al próximo campeón de Europa? Comenzamos 5 sobre las 7, sobre las 6 en Canarias, hasta las 10 de la mañana en Radio Marca, La Tribu.
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0: Hora menos en Canarias, titulares de este martes 8 de septiembre de 2026. Hoy empieza la Champions. 5 equipos españoles con un objetivo común, disputar la final que se jugará este año en el Metropolitano. Hoy juegan 3 de ellos, los 3 a las 9 de la noche, Lille Betis, Borussia Dortmund Villarreal y Real Madrid Inter de Milán. Mourinho frente a su ex equipo.
1: Quiero ganar. Te podría decir quiero jugar bien, pero no quiero jugar bien como jugamos con el Betis y perder. Quiero ganar. El objetivo en estos 8 partidos es de cualificar y creo que lo vamos a hacer.
0: Ayer Mourinho tenía ganas de hablar ante los medios tras la derrota del viernes ante el Betis. No entendió y sigue sin entender algunas decisiones arbitrales.
1: El penalti. ¿Por qué motivo no ha sido repetido? No ha sido repetido porque el VAR no conoce el reglamento, o no ha sido repetido porque el VAR no ha querido. Si el VAR no ha hecho repetir el penalti por desconocimiento del reglamento, tiene que ir a casa y no hacer el VAR. Si el VAR no ha mandado repetir porque no ha querido, es todavía peor. Yo quiero ir en la dirección de la honestidad y pensar que él no sabía el reglamento. La otra cosa en este partido es por qué motivo el capitán del Real Madrid lleva una tarjeta amarilla.
0: La duda en el 11 está en el centro del campo. Son baja Güler, Bernardo Silva y Camavinga por sanción. Thiago Pitar, Chendrick y Tchouaméni entrenaron con el grupo y van a estar en la convocatoria, pero no serán titulares. Una de las opciones sería subir desde el lateral al inglés Trent Alexander-Arnold.
1: No te voy a comentar. Tenemos 3, 4, 5 opciones, pero no te voy a decir nada.
0: Y si la rueda de prensa de José Mourinho fue interesante, la de Mbappé no se quedó atrás. El francés se reivindica.
2: Claro que mucha gente cuando veo en la calle me hablan del Balón de Oro, mucha gente hablan de mí como de posible Balón de Oro. Claro que yo he hecho mucha historia este verano en la competición más importante de deporte, pero vamos a ver, yo tengo la sensación que es un buen año para eso, pero queda mucho tiempo.
3: Te quiero preguntar si tú ahora mismo te consideras el mejor jugador del mundo.
2: Yo siempre, pero cada uno tiene su opinión. Claro que yo pienso que este año puede ser un buen año para mí para ganar el Balón de Oro.
0: Sobre su trabajo en el campo, un sonido. ¿Mourinho mejorará la actitud defensiva de Mbappé y Vinicius?
4: Kylian Mbappé debe de mejorar en su faceta defensiva, ayudar al equipo en la presión junto con Vinicius.
2: ¿Solo yo y Vinicius?
4: Todo el equipo, pero por ejemplo vemos a Dembélé con el PSG, o a Rafinha con el Barça, o otros jugadores que van más a la presión.
2: Claro que tenemos que mejorar, pero yo puedo jugar el tonto y decirte que yo meto más goles que los dos que tú has dicho y que ellos tienes que meter más goles para ser como yo. Cada uno es diferente, pero yo quiero hacer las cosas de manera inteligente y decir que yo, claro, tengo que mejorar y todo, pero no me gusta comparar porque yo pienso que yo hago muchas cosas que los otros no hacen.
0: También fue preguntado por el ambiente del vestuario. ¿Ha mejorado respecto al año pasado?
2: ¿Y qué significa una mejora en el vestuario?
5: El ambiente.
2: No, es igual que el año pasado, únicamente un entrenador diferente. El ambiente siempre ha sido igual, somos muy bien.
0: Además, se defiende con los que dicen que el PSG ha ganado 2 Champions desde que se fue porque él no estaba en el equipo.
2: Es un análisis de fútbol, la verdad que me da un poco igual. Yo sé analizar el fútbol, yo sé por qué, yo no pienso que yo sé todo del fútbol, pero yo sé que más que mucha gente, hablar de mí vende mucho.
0: Enfrente esta noche el Inter, un rival peligrosísimo liderado en la delantera por el argentino Lautaro Martínez.
6: Nos enfrentamos a un grandísimo equipo, con muchísimos campeones, con jugadores de altísimo nivel. Pero nosotros tenemos nuestras armas. Sabemos a quién nos enfrentamos. Sin duda, Mbappé es uno de los mejores delanteros del mundo.
7: De uno de los mejores atacantes del mundo.
0: Un Lautaro que habló así de la situación de Julián Álvarez, de su compatriota en el Atlético de Madrid.
7: Sí, hablé, le mandé un mensaje, le mostré todo mi apoyo. Seguramente que el momento que atravesó y que está atravesando no es fácil, pero bueno, la decisión es de su club. Le deseo lo mejor, espero que se ponga bien pronto.
0: En el Inter es baja Di Marco, en el banquillo el rumano Cristian Kibu, rendido a Mourinho.
6: Mourinho es un ganador, sin ninguna duda. Es un entrenador que sabe transmitir determinadas cosas en determinados momentos y, en ese sentido, hay muy pocos en el mundo como él.
0: A la misma hora, a las 9 de la noche, en el Pierre Mourua, Lille Betis. El conjunto verde y blanco llega lleno de moral tras la victoria ante el Madrid y con ganas de empezar con buen pie su regreso a la Champions. Pellegrini no podrá contar con Diego Llorente, que se rompió la nariz en el partido ante los blancos.
5: Han sido, como usted dice, 6 años anteriores donde hemos logrado clasificar a Europa League. El dar un paso gigante, vamos a llegar a la Champions, por supuesto, que te trae mayor exigencia, mayor alegría y ojalá podamos hacer una muy buena Champions.
0: Y también a las 9 de la noche en el Signal Iduna Park, duelo amarillo, Borussia Dortmund, Villarreal. El equipo de Íñigo Pérez no ha empezado bien la liga y no quiere repetir la desastrosa Champions de la temporada pasada. De hecho, el Dortmund goleó al submarino en la edición del año anterior.
8: Bueno, tenemos la esperanza y la ilusión al máximo, un escenario magnífico. Estamos con ganas de poder utilizar este partido para revertir la situación que tenemos en Liga.
0: La única baja del equipo de Íñigo es la de Juan Foyt. La duda es Carlos Romero. Nico Kovac tiene hasta 7 ausencias y más partidos para hoy al margen de los españoles. A las 7 menos cuarto, AEK Lask y Brujas Aston Villa, y a las 9, Oporto Manchester City. Para mañana, a las 7 menos cuarto, Barça Feyenoord. Hoy habla en la previa Lamine Yamal. Y a las 9 de la noche, Liverpool Atlético de Madrid. Toda la Champions en marcador. En la Liga ayer, 2 partidos para cerrar la cuarta jornada. Getafe 1, Celta 1. Empezó marcando Satriano en el 21. Empató Starfelt en el 57. Zair Romero fue expulsado en el 67 con doble amarilla. Los de José Bordalás son 15.º con 4 puntos.
9: No lo sé, pero creo que se tendrían que quedar todos los equipos con 8 cada partido, porque 2 faltas, bueno, entiendo que si es reiteración y demás se puede sacar una amarilla, pero bueno, son 2 faltas sin aparente peligro y dejar a un equipo con una menos creo que es cuanto menos excesivo. Pero bueno, me quedo con el esfuerzo que ha hecho el equipo, que ha sido brutal, incluso con uno menos, ha sabido sufrir, muy solidario y bueno, hemos sumado 1 punto.
0: Los de Giraldez se quedan 16º con 3 puntos.
10: Muy enfadado. Es un partido que tenemos que ganar, en el que nos hacen un gol de una situación que no nos puede pasar. Y a partir de la superioridad numérica hemos sido pollo sin cabeza en un terreno de juego y con el corazón solo no ganas y más un equipo ordenado. Entonces tengo la sensación de que hemos tirado 25 metros de superioridad y que no estamos para tirar ni un minuto. Enfadado porque hemos dejado de pensar.
0: Y en el Martínez Valero, triunfo de la Real Sociedad 2-3. El equipo de Matarazzo encarriló el partido en la primera parte con goles de Ochieng y de Yangel Herrera a la media hora del encuentro. En el 61, el 0-3 de Susic fue anulado por mano. En esa acción fue expulsado John Martín y a partir de ahí remontó el Elche con goles de Lemar y de Ferniño. Pero en el 90 el propio Susic anotaba el 2-3 definitivo. La Real de Matarazzo es 9.ª con 7 puntos.
11: But then, it just speaks volumes for the character of this team.
0: Mazazo para el Elche de Anselmi, que fue capaz de remontar un 0-2, pero se acabó marchando de vacío. El equipo es 5.º con 1 punto.
12: Está esa crueldad, pero al final la sensación que me deja es necesitar volver a ver lo que pasó para poder tener un contexto mejor.
0: Un sonido desde Vigo. El alcalde de la ciudad, Abel Caballero, pide que la final del Mundial 2030 sea en España.
13: Para jugar una final de un Mundial, ¿a alguien se le ocurre un campo mejor que el Bernabéu? O un campo mejor, y quiero decirlo, aunque yo soy más del Bernabéu, un campo mejor que el Nou Camp. No, no puede ser en ningún otro sitio que no sea España.
0: En segunda división, victoria del Sabadell 3-2 ante el Córdoba para seguir invicto y situarse 3.º en la tabla. Los andaluces están en descenso. Y en Italia, triunfo del Cagliari ante el Lecce y del Lazio ante el Udinese. Por cierto que la Fiorentina ha destituido a Fabio Grosso como entrenador. Le sustituye Paolo Vanoli. Ya en clave polideportiva en tenis, hoy juega Carlos Alcaraz los cuartos de final del US Open. Será a las 2:30 de la madrugada ante el estadounidense Shelton, número 9 del mundo. Ayer se completaron los octavos de final con victorias de Blocks, Van de Zanschul, Kachanov y Zverev. En el cuadro femenino, triunfos de Andreyeva, Zeng, Rybakina y Coco Gauff. En el Mundial de Baloncesto Femenino, buena noticia. España pasa como primera de grupo directamente a cuartos de final tras ganar por 20 a Japón, 59-79, con 20 puntos de Illana Martín. El rival de España saldrá del ganador del partido de mañana entre Italia y Austria. Palabras en Teledeporte de María Conde.
14: Lo hemos aguantado como unas jabatas, que era lo importante. Es un equipo muy físico, les han dejado jugar muy físico, nos han forzado a tiros malos en muchos momentos, pero hemos sabido estar en defensa, aguantarlas a ellas, sus triples y hacer nuestro juego, y al final, allá que vamos.
0: Y en la Vuelta a España, ayer jornada de descanso, hoy la decimosexta etapa, 181 kilómetros con final en Palos de la Frontera. Enric Mas es líder con 2.06 sobre Félix Gall y 2.10 sobre Roglic.
15: La verdad es que no me preocupa nada. En la carrera hasta día de hoy el equipo ha estado de 10, siempre hemos tenido las cosas bajo control, así que estoy confiado en mí y en el equipo.
0: Después del deporte, información de servicio, conocemos el tiempo que nos espera para la jornada de hoy. Conectamos con la Agencia Estatal de Meteorología. Javier Andrés, buenos días.
16: Buenos días. Hoy bajan las temperaturas en la mitad oeste de la península, aunque aún se mantienen altas para la época en amplias zonas del país. Se superarán los 35 grados en amplias zonas de los archipiélagos de la mitad sur y del nordeste peninsular, incluso los 40 en el Guadalquivir, Valencia y Gran Canaria. Mañana las temperaturas bajarán de forma generalizada y muy significativa. Hoy la llegada de un frente dejará cielos nubosos con precipitaciones en el noroeste, localmente fuertes y persistentes en Galicia y Asturias. Esta tarde se formarán nubes de evolución en montañas del centro, sur y este peninsular que pueden dejar algún chubasco o tormenta aislada en el Bajo Ebro y los Pirineos. En el resto del país continúa el tiempo estable con cielo poco nuboso en general. Hoy persiste la calima en Canarias y en el sur peninsular. Es una información de AEMET.
0: Y conocemos también cómo están las carreteras a esta hora de la mañana. DGT, Marta Míguez, buenos días.
17: Buenos días. En estos momentos les pedimos precaución, ya que el incendio de un vehículo complica la salida de Valencia por la CV35 a su paso por Paterna. Al margen de este incidente, retenciones en las entradas a Madrid por la A2 en Torrejón, la A4 en Pinto y Butarque, A42 en Casarruelos y en Parla, también la A5 en Alcorcón. Se complica el acceso a Barcelona por la C58 en Moncada y también a Sevilla por la A49 a su paso por Tomares.
0: Apuntes de información general. La jueza investiga la entrada masiva a Ceuta ante la gestión favorecedora desde Marruecos. La jueza de la Audiencia Nacional, María Tardón, destaca la clara e indudable gestión favorecedora desde Marruecos de la entrada de migrantes en Ceuta al detectar que agentes marroquíes habrían participado en un guiado activo de las personas que cruzaron ilegalmente la frontera. El juez Peinado convoca hoy la audiencia previa al juicio de Begoña Gómez. Está prevista a las 6 de la tarde. Tras ella, el juez dictará auto de apertura de juicio oral. El expresidente de Plus Ultra declara que asumió que el pago del 1% iba para Zapatero. Julio Martínez Sola ha declarado como investigado ante el juez que asumió que el pago de una supuesta comisión del 1% de la ayuda pública que consiguió su aerolínea iba para el grupo Zapatero a cambio de labores de acompañamiento para lograr este préstamo. Y por último, la ultraderecha alemana busca apoyos para poder gobernar en la región de Sajonia-Anhalt. La ultraderechista Alternativa para Alemania, que se ha quedado a 3 escaños de la mayoría absoluta, dialogará con todos los partidos elegidos y con todos los diputados en busca de apoyos que le puedan dar los números para formar un gobierno estable.

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0: esta edición de la Liga de Campeones con el Atleti, que la jugaría en casa, con el Barça, dicen uno de los grandes aspirantes, con el Real Madrid en su competición que arranca hoy frente al Inter de Milán. 628-2690-92. Mi querido Pepe Brasín, ¿cómo estás? Buenos días.
1: Mi querido Raúl Varela, ¿qué tal? Yo feliz que hoy empieza la Champions, amigo.
0: Sí, señor.
1: Bueno, pues ya de fiesta absoluta.
0: Pues te pregunto a ti precisamente para arrancar el turno interactivo. ¿Crees que hablará español esta edición de la Champions?
1: Creo que el Barça es uno de los grandes candidatos a la misma, pero hay dos equipos superiores. Y esos dos equipos, que son Paris Saint-Germain y Arsenal, jugaron la final el año pasado. Lo que pasa es que con esta competición apostar a que los mismos dos que jugaron la final el año pasado repitan este, pues parece una tontería, ¿no? La historia nos dice que no funciona así. Ahora mismo, me parecen los dos mejores equipos, eso sí que es verdad. Entonces, vaya usted a saber. Ahora, el Barça está ahí, ¿eh? El Barça creo que está a la altura de cualquiera.
0: A la altura de cualquiera. Luego en la temporada da muchos vuelcos y los cruces, y a veces hay el típico equipo que es peor que tú, pero que tiene una forma de jugar muy particular, que te pilla en ese momento bajo, que una sanción, que una lesión, que bueno, pues que se...
1: Y que Raúl, de septiembre a marzo, es que lo vemos todos los años. Es que no tiene nada que ver. Es que en marzo van a estar los equipos completamente diferentes. Es que...
0: Eso seguro.
1: Nos encanta, ¿no? El mirar a la competición desde aquí como si fuese unívoca. Y no es verdad. La Champions en concreto tiene unos vaivenes gigantescos. Hace dos años el Paris Saint-Germain en enero era un equipo que se estaba jugando la vida contra el City, acordaos, porque no estaba clasificado ni en el top 8, no se clasifica en el top 8, ni era uno de los equipos emblema de aquel año. Y acaba ganándola. Hemos visto ese mismo Paris Saint-Germain sufrir en Birmingham frente al Aston Villa, ¿no? Frente al Aston Villa. Y pudo quedarse fuera aquel mismo año en esa eliminatoria. ¿Cuántas veces no hemos visto variar la perspectiva que teníamos del Madrid, del City, de cualquier equipo? Hemos visto dos finales seguidas no, pero en la misma era del Inter de Milán. Hemos visto llegar a un Borussia Dortmund con el que nadie en su sano juicio hubiese contado con jugar una final de la Champions. Impredecible. Por eso es la reina de las competiciones, por eso es la mejor competición que tenemos.
0: Eso seguro. No sé si es el tercero o cuarto año con este nuevo formato, ¿no? Con esta ronda de emparejamiento.
1: El tercero, ¿no?
0: 4-4. Sí. Hubo ahí pequeños matices, ¿no? A la idea primigenia que iban solicitando los clubes. Lo que sí parece claro es que inventemos lo que inventemos, busquemos el formato que busquemos, al final los buenos están arriba y los malos están abajo, ¿no? Ya cada vez hay menos lugar para las sorpresas. El primer año hubo un exceso de confianza de algunos. Algunos se quedó fuera, algunos se comió esa eliminatoria incómoda, ¿no?, de los 16avos de final, pero en realidad los 10 mejores siempre están en los 10 primeros puestos.
1: Y a mí me parece además que según ha ido pasando el tiempo, y hablo ya una visión de 20 años, 30 años, ha sido cada vez más claro que la propia Champions League definía esto. ¿Por qué? Porque los equipos que están todos los años en cuartos, semifinales, final, acaban teniendo unos recursos, tanto económicos como de capacidad de atracción de jugadores, en todos los sentidos, también de sumar más seguidores, en fin, es una rueda, ¿no? Un círculo vicioso, que hace que cada año sean un poquito mejores. Entonces, asaltar ese grupo cada vez se convierte en algo más difícil. Y básicamente, lo que salga de esos 7-8 equipos que todos tenemos en la cabeza resulta complicado de imaginar. Y hace 20 años, 30 años, 40 años era mucho más sencillo porque no existía este escalón económico que es el escalón Champions, que es el escalón de todos los años estar a unas alturas respetables de la competición. Eso es lo que hace que estén aquí los mismos todos los años.
0: El año pasado, por ejemplo, la final fue en Budapest, ¿no? Si no recuerdo mal.
1: Sí.
0: Y bueno, pues como hay que jugar en algún campo, pues a Budapest, campo bonito, ciudad preciosa, etc, etc. Pero
1: a mí no me gusta que jueguen en el Metropolitano, la final.
0: No, eso te quería preguntar. Si crees que eso psicológicamente condiciona mucho al fútbol español. Al Atleti porque juega en casa, al Madrid porque es el vecino, eterno rival, y parece como que es una afrenta mayor, ¿no?, que la gane, y aún encima sí. El Metropolitano. Y sí. Al Barça porque últimamente es el gran enemigo del Atleti, como tiene tanta urgencia europea, pues quizá tenga ese pequeño acicate, ¿no?, o ese pequeño plus, ¿no?, de motivación para hacerlo todavía mejor.
1: Lo que seguro es que nos alimenta a nosotros. A nuestros relatos, a nuestros cuentos y a nuestras historias, seguro. Ahora, en los vestuarios, joder, todos quieren ganar la Champions siempre, aunque la jugasen en el reguerón de Cangas del Narcea, ¿no? O sea, ganar la Champions no creo que tenga una motivación más. A nosotros, como relatos, seguro. A mí lo que no me gusta es que me hagan cosas en mi ciudad. Eso sí que no. O sea, No quiero la carrera de Fórmula 1, no quiero la final de la Champions, no quiero,
0: pero eso es por comodidad,
1: nada de todo eso en Madrid.
0: Por comodidad urbana, ¿no? Porque no te gusta la gente.
1: Me venden unas motos que no hay quien compre, Raúl. Es que esto es bueno para el futuro, para la economía, para que vengan turistas. Ya vienen de sobra, calma.

0: no hace falta que hagamos nada en Madrid nunca más.
1: O sea, estás cabreado porque te van a cortar la M40 todo el fin de semana, ¿no? A la altura de Valdebebas.
0: Estoy cabreado con que se hagan cosas en esta ciudad. Esta ciudad tiene que ser un remanso de paz en el que no se haga absolutamente nada. Nada. La última vez que hicimos la final de la Champions, acuérdate, el Liverpool-Tottenham. Sí, no, sí. No. Finales aquí ni nada.
1: La verdad que sufrimos una invasión, no como la de Ceuta, afortunadamente, pero la verdad que llegaron ingleses, muchos con entrada, pero otros muchos que no, y bueno, tuvieron buen comportamiento en líneas generales, y es verdad.
0: Sí, sí, de sobra, pero por aquello, esto parecía que estaba tomado por la OTAN, esta ciudad, aquellos días.
1: Nah, son tres días, hombre, son tres días que pasan rápido. Una última cuestión, ¿podría ser el Betis o el Villarreal el Bodo Glimt del pasado curso, así, los animadores estos que arrancan y apañan un montón de titulares o no?
0: Ya me parecería bien que no hiciesen el ridículo espantoso que hizo el Athletic Club de Bilbao, el Girona y el Villarreal en los últimos años, porque cualquier equipo español de la Liga que no esté entre los 24 primeros de esta fase de la Champions, me parece que hace el ridículo. Y ya estaría bien que no lo hiciesen. El Villarreal ha empezado mal la temporada, ¿eh? El aterrizaje de Íñigo no ha sido...
1: Eso es verdad, lo ha reconocido,
0: no ha sido suave, o sea que... Y quizás alguien empiece a echar de menos la fiabilidad, el aburrimiento y la pesadez de Marcelino.
1: Pues queda constancia con el sello y con la brasa de Pepe Brasín. Hoy cocinamos a primera hora de la mañana la edición tercera de este nuevo formato de la Liga de Campeones. Todos contra el PSG, objetivo llegar al Metropolitano, para que se chinche un poquito Pepe. Gracias, hasta mañana.
0: Hasta mañana, Raúl.
1: 7:33, 6:33 en Canarias. Hay mensajes en el 628-2690-92. Hablará español esta Liga de Campeones. ¿Quieres opinar sobre esa imagen que ha aparecido inédita, que explica claramente que Rodri sí cometió penalti en Mestalla, Danjuma, y que pudo haber cambiado el sino del partido? ¿Quieres hablar de las chicas de baloncesto? ¿Te apetece decirle algo en Rimas, que hoy vuelve a la actividad en la Vuelta Ciclista a España? ¿El balance de la jornada en la Primera División? ¿Qué quieres decirnos? Es tu momento, tu turno. 628-2690-92.
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1: Enseguida Roberto Gómez, antes 628-2690-92. ¿Crees que hablará español esta edición de la Liga de Campeones? Bueno, arrancó ya hace unas cuantas semanas con la previa, pero ahora llega lo grueso, la fase final. Estas 8 primeras jornadas, apelotonamiento de los 36 equipos que luego irán configurando el cuadro final hasta esa final, el día 5 de junio en el Estadio Metropolitano, en la capital de España. Te escucho.
14: Buenos días.
1: Buenos días.
14: Bueno, ya veo por dónde va la temática del curso sigue igual. El posible penalti de Rodri. Creía que la polémica iba a ser el penalti residual a Vinicius, como fue el penalti residual de Carvajal a Llorente el año pasado.
1: Sí.
14: Estaba claro que el año pasado eso no era, qué tal. Y este año lo de Vinicius sí que es.
15: Buenos días, Radio Marca.
1: Buenos días.
15: Noticia de última hora. El Real Madrid ha ofrecido a Kylian Mbappé al PSG de Luis Enrique.
1: Sí.
15: Por un módico precio. Creo que el motivo es para que el equipo parisino no gane nuevamente la Champions de manera consecutiva. Uh-huh. Así que veremos lo que sucede en estas últimas horas.
16: Buenos días, Radio Marca. Eduardo de Mallorca. Yo soy del Barcelona a muerte, pero lo que es en la Champions no le tengo mucha fe. Nada. La defensa no me da mucha confianza. Yo creo que, como siempre, los favoritos son el Bayern, el Madrid, el PSG y algún inglés, pero los ingleses tampoco los veo tan fiables. Yo creo que está entre Bayern, PSG y Madrid.
17: Buenos días, Real Marca, Javier Terraza. Pues nada, los que queríais a Mou ya por aquí, pues ya lo tenéis en su esplendor. ¿Eh? Vaya. ¿Por qué? ¿Cómo nos vamos a divertir? Claro. Venga, buenos días.
18: ¿Cómo Radio Marca, hola. ¿Vais a hablar de la estafa de 140 millones?
1: ¿Cuál?
18: ¿Para estar en el banquillo?
1: ¿Qué estafa?
18: Me parece que se le está poniendo cara de Getafe.
1: ¿A quién?
18: Como a Endri y al de la coronita, al más tantuno.
19: Buenos días, Radio Marca.
1: Buenos días.
19: Hola, Varela. ¿Y os olvidáis del penalti a Rafinha? Eso no se menciona, eso no es escandaloso. Penalti, y ahí mira, te dejo la posible expulsión. ¿Eh? Y las imágenes del penalti tan polémico del Betis Real Madrid con Vinicius, ahí no se sacan las imágenes de penalti residual, no penalti, por ser jugada residual, porque Vinicius ya toca el balón, ya está alejado. Imágenes me vienen a la cabeza de Llorente con Carvajal, ¿vale? Eso no se debate, ¿no?
20: Soy de aquellos que sueñan con la libertad.
1: 20 para las 8, para las 7 en Canarias. Reportero Roberto Gómez, buenos días.
21: Se debate todo.
1: Sí.
21: Y si se puede algo más, pues también. Un saludo a los niños y por supuesto también a las niñas de Ceuta. Hoy ya se abren los colegios en nuestra ciudad de referencia en estos momentos. Y los niños y niñas que abren, que van al colegio por vez primera ya este año y que todo discurra con normalidad, que es lo que deseamos.
1: ¿Qué nos cuentas hoy? ¿Con qué vienes hoy con tu cestica de las noticias?
21: Pues, primero, de acuerdo totalmente con lo que dijo ayer Mourinho en la rueda de prensa. Sí. Totalmente de acuerdo con Mourinho. O sea, yo creo que esto habló claro. Lanzó un mensaje bastante claro para Soto, para, por supuesto, también para los árbitros, la federación, quién estaba y por qué el VAR, la decisión del VAR, cuestionando individualmente al que estaba Iglesias Villanueva, un clásico. Tu paisano del arbitraje español, él y su hermano y su primo, yo creo que son todos árbitros y que todos han controlado siempre el arbitraje en Galicia. Y una situación que es, yo creo que es muy importante, el descrédito que tiene en estos momentos el arbitraje español. Más allá del partidismo, del interés de el Barcelona, del Atlético de Madrid, del Real Madrid, el árbitro, yo creo, y los árbitros en estos momentos es lo peor que tiene el fútbol español, y yo creo que esta es una situación que, con la profesionalización que hay que mejorarlo. Ayer hay acciones en el partido del Getafe contra el Celta, hace bien por Dalas en quejarse, pero es que es otro partido y queda lo mismo el que sea. En todos los partidos siempre ocurren cosas, y cosas que además tienen influencia en el marcador. Y yo creo que esa es la gran preocupación, aunque hoy, lógicamente, el tema ideal es en la Champions. Yo creo que España con 5 equipos, el Villarreal, el Betis, el Real Madrid, el Barcelona y el Atlético de Madrid, con una final en el Metropolitano, que indudablemente es muy bueno para la ciudad y muy bueno para el fútbol español. O sea, estamos pidiendo la final del Mundial en el Bernabéu y esta final del Metropolitano, pues yo creo que ensalcece mucho la situación y la mejora de los campos que hay en España, sobre todo la imagen de España, y que es bueno. O sea, España es un eminente, decía hace unos instantes, que si no hay que venir. No, pues yo estoy encantado de que venga indudablemente muchísima gente y que vaya muchísima gente a todas las ciudades de España, porque indudablemente somos un país turístico, el mejor país que hay en el mundo. Eso es una presión para el Atlético de Madrid, sí, muy grande. Una presión terrible para el Atlético de Madrid. Date cuenta, segunda vez en menos de 10 años que se disputa la final en el Metropolitano y no estar en una de ellas, pues indudablemente marcaría muchísimo. Entonces yo creo que esto es una presión para el Atlético de Madrid. El mejor equipo, el más favorito, el de siempre, el Real Madrid, que es en su competición ideal. Luego está el Barcelona, está el Betis y está el Villarreal. Yo lo que quiero es que el Betis y el Villarreal no ocurra lo que decía Sardín hace un año, lo que ocurrió la pasada temporada. Yo creo que la imagen que dio tanto el Atlético de Bilbao como el propio Villarreal fue muy mala. Y yo creo que este año pues tienen que enmendarse. Y desde luego, pues para el Atlético de Madrid es una presión terrible. Es una presión terrible la que es que se disputa el final en el Metropolitano. Y sobre todo es una presión, sería su cuarta vez que llega a una final y además en el campo, y eso es una presión. ¿Está preparado el equipo de Simeone? Por supuesto. ¿Está preparado la afición? También, pero eso es una presión. Y luego la asignatura con el Real Madrid de Mourinho. Vamos a ver, Mourinho, que ha ganado la Champions con otros equipos, pues lo que tiene sobre todo es la situación, nada más y nada menos, que ganarla en el Real Madrid y que no la gane el Barcelona. Que es, por otra parte, pues yo creo que uno de los más claros favoritos que puede haber en estos momentos para conseguirla, más allá de los equipos ingleses. Pero para mí es una Champions apasionante, con la presencia de 5 equipos españoles. No me gusta el formato, como a ti, no me gusta el formato, porque a mí el de antes yo creo que era mucho más justo. Pero ahora a esperar y a disfrutar y a ver qué es lo que ocurre, sobre todo esta noche en el Bernabéu. Y veremos si repite alineación, si hay cambios, porque ya la gente estaba pensando en algunas cositas de Mourinho que yo creo que hay que mejorar y que rectificar.
1: Muy bien, Bobby, que tengas un buen martes y que disfrutes de la jornada europea. Hasta
21: no
1: mañana.
21: Te escucharé. Hombre, hasta mañana.
1: Un adiós, abrazo. 7:44, 6:44 en Canarias. Enseguida el Villas Time.
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0: 12 minutos para llegar a las 8 de la mañana, ya lo sabes, hoy empieza la Liga de Campeones y es el mejor momento para repasar cómo están los tres equipos españoles que debutan en el día de hoy, empezando por el Real Madrid, que recibe a las 9 de la noche en el Estadio Santiago Bernabéu al Inter. Última hora del equipo blanco, Miguel Ángel Toribio, muy buenas.
1: La tribu, buenos días, con la gran incógnita de cómo va a paliar José Mourinho las tres bajas que tiene por sanción en el centro del campo, sin Arda Güler, sin Bernardo Silva y sin Eduardo Camavinga. Maneja varias opciones, ¿a cuál más rocambolesca? Adelantar a Trent Alexander-Arnold al centro del campo junto con Valverde, cerrar con tres centrales y que jueguen de carrileros Dumfries y Cucurella, retrasar la posición de Jude Bellingham o incluso hacer debutar a Sergio Martínez. Hoy conoceremos la convocatoria, el equipo se concentra a las 11 de la mañana y hay que estar pendiente de si Tchouaméni y Thiago Pitarch, otras dos posibles opciones para la medular, entran en la primera citación de la temporada. Parece precipitado que jueguen de inicio y es que arrastran sendas lesiones de las cuales aún no se han recuperado al 100%. De hecho, esta noche podrían ser sus primeros minutos en temporada. Además, el técnico portugués sigue sin poder contar con Militao, con Mendy, con Asensio y con Rodrigo, aunque por primera vez mete en convocatoria a Endrick. Será un partido especial para el técnico portugués. Regresa al Santiago Bernabéu con el Real Madrid en Liga de Campeones, escenario donde levantó precisamente la orejona con el Inter de Milán en 2010.
0: Gracias, Toribio. Misma hora, territorio alemán, Signal Iduna Park, de debuta el Villarreal de Íñigo Pérez con ganas de resarcirse de su mal inicio en Liga, también de la mala temporada pasada en Champions. Xavi Mata, muy buenas.
2: Buenos días. Esta noche el Villarreal tiene la oportunidad de dar la vuelta a la situación después de un inicio de Liga muy complicado, siendo este el peor de su historia, con tan solo 2 puntos de 12 posibles. Esta noche visita el Signal Iduna Park contra el Borussia Dortmund, además con bajas importantes como Juan Foyt y Carlos Romero, que no han viajado hacia Alemania. Los de Íñigo Pérez buscan empezar con buen pie a Champions, cosa que no hicieron el año pasado, y lo harán con un cambio sustancial, cambio en portería después de todos los pitos y todos los abucheos que se ha llevado Luis Junior. Hoy el titular todo apunta que va a ser Peter Gulácsi, que además debutará en un país en el que ha estado los últimos 10 años y conoce muy bien esa liga, conoce muy bien a este equipo y en el que ha hecho grandes actuaciones. Esta noche se confía con que el Villarreal pueda remontar la situación, dar buena imagen e intentar llevarse al menos un punto y si no, los tres.
0: Gracias, Xavi. Y el tercero que debuta hoy también es el Betis. Lo hace en este caso en territorio francés frente al Lille de David Ancelotti, volviendo a la Liga de Campeones 21 años después. Agustín Varela, muy buenas.
3: ¿Qué tal? Muy buenas. Pues 21 años después vuelve el Betis a la máxima competición continental y lo hace con ilusión, con ganas y con la moral a tope después de la victoria ante el Real Madrid. Las novedades en la convocatoria, la presencia de Dani Ceballos por primera vez en la lista convocados, también de Gio Lo Celso y de Diego Conde, que se ha recuperado de esos problemas que tuvo en el hombro. Es baja finalmente Abde, que se ha quedado en Sevilla. Va a haber cambios seguramente en el once inicial, posiblemente alguno en el medio campo, también en la delantera seguro que podría jugar de inicio Troy Parrott y en la banda izquierda en ataque podría aparecer también Riquelme. Y en el conjunto verde y blanco con la confianza de obtener un buen resultado. Unos 800 béticos van a acompañar al equipo en las gradas del Estadio de los Dogos.
0: Eso en cuanto al fútbol, también muy pendientes del mundo del ciclismo porque hoy vuelve la Vuelta Ciclista a España después de la jornada de descanso con Enric Mas arrancando la tercera y última semana de competición defendiendo ese maillot rojo con lista para el Mundial con un montón de cosas que contar, José Rodríguez.
4: Se reanuda la vuelta con una etapa de perfil algo ondulado en el primer tercio, pero luego totalmente llano, donde parece que los equipos de los velocistas van a controlar para jugarse un nuevo sprint en la línea de meta de Palos de la Frontera. La salida será en Cortegana, etapa íntegramente en la provincia de Huelva, donde Enric Mas va a seguir controlando esta jornada aparentemente tranquila para los de la general, poquito a poco mirando a esa contrarreloj que ayer prepararon con mucho ahínco todos los implicados en la clasificación general. Fue un día de descanso donde todos miraron a esa contrarreloj, así se vio en los entrenamientos de la mañana y donde conocimos también ese 8 que va a representar a España en el Mundial. Alejandro Valverde seleccionó a Enric Mas, pero sobre todo a Juan Ayuso como cabeza de cartel, es el líder del equipo para esos mundiales donde no va a estar Tadej Pogačar y que se van a disputar en la última semana del mes de septiembre.
5: El dato que nadie pidió.
0: y que como cada día nos va a traer Joaquín Martínez, hoy creo que vinculado a un jugador español que ha vestido tanto la camiseta del Real Madrid como la del Inter. Joaquín, muy buenas.
5: Hola, ¿qué tal? Muy buenos días. Solo tres italianos han defendido la camiseta del Real Madrid. Y es curioso, ninguno de los tres es de Milán, ninguno de los tres es de la Lombardía, pero los tres han jugado en el Inter y tuvieron un paso, digamos, testimonial. Estamos hablando de Cannavaro, Cassano y Panucci. Cannavaro es napolitano, el canterano del Napoli, tuvo su gran paso por el Napoli, Parma. Antes de ir a la Juventus estuvo en el Inter, aunque no se le recordará precisamente por ello. Y luego, por supuesto, jugó en el Real Madrid. El de Bari, Antonio Cassano, del Bari, tuvo un gran paso por la Roma, ha estado en siete equipos distintos de fútbol italiano e incluso hizo la de ir del Milán al Inter. Tampoco se le recordará por su paso por el Inter. Y, por supuesto, no se le recordará como interista a Cristian Panucci, que del Genoa firmó en el Milán, que lo ganó absolutamente todo con el Milán, y que del Madrid fue al Inter, donde estuvo, bueno, presencialmente una temporada, porque luego realmente acabó su trayectoria jugando muchos años en la Roma. Eso sí, a Panucci se le recordará porque jugó con el Madrid y se enfrentó al Inter en la temporada 98-99, también en septiembre, en el inicio de la Champions. El Madrid se enfrentó en la fase de grupos al Inter en un partido que se hubo de jugar en el Nervión, en el estadio Ramón Sánchez Pizjuán. Ganó 2-0 el Madrid, hubo que cumplir la sanción de la portería del Bernabéu, del día que el Madrid en Champions contra el Dortmund, esa historia que todos sabemos. Pues al año siguiente el Madrid tuvo que jugar en Sevilla frente al Inter de Milán. Y al revés pasa parecido, solo seis españoles han defendido la camiseta del Inter y los vínculos con el Madrid son muy escasos, aunque los hay. El actual portero del Inter de Alcira, Josep Martínez, que ha entrenado en el Barça, que estuvo en Las Palmas, no tiene vinculación con el Madrid, como tampoco la tiene el Cuqui Farinós, y como tampoco la tienen dos jugadores que fueron mitos en el fútbol italiano, mitos también del Inter. Hablo de Luis Suárez y Joaquín Peiró. Joaquín Peiró, sí, porque era madrileño, pero del Atlético de Madrid, y Luis Suárez ninguna. El único futbolista que tiene esa vinculación es Borja Valero. El canterano del Madrid jugó más de 100 partidos con el Inter de Milán, pero con el Madrid solo jugó oficialmente, aparte de las bases, de base internacional, en Écija, en un partido de Copa del Rey, y en Kiev, en un partido de Champions frente al Dinamo. Así que Borja Valero hoy en el dato es el único madrileño, canterano madridista, que ha jugado en el Inter de Milán, pero que en el Bernabéu nunca jugó de blanco.
0: Italianos que vistieron la camiseta del Real Madrid y jugadores españoles que vistieron, por supuesto, también la camiseta interista. 7:56, 6:56 en Canarias. Enseguida se pasa por aquí Enric Corbella para dejar su apunte de cada mañana.
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9: Querido Nacho Vergara, muy buenas.
10: ¿Qué tal, Pedro Pablo? ¿Cómo estás?
11: Guachi, guachi, guachi, guachi, guachi.
12: Joder, las cosas de David.
11: Guachi, guachi, guachi, guachi, guachi.
13: ¿Qué pasa, Chuti?
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0: No dejaremos de reivindicar la ruina en la que se ha convertido esta sección, dos minutos escasos. Esto más que una Super Bowl es un Corbella dice lo que piensa. Enrique, buenos días, ¿cómo estás?
15: Enrique, buenos días. Es que así debería ser realmente este programa.
0: Voy
15: ¿no?
0: a pedir una editorial, una hora. Voy a pedir un indicativo. Corbella dice lo que piensa y que vengas aquí, hagas tu comentario y yo me voy. O sea, es que... ¿Cómo estás?
15: O lo que piensa Corbella que no le dejan decir, ¿no?
0: No puedes. Yo te dejo decir lo que tú quieras. Tú ya sabes que
15: no
0: aquí...
15: No puedo. Mi mujer no me deja.
0: ¿Sabes que David Sánchez se ha acordado esta noche de ti en el programa de Chitu?
15: ¿Qué ha dicho?
0: ¿Quieres escucharlo?
15: Por favor.
0: Venga. Bueno, la sintonía. Tira el sonido. ¿Empiezas?
15: Haciendo trabajo, sí, ¿no? Villa, que has dejado todo hecho un desastre y no se encuentra nada.
0: Vamos. A ver, ¿cómo se nota que estamos?
15: Es que con presión no se puede trabajar. ¿Eh?
12: Venga. ¿Dónde están los de? Que si, Dios mande, ¿qué pasa? ¿Que no juego o qué? ¿Qué le pasa? ¿Cómo corre, eh? Para 140 kilos, corro más yo, corre más Corbella en pretemporada que Dios mande. Yo creo que el Madrid va a ganar.
0: ¿Corres más que Dios mande?
15: Yo. Tiene mucho talento. Probablemente corra menos que Dios mande, pero. Levanto más peso que Diamandé.
0: Ahora que estás.
15: Tengo más fuerza que Diamandé, sí.
0: ¿Te ha echado la bronca tu mujer por llevar el chándal otro programa? ¿Sí?
15: Sí, me ha dicho que cómo se me ocurre. Que si. Que de qué voy. Que no tengo 16 años.
0: ¿Te enfadarías conmigo si un día metemos a tu mujer en el programa?
15: No entraría, ya te lo digo yo.
0: ¿No entraría?
15: No, bajo ningún concepto.
0: ¿Y si le unto algo?
15: No. Bajo, es que no entraría.
0: ¿Pero por qué?
15: Pues porque no entraría, porque es una persona seria.
0: Bueno, pero ojo, ¿eh?
15: Y ya con aguantarme tiene suficiente, la pobre. Susana, que el otro día hicimos 22 años de casados, ¿eh? El día 4.
0: 22 años.
15: El día que se estrenó Deporte sin Chándal en Radio 22 Marca.
0: 22 años.
15: Era mi aniversario de boda.
0: 22 años aguantando a Corbella, ¿eh?
15: Eso tiene un mérito que, pero que lo flipas.
0: ¿Tus hijos han empezado ya las clases?
15: Pues mira, los dos mayores, los universitarios, empezaron ayer. ¿Sí? Mi hijo Luis, con la princesa Leonor, la Carlos III.
0: No fastidies.
15: Y se cruzó con ella varias veces y no la vio. Dije, pues pa eso no vayas. Y la pequeña Carmen empieza hoy. O sea que, nada. Ánimo a todos los escolares y universitarios. ¡Vamos!

0: Un Cristiano Ronaldo de hacendado. En eso parece querer convertirse con tanto empeño Kylian Mbappé, que ayer, para sorpresa de todos, dejó de manejar a su antojo el relato en sala de prensa, donde es brillante habitualmente, y ofreció la peor de las impresiones justo unas horas después de que su Madrid hubiese cedido todo el protagonismo y la iniciativa a un Fútbol Club Barcelona que volvía a conquistar el paladar de todos y cuantos saborean el fútbol. Eso sí, con palabras de Rodri tremendamente desafortunadas que no le dejan en buen lugar, catalogando como malísimos a los jugadores del Valencia. Ayer nos enteramos de muchas cosas. Por ejemplo, que Mbappé no defiende como Dembélé porque, entre otras cosas, marca más goles que él. Que Mbappé sabe mucho de fútbol y que además lo analiza, pero de forma diametralmente opuesta a quienes creen que sus goles, al peso, no valen tanto como otros goles. Mbappé se votaría a sí mismo para el Balón de Oro y Mbappé ha hecho historia con Francia, a pesar de que un tal Pedro Porro, ilustre vecino de Don Benito y lateral derecho de un equipo que jugó todo el año para no descender de la Premier, lo borró del mapa en el estadio de Dallas. Esperaba una versión más humilde, más autocrítica, teniendo en cuenta que un partido de 0-4 en la Cartuja acabó suponiendo la primera derrota de la temporada. El fin de la luna de miel de Mourinho, que recurrió, por cierto, a su muletilla del porque, con regalo de aspersor incluido, para intentar desviar la atención de lo sustancial. Que este Mbappé sigue fallando muchos más goles que los que marca, y son eso, muchos. Esta noche vuelve la Champions. Objetivo metropolitano, 5 de junio. Ese es el plan. Para empezar, el segundo envite más complejo sobre el papel. El primero el Arsenal en el Emirates, hoy el Inter en el Bernabéu el segundo. Equipo peor que antaño, pero con señas de identidad bien definidas. Falta gente importante que condiciona el 11 y la composición de la línea medular. Es una buena noche para que Mbappé deje su touch, su toque, y haga lo que solía hacer su ídolo Cristiano: coger la pelota y meterla dentro de la portería rival cuantas veces fuese necesario. Porque Mbappé, al que hay que aplaudirle y agradecerle que pusiese ayer cara y voz al estreno europeo del Madrid, ya sabe, porque es muy listo, que para cumplir esos sueños que tuvo de niño vistiendo la camiseta del Madrid, donde hay que hablar es en el campo. Todo lo demás es ser una marca blanca.
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0: Bueno, pues nada menos que Real Madrid Inter de Milán, uno de los platos fuertes en esta primera jornada, la inaugural de esta edición de la Liga de Campeones. Y pocas personas se me ocurren que tengan el corazón tan dividido, que sean tan del Inter de Milán y tan del Real Madrid. Hola, Sergio Scariolo, entrenador, ¿cómo estás? Buenos días.
1: ¿Qué tal? Buenos días.
0: Porque se puede ser del Inter y del Madrid a la vez, entiendo.
1: Bueno, tú tienes a tu equipo, que es el Inter, y luego puedes simpatizar para otros equipos. El Real Madrid, el Brescia, el equipo de mi ciudad, por ejemplo, el Málaga, el Marbella. Se puede simpatizar para otros equipos con los que ha tenido un vínculo o con la ciudad, obviamente.
0: ¿Y fue culpa de papá Scariolo que Sergio Scariolo sea interista? ¿Cómo fue esa historia?
1: No, fue culpa de un hermano de mi papá, mi tío favorito, digamos, que era interista a muerte, y desde el inicio me insufló esta idea del tifo, como se dice aquí en Italia.
0: ¿Y cuál fue tu primera camiseta del Inter? Aunque luego te fueras por el baloncesto y el Inter no te regalase precisamente, ¿no?, esa opción, ¿no?, de ser un dianero a churro.
1: ¿Cuál fue mi primera camiseta?
0: Sí, de fútbol. Sí, ¿quién fue tu primer ídolo? O sea, cuando tú ibas al campo, entiendo que alguna vez fueras al Meazza con tu tío. ¿Quién era tu ídolo, ese que llevabas en los cromos, en el póster de tu camiseta y todo esto?
1: No, Sandro Mazzola, desde luego.
0: Oh,
1: hombre, desde luego.
0: Sí, palabras.
1: Sí. Palabras. El primero fue.
0: Palabras mayores. Bueno, antes de nada, un poco por cortesía, ¿cómo estás? ¿Cómo has pasado el verano después de, bueno, todo el ajetreo, decisiones con las que no cuentas, aunque las asumes como profesional? Un poco, ¿cómo estás?
1: Bien, muy bien. La verdad que un fantástico verano, sobre todo en Formentera, de base, pero con mucho viaje, con clinics, con este acuerdo de colaboración con este nuevo equipo de Luka Doncic y de Donny Nelson, Roma, colaborando con los entrenadores para mantenerme muy, muy cerca del juego en el día a día. Veo los entrenamientos todos los días, algunos aquí, un par de días por semana, otros en remoto, allá donde esté, y le ayudo, le doy mi opinión a los entrenadores, doy una visión, pero exclusivamente técnica, vamos. Yo soy entrenador y igual dentro de un mes estoy entrenando directamente, o igual durante este año sigo con esta forma, ¿no?, de mantenerme vinculado al juego, pero no en primera línea de fuego.
0: El duelo ya lo hemos pasado, ¿no?, que se dice en estos casos. Tú eres profesional y lo asimilas rápido.
1: Sí, muy rápido, muy, muy rápido. No, en esto vamos, cuando entiendes que hay razones que se te escapan y que es inútil que las persigas porque nunca las agarrarás, es inútil darle muchas vueltas.
0: Oye, que dicen en Madrid que Mbappé, que Vinicius, que Bellingham, que no bajan el culo para defender.
1: Bueno, en Madrid siempre se dice algo de todos, ¿no? Pues para eso está Mu. Yo creo que Mourinho es la persona adecuada, ¿no?, para poder completar el talento de los jugadores con ética, con esfuerzo, con compañerismo, con sentido del equipo.
0: Bueno, ha llegado generando cierto debate por un poco por el recuerdo y el prejuicio seguramente de su etapa anterior, por lo que ha pasado en estos dos últimos años, donde tres perfiles diferentes de entrenador, Ancelotti, Xavi Alonso y Arbeloa, y por el comportamiento, ¿no?, de un equipo que bueno, que ha estado un poquito lejos de lo que de ellos se presumía, ¿no? No debe ser fácil, ¿no?, para un técnico tener que corregir esos vicios pasados.
1: Bueno, evidentemente así es, ¿no? Pero repito que si hay un entrenador con la experiencia, el carisma, la autoridad para poder hacer esos cambios que no se producen de todas formas de la noche a la mañana, que requieren tiempo, ¿no? Si son cambios necesarios, pero además no son cambios que un entrenador solo puede hacer, aunque se llame Mourinho, tiene que tener la visión tiene que ser compartida, ¿no?, por parte de los jugadores, del club. Si todo el mundo está en la misma página, pues evidentemente se podrá ir creciendo, seguro.
0: Un día te pregunté y me sorprendió muchísimo tu respuesta, aunque luego la razonaste y la acabé por entender. y me dijiste que para ti como seleccionador tenía seguramente más mérito el hecho de haber ganado varios títulos, varias medallas, olímpicas, mundiales y demás, con toda aquella generación, con los Gasol, Navarro y tal, y compañía, esa generación magnífica, que con otros jugadores seguramente de menor nivel, pero que sí podías tener más fácil el tema de su gestión, la táctica, de convencerles de un proyecto común, de un equipo, que al final el tema de los egos, del reparto de papeles y de roles, siempre suele costar más que la pizarra.
1: Sí, evidentemente es lo que al final marca diferencia, sobre todo al máximo nivel internacional, que es que el que realmente cuenta, ¿no? Cuando tú tienes que aspirar a ganar un Mundial, un Eurocup, una Euroliga, algo así, evidentemente hay que producir un esfuerzo mental, físico, de concentración, hay que creer, ¿no?, en un plan de partido, en una ejecución que a veces pasa porque los papeles no sean exactamente los que los jugadores desean, porque todo el mundo le gustaría ser el protagonista, el que tiene la pelota en la mano, que juega 40 minutos, etcétera. Pero bueno, si tú tienes cierta credibilidad por lo que has hecho en general en tu deporte y con ese equipo especialmente,

0: ¿eh? Porque durante el tiempo has podido refrendarlo y confirmarlo, evidentemente es un poco más fácil, ¿no? De poder motivar y convencer a que todo el mundo esté remando en la misma dirección, independientemente del rol específico que le pueda tocar a uno, que igual luego puede cambiar, pero que en ese momento igual no es, como decía antes, el que a todo el mundo le encantaría recubrir.
1: Sí, porque te quería preguntar, ¿cómo se le dice a todos los Pau Gasol que tiene el Madrid ahora mismo que no caben todos? Que hace falta, ¿no? Pues alguno que robe, alguno que defiende, alguno que corra al contraataque, alguno que salga en la segunda parte, porque ahora los partidos muchos se resuelven en el segundo tiempo. No es fácil, ¿no? En la caseta,
0: No,
1: un
0: no,
1: partido como el de
0: no.
1: esta noche. El de esta noche lo quiere jugar todo el mundo quiere la foto.
0: Ya, evidentemente sí, pero a la vez hay un concepto fundamental, que este es un deporte de equipo y que juegan contemporáneamente en la cancha 11 o 5 o 6 en el vóley o lo que sea. Es decir, que probable que los roles de cada uno tengan que ser, mejor dicho, claros desde el principio y que cada uno sepa desde el principio que a veces le tocará jugar, a veces le tocará jugar titular, a veces salir del banquillo, a veces ni eso, ¿no? Pero si yo, al menos desde mi punto de vista, siempre he creído en que cuanto más claros fueran los roles al inicio, que luego lo pueden modificar dando las explicaciones correctas y lógicas y que pueden gustar o no, una vez más, pero que son las que se deben, ¿no? Al jugador y al equipo, porque nadie hace la cosa por capricho y nadie puede decir lo hacemos así porque yo lo digo, ¿no? Hay que motivar, ¿no? Porque se considera que ese es el bien del equipo, pero siempre es bueno, siempre ayuda a que todo el mundo sepa de inicio un poco cuál va a ser su rol dentro del equipo.
1: ¿Qué es más problemático o qué es más importante, como quieras explicarlo, que el Madrid vuelva a encontrar un poco su nivel, su camino, no sé, un poco el afinar las cosas para que el objetivo esté claro y demás, o el Barcelona?
0: Bueno, yo creo que siempre que cuando un equipo tiene una identidad marcada, definida, reconocible, experimentada, luego, por supuesto, tiene que tener el talento necesario para competir, pero yo creo que ese no es el problema, ¿no? Hay que darle, yo creo, una cuestión de tiempo, ¿no? De que las cosas puedan encajar, de que el entrenador acabe por entrar perfectamente dentro del equipo, que los jugadores vayan aceptando sus roles, que vayan aceptando también cuando le toca un rol más complementario respecto a lo que igual pensaba que iban a tener. Bueno, hay que dar, para mí es cuestión de tiempo, es cuestión de siempre de que si se procede con coherencia, con cohesión, y repito, todo el mundo, desde el vértice del club hasta todo el cuerpo técnico, remando en la misma dirección, antes o después las cosas llegan.
1: El Inter sí tiene, ¿no?, esa coherencia, esa identidad, ¿no? Porque se ha ido Inzaghi, ha llegado Kibu, han cambiado varios jugadores desde, por ejemplo, aquella final de Champions ante el City. Pero bueno, sus tres centrales, sus carriles largos, el talento de Varela, esa capacidad, ese punch ofensivo que le da Lautaro, bueno, sigue siendo un equipo muy reconocible.
0: Sí, aunque evidentemente han cambiado cosas, porque ha cambiado el portero, ha cambiado el central, ha cambiado. Bueno, Mkhitaryan ya no tiene una posición tan determinante como antes, ha cambiado obviamente el lateral derecho, que ahora está en el otro equipo, es decir, que ha ido cambiando, pero es cierto que hay una fórmula, una personalidad de equipo que viene efectivamente marcada por los, sobre todo por, yo creo, Çalhanoğlu, Lautaro, Varela, Di Marco, Bastoni mismo. Es decir, que hay unos jugadores que se mantienen en el equipo y que generan una continuidad, ¿no? Al margen del módulo del 3-5-2, que eso ya lleva muchos años en ser y que, desde luego, aunque a veces lo modifica Kibu, pero es todavía digamos, el guión principal.
1: Sigue siendo un club, un equipo muy estable, ¿no? Porque al final Milan no da el sorpaso, a la Juve le está costando, Dios ayuda, volver a ser Vecchia Signora. Y bueno, que si el Como, que si el Napoli, que si la Roma, que si... pero no, no, al final manda el Inter. Sigue siendo el hegemónico.
0: Bueno, de momento sí. Decía que la Liga acaba de empezar. Evidentemente la Liga del año pasado fue dominada por el Inter con Liga y Copa. El año anterior, aunque la eliminación en la Champions League, al fin y al cabo, yo creo que siempre es lo que marca realmente la diferencia, ¿no?, en la trayectoria de los equipos. Sobre todo estos grandes equipos que han ganado ya muchas ligas, muchas copas. Al final siempre se identifica una temporada con la final de Múnich, donde nos pasaron por encima, la final de Estambul, donde quizás merecimos más, o el año pasado, donde nos eliminó el Bodo, ¿no? Entonces, decir hay una continuidad, seguramente, de resultados a nivel nacional, que es indudable, que ya es algo, porque el Inter nunca es el primer presupuesto de la Liga. No lo ha sido prácticamente ninguna de estas temporadas, pero ahora no tengo claro los datos, pero yo creo que ha ganado, no sé, 5 de las últimas 10 ligas o 8 de las últimas 15, 16, algo así. Y eso, evidentemente, a nivel nacional es una marca importante, ¿no? Pero repito, la cuestión ahora, todo el mundo, la expectativa es de ver si se puede volver a hacer las grandísimas gestas que fueron meterse en la final de Champions, como pasó en 2 de las últimas 4 ediciones.
1: Solo se explica desde el dinero, es decir, desde el acceso a los grandes jugadores, que al Inter, como principal y genuino representante del fútbol italiano, se le esté escapando ese último pasito, ¿no?, de poder volver a ser campeón, aunque haya estado algún año muy cerca.
0: Hombre, evidentemente el Inter no puede fichar a un top player. Esto está clarísimo. No puede gastar 80 millones, y no digo más de eso, para poder fichar a un jugador. Nunca lo ha hecho en los últimos 10 años y ha tenido incluso que vender jugadores para mantener una competitividad. Ha sido muy buena en pescar jugadores que terminaban contrato, en reciclar jugadores que igual no estaban habían bajado un poco su rendimiento de los equipos en los que estaban, a reconocer que todavía tenía el recorrido, y esa es un poco la operación de este año, ¿no? Sobre todo con los tres ingleses que se han fichado, que ahora poco a poco entrarán en el equipo, aunque todavía el once de gala, evidentemente, aunque Kibu está rotando mucho y tiene muy buen criterio a la hora de involucrar a todo el mundo, pero sigue siendo en gran medida marcado por los jugadores que ya estaban en el equipo.
1: La última vez que se jugó la final de la Champions en Madrid, la comentaste en Radio Marca, y ganó el Inter, precisamente con Mourinho, fue al Bernabéu. Este año toca Metropolitano. No sé si has reservado, si has comprado billete ya desde el INATE.
0: No he comprado billete, porque todavía queda, y porque creo que tendré algún buen amigo que me ayudará a poder ir, pero ojalá se dé la circunstancia.
1: La última, Sergio, ¿entendiste que el Madrid se quedase, como dijo Mou, sin la guinda de Rodri, precisamente el jugador maldito que os impidió vuestra última Champions?
0: Bueno, la circunstancia del mercado no están en posesión de los que están fuera. Es decir, ni yo ni tú, probablemente, que te ocupas de una manera más cercana de las cuestiones del fútbol, del club, lo podemos saber. Evidentemente, entiendo que se hizo un intento, entiendo que el jugador tomó una decisión diferente y que, por supuesto, me parece que estamos hablando de un grandísimo jugador, pero tampoco se pueden traer todos, ¿no? Yo creo que al final es muy difícil realmente saber por qué las cosas van en una dirección o en otra. Yo creo que a veces puede ser un tema de dinero, a veces de tipo de contrato, a veces de rol que se le ofrece en Liga. Hay muchos factores que entran en el juego, así que es muy difícil opinar desde fuera.
1: Pues Sergio, te deseo de todo corazón que disfrutes del partido en compañía de amigos. Un poco tienes la suerte de que ganas y pierdes, pues pase lo que pase, y que vuelvas pronto a los banquillos, que yo creo que será una muy buena noticia para el baloncesto. Está bien lo de Doncic, está bien la asesoría, el despacho y tal, pero el parquet me parece que es tu lugar natural. Gracias como siempre por tratarnos con tanto cariño. Un fuerte abrazo, hasta la próxima.
0: Muchas gracias, un abrazo.
1: Sergio Scariolo, para darle colorido a la previa de este Real Madrid Inter, plato fuerte de la jornada inaugural de la Liga de Campeones aquí en Radio Marca.
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1: Bueno, pero los locutores de radio también solemos escuchar la radio, otros programas, otros compañeros, claro que sí. Y a veces te dan datos y te dicen cosas que te hacen, bueno, pues te dan que pensar. 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

0: Sí, señor, con Nacho Lavarga, martes, ese apunte que no debe pasar desapercibido.
1: Ahora que estamos aquí en la vuelta, cuando los ciclistas cruzan la meta, para Roberto Puertas empieza otra etapa. Es fisioterapeuta de la Astana y durante los días de más calor aquí en la vuelta, que es de lo que todo el mundo habla y sufre, se ha convertido en el hombre del hielo. Después de horas sobre la bici con temperaturas cercanas o que superan los 40 grados, el cuerpo de los corredores sigue ardiendo y ahí aparece Roberto. Su misión es sencilla de explicar, pero fundamental: enfriar al ciclista cuanto antes para acelerar la recuperación. Baños de agua a unos 12 grados, aproximadamente 5 minutos de inmersión y una auténtica carrera contrarreloj antes de subir al bus, porque después de una etapa todavía pueden quedar una o dos horas hasta llegar al hotel. Mientras unos piensan ya en el siguiente día de montaña, Roberto prepara hielo, agua y cronómetro. En la vuelta también se gana fuera de la carretera. Que no pase desapercibida su figura. Buenos días.
0: Pues mira qué casualidad, ¿eh? No lo sabía, pero hoy es el día mundial.

0: aquí en la tribu. David Sánchez, buenos días, David.
1: Hola, ¿qué tal? Muy buenos días. Ya lo ha dicho públicamente Kylian Mbappé. ¿Cree que este puede ser su año en el que gane por fin un Balón de Oro? Argumentando que sus goles en el Mundial y en el histórico de los Mundiales debe ser arma suficiente como para que el jurado le dé y le entregue el Balón de Oro. Suena a broma. Suena a broma si recordamos que el fútbol es un deporte colectivo y que esos goles de Kylian Mbappé, que son muchísimos, no tan solo en los Mundiales, sino también en las ligas y en la Liga de Campeones, no han servido para ganar absolutamente nada. Marcó muchos goles en el Mundial y Francia no lo ganó. Marcó muchísimos goles en la pasada Liga de Campeones y evidentemente el Madrid no ganó. Y ha marcado una barbaridad de goles en las dos ligas españolas y el Madrid tampoco ha ganado ninguna liga. Es decir, que sus goles no se traducen en títulos colectivos. Y por mucho que le moleste la pregunta, fue marcharse del Paris Saint-Germain y el equipo de Luis Enrique empezó a levantar Liga de Campeones como si no hubiese un mañana. Repito, está bien que Mbappé se sienta favorito al Balón de Oro, pero es una broma de mal gusto que alguien piense que tiene una mínima posibilidad de conseguirlo. Buenos días.

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0: 8:30, 7:30 en Canarias. Aquí estamos con la trompeta más deportiva de la radio española, buscando esta rutina de martes, Como te digo, formamos parte o intentamos formar parte de tu vida, de tus hábitos diarios y con ganas de compartir un ratito de radio y de entretenimiento, de información, de dispersión y bueno, pues para darte un poquito de energía y afrontar la jornada de la mejor manera posible. Con Javier Amaro del Arco, que por aquí está con su ordenador.
1: Hola a todos.
0: También ha venido con ordenador portátil, recién llegado desde Ceuta, José Luis Allegue, ¿cómo estás?
2: Hola, ¿qué tal? ¿Cómo estás?
0: Aquí estamos de nuevo, ¿no? Muy buenas.
2: Aquí estamos otra vez.
0: Aquí andamos. Ricardo Sierra, recién llegado desde Movistar.
3: ¿Qué tal? Buenos días. Por cierto, feliz día también a todos los asturianos y todos los extremeños. Que felicites aquí a los seguidores de Star Trek y te olvidas de los que estamos por aquí al lado.
0: Cierto. Hoy es el día de Asturias.
3: Día de Asturias y día de Extremadura.
0: Pues le echa la culpa a la Wikipedia, porque lo he visto ahí, no sé por qué he visto ahí rápido. A mí que me registre, no me sé todos los días, pero me he metido un momento a la Wikipedia y me ha dicho que eso, que lo de Star Trek, que no soy yo.
3: Bueno, seguro que hay asturianos y extremeños que siguen Star Trek.
0: Ricardo Rossetti, por ejemplo. Rossetti, buenos días.
4: Yo pensé que Ricardo iba a tirar más por la Virgen de la Guía, que hoy he hecho de menos que, sobre todo él, aunque yo casi soy un llanisco de adopción, estar hoy en el Día de Asturias en una localidad como Llanes, donde hoy se puede vivir uno de los días más bonitos que puede celebrar alguien, no solo en Asturias, en toda España.
3: Es que luego dicen que los de Llanes somos muy pesados, entonces está bien que lo diga Rossetti, que es de Gijón, pero llanisco de adopción,
1: pronto
3: así que
1: está fenomenal.
4: Está todo pesado. 8:31.
0: Se me hace bola. No he empezado y se me está haciendo bola. José Luis Sánchez tiene algo que celebrar, buenos días.
5: Sí. Buenos días, tengo que celebrar que hoy arranco una competición donde no existe tiempo de revisión, donde no arbitran árbitros que tienen denunciados a los equipos, donde días después se conoce que hay operaciones con palancas, con renovaciones.
0: Hasta mañana.
5: Ilusionado porque empieza la Champions.
0: Mi papel ha llegado hasta aquí. Pablo Pinto, buenos días.
6: Buenos días a todos, ¿cómo estáis?
0: Pues muy bien. Hoy presentáis algo de la Fórmula 1, ¿no? De lo que vais a hacer este fin de semana.
6: Sí, claro. Correcto, y con alguna noticia también relacionada no solo con este fin de semana de la Fórmula 1.
0: ¿Y la puedes dar o me tengo que esperar a
6: No, es que reviento el evento, no, hay que esperar.
0: Hay que esperar, vale. Bueno, pues luego la doy. Jorge Segura, buenos días.
7: Hola, ¿qué tal? Buenos días.
0: ¿Algo que celebrar por ahí, por Lorca?
7: Sí,
0: por,
7: hoy, sí.

0: ¿Hoy qué pasa en Lorca?
1: Hoy es el día de la patrona de aquí de Lorca. Hoy es festivo aquí, la Virgen de las Huertas.
0: Debería ser matrona, ¿no? En vez de patrona debería ser matrona.
1: Bueno, no lo sé. No
0: aunque
1: lo
0: suena
1: sé.
0: Hospital eso.
1: No, totalmente hospital. Pero bueno, estas palabrejas que tú te inventas, como Mourinho se inventa alguna que otra también.
0: No sé, ninguna. Naif es una palabra que existe hace mucho tiempo, ¿eh?
1: Sí, sí.
0: Es un tipo de arquitectura. Arquitectura naif, que se puso de moda hace muchísimos años en Ibiza, bueno, en Baleares, ¿no? En Ibiza especialmente, donde germinó ahí una suerte de cultura y de estética, bueno, pues un poco muy, como muy minimalista, muy infantil, muy, muy ingenua, muy sencilla, muy amable. Y bueno, pues Mourinho habló precisamente en esos términos.
1: Claro, casi igual de ingenua que los que pensaban que Mourinho iba a ser diferente.
0: No ha hecho nada malo. Mira, ha hablado bastante peor Rodri este fin de semana que Mourinho. Y sí, estáis todos calladitos. Claro. Porque es el capitán de la selección. Pero ha sido bastante más descortés Rodri con el rival que Mourinho en sala de prensa. Venga, segura. Que yo confío en ti, George.
1: No, si yo... Que no, bueno, no es que no confíe en Mourinho, es que tenía claro que iba a asomar la patita a la más mínima, ¿eh? A la más mínima,
0: no, la patita. Bueno, a la primera vez que con razón se ha sentido perjudicado por el arbitraje.
1: Claro. Espérate que le regalen una... Que bueno, alguna pues, regalarán, claro, al Barça,
0: pues, cuando le regalen, pues entonces críticale.
1: Verás entonces cómo volvemos a la UNICEF y todas esas cosas.
0: Pero cuando le regalen, le criticas y dices...
1: Pero perdona,
0: señor Mourinho, hoy usted le ha ganado al Inter de Milán porque no sé quién pita hoy, porque
1: ¿sabes quién perjudicó al Real
0: Madrid? Michael Oliver le ha regalado un penalti cometido sobre Vinicius que no existió.
1: ¿Sabes quién ha perjudicado al Real Madrid el otro día en el partido contra el Betis? Mbappé, que fue incapaz de meter una dentro.
0: Vale, muy bien.
1: Ahora para sumar de cara al Balón de Oro, ¿qué quiere?
0: Bueno, fenomenal. Pues ahora hablamos de eso, porque yo también estoy bastante descontento con Mbappé y su comparecencia ayer en la rueda de prensa. No me pareció que estuviese nada bien Kylian Mbappé. Amaro, he presentado a todos, ¿no?
2: Sí.
0: Pintos y arretados, todos.
2: Hoy vuelve la Champions, Raúl. Ya lo sabes, aroma competición grande, día grande. 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El primero de los que se estrenan, los tres partidos son a las 9, es el Real Betis Balompié, que tras más de 2 décadas sin estar en la máxima competición europea, visita tierras francesas ante el Lille de Davide Ancelotti.
3: Bueno, lo de David Ancelotti me parece una maniobra muy importante de él, de separarse del padre. Yo creo que él ya trabajó mucho con él, tiene bastante a quien aprender. Para mí el mejor técnico de la historia que es él, y así lo demostró haber ganado la Liga en todas las grandes competiciones. Se separó.
2: El Betis con la autoestima por las nubes tras ganar al Real Madrid. También jugará el Villarreal, lo hace en el Signal Iduna Park, también a las 9 ante el Borussia Dortmund. Y lo hace con la ilusión de mejorar el curso pasado.
4: Bueno, tenemos la esperanza y la ilusión al máximo. Un escenario magnífico. Una competición que creo que todo el mundo quiere.
2: Es Íñigo Pérez, el nuevo entrenador del Villarreal. El último sonido, como resaltabais ahora y del que vamos a hablar seguro durante muchos minutos, es Kylian Mbappé, que ayer en conferencia de prensa previa, antes del Real Madrid-Inter de Milán, fue preguntado por todo. Por el equipo, por su pasado, por el PSG y por los títulos del equipo de Luis Enrique.
5: Es un análisis de fútbol. Yo no lo puedo cambiar porque yo no puedo hablar de manera general porque hay diferentes análisis. Pero a mí la verdad que me da un poco igual. Yo sé analizar el fútbol, yo sé por qué. Yo no pienso que yo sé todo del fútbol, pero yo sé que más que mucha gente. Entonces yo soy muy tranquilo por eso. Pero al final a veces también no son análisis, son cosas que venden, que hacen que hablan de ti, y yo pienso que hablar de mí vende mucho. Entonces vale bien de hablar de mí, que sea positivo o negativo.
2: Habló del Balón de Oro, de que se lo merece, habló de Dembélé o Rafinha, que él mete más goles, y muchas más perlas que soltó Kylian Mbappé, que ayer compareció ante los medios, y al parecer no gustó a todo el mundo.
0: No, a mí especialmente no me gustó. No sé si a José Luis Sánchez le gustó. A mí no me gustó mucho Kylian Mbappé. Esperaba un perfil un poco más humilde, más autocrítico. Pero me voto para el Balón de Oro. Marco más goles que Mbappé y por eso no defiendo. Y sé mucho de fútbol y bla, bla, bla. No sé. No. Creo que hay que hablar en el campo y me pareció un poco... Lo he dicho a las 8 y lo puedo volver a repetir. Un Cristiano Ronaldo de hacendado.
6: Estoy muy lejos de ti.
0: Bien.
6: Estoy muy lejos de ti.
0: Me parece bien. Me gusta, de hecho.
6: Me parece...
0: Para que haya debate.
6: Me parece que si aquí en la tribu podemos debatir sobre lo que hace Kylian Mbappé, lo que decimos de Kylian Mbappé, de las reflexiones de Mbappé, su rendimiento los últimos años en el Real Madrid, su último partido, porque Mbappé no puede reprobarnos a nosotros públicamente
0: de que no está
6: de acuerdo con comentarios. Es verdad que no es lo mismo hablar de Mbappé que de Spi, con todo el respeto para Spi, todo lo que hablar de Mbappé tiene más repercusión. Yo creo que ayer sí hace autocrítica a lo largo de la sala de prensa, y me parece muy lícito que el máximo goleador en la historia de los mundiales reclame el Balón de Oro para sí mismo. No me parece nada extraordinario, creo que es algo que se puede hacer, porque sus números están ahí, que no han ido acompañado de títulos, no han ido acompañado de títulos, pero yo creo que un jugador de 60 goles por temporada, que es muy difícil verle fallar, por ejemplo, lo que falla el otro día frente al Betis, que sus equipos saben que cuentan casi con un gol por partido cuando está en el campo, creo que si él se quiere defender de muchas cosas que se dicen que no son verdad, me parece que está en su pleno derecho, y creo que nosotros también tendríamos que hacer alguna crítica cuando se dicen algunas cosas que luego se demuestran que no son verdad.
7: Yo, fíjate, yo creo que se movió en la delgada línea fina que separa la seguridad en uno mismo con la arrogancia, ¿vale? Entonces, a veces cuando te pasas de frenada puedes pensar, o puede pensar el que te escucha, que eres un poco soberbio o arrogante. Y lo digo porque, a ver, yo creo que esa comparecencia de prensa evidentemente estaba pensada en el día de ayer para que, bueno, porque la siguiente vez, el siguiente partido que es el Champions, ya prácticamente se ha cerrado la votación, ya se va a conocer el Balón de Oro, entonces era para presentar su candidatura, igual que lo dijo Mourinho, igual que France Football ha hecho una entrevista. Bueno, pues yo entiendo que forma parte de este juego y de presentarse al Balón de Oro, por tanto, lo que tenía que hacer era venderse, y venderse su lado bueno y su parte buena. Yo, fíjate, le entrevisté justo antes de la rueda de prensa, y más o menos a mí me pega un pequeño tirón de orejas, porque hablo precisamente del qué autocrítica hacen del partido contra el Betis en la Cartuja, ¿no? Porque venían tres partidos creciendo y hay falta de puntería, y él reconoce que es evidente que hay una falta de puntería y que él está mal, que él se equivoca y tal. Dice, pero ahí, por eso te digo lo de la seguridad en sí mismo, dice, pero no me preocupa, porque si seguimos jugando así y yo tengo tantas ocasiones, sé que voy a marcar muchos goles. Es decir, sin entrar en ese ámbito un poco de la arrogancia. Yo creo que le pilla un poco a desmano la pregunta que le hace Toribio y la que le hace Javier Raz. Sobre todo cuando le hace Javi y le compara con Rafinha y Dembélé, dice, bueno, vale, me parece muy bien, ellos defenderán, pero yo es que marco más goles. Entonces ahí ya das un poquito el salto para decir, oye, el que te está escuchando te está diciendo que haces más cosas que ellos en otro caso. Y luego, sobre todo, la de Toribio, cuando dice, oye, el Paris Saint-Germain hace este análisis, dice, bueno, claro, me parece muy bien ese análisis que hacéis, dice, pero yo hago otro, ¿no? Y yo sé más de fútbol que muchos, y en eso tiene razón. Y por tanto, ahí puede sonar un pelín arrogante, y yo lo entiendo.
1: Que tiene razón.
7: Entiendo
1: tiene
7: a Raúl razón. y entiendo a José, ¿no? Pero yo creo que bueno, se movía en eso, ya termino con esto, se movía en esa delgada línea, y a veces puede pasar que se pase de frenada.
1: ¿Que sabe más de fútbol que muchos? ¿Por qué? ¿Porque juega al fútbol?
0: Sí, bueno, no se lo niegues. Bueno.
1: Que no se lo niegue, ¿por qué?
0: Bueno, pues
1: porque... ¿Quieres que...? No, te podría dar una lista.
2: Porque él piensa que sabe de fútbol. Porque él piensa que sabe más de fútbol.
1: Ah, eso es otra cosa.
2: Pues vale, no hay ninguna mayoría de fútbol.
1: Yo te podría dar una lista larguísima de grandes jugadores que no tenían ni puñetera idea de fútbol.
6: No es el caso de Mbappé.
1: Que no es el caso de Mbappé, no lo sé. Yo no sé si Mbappé sabe más que José Luis Sánchez de fútbol.
7: No lo sé, pero tampoco está diciendo que es el que más sabe del mundo de fútbol. Está diciendo que sabe más que muchos, y seguro. Y seguramente sepa.
1: Él puede decir que lo
7: hace. Pues seguramente sepa más de fútbol.
0: Para mí
7: es muy probable.
1: No creo, porque tú tienes más años y llevas mucho más años viendo fútbol, y además sí, viviendo en el mundo del fútbol. Así que eso no me vale. No, ni me vale ahora ni me ha valido nunca.
0: Bueno, pero que el debate no está.
7: Pero es lo que sabe Mbappé de fútbol, ¿o no?
1: Pero
0: segura, pero primero no te enfades. Segundo,
1: si yo no me enfado.
0: Creo que es lo menos sustancial de lo que dijo ayer. O sea, me es irrelevante que sepa.
1: Claro que es lo menos sustancial.
0: Para mí el debate en torno a la El debate en torno a la figura de Mbappé es que es un jugador que aporta muchísimo bueno al Real Madrid,
1: sí,
0: que condiciona muchísimo toda la arquitectura del equipo y del funcionamiento, sí, del Real Madrid, y que, por ejemplo, el pasado curso, los datos están ahí, al alcance de la mano que cualquiera que los quiera ver, uh-huh, que es el jugador que más ocasiones ha fallado el año pasado en la Liga, el que más grandes oportunidades de gol y goles ha fallado. Bueno, pues ese es el debate en torno a la figura de Mbappé, para mí, claro, para mí.
2: A ver, ¿no?
0: Entonces, cuando vienes de que te pinten la cara de un partido de 0-4, claramente, acabas perdiendo 1-0, luego viene el Barça y se exhibe en Mestalla, te quitan el liderato, te quitan un poco el relato, se acaba la luna de miel de tal, empieza la Champions, y tú sales ahí a decir que quiero ser Balón de Oro porque llevo 15 goles en los mundiales, a mí no me encaja, lo siento, no me encaja. Entonces creo que debes hablar más en el campo, más en los grandes partidos, más siendo decisivo y dando los títulos que todavía no le has dado al Madrid. Creo que es el debate en torno a la figura de Mbappé, que me da igual que tenga título de entrenador juvenil, cadete o regional. Me da igual eso.
8: Pero también está bien que hable, a mí me gusta que hablen en la sala de prensa. Sí, porque sí, claro, quiero claro, decir, claro. Esto siempre nos estamos quejando que los futbolistas dicen lo mismo. Y cada vez que uno sale y dice algo diferente...
0: Si yo no le critico lo que dice.
8: Sí, sí, sí, yo te entiendo. Lo que quiero decir es... Cuando Casado dice que los periodistas no tenemos... Gaby sale y dice que los periodistas no tenemos ni puta idea de fútbol, que probablemente tenga razón. O Mbappé dice que sabe mucho más de fútbol que la mayoría, que probablemente tiene razón. Yo creo que ayer su problema es que le duele la pregunta de Toribio, la última ya, que no se la espera, y le duele porque es evidente que tú te vas de un equipo y justo a ganar Champions, y al año siguiente ese equipo pues gana una Champions y luego gana otra, pues entonces, claro, es evidente que él con esa situación está dolido y probablemente tiene alguna clave, y probablemente él sabe que una de las claves es que ahora en el PSG defienden todos, y en el Madrid no, entre ellos Mbappé. Entonces, más allá de eso, es evidente que él puede presentar su candidatura al Balón de Oro, a mí me parece lógico, normal... ha hecho historia en los mundiales, me parece que si no se quiere él, ¿quién lo va a querer? Pero luego ya podemos entrar a debatir el rendimiento en el Madrid. Es un tío que marca muchísimos goles, que yo creo que es lo que hay que pedirle como delantero del Real Madrid, pero es verdad que en el fútbol de hoy cuesta pensar que pueda haber de los 11 futbolistas más de uno que solo marque goles. Es decir, cuando se junta Mbappé, Vinicius y alguno más que no quiere defender tanto, pues eso tiene... eso genera un problema al resto del equipo. Bien, pues eso es lo que se recrimina ahora a Mbappé, mira, que es muy bueno y que marca muchos goles.
1: Yo creo que nadie duda aquí que Mbappé está entre los 5 mejores jugadores del mundo, del momento. Gane más títulos, gane menos títulos. Sí, yo creo que eso no lo duda nadie. Puede que incluso haya gente que piense que es el mejor jugador del mundo. Para mí no, pero me parece que entre los 5 primeros, vamos, no hay discusión. Ahora bien, lo primero es, no empieza la campaña, la campañita para el Balón de Oro, la empieza Mourinho el otro día.
0: No, la empieza el periodista que pregunta.
1: No, bueno, pero Mourinho...
0: Vale. Mourinho no salió y dijo, buenos días, quiero Balón de Oro para mi futbolista.
6: La campaña del Balón de Oro... Bueno, es Mourinho el que empieza. La campaña del Balón de Oro por Mbappé empieza en Francia después de que se convierta en el máximo goleador de la historia de los mundiales. Pero, o sea, hay que tener una amplitud de miras y conocimiento cómo va este proceso cuando termina el Mundial.
1: Pero Francia, ¿cómo acabó el Mundial?
6: Y Mbappé, cuarta clasificada.
1: Cuarta clasificada.
6: Desde Francia se lanza...
1: A
6: la
1: Messi,
6: campaña del Balón,
1: le damos
6: de oro.
1: El Balón de Oro, que
6: no
1: llega a la
6: hace
1: final.
6: Hace una semana con la declaración de Mourinho.
1: Te vuelvo a repetir. ¿Cómo acaba Francia? Cuarta. ¿Cómo acaba el Real Madrid en la Liga? Segundo. ¿Cómo acaba el Real Madrid en la Champions? Eliminado. ¿Cómo acaba el Madrid en la Copa? Es que me parece un chiste pensar que Mbappé puede ganar el Balón de Oro. O sea, tú puedes considerar que es de los mejores jugadores del mundo.
0: Pero él puede considerar que no es un chiste y que es la acredita, pues ya está.
1: Es que hay que ganar algo, ¿no? Una Copa. Una Copa, digo yo. Una Supercopa. Algo. Algo que lleva 2 años que no gana nada. Nada.
0: Rossetti, que hoy es
1: de todas formas. No, Rossetti, ¿qué? Que no gana nada.
0: Vale, que te hemos escuchado.
1: Es que lleva 2 años.
0: Que no ha ganado nada, que solo ha metido goles. Que ya me ha quedado claro, seguro. Pero deja hablar a los demás, a ver si pueden ganar algo los demás.
1: La campañita ya.
0: No nos da la gana. Basta que no quieras para que haga más campaña.
9: A ver, Rossetti. Yo creo que hay que diferenciar 2 cosas. Los méritos de Mbappé para ganar o no el Balón de Oro y cómo la puesta en escena de ayer le deja en la situación o traslada la imagen que hemos visto de Kylian Mbappé. Creo que, al igual que cuando uno se autoconsidera un líder, el mejor... Yo creo que estas cosas las deben decir los demás, no las debe decir uno mismo. Creo que queda bastante peor que alguien tenga que autoproclamarse, arrogarse méritos, cuando es algo que no depende de uno mismo. No depende, el Balón de Oro no depende de que Kylian Mbappé considere que sea el mejor futbolista del mundo, que sea el jugador que más lo considere. Él puede pensarlo, como lo pensaba Cristiano, o como lo podía pensar Messi, o como lo podía pensar Maradona, o puede cualquiera. El problema de estas situaciones es cuando tú tienes que salir a dar ese mensaje para autoproclamarse. De todas formas, lo que ayer noté de Kylian Mbappé es un futbolista muy permeable a las críticas. Es decir, después de un inicio de temporada donde todo eran alabanzas porque su momento de forma con el Real Madrid, con los goles, con este arranque de temporada, todos le regalábamos los elogios, como ha venido Mbappé, qué fino está, qué enchufado está. Viene el partido del otro día de Sevilla, falla lo que falla, impropio de un futbolista como Mbappé, y entonces es como... es que me estáis criticando y entonces es que yo hago y la comparación. Le he visto muy pendiente de todo lo que se dice en torno a su figura cuando es un jugador que podía estar perfectamente ajeno a las críticas.
10: Pero Rossetti, yo creo que es porque el Balón de Oro es como la excusa. Y el problema del Real Madrid de la temporada pasada o de las dos temporadas que lleva Mbappé es lo que subyace. Es decir, que Mbappé se autoproclame su candidatura para el Balón de Oro o lo haga Mourinho o lo haga un periodista, a mí no me parece mal. Quiero decir, es de los candidatos a ganar el Balón de Oro. No solo por haberse convertido en el máximo goleador en la historia de los mundiales. Es que, si no me equivoco, acaba la temporada siendo pichichi en la Liga, pichichi en la Champions y pichichi en el Mundial. Quiero decir, tiene sus argumentos.
9: Pero para eso también está la bota de oro.
10: Está la bota de oro, pero no te reúne el Mundial también. Entonces, a mí me parece absolutamente lícito decir, joder, si he sido el máximo goleador en las tres competiciones que he jugado, ¿cómo no voy a estar en la terna? Para mí, si me preguntas a Pablo Pinto, el ganador del Balón de Oro tiene que ser alguien que ha ganado el Mundial o que ha ganado la Champions. O sea, que tiene que haber ganado algo de los títulos colectivos importantes. Pero que Mbappé piense eso, Y sale con motivo el Balón de Oro, pero viene por las críticas de estos dos años en el Madrid, es como, señores, yo estoy haciendo mi trabajo, porque el año pasado, a final de temporada, en mayo, junio, cuando el Madrid acaba el año sin ganar nada, muchas de las críticas se centraban en Mbappé. Y es como, señores, yo estoy haciendo mi trabajo, a mí se me trajo a meter goles y estoy siendo el pichichi en la Liga, pichichi en la Champions. Que defiendan otros, que presionen otros. Y de ahí viene lo de Dembélé, Rafinha y compañía. Entonces, pero claro, el problema es que en el Madrid tienes a otro señor conviviendo con él, que es Vinicius, que dice, perdona, que aquí se ganaron la Champions conmigo como estrella y conmigo metiendo los goles en las finales, que defienda a otro. Y cuando hay varios que empiezan a decir el que defienda a otro, ahí está el problema del Real Madrid, que no ha ganado estos títulos esta temporada. Entonces, la crítica no es en concreto por lo del Balón de Oro, el enfado de Mbappé no es en concreto por lo del Balón de Oro, sino por el resto de que se le señale como el principal problema de los problemas del Madrid.
0: A ver, Toribio, buenos días.
11: Hola, buenos días.
0: ¿Cómo le cambiaste el paso a Mbappé? Ya se iba, ya estaba recogiendo, ya estaba moviendo la botellita ahí de publicidad y demás, ya se iba para casa y de repente ¡pam!
11: Bueno, es otro de los temas, ¿no? Que nunca le han preguntado y que mucha gente también establece una relación directa, ¿no? El hecho de que, el primero Luis Enrique, el hecho de que Mbappé dejara el PSG, y hay gente que piensa que no es casualidad esa salida con las dos Champions del conjunto parisino y los dos años en blanco del Madrid, los dos últimos años. Pero ya a Mbappé le queda mal pedir el Balón de Oro, porque la gente está muy cabreada porque colectivamente el Madrid no funciona. Entonces es para que el domingo por la mañana alguien le explique a Mbappé lo que es el Real Madrid y alguien cruce la calle con Mbappé y le diga lo que es la Fórmula 1, lo que es un deporte colectivo e individual. Y ayer a Mbappé le queda muy mal pedir ese Balón de Oro, porque si tú repasas el año de Mbappé, la gente del Madrid está muy caliente. Es que el mejor Real Madrid este año ha sido sin Mbappé. Mbappé se lesiona en marzo, a principios de marzo, finales de febrero en Pamplona, y el mejor Madrid de la temporada es precisamente en ese mes de marzo, que el Madrid gana prácticamente todo. Luego llega el primer episodio, que aprovechando ese parón se marcha unos días de vacaciones. Vuelve y el Madrid en abril pincha en hueso. Se lesiona en la Cartuja y se vuelve a ir de vacaciones. Luego llega al Mundial. Entonces es un ejercicio de narcisismo y de decir, aquí está mi autoestima y estos son mis méritos, pero es que eso es no entender nada de lo que es el Real Madrid. Y ayer a Mbappé le quedó mal. Y luego, bueno, pues quiso imitar en ciertos momentos gestos a Cristiano. Y claro, tú cuando vas a imitar una personalidad tan fuerte, tan grande como la de un jugador como Cristiano, un personajazo como puede ser en su día Mourinho o el propio Cristiano o Messi, queda mal, que si la botella, el guiño del final, que si hablar de Mbappé vende mucho, que si me considero el mejor del mundo. Entonces, él ayer vino a hablar de su libro y se llevó dos o tres banderillas con las que no sé si no contaba o no estaba preparado.
2: Me tenéis que explicar qué ha hecho mal Mbappé para esta caza de brujas.
7: Yo voy un poco más allá. Solamente un segundo.
2: No para de meter goles el muchacho.
0: Bueyes,
7: porque lo que dice Toribio es ir un poco más allá, y yo creo que al final, fíjate, para mí el problema de base es que los clubes y los futbolistas han terminado dando mucha relevancia al Balón de Oro. Una cosa es lo que lo hagamos los periodistas, porque nos sirven para debatir, nos sirve para tertulia, nos sirve para tener programas, nos sirve para generar contenido. Pero es que yo creo que hay muchos clubes y muchos futbolistas que uno de los objetivos que se marcan a principio de la temporada es conseguir el Balón de Oro. El Balón
9: porque
7: de Oro yo creo que... Sí, pero yo creo que eso debe ser una consecuencia, porque tu objetivo debe ser tener un buen rendimiento individual, que es uno de los criterios para votar el Balón de Oro, tener un buen rendimiento colectivo, que tu equipo gane títulos, y ser un buen deportista, que es otro de los criterios para tener el Balón de Oro. Es decir, esos son los tres objetivos que te tienes que marcar, y la consecuencia debe ser lo que luego voten los periodistas para que le den el Balón de Oro, pero lo han convertido en uno de los objetivos principales, y al final eso les hace, desde mi punto de vista, salirse del foco.
9: Pero yo creo que porque no lo meten en los contratos de los jugadores.
7: Sí, claro, claro, hay pasta, hay pasta. Claro,
6: pero
7: sí,
6: a mí,
7: sí.
6: A mí me parece, o sea, yo, Tori, yo escuchándote, si algo se hizo en este país contra Cristiano Ronaldo fue acusarle de egocéntrico, del yoísmo, de ser que mirara por él, que solo era Cristiano, que Cristiano. O sea, es que a Cristiano durante 9 años en España se le maltrató. Porque se le maltrató, y cuando se fue Cristiano se le empezó a reconocer, porque mientras estuvo en España fueron 9 años de acusaciones contra la personalidad de Cristiano Ronaldo.
1: ¿Quién le maltrató? Y ahora
6: Mbappé, que para mí ayer contando? No hace nada extraordinario, que Mbappé, es lógico que si está en una terna entre candidatos a ganar el Balón de Oro diga, oye, pues yo con los méritos que he hecho historia en el mundo del fútbol, pues ¿por qué no me van a dar el Balón de Oro? Y en la contestación que te da a ti sobre lo del Paris Saint Germain, que puede profundizar o no, o se queda en lo que dice de las opiniones, sabe que él es ventajista, ese tipo de situaciones contra él, porque él llega a una final de la Liga de Campeones con el Paris Saint Germain, llega, él se queda a las puertas de otra final con una actuación portentosa, que se encuentra con 6 maderas ante el Borussia Dortmund, que el Borussia Dortmund no sabe ni cómo llegó a aquella final, pues también lo sabe, pero él no va a entrar en eso, pero él también tiene derecho a defenderse de las críticas, de las acusaciones, de todo, pero es que, o sea, Cristiano es de los más grandes de la historia, pero es que Mbappé escribe en letras mayúsculas y doradas también parte de la historia. Es que es el máximo goleador en la historia de los mundiales.
11: Pero
6: parece que Juan Primera Federación Mbappé.
8: A ver, Toribio, segura y público.
11: Pero tú repasas los años de Cristiano Naturales y en todos tenía, a partir de 2014, que gana con el Madrid la primera Champions, para él la segunda. Desde ahí él ya puede reivindicar el Balón de Oro, porque en diferentes años naturales ha hecho realmente méritos. Incluso hubo un año que se lo lleva por ser el máximo goleador, y ya, bueno, pues se junta el debate de que si eso está en la bota de oro. Pero que el problema de Mbappé es que él ayer pidió un Balón de Oro cuando la gente está caliente, porque es que el Madrid lleva 2 años sin ganar nada, y porque Mbappé el día de... al final con el Madrid ha pinchado un hueso. Lo hizo contra el Arsenal la temporada pasada. Este año contra el Bayern de Múnich. Los días importantes...
6: ¿Y tú no crees que es consecuencia de lo mal que ha estado el Madrid estos 2 años?
11: Pero no puede pedir el Balón de Oro.
6: ¿Pero por qué no puede pedir el Balón de Oro?
8: Pero si le preguntas...
6: ¿Por qué no puede pedir el Balón de Oro? Porque, o sea, si le preguntas por el Balón de Oro va a decir no. Por favor, ¿se lo pueden dar a Dembélé? ¿Se lo pueden dar a Harry Kane? No, yo no lo quiero. ¿Pero cómo no va a pedir para él el Balón de Oro?
11: Y si le preguntas... Es lo que tiene que decir, que le hace ilusión, pero que le hace más ilusión ganar títulos con el Madrid.
6: Pero si no, él ayer también.
2: Mira lo que le apetezca, porque el ambiente hostil que se encuentra cada vez que aparece ante los medios, eso que dice Tori, ayer lo dijo.
6: Ayer en la rueda de prensa le preguntan por lo que dijo Mourinho, que preferiría que Mbappé marcara 40 y el Real Madrid ganara títulos, y él dijo, yo lo firmo también. O sea, él 30, eso también lo dice.
11: Yo, pero el Balón de Oro lo dijo, perdona, lo dijo, es que él salió a hablar ayer del Balón de Oro.
2: ¿Pero qué os pasa? ¿Qué os pasa con Mbappé?
6: Él sale a hablar de lo que le
2: pasa. ¿Qué problema tenéis con Mbappé? ¿Qué problema tenéis con un tipo que mete 100 goles en 2 años?
6: No, pero Tori, ayer salió Mbappé a hablar de lo que le preguntáramos.
12: Yo estoy alucinando.
6: Yo le pregunté por su relación con Vinicius, otro por el Balón de Oro, tú le preguntaste por el Paris Saint Germain, Mbappé sale a responder a lo que le preguntemos.
2: Menos mal que no sale los otros 10, porque si no...
11: El mensaje que él quería lanzar era que él este año era buen año para ganar el Balón de Oro. Entonces, a la gente del Madrid eso le encabró, cuando Mbappé lleva 2 años en el Madrid sin ganar nada, cuando está mirando más por su ego personal que por lo colectivo.
1: Yo, José Luis, que ha venido hoy en plan cómico chistoso y me gusta mucho,
6: Bueno, es que como tú estás todos los días así, pues...
1: No, yo ya, pero yo es una tónica normal y tú eres un tío serio y un periodista respetable y no me... O sea, la frase de está escribiendo como ha sido con letras de oro y no
6: con
1: sé
6: letras
1: qué.
6: Doradas su historia, pues, el máximo supongo, goleador en la historia de los mundiales.
1: Supongo que es habrá que escrito está, con Francia, con Francia sí, porque ha ganado un mundial y ha llegado
6: es
1: a
6: el máximo
1: final.
6: Goleador de la Liga de Campeones decir, la temporada sí, pasada. Sí, es uno de los máximos goleadores en la historia de la Liga de Campeones.
0: Ya lo has preguntado y te hemos respondido, no nos pregunte 20 veces lo mismo. Ya sabemos que no ganó nada.
1: Claro, déjame que acabe. Solo una cosita. Mira, primero, si no eres capaz de reconocer que Cristiano Ronaldo es un egocéntrico, es que tienes un problema de reconocimiento de caracteres de las personas, porque vamos, es más que evidente. Ahora, hay una diferencia fundamental que ha dicho Toribio. Cristiano, dentro de todo su egocentrismo, era capaz de pedir el Balón de Oro porque todos los años, más allá de la cantidad de goles que metía, que era una barbaridad, es que todos los años ganaba algo, todos los años. No hubo un año que él en el Real Madrid, no sé si el primero, pero vamos, el resto, desde que llega Mourinho y ganan aquella Copa, creo que todos los años gana, más allá de todas las Champions, que han engrandecido al Madrid
6: Mbappé,
1: y al propio Cristiano Ronaldo. Déjame ganar. No, Mbappé no gana nada. Mbappé lleva dos años que no gana nada.
6: El primer
1: nada,
6: año gana dos títulos. Nada. Menores, no gana nada. Gana dos
1: con sí, claro, dos títulos. Venga, lo que tú quieras. Quiero decir, no gana nada.
10: No, la Supercopa, ¿no?
1: Y luego, la Supercopa, no, voy a hacer otra apuesta porque venga, me da vergüenza. Apunta, no. Venga. Hay una cosa, Lucas.
0: Pero con alegría, que segura, que estamos empezando. No, si alegría, no, no, alegría. Que te noto áspero,
1: lo
0: osco.
1: Lo que pasa es que me da rabia esta manera de escribir la historia. Dices que es que a Cristiano Ronaldo... ¿Cómo has dicho? Que lo
0: sí, que lo han maltratado, sí, sí.
6: Sí, sí, sí, nueve años maltratado en España.
0: Esto sí lo suscribo.
6: Nueve años maltratado en España.
1: Esto sí que lo suscribo. Que digas eso cuando no...
6: No, escucha, escucha.
1: Porque es una fe. Año tras año.
6: Escúchate tú los nueve años lo que decías de Cristiano.
1: No, coincidiendo con el mejor jugador de la historia, que sí que ha sido el mejor jugador de Messi, no, que ha sido Messi, y gente como tú, y muchos más como tú, os habéis empeñado en poner a Cristiano Ronaldo.
0: Es que le ha ganado Cristiano Ronaldo a Messi, le ha ganado muchas veces.
1: Cristiano Ronaldo a Messi.
0: Y además no tiene nada que ver que Messi sea mejor que Cristiano Ronaldo para decir que a Cristiano Ronaldo se le ha maltratado.
1: Lo que tiene nada que ver, Raúl, es que se diga que a Cristiano Ronaldo ha estado nueve años maltratado.
0: Sí, absolutamente.
1: Hasta vergüenza escucharos.
0: Absolutamente. Maltratado, mal. Mira, llega a decir Cristiano alguna vez lo que dijo ayer, por ejemplo, Rodri, y faltan periódicos para titular hoy.
10: Es verdad.
0: Cristiano Ronaldo lo cambian en Mestalla, donde le han dado de todos los colores, y se sienta allí y le dice al Arda Güler de turno: vaya mierda de equipo es el Valencia, son malísimos. Si eso trasciende, Cristiano no vuelve a pisar Valencia. Y eso es una evidencia.
10: Bueno, dijo cosas similares.
0: Eso es una evidencia. Por no hablar, que hablaremos ahora, por no hablar del escandalazo que supuso ayer la aparición a media tarde, que no sé quién lo descubre y quién lo filtra, de esas imágenes desde otra cámara, desde otro tiro con otro ángulo, donde se ve claramente el penalti de Rodri. Y vamos, y pasen, circulen. Y la gente luego, que si circunstancial, que si Llorente, bueno, y Vinicius, que si el otro y el otro.
1: Lo que lleváis vendiendo del Madrid, que ha habido... Sí, perdona. Sí. Eso me lo he oído yo muchas veces. Cuando el Madrid ha ganado un partido 4-1, pero ha habido un penalti con 0-0, bueno, pero es que el Madrid ha sido mucho mejor, entonces ese penalti no hubiera cambiado.
0: Segura, mira, si no quieres reconocer...
1: Te lo he escuchado a ti 100 veces.
0: Segura,
1: eso,
0: si no quieres...
1: Retransmisiones,
0: te voy a decir lo que le he dicho.
1: A ti y a otros también.
0: Te voy a decir lo que...
1: O sea, que
0: lo
1: no que vayas por ahí. Bien, si quieres ir por lo de Rodri, bien, pero no vayas por ese otro lado porque entonces no.
0: Si quieres, te digo lo que le acabas de decir a José Luis con tus mismas palabras. Si no reconoces que una acción polémica a favor del Barcelona...
1: Yo
0: se
1: sí
0: trata
1: lo reconozco.
0: Se
1: los
0: trata de una
1: no
0: forma diametralmente opuesta. ¿Cómo
1: no,
0: se trata el Real Madrid?
1: No,
0: tienes un problema
1: mentira.
0: De reconocimiento,
1: no, el problema
0: de caracteres
1: tú,
0: y de comportamiento.
1: Que sabes
0: no, yo
1: de
0: no.
1: sobra que lleváis años diciendo
0: no.
1: esa frase. No,
0: yo
1: hubo
0: no,
1: un penalti,
0: no.
1: pero es que el
0: yo
1: Madrid
0: no.
1: era mucho
0: no,
1: mejor,
0: yo
1: muy
0: no digo
1: superior.
0: Nada. No,
1: sí,
0: yo no digo nada.
1: La mayoría de las narraciones, no digo de las tuyas, digo en general, de las narraciones, de las crónicas, de las contracrónicas. No, hubo un penalti al Málaga en el minuto 3, pero bueno, es que el Madrid fue muy superior, luego metió 4 goles.
0: Muy bien, perfecto. Si yo no he dicho en ningún momento...
1: ¿No has dicho eso?
0: No, no he dicho en ningún momento... Abre las orejas, por favor. No
1: si
0: he dicho...
1: Las tengo abiertas desde
0: muy bien,
1: el primer
0: pues
1: momento.
0: No se nota. No he dicho en ningún momento, en ninguno, que el Barcelona ganase gracias a ese penalti no pitado. No lo he dicho. Hablado tú de Cristiano
1: dicho
0: Ronaldo.
1: Que no se habla de eso.
0: Déjame explicar.
1: Yo, te he dicho que
0: yo si quieres
1: veces.
0: Te lo explico y a ver si lo entiendes y avanzamos.
1: Lo entiendo perfectamente.
0: Has dicho,
1: por eso te
0: has dicho porque José Luis Sánchez con... Acierto, en mi opinión, ha apuntado que a Cristiano Ronaldo se le ha maltratado.
1: ¿Nueve años?
0: Venga, sí, hombre. Nueve años.
1: No,
0: tú dices
1: no, no,
0: que no y
1: que
0: te
1: no
0: he puesto como... Bueno, pues no pases. Y yo te he puesto como ejemplo que lo ocurrido ayer con Rodri el domingo, que me parece de una falta de compañerismo y de tacto.
1: Eso sí que lo debatimos
0: absoluto, sí, los que lo vamos a debatir, porque además eres el capitán de España y aspirante este año también a ser Balón de Oro, porque ha sido uno de los mejores del Mundial y para mí Rodri debería estar por ahí cerca del Balón de Oro. Me parece de una falta de elegancia y de compañerismo que diga eso. Y si eso, lo dice Cristiano, hoy faltan minutos en la tribu para hablar. Ya está, el único que he dicho, y me parece que es evidente. Y si no,
1: pero
0: lo quieres reconocer...
1: la haces tú ahora, ¿no?
0: Sí, la hago yo, sí.
1: Y vamos a hablar de ese tema de Rodri.
0: Sí, ahora, en un rato. Pues, bueno, pues es lo que he apuntado, está. Pero no me cuentes películas aquí de los penaltis de un día contra el Málaga.
1: No, estás contando una película, segura. No. Bueno, le estáis contando una película a la gente de que Cristiano Ronaldo estuvo 9 años maltratado. Me parece... Escuchar eso... Me parece una vergüenza.
0: Bueno, pues muy bien, pues opiniones.
7: Yo cuando hablé de lo de Rodri me gustaría.
0: Cuando hablemos del Barça.
2: Cuando hablemos del Barça.
0: Me ha parecido muy feo lo que ha hecho Rodri, porque además es uno de los capitanes de España. Y a lo mejor en la próxima convocatoria, Javi Guerra está en esa selección española y le tendrá que decir malísimo.
7: ¿Puedo ya o no? Mira, en esos términos, y todos los que conocemos a futbolistas, entrenadores y demás, se comunican muchos entrenadores y futbolistas que están en el mundo del fútbol en petit comité, por decirlo de alguna manera, ¿vale? Se habla así, oye, qué malo es este, pues está no sé qué, y ellos te lo reconocen y hablan así. ¿Qué sucede con Rodri? Bueno, pues la que le acaban de cambiar, viene de Inglaterra, no se acuerda que existe el día después, no se acuerda que existen cámaras que te están mirando.
6: No, por favor.
7: No se acuerda. No, déjame un segundo. Y entonces lo hace sin ningún tipo de filtro, por decirlo de alguna manera, y hace ese comentario, qué malos son, qué tal. Pero eso, yo lo he escuchado, lo dijo, si no me equivoco, fue Benzema sobre su compañero un momento en el túnel de los
0: Tuyos. ¿Cómo lo pusiste?
6: Déjame un segundo. Para defender a Rodri, sacas un capítulo de Benzema.
7: Déjame un segundo que termine. Sí. Lo dijo Joaquín en la banda del Bernabéu también, precisamente otra vez sobre Vinicius, sobre tal, no sé, porque en ese contexto de la intimidad se comunican de esa manera. A mí me parece un comentario futbolístico. ¿Desacertado? Sí. Evidentemente, si él supiera o se hubiera dado cuenta que estaban las cámaras apuntándole, no lo habría hecho, probablemente. ¿Que se hubiera tapado la boca? Seguramente. ¿Que se va a tapar la boca a partir de ahora? También es cierto. Que, oye, que no es, que lo escucha algún valencianista y se puede sentir ofendido, pues también lo entiendo. Pero estoy seguro que mucha gente del fútbol lo entiende, porque aunque se haya pasado de frenada, repito que son comentarios que hacen entre ellos muy habitualmente. Qué malos,
2: Rodri,
7: incluso ellos, qué malos somos un desastre, somos una banda, cosas. Todo este tipo de comentarios, y todos lo sabemos, que se suelen hacer en un contexto privado.
0: Dos cosas. ¿Vale? A mí hay muchos productos periodísticos, por no decir solo radio, programas de televisión, Twitches y Instagramers y fauna varia, que no me gusta.
7: Correcto.
0: Que no lo consumo. No digo de nadie que es malísimo. De nadie. No se me ocurriría decir que Manu Carreño es malísimo.
7: En
0: ni
7: antena.
0: Que Juanma Castaño es malísimo. No, ni en antena ni fuera de antena. No me parece ninguno malísimo. Ninguno me parece malísimo. Me podrá gustar más, menos, lo consumiré más o menos. Malísimo no me parece ninguno. Y dos, escuchado Rodri, me gustaría que hoy en tromba todos los que piropearon y exaltaron hasta el orgasmo, hasta la excitación máxima, el 0-5 de Valencia, digan, pues un partido más. Porque han jugado ante un equipo malísimo y lo normal es ganar 5-0, no haber ponderado de una forma tan sobresaliente una victoria tan contundente que por lo visto se ha conseguido logrado ante un equipo malísimo. O sea, el 5-0 para mí no tiene valor. Cero. Es que la realidad, si tú le ganas a un equipo malísimo de cadetes, pues no tiene mérito. No sé si me explico lo que quiero decir.
2: Sí, estás
7: hablando como si eso hubieran sido unas declaraciones del capitán de la selección española después de un partido.
0: Es el sentir. No, es que nos han metido una película de que el Barça lo ha abordado, de que Rodri, Pedri, que cómo está Lamine, que no sé qué, resulta que lo han hecho todo eso ante un equipo malísimo. Malísimo. Ya está, es que no lo he dicho yo, lo ha dicho Rodri, que estaba en el campo.
2: Muy
0: al que
2: dicho.
0: Hemos puesto, madre mía, qué conexión con Pedri.
6: Que por cierto, ante ese equipo malísimo tendría que estar en la calle en la primera parte.
2: De hecho,
6: ahí también descubrió la Liga Española.
2: Estaría bien una pequeña disculpa, que creo que se...
6: Hombre, producirá. Claro, pero me refiero a Rodri, que conoce también cómo es la Liga Española, que tendría que estar en la calle, en la ducha, en el vestuario, expulsado en la primera parte. Creo que el problema es que venimos de la imagen que da con Bernardo Silva en el Mundial, que es fea también,
2: es
6: cuando ganamos a Portugal.
0: Cuando rápido con él.
6: Sí, pero ahí no estaba ni el día después, ni Movistar Plus, no estaba nadie. Estaba un partido entre un compañero suyo en el Manchester City y la selección española, que cuando falla Bernardo Silva se va a recriminárselo a la cara. Yo creo que lo de ayer es un error, un error tremendo y una falta de compañerismo, bueno, para hacérselo mirar.
9: De todas formas, en el caso de Rodri, me gustaría meter el matiz de una cosa es que lo digas en el banquillo, claro, que te está feo.
7: A un compañero.
9: Lo que quieras. Y otra cosa es que también lo hemos visto, decírselo a la cara al rival. Que esto también lo hemos visto en algunos jugadores. Claro. Ese detalle es todavía más feo. Me gustaría ponerlo.
2: Pues a mí me parece más honesto decirlo a la cara del rival. Cabré,
0: os falta tiempo a todos, a los Ricardos los primeros, hacerle trajes a Vinicius cuando dice a segunda. Que es lo mismo que decir sois malísimos. No, cuando perdona, Vinicius dice a la grada, a segunda, después...
1: Raúl, le estás comparando eso. O sea, estás comparando un jugador dirigiéndose a la grada.
0: A Vinicius.
1: Venga, hombre, ¿me estás comparando eso con el comentario que le hace Rodri a un compañero?
0: A Rodri.
1: Que le caza muy bien un periodista, a un compañero periodista con una cámara, que lo caza y es un muy buen documento periodístico. Pero me estás comparando que Rodri a un compañero le diga son muy flojos, muy malos.
0: Si me haces 27 preguntas, no te respondo, seguro. No me hagas 20 preguntas.
1: A que Vinicius se fija la grada y le diga segunda.
0: No me hagas 20 preguntas, te lo explico claramente. Vinicius,
1: no te he hecho una.
0: Vinicius, sí, lo estoy comparando. Y me parece peor lo de Rodrigo y te voy a explicar por qué. Porque a Vinicius le insultan siempre. Y a Rodrigo ayer, antes, un segundo antes de haber hecho ese feo comentario, le aplaudieron. A pesar del 0-4, 0-5, 0-3 con el que se retiró al banquillo.
1: Pero
0: le aplaudieron por ser campeón del mundo.
1: ¿Él hablaba, hablaba de la afición de Mestalla?
0: No, me da igual.
1: No, hablaba, te voy a decir una cosa.
11: Me parece
1: decía hasta lo que piensa la afición de Mestalla.
0: Por favor, te vas de Mestalla, te vas de Mestalla con un 0-4. Te aplaude todo el público en reconocimiento y agradecimiento por lo que has hecho por tu país. Y lo primero que se te ocurre decir, vaya mierda de equipo es este Valencia.
1: Bueno... Te lo digo de verdad.
0: Pues sí, parece que cogió un pedazo. De verdad, si no lo veis, es que si no lo veis, macho, bueno, es que es increíble. Es que es increíble. Si no lo veis, es increíble.
6: Es un comentario en la intimidad con un compañero de términos futbolísticos que puede que esté desacertado. No digo que estuviera acertado.
0: Es que a Vinicius también lo pilla. Es que a Vinicius también lo pilla Movistar.
8: Yo creo que es evidente que el comentario es feo, es evidente, es desafortunado.
7: No digo que esté acertado.
8: Es verdad que lo cazan. Entonces, creo que en los vestuarios sí que se dice mucho eso, igual que en la prensa. A mí hay programas y periodistas que me parece que son horribles y siguen en antena. Vaya. Y no pasa nada.
0: Aquí hay uno.
8: Pero es verdad, pero eso fuera de un contexto,
7: claro.
8: Pues pasa mucho. A Rodri lo han pillado. ¿Ves? Y Rodri no le cuesta, yo creo que no le costaría nada decir, oye, mira. Ya sabéis que cuando estás ahí en confianza se dice muchas cosas y no sé qué, porque el día de forma
7: llegue, sí.
8: Pero luego, y una cosa más, lo que sí que me parece más honesto, esto lo digo de verdad, es decírselo a un rival. O sea, si un rival viene y te dice no sé qué, y tú dices, eres malísimo, se lo estás diciendo a la cara, por lo menos.
7: Bueno, eso es para...
8: A un rival, no a la grada, a un rival.
7: Pero eso durante un partido puede servir. Bueno, puede salir de los códigos futbolísticos para desestabilizar a un rival. Eso lo haces para desestabilizar a un rival.
8: Cuando Eric García dice a Vinicius que va a dar de oro, me parece bien.
7: Por hablar de los códigos futbolísticos y de los contextos en el diálogo. Ha habido jugadores que a mí me han dicho de su propio equipo, después del partido, cuando estás charlando con ellos, me dicen, es que somos una banda, y te lo dicen así, vale. Y tú no dices, ostras, qué falta de respeto hacia tus compañeros de tu equipo, y dices, no, hemos estado mal, hoy hemos sido una banda, y te lo dicen y te
0: a
7: lo
0: ver,
7: reconocen, porque es el contexto. Aquí a ti también, ¿verdad?
0: Pero es que no es comparable.
7: Claro, pues ya
0: es que no es comparable. 9-9.
7: A ver, ¿cómo que no es comparable?
0: Es que no es comparable.
7: Venga,
0: relajaros. ¿Cómo va a ser comparable?
7: Le voy a dar,
0: tío, en un banquillo.
2: Le doy tiempo a Segura que haga más preguntas.
7: Y que hable Pinto, que seguro que le ha pasado también.
2: Venga, que estamos en septiembre, hemos vuelto a la rutina, los horarios.
7: Que está tapado el Pinto.
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0: Ya ha llegado la Vuelta a Andalucía y este jueves la etapa seguramente decisiva que va a partir la crono desde el puerto de Santa María. La provincia de Cádiz va a volver a ser juez de esta edición de la Vuelta Ciclista a España, celebración de esta etapa que cuenta con la colaboración del Ayuntamiento del Puerto de Santa María y la Diputación Provincial de Cádiz como parte importante de este evento deportivo que concluye el próximo domingo. Esperemos que con triunfo español.
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2: ¿Segura? Eres mi ídolo. Madre mía.
0: Lo que le faltaba.
2: Tigre, ¿eh?
0: Lo que le faltaba, segura ya.
2: Un abrazo muy fuerte. Buen día.
0: Otro para ti, otro para ti. No sé si ha habido ironía, sarcasmo o sinceridad, pero bueno,
3: me gusta que segura tenga fans.
0: Me
3: van a pegar siempre más.
0: Tiene que haber de todo.
4: Dembélé ha dicho quiénes son sus tres favoritos para el Balón de Oro, ¿eh?
0: ¿Quién?
4: Dembélé. Ha dicho Carasbelia,
0: sí.
4: Harry Kane,
0: sí.
4: Y Mbappé.
0: Muy bien. Pues bueno,
5: ¿quién ha dicho eso?
4: Dembélé.
0: Tiene que ser un error. O sea, un buen tridente.
4: Es que no se ha votado el mismo, punto uno, y punto dos, que ha votado a Mbappé.
0: Bueno, está bien.
6: Podría haber hecho... Que no se puede, ¿no? Está prohibido votar.
0: Igual Mbappé
5: está feo.
0: Vota a Dembélé, que no lo sé, que tampoco...
4: Pues si el voto es secreto, vamos, yo me voto seguro. O sea, vamos, y dos veces.
0: Es que...
4: Allegue.
5: Está igual de feo, pero en secreto no se entera nada.
4: Hay que ser honestos.
0: A ver, Toribio.
7: Ayer dijo Mbappé en el equipo, yo voto por mí.
4: Claro, ¿cómo no se va a votar?
8: Qué normal.
4: Bueno, pues... Pero hombre, sí.
0: Bueno, que íbamos a hablar del Real Madrid Inter, que hay hoy un partidazo, pero entre los Ricardos se han empeñado aquí en convertir a Rodri en Mahatma Gandhi, sí. Y ya se me ha desviado un poco la mañana.
8: Yo creo que
9: le estabas arreando de una manera que me parecía absolutamente desproporcionado.
0: Ahora acabamos, queda volver al rulo y tenemos que hablar del Barça y todo
9: mira,
0: esto. Mañana
9: mira que eres el jefe, pero no me importa decirte. Era una crítica absolutamente desproporcionada.
0: Perfecto. Yo lo que digo, lo que pongo el acento en estas cosas, porque segura lo discute, es que es muy, muy evidente, hay miles, por no decir millones de pruebas, de que a mismos hechos hay un trato muy diferente a cómo se aborda los temas en el Real Madrid y en el resto de clubes. Eso es una evidencia, vamos, especialmente para mal. Pero bueno,
8: no sabía que había venido Pinto al final.
3: Que yo ya llevo muchos años en esto.
0: Sí.
3: Para mal, ¿qué me estás contando?
0: Bueno, pues ya está.
3: Ah, pero si no hay un club en el mundo que tenga el respaldo mediático.
0: Ninguno, no.
3: Solo hace falta ver
0: la tertulia de hoy. Solo hace falta ver la composición demoscópica. Solo hace falta ver la demoscopia de esta tertulia.
8: Por favor, puedes hacer una radiografía de esa.
3: El único es Toribio que va en contra del Madrid, cosa que no entiendo. Pero es Toribio.
7: Yo voy a favor de lo que yo pienso. Yo no voy ni en contra ni a favor.
0: Hoy sí mediocampista, por cierto.
5: Igual que digo, y lo bueno es la pluralidad, Mbappé, Toribio,
7: igual que a Mbappé le he dado, también te digo que a mí me parece más hiriente que Rodri ayer, en un ejercicio de sinceridad, diga eso a lo de Cubarsí, que un jugador de fútbol en el campo en caliente le diga a uno, eres muy malo, date la vuelta, quién eres, no te conozco. Me parece más hiriente lo de Rodrigo y más grave que lo de en el campo.
0: Pero eso lo sabe todo el mundo, pero no admites. Lo que pasa es que hay que decirlo, eso lo sabe todo el mundo.
5: Deja que tiene que hablar Pinto.
0: Sí, Pinto, ibas a decir.
8: Buenos días, Pinto.
6: Que no es verdad, que no tiene nada que ver una conversación privada captada por unas cámaras. ¿Ves? Que irá a provocar a una afición rival o a un rival. Es que no, para mí no tiene nada que ver.
3: No tiene nada que ver.
7: Jugando, mucho peor, porque no, jugando vale todo, vale desestabilizar, no. Pero aquí es un ejercicio que le queda mal. Es que yo he escuchado hace 3 años que Rodri...
3: Toni, ha picado mucho que Rodri haya elegido el Barça antes que el Madrid.
0: No mezcles, segura.
3: Los que mezcláis sois vosotros, que ha picado mucho.
0: No. Toribio.
7: No, que eso es como lo de ayer, cuando decía Liaño, no, es que el dedo en el ojo, es que de verdad, eso ya prescrito, es que estamos analizando lo que dijo Rodrigo ayer en el banquillo de Mestalla, y le quedó mal, y no para nada por decirlo, que luego no
6: venga diciendo que
7: es ejemplar y que le ganó el Balón de Oro porque tiene más deportividad que Vinicius, cuando acabamos de rescatar otro pasaje de Rodrigo en el Mundial con Bernardo Silva. ¿O qué pasa? También cuando cantó lo de el Balón de Oro, chao Vinicius, chao, también era una cosa privada, también era privado, madre mía. Hay disculpa pues para sí, todo.
6: Era su cena privada.
3: Claro. Ahora ya vais buscando.
9: Estamos contextualizando, mira, no estamos si hubiéramos disculpando.
3: Si hubiéramos dejado el debate en que está mal lo que hizo Rodri, porque además sabe que
0: ¿sabes por qué no lo dejamos, segura? Aparte,
3: ¿me quieres dejar?
0: Es que te lo voy a explicar, sí, pero ¿sabes por qué no lo dejamos?
3: El problema lo has metido tú cuando has empezado a comparar. Ahí viene el problema.
0: Con cariño y respeto, con cariño y respeto.
3: Me estás comparando que un tío se gira a la grada y les diga a todos a segunda, por mucho que le insulte.
1: A la grada es feo, al rival es mejor.
3: Pero es que Vinicius lo hace a la grada. A segunda. O me lo estás comparando con que un jugador se encare con otro y le diga eres muy malo, tú quién eres, qué número.
0: Lo estoy comparando.
3: Eso, mira, en el momento que
1: estoy comparando. A mí eso me parece.
3: Has perdido la razón tú, Toribio, claro, José Luis, bueno, cualquiera
0: para
3: de los
0: para
3: que
0: habléis.
3: No, para mí no, para cualquiera.
0: No, para cualquiera no. Para cualquiera
8: hablar en nombre de todo el mundo.
0: Me parece más
3: desconsiderado. Ha picado mucho lo de Rodri, yo lo entiendo.
0: Bueno, vale, perfecto. A ti, ¿tú crees que me ha picado lo de Rodri como si yo?
3: No, a ti en concreto no. Pero en general.
0: Como si yo fuese Florentino Pérez. Como si yo fuese Florentino Pérez. A lo mejor. Le ha picado a Rodri haber querido toda la vida jugar en el Real Madrid y no conseguirlo. Porque ese seguramente es que habrá sido su deseo, querer jugar en el Real Madrid y no haberlo conseguido.
6: Parece que te escuece, Varela.
0: A mí no.
3: Me estoy
0: no, yo lo que digo es la realidad. Yo lo que digo,
8: eso es una realidad que se sabe dentro del fútbol.
0: Bueno, yo creo que, no sé, yo creo que tener que explicar que la Tierra es redonda, pues no sé, me parece que es un poco absurdo y ridículo. Yo creo que lo que hace Rodri está muy feo porque lo hace en un ambiente absolutamente relajado. ¿Vale? Y sincero.
6: Y privado.
0: No, me da igual, la privacidad me da igual. El hecho es el hecho. No. Otra cosa es la trascendencia o el castigo, la disculpa, lo que tú quieras. Él, de forma relajada, con un partido resuelto, después de recibir una ovación súper cariñosa del público, dice que los jugadores rivales son una mierda. Eso es lo que ha pasado. Sí, son malísimos.
1: Son muy malos.
9: No es lo mismo.
1: Que son una mierda.
9: No, no es lo mismo.
0: No es lo mismo.
9: No es lo mismo.
0: No es lo mismo. Entonces, justificáis y decís. Habla de compañeros, diciendo que son malísimos. Sin ningún tipo de provocación, sin ningún tipo de excitación, sin ningún tipo de incitación, porque ni siquiera Cubarsí le pregunta nada. Llega, se sienta, son malísimos. ¿De qué han quedado estos? Estos el año pasado, ¿qué han hecho? Y le dice Cubarsí, pues cerca de Europa. Analizad la secuencia, porque Cubarsí sí que es respetuoso, sí que le pone un poco de calma, sí que le echa agua fría al comentario. No me digáis que esto es lo mismo. No me digáis. No me digáis que esto es lo mismo, que lo acaba de decir Segura, coño. Que esto es menos grave que cuando Vinicius, al que le insultan, al que le han llamado mono y negro y no sé qué, que le dice a los de, que le dice a la grada a segunda. No me digáis que es lo mismo, por favor. No me tratéis por tonto, eso sí que me molesta. Opinad lo que queráis, pero no me tratéis por tonto.
6: No nos dejas.
0: Bien, yo te dejo. Pero no me digáis que a Vinicius, que le insultan, que manda a alguien a segunda, eso es peor que un tío relajado con 0-4 y dice, ¿estos quiénes son? ¿Estos? ¿Cómo que estos? Si Javi Guerra ha estado contigo en la selección, ¿qué es esto? ¿Quiénes son estos? Es que no sé quiénes son estos. Por favor.
3: ¿Quién iba a hablar? Creo que iba a hablar alguien por ahí.
0: Sí, Pinto.
6: No, que para empezar, lo que opina Rodri de qué malos son estos, lo opinan los 45.000 valencianistas que había en la grada de Mestalla. Quiero decir, es un sentimiento que opinamos nosotros aquí de, joder, qué mala pinta tiene el Valencia, qué plantilla le ha quedado y demás. Es decir, para mí no está diciendo ninguna barbaridad. Que evidentemente es una falta con compañeros, estamos todos de acuerdo, pero antes ponías el ejemplo que tú no vienes aquí y delante un micrófono y dices qué malos son los de la COPE, los de acero, los de onda cero. Pero es que ese ejemplo no me vale, porque tú ahora te vas a desayunar con José Luis o con Ricardo y ahí sí se te puede escapar un qué malo es este o qué malo es el otro, que alguna vez se te habrá escapado en tu vida. Y ese es el contexto de lo que le ha pasado a Rodri. Rodri no lo ha hecho.
0: José Luis y Toribio.
8: Yo creo que ya está bien, porque dentro de 5 minutos va a tener que ser la afición del Valencia y la plantilla del Valencia quien tenga que perder. Perdón.
0: Perdón por ser tan malo.
3: ¿Por qué metes a la afición del Valencia?
0: Perdón por ser tan malo.
3: A la afición del Valencia.
0: Perdón por ser tan malos. Perdón por ser tan malos.
1: Es que es un escándalo. Ya me picó a Luco, a ver qué les pareció.
3: Cuando os interesa, metéis a la afición del Valencia y tal.
0: Jorge, ya va Luco. Ya va Luco. A Luco, a Lázaro.
8: Jorge, un segundo.
1: Ya verás que contento.
8: Yo creo que por más vueltas que le deis, por más azúcar que le queráis echar a Rodri.
0: Esta noche Real Madrid Inter. Esta noche Real Madrid Inter. Real Madrid Inter.
8: Por más protección.
0: Segura, espera. segura.
8: Por más protección,
0: segura, deja hablar a José Luis.
8: Por más protección que le queráis dar a Rodri, Rodri no es un canterano, sabe lo que es la Liga Española, sabe lo que es el fútbol español, sabe lo que son las retransmisiones españoles y te han cazado en una falta de respeto a los compañeros.
3: Pero no utilices a la afición del Valencia cuando te interesa.
8: No tiene defensa y habéis comparado a Benzema, a Vinicius, a Cristiano Ronaldo, a Mbappé, habéis metido a cuatro jugadores del Real Madrid para defender a Rodri en una cosa que no tiene defensa, que no acaba de llegar al fútbol profesional.
0: No, y a Joaquín.
8: Que tiene 30 años.
3: Fíjate,
8: ¿qué maldad tiene Joaquín? De verdad que tiene 30 años para que le casen en esto.
0: ¿Qué maldad tiene Joaquín
8: cuando
0: dijo en la banda del Bernabéu que malo es por un mal centro de Vinicius un momento? De verdad, es un tipo malo, un tipo pérfido, un tipo con maldad.
8: En el City también le sancionaron por un enfrentamiento de menosprecio.
0: Hablando
8: del
0: juego. Bueno, pero tú estás hablando, ahora estamos contextualizando lo que fue esta charla y estas que no son declaraciones de Rodri. Volvemos a repetir que están en un contexto
8: privado. Que estás en el fútbol profesional y sabes lo que es, que no eres un
0: cadete. Que no está bien. Si te estamos diciendo que no están bien las declaraciones, pero si estamos contextualizando
8: que
0: son en un ámbito privado y que le han cazado.
8: Bien, yo para mí, por ir terminando con el tema, falta de que hable alguien desde Valencia, para mí, para concluir con el tema, que me parece que no tiene mucho recorrido, creo que es un error. Si quiere que se disculpe, lo matice, lo aclare o que lo deje pasar por alto. Yo lo que digo, lo que ha aprovechado para añadir por cómo iba la tertulia, que hemos empezado hablando de Mbappé, se ha mezclado con Cristiano Ronaldo, etcétera, he querido añadir porque me parece claro y evidente y lo pongo encima de la mesa para invitar a la reflexión posterior de la gente y de los periodistas, etcétera, etcétera, es que si lo que hizo Rodri lo hace Vinicius, no hay telediarios en el mundo para comentarlo. Nada,
1: verdad,
8: más,
1: no pasa nada.
8: Nada más. Eso me parece una evidencia. ¿Quién está, Luco? Luco, buenos días.
10: Es que no es comparable. Ya os estoy escuchando y no es comparable para nada.
1: Dale, Luco, dale, dale, venga.
3: Gracias, Luco,
10: hombre,
3: gracias.
10: Vamos a ver. Es que uno ha mandado a segunda.
3: Te van a colgar, Luco.
1: Mestalla. Pero no hables de Vinicius. No,
0: siéntete indignado, porque si no, después de insultarle.
10: Y el otro era una conversación privada con un amigo. Bien. Que a mí me coge en una conversación privada sobre Varela.
0: Me encanta, me encanta. ¿Sabéis lo que os deseo? ¿Sabéis lo que os deseo?
1: La que no, Rodrigo, no lo digas.
0: No lo voy a decir, no lo voy a decir porque era un poco heavy. Pero esto es como si, no sé...
1: No lo digas, Raúl,
0: déjalo.
1: Como
0: es privado, es como sientas en el WhatsApp de tu pareja y lees lo que no quieres. Como es privado, como no lo ha hecho en público.
8: ¿Sabes lo que pasa? Que has llamado a Luco para reafirmar tus argumentos.
0: No, yo llamo a Luco para
8: que no se siente indignado.
0: Es que yo a Luco, no le he preguntado qué le parece más grave.
8: Pero pensaba.
0: No, le quiero preguntar si a los jugadores del Valencia le ha sentado mal lo que ha dicho su compañero de profesión y su rival. Eso, hombre, es lo que tiene que responder. Oiga, ya como capitán le tendrán que preguntar: ¿has visto a Rodri? ¿Qué te ha parecido? Bueno, y si sale Rodri y si sale Gaya, dice: pues la verdad es que tiene razón, que somos malísimos, por eso vamos de últimos. Bueno, pues aquí punto en boca. Pero eso es lo que hay que preguntar. Ya sé que a Vinicius no lo quieren bien, especialmente en Mestalla, donde han batido el récord mundial de insultos, también hay que decirlo, a Vinicius. Que eso se ha olvidado Luco de decirlo. El récord mundial de insultos a Vinicius en Mestalla. Entonces, no me vale. La pregunta es, Luco, a los jugadores del Valencia, a la afición del Valencia, ¿le ha sentado mal lo que ha dicho Rodri de forma privada, no privada, pública o no pública? ¿Sí o no? Es lo que hay que responder.
10: A ver, son dos cosas diferentes. A los futbolistas, obviamente, les ha sentado mal lo que ha dicho Rodri, pero no como lo ha dicho Rodri. Y a la afición del Valencia, mayoritariamente, porque nunca hay que generalizar, no. Pero lo quiero explicar.
0: Sí, claro, explícalo.
10: El otro día en Mestalla nosotros vivimos el bochorno. Lo lamentable. Y esto de Rodri, que no son palabras bonitas al Valencia, que al valencianismo lógicamente nos fastidia, ¿vale? Pero nos ha podido hacer un favor, porque así todo el mundo mira, salen los
3: balón de oro, balón de oro, Rodrigo, balón de oro, balón de oro.
0: Déjala acabar. Bien, un favor, ¿vale? ¿Por qué le hace un favor Rodrigo diciendo que soy malísimo y que a segunda?
10: Porque dentro de una afición que lo ha intentado todo, que ha hecho manifestaciones de más de 15.000 personas, que ha vaciado Mestalla en el Valencia Celta con José Bordalás, que lo ha intentado todo, esto es otra forma de pintarle la cara a un dueño que ha abandonado el Valencia y señala la gestión del Valencia Club de Fútbol. Es como otra forma de protesta. Esto es vergonzante. Yo cuando la vi dije, qué pena, pero tiene razón. Ojalá esto, ¿vale?, se lo pongan a Carlos Corberán, a los jugadores,

0: indignada. No, porque la afición del Valencia piensa lo mismo y te lo está explicando Luco. Y ese es el problema. Que ahora queréis matar a Rodri por esto y queréis compararlo
1: que
0: con
1: yo
0: la,
1: no
0: la
1: he entendido barbaridad nada, que
2: hizo. Pero no Rodrigo no merece, no merece esta, un campeón del mundo no merece esta defensa. Le tiene que disculpar hoy. Si puede disculparse hoy, mejor que mañana.
0: Pero bueno, eso es una cosa, pero
1: no, es que esa es la cosa. No, una cosa, no, no es una cosa, es la cosa.
0: Y habéis querido utilizar la afición del Valencia.
2: Un compañero,
1: una pregunta. ¿Tú crees que al Valencia le vendría bien descender a segunda división? Y resetearse, implosionar, refundarse y eso.
3: No, bajar a segunda división.
1: O sea, lo que recomienda Vinicius, caca. Lo que recomienda Rodri, bueno. Fíjese usted, señor Corberán, tiene una plantilla malísima. A ver si la hace buenísima. De verdad, es que es increíble. El blanqueamiento que hacéis de las cosas es, vamos, roza.
3: Pero Varela, una cosa.
0: No, el blanqueamiento es vuestro siempre.
3: Mofada. Lo de Vinicius fue una mofada, reírse de vosotros.
4: Pero que le estaban insultando.
1: Pero que le han insultado. Y además, os voy a decir otra cosa.
5: Es una recomendación.
1: Os voy a decir otra cosa. No me volváis a decir lo de la conversación privada porque estaba en el banquillo, en un terreno de juego, en una zona pública del estadio. No estaba en el vestuario y alguien de forma ilegítima metió una cámara por debajo de la puerta allí en la ducha y lo pilló hablando. No
5: si
1: es eso. Él estaba en la
5: calle. ¿Es
1: él
5: una
1: está.
5: Pública o privada?
4: Que no, que estás en un recinto deportivo.
1: Bueno,
4: Pinto,
1: no, verdad. Sí, da igual.
4: Que
1: no,
4: tiene
1: defensa. Defensa. No, si tú me dices
4: que se ha pagado al hotel donde está alojado y han pedido las cámaras de seguridad del ascensor y ahí tienes la declaración de Rodri diciendo eso malísimo, te digo que es un ámbito privado. Estando en un banquillo con 37 cámaras más 4 NGs que hay a pie de campo, no puedes decir que es un ámbito privado.
6: No es ámbito privado en un espacio público.
4: Que no se puede decir que es un ámbito privado.
6: Un ámbito privado en un espacio público.
7: Yo lo del ámbito privado no estoy de acuerdo porque hace 4 o 5 años, yo creo que fue antes de la pandemia, ¿no? A Eder Sarabia, siendo el segundo entrenador del Barça, también se le cazaron unas manifestaciones, unas declaraciones sobre sus propios futbolistas y también se montó el pollo. De todas formas, creo, insisto, que no es lo mismo espetárselo en la cara a un rival o a una afición que decirlo en el comentario. Que lo de Rodri no está bien hecho. Es que nadie lo ha defendido.
8: Es que ese desdén de es que estos son malísimos, es que estos, ¿cómo han quedado estos el año pasado? Que le queda muy mal.
1: Pero que Una pregunta, lo sacó antes a colación Ricardo Sierra. El túnel de vestuarios cuando vence Mal, le dijo a Mendilo de Vinicius que hicisteis 27 especiales. Es privado, no es privado, estaba bien, no estaba mal, se lo dijo al compañero, se lo tenía que decir dicho a la cara, le tenía que haber provocación previa, insulto, no insulto. ¿Aquello qué significó?
9: Que es exactamente igual que esto.
1: Sí. Ah, vale. ¿Pero le sacaste punta o no? ¿Hiciste vídeos en Dazón o no le sacaste punta?
9: No estaba en Dazón todavía.
1: Bueno, pues no sé, pues donde estuvieras en cuatro, ¿hiciste muchos vídeos en el desmarque o no los hiciste?
4: Apertura de cuatro segundos.
1: Pero de repente esto ha desaparecido. Después de lo que ha dicho José con acierto. Después de haber hecho un penalti ridículo que pudo haber dejado a tu equipo en una posición bastante comprometida ante un equipo de jugadores malísimos. Tú has hecho un penalti que pudo haber significado 1-2 y jugar con 10. Por unas imágenes que nadie sabe dónde están, por qué no estaban en la sala BOR. Unas imágenes que ayer trascendieron y que nadie todavía ha explicado por qué no estaban en la sala BOR, porque son tan manifiestas que tendría que haber pitado penalti y expulsión. Tú, después de haber cometido el error del partido, sales y dices aquí son malísimos. No hay por dónde cogerlo.
9: Disculpando, pero tan difícil es entender que Rodri, que lleva 8 años en Inglaterra, vuelva y se sorprenda con el nivel de este Valencia.
1: No, tan difícil es entender. Bueno, para empezar, si hubiera visto los partidos previos, a lo mejor ya hubiera llegado a la conclusión sin necesidad de haber jugado con ellos.
2: A lo mejor ya hubiera concluido eso.
1: Si los hubiera visto, que ha tenido tiempo.
4: Pinto podría haber dicho: juegue, qué mal está este Valencia.
2: Hay formas más elegantes.
4: Es que no necesita esta defensa porque Rodrigo
2: ha sido un tío elegante toda la vida y esto no le pega y ya está. Y como no le pega, no le pega.
1: Lo dejamos. Luco, muchas gracias, Luco, lo has intentado, pero no lo has conseguido, Lo has intentado, pero no lo has conseguido.
3: Me ha salido rana, chao.
1: Adiós, Luquito. Adiós. Bueno, por significar que hoy juega el Madrid, también lo hace el Betis contra el Lille, el equipo de David Ancelotti, lo hace el Villarreal, que no ha comenzado nada bien, frente al Borussia Dortmund. Y hoy un poco la duda, Toribio, por ir rematando, la duda de cómo va a componer el mediocampo, ¿no? Porque faltan jugadores importantes por sanción.
8: Sí, estamos a la espera de que conozcamos la convocatoria. El equipo se concentra a las 11. Un poquito antes conoceremos esa lista. A ver si entra Tchouaméni y Thiago Pitarch. También parece complicado que sean de la partida. Llevan

0: sin competir toda esta temporada, sería un tanto precipitado, y sin Bernardo Silva, sin Arda Güler y sin Camavinga, y con las dudas de Tchouaméni y Thiago Pitarch. Va a ser la gran duda de ese once que disponga hoy Mourinho, y tiene soluciones rocambolescas, sí, pero tendrá que decantarse por alguna. No sé si defensa de tres centrales, si adelantar a Tren al medio, si bajar a la zona de seis a Bellingham, si apostar por Sergio Martínez. Así que va a ser la primera gran decisión táctica y técnica de Mourinho desde que llegó al conjunto blanco. El partido es importante, no decisivo, es la primera jornada de 8, pero siempre conviene empezar con buen pie la Liga de Campeones, así que pendientes de esa convocatoria, especialmente de Tchouaméni y de Thiago Pitarch.
1: Y más después de haber perdido contra el Betis. Gracias, Tori.
0: Adiós.
1: Y 34 a las 9. ¿Anda por ahí, Rulito? ¿Se ha conectado ya? Ahora, pues venga, pues hacemos publi y enseguida estamos con Rulo Fuentes y el Barça.
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2: Buenos días, chicos. Por favor, cambiar ya de tema, que es que el ratito que tengo para escucharos de ir de Villalba a Collao Mediano, lleváis estos 20 minutos con Rodri. Por favor.
3: Sí, estamos
2: al
4: Por lo que sea, este oyente no le ha gustado la línea editorial de Raúl Varela.
0: Pues ya lo siento. No, si yo no he sacado el tema. Rulo, buenos días.
5: ¿Qué tal, Varela, tribu? Buenos días.
0: He tenido que fajarme aquí para defender a Rodri, macho. A mi capitán, a mi capitán. A mi capitán, ahí, que pronto estaremos en Wembley, ahí jugando contra Inglaterra, la Nations, en fin.
6: Gente atacando. Ya, entrevistas.
7: Buen día para pedir entrevista a Rodri y a Mbappé.
8: O sea que no se puede denunciar si no te da entrevista.
0: Ese es el problema.
8: Oye, muy grave lo que estáis diciendo.
0: Es el tema. No, si yo voy a pedir la entrevista.
5: Y Rodri será tan elegante que hasta te la da.
6: Total. Total.
0: Pues nos dio una, no sé en qué Eurocopa, en la última Eurocopa, no sé cuándo fue.
9: Sí, hace 2 años.
0: Y la verdad que dijo muchas cosas. No, si yo con ninguno, yo no tengo ningún problema.
5: Si es un libro abierto, Rodri.
0: Sí, vamos.
8: Sí, ya vimos.
0: Si fuese por concesión de entrevistas, entonces, vamos, tendríamos no sé qué hacer en el Bernabéu. Porque
9: Unai, el Madrid
0: no da entrevistas, por ejemplo, pues fíjate las cosas que tendríamos que estar diciendo.
9: Y Unai Simón sería nuestro padre.
0: Del Real Madrid, sí. Bueno, Unai Simón a muerte.
9: Es
0: Dios. Forever con él. Rulito, ¿cómo está el Inter?
10: Sí.
0: ¿Cómo está el Inter?
10: Bien, el Inter está bien, el Inter es colíder de Italia, algo que no puede decir el Madrid en España.
0: Vaya, no te hemos preguntado de la Liga Española, ciñete a la italiana, ciñete a la italiana.
10: No, hombre, porque pero el Inter es rival del Madrid, entonces sí, vale. hay que
0: contextualizar,
10: hay que ponerlo en el pack del partido.
9: El nuevo Raúl Fuentes, más agresivo que nunca.
10: No, pero es así. A ver, yo creo que el Inter llega con una convicción de tener confianza después de lo que hizo el pasado fin de semana, que es remontarle en casa al Nápoles 0-2, pero sabe que el Real Madrid, con el factor Bernabéu, que viene evidentemente picado en su orgullo tras la derrota en Sevilla, es favorito, además de tener a Mbappé, Vinicius, Bellingham, etcétera, etcétera. Pero el Inter es equipo italiano por antonomasia, es una roca, bastante fiable y llega, yo creo que con buenas sensaciones, con Lautaro Martínez siendo cada partido que pasa más leyenda aún del equipo nerazzurro, con un verano o en un mercado donde se ha britanizado bastante el equipo con los fichajes, ha incorporado a John Stones procedente del City, a Curtis Jones procedente del Liverpool, a Jet Spence, que era prácticamente un desconocido en el Tottenham y que el Mundial, le sirvió para fichar por el Inter. Un jugador con todo punto honor que lo da todo. Y hoy aparece con una baja, para mí es muy importante, la de Fede Di Marco en el carril zurdo. Máximo asistente en la historia de la Serie A. El año pasado hizo 18 pases de gol. Realmente fue espectacular el nivel de Di Marco. Y hoy no ha ido. No ha ido por unas molestias. Y me da la sensación que escuchando ayer a Cristian Kibu, por cierto, que ganó esa Champions con Mourinho en 2010 en el Bernabéu, jugó de titular, ha ganado crédito en, digamos, lo que es el entorno interista, aterrizó en el banquillo con dudas después de una gran labor de Simone Inzaghi, apareció en las primeras semanas con alguna que otra derrota más que victoria, pero luego el campeonato del año pasado le ha dado ese crédito que yo creo que merece un buen entrenador desde mi punto de vista, aunque hoy considero que el Inter no es favorito.
0: Bueno, no es favorito.
7: 3-0 fácil.
0: Bueno, sí, quiero verlo yo. ¿Y el Barça cómo está? ¿Jugáis mañana contra el Feyenoord?
10: Bien, el Barça está bien. El Barça está mejor que nunca. Por cierto, hablando del Barça, que ayer habló Mbappé, ayer habló Lautaro en el Bernabéu, que son así como buques insignias. Hoy habla Lamine en Sant Joan Despí.
0: Pues muy bien a los departamentos de comunicación de los clubes importantes que pongan sus primeros espadas a lanzar ese mensaje de ilusión, ¿no? En el arranque de esta Champions, que concluye el 5 de
11: julio. El Balón de Oro, ¿no?
10: Pues hoy a la una, sí, seguro Pinto que se le preguntará, después de lo que dijo ayer Mbappé, alguna pregunta sobre el Balón de Oro le va a caer a Lamine. La cita es hoy, siempre suelen ser puntuales en Can Barça, 1:00 p.m, primero hablará Lamine Yamal y luego Hansi Flick, un Barça que ayer entrenó, lo hace hoy también a partir de las 11:00, mañana es baja por sanción Eric García, que el otro día, mira, ahora que hablabais de Rodri, le dio un golpetazo sin querer, que le desvió otra vez el tabique nasal. Ayer ya entrenó el central catalán con máscara. Mañana no puede estar por esa sanción. Fue expulsado en el Metropolitano, recordaréis el año pasado. Pero Eric ya estará de cara al fin de semana en Orriols, frente al Levante. Así que un Barça en el que yo espero alguna que otra novedad en el 11 mañana. Creo que Olmo se ganó el otro día en 20 minutos jugar mañana de inicio. Y bueno, alguna que otra variación seguro en defensa va a haber. Puede entrar Joao Cancelo por Xavi Espar, que lo está jugando todo, y arriba sin variaciones, con Lamine, Rafinha y el propio Anthony Gordon.
8: Recuerda que la acción de Rodri en Mestalla o la de Lamine contra el Athletic Club de Bilbao en Champions es roja. Vale, es importante para el Barcelona que luego no se lleve esos sustos, que ese tipo de acciones en Europa
0: otra competición, otro arbitraje.
8: Otra competición, otro arbitraje. Es muy importante las manos a la cabeza, porque claro, tú ves los últimos partidos del Barcelona en la Liga de Campeones y las acciones que son rojas, y luego llegas a España y como no hay sindicatos y árbitros que
7: lo contrario que le pasa a Madrid, Rulo,
8: que está definiendo la competición, pues están ahí, luego se llevan las manos a la cabeza. Sí. Lo de Rodri en Mestalla, si pasa mañana, será roja, y lo de Lamín frente al Athletic Club también será roja.
0: Hay que recordar cosas.
7: El club de la comedia.
0: Escúchame una cosa, Rulo, del Lille y del Dortmund, que me cuentas para que lo sepan los rivales, para los aficionados del Betis y Villarreal.
10: Bueno, el Lille creo que le va a complicar esta noche al Betis. Es verdad que el beticismo acude al partido con mucha ilusión después de más de dos décadas sin estar.
0: Lo está haciendo bien, David.
10: El Lille viene... Sí. El otro día ganó 0-1 en Toulouse. Ha fichado bien. Ha fichado un delantero que a mí me gusta particularmente. De hecho, se lo han fichado al Feyenoord, rival mañana del Barcelona. Es japonés. Ayase Ueda. Marcó 24 goles el año pasado en la Eredivisie. Y prácticamente el último día de mercado lo fichó el Lille. De hecho, el otro día fue Ueda quien anotó el gol de la victoria. Tiene a Olivier Giroud, que este es como el vino. O sea, cada año que pasa lo hace mejor el delantero francés. Tiene un equipo sin muchas estrellas, pero creo que un bloque compacto y equilibrado. Repito, creo que le va a complicar esta noche al Real Betis. Y luego está el duelo amarillo de la noche, ¿no? Dortmund-Villarreal en el Signal Iduna Park. Jugar en Dortmund siempre es muy difícil. A mí, además, el Dortmund es uno de los equipos de Europa que más me gusta cuando juega en Champions, básicamente porque creo que dignifica la competición. Es decir, el Dortmund ya puede estar bien, muy bien, mal o rematadamente mal, que en Europa siempre te lo pone complicado y siempre dignifica la Champions League. Tiene una baja capital, como es la de Constantelias, y arriba pues un poco con lo de siempre, ¿no? Con Serú Guirassy, va a jugar Jude Bellingham, que es su segunda temporada y que le falta dar ese pasito hacia adelante, creo que todavía es muy joven, y atentos a Karedžas, que es un joven talento griego, ya lo comentábamos ayer, que lo han incorporado procedente del Genk belga.
0: Adiós, Rulito.
10: Adiós, hasta mañana.
0: Venga,
10: un abrazo.
0: Pasa buen día. El Atleti viaja hoy. Pinto, ¿crees que...? Bueno, parece evidente, ¿no?, que el hecho de que el calendario le haya puesto, creo que son 4 partidos consecutivos fuera de casa del Metropolitano, puede servir para restañar ya las heridas con Julián Álvarez, que todavía sigue sin disculparse de forma pública.
12: Si empieza a meter goles, sí. Quiero decir, si pasan esos 4 partidos y vuelve el fútbol al Metropolitano, que si no me equivoco, pues para el derbi. Sí. Y Julián no ha metido ningún gol y no se le ven síntomas de mayor compromiso, mayor esfuerzo, no creo que se cicatrice la herida tan rápido. Si hoy, mañana mete un golito al Liverpool, el fin de semana mete otro en Anoeta, se le ve correr, se le ve tirar desmarques, se le ve sacrificarse como hacía, pues estará más cerca el perdón de la afición. Yo lo tengo muy claro. Yo creo que la afición perdona pero no olvida y sabe que un buen Julián Álvarez es fundamental para poder estar más cerca de pelear los títulos. Si Julián Álvarez se compromete, hace un paréntesis en su sueño dorado de marcharse del Atleti y hace un buen año, pues la relación será llevadera. Yo estoy convencido de que la afición le va a perdonar si ve, o le va a perdonar, o le va a dar una tregua si ve que hay compromiso, trabajo y goles.
5: Yo creo que le hace falta un gesto. Estamos sacando mucho la comparación en estas últimas semanas con el caso Griezmann, cuando volvió. Lo primero para resolver un problema es...
12: Pero es que, perdona, Rossetti, perdona que te interrumpa. Es que iba a quedar muy impostado. O sea, después de haber dicho todo el verano, me quiero ir, mi sueño, patatín, patatán, sí. sales mañana y dices... no, estoy muy contento de quedarme. No se lo va a
9: entonces
12: hacer.
9: No se le puede perdonar. No, pero, es que no se le puede perdonar porque si...
0: Se le perdonará con rendimiento. Con rendimiento profesional y goles.
9: No, porque el Atlético de Madrid, aficionado al Atlético, no critica su rendimiento ni sus goles. Critica su comportamiento. Y si ese comportamiento no...
8: Pero si no lo siente... Hay que pedirle que sea profesional.
0: Claro.
8: Si no siente el perdón, hay que pedirle que sea profesional.
9: Eso se lo tiene que pedir Miguel Ángel Gil y Simeone.
0: No, eso es lo que tiene que ganarse es el respeto. El respeto profesional, porque el cariño, él ya sabe que va a ser muy difícil.
9: A la gente no le podéis decir.
0: Y más a corto plazo.
9: A la gente no le podéis decir lo que quiere querer y lo que no quiere querer.
0: No, estoy hablando de.
9: Los sentimientos son de cada uno. El socio del Atlético de Madrid hoy está igual de enfadado que el día 30 de agosto. Igual.
0: Claro, porque no estamos hablando de.
9: O más.
0: No estamos hablando de recuperar el cariño, que se le va a costar mucho. Va a ser solo a base de goles, pero sí el respeto profesional, porque para que al menos no le piten. Quiero decir,
9: respeto profesional,
0: hombre,
9: tampoco.
0: Respeto profesional, si tú, hombre, pero sí, pero si tú en el Atlético de Madrid tienes un buen rendimiento, marcas 20 goles, eres el mejor en todos los partidos, no te van a pitar.
9: Pero se ha faltado,
0: bueno, pues este tío no siente la camiseta, pero la defiende como el que más.
9: Ha faltado 5 días a entrenar.
0: Es decir,
9: primero, sin justificar.
0: Claro,
9: entonces, de profesionalidad, tampoco podemos decir que sea un profesional intachable.
0: El escudo no lo va a sentir, pero va a defender la camiseta como el que más. Si tú defiendes la camiseta como el que más, no tienen que respetar.
9: Aquí hay otra pregunta. ¿Tú te fiarías para defender tu escudo, tu camiseta de una persona así? Que eso es lo que Simeone se tiene que preguntar
0: no
9: es que ahora.
0: No sé, a priori no lo sé, puedo ponerlo en duda, pero a posteriori, si es uno de los mejores del equipo y el que más goles marca, pues
9: no,
0: diré,
9: no lo
0: mire, este señor al menos defiende la camiseta del escudo como el que más, como un profesional que es lo que es.
9: Yo no lo sé, yo creo que la patata caliente la tiene Simeone, tiene que decidir si quiere morir esta temporada con Julián o sin Julián.
0: Pero si es de los mejores.
9: El año pasado no, presuponemos que era el mejor, pero el año pasado no lo vimos.
11: Para que sea importante para Simeone,
9: la verdad,
11: Julián
9: la verdad.
11: Tiene que poner de su parte.
0: Poco sentimiento,
11: tiene que
0: poco corazón.
11: Un poquito de compromiso, tiene que... Eso, yo lo que no he entendido es esas ausencias, esos entrenamientos, luego ni un gesto, ni un tal. El otro día, bueno, ya se acerca y aplaudir, pero tú tienes que salir al campo y rendir. O sea, si quieres una oportunidad del entrenador y si quieres intentar tener una pequeña tregua por parte de la afición, joder, ya estamos, ¿qué día es hoy? Estamos 8 de septiembre, ya más tarde, quiero decir.
5: Lo que quería decir es que en la comparación con Griezmann, que se ha hecho mucho en estas últimas semanas, de cómo ha llegado el perdón de la afición, Antoine Griezmann, lo primero es que para saber que tienes un problema o resolver un problema, lo primero que tienes que hacer es reconocerlo. Para saber que tienes que enmendar una situación, lo primero que tienes que reconocer es que te has equivocado. Y esto es lo que de momento no ha hecho Julián. Que la metedura de pata de Julián es grave, es grave. Es grave porque ni siquiera con el paso del tiempo, cuando sabía que se estaba equivocando y su entorno sabía que esa situación se estaba enquistando y que no iba a tener solución, ni siquiera intentó remediarlo. Evidentemente que ahora cualquier palabra de Julián va a sonar artificial, pero es que hay que dar un primer paso. La situación de Julián es para levantar la mano y decir... Me he equivocado con esta circunstancia. No espero que me perdonen mañana, ni pasado, ni pasado. Pero por algún sitio tiene
12: pero
5: que
12: ser. Pero si él no siente
5: es que
12: se haya equivocado,
5: va a ser un calvario.
12: Es que si él no siente que se ha equivocado.
9: Entonces la gente se pues sentirá lo mismo que siente hoy. Claro, no pasa nada.
5: No, pues entonces
9: es una relación rota. Es un amor roto a Pinto.
5: Si él no siente que se ha equivocado, entonces esta situación no tiene ninguna solución.
12: No, tiene, para mí no tiene nada que ver. Una cosa es su sentimiento o su sensación de que se quería abrir al Barça. Y lo ha forzado hasta el final, faltando a esos entrenamientos y hasta que se cerró el mercado. Y ahora es saber que te tienes que quedar en el Atlético de Madrid y que tienes que dar tu mejor versión profesional y deportiva posible. Y las palabras como si no hablas en todo el año. Tú dedícate a meter goles, que es tu trabajo y lo que la afición te va a valorar.
4: Otra vez, estoy de acuerdo con Pablo Pinto, estoy empezando a preocuparme.
9: No estoy de acuerdo.
4: Plenamente de acuerdo.
9: El fútbol es un deporte emocional y la gente tiene que sentir que la estrella del equipo está con el proyecto.
4: Está claro. ¿Tú crees que todos los futbolistas que defienden su camiseta sienten los colores y aman el escudo?
9: Ninguno se ha portado tan mal, ninguno se ha portado tan mal con su afición.
4: Pablo Pinto está justificando lo que ha hecho Julián Álvarez y está diciendo que no hay que no hay
9: A mí me parece muy bien la decisión de Julián. Lo único que ahora no puede, después del no del Atlético de Madrid, pensar que la afición le va a perdonar lo que tiene que cuando hacer, ni siquiera ha pedido
4: que
9: perdón.
4: No va a recuperar el cariño, pero sí el respeto profesional, si se comporta como un profesional de principio a fin.
9: Pero no se ha comportado como un profesional.
11: Tendría que haber sido a la Premier porque va a perder el Atlético y va a perder él.
9: Entonces,
5: es que la situación con Julián no es el primer futbolista que se quiere de un equipo.
4: Si será el último.
5: Puede pasar.
9: Oye, Kylian Mbappé estuvo en París en la grada muchas semanas.
5: Antes de ir al Madrid. Pasos para irse. Y en esa situación es lo que le ha dolido de verdad al seguidor atlético. Y por ahí tiene que empezar a resolver el problema. No es una cuestión simplemente de meter goles. Vale, pues los goles se celebrarán. Y si encima se los mete al Madrid o al Barça o sirven para ganar un título, pues esto será más llevadero para Julián. Pero ese cariño, si quiere recuperarlo como lo recuperó en su día Griezmann, que yo no sé lo que va a pasar el verano que viene, en enero, si lo más probable es que se acabe marchando. Pero si quiere recuperar y solventar esta situación, tiene que dar un paso adelante. Y ese paso no es para restañar esto en 48, 72 horas. Esto va para largo, pero tendrá que empezar en algún momento.
0: Nos vamos, señores. ¿Os parece bien? Por cierto, ¿qué tal en Ceuta el otro día con Luis de la Fuente?
11: Está muy fastidiada la gente allí, ¿eh? Hoy
0: empezaban las clases en Ceuta.
11: Cuatro páginas ahí en Marca contando un poco la situación del deporte en Ceuta. Y bueno, pues mira, ya que me preguntas, hay que darle un altavoz a la gente de Ceuta, porque es verdad que hay una crisis migratoria evidente que todos conocemos, pero sobre todo allí ahora mismo hay una crisis social, psicológica, sanitaria, de seguridad, educativa, de toda la gente que vive en Ceuta. Y que más que ser los culpables de lo que pasa, son las víctimas de lo que está pasando allí. Allí no son racistas, no son xenófobos, conviven con cuatro culturas en 20 kilómetros cuadrados y creo que se están comiendo un marrón que no es suyo ante la inoperancia e ineficacia política. Así que esperemos que por el bien de la gente de Ceuta se resuelva, que puedan ir al cole y que puedan hacer deporte.
0: Si tuviéramos a Rodri de presidente de la Moncloa, esto no pasaba.
4: Puede ser, de verdad. Puede ser.
7: Eres muy grande.
0: ¿No? Ya lo sé.
7: Voy a hacer un apunte muy rápido.
0: Me tengo que ir.
7: No, muy
0: dime,
7: rápido.
0: 10 segundos.
7: Que sé que no es eso. Que el Villarreal tiene que ir espabilando, ¿eh?
0: Sí, la verdad es que sí, ¿eh? Porque, hombre, así comenzó Marcelino el año pasado, aunque luego en la Liga lo hizo de maravilla, pero en Europa la verdad que pegó un cagancho importante.
12: Tiene que ir mejorando, ¿vale? Si no, cuando juega contra el Barça, Rodri se le puede escapar cualquier cosa.
0: También es verdad. Ya sabéis, ahora Camarita, ¿cómo se llama? Las NG, ¿no? NG se llama.
4: NG.
0: La NG a la boquita de Rodri.
8: Pinto, no te preocupes.
0: En lugar de analizar tanto lo que le dijo Vinicius a Hernández, que tampoco nos enteramos mucho, a ver si nos enteramos más de lo que dice Rodri. Os quiero mucho, ¿eh? Adiós.
11: Chao.
0: 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Venga, que llegamos a 56, enseguida la pizarra, nosotros nos vamos, recogemos, esta tarde noche estaremos en el Bernabéu para contarte el Real Madrid Inter de Milán, mañana más tribu, y como se lea decir Carrascal, mismo sitio y misma hora, a pesar de Dani Tech y de Pablo Villa, hoy lo hemos bordado, chao, hasta mañana.

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0: El Elche anoche perdió un partido en el que pudo tanto ganar como haber sido goleado. Sé que suena un poquito extraño, un poquito confuso, pero el fútbol moderno a veces es un poco así. Independientemente del resultado final, al equipo ilicitano le está costando mucho la transición del libreto de Eder Sarabia al de Martín Anselmi. Estamos viendo a un Elche en este comienzo de temporada mucho menos estable y equilibrado, sobre todo tras pérdida. El balón no le sirve para controlar el juego, a pesar de los muchos riesgos que está asumiendo para mantenerlo y jugarlo desde atrás. Su defensa está continuamente expuesta y el rival transmite la sensación de necesitar muy poquito para hacerle mucho daño. Si a todo esto le sumamos los errores individuales y que Dituro está realmente mal, el balance es lógico que sea de un punto de 12 posibles con 3 goles encajados de media. Su verdugo en el día de ayer fue un keniano llamado Job Engwono Ochien. Un tipo parco en palabras, como vimos ante los micros, pero que no se ahorró ni una sola carrera durante el partido para aprovechar los espacios que el Elche parecía conceder desinteresadamente. Marcó un gol, dio 2 asistencias y fue un auténtico quebradero de cabeza para los defensas rivales y un regalo constante para la segunda línea Txuri-Urdin, con Lucas Susik por fin a la cabeza. El impacto de Ochien, que si lo recordamos ya fue bastante útil en el Santiago Bernabéu, vuelve a evidenciar lo tremendamente valiosos que son los futbolistas que en vez de pedir el balón al pie, lo piden al espacio, con agresividad y determinación. En el fútbol, los espacios siempre existen. Es un campo demasiado grande como para que no los haya. Lo único que va cambiando por la pura evolución del juego es dónde están esos espacios. Y en el fútbol actual, casi siempre, en la mayoría de partidos, están entre la línea defensiva y el portero. Si encima hablamos de este Elche de Anselmi, esto se eleva al cuadrado, pues concede aún más espacio y tiene todavía menos calidad física que el resto para los duelos individuales que se terminan provocando. Por eso Chien ayer se puso las botas. Y por eso el equipo que mejor ataca los espacios en el fútbol español es también el líder de la liga.
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Hoy arranca la Champions League 2026-2027 con tres auténticos partidazos para los tres equipos españoles que hoy debutan. El Real Madrid se estrena en casa ante el Inter, el Villarreal en Alemania ante el Borussia Dortmund y el Real Betis Balompié en Francia ante el Lille. De estos tres partidos, pero también de nuestra querida Liga Española, hablaremos largo y tendido hoy en la pizarra de

0: Muy buenos días, queridos y queridas oyentes de Radio Marca, la radio del deporte. Hoy, martes 8 de septiembre, a las 7 menos cuarto, arranca esta edición de la Champions League 2026-2027, donde esperemos que los españoles lleguen más lejos que la temporada pasada. Es verdad que tuvimos la grandísima actuación del Club Atlético de Madrid, Barça y Real Madrid se nos quedaron por el camino, el Athletic peleó el top 24 pero no entró, el Villarreal la verdad es que nos decepcionó a todos. Bueno, esperemos que esta temporada todos mejoren las prestaciones, porque eso significará que al menos tenemos a uno en la final y eso ya sería realmente relevante. ¿Qué tal, Adrián Blanco? ¿Qué tal, Nahuel Miranda? ¿Cómo estáis?
1: ¿Qué tal, chicos? Buenos días, ¿cómo estáis?
0: Muy buenas. ¿Cuántas ganas de Champions tenéis?
1: Muchas, muchísimas. Ya está aquí la Champions, por fin, otra vez, vuelve a nuestras vidas la Champions. Y esta semana, además, con tres días de competición, martes, miércoles, jueves, para poder disfrutar de muchos partidos y que nadie se despiste de los horarios. Que como dices, hoy arranca a las 7 menos cuarto y mañana el Barça, por ejemplo, juega a las 7 menos cuarto.
2: Sí, me gusta esta primera semana.
1: A mí también.
2: Con tres días, que te da tiempo a ver un poquito a todos. Ayer hicimos los pronósticos, pero la realidad es que tenemos muy poco calibrado. Tanto los equipos aquí en España, y ya no te cuento
0: a
2: los grandes de las cinco grandes ligas, equipos que se salgan un poquito de todo esto.
0: Sí que es verdad que se juega en tres días, pero los españoles juegan en dos. Que teniendo cinco, es un poquito avería, ¿no? Porque hoy coinciden a las 9 el Real Madrid, el Betis y el Villarreal. Mañana sí que es verdad que el Barça juega a las 7 menos cuarto, como decía Adri, a las 9 juega el Atlético de Madrid en Anfield. El jueves
1: a las 7 menos cuarto y un Fenerbahce-Roma.
0: No, y a las 9 un como Leipzig, que lo vamos a ver,
1: claro que
0: y encantadísimo. Pero que creo que nos gustaría que hubiese algún equipo español. O sea, me suena raro esto en la Champions, con lo bien que suele cuidar el tema de los mercados televisivos.
2: Bueno, yo creo que realmente lo que cuidan es que no coincidan los dos grandes, que en Alemania no coincidan el Bayern y el Dortmund, que en España no coincidan el Barça y el Real Madrid, y lo demás son daños colaterales, ¿no? Podemos decir. Pero bueno, yo creo que da tiempo, ¿no?, a analizarlo todo. Creo que hay, al margen de los equipos españoles, hay partidos muy interesantes. Hay un Nápoles-Arsenal que tiene muy buena pinta en la jornada de mañana. Tengo la sensación de que el Brujas-Aston Villa puede ser un partido muy bonito entre dos de los típicos outsiders que venimos viendo los últimos años.
0: Es el que vamos a ver hoy a las 7 menos cuarto, ¿no? Porque, hombre, a tope, ¿no? Pero el
1: AEK-LASK,
0: pues, hombre, lo podemos tener ahí para ver los
2: de
0: goles.
2: Me habló ayer Maldini muy bien del LASK. Que le tocó hacer los dos partidos contra el Celtic en la última ronda previa, que dice que puede ser una de las revelaciones de la Champions.
0: Pues good LASK para todos.
1: Uf,
0: no me ha gustado ni a mí.
1: Uf,
0: pido perdón. 16
1: sigue.
0: Minutos. ¿Qué pasa?
1: No es una reverencia.
0: Ah, se le ha caído. Vale. Ha hecho un movimiento un tanto extraño, Nahuel Miranda. No sé a por qué iba. Yo no sé si iba a sacar un cuchillo y me lo iba a clavar.
1: Podía ser.
0: Y ningún juez le hubiese culpado, pero era simplemente que se le había caído el bolígrafo. En fin, que hoy arranca la Champions. Tenemos tres grandes platos. Tres platos fuertes, creo, para los equipos españoles. Siempre es importante comenzar bien. En el caso del Real Madrid, además, después de la derrota ante el Real Betis Balompié, este partido ante el Inter se antoja pues muy interesante. Primero, para que el Real Madrid pueda aspirar a un top 8 que todavía nunca ha conseguido acceder. Y segundo, para ver exactamente en qué punto está, ¿no? Si progresa adecuadamente, si no, si lo del otro día fue simplemente un problema de puntería, si falta fútbol, tiene bajas en el centro del campo. En unos minutitos conoceremos la lista de José Mourinho, veremos qué novedades hay al respecto. Pero bueno, en ese sentido creo que es un partido tremendo.
1: Sí. Es un partidazo y que debe servir para pasarle un primer algodón al Real Madrid de Mourinho. Ayer Mourinho en rueda de prensa, lo escuchábamos en la última hora de la pizarra, decía que no es un partido súper importante porque no es una eliminatoria.
0: No se está jugando
1: el Madrid la clasificación, es la jornada 1 de la Champions.
0: Lo normal es que el Madrid juegue 20 partidos más importantes que este.
1: Pero si es un partido.
0: Lo normal.
1: Si es un partido donde ya se va a enfrentar a un rival que además ha empezado muy bien la Serie A, que tiene futbolistas de calidad y que seguramente pondrá en aprietos al Madrid de Mourinho con esas situaciones de los partidos, de las fases del juego, que a Madrid le están costando.
2: Bueno, es el partido estrella, yo creo que de esta primera jornada. Al final.
0: Ojo al Liverpool Atleti, ¿eh? Pero sí.
2: Al Atleti creo que ninguno lo metió en el top 8, ¿no? Solo uno. Yo creo que Inter y Real Madrid son dos equipos más asiduos, ¿no? Al menos en nuestros pronósticos.
0: Debería.
2: También en la mayoría de previas, de una manera más unánime, más generalizada. Bueno, dos equipos con muchísima historia en esta competición y creo que una buena prueba de algodón. Creo que lo hemos comentado mucho, sobre todo hablando del Barça, ¿no? Que ha empezado también, que tenemos ganas de ver ese primer enfrentamiento gordo en Europa.
0: Calibrar.
2: Sí, con el Real Madrid es un poco lo que decías, Miguel. Ver hasta qué punto es tan solo un tropiezo lo del otro día en el... iba a decir Benito Villamarín.
0: Bueno, Cartuja. En Sevilla.
2: Parra quiere hacer una hucha con cada vez que confunda la Cartuja con el Benito Villamarín, pues que sale de carrerilla.
0: Parra lo que quiere es sacar dinero.
1: Una buena cena a final de temporada.
2: Hacemos ahí un descuento gordo en la cena de Navidad de Radiomarca.
0: Es inevitable.
2: Ver y calibrar hasta qué punto lo del Real Madrid puede quedar en anécdota y se queda en un partido donde el conjunto de Mourinho tuvo la pólvora mojada.
0: Yo, ya digo, creo que el Real Madrid empieza, entre comillas, para ser el Real Madrid y tener esta plantilla desde bastante abajo, pero lo del viernes me parece poco grave. Poco grave, viendo el juego, viendo el resto de partidos, creo que está en una línea donde estas cosas pueden pasar, porque es un equipo todavía bastante imperfecto y que depende mucho de la calidad individual que tiene arriba, que esto es algo difícilmente evitable cuando tienes esta configuración de plantilla, de equipo y de ciclo. El Villarreal visita Dortmund, tiene un par de bajas relevantes. Después de una edición, la de la temporada pasada, donde creo que salió bastante perjudicado y tocado el club, ¿no? El orgullo del club. Al final el Villarreal es verdad que o hace Champions increíbles o hace Champions terribles. Parece que no tiene punto medio, pero realmente en el punto medio debería estar la virtud de este equipo, que está comenzando mal en Liga, sí. Son solo 2 puntos de 12 posibles, pero que a nivel de juego a mí tampoco me está preocupando en exceso. Quiero ver qué pasa con Luis Junior. Ayer le preguntaron mucho a Íñigo Pérez al respecto, no quiso adelantar nada, pero cualquiera que vea la clasificación y vea al Villarreal tan abajo se llevará las manos a la cabeza. Yo, habiendo visto los 4 partidos, pues hombre, algo preocupado puedo estar, pero no me parece un drama.
1: Las previas de las grandes cabeceras deportivas de nuestro país, donde está el diario Marca, número 1,
0: únicamente está el diario
1: apuntan
0: Marca.
1: A Gulaxi en portería hoy, en el 11 del Villarreal. Apuntan a que va a haber un cambio hoy en la portería del submarino porque no ha arrancado bien el curso Luis Junior. Está fallando mucho y está dejándose puntos el Villarreal porque el portero no está parando todo lo que debe de parar. Bueno, y entiendo perfectamente el cambio, ¿eh? Entiendo perfectamente el cambio.
0: Me encanta el eufemismo. No está parando todo lo que tiene que parar. No está parando el 43%
1: por eso, pero no todo lo que tiene que parar. Tú decías que era un 70, pues le falta el 30. No todo lo que tiene que parar.
2: Y mira que yo le compro a Íñigo que durante parte de la estadía de Luis Junior en la portería del Villarreal ha pasado esto de, oye, que es un portero que empezó mal y que sí, ya te cuelgan la etiqueta de que eres un portero fallón. Y creo que Luis Junior el año pasado, creo que fue a más. O sea, creo que
0: estoy
2: es un
0: de
2: portero
0: acuerdo
2: que mejoró.
0: El problema es que ahora ha cogido la etiqueta y directamente ha hecho una pancarta.
1: Sí. A ver cómo es la quita. Sí.
0: Claro, claro. Ahora hablaremos también de otro portero que está en horas bajas, pero ya decimos, hay ganas de ver a Saliba y hay ganas de ver al Villarreal compitiendo en Dortmund. Es pronto para hacer cuentas, pero un empatito sería un muy buen resultado, realmente.
2: Sí, totalmente. Sí. Bueno, sobre todo teniendo en cuenta lo que fue el partido en Dortmund la temporada pasada.
0: Sí. En otra situación, decía, pero, por cierto, pero dolió.
2: Decía Santi Comesaña, que habló en la previa del partido contra el Dortmund el año pasado, dice, llega a la rueda de prensa y dice, bueno, me he sentado en otro sitio. A ver,
0: bueno, está bien hecho. Y no estarán ni Juan Foyt ni Carlos Romero. Y ya para finalizar, en lo que a los españoles se refiere, enseguida vamos a estar haciendo las previas de cada equipo, evidentemente. Esto es un breve aperitivo, un antipasti. ¿Vale?
1: Muy bien, muy rico.
0: Muy rico. Lille-Real Betis Balompié, segunda edición de la Champions que disputa el conjunto verde y blanco, el conjunto de la Cartuja.
2: Sí.
0: También el de un Benito Villamarín que está a medio camino.
2: Podemos decir que igual no es el conjunto de la Cartuja, ¿no?
0: Bueno, momentáneamente. No, momentáneamente.
2: Es decir, española, el
0: inquilino. Exactamente, sí, podría ser. Bueno, el caso es que hay muchas ganas de ver al Real Betis Balompié competir en Champions. Sí. Yo creo que a nivel de juego tiene que seguir mejorando. La victoria ante el Real Madrid, como decía antes, oye, tuvo muchas cosas meritorias. Álvaro Valles está espectacular. Troy Parrott está encajando bien. Hay fichajes en los que creo que va a subir el suelo competitivo. El tema de Fran García, de Bernal. Pero este equipo tiene que jugar mejor. Y si quiere aspirar al top 24, como algunos le metimos aquí ayer en los pronósticos, tiene que jugar mejor de lo que jugó de media la temporada pasada. Porque el Betis, que ya viene teniendo una rutina de competición europea now, las fases de liguilla o las fases de grupo antiguamente le costaban mucho. A partir de las eliminatorias de Conference, hace dos temporadas, es cuando más o menos rompe a jugar. Y bueno, ya sabemos lo que pasó el año pasado, que fue un auténtico drama como terminó cayendo en aquella eliminatoria. Pero bueno, el caso es que el Real Betis Balompié sigue teniendo una pequeña deuda, el Betis de perder una pequeña deuda con Europa, y la Champions no te da tiempo. Claro. O sea, empiezas mal dos, tres jornadas y ya te ves abocado a lo que le pasó al Villarreal el año pasado o al Girona hace dos.
2: Sí, y en el caso del partido de esta noche, hay que pensar que el Lille tiene aspiraciones muy parecidas al Betis, que lo más normal es que sea un rival directo por el top 24.
0: Yo te lo dije ayer, yo estaba haciendo mi top 24 y la última posición estaba entre el Lille y el Real Betis Balompié.
2: Hablaba ayer en la previa Álvaro Valles de la cantidad de futbolistas que son importantes en la primera plantilla del Betis y que no tienen esa experiencia en Champions, algo que le salió muy caro al Villarreal, por ejemplo, la temporada pasada, y que es un pasito adelante que ha hecho el submarino amarillo. Bueno, a ver si hay futbolistas que puedan dar ese paso adelante. Y tengo ganas de ver si tenemos duelo entre dos nueves que fueron muy importantes en la Eredivisie el año pasado. Hemos hablado de Parrot, firmó también por el Lille, sí. Ayase Ueda, el 9 de Japón, que tiene muy buena pinta.
0: Marcó ya el otro día. Las previas sitúan a Giroud en punta, sitúan también a Pegó, ¿sí?, en el lateral izquierdo. Ayer veía algún tuitín de amigos béticos diciendo, bueno, pues va a ser Paolo Maldini esta noche. O sea, se va a comer a Anthony. Después de las disaster class que nos regaló como jugador del Real Betis Balompié, la ley del ex va a hacer que hoy Pegó, además de marcar un gol por la escuadra, evidentemente, pues se coma al futbolista brasileño.
1: Sí, tengo curiosidad por ver cómo afronta el Betis esta fase de liguilla, porque decías antes que le ha costado en Europa League y la Conference, porque me daba la sensación de que el Betis jugaba con el freno de mano echado.
0: Muchas rotaciones.
1: Efectivamente, eran los jueves, que tenía la jornada la liguera mucho más cerca y no podía rotar tantísimo como solamente le hubiese gustado a Pellegrini. Tengo curiosidad por ver hasta qué punto es conservador Pellegrini en la manera de jugar. No digo que se vaya a encerrar, pero sí posesiones, oye, más estériles, ritmo más bajo. Tengo curiosidad.
0: Sobre todo porque el otro día lo debatíamos con John Cuedva por el tema de la Real, de las aspiraciones europeas que pueden tener diferentes equipos, ¿no? Villarreal, Betis, Real Sociedad, Athletic Club, etcétera. Sé que es impopular decirlo, pero me parece que desgasta mucho más el Champions Liga que el Europa League Liga. Ya sé que los jueves, domingo son difíciles y que para los entrenadores hacer la preparación es chunguísimo. Es que tienes entrenamiento de recuperación,
1: sí, y a jugar.
0: De acercamiento y ya está. Totalmente de acuerdo. Pero es que el nivel de desgaste emocional que provoca la Champions, amén de físico, porque en Europa League tú puedes hacer ciertas rotaciones, en Champions no, me parece incomparable. Entonces el nivel de exigencia para el Real Betis Balompié sube considerablemente. En fin, que hoy debutan Real Madrid, Villarreal y Real Betis Balompié, mañana lo harán Fútbol Club Barcelona y Atlético de Madrid. Flick habla hoy a la una del mediodía, justo cuando acaba la pizarra. Diego Pablo Simeone a eso de las 6:15. Nosotros ahora a las 10:17 de la mañana, en vivo y en directo, Adrián Blanco. La gente igual se piensa que esto está grabado.
1: No, que va.
0: ¡Ojalá!
1: No.
0: ¡Ojalá! Porque ya los atascó.
1: Ay, ya se empieza a notar, ¿eh?
0: Horita y 10 minutos.
1: Yo una hora.
0: Horita y 10 minutos.
2: Que no pelotones, ¿no?
0: No, pelotones no. El caso es que a las 10:17, pizarritas, os queremos preguntar por vuestro favorito para esta Champions.
1: Pues venga, 628-26-90-92, notas de voz contestando quién es para vosotros el favorito a ganar esta temporada de la Champions League.
0: PSG.
1: Bayern.
0: Leverkusen.
1: No, Bayern de Múnich.
0: Ah, vale.
1: Me lo creo mucho.
0: O sea, favorito, realmente favorito es el PSG.
1: Sí,
0: o sea, claro. Sí. O sea, si la pregunta claro, es el favorito, PSG.
2: Sí, pero es que entramos lo de siempre. Es el favorito del PSG, pero claro, ganar tres seguidas.
0: Claro. Pero también lo decimos el año pasado, ganar dos seguidas.
1: Ya, eso sí.
0: Y lo hizo.
2: No, está claro.
1: Y con el Madrid de Zidane también.
2: Yo me quedo con el PSG también. ¿También?
0: Bueno, en todo caso, creo que el PSG está en un escalón. Luego decíamos que podía haber uno segundo con Bayern, con Barça, con Arsenal.
2: Quiero decir, jugó el Arsenal una final de Champions contra el PSG que estuvo extremadamente igualada.
0: Sí, pero están en escalones diferentes, ¿no? ¿No? ¿Mismo escalón?
2: Sí, yo creo que sí. O sea, tampoco...
0: Te estoy preguntando,
2: sí,
0: ¿no?
2: Vamos, o sea, no, es que lo has dicho como algo muy evidente. Yo creo que PSG y Arsenal están en un mismo escalón. O sea...
0: Para mí, yo sí tuve un escalón para el propio PSG. Creo que dos Champions con las formas que está teniendo.
1: El proyecto, sí.
0: El refuerzo que ha tenido este verano, sí. Sobre todo a nivel de profundidad ofensiva, ¿no? Para mí está en su escalón. Luego situaría uno segundo con Arsenal, Bayern y Fútbol Club Barcelona. Y la posibilidad de que a ese segundo escalón se puedan subir proyectos que generan incertidumbre ahora mismo, como es el del Real Madrid, como es el del Liverpool o como es el del Manchester City. Yo, es un poquito mi configuración, ¿eh?
1: Sí, sí, sí.
0: He hablado
1: bajaría de... Bajaría quizá de ahí a Liverpool, ¿eh?
0: De 6-7 equipos que al final, junto al Atlético de Madrid, que siempre es el cabecero, sí, para mí, del tercer grupo, siempre suele ser el cabecero del tercer grupo, pues son esos 6-7-8 equipos a los que esperamos en cuartos de final, sabiendo que luego el cuadro pues tiene estas
1: entre
0: cosas.
1: Entre ellos estará la cosa esta temporada también.
2: Y yo tengo ganas de ver al Inter también.
0: Que está también en ese, sí, sí, en ese grupeto. Bueno, que os escuchamos en el WhatsApp de Radio Marca. Ayer finalizó la cuarta jornada de Liga, para empezar con un empate a uno entre Getafe y Celta. Un partido donde, hombre, a ver, sacar un punto del Coliseum está bien, pero a mí el Celta me volvió a dejar...
1: A mí me está dejando muy frío el Celta, ¿eh?
0: Ya sí que me empieza a preocupar.
1: A mí me está dejando muy frío, porque la primera parte, el Getafe golpea primero...
0: Fue mejor.
1: Se echa atrás y se limita a defender muy cómodo en todo momento, porque el Celta es tremendamente previsible con la pelota. Es que no es capaz de...
0: No
1: desbordar,
0: se le cae, ¿no?, una buena idea ahora mismo al Celta.
1: Exactamente. La segunda sí mejora, creo que sí consigue darle un poquito más de velocidad a la circulación y empata con el gol de Starfelt. Pero luego no consigue aprovechar que el Getafe se queda con uno menos. No sé, no me está convenciendo lo que estoy viendo del Celta.
2: Bueno, empezó también muy regular la temporada.
0: Pero la temporada pasada, empezando muy regular a nivel de resultados...
2: Merecía más, ¿no?
0: Sí, a mí me daba mejores sensaciones.
2: Sí, sí, sí.
0: A nivel de sensaciones, que luego esto ya sabéis que cambia muy rápido.
2: Sí, es que, ya os digo, a mí me... Soy un poco alérgico a sacar conclusiones muy aceleradas después de cuatro jornadas... Con calendarios dispares, con planes de temporada,
0: bueno,
2: muy diferentes.
0: En el caso del Celta.
2: Sí, cinco, sí.
0: Cinco,
2: sí.
0: Pero sí, sí.
2: Yo entiendo que el Arma nos ganaron en los primeros cinco partidos.
0: 3-15 es un mal balance.
2: Sí, pero bueno, calma.
1: Pero
2: calma.
1: Es la sensación.
2: Sí,
1: o sea,
2: sí.
1: No es una conclusión, sino es la sensación,
0: claro,
1: de decir, no sé.
0: Estoy
1: no...
0: más preocupado con el Celta que con el Villarreal. Y al Villarreal le pido más que al Celta, y el Celta tiene un punto más que el Villarreal.
1: Sí.
0: Pero el nivel de juego me preocupa un poquito más. Y luego en el Martínez Valero vivimos, pues yo creo que el thriller de la jornada. Elche 2, Real Sociedad 3. Ya he comenzado hablando de lo que me parece el Elche de Martín Anselmi, que me preocupa enormemente, sobre todo además si veo el calendario. Próximo partido en San Mamés, próximo partido en el Martínez Valero, Real Madrid. Partido antes del parón en el RCD Stadium ante el Español de Manolo González. Son tres partidos complejos. Lleva un punto solo, está encajando una barbaridad y ayer, aunque puede ganar y aunque empata el partido a dos, la primera parte es nivel Valencia. Por entendernos, ¿no? Por situar un poquito el listón. Estuvo muy mal el Elche, estuvo muy bien el Elche, la Real Sociedad, perdón, con Ochien, con Lucas Susic. También me gustó Zubeldia. Al final terminó ganando con gol de Lucas Susic. Pero ya digo, mientras la Real... Me parece que poco a poco va integrando piezas y el valor ofensivo de Ochien creo que es muy útil. Es una pieza... ayer me la comparaba un amigo, la de Portu. ¿Vale?
1: Vale.
0: Ese jugador agresivo al espacio, insistente, que luego con la pelota es lo que es, pero que te da mucho espacio, que te genera mucho caos en la defensa contraria. Pero más allá del tema Real Sociedad, a mí me preocupa el Elche. No, o sea, es que veo muchos problemas, veo a un portero abatido emocionalmente, Pedro Vigas está en un nivel muy bajo, espacios por doquier, la línea defensiva nunca está recta, es más bien una escalera. Ostras, es que no sé por dónde se puede agarrar ahora mismo el Elche. A Fer Niño, si acaso, ¿no?
1: Que hizo una gran segunda parte.
0: Pero poco más.
2: A mí me gustó mucho la entrada de Lemar en el partido también, pero bueno.
0: No, y Buonanotte tuvo buenos minutos,
2: sí,
0: y Gonzalo
2: también.
0: Villar, pero todo ofensivo.
2: A mí Buonanotte y Gonzalo no me dijeron mucho ayer. Cualquier equipo comparado con el Elche, que está haciendo errores infantiles en cada partido, vas a ir reforzado. A mí no me gustó nada tampoco el partido de la Real Sociedad. Creo que aprovechó los fallos del Elche. Creo que la gestión del partido con 10 es terrible. Esta sensación de que el Elche remata todos los centros que pone jugando con uno más.
0: Sí. Y es un momento de zozobra brutal.
2: Y es un fallo más en otra acción aislada, la que le facilita a la Real Sociedad el 2-3. Pero me parece un partido que debe dejar mal cuerpo a ambos. Por supuesto, se vive mucho mejor desde el lado de la Real Sociedad, que lleva, me parece, desde el mes de marzo, dijo, va a ir en la retransmisión sin ganar lejos de Anoeta.
1: Y con muchos problemas para dejar la portería a cero. Que es que la Real encaja con bastante facilidad en todos los escenarios.
2: Ayer hubo cambio en la portería y estuvo muy mal Marrero también.
1: Me dejó bastantes dudas, la verdad.
0: Sí, yo decía que... A mí me dejó... ¿Cómo decirte? Muy mal tampoco, diría.
2: Inseguridad.
0: Muy mal estuvo Dituro, exacto. Inseguridad permanente.
2: Sí. Y yo diría que, quitando el caso Álvaro Valles, y no sé si me estoy dejando a alguien, es una de las jornadas con peores actuaciones de porteros, sí, que yo recuerdo, ¿eh?
0: Hemos tenido actuaciones muy, muy flojas, encabezadas por lo de Iturriluz Junior, pero en el Rayo Racing con el, sí, Cárdenas Julen Aguirrezabala también vimos actuaciones dudosas.
3: Sí, sí.
0: Leo Román en el primer gol del, sí, Villarreal también sale a la nada.
1: Se libre, no quiere primero de Lamín.
0: Por, sí, eso, sí, sí. Sí. Somos una liga donde los porteros siempre destacan, pero en esta jornada, en esta cuarta jornada de liga, pues ha destacado Álvaro Valles. Y poquito más, ¿eh? Hoy, siempre hay porteros que hacen alguna buena parada, obviamente, pero a nivel de...
2: Alfonso Herrero estuvo bien, por ejemplo.
0: Sí, exactamente, que fue clave en un par de disparos, sobre todo del Levante. Bueno, pero que más allá de eso, realmente, paró Matthew Ryan el penalti a Chupe, pero bueno, que en líneas generales no ha sido una buena jornada para los porteros en la Liga Española. A nivel polideportivo, hoy en la Vuelta Ciclista España se recupera la actividad, día de descanso en la jornada de ayer. Hoy, etapa para los líderes, entre comillas, de transición. Ya sabemos que puede pasar cualquier cosa en cualquier kilómetro, y si no, que se lo digan a Tadej Pogačar. Hoy se espera o llega al sprint o lucha de la escapada. Lo que todos estamos esperando es la etapa del jueves, la crono, sí, del jueves.
2: En la provincia de Cádiz, que va a ser protagonista de una nueva etapa de la Vuelta Ciclista a España, con una crono que partirá desde el puerto de Santa María. Y la celebración de esta etapa cuenta con la colaboración del Ayuntamiento del puerto de Santa María y la Diputación Provincial de Cádiz como parte importante de este evento deportivo ámbito nacional.
0: Luego estaremos siguiendo la etapa a la espera de esa crono del jueves en Cádiz, como decía Nahuel aquí en Radio Marca, con José Rodríguez y su equipazo. En el US Open ganó Zverev en tres sets. Hoy, esta noche, a eso de las 2 de la mañana, Carlos Alcaraz tiene un reto de un puntito extra de entidad. El otro día lo hizo realmente bien ya ante un estadounidense como Tommy Paul, pero Bob Shelton es un tenista de un nivel superior. Ben Shelton, que le puede generar un poquito más de complicaciones, con más pegada. Así que vamos a ver qué tal después de que Shelton, la verdad, es que lo hiciese muy bien el otro día ante Tsitsipas. Y ya por último, a nivel polideportivo, antes de irnos a las Nahueladas, celebrar que la selección femenina de baloncesto se ha metido en cuartos como primera de grupo en el Mundial de Baloncesto tras ganar a Japón. Mientras los chicos últimamente nos están dejando dudas, las chicas, la verdad es que con una generación jovencísima y súper interesante, nos están dejando muy, pero que muy buenas sensaciones. Ahora sí, 10 y 26, Nahueladas.
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2: Venga, tenemos que hablar de los entrenadores en Italia. Paolo Vanoli vuelve a la Fiori 3 meses después de que lo echaran, después de la destitución de Fabio Grosso, que ha empezado muy mal la temporada.
0: Lo que en España se conoce como un calleja.
1: Efectivamente.
2: Sí, hacer un calleja.
0: Siempre utilizamos el mismo ejemplo.
2: Que realmente, esto se ha inventado en Italia.
0: Sí.
2: Y la Gazzetta dello Sport ha sacado un reportaje con el siguiente titular. El 76% de los equipos que echan a su entrenador mejoran después del cambio en el banquillo. El análisis ha echado un ojo a los últimos 3.100 partidos de la Serie A.
0: Pocos cambios, entonces hay.
1: Qué súper ordenador tienen, ¿eh?
2: No, sí, no, no.
0: Mejor que el nuestro.
2: Bueno, es un reportaje bastante relevante, ¿no?
1: Está
2: Italia.
1: Bien, está bien.
2: Así que, bueno, si alguien se lo quiere plantear, es verdad que hay una espada de Damocles que se paró en extra largo. Después de la jornada 7, que a uno le preocupa. Hablando de entrenadores, en esta jornada de Champions va a debutar en la máxima competición continental Valdas Dambrauskas, que es el entrenador lituano del Sabá. Claro, alguien dirá, oye, en el Sabá la historia es que un equipo que tiene 9 años de vida se ha metido en la fase de grupos de esta Champions. Pero es que me gusta más la historia de un entrenador que no fue jugador profesional, que en 2002, a los 25 años, participó en la edición lituana de ¿Quién quiere ser millonario?
1: Brutal esto, ¿eh?
2: Ganó 6.600 euros que usó para comenzar a sacarse los cursos de entrenador en Inglaterra. Luego tiene la típica historia, oye, en 2007 arranca en la novena división inglesa después de haber pasado por varios clubes grandes como analista y bueno, iba subiendo hasta llegar al Sabá. Me gusta mucho una historia que me contó Pablo Leiva de, oye, ¿cuál es la pregunta con la que se

0: oficial que no se retira de la selección croata, que era algo con lo que contábamos todos después del último Mundial. Y para terminar, os quiero hablar de Kieran Dyer, que es el exfutbolista, pasó por el Swansea sobre todo. Ahora es técnico del Southend United y el otro día apostó con sus futbolistas a ver cuántos títulos de canciones de Michael Jackson podía meter en una rueda de prensa previo a un partido. Bueno, por cada canción que metió, va a donar dinero para una causa benéfica.
1: Muy bien.
0: La rueda de prensa, oye.
1: A ver si conocemos a quien dona Adama Traoré.
0: Claro,
2: básicamente.
0: Pues todo bien, ¿no? De Marine Mirror, Black or White, bueno, tirando de topicazos que tuvieran algún tipo de relación.
1: Está suelto, bien esto.
0: En un momento suelta Billie Jean, que dice, claro. Billie Jean, claro. Y se le sale una sonrisilla y sospechó.
1: Ahí podía haber jugado, al final hay una Billie Jean King Cup, claro. Que es una competición de tenis.
0: Femenino.
1: Claro. Ya bueno, pues hacer ahí una comparación.
2: Sí, claro.
3: Esto es como en el tenis femenino, en la Billie Jean King Cup.
1: Claro, es jodida la comparación.
3: Hay algunos títulos más fáciles, como Thriller.
1: Claro. Se lo he soltado yo hablando del Elche.
3: ¿Lo ves?
1: No se habéis dado cuenta. Ya no hay donación. Ya no hay donación. 10:30, repartamos suerte con la 11.
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19: Es siempre igual, baloncito.

0: como jugamos con el Betis y perder. Quiero ganar.
1: Yo tengo una visión más larga de cómo hacer para tener la mejor versión de los 11 jugadores que van a iniciar los partidos cada partido. Yo no estoy en este tema de sacar tres jugadores fuera del colectivo.
0: Es también una cuestión cultural. Es también una cuestión cultural. Yo a lo mejor he sido interpretado de un modo negativo, no lo sé. Pero lo digo no tanto como una crítica, pero más como una constatación.
1: Yo pienso que cuando juegas por el Real Madrid, que es el mejor club del mundo, de manera natural la gente te asocia a este tipo de premio, te asocia a los premios colectivos, premios individuales. Claro
0: yo
1: que
0: en el Real Madrid
1: gente,
0: son dos periodos diferentes. Yo he cerrado mi trabajo en el Real Madrid en 2013. Hemos dado todo. Pero se ha cerrado.
2: Más allá de que ganes o no el Balón de Oro, te quiero preguntar si tú ahora mismo te consideras el mejor jugador del mundo.
1: Yo siempre, pero es algo que es muy personal. Cada uno tiene su opinión. Posible que haya gente aquí que piensa que soy el mejor del mundo, otra gente.
3: Hoy el Real Madrid debuta en esta Champions League 2026-2027 ante el Inter de Milán de Kibu. Estuvimos escuchando en directo la rueda de prensa de José Mourinho, de hecho le preguntaron por el entrenador rumano del Inter de Milán. Nos perdimos la de Kylian Mbappé, donde dejó bastantes titulares, hablando de lo que hace, de lo que no, de lo que aspira, de lo que no. Me faltó más valoración colectiva y menos individual, pero bueno, eso ya es algo a título particular. En el partido de hoy, lo más interesante va a ser ver cómo resuelve José Mourinho el tema del centro del campo, porque al final las bajas se le han acumulado en esa zona ya de por sí importante y delicada en el conjunto blanco. Recordamos que no está Bernardo Silva por la expulsión que sufrió precisamente ante el Real Madrid, que no está Arda Güler, que no está Camavinga por las expulsiones de diferente índole que tuvieron ante el Bayern Múnich, no está Tchouaméni, que ayer entrenó con el grupo, pero que al final todavía no está preparado para un partido de esta entidad, y quien sí que está es Fede Valverde, Bellingham y Trent Alexander-Arnold. Sí. Ayer le preguntaban por Trent a Mourinho.
4: Sí. Poquito más de dónde tirar.
3: Más allá de los canteranos como Thiago Pitach, el tema de Cestero, bueno, todavía no
4: Pitach
3: tenemos
4: que
3: lista.
4: Pitach la convocatoria, porque también había entrenado con el grupo, pero también cierto viene es, justito
3: cierto
4: físicamente.
3: Es. Estamos viendo o esperando la convocatoria de José Mourinho para ver. Yo entiendo que lo más normal sería ver a Fede Valverde con Trent Alexander-Arnold y Bellingham por delante.
4: O Bellingham en el doble pivote directamente.
3: No lo veo
4: tanto. Doble pivote, ¿no?
3: No lo veo tanto.
4: No te termina de llenar.
3: No me llena ninguna opción. Pero me parece que estás cambiando dos piezas en vez de una.
5: Yo es que pienso en Alexander Arnold en el doble pivote y se me viene la Eurocopa 2024.
4: Se te riza la piel.
3: ¿Cómo jugaba aquella Inglaterra?
4: Bueno.
3: Maravilloso. Siempre se ha hablado de que Trent podía jugar en el centro del campo y demás. La realidad, esto lo hemos visto bastantes veces, es que Trent suma al centro del campo cuando parte desde el lateral. Cuando tiene que ser el medio centro, le cuesta girarse, le cuesta perfilarse, es una posición muy diferente. Pero yo en este tipo de escenarios, Adri, soy más partidario de hacer solo un cambio que de hacer dos. Porque al final, si tú estás moviendo a Bellingham, estás quitando al mediapunta titular, encima no tienes a Arda, y estás metiéndole en otra zona donde él no encaja. Y como Brahim tampoco es que me esté llenando demasiado, que sería el que entraría con Diomandé en derecha,
4: claro, justo.
3: Pues yo haría eso.
4: Lo entiendo, pero como Mourinho está siendo tan conservador a la hora de situar a los futbolistas en sus posiciones y no sacarlos fuera de las que él considera que no son las más apropiadas, me extrañaría ver a Trent, honestamente, el doble pivote.
3: No, o sea, aquí lo más normal sería que juegas un chico de la cantera. Es lo más normal.
4: Sergio.
3: Bueno, Sergio Martínez, claro, no era la cantera, estuvo, la Castilla.
5: Ayer en diferentes previas en marca.com se hablaba de que Cestero tenía el plus de hoy ha hecho toda la pretemporada con el equipo, no ha tenido problemas de lesiones.
3: Eso es lo más normal, es lo que menos te obliga a tocar cosas.
5: Claro, sí. Sergio lleva dos ratos. Bueno, que debutó.
3: Estamos hablando de Sergio Martínez, chico que debutó con el Racing, que marcó gol el primer partido y que firmó el Real Madrid por el pago de la cantidad de la cláusula, que no el pago de la cláusula.
5: Eso es. Y que viene a reforzar el filial, porque han salido todos los centrocampistas del filial, ya sea para promocionar al primer equipo, ya sea rumbo a otros clubes. Así que, veremos. A mí me gustaría oye, que fuera más natural ver un chico de la cantera y no empezar a hacer
3: cábalas
5: un poco extraños, ¿no?
3: Exactamente.
5: Sobre todo viendo lo mal que están rindiendo los centrocampistas titulares del Real Madrid.
3: Exactamente. El Inter sigue jugando con tres centrales. Tiene, por cierto, a José Martínez en portería, guardameta español, que es verdad que aquí ha pasado un poquito bajo el radar, pero que lleva ya unos cuantos.
5: No juega prácticamente aquí.
3: En segunda solo.
5: En segunda. Yo creo que ni siquiera. Yo creo que va directamente a decir al Leipzig.
3: Sí, pues mira.
5: Y de Leipzig fuera, ya llega al fútbol italiano.
3: No sé por qué pensaba que había jugado. Sí, en la Unión Deportiva Las Palmas, claro.
5: Ha cedido, es verdad. Estuvo cedido, es verdad.
3: Bueno, cedido. No. Es que lo del Alcira.
5: Me estoy equivocando.
3: Claro, yo le recordaba. Temporada y media en la Unión Deportiva Las Palmas y de ahí se marcha al Leipzig. En el Alcira juega en categoría juvenil.
5: Bueno, no recordaba el pase por la Unión Deportiva Las Palmas. Lo siento.
4: Lo del Alcira entonces no se lo he inventado.
3: Categoría juvenil. O sea, entre el Alcira y el Leipzig hay solo 5 años de diferencia.
4: Bueno. Jugó
3: y dos equipos.
4: Con la camiseta del Alcira.
3: Cantera del Barça y Unión Deportiva Las Palmas.
5: Me he olvidado del Barça y Las Palmas. Yo creía que iba directo del Alcira al Leipzig. Discúlpame, Miguel.
3: No. Dios.
4: Yo soy Martínez.
5: Yo pongo mi puesto a disposición de la dirección del programa.
3: Al final del mismo valoraremos la continuidad de Nahuel Miranda. El caso es que además de Josep Martínez en portería, tenemos un centro del campo bastante reconocible ahora con Curtis Jones,
4: sí,
3: que lo está haciendo realmente bien junto a Çananoğlu y Varela. Lautaro ha comenzado muy bien. Esa pareja Lautaro-Marcus Thuram va a ser un reto de mayor entidad de cualquiera que haya vivido la pareja, entendemos hoy, Hausen y Ibrahima Konaté. Bueno, es un reto de mucha entidad. Es un reto de no sé si maximísimo nivel, pero casi, para el Real Madrid.
4: Estuve viendo el otro día el partido con el Nápoles, que termina remontando el Inter 3-2 con los dos goles de Lautaro al final del encuentro. Y con balón, el Inter de Kiwu está proponiendo más cosas de las que proponía en su momento con Simone Inzaghi. Creo que está empezando a crecer en ese sentido, que es un equipo más completo, aunque hoy, jugándose en el partido en el Bernabéu, seguramente veamos la versión reactiva que ya hemos conocido y a la que nos hemos acostumbrado del Inter en Champions, de salir con los centrales de atrás, pero de apoyarse mucho en los puntas para poder correr.
5: El que también se ha quedado en plantilla, es un futbolista que viene a hacer una gran Champions, es Alexander Stankovic, el hijo de Stankovic.
3: De Dejan
5: Stankovic. Que tuvo ofertas para salir.
3: Quien, por cierto, hizo un temporadón con Mourinho el año del triplete.
5: Ah, Dejan, sí.
3: El chaval, de hecho, en ese momento tendría 4 o 5 años.
5: Sí, de hecho, Dejan el día de los aspersores igual estaba por ahí paseando.
3: Sí, claro. El típico niño que sale corriendo a abrazar al padre.
5: Que tiene muy buena pinta. Ya sabes que cuesta mucho entrar en el centro del campo del Inter. Y de hecho, bueno, es que hay fuerzas importantes, apuestas importantes que no han terminado de consolidar.
4: Que jugó de medio centro ante el Nápoles.
5: Así que, bueno, necesitaba rejuvenecer un poquito sobre todo a Çalhanoğlu y a Mkhitaryan, y parece que va dando pasos adelante el Inter en este respecto.
3: Entre las circunstancias en el centro del campo, que es partido Champions y que ya será el quinto partido de la temporada del Real Madrid, hay ganas de ver a Jan Diomandé.
4: Sí.
3: Y hay ganas de que cuando le veamos, Jan Diomandé se quite un poquito.
4: Se suelte.
3: El corsé, sí. Es verdad que Jan Diomandé es un futbolista, al menos lo que le hemos visto, claro, es que tiene una temporada y poquito más en lo que es la élite del fútbol. Pero al que le tiene que llegar la pelota, no es el típico futbolista que invade otras zonas, ¿no? Es un jugador que respeta su posición, que a partir de ahí genera. Pero es un futbolista con muchísimo desborde, muy agresivo, con conducción, que apenas lo estamos viendo. Estamos viendo muchas veces fija al lateral y balón atrás. Creo que es un tema de confianza, no querer tomar responsabilidades que igual él entiende que le tocan a otros. Bueno, yo creo que si has costado 145 millones y eres extremo derecho que aspira a ser titular en el Real Madrid, tienes que jugarte las situaciones de uno para uno que tú creas conveniente.
4: Sí, está tímido. Y sabemos que Diomandé, además lo vimos claramente en el Mundial con Costa de Marfil. Es un extremo que cuando agarra la pelota cambia el ritmo y es súper eléctrico y capaz de encarar y desbordar a quien esté por delante, tanto en derecha como en izquierda. Entendemos que hoy, si lo vemos, volverá a ser en el costado derecho porque Vinicius repetirá en izquierda. Pero sí, apetece verlo y más en un escenario de Champions, aunque Mourinho está siendo muy prudente con la gestión del chico, la verdad. No lo está lanzando directamente a los leones, sino que va poco a poco, y en rueda de prensa le han preguntado mucho por Diomandé y ha dicho que es parte de un proceso porque le va dando los minutos que él considera.
3: Y ya para finalizar, último nombre propio, luego en el debate hablaremos más de este partido, Vinicius Junior.
4: Sí.
3: Oye, Mbappé tuvo un mal día, Bellingham tampoco es que estuviese soberbio, pero han comenzado muy bien la temporada, diría yo, sobre todo el inglés. Vinicius en la Champions siempre ha tenido un idilio, ¿no? Unas vibes especiales. Hoy va a tener delante probablemente a Luis Enrique, también a Visek, que al final es el central de la derecha, que muchas veces tiene que salir a banda y que es amenazado por el extremo de ese costado. Son fuertes a nivel físico. Vinicius hoy tiene un reto, pues eso, de máxima categoría.
5: Sí, bueno, yo confío en que vamos a ver una mejor versión de Vinicius. También me parece sintomático que Mbappé quisiera salir a hablar. Creo que, oye, ambos son conscientes de que tienen que dar un pasito adelante. Y en el caso del brasileño, tiene que ser un futbolista que vuelva a ser desequilibrante, como en incluso partidos malos que se le atacaban al Real Madrid y que era Vinicius el primero en, oye, mostrar algo de rebeldía. Yo espero esa versión del brasileño esta noche.
3: Veremos qué versión de Vinicius, de Diomande, de Mbappé, del Real Madrid en general vemos esta noche ante el Inter, pero desde luego si quiere comenzar la Champions con victoria tiene que ser una muy buena versión.
6: Por supuesto que es algo muy importante, primero por dar la alegría a los hinchas del Betis de poder dar un paso más en Europa. Han sido, como usted dice, 6 años anteriores donde hemos logrado clasificar a Europa League.
7: Me da rabia, años, más me hagan 5, me hagan 1. Eso es como para el delantero meter un gol, pues a mí cuando me meten un gol es algo que me da rabia, ¿no?
6: Bueno, lo de David Ancelotti me parece una maniobra muy importante de él, de separarse del padre. Yo creo que él ya trabajó mucho con él, tiene bastante a quien aprender. Para mí el mejor técnico de la historia que es él, y así lo demostró haber ganado la Liga.
7: Sí, para eso sirve también la pretemporada, ¿no? Y la preparación física antes de empezar el campeonato. Y por supuesto que estoy preparado para disputar todos los minutos que
6: bueno, a ver si está Álvaro aquí, porque mañana va a ser titular, porque normalmente los que vienen a la conferencia de prensa son titulares. Segundo, yo creo que también, además de estar en un buen momento, yo creo que tenemos dos porteros más.
7: Para muchos de nosotros es la primera vez que vamos a disputar esta competición, y la verdad que el vestuario está muy ilusionado, con muchas ganas de arrancar esta competición.
3: Arrancar la Champions, porque el año pasado no arrancó en ningún momento, se le quedó el coche parado, no hacía contacto la llave. Javi Lázaro, ¿qué tal? ¿Cómo estás?
5: Claro.
3: Estábamos hablando del Real Betis, del Villarreal. Ah, no, del Real Betis Balompié. Vale, sí, perdona. Sí. No.
5: Claro, es que
3: he confundido yo aquí. Perdón.
5: Es que te imaginas a Javi Lázaro hablando con acento sevillano.
3: Perdón, ha sido lío completo mío. Agustín Varela, Sevilla, ¿qué tal? ¿Cómo estás?
8: Hola, Miguel, ¿qué tal?
3: Ahora sí. Luego le pregunto a Javi Lázaro por el Villarreal. Estaba pensando en quién había hablado con Íñigo Pérez ayer. Se lo he preguntado a Villa y ya me ha ido la cabeza al Villarreal. El caso, que el Real Betis Balompié decía que no es exactamente la misma deuda que tiene el Villarreal con la Champions en este sentido, pero sí que tiene cierta asignatura pendiente con Europa, porque más allá del año de la final de la Conference, que es una competición de una exigencia diferente, siempre hemos visto al Betis mejor en Liga que en Europa.
8: Sí, hombre, y sobre todo también hay que decirlo claro, ¿no? Una deuda con la afición, porque sí es verdad que tú no, a lo mejor no tienes la obligación de jugar muy habitualmente la máxima competición continental, pero una cosa es esa y otra es estar 21 años sin jugarla. Creo que para una, no sé si estáis de acuerdo, para una entidad, para una institución como el Betis, es demasiado tiempo, ¿no? Demasiado tiempo. Así que aparece de nuevo la Liga de Campeones. Y más allá, que yo estoy de acuerdo de que la afición se lo tome como un premio, el Betis debe competir y, ¿por qué no?, lógicamente, intentar por lo menos estar en la siguiente fase.
3: Le ha tocado un calendario complicado a Agus. Eso exige que, más allá de los partidos que tú marcas en rojo, donde entiendes que tienes que ganar, ¿vale?, tengas que rascar puntos en estadios complicados como es el del Lille esta noche. O sea, al final, si tú quieres estar en el top 24, tienes que hacer los deberes contra los dos del top del bombo 4, tienes que rascar alguna victoria ante el del bombo 3, pero luego tienes que sacar algo más contra el resto de rivales. Y el Lille es un buen rival, es un buen equipo, está comenzando bien, pero es un equipo al que tú tienes que medir como un igual si quieres estar en el top 24, porque de hecho lo comentábamos antes con Nahuel, es uno de esos equipos que también está ahí en la duda de le llegará o no para entrar en la repesca.
8: Claro. La clave es aprovechar ahora el calendario. ¿Por qué? Porque, por ejemplo, los dos últimos partidos son, creo que, Arsenal y Bayern de Múnich.
3: Sí.
8: O sea que, efectivamente, el Betis tiene que aprovechar. Después recibe, creo que, al Porto. El Betis tiene que rascar algo, intentar rascar algo ante un equipo que es más físico que el Betis, que tiene poderío físico, ya sabemos cómo suelen ser los conjuntos franceses, pero yo creo que el Betis tiene más talento y ahí es donde tiene que imponerse el conjunto verde y blanco. Así que efectivamente estoy de acuerdo, tiene que empezar rascando algún punto, si es posible, lógicamente, mejor ganar, pero al menos no perder, porque en esta serie de partidos, en estas primeras jornadas de la Liga de Campeones, es donde yo creo que se va a decidir si el Betis tiene opciones de estar en el top 24.
5: Agus, como novedad respecto a otras temporadas en ese compaginar Liga y competición europea, parece que no va a haber rotación en la portería. Ayer sale a hablar Álvaro Valles, que está siendo la gran estrella del equipo en este arranque de temporada, ¿no?
8: Sí, no va a haber una rotación masiva porque, además, entre otras cosas, si os fijáis, el Betis juega hoy y ya no juega hasta el lunes. Entonces, después es verdad que la siguiente semana todos los equipos tendrán un calendario más apretado, sí. Pero va a tener prácticamente una semana de descanso, con lo que yo creo que Pellegrini no va a introducir muchas rotaciones. Aparte que Diego Conde viene de estar parado porque ha tenido una lesión de hombro en pretemporada que para un portero es bastante jodida, y Álvaro Valles está en un momento sensacional, así que Álvaro Valles va a ser el portero seguro, vamos, al 100%.
4: ¿Cuál sería el once del Betis hoy, Agus?
8: A ver, tengo alguna duda, porque yo creo que algún cambio va a introducir. Insisto que no va a haber una rotación masiva, pero sí va a haber cambios. Álvaro Valles en la portería. Yo creo que la defensa se va a mantener la que acabó. Digo la que acabó porque Llorente no va a jugar, no ha viajado con ese problema de nariz, con esa máscara que de momento le va a impedir estar en el partido de hoy. Pero yo creo que la defensa, la que terminó, es decir, Bellerín, Bartra, Nathan y Fran García, en la zona ancha podrían repetir, hicieron muy buen partido Marroca y Facundo Bernal, Anthony seguro en una banda. Yo creo que Isco empezaría el partido para ir dosificándolo. Yo creo que va a empezar el partido desde el banquillo, con lo que sería Fornals el que jugaría en enganche. Entraría en la izquierda Riquelme y arriba también va a ser titular, yo creo, que Troy Parrott.
3: Después de su gol ante el Real Madrid y las buenas sensaciones que está dejando en general, porque recordemos que ante el Valencia ya fue clave en la jugada del gol de Pablo García. Agus, ya para finalizar, ¿qué esperamos de Anthony en esta Champions? Porque al igual que evidentemente Isco sabe lo que es jugarla y ganarla no sé cuántas veces, 5 si no me equivoco, o 6. O 6, es que ya son tantas que me fallan las cuentas.
8: 5.
3: Anthony es un jugador llamado a marcar la diferencia también en la máxima categoría. Y Anthony no es que esté mal, pero tampoco es que esté bien. No sé, para lo que es el nivel de Anthony le podemos pedir algo más, ¿verdad?
8: Sin duda hay que pedir algo más porque es uno de los futbolistas que tiene que tirar del carro. No se puede circunscribir todo al talento de Isco, a la aparición de Fornal, de cuando esté bien, que es una baja importantísima también, recordemos que no está. Por cierto, en la convocatoria aparecen Dani Ceballos y Lo Celso también, dos futbolistas de talento que también deben sumar mucho, sobre todo el argentino, que tiene que hacer una temporada muy diferente a la pasada, pero Anthony tiene que aparecer, y hoy, por cierto, puede tener enfrente a Perrot,
3: sí,
8: que aquí lo conocemos, que no es gordillo precisamente.
3: No, o sea, pero iba a ser Maldini, Agus, que ya sabes cómo funciona esto.
8: Ya, bueno, pues yo creo que ahí tendría que aprovechar porque a Perrón lo conocemos bien y, insisto, no es precisamente el mejor lateral que hemos visto en el Betis.
3: No, desde luego que no, tampoco el peor.
5: Hay que hacerle una estatua al director deportivo de Lille, que se llevó a Perrot y a Ñansú, ¿eh?
3: Exactamente, sí. Bueno, por ahí anda.
8: Sí, lesionado, qué raro.
3: Sí, por lo que sea. Agustín Varela, mucha suerte para esta noche, gracias.
8: Un abrazo, hasta ahora.
3: Recordemos que en el Lille, además de algún viejo conocido de la afición española como Perrot, el tema de Ñansú, está David Ancelotti. Sí, ha comenzado muy bien la Ligue 1 con 2 victorias y un empate. Y el empate fue además
4: ante
3: el Paris Saint-Germain. Y bueno, fue en el descuento cuando empata el Paris Saint-Germain porque tenía el partido, hombre, no voy a decir controlado, pero sí estaba en ventaja.
4: Sí, ahora mismo es cuarto clasificado a la Liga Francesa, 7 puntos, los mismos que el Paris FC, que el Lyon y que el Stade Rennes, es decir, estaba apretando las tuercas al Mónaco con este arranque de temporada. Y como dices, ese empate ante el Paris Saint-Germain fue en la segunda jornada con una gran actuación de Giroud, 2 asistencias de Giroud en aquel partido, y el extremo en aquel encuentro, Félix Correia.
3: Ah, amigo, sí,
4: que
3: sí.
4: Ahora
3: sí,
4: está
3: sí.
4: En el Sevilla.
3: Ahora está jugando ahí Mbappé.
4: Sí, está en Mbappé.
3: Exactamente, el hermano.
5: Estaba chequeando, Pellegrini es el técnico más veterano de la Champions. David Ancelotti está empatado con Farioli como el más joven.
3: Farioli, exactamente, técnico del Porto, sí, al que también se medirá Manuel Pellegrini, como nos recordaba Agustín Varela en la segunda jornada, ahí ya en la Cartuja. Destacar solo un nombre, que es un jugador que a mí siempre me gusta cuando lo veo, que es Haraldsson, futbolista más que interesante que probablemente juegue por detrás de Olivier Giroud esta noche en Francia.
9: Bueno, tenemos la esperanza y la ilusión al máximo, un escenario magnífico, una competición

0: competición que...
1: Con ilusión, ilusión de volver a empezar esta competición. Es verdad que el año pasado no se nos dio bien, pero queremos todos cambiar la mala sensación que tuvimos en el Barça.
0: Bueno, llevan tiempo jugando con este mismo entrenador, con una idea de juego y una forma de moverse en el campo, un ataque y defensa.
1: Al final teníamos mucha gente nueva que debutaba la competición, creo que este año tenemos la experiencia.
2: Bueno, de cara al 11, mañana cuando disponemos la alineación a los jugadores, que ellos no la saben, prácticamente unos minutos antes que vosotros veremos los cambios que hay o si
1: creo
2: no
1: que
2: los
1: tenemos
2: hay.
1: Que hacerlo, venimos
2: y
1: haciendo.
2: El otro día no
1: dudar en los resultados, no pensar en los resultados, sino hacer lo que venimos haciendo. Venir aquí, que nos dé perder ese respeto al Borussia y hacer lo nuestro. Presionar alto, intentar tener el balón más que ellos.
3: Ahora sí, hay que hablar del Villarreal después de escuchar lo más destacado que comentaron ayer Íñigo Pérez y Santi Comesaña en la rueda de prensa previa a este bonito Borussia Dortmund Villarreal de esta noche a las 9. ¿Qué tal, Javi Lázaro? ¿Cómo estás?
4: Saludo, mi arma.
3: Bien jugado, bien jugado, Lázaro.
4: Que sepas que me han obligado a hacerlo, ¿eh?
3: Ah, la maldad intrínseca de la pizarra.
4: No, que sugieren bueno. Ideas y yo ya sabes que me presto a lo que sea.
3: No, no, desde luego.
5: Bien, Lázaro.
3: Ahora bien, bueno.
6: Ah, ya le diste ayer en el debate. Ya le
4: diste. Dale, otra vez.
6: ¿Vas a
4: atacar mi futura calvicie otra vez o cómo está
3: aquí?
4: No tengo problema con ello.
3: No voy a hacer yo lo de Rodri. No voy a hacer lo de Rodri. Lázaro, Villarreal. ¿Qué esperamos del Villarreal en esta fase de liguilla? Porque creo que todos pensamos que lo del año pasado. Quiero ser grueso porque el Villarreal es un equipo que ya está habituado a disputar Europa. O sea, el Villarreal ya no sé. Sí que sigue siendo ese club, entre comillas, de la aldea, ¿no? Lo lleva con orgullo, ser un club de un municipio muy pequeño, muy humilde, totalmente de acuerdo, pero el Villarreal es un club al que hay que exigir porque tiene la posibilidad, porque no lo ha demostrado. Y lo del año pasado fue un poquito indigno. No estuvo a la altura de lo que es el Villarreal en el siglo XXI.
4: Y sí, poquito. Es indigno. En el club lo saben, son conscientes. Yo creo que lo que no se puede hacer es negar una realidad que está ahí y que, evidentemente, es historia de la competición. Con lo cual, el Villarreal es consciente de ello. Por primera vez en su historia repite dos años seguidos en la Liga de Campeones, que es la primera vez que le sucede. Y bueno, es verdad que cosas del destino vuelve a un escenario donde el año pasado salió con 4. Eso no podemos olvidarlo. El año pasado este partido...
3: Y con sensación de impotencia brutal.
4: Sí. Fue un 4-0, además, muy contundente. Esto tiene que servir para ver la evolución del equipo, pero es verdad, además, que no le llega con un arranque de temporada especialmente positivo. No ha ganado todavía en Liga, además viene de perder en casa en el debut ante su gente contra el Deportivo de La Coruña, un recién ascendido con ese 2-3, y bueno, eso va dejando dudas, no nos vamos a engañar. Yo creo que defensivamente el equipo debe mejorar mucho, porque yo creo que ha demostrado mucha debilidad, y creo que por ahí van a llegar un poco las dudas, ¿no? Sobre todo en el eje de la zaga, vamos a ver exactamente, y luego yo creo que una duda que más o menos venimos solventando, que hoy todo ha cambiado la portería, porque lo del otro día de Luis Junior pues no es del nivel de un partido de Liga de Campeones.
5: No, totalmente.
3: ni de Liga.
5: No, tampoco. Y además, teniendo un portero, conoce de sobra lo que es el Borussia Dortmund, como es Gulaxi en el banquillo. Me ha gustado mucho en la previa del partido una reflexión de Comesaña, que a diferencia de Íñigo sí que estaba la temporada pasada, diciendo que oye, que empezaron con pecando un poquito de novatos y que cuando quisieron espabilar ya lo que tenían era ansiedad. Sobre todo con ese punto de inflexión del partido del Pafos.
3: Sí, que fue el drama. Sí.
5: Parecía cada vez una montaña más difícil de escalar.
3: Recordamos,
5: ¿no?,
3: que no compite mal ante el City, que saca un empate ante la Juve, si no me equivoco, donde merece algo más, en Tottenham.
5: Luis Junior.
4: El partido de Tottenham, si en vez de la jornada 1 es en la 5, seguramente hubiera sido diferente. Pero
3: claro. Entonces, que los inicios, es una fase de liguilla larga, son 8 partidos, pero marcan mucho en esa fase.
5: Entonces, cuando le preguntaban a Comesaña, oye, ¿en qué se traslada esa experiencia del año pasado? Pues hablaba de esto, ¿no? Primero, el haberse quitado ese complejo de novatos y luego, oye, partir de cero y decir, oye, nosotros tenemos que alcanzar los 10 puntos y ya no tienes esa ansiedad de correr un poquito contra el cronómetro.
6: Oye, Javi, si ha hablado Comesaña en la previa, es porque entiendo que va a jugar. Te lo digo porque a mí el otro día me gustó mucho Saliba en el doble pivote. Creo que es un centrocampista, la verdad, que muy interesante y me parece... Ritmo Champions, que creo que es lo que ha ido a buscar el Villarreal al mercado.
4: A mí, por ser sincero, me pareció que de menos a más, ¿eh? Yo creo que sobre todo fue creciendo en el partido y es verdad que es un futbolista muy interesante para lo que viene. Pero yo creo que en la cabeza del entrenador en el partido del sábado ya había algunas rotaciones, algunos cambios, como la de Mourinho, como la de Comesaña, como la de Micautache. Y tengo la sensación que quizá de Pau Navarro, que yo creo que hoy va a ser titular por delante de Logan Costa.
3: Sí.
4: Bueno, yo creo que es verdad, el otro día Saliba nos gustó, era su primer partido como titular. Hoy tiene pinta de que Pape Gay Comesaña va a ser el pivote, ¿no? Un poco ahí.
3: No descartaría yo, sobre todo conociendo a Íñigo más que al Villarreal, porque conociendo al Villarreal y sabiendo los atacantes que tiene Lázaro, muchas veces lo normal es ver a dos puntas, ¿no? Esto lo veíamos siempre con Marcelino. Con Marcelino era prácticamente en toda su carrera, salvo en el Athletic Club, lo hemos visto, parejas de delanteros. Sin embargo, Íñigo Pérez hacía mucho lo que alguna vez también llegamos a ver con Marcelino, sobre todo creo que fue en la primera temporada o hace dos, que era lo de Pau Gay por delante. Entonces no me extrañaría ver a Comesaña con Saliba en el doble pivote y a Pau Gay por delante, tratándose de un escenario como es el de Dortmund, exigente, equipo alemán con mucho ritmo, con mucho físico, que además tiene en esa zona a Carezas, Jano Aneri, que son jugadores de mucho talento, de mucha calidad. O sea, me parece que puede ser una fórmula para ser algo diferente y adaptarse a la competición fuera de casa.
5: El tema es que, quitando a Tani de la ecuación, tiene tres nueves el Villarreal, que son muy centrocampistas, con Gerard, con Ayoce y con Mika Utadze. A mí eso es lo que me hace un poquito dudar, pero bueno, viendo el precedente, viendo que se le estrenó en Champions, que creo que el empate es un resultado excelente, que el equipo no termina de estar sólido, a mí es una solución que me convence lo de adelantar a Papel.
3: Porque al final no está Romero, no está Juan Foyt, y ese tema de la portería Lázaro, que realmente no queremos centrarlo solo en un futbolista, pero cuando hablamos, Javi, de que los porteros son importantísimos, y yo siempre defiendo que están infravalorados a nivel de mercado, de premios, de titulares en prensa, es porque son decisivos. A mí me lo parecen, constantemente. Entonces, si son decisivos en lo bueno, también pueden serlo en lo malo. Y para mí, con un portero de un nivel medio, con el Luis Junior mismamente de la temporada pasada, el Villarreal probablemente, en vez de dos puntos, podría tener perfectamente seis. Entonces, claro, me parece un tema lo suficientemente relevante como para hablar de que este mal inicio del proyecto de Íñigo Pérez está siendo muy condicionado por lo que está pasando en portería.
4: Sí, porque además ya no solo el error del gol, que es lo más vistoso, sino un poco lo que se genera a partir de ahí, ¿no? Desconfianza, al final, oye, pues no es lo mismo tener un portero en el que confías que no, y evidentemente eso se va notando. Es verdad que yo creo que además eso está dentro de un caldo de cultivo, que es que la sensación que da el Villarreal atrás es de todavía tener que generar esa seguridad defensiva que uno debe tener si quiere llegar lejos. Son cuatro jornadas, yo creo que no hay que ir mucho más lejos de ahí, pero es verdad que el Villarreal tiene que exigirse. Hoy el cambio yo creo que es obligado, evidentemente la entrada de Gulaxi tiene que llevarle a empezar a pedir paso para quedarse de la titularidad, porque como decíamos el otro día en la retransmisión, ya no es que se ficha Gulaxi simplemente para que él sea titular, sino también porque el objetivo es que Luis Junior espabile y de verdad tenga esa capacidad de concentración de no 90 minutos un partido, sino 38 jornadas, 90 minutos, que eso es lo que no está demostrando Luis Junior.
3: Un poquito lo que hizo el Atlético Musso y Jan Oblak la pasada temporada, y funcionó realmente bien. Javi Lázaro, te escuchamos esta noche narrando el Villarreal al Betis, o lo que tú quieras realmente.
4: Creo que me toca los amarillos, ¿eh? El partido doble amarillo. O sea,
6: bueno,
4: que
6: nunca se sabe. Igual entras en la radio y
3: claro, tú sabes que
4: yo soy un mandado, ya sabes.
6: Claro.
3: Es verdad que en principio Parra lo hace bastante mejor que López, pero
6: sí, bueno.
4: Pero todo puede pasar.
6: Acaba de empezar,
4: A ver cómo debuta en Champions, que está
6: claro,
4: por debutar
6: claro,
4: también
6: claro,
4: en Champions, que tiene que debutar Parra también.
3: Gracias, Lázaro.
4: Abrazo, chicos.
3: Esto pretendía ser simplemente un palo a López, ni mucho menos un elogio a Palo Parra, ¿eh?
6: Vale,
3: un daño colateral
6: queda claro.
3: Un palo a, pues, a un traidor.
6: Por ir Rani, te pregunto, ¿no?
5: ¿Para qué quedar bien con uno? ¿Para qué quedar bien con uno y mal con otro, pudiendo quedar mal con los otros?
3: Y ni siquiera mencionamos a Gil, que suele ser el que lía las tracas, así que ya ni te cuento. En fin, un abrazote para mi queridísimo Pablo López, que además, evidentemente, no le vamos a tener esta temporada en las tertulias. Enseguida debuta José Sánchez con nosotros, pero antes de irnos fichajato al debate, Nau, Adri, hay que ver a este Dortmund, que a ver, es que el Dortmund es complicado porque da la sensación de que contamos todas las temporadas la misma historia y a mí me cansa un poco, en el sentido de, empieza compitiendo medio mal ante el Bayern, cae en la Supercopa, que ya se llama Franz Beckenbauer Supercup, creo que se llama, que es el nombre oficial, que me gusta bastante. Luego comienza bastante bien en Bundesliga, lo ha ganado todo lo que ha disputado, son dos partidos, tampoco demasiado, porque ha habido ronda de Copa por el camino, como siempre suele ser habitual en Alemania.
5: Porque en Alemania se hacen las cosas bien, Miguel, y no empiezan a jugar el 7 de agosto.
3: Sí, pero ahora, esta vez no han abierto con la Copa, que normalmente lo hacían en Alemania, que la primera jornada era de la Pokal y luego Bundesliga, ahora ha sido Bundesliga y luego Pokal.
5: Sí,
3: casi siempre era así.
5: Yo estaba convencido de que ha sido así, ¿no?
3: El primer partido del Dortmund, mira, lo acabo de chequear, es contra el Hamburgo, gana 2-0 y luego gana 0-5 al
5: Claro, no.
3: Al Hamburg.
5: No, pero esto es, Miguel, porque el Dortmund disputa la Supercopa.
3: Ah, por claro. La Supercopa. Sí, entonces igual es. Dortmund y Bayern lo hicieron eso, de forma eso. Diferente. Bueno, el caso, que ya tiene algún incendio montado con Jude Bellingham, ya han tenido una lesión importante de un jugador que a mí, en lo particular, pues me gusta una barbaridad, pero que desgraciadamente Constantelias no va a estar en el día de hoy. Se midió el año pasado al Real Betis Balompié, ¿no? Si no me equivoco,
5: eso sí, con el PAOK.
3: Con el PAOK. Sí. Bueno, tiene a Guirassy en punta. ¿Qué podemos contar del Borussia Dortmund que no sepa ya el oyente?
5: Bueno, yo creo que ha hecho un fichaje clave, estratégico, para competir muy bien en Champions, que es Joey Veerman, el centrocampista que vimos en la Eurocopa con Holanda. Viene sumando talento joven.
3: Cabezas también me gusta mucho.
5: Sí, Cabezas tiene muy buena pinta. Gadú, que va a ser de titular, tiene también muy buena pinta. Reyani también. Creo que es un Dortmund que ha vuelto a ser un equipo que apuesta por talento joven. Que últimamente apostaba por mucho jugador que es medianía, que está más consolidado en cuanto a edad. Y creo que ha cambiado un poquito el planteamiento. Se espera Nwaneri de titular, que ha sido uno de los fichajes de la recta final del mercado. Que llega precisamente para sustituir al lesionado Constantelias, que ya veremos si lo volvemos a ver en la temporada. Sí.
3: Complicado.
5: Y en lo más inmediato, dos bajas sensibles en el centro de la zaga, como son Ben Sebaini y Slotterbeck, no van a estar para este estreno de la Champions.
6: Sí, un Slotterbeck que se lesionó con Alemania, que sigue fuera. Se habló mucho del Madrid y del Barça para tratar de incorporarlo. Lo habéis dicho de pasada, yo me quiero fijar en este chico griego muy jovencito, en Karetsas, que creo que tiene muy buena pinta esta generación de futbolistas griegos, ya internacional absoluto con su selección, y 30 kilos pagó el Dortmund alguien que este verano.
3: Es que varios futbolistas griegos han movido mucha pasta, lo venimos comentando, sobre todo de cara a apuntarnos un tanto, cuando haga unos cuartos de final en una Eurocopa o se meta en un Mundial.
6: Vamos pillando sitio.
3: Aquí hablando de Grecia desde 2026, es como hablar de Bélgica... Pues yo qué sé, en 2011, 2012, algo así, ¿no?
5: Bueno, pero es bastante evidente, ¿no? Que decir, o sea, hay un tío que ahora es titular en el Arsenal, dos chicos que los ha fichado el Borussia Dortmund.
3: Que sea evidente o no, Nau, esto es lo
5: que...
3: Lo importante es ser los primeros.
5: No estábamos nosotros ahí en...
3: Que sí,
5: que
3: Nau, que estuvimos, que hemos enviado a Alex de Llano a ver a los filiales del Panathinaikos, a descubrir nuevos talentos. En fin, 11 y 5, ya no pierdo más tiempo, nos volvemos a ver en nada, en menos de 2 minutos, y ya estaremos con José Sánchez, Alberto Yogo y John Cuedva.
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1: No hay tiempo que perder, nos vamos al debate, aunque antes tenemos una desgraciada última hora desde Vitoria. Ha caído lesionado otro futbolista.
2: Sí.
1: Ligamento cruzado.
2: Facundo Garcés, efectivamente, lo acaba de hacer oficial el parte médico del Deportivo Alavés. Rotura de ligamento cruzado anterior de su rodilla derecha, así que va a tener que pasar por quirófano.
1: Tema curioso este, porque Facundo Garcés seguía sancionado por el tema del pasaporte, el lío con Malasia y todo esto que había pasado, pero se lesionó jugando un amistoso ante el B, ¿no?
2: Sí.
1: Igual que Mikel Rodríguez.
2: Efectivamente, aquí vimos el otro día ovacionado y con mucho cariño por parte de sus compañeros.
3: Sí, se le esperaba para dentro muy poco, la jornada 12 iba a poder.
1: Era cuando se levantaba la sanción, en fin. Ánimo para él y qué poquita suerte está teniendo el Alavés a pesar de su gran inicio de temporada. ¿Qué tal, Alberto Yogo? ¿Cómo estás?
4: ¿Qué tal, compañeros? ¿Cómo estáis? Pues hoy han empezado los colegios.
1: Así que bien.
4: Y por un lado, pues te entristece, ¿no? Dejar ahí a la chavalada.
1: Pero.
4: Y por otro lado, no nos engañemos, pues te da cierta libertad. No os voy a engañar.
1: No veo a John Cuedva triste. ¿Qué tal, John? ¿Cómo estás?
5: Bueno, aquí empezaron el viernes. Joder. Felicitar a todos los padres y madres de España que han defendido todos los corners del verano en un nivel de intensidad.
1: Y quizás a los abuelos brutal. Y a las abuelas también.
2: Sí, ¿eh? Que han hecho un cable.
5: Sí, sí, bueno, los abuelos.
1: Y a los vecinos.
5: Y decir que estoy muy contento, Miguel, de formar parte de esta tertulia de grandes bailadores de bachata y mejores comedores de albóndigas de chuleta. Porque son requisitos imprescindibles para formar parte de la tertulia.
1: Va por ti, ¿no, Adri?
2: Lo de la bachata, claramente. Sí.
1: Creo que en parte va por nuestro quinto fichaje de esta temporada, José Sánchez. ¿Qué tal, querido? ¿Cómo estás?
6: ¿Qué tal, Miguel? ¿Cómo estás? Buenos días.
1: Como hablamos en el verano, esperamos a que descendiese el Mallorca para que no hubiese conflicto de intereses de cara a ficharle.
6: Es correcto.
1: Si vuelve a ascender al Mallorca, pues oye, te tendremos que despedir, claro, porque aquí periodismo de bufanda no, ¿eh?
2: No.
6: Pues deseando que me eches en el mes de julio, también te lo digo. Pero bueno, vamos a compatibilizar las dos cosas y como una cosa depende de mí y la otra, ¿no? Me centro en la que está en mi mano, que es estar aquí de mi fama como devorador de albóndigas de chuleta, que eso es lo que iba por mí. Lo de la bachata ya te digo yo que no.
1: Vale. Hombre, Alberto, yo le he visto.
2: Yo también.
6: Hombre, la cintura de Alberto no
2: los
6: tiene...
2: Pasos prohibidos.
1: En el terreno de juego, no.
6: No admite
1: en
6: comparación.
1: Pista, en la pista es otra cosa.
5: Se atreve a hacerlo delante de nuestras mujeres, además. O sea, una y no más.
1: Mucha seguridad, claro, tenía que ver ahí. Oye, ¿Irati hoy ha ido al colegio ya con la camiseta de Ochien o todavía no, John?
5: No, pero había varias. Hoy era un día feliz en la Ikastola Zurriola, que es donde va mi hija. Después de un episodio más del manicomio de Matarazzo, mira, voy a contar una cosa yo en nuestro programa local, las cosas del fútbol. Jobo Chien, lo siento, Sanchís, tenía un acuerdo con el Real Mallorca en febrero del año pasado para marcharse libre. Un fichaje que había cerrado Aristaduriz por 400.000 euros al año, que es lo que iba a cobrar Jobo Chien. Y Matarazzo ahí le pidió a la Real que hiciera un esfuerzo en la renovación. Le dio un plan, vamos a decirlo, al jugador, un horizonte del año que viene, voy a contar contigo, vas a estar en primera. Y el resto es un poco historia. Un chaval que tiene una historia brutal detrás. Que empieza en una academia de Nairobi con un crowdfunding de gente que tenía muy poco dinero, que lo lleva más palomas a una academia
1: esto, ¿eh?
5: Donde le dejan tirado, su representante le deja tirado, además en la época del COVID. No tenía ni casa ni dónde quedarse y ahí aparece la figura de Carlos Gaumet, que es una persona clave ahí un poco en el fútbol de la isla, que le da un curro en la academia, que le da un horizonte y que termina un poco... ayudándole a venir a la Real. Bueno, una historia brutal. Se le nota jugando al fútbol, que tiene ese hambre vital. Y ayer le dio al plan de partido de Matarazzo más que argumentos un poco para su gran noche que ayer se disfrutó en Donosti.
1: Gol, dos asistencias. Por cerrar el capítulo de Liga antes de irnos con la Champions, Alberto, José, ¿cómo de preocupados estáis con el Elche de Anselmi? Porque que iba a costar después de Der Sarabia y después de este verano, con la marcha de Febas y demás, de los delanteros, pues era un poquito evidente, pero la sensación encima es que los riesgos que asume la propuesta Anselmi no los está digiriendo bien el grupo y los futbolistas, ¿no? Porque estamos viendo algunos errores individuales, sí, que van más allá del modelo. O sea, te quiero decir, el gol que...
4: No digas con Dituro es terrible.
1: Claro, claro. Eso ya no es una cuestión de modelo, es una cuestión de un mal momento.
4: Bueno, es una cuestión de modelo, pero también es una cuestión de desconfianza o de inseguridad, mejor dicho. Son errores individuales graves, o sea, que el balón te pase por debajo del pie a un central como Pedro Vigas, que debe llevar jugando en primera, no sé, 10 años o 12 años, claro, es raro.
1: Es que cuando te digo que no es de modelo, es que todos los equipos del mundo actual, sí, el balón lo tienen también los centrales. O sea, que, sí, que era un pase que no es el típico pase que te imaginas de, no, es que este entrenador, es que está haciendo unos riesgos.
4: Algo
1: no.
4: Raro, sí, pero es verdad que cuando hay un error así es individual, claramente, y luego el disparo tampoco es que sea ninguna fantasía, ¿no? Ese tiro de Yangel, pero Dituro no acaba de alcanzarlo, pero sí que es verdad que la sensación como de inseguridad, como de que no estás conectado. Luego, cuando consigue empatar a dos después de esa acción que parecía 0-3 y luego al final acaba con la expulsión de John Martín, tuvo ocasiones. Hay una de Víctor Chus que está en el área pequeña, sí, es un balón que le cae de cabeza muy claro y no consigue marcar. Y luego el equipo se acaba como resquebrajando. Lo cierto es que venir de Eder Sarabia, salvado sobre la bocina en Girona, con una temporada que podemos tildar del Elche, de notable el año pasado, sí, y se salva al final, en el último partido, si no estás de notable, puede ocurrir lo que estamos viendo ahora, que son dificultades extremas, con unas delanteros, aunque Ferniño ha marcado algo, que no se comparan a los tres que tenía el año pasado, más el Aleix Febas, que es el que te conducía todo en el centro de campo.
1: Sobre todo
6: es que la asunción de riesgos del Elche tampoco puede sorprender, porque ya es una cuestión que parece heredada del año pasado, pero yo sí que veo una diferencia, y es que no hay pausa en este Elche. Aparte de que se equivocan situaciones muy comprometidas, es que aunque hubiera quien viese un punto kamikaze en el Elche de Sarabia, creo que era un equipo que por momentos era capaz de interpretar las situaciones, y cuando tocaba parar o descansar un poquito lo hacía también a través de la tenencia de la pelota, y eso de momento no lo hemos visto en el Elche con Anselmi. Hay una cuestión que ya parece crónica, desde que salió de México y tomó cierto renombre Anselmi, tanto en Porto como en Botafogo, como ahora en el Elche, que es la sensación de que llega con sus obras completas, que deben ser unos tomos teóricos muy, muy gordos, que la gente se tiene que aprender en 6-7 semanas, ¿no? Como que le cuesta entrar, como que le cuesta implementar todo lo que pretende, y al final el quedarse a medias con una propuesta tan, tan arriesgada muchas veces te desnuda. Y si esa inseguridad también traspúa en errores individuales, estáis comentando, que son difícilmente achacables a ninguna otra cosa, pues el cóctel es el que es.
3: Es que da la sensación de que en el Elche ha dejado de haber futbolistas que se queden en la pelota. El año pasado fue el futbolista que más faltas provocó. Era la zona de seguridad. Oye, yo no sé qué hacer. Se la doy a Febas aunque esté de espaldas, porque sé que no la va a perder, y eso no lo termina en contra del Elche. Y aunque supere esa primera línea cuando saca la pelota de atrás, da la sensación de que la acaba rifando y que no acaba siendo productivo.
1: A ver si mejora la cosa, porque ya hemos comentado antes el calendario. En San Mamés, luego Martí Valero ante el Real Madrid y por último RCD Stadium, antes de un parón de selecciones largo, extenso, donde sí, da tiempo para pensar, tomar decisiones e incluso hacer una mini pretemporada. Y esto los directores deportivos creo que lo pueden tener bastante claro de cara a tomar decisiones. Y eso que Bragarnik suele mantener bastante, y además aquí hay una relación Anselmi y Bragarnik que viene de hace años, la contó Anselmi en su presentación, incluso de amistad, que entiendo que también te da un botito de confianza extra. En fin, abrimos ya el capítulo Champions. Hoy arranca esta nueva edición en lo que entiendo, chicos, que es un poco todos contra el Paris Saint-Germain, porque ya estamos hablando de un nivel de dominio, Alberto, que no es puntual, que creo que puede ser sostenible en el tiempo. Estamos hablando de un equipo, de un proyecto que lo tiene todo, tiene el dinero, tiene el tiempo que se puede permitir muchas veces con la Alicante, tiene la juventud, porque sigue siendo un once muy joven, ha hecho fichajes muy interesantes de cara a ganar algo de profundidad de plantilla, tiene el entrenador, tiene el modelo de juego coherente con los tiempos que corren. Hay muchos equipos, bueno, muchos, hay rivales que le pueden eliminar, evidentemente, 4-5, pero creo que hay que pintarlo ya como un todos contra este PSG.
4: Sí, y tiene algo más a toda esa ristra, ¿no?, de características que tiene el conjunto de Luis Enrique. Hay una cosa más, que es la posibilidad de dosificarse durante la temporada.
2: Justo.
4: Vale, que esto era algo.
1: Yo, la segunda cosa que he comentado, Alberto.
4: Ajá, perdón, pues he desconectado, lo siento, ya estoy muy. Es el primer día de colegio de los niños. Y
2: generación TikTok, bueno, Alberto.
1: Sí, claro. Se ha quedado con la dopamina de lo primero y ha tirado,
4: Escroleado.
2: Luego que es el informe PISA, joder.
4: Uy, es terrible el informe, en fin. Sí que es verdad que era algo voy a profundizar ahora que me metí en el barro, voy a intentar salir. Era algo que antaño achacábamos mucho de, Paris Saint-Germain y Bayern, cuando llegan, especialmente París, más que Bayern, obviamente, cuando llegan a partidos crudos en el mes de marzo y abril, como no tienen exigencia en la liga local, se doblan a la primera curva que les llega en el camino. Sin embargo, ahora eso Luis Enrique ha conseguido darle la vuelta. Creo que las dos Champions consecutivas, la primera en esa paliza que le mete al Inter en la final, y la segunda, aunque gana muy ajustado, creo que la sensación general es que fue muy superior al Arsenal de Arteta, hacen que sea, obviamente, el rival a batir. ¿Por detrás quiénes van? Pues evidentemente el Arsenal, que es el actual subcampeón, va detrás. El Bayern, que se quedó en esas semifinales tan bonitas, pero que al final acabó cayendo el equipo de Kompany también. Y evidentemente, pues los equipos españoles que irán por detrás, pero el rival a batir es el Paris Saint-Germain, claramente, por modelo, por estructura y porque no parece que ese estómago esté lleno en ningún caso. Parece que esa ambición todavía sigue latente.
2: Esa es la clave también, que Luis Enrique haya conseguido o esté consiguiendo que no decaiga el hambre, que esta generación de futbolistas no se haya cansado de ganar, sino que vean en cada temporada la oportunidad de seguir haciendo historia como están haciendo con el club parisino.
1: ¿Hasta qué punto se está relacionado con el primer punto que comentaba Alberto de lo que te puedes permitir en Francia? Porque gana la Supercopa de Europa el PSG ante el Aston Villa, con un par de entrenamientos la mayoría de futbolistas, lo dijo Luis Enrique. Luego pierde la Supercopa francesa ante el Lens, empata 2-2 ante el Rennes, empata 2-2 ante el Lille, cae 1-2 ante el Mónaco, y aún así el PSG sabe que tiene margen, claro, para ganar. Sí. Entonces, quiero decir, el tema del hambre también tiene que ver con la exigencia del día a día, que causa un desgaste en el fútbol actual brutal, en Premier sobre todo, creo que también en Liga Española. Claro, aquí el día a día creo que puede ser hasta primavera un poco más sostenible, ¿no? Hasta febrero, un poquito más relajado, más llevadero, y eso hace que cuando llegue lo verdaderamente importante, cuando se ganan los títulos, el PSG sepa hacer clic.
2: Sí, sí.
1: Porque el año pasado, a estas alturas, hablábamos de que también había empezado mal el PSG.
2: Y
1: el
2: anterior.
1: Luis Enrique rajó de Dembélé, no ha entrado en el top 8 en ninguna de las dos ediciones. O sea, creo que esto, no sé si es algo voluntario por parte de Luis Enrique, pero el ir de menos a más era algo que en su día hablábamos mucho del Real Madrid.
2: El otro día repasaba los resultados, arranca peor incluso la temporada de la primera Champions. Arranca muy mal en la Liga Francesa, con muchos empates, muchas derrotas, y recuerdo que hablábamos y decir, oye, a ver el proyecto del PSG, porque esto está arrancando muy mal. El resto de europeos favoritos a la Champions ya van cogiendo su velocidad de crucero, y luego fíjate cómo cambió la película. Por eso yo creo que el Paris Saint-Germain, honestamente, aunque en la Liga Francesa no haya empezado muy bien, pues no te preocupa. Y sabes que llegará el momento y pegarán el acelerador y se pondrán a jugar como saben.
3: Si es que lo raro es lo del Barça. Empezar con prácticamente sin pretemporada y estar tan rodado, ¿no? Es que en un momento donde estás con el Excel, es que el Paris Saint-Germain, que ha encadenado, oye, el llegar a la final del Mundial de Clubes, llegar a dos finales de Champions, comerte toda la temporada, y ahora venir de un Mundial donde la mayoría han estado presentes, que parece muy complicado. Es que ahora mismo está jugando con el Excel.
1: Mira, José, te doy un dato. Ousmane Dembélé, Balón de Oro. La temporada del Balón de Oro en Ligue 1 juega 1.700 minutos. Son pocos minutos realmente. Pero es que el año pasado juega 1.063. Esta temporada lleva 66 minutos. Claro, estamos hablando del Balón de Oro, que sé que Ousmane Dembélé igual... No estamos hablando del PSG de Ousmane Dembélé, sino más bien de Luis Enrique, y es mucho más coral. Pero como Dembélé, tiene los datos de Vitinha, tiene los datos de Kvaratskhelia, tiene los datos de Nuno Mendes, son minutos que creo que hablan de una forma de afrontar la competición y la temporada que en clave Champions funciona muy bien.
6: Yo creo que es una cuestión de cómo afrontar la temporada, cómo afrontar el global. Cuando escuchaba los primeros datos que lanzabais, yo pensaba, bueno, es que los dos años anteriores, más o menos, se puede encontrar una situación equiparable. Y además este año, con el condicionante no menor de que hay muchos jugadores que empezaron sus vacaciones la tercera semana de julio, la incorporación ha sido más tardía. No, nadie pierde a propósito, por lo tanto no vamos a hablar de genialidad estratégica, ¿no? De ponerte con un menos 7 en la liga y así cuando llegue el mes de abril todavía tienes algo que jugarte y llegar enchufado. Pero me parece que es algo que Luis Enrique y su equipo técnico además gestiona muy bien desde la tranquilidad, desde la pausa. Todo el mundo sabe que en Francia para el PSG todo lo que no sea ganar y ganar sobrado se va a mirar con malos ojos, pero como eso ya se sabe y además en la mayoría de ocasiones acaba de manera feliz para el club, hay pocos entrenadores con una espalda tan ancha como para poder cargar las pequeñas embestidas que le puedan arrear en este arranque de curso. Yo creo que hay un método que ya está probado, o sea, ya no hablamos de la gestión de la plantilla, ya no hablamos de la manera de enfocar los partidos. Ya no hablamos de una filosofía futbolística que yo creo que ahora mismo es la que prevalece y la que todo el mundo intenta imitar. Estamos hablando de planificación esta temporada a vista que para el Paris Saint-Germain le han valido para llegar en tiempo y forma a allí donde quiere. Por lo tanto, o sea, no te digo que sea un calco porque estaba del Mundial y eso obviamente lleva algunos ajustes, pero es la misma línea que hemos visto en las dos últimas temporadas, que son las mejores de la historia del club.
2: Y por ahí han ido los tiros en el mercado de fichajes. Es que las incorporaciones que ha hecho el Paris Saint-Germain son futbolistas de rotación y para darle a la plantilla algo de oxígeno. El otro día ante el Mónaco, por ejemplo, juega Clouse de punta, no Dembélé. Es a Clouse, al que en el Mónaco hemos visto en banda derecha.
1: Jugador de 50-60 millones
2: claro,
1: de euros.
2: Mika Götze entró en banda izquierda también para dar refresco. Claro, Ferran, claro, que Ferran se va a hinchar a jugar en la Liga Francesa. En la Champions jugará Dembélé.
1: Que son jugadorazos.
2: Claro.
6: Es que es eso, es que estamos hablando de que sí, ha fichado rotación y estoy completamente contigo de acuerdo, pero qué rotación, ¿no?
2: Son jugadores
6: que en el contexto de Liga Francesa podrían ser la figura del campeonato.
1: Es que en el fútbol actual hay tal concentración de poder que esa delantera, Ferran, Akluc, Mika Götze, podría ser perfectamente la de un outsider como el Borussia Dortmund competición. Y el Borussia Dortmund estamos hablando de que es el noveno décimo favorito en cada edición. Grandes equipos lo enfocan a eso, a tener un banquillo que podría ser perfectamente el equipo titular de un rival directo.
3: Pero claro, pero comparado en el contexto de Francia, siempre sobre marzo-abril suele sacar el equipo todos los salarios de los equipos de Francia. Y claro, de los 20 jugadores mejor pagados, es que el PSG tiene 15-16 constantemente. Entonces, bueno, se puede permitir, ¿no?, este tipo de lujos.
4: Aparecía Ben Yedder por ahí, ¿verdad?
3: Aparece un Højbjerg, ¿no? Pues o sea, alguna estrella de Marsella, de Mónaco, de Lyon, pero ya está.
5: Creo que estáis obviando un poco también el factor suerte que ha tenido el PSG, que la ha tenido
1: siempre.
5: Creo que un tío como
1: el que gana muchas veces pasa eliminatorias de moneda de cara o cruz.
5: Yo me voy a mojar más que vosotros. Yo creo que no va a ganar el PSG este año la Champions. No tengo bola de cristal, pero me parece que encadenar un ciclo así tan ganador, te tienen que pasar muchas cosas y todas a favor siempre. Y que también hay, vamos a decirlo, una rotación muy bonito, lo que quieras, pero también hay para mí una pérdida, vamos a decirlo, de nivel, no voy a decir de competitividad, pero a lo mejor sí de experiencia para gestionar los malos momentos. Y me parece que Luis Enrique, lo ha dicho él mil veces, no es un jefe fácil. Entonces, en ese escenario...
1: ¿Quién de todos estos en la élite... porque a mí me hace gracia, estoy de acuerdo con lo de Luis Enrique, pero también se ha comentado de Pep Guardiola. De todos estos, ¿quién es un jefe fácil?
3: Miguel Quintana.
1: Gracias por compararme con grandes entrenadores. Pero no, es verdad, es que se dice de Simeone, se dice Guardiola, se dice de Hansi Flick, se dice de todos estos. Vale, sí, teníamos como contraposición un poquito lo que era Luka Modric, Carlo Ancelotti. Pero el resto es que es este perfil de entrenador el que.
2: El día a día,
4: son ciclos de 1000 días, 1400 días, son 3 o 4 temporadas. O sea, el desgaste que tienes que sufrir con entrenadores de este tipo es insoportable. Pero es que no hay otra manera de exprimir a los jugadores, es que así lo creo. Por tanto, Luis Enrique, yo creo que estará en su cabeza, estará, oye, hago aquí los 1000 días, hago aquí las 3 temporadas o 4 temporadas, recojo y hago historia en un club que históricamente el Marsella siempre ha estado pinchando la oreja. Sí, PSG, muchas ligas en la era moderna, pero la Copa de Europa es ese gol de Basile Boli en el año 93 y al final ha conseguido cosechar todo eso y obviamente que el desgaste está ahí. Pero el desgaste va por todos lados, Cueva, no solamente del entrenador hacia la plantilla, sino del propio entrenador que ya puede sentir como que ese proyecto de alguna manera está amortizado.
5: No, y que un poco en el ciclo del proyecto, lo normal es que en el marzo o abril del Paris Saint-Germain pasen cosas también que tengan que ver con los jugadores, que tengan que ver con el poner en la balanza tu hambre contra el hambre que va a haber en otros clubs que llevan muchos años sin ganar la Champions. Yo evidentemente meto la ecuación al Bayern, yo creo que al Barça y al Madrid no los podemos bajar de ahí. Y luego el inglés que llegue
1: Arsenal de momento parece
5: medianamente bien, pero es muy muy difícil ganar 3 Champions seguidas.
1: Pues mira, has mencionado al Real Madrid, que hoy tiene un debut de mucha entidad ante un Inter que yo creo que es otro de esos equipos que puede estar ahí si hace un muy buen año, ¿no? Yo creo que siempre tiene ese asterisco el Inter de quizás falta algo de talento diferencial comparado con otras plantillas, pero tiene un muy buen grupo que además está manteniendo la continuidad, ya sin Simon Inzaghi, ahora con Kibu. A la vuelta hablamos del partido en clave madridista.
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12: Buenos días, pizarritas.
13: Muy buenas.
12: Sin duda, este año, jugándose en el Metropolitano, Barça-Madrid, el campeón Madrid. Venga, buen día.
14: Un saludo, pizarritas, aquí justo antes de ir a clase.
13: Vamos,
14: para mí, mi favorito para ganar la Champions es el Liverpool, que lo veo bastante fuerte. Un saludo desde Zaragoza.
15: Buenos días, pizarritas.
13: Ánimo.
15: Sin duda ninguna, el favorito para la Champions de este año es el Bayern de Múnich. Le toca 100%.
13: Veremos.
10: Le toca.
13: Ya sabe lo que es perder una final en Madrid. Sabe lo que es perder otra final en España, en el Camp Nou. En el 99 contra el Manchester United y en el 2010 fue ante... Sí.
10: Pobre Van Buiten, ¿eh? Lo que Milito. Le hizo Diego Milito, madre mía.
13: Ante el Inter de Milán de José Mourinho, que por eso lo traía a colación. De hecho, hablaba ayer en la rueda de prensa previa de aquel partido del Inter, con Kibu siendo uno de los futbolistas que dirigía José Mourinho. ¿En qué punto estáis, chicos? Antes que preguntaros el tema del centro del campo, que si vamos a ver a Diomandé, ¿en qué punto estáis con el Real Madrid de Mourinho?
16: Bueno, en un punto de que todavía hay que verle más, ¿no? Yo lo que vi el otro día, especialmente la segunda parte en la Cartuja, la primera creo que es un partido más, ¿no? Más coherente, más lógico, en el que tiene un par de ocasiones, que generalmente... Si Mbappé ve portería, te puedes replegar y contragolpear. Pero la segunda parte sí que me dejó algo más frío y en esa circulación. Tengo muchas ganas de ver el partido contra el Inter esta noche, porque además es un partido de esos gordos y molón para ponerte un poco delante del espejo y ver realmente en qué punto estás, ¿no? de este proyecto. A mí me sigue generando dudas. Creo que defensivamente el Madrid está más sólido. Creo que arriba sigue teniendo el potencial. Pero ahí hay algo, ¿no? Ese engranaje, en ese 6-1, en eso que haga fluir un poquito más las piezas, que me está faltando y hoy quiero verle frente a un rival de alta categoría.
10: Creo que estamos todos en el mismo punto, Sánchez, que es ponerte en el fondo de la piscina a ver cuánto hay de profundidad. A ver si me puedo tirar de cabeza o no. O a ver si puedo tirarme a palito o de bomba o qué puedo hacer. Porque creo que el Madrid... es que da la sensación, sé que no es lo mismo, pero da la sensación de que estamos en un punto algo parecido al de la temporada pasada. Que arranca bien el curso, buenas sensaciones,
13: pero
10: buenas
13: ideas... ¿Eso por qué es? Porque ¿sabes lo que sucedió la pasada temporada?
10: Sí,
13: hay mucho de sesgo de confirmación porque buscas lo mismo o valorando lo que es el Madrid de Mourinho. Porque yo intento borrar un poquito de mi mente lo que pasó la pasada temporada, teniéndolo de contexto, pero para no juzgar demasiado pronto.
10: Para no condicionarte,
13: pronto,
10: ¿no?
13: Claro, para no condicionarme. Y yo al Madrid de Mourinho no le puedo pedir mucho más de lo que está haciendo ahora mismo. Veo la intención, veo la actitud, el acierto, sabemos que va y viene. Perder ante el Betis en su estadio, lo digo siempre, como con el Atlético Madrid en San Mamés, creo que es algo que puede pasar en la Liga Española, sobre todo si no estás acertado.
16: Y viene pasando.
13: Fallas, o sea, un penalti, viene pasando.
16: Sí,
13: o sea,
16: totalmente.
13: A mí me parece que hay algo de pesimismo, pero por las dos últimas temporadas,
10: claro.
13: Lo cual lo entiendo,
10: claro.
13: Que me parece que no es achacable a este equipo concreto de José Mourinho que lleva 4 partidos oficiales.

0: hecho, uno ve el partido del otro día del viernes ante el Betis y creo que el tropiezo del Madrid es accidental, porque tiene muchas ocasiones y no terminan dentro. Lo normal es que en el día a día liguero sí tenga la posibilidad de marcar esos goles, y si hubiese marcado el primero, pues quizá el resultado hubiese sido muy, muy diferente. Pero, como sabes de dónde viene este Real Madrid, y hoy que arranca la Champions y ya va a tener un rival enfrente muy fuerte, pues eso, yo soy de los que prefiere verlo un poquito desde la barrera y decir, bueno, a ver cómo se van comportando.
1: Bueno, yo creo que no le viene en mal momento el examen de hoy al Madrid. O sea, quiero decir, ¿nos parece menos Inter este Inter que la temporada pasada? Yo creo que ha perdido en portería, que la defensa es un punto peor. O sea, es un día para fijarnos en qué. Pues en lo que estabais hablando antes, Miguel, en cómo es capaz de articular hoy el centro del campo Mourinho, en qué va a hacer, no está Güler. Me voy a fijar en eso. O sea, el resto, parece que el Madrid en casa tiene que ganar. Me parece que lo del otro día lo habéis explicado. O sea, pueden haber pasado mil cosas y el análisis hubiese sido un punto diferente. O sea,
2: sobre todo, John, porque yo creo que el año pasado todo se empieza a romper, porque hay un momento donde empieza a faltar actitud. ¿Vale?
0: Claro.
2: Y si no hay actitud, las cosas que pueden faltar de aptitud, y todos sabemos que hablamos del centrocampista, es imposible conseguir. Yo, de momento, en este proceso, donde va a haber derrotas, estoy viendo actitud. Y mientras la vea, me parece que hay que ir con templanza, pero por Miguel, mucho que sabemos que en clave Liga Española el Barça no te va a dar tiempo, que este es otro tema, que es esa espada de Damocles que te está metiendo ahí caña de, sí, sí, todo lo que tú quieras con el tiempo, pero yo no te doy respiro. Sí.
3: Claro, el tema es que, yo coincido con el análisis. Creo que el Real Madrid de Mourinho, de momento, no te ha dado motivos para ser pesimista, ¿no? Pero conoces a la plantilla, sabes de los últimos 2-3 años que viene el Real Madrid, y como esta vuelta al cole tiene mucho de propósito de año nuevo, de hecho, yo creo que para muchos tiene incluso un punto más, ¿no? El arranque de temporada, ilusiones renovadas, mira qué buen mundial hemos hecho.
2: Me apunto al gimnasio.
3: Claro, soy Mbappé, llego de primeras y le paso todas a Vinicius el primer año. El año pasado el compromiso defensivo hasta el día del derbi. Pero claro, es que sabes que eso tiene un fin, ¿no? Que el tema de la actitud tiene un fin. Entonces, como ya te has sentido traicionado por lo que ha ofrecido esta plantilla cuando han venido un poquito de costado, yo creo que de ahí viene el pesimismo que existe en torno al Real Madrid.
4: Sí, pero no es una evaluación futbolística.
3: No, o sea, totalmente.
4: Es observar hasta qué punto o hasta qué día o hasta cuándo un grupo de jugadores le compra la idea al entrenador. Entonces, como se tienen ciertas dudas de esto por algunos precedentes, queda todo en observación. Lo entiendo porque es imposible separar la situación del contexto y de los antecedentes, pero si uno observa exclusivamente lo que está haciendo el equipo, decías antes que hay que saber cuánta profundidad tiene la piscina para saber si te puedes tirar de cabeza o de palito. Yo lo que tenía claro es que desde el día uno Mourinho iba a poner a nadar al Real Madrid y a nadar rápido. Es decir, sin un tiempo ni siquiera prudente para consolidar determinadas cuestiones que tienen que ir dirigidas a reforzar al equipo defensivamente, porque dejó de ser solvente el año pasado, a cubrir una carencia que parece estructural por una pieza determinada que vemos que sigue sin estar en el centro del campo, ese jugador de corte estratégico que lo tuvo muchos años el Real Madrid y ya no lo tiene. El encaje de los jugadores de arriba. Mientras todo eso todavía está en proceso, el equipo compite. El equipo compite y se está elevando el tono individual de un montón de futbolistas, que creo que eso ya es lo que te empieza a hacer la diferencia. Así que me parece súper pronto para extraer conclusiones, pero todavía más pronto para sacar conclusiones negativas después de un partido que, para mi gusto, aunque se puede perder en el campo del Betis desde la perspectiva de un Real Madrid, Barcelona, de cualquier equipo de la Liga, tiene mucho de accidental por cómo fue el trámite. Creo que el Madrid que menos me gustó fue el que iba ya a remolque el resultado y sintiendo la urgencia. Antes no.
1: Y probablemente sea más interesante hoy fijarse en esos elementos compensadores de lo que sabemos que le va a faltar al Madrid. O sea, ¿va a solucionar hoy sus problemas en el centro del campo el Madrid? No.
2: Hombre, hoy es el cuando más complicado tiene, de hecho.
1: Vamos a ver cómo aporta Brahim, si al final aparece un poquito Diomandé. Yo creo que
2: ¿A quién pondrías tú, John, en el centro del campo, sabiendo que puede haber, entre comillas, tres opciones? ¿Bajar a Bellingham, adelantar a Trent Alexander-Arnold o darle la alternativa a un futbolista de la cantera como debería ser, entendemos, Cestero?
1: Es que no lo sé, porque tampoco sé el plan a largo plazo que tiene, por ejemplo, en el caso de Cestero, Mourinho con ese jugador. Pero lo mollar aquí es que el Madrid yo creo que ha solucionado un problema que tenía atrás o lo va empezando a solucionar. Y luego va a haber perfiles de partido donde el Madrid va a necesitar estar redondo, va a necesitar mandar, va a necesitar tener a todas las piezas y otros que no. Y yo sinceramente, o sea, hoy no viene el Paris Saint-Germain o el Bayern al Bernabéu. Yo creo que es un Inter.
2: Ya sabemos que la Real Sociedad de Manuel Alguacil la compitió muy bien hace 7 temporadas,
1: sí,
2: pero
1: no, hace 2 y no fue capaz de ganar el Inter a la Real ninguno de los dos partidos, la Real primera de grupo, por recordar.
2: Pero el tema aquí es como le he puesto el capote, para que se luzca.
1: El tema aquí es que Madrid tiene que ir ganando tiempo y ir acumulando buenas noticias porque lo que le falta le va a seguir faltando. Bueno, pues a ver si esa gente que empieza a tener oportunidades porque faltan piezas responde. Lo de retrasar a Bellingham, bueno, pues te soluciona si lo hace bien, te soluciona un problema de acumulación que tienes ahí arriba, pero en el largo plazo merece la pena. Bueno, pues a lo mejor para un partido te vale.
0: Ah, lo de hoy es un parche. Hoy es un parche. Hoy no hay, tiene otra cosa y se pone a Bellingham en el IPOT porque no hay otro que considere mejor Mourinho.
2: De hecho, yo más que ver eso, a mí lo que me apetece es ver al Yandio Mandé un poquito
5: suelto.
2: Sí.
5: Bachatero.
2: Sobre todo porque no es el jugador que si no está suelto el yogo te vaya a sumar demasiado. O sea, no. Hay otros perfiles que, bueno, que de otro corte, ¿no? Que bueno, pero Jan Diomande es un futbolista que si no siente la confianza, que si no se la juega, no cuesta ni 145 millones ni 45.
5: Diomande creo que, al igual que muchos futbolistas de ese perfil, necesita tener la tranquilidad de que si me equivoco, lo puedo volver a intentar. No sé si me explico. Es decir, obviamente tú afrontas un uno contra uno, afrontas un regate, él es un jugador que se marcha por los dos perfiles, pero si va a salir con el pie encogido por el miedo a que si me equivoco o pierdo dos balones, hay una transición hacia atrás y demás, tienes un problema, ¿no? Y creo que ahí Mourinho tiene mucho que decir. Yo, lo que decía Nahuel, que ha pasado un poco de puntillas, yo ese discurso lo compro un poco. Es decir, el Real Madrid es verdad que tiene algunos problemas, ¿vale?, de construcción, pero a medida que avanza la temporada tiene que buscar soluciones a esos problemas, porque la actitud es un mensaje que al Deportivo Alavés le va a acompañar hasta la jornada 38 de la Liga. Al Deportivo de La Coruña le va a servir hasta la jornada 38 de tal. Al Español le va a servir tal, pero el Real Madrid con la actitud no vale. Porque si en el momento en el que hay mucha actitud, pero los mecanismos no empiezan a funcionar, si en la salida de balón yo tengo a Fede Valverde que no participa, porque entiendo que Mourinho le dice, mira, ¿sabes qué? Adelanta tu posición y déjale a otros, tendré que buscar soluciones con Tren por dentro, con el otro lateral salir con Tren, porque si
2: Alberto,
5: no el jugador va a dejar
2: esas de soluciones, si no hay actitud sí que es imposible. Lo digo porque en el fútbol contemporáneo del que estamos hablando, y hemos hablado del Paris Saint-Germain, podemos hablar del Fútbol Club Barcelona, podemos hablar del Bayern, lo que está cambiando un poco el fútbol contemporáneo es que estos equipos tienen la activación sin pelota de un equipo que pelea por la permanencia. Es lo que para mí está marcando la diferencia, que ves a Dembélé y es que corre más que Quique García. Entonces, claro, luego sí, Miguel, como con pelota hace más cosas Dembélé que Quique García, gana más partidos.
5: La activación sin pelota solamente se aguanta si yo soy
2: si hay
5: Dembélé,
2: una estructura detrás.
5: Soy yo qué sé, Musiala, ¿no? Soy Bukayo Saka. Solamente se aguanta si yo sé que pierdo el balón y en 4, 5, 6 segundos lo voy a recuperar.
2: Yo lo único que digo es que no sé qué mensaje trasladará José Mourinho y los jugadores del Real Madrid, por mucho que vengan de 2 años muy malos, tienen un orgullo muy grande, como no puede ser de otra manera, por la entidad que tienen. Pero igual que el Real Madrid, el último año con Ancelotti, y creo que incluso el año pasado, puede afrontar las competiciones desde, bueno, yo es que he ganado no sé cuántas Champions en los últimos 10 años, yo es que soy buenísimo y tal. Creo que esta temporada tiene que afrontarla con cierta humildad y con cierta distancia de, hostia, es que en los últimos años he estado muy lejos. Bueno, porque he estado muy lejos.
3: Esto ya lo decíamos ayer.
4: Y yo creo que la temporada pasada ya el foco, el dedo acusador ya fue directamente al vestuario, ya fue directamente a la plantilla. Yo creo que el punto de partida de este curso en términos de autoexigencia, de presión percibida por parte del jugador, se ha modificado bastante. Se le han acabado los escudos, se le han acabado las excusas, por simplificarlo, ¿no? Llamarlo como queráis.
2: Es una temporada
4: que
2: para muchos
4: protegía la plantilla.
2: Que es una temporada, José, que
4: ahora ya no
2: es
4: así, han quedado desnudos.
2: Que para muchos futbolistas puede cambiar el estatus. O sea, un año el de Vinicius, como los últimos dos, cambia el estatus, por mucho que el contrato ya lo haya firmado. Mbappé, que está hablando del balón. Sí, yo te digo de estatus de legado, de dentro de las jerarquías, de los tops. Fede Valverde, es que estamos hablando otra temporada. Entonces, es una temporada que me parece muy relevante también para el individuo.
3: Claro, pero ¿aquí qué va a pesar más? ¿Ese orgullo herido del que estamos hablando o el orgullo de, oye, es que el que yo tengo al lado tampoco corre? Pues porque, eso, por ejemplo,
2: es lo que tiene que incentivar.
3: Claro, a mí me parece muy bien el discurso de Mbappé ayer, que creo que se ha sacado un poco de contexto, cuando le comparan con, oye, sí, futbolistas, creo que está Dembélé y Rafinha, me parece que son las comparaciones, sí, sí. Que dice, bueno, ellos corren más que yo, pero yo también podría decir que yo marco más goles que ellos. El problema no es que Mbappé tenga este discurso, el problema es que hay varios jugadores en el Real Madrid que parece que tienen ese mismo discurso y es, oye, si no corre Vinicius no voy a correr yo.
2: A mí la única duda del discurso es, vale, Mbappé marca más goles, Rafinha y Dembélé corren más, pero aquí la única diferencia es que los que están ganando son Dembélé y Rafinha y Mbappé.
3: Claro, claro, que ese es el tema. Ver si pesa más el orgullo colectivo que el orgullo individual.
2: Yo vi a parte del madridismo decepcionado con esa intervención de Mbappé, porque ahí Mbappé indirectamente marca lo que quiere o lo que no quiere, o lo que pondera más o pondera menos. O sea, yo creo que lo que tiene que llevar, dentro de que el futbolista busca la gloria individual, lo que marca la diferencia es quién gana o quién no. Punto. Sí, el resto está, es jauja.
0: Claro. Bueno, pero ya sabemos que Mbappé juega para el equipo de Mbappé en muchas ocasiones y ayer salió a defender el Mbappé Fútbol Club.
2: Claro, pero es que Mbappé rara vez se ha equivocado ante los micrófonos y ayer lo enfoca de una manera.
0: Sí, que ayer es verdad que chirrió un poco lo que
5: bueno, propio, es que Mourinho ya, perdona, John, hicieron. Mourinho ya habló de esto. Dijo, hay algunos jugadores que tienen que correr más y otros jugadores que tienen que estar allí, ¿no? Pues bueno, cerrando un poquito y tal. Y en clara alusión a Mbappé. Creo que el Real Madrid tiene que aprovechar las virtudes de Mbappé y ponerlo. Y lo que no puede ocurrir es que haya 5 que se crean Mbappé cuando solamente hay un Kylian en el equipo.
2: Ciérramelo, John, que luego pasamos a Villarreal y Betis.
1: No, dos cosas. Creo que es que hay que ponderar también lo que decías justo de lo que dijo ayer Mbappé. Todos sus previos. Yo creo que ha estado bastante impecable para la turra que tiene que ser. Sí. Para Kylian ser Mbappé. Y luego, que no lo hemos hablado, lo has dejado ahí un poco en el aire, Miguel, pero me parece interesante. Yo, si fuera Mourinho, me preocuparía más de la Liga que de la Champions hasta febrero. Es que creo que al Madrid no le tienen que entrar, con este formato y con lo que puede hacer, no le tienen que entrar ahora mismo las ansias, las urgencias con tener que hacer una Champions inmaculada de aquí a febrero. En la Liga no se puede dejar ir, porque tienes ahí al Rodillo, que va a seguir siendo Rodillo, que yo creo que en Liga va a perder muy, muy, muy poquitos puntos, y que luego el Madrid, el Madrid de febrero, de marzo, de abril, es otra historia, y que en ese camino, pues yo creo que Mourinho, que es un tío listo, bastante más que yo, eso lo tendrá en la cabeza seguro.
2: Sí, porque siempre decimos que son vasos comunicantes precisamente por esto, porque el estado de tu rival directo te da o te quita tiempo. Claro. Y ahora mismo el Barça se lo quita al Atlético de Madrid y al Real Madrid, que están cada uno en su momento, pero sí, muy bien, genial. Y lo entendemos, distancia, estamos 8 de septiembre, lo entendemos, pero uno ya está 5 y otro ya está 3. Y eso ya no se lo quita a nadie. A la vuelta hablamos de Villarreal y Betis.
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0: Vamos allá con el último bloque de debate. Tenemos que hablar de Villarreal y Betis. Soy muy concreto, Alberto. Yogo, ¿qué harías con Luis Junior?
1: Yo creo que tenía oportunidades suficientes. Yo iría por el cambio. Es que es mucho tiempo. Siempre era al principio como la duda de, bueno, es grande, ya, ¿no? Si han pagado tanto por él, ya veremos si realmente rompe o no. Pero la verdad es que ha tenido muchas oportunidades, incluso para él mismo, para generarle competencia. Creo que el momento de Gulag se ha llegado. Yo acometería un cambio. Si no es hoy, tiene que ser mañana.
0: John, José, ¿de acuerdo?
2: Yo creo que el cambio
3: Estoy en la línea de Alberto. Sí, ya la cuestión ha madurado lo suficiente para no creer que es una cuestión circunscrita a un momento concreto de, bueno, vamos a esperar a que se inspire. No, ya ha pasado tiempo, los errores se acumulan, pero aquí creo que hay algo que también hay que tener en cuenta, ¿no? Y es lo que supone ese fichaje, el de Luis Junior, estratégicamente para el club, ¿no? Yo creo que en pocos lugares como en Villarreal, hay una conexión mayor en ese sentido cuando las decisiones deportivas no digo que se imponga nada, por favor, tengo un respeto inmenso
0: por que todos se cuidan los las inversiones
3: que están y que han pasado por el Villarreal, pero obviamente es una cuestión de cuidar tus inversiones, ergo tu patrimonio, claro. Y de manera consecuente con un modelo de club que ha permitido al Villarreal crecer como ha crecido. A partir de ahí, que se proteja la inversión, yo lo entiendo, que no se vaya a desterrar a Luis Junior, pero es que me parece que el acumulado es demasiado gordo de la pasada temporada y que el movimiento de la portería, dejando salir a Arnautenas, está básicamente destinado a que si esta situación, que se veía ya a finales de la pasada temporada, permanecía, se cronificaba, que el cambio no supusiera, hablando mal y pronto, apostar por otro melón por abrir, sino tener una certeza de agarrar a alguien como Gulagsi y ponerlo a jugar. Es verdad que de cara al partido de hoy, incluso el cambio, para hacerlo amable y para que no sea algo tan pesado para Luis Junior, se podría vestir de dosificación entre Liga y Liga de Campeones, que es algo que el Villarreal el año pasado ya vimos. Pero es verdad que Íñigo en Conference no hizo eso con el Rayo Vallecano. Pero yo creo que sí. Yo creo que obviamente lo que tiene que hacer el entrenador es salvaguardar la eficacia de su equipo, el intentar arrancar de una vez, porque si no, la bola de cada vez se va a hacer más pesada, compaginada con un inicio de Champions, que vamos, lo he ideado. Así que por ahí yo el cambio lo veo claro.
0: Y de proyecto, John, que al final hoy el Villarreal toma una decisión, el club, que yo entiendo, comprendo, pero es una decisión que puede llegar a ser impopular, la de acabar con el ciclo de Marcelino, que estaba cumpliendo objetivos por muy mal que fuese la Champions del año pasado, decide ir Íñigo, y a mí el Villarreal no me está disgustando, pero claro, si cada vez que le llegan a portería le chutan y es gol, es que en el fútbol es como tener un delantero que las envía todas fuera, es que es así de sencillo.
4: Yo, con mediando además la exigencia Champions, le veo poca solución, ya no te digo en el corto plazo, sino en el medio plazo. A mí Gulagsi tampoco me parece un portero estratosférico ni un portero del nivel Villarreal, tercero de la Liga el año pasado, que va a ir hoy, va a tener partidos como los de hoy, donde un mal partido del portero y 20 minutos malos te van a hacer mucha pupa, pero te van a hacer mucha pupa no hoy, sino los 10 días siguientes. Y es una cosa que no termino mucho de entender. O sea, que el Villarreal es verdad que protege las inversiones, pero yo creo que ¿cuántas veces habéis hablado de Luis Junior y de este problema que es ya recurrente en el es una pieza además que no puedes compensar? O sea, claro, portero claro, es el claro. Portero y tú has tomado una decisión y sobre todo a mí el error puede ser no equivocarse, es que no sé cómo es la frase, sino insistir un poco en no darte cuenta que la solución no es buena. Bueno, a saber si media alguna lesión y si va al mercado o algo así, porque por lo menos antes tenías Arnau que te daba un punto de más competitividad. ¿Pero creéis que Gulagsi hoy va a solucionar esos problemas? ¿O mañana? ¿O dentro de 10 días? Creo que va a seguir teniendo
3: esos problemas. Creo que lo que puede, John, es no generarlos.
5: Claro. Exactamente. No, es que proteger la inversión ahora mismo es quitarlo.
6: No ponerlo.
5: Porque no está rindiendo.
6: Está frito.
0: Ya para finalizar, cortita y al pie, ¿vale? Luego hablaremos más del Real Betis Balompié, que sé que nos hemos quedado en deuda en este debate, pero luego con Rubio hablaremos mucho del Betis y de los equipos españoles, seguiremos hablando en esta pizarra de Quintana. Villarreal, Betis. Últimamente, el que no es Madrid, Barça y Atleti no accede al top 24 de los equipos españoles. Esa es la realidad. Pasó con el Girona, pasó con el Villarreal, pasó con el Athletic Club, que fue el que más lo peleó. Hacemos pleno, se caen los dos, Alberto Yogo, se mete uno.
1: Hacemos pleno, se caen los dos. Yo es que el Villarreal, me mola mucho Íñigo, ojalá le vaya bien, pero es que él tiene un calendario muy complicado. Yo Yo al Betis le doy el chance.
0: Uno de dos, vale.
1: Sí.
0: Gracias, Alberto Yogo.
1: A vosotros, amigos.
0: Y sigue practicando la bachata. John Cuedva.
4: En hoy, yo creo que es el empate un buen resultado para los dos, porque creo que se subestima también un poco lo que es salir a Lille y un poco en el global de la Champions. Estoy un poco con Alberto. Yo creo que el Betis sí se mete en el top 24 y creo que el Villarreal no.
0: Gracias, John Cuedva.
4: Un abrazo a todos.
0: José Sánchez. ¿Pleno? ¿Uno de dos?
3: Por no alargarlo y porque es bastante poco original, es que pienso lo mismo que John y que Alberto. Calendario del Villarreal, que ya te va a condicionar, emparejado con un mal inicio en Liga, que va a ser una competición que vas a tener que priorizar en algún momento, porque para que al Villarreal le cuadre todo, el truco es quedar cuarto o tercero, si puedes, y a partir de ahí la prioridad es evidente. Y al Betis le veo un calendario en el que puede hacer los puntos necesarios para entrar en el top 24 sin demasiado margen de error, a no ser que puntúe donde yo no espero.
0: A ver si hay suerte. Gracias, José, que nos tenemos que despedir.
3: Hasta luego.
0: Abrazote.
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0: Apenas llevamos 4 jornadas de liga, pero ya nos apetece hablar de la primera impresión que están dejando muchas de las caras nuevas que tenemos en la liga. Porque ya sabéis aquello de que solo hay una oportunidad para causar una buena primera impresión.
5: ¡Qué gran frase!
0: Sí.
5: ¡Qué gran frase!
0: Encima es cierto.
5: Sí.
0: Es un poco injusto a veces.
5: A la primera persona a la que se lo escuché, no es suya. Pero la primera persona a la que se lo escuché es a John Cuedva.
0: Bueno, pero esto es más viejo que el propio John Cuedva.
5: Bueno, pero yo es la primera persona a la que se lo escuché, porque además no lo dijo a nosotros. La frase de que
0: pero
5: la primera impresión...
0: Esto lo decía el abuelo Saturnino hace...
5: Sí, pues bueno, me he quedado mucho porque has dicho mal la frase.
0: ¿Por?
5: Hombre, pues no es... no es repetir primera dos veces. No hay una segunda oportunidad para una primera impresión.
0: He dicho que solo hay una oportunidad para una primera impresión.
5: Por eso, pero que está mal dicho. O sea, está mal dicho. La frase buena...
0: La de verdad.
5: Hombre, que combine segundo y primero. Que tiene más sentido poético, Miguel. Es que, de verdad.
0: Solo hay una oportunidad para una primera impresión.
5: No hay una segunda oportunidad para una primera impresión.
16: Es verdad que dicho así, la de Nahuel tiene más sentido.
5: O sea, dicho así es, fuá, cabrón.
0: Claro. ¿Cómo?
5: ¿No has visto? ¿No conoces a Gonzalo, el tiktoker de las gafitas que analiza barras de temas de rap?
0: No.
5: Bueno, recomiendo.
16: Recomiendas, ¿no?
5: Recomiendo. Así peladín, como claro. Yo, sí.
16: Creo que tú también la escuchaste a John Córdoba por primera vez y John no la dijo mal. Entonces tú has tirado de lo que dijo John.
0: No voy, culpa no, de John, es que no, culpa es que John, no voy a aceptar que está, ¿no?, mal dicho. Está vale. Dicho. En todo caso, solo he tenido una oportunidad para causar esta primera impresión. Vamos a hablar Concha, hoy. Vamos. Cuando se mete en su propio mundo, de llanea.
16: Sí.
0: Ya que
16: sí,
0: uno
16: sí.
0: Está, Alex, no está Alex. Está bien, homenaje. Bueno. Hereda los Yamayás, sí, ¿no? Hereda sí. Los qué. Y hereda a los de llaneos. ¿Quieres hablar de Sergio Camello yendo a comprar un disco bajo tu casa?
5: No. Yo iba a hablar de un amigo que usa mucho el queque en la noche. Que cuando sale y está escuchando un tema, es el típico que le hace preguntas al tema.
16: ¿Que le hace preguntas al tema?
0: Sí.
5: Claro.
0: Sí. O sea, yo también tenía...
5: ¿Y qué se ha puesto? La mujer de verde.
0: Bueno, genio.
5: No lo iba a sacar, Miguel. Si es que, de verdad, yo.
0: Pero que yo no estoy haciendo nada.
5: Yo estoy empezando
16: normal.
5: Hasta que vas contra la fluidez del programa.
0: ¿Yo?
5: Hombre, sí.
0: Pero si estoy siendo ortodoxo, canónico.
5: Has dicho, oye, vas a contarnos también una anécdota del.
0: Una de llanada.
5: Hombre,
0: pues lo has contado.
5: Hombre, pues no iba, pero ya que haces el parón, ¿no? Ya que hemos parado a poner gasolina, pues aprovecho y voy a baño, ¿no?
16: Que es su culpa, que ha dicho mal la frase y ha abierto la puerta.
0: Me disculpo. Vamos a hablar ahora de... No son todas las caras nuevas. Hemos elegido un poquito las más relevantes, las que están teniendo más peso. Pero solo vamos a hablar de caras nuevas, de futbolistas que están debutando en la Liga. No vamos a hablar, yo qué sé, de Canning Lee, ¿no? Que ya le conocíamos.
16: Y de Aubameyang.
0: No vamos a hablar de Jan Diomandé, que le conocemos poco, pero lo habíamos visto en el Club Deportivo Leganés. Vamos a hablar de, pues eso, caras nuevas que nos están dejando una primera impresión. En muchos casos positiva, la verdad. Haciendo balance, creo que en muchos casos positiva. Sí. En otros casos no tanto. Lo hemos dividido, digamos que, en tres categorías, o cuatro categorías, mejor dicho. La primera, los recién llegados, fichajes, básicamente.
16: ¿Vale?
0: La segunda, futbolistas que suben de segunda con el equipo. O sea, los chicos que están debutando con el Málaga, con el Racing, con el Depor, porque ya estaban en esos equipos. Futbolistas que suben de segunda, pero que han firmado por otro equipo.
16: ¿Vale?
0: Y los que vuelven de cesión, que estaban precisamente en segunda división, pero vuelven a su primer equipo, ¿no? Que hay un par de casos bastante significativos.
16: Clarinete,
0: ¿no? Bien, ortodoxo, canónico.
16: Sí,
0: bien. Podemos ir a los nombres propios.
16: Vale.
0: Sobre todo para que acudáis al mercado fantasy, porque yo vengo de una mala jornada.
16: Uy.
0: Lo reconozco. Me equivoqué.
16: Ah.
0: Iba a hacerlo castellano
16: sí.
0: Antiguo.
16: Sí, vale.
0: Equivocome.
5: Que habría estado
16: equivocome.
5: Bien.
0: Claro.
5: No habría sido incorrecto.
0: No. Al no elegir a Pierre-Emerick Aubameyang.
16: Claro.
0: Aposté por Lamin Mbappé, Rafinha. Quité a Aubameyang. Vosotros pusisteis a Aubameyang de capitán.
16: No. Claro.
5: Yo no lo puse tampoco.
0: Y aún así me has ganado.
5: Sí.
16: Fíjate.
5: Puf. Así soy.
16: De hecho, fíjate cómo son las cosas. Que hoy, cuando hemos bajado por el café.
0: Sí.
16: La mujer que estaba atendiendo donde los cafés pensaba que tú eras una cara nueva, como no has bajado nunca.
0: Es
16: o no
0: que nunca.
5: Es que nunca palmo.
16: Bueno. La semana pasada también.
0: Qué nunca palmo. O sea, voy a la general.
16: Mando seguidas.
0: Voy a la general.
5: El nuevo Digref.
0: ¿La semana pasada palma?
16: Hombre, sí, lo que pasa es que ya pagamos el resto porque tú no bajaste.
0: Sí, mucho trabajo.
16: Sí.
0: Yo
5: eso de, oye, yo te mando el Bizum, pero.
0: Claro, yo, claro. No. Yo voy a la general. Y me parece imposible que haya perdido dos jornadas consecutivas, porque voy el 178, De Llano el 659, Adrián Blanco el 1300 y Nahuel Miranda el 1570.
16: Bueno,
0: o sea, por dejar las cosas en su sitio.
16: Van cuatro jornadas.
0: Yo tomaría consejos de las nuevas caras y de las puntuaciones que están haciendo en la fantasy.
5: Yo hago la del PSG, Miguel.
0: Sí, ya
5: me conectaré en febrero.
0: Sí, en febrero. Jornada entre semana, claro. ¡Ay, la alineación!
16: Bueno, imagínate si bajan a Gola por un café.
0: No.
5: Yo estoy fuerísima. Yo lo siento
16: imagínate
5: mucho, pero
16: lo que dirán abajo.
5: Es que hay unas nahueladas que no se hacen solas. Claro, es que...
0: Bueno, se hacen solas. O sea, no las haces tú.
5: No, claro.
0: Te haces eco.
5: Sí, no soy yo.
0: No, di las cosas bien,
5: No soy yo el portero del Telstar, ¿no? Y marco dos goles de penalti. No soy yo, claro.
16: No
5: avanzamos,
16: ¿eh?
0: ¿Qué podía ser? Venga, vamos a hablar de los primeros nombres. Arranco con los dos que están debutando en el Fútbol Club Barcelona, Anthony Gordon y Karim Adeyemi. Evidentemente, cada uno en un rol diferente. Gordon está teniendo un impacto brutal. De hecho, lleva 37 puntos ya en el Fantasy de Marca en cuatro jornadas. Una barbaridad. Y sobre todo con un encaje que está siendo muy natural. Creo que el paso de Rafinha a la punta le está facilitando todavía más el contexto a Anthony Gordon. Yo esperaba muchas más complicaciones, ya sabéis que le metí en decepción de la liga y ahora mismo me está encantando, o sea, lo estoy viendo como si fuese una continuidad de otras temporadas.
16: Sí, justo, ha caído de pie en el Barça de Flick atacando en ese extremo porque te da la ruptura, te da la capacidad para conducir, que creo que cuando agarra la pelota también se lanza como un rayo a la portería, y luego la presión, que es un tipo que va arriba a morder como una piraña más.
0: Es que a mí me genera alguna duda o el tema de cuando no hay espacio, si tiene que encarar con balón al pie,
16: ahí
0: tiene menos que Rashford. Pero claro, es que el Barça consigue, o al menos está consiguiendo, porque este inicio de temporada está siendo excepcional, y esto es aplicable también a De Jemi, consigue correr siempre. O sea, sí. Consigue que parezca que es una transición permanente cuando lo normal es que el Barça normal pues ataque bloques bajos. Y no está sucediendo, en parte, porque cada vez hay menos bloques bajos, no en la Liga, sino en el fútbol internacional, en parte también porque se adelanta muy pronto, condiciona los partidos y no para de correr.
5: Sí, y creo que en este escenario de partido, que creo que todos tenemos curiosidad por ver el Barça ahí, es que Gordon se puede limitar a ser un extremo pinchado en banda, dar amplitud, porque son otros futbolistas los que tienen que meterse. Ya no es tener a Rafinha en la izquierda, que sí o sí tiene que acabar dentro y que pueda convertir todo eso en un embudo.
0: Eso lo está aprovechando Xavi Espar, muchas veces, por ejemplo, metiéndose por dentro. Ya hemos visto también a De Jemi. Oye, gol, asistencia, creo que lo está haciendo bien en otro rol, en un rol más secundario, pero también está siendo un buen primer impacto. Y además esto nos parece importante porque De Jemi, igual que Gordon, te dé más o te dé menos, es un tipo que creo que es fiabilísimo en términos de continuidad, regularidad, de estar conectado. A De Jemi sabemos que es un tipo que en su carrera ha ido y venido muchas veces.
16: Sí, a ver el día, a ver cómo
0: claro,
16: se levanta.
0: Pero
16: cómo...
0: es importante que empiece bien, no desconecte.
16: Importante para... porque además un buen A De Jemi creo que puede ser una pieza de rotación súper útil para el Barça.
0: Desde el banquillo,
16: es que es un cañón. Sí.
0: Esto lo hemos comentado antes hablando del Paris Saint-Germain, de cómo la línea ofensiva suplente del Paris Saint-Germain podía ser la titular del Borussia Dortmund. Totalmente. He puesto ese mismo ejemplo antes, con Ferran, con Alcluz, etc. Bueno, es que A De Jemi era el futbolista más diferente del Borussia Dortmund precisamente, y ahora mismo es el cuarto atacante, porque entendemos que es el cuarto atacante por delante de Gabriel Jesús del FC Barcelona. Eso es lo que necesitan los equipos grandes, tener en el banquillo piezas de este estilo.
5: Sí, y sobre todo es que está funcionando muy bien el Barça con Rafinha en punta, pero es que Rafinha viene a hacer una temporada muy fastidiada en cuanto a lesiones. No llega a 1.400 minutos en Liga, va al Mundial y se lesiona en el Mundial también. Creo que en ese momento puede crecer un poquito más el rol de De Jemi, que ahora mismo parece un poquito más apartado.
0: En el Real Madrid estamos valorando, hemos visto también a Dumfries, pero queremos valorar más lo de Konaté y lo de Bernardo Silva, que están jugando un poquito más. A mí Dumfries, por cierto, me está gustando, sin tampoco nada del otro mundo, pero me está gustando. Konaté, ¿qué os está pareciendo? Porque tuvo esa jugada, esa acción contra Ochien el día de la Real Sociedad, pero a mí en líneas generales me está gustando bastante. Y creo que además le está sentando bastante bien a Hausen.
16: Sí, justo. Estoy de acuerdo. Creo que estamos viendo una buena versión de Hausen, que está más arropado ahora por tener un central fiable y sano, que Hausen ha jugado las últimas temporadas sin un central fiable ni sano, dadas las circunstancias. Creo que Konaté en ese sentido debe darle al Madrid mayor empaque también en algo en lo que viene incidiendo mucho Mourinho en rueda de prensa, que son las transiciones defensivas. El otro día, después de pinchar el Madrid en la Cartuja ante el Betis, habló de que el Betis apenas le contragolpeó.
0: Es que yo creo que lo hizo bien en eso. A mí los dos centrales me gustaron.
16: Que controló mucho esas salidas al espacio del Betis, y creo que hay Konaté, un buen Konaté, no el Konaté que vimos el último año en Liverpool, fue un año desastroso, puede darle mucho al Madrid.
5: Es que yo creo que esa solidez de Konaté a Hauser está permitiendo saltar muy arriba, ser muy agresivo, buscando a, sobre todo ese delantero que recibe de espaldas, intentando anticipar, permitiéndole salir con balón. Yo creo que en lo que está haciendo brillar a Hausen, creo que es uno de los grandes avales para defender que ha caído de pie con Konaté en este Real Madrid.
0: De momento, a nivel fantasy, no está sumando demasiado, 12 puntos. Hay que decir que, claro, el partido en el que el Real Madrid deja la portería cero es el que juega Antonio Rüdiger, paradójicamente. Bernardo Silva tampoco de momento está sumando demasiado, y es verdad que jugando en la base de la jugada es el tipo de futbolista que yo no sé si a nivel fantasy puede ser realmente interesante, pero tiene que ser importante en clave Real Madrid, aunque solo sea por lo que comentó José Mourinho sobre él.
7: Para mí Bernardo es un jugador hoy de centrocampo, pero Bernardo puede jugar de 10, Bernardo puede jugar en banda derecha, y es un jugador que yo amo desde siempre.
17: Por eso usted le tenía ahí como...
7: Sí, yo tenía, no tiene nada que ver con... como Barcelona lo quería, no tiene nada que ver con Atlético lo quería, no tiene nada que ver con vamos a robar porque nuestro vecino se quedará triste, nada con eso. Era convicción mía de que Bernardo es Real Madrid, Bernardo es nivel Real Madrid.
0: Esto que comentó Mourinho en el chiringuito me pareció relevante porque lo intuíamos cuando sucede el movimiento, por cómo sucede también. Lo que pasa es que no sé si os está sorprendiendo, por ejemplo, a mí me sorprendió el otro día que no fuese inicio porque no iba a poder disputar el partido de Champions ante el Inter. Me gustó la segunda parte ante la Real Sociedad, pero le pido algo más a Bernardo.
5: Yo creo que a nivel de creación de juego, creo que Arda Güler le está dando más al Real Madrid que Bernardo Silva. Y que por aquello de las transiciones que comentaba antes Adri, creo que Mourinho está muy preocupado que no le corran y opta por los perfiles de centrocampistas correctores, como Valverde y Camavinga, que en muchos momentos se desentienden de la creación de juego. Yo lo entendí por ahí. Tiene que crecer Bernardo y ser importante. Y esta declaración es especialmente relevante porque era un poco la resaca de que el Real Madrid no fichara a Rodri cuando parece que estaba muy interesado en fichar a Rodri. Dices, oye, de repente te convence mucho Bernardo Silva. Yo quiero verlo con minutos, con confianza en el futbolista, porque tengo la sensación de que es, oye, pues un efecto colateral de que el Real Madrid no haya fichado al centrocampista que se quería.
0: Sobre todo porque es verdad que Bernardo puede jugar en muchas posiciones, pero me refería a esa segunda parte ante la Real, donde sí, le ubica más como mediocentro, suelta más a Fede Mourinho, es un cambio que le funciona muy bien al Real Madrid. Y se trata de eso, de que Bernardo igual no incida tanto en tres cuartos como incidía hace unos años, pero que facilite la salida de balón, que se apoye con Hausen, que permita a Bellingham soltarse en el pasillo interior izquierdo y que le meta un poquito de 3-1 a esos primeros pases del Real Madrid que en los últimos años tanto le han costado.
16: Claro, por eso creo que ahora mismo no es un futbolista muy interesante en el mercado fantasy, porque creo que se va a hinchar a pases, pero no te van a dar muchos puntos.
0: Sí, no son
16: Bernardo
0: pases
16: se
0: clave.
16: Vaya, claro, al 95% de acierto en el pase en los partidos con el Madrid, que el Madrid necesita eso, un centrocampista a la base de la jugada que le permita organizarse con la pelota. Y luego con Bernardo me da la sensación de que eres un jugador diésel. De hecho, Mourinho en su día, no hace tanto, en pretemporada, aprovechó para darle un recadito a Bernardo de cómo había llegado físicamente, porque dice que es un jugador que durante el verano desconecta y que luego le cuesta coger el punto a la temporada.
0: ¿Qué os está pareciendo la primera impresión de Hulman? Aquí es verdad que también debuta en Primera División Alejandro Grimaldo, es impresionante, pero está debutando en Liga. Lo que pasa es que la primera impresión de Grimaldo queda muy matizada porque lo hemos visto tanto con la selección, que no es una primera impresión al uso. Está sufriendo en defensa, por cierto. Pero ¿qué os está pareciendo la del danés? Que es un jugador que llega con buen cartel. De hecho, a Mourinho le gustaba, que lo había visto en Portugal. A mí me gusta, pero es verdad que ha tenido alguna desatención en frontal de área y el otro día ante el Athletic Club es de lo que menos me gustó del equipo. Espero bastante más de él.
16: Estoy de acuerdo porque creo que tiene que ser una pieza que escolte a Barrios y le permita a Pablo Barrios hacer muchas más cosas, mucho más suelto, porque él se encargue de la tarea defensiva. Creo que Hulman con la pelota también es un buen pasador, no un súper gran organizador, pero que con la pelota a los pies puede hacer cosas. Pero es verdad que sin ella, que es para lo que en teoría ha llegado, para dar equilibrio al Atlético de Madrid, cometió el penalti ante el Villarreal, por ejemplo. El otro ante el Athletic Club le cogen dos veces la espalda en los dos goles de Athletic Club.
0: Está un poquito torpe.
16: Sí. Llegando mal y tarde en algunas situaciones, así que espero bastante más del danés.
5: Yo esto lo achaco a, oye, problemas de adaptación en un primer momento, pero yo estoy convencido que el futbolista tiene nivel.
16: Sí, yo también.
5: Y además es un perfil que el Atlético de Madrid no tiene en plantilla, así que creo que va a seguir siendo importante. Me parece mejor jugador que Cardoso, que creo que es su principal competidor.
0: Sobre todo en cuanto al perfil. Es que lo decíamos con Johnny Cardoso. Johnny Cardoso es un jugador que nos gusta cuando vuela, cuando se acerca a frontal, cuando presiona hacia adelante. Hulman es un jugador bastante más posicional.
5: Sí. Le gusta soltarse también. De hecho, el otro día en la acción, me parece que es el primero. Es que claro, frontan seguidos. Creo que es el primero en San Mamés. Es que basculan los dos muchísimo, tanto Hulman como Barrios.
0: Pero es el primero.
5: Yo le pido que coja un poquito más la posición, que sea mucho más 6 de lo que estaba mostrando hasta ahora en el Atleti.
0: En el Real Betis Balompié tenemos dos nombres relevantes. Empiezo por el delantero, por el Lorito. Troy Parrott. Me está gustando mucho lo que estoy viendo. Ya le conocíamos algo, no demasiado, y sobre todo, claro, cuando hemos visto a Parrott, no te estás fijando tanto quizás como cuando ves un partido del Real Betis Balompié y hay una novedad como la suya. Pero me está gustando fuera del área, creo que está teniendo la capacidad de mostrar que es un jugador que desde la presencia puede sumar un poquito más que Cucho en ese sentido, sobre todo en situaciones de área. Y bueno, ya haber marcado creo que le quita cierta losa de encima, ¿no? Que sabemos que esto siempre es complicado.
5: Sí, llegue como llegue, que al final es una jugada muy, muy trabada, pero sí que es cierto que tiene muy claro el camino al gol, Parrot. Y que es, al final, un complemento al Cucho.
0: Son muy diferentes.
5: Sí.
0: Y los dos me parecen de un nivel parecido. Lo que pasa es que son muy diferentes entre sí.
5: Y en un Betis que ha recuperado a Isco, que está teniendo que jugar Riquelme en lugar de Abde, que tiene muchísimo juego interior, yo creo que ahí pierde un poquito de relevancia todo lo que te da el Cucho sin de espaldas a portería.
0: O sea, ves que con Abde, Isco y Anthony, igual Cucho puede tener más sentido, pero que si te falta, por ejemplo, Abde y Isco está medio gas, un 9 de toda la vida como Parrot…
5: Sí.
0: Te da esa certeza. Y estoy de acuerdo.
5: Y el otro día, Adri, vimos muchas situaciones donde el Betis recurre al centro lateral y
16: claro.
5: Yo creo que son situaciones donde Parrot va a brillar mucho más que el Cucho.
16: Estoy de acuerdo. Creo que ahí se puede poner las botas con los centros, sobre todo de Anthony. Anthony desde la derecha centra muy bien. Tiene ese centro con Comba, buscando el segundo palo en muchas acciones, donde creo que Parrot, si empieza a tener esa química con los extremos, puede marcar muchos goles. Y la acción del gol, del contragolpe que finaliza Pablo García en Mestalla…
0: Es suya.
16: Habla muy empieza bien, ahí. Claro, de un delantero que se maneja muy bien en el juego de espaldas.
0: ¿Qué te está pareciendo tu compatriota Bernal?
5: Me está sorprendiendo que sea tan importante desde un primer momento. A Facundo Bernal, la gente se sorprende, es que Facundo Bernal no iba con la selección. Ahora sí que va a ir, parece, con…
0: Bueno,
5: con
0: es Forlán. Que Uruguay…
5: No, claro. Y creo que está siendo un centrocampista aseado, sin tampoco fuegos artificiales.
0: Es un poco lo que se espera, ¿no?
5: Sí.
16: A mí me está gustando más sin la pelota que con ella. Porque con ella el día de Mestalla, por ejemplo…
0: Poquito se le hace bola.
16: Sí.
5: A mí me ha parecido
16: otro pase,
5: un poquito redundante Bernal Marroca.
0: Estoy de acuerdo.
5: De hecho, creo que tiene que ver también con que no estén todos al 100%, pero me gustaría ver a Fornals de nuevo en la base con uno de los dos y ver más gente por delante que la vida de Linares de pase.
0: O a Ceballos. Hay que acordarse que ya está Dani Ceballos, claro. Que es ese hombre que precisamente te encaja mucho con Bernal por perfiles. También Fornals, la reconversión de Fornals, yo me la creo totalmente, esa figura de jugador mandón. Pero Ceballos ha llegado para básicamente
16: para auxiliar, ¿no?
0: A
16: adueñarse de…
5: Lo decía por el vídeo presentación.
16: Sí.
5: Auxilio, me desmayo.
0: Vale. Bien jugado. Sí. Me gustó.
5: A mí también me da mucho cringe, pero sí, me gusta.
0: El cierre. La última escena.
5: Es que el bailecito.
0: Pero el bailecito me gusta mucho. Nos quedamos en Sevilla, Robbie Jur. Este nos ha gustado desde el primer minuto. Segunda parte, ante el Rayo. Luego nos gusta mucho también en San Mamés. No ha marcado todavía, ¿no? Robbie Jur, pero ha generado varias situaciones de peligro, ha generado incluso expulsiones. Me está gustando mucho. O sea. Un 9, un futbolista que te da esa presencia, que te genera… No sé, cuando hay un equipo con un 9, me parece que la labor al resto de futbolistas se le simplifica bastante. Y Robbie Jur te da eso, que creo que Isaac no, y que el año pasado con Acor Adams también, pero claro, Acor también tenía un poco de los mundos de Acor, ¿no?
16: Sí.
0: No es Sadik, pero eran los mundos de Acor, que era un futbolista. Totalmente. Que, por ejemplo, para no caer en fuera de juego, ¡ostras!
16: Ya.
0: Tenía que hacer muchas cosas bien.
16: Lleva una asistencia, Robbie Jur, con la camiseta del Sevilla. A Robbie Jur hay que ficharlo en el mercado fantasy de la pizarra cuando el Sevilla vaya a jugar a Mendizorroza, a Donosti.
0: El fresquito.
16: Sí.
0: De momento, dijo, 13 puntitos.
16: Ya dijo el GP que le está costando mucho lo del calor en Sevilla y que le está costando adaptarse.
0: A ver, yo he estado el fin de semana en Écija, que es particularmente calurosa, la sartén de Sevilla.
16: Sí.
0: Robby, te entiendo.
16: Te entiendo, perfectamente, ¿no? Te entiendo. Sí, pero él, luego jugando, es un perfil de delantero caliente, ¿eh?
0: ¿Sí?
16: Que va a los duelos, que va a empujar al central, que le gusta meter el cuerpo, que de espaldas se maneja bien. Tengo ganas de ver la pareja que hace con Stassen, porque creo que por ahí el Sevilla puede tener una muy buena.
0: Que también es bastante delantero. O sea, no estamos hablando de el Ciji Munitis, ¿no?
16: Sí.
0: Sino más bien el Molina Jaime Mata.
16: Sí. Creo que pueden encajar bastante bien los dos.
5: Sí, al final, oye, viene el fútbol sueco, pero es escocés, ¿eh? Que esto. Es que el otro día me hizo gracia. Porque
0: cuidado con los escoceses, que luego en los mundiales pechitos fríos.
5: Sí, no, pero porque el otro día hay una acción donde le llega a sacar la amarilla Lele Cabrera a Robbie Jur y dice, claro, es que uno es uruguayo y el otro es escocés. Oye, cuidado. Que Braveheart no se rodó en Montevideo. O sea, claro.
0: También es verdad que su forma de batallar era enseñar el culo. No sé si esto es apropiado históricamente, pero ¿no?
5: Ya, es que, Miguel, es que no he visto Braveheart más allá de la escena famosa, o sea, no…
16: De los clips.
0: Pero no has visto ni siquiera esa escena.
5: Es
0: la segunda escena más famosa.
5: No, por la segunda.
16: La primera.
5: Igual tampoco, o sea, ¿no?
16: A la que igual tampoco.
5: Solo mira a William Wallace con la...
0: Claro, la del discurso, ¿no? Entiendo. Sí, sí, sí, pero hay una en la que creo que son los arqueros que están desde la distancia y ponen el pompis, ¿eh? Para como humillación ante los ingleses. No.
5: No sabía esto. Me gusta. Me da ganas de verla.
0: ¿Qué película has visto?
16: Molaría que celebras así.
0: O sea, es que no ha visto Braveheart, no ha visto Titanic.
5: No, pues mira, como...
16: ¿Cuál ha sido la última que has visto?
5: La última que he visto... fui a esto de las noches de Cibeles, de Cibeles de Cine, sí. Y vi la última de Jacob Elordi y me gustó bastante.
0: ¿Cuál es?
5: No me acuerdo el nombre, es un rollo Soy Leyenda, que va el tío ahí, sociedad posapocalíptica.
0: ¿Has visto Soy Leyenda?
5: Sí, Soy Leyenda. Vale.
16: Está bien, Soy Leyenda.
0: Vale, es que utiliza una referencia.
5: Y he visto una que está muy bien también, que es de terror, que es Obsession. Muy buena, muy buena.
0: ¿Has visto...?
5: La mejor que he visto este año.
0: ¿Has visto, y te va a gustar cómo conecto, Lost in Translation?
5: No, sé que existe, pero no.
0: Vamos a escuchar a Corberán hablando de Sato.
17: Los buenos jugadores, da igual donde los pongas, que al final son capaces de encontrar las posibilidades a cualquier posición. Y Sato así lo ha demostrado esta pretemporada. Ha jugado en la izquierda, ha jugado de 10, ha jugado en la derecha, e incluso ha llegado a jugar de carril, que es una posición que ni yo esperaba cuando empecé a trabajar con él. Pero me gusta mucho su mentalidad, la mentalidad de ayudar, la mentalidad de adaptarse a la necesidad del equipo, porque esa es la necesidad más importante. Lo que es más importante de todos nosotros es el equipo. Y tener jugadores con esa mentalidad de adaptarse a la necesidad del equipo, eso nos hace mejores.
0: Ha brillado más en pretemporada Sato, sobre todo en términos fantasy, dejó varias asistencias. De momento en Liga no, pero claro...
5: De hecho, la declaración es de la previa a la primera jornada.
0: Pero claro, ¿qué le podemos pedir a Sato en el contexto que estamos dibujando al Valencia? A mí me gusta el ritmo, me gusta la energía, me gusta el dinamismo que tiene, cómo se mete por dentro, cómo pide la pelota...
16: Comprometido sin balón.
0: Pero es verdad que ahora mismo en el Valencia es muy complicado.
5: Si ya dirige el equipo con balón desde la base sería Satoransky.
0: Bien jugado.
5: Que es un futbolista muy polivalente, que esto lo necesita Corberán. Tenía Corberán una energía en la primera rueda de prensa antes del debut liguero.
0: Que por lo que sea, ya no la tiene.
5: Y el que más le ilusionaba era Sato, que creo que es el fichaje que más ilusionaba al valencianismo. Un futbolista por el que creo que sí que había competencia y que, oye, ha demostrado estar ya para competir, tiene que crecer mucho todavía, pero esa polivalencia le va a abrir muchas puertas.
16: En un buen Valencia iría sobre ruedas como Takuma.
5: Sí.
0: ¡Oh! Increíble. En el Getafe, el que más está destacando es Enes Unal, pero evidentemente no es una cara nueva, aunque es verdad que este es un nuevo Enes Unal.
16: Totalmente.
0: La verdad.
16: Totalmente.
0: Como si no se hubiese roto dos veces el ligamento cruzado. Sí que estamos viendo por primera vez en primera división a Aurel Mangala, que me está gustando.
16: A mí también.
0: Me está gustando en sus labores, pero me está gustando.
5: Es bastante más aseado con la pelota de lo que parece, Aurel Mangala.
0: Sí, pero... A mí ese no era el problema, porque sí que es un jugador que ya se le veía eso, sino que me parecía como poco, no sé, no sé si decir, del club se dejaba llevar, no.
5: Claro, tú tenías miedo que llegara al Getafe en Dombelé.
0: Sí, ¿no? Ese rollito sí. William Carballenesco también a veces. Sí.
16: Neyuesco.
0: Neyuesco. Neyuesco, pero no, está haciéndolo muy bien, aunque a mí de las nuevas caras, es verdad que este chico estaba en la Hypermotion hasta hace muy poquito. Me está gustando Andrés García, el ex del Levante, que no llega a debutar en Primera División.
16: Sí, lateral, extremo y carrilero.
0: Sí.
16: Está jugando...
0: Sabemos que todos pueden serlo, sí.
16: Sí,
0: si claro. Alan Romeo Neón lo fue...
16: Sí, sí, se podrá adaptar a Andrés García también. Pero se está adaptando muy bien a donde lo está poniendo Bordalás. A veces como un extremo por delante, otras veces él es el carrilero que corre toda la banda. Y es un futbolista... Aquí, fíjate, yo sí que invertiría pasta en el Fantasy porque es un jugador que además siendo defensa, apareciendo como defensa... Sí. Va a dar puntitos porque estoy convencido de que va a dar más de una asistencia.
0: 12 millones, 18 puntos. Es verdad que si el Getafe deja de pegarse tiros en el pie,
16: sí, mejor.
0: Podría dejar más veces la portería a cero. Enzo, ¿es época de celo en...?
5: No, me bajo. Aquí me bajo. Otra más y me voy.
0: Es que...
5: No,
0: aquí... Es que... mi perro cuando sale al parque, el pobre está... No, te digo, o sea...
16: Eres Hugo con los charcos, ¿eh? Pisa el charco y te voy a chapotear aquí.
0: Si vuestros perros pizarritas de repente van al parque y parecen enfermos, pues es que están en celo. Sí, las perritas.
5: Sí, pajirritas, ¿no?
0: Enzo Bardelli. 5 millones, ¿vale solo Enzo Bardelli? Jugar con talento, con calidad, que hizo un gran partido ante el Real Betis Balompié. Sí. Me está gustando en ese dueto de interiores con Yolander o la Sagasti. Llegaba con buen...
5: Yo creo que, bueno, ya tiene Castro una muestra más grande que mostrarle a los posibles fichajes. Y vaya, es que de Bardelli existe mucho convencimiento en el club, que es uno de esos fichajes que tiene que marcar diferencias.
0: Este es el típico jugador que en eso de causar la primera impresión, le ves los primeros toques y dices, sí. ¿A qué jugador?
5: Sí, sí. Tuvo ese debut turbulento porque no estaba claro el tema de suscripción, sí. Y demás. Ha sido, oye, un verano complicado en este sentido para el Levante, pero Bardelli tiene que ser un futbolista que dentro de todo lo que bailó el centro del campo Levante la temporada pasada le dé bastante estabilidad.
0: Sí, el debut del Levante, recordemos que fue ante el Español, mejor olvidar ese partido e imaginarnos que debutó en la segunda jornada ante Osasuna.
5: Creo que la descripción de Bardelli llega una hora antes del partido, y por eso no es de la partida.
0: Fue cuando se estaba yendo
5: Arriaga.
0: Arriaga, Kervin, exactamente.
16: De hecho, tengo
0: Kervin Arriaga, que dejó una primera gran impresión el año pasado con el Levante, luego...
16: Me encantó el hondureño.
0: Del club de se dejaba llevar.
16: Totalmente. Pues mira, hablando de Arriaga, tengo ganas de ver a Axel Tape, que dijo Rodas, que llega para jugar precisamente en la posición, en el hueco que deja Arriaga.
0: Tape y no Tape, ¿no?
16: Dijo Tape.
0: Es que Tape...
16: Tape.
5: Axel Tapé.
0: Es un central. Malo será que no...
16: Axel Tapé.
0: ¿No?
5: Es francés, ¿no? Si no me equivoco.
16: Sí.
5: No, lo digo porque Tapé, o sea...
0: Sí, estaba pensando...
5: Como Martín o Martán.
0: Bueno, o como David o David.
5: Sí. Uf.
16: Ah, de hecho es
0: claro,
16: Tapé.
0: Es que no estuviste el otro día.
5: No,
0: ¿Sabes que Jonathan... Jonathan David...
16: Sí. Ah, bueno.
0: En la presentación del Atlético de Madrid...
5: Jonathan David, ¿no?
0: Dijo David.
5: Que claro.
0: Sujeta.
5: Sí. O sea, pero quiero decir, no podemos ser más papistas que el Papa. O sea, claro. No nos puede preocupar más a nosotros
0: que a él.
5: Que a él mismo. O sea, ya está.
0: Es lo de Holanda y Países Bajos, ¿no?
5: Sí, ya está. Aclárate,
0: da igual a ellos. ¿No? Claro. O sea, nosotros máximo respeto, por ejemplo, con Osasuna... evidentemente intentamos siempre cuidar esto, claro. O con Deportivo de A Coruña, que todavía nos cuesta un poquito, lo intentamos cuidar. Ahora bien, si te la pela,
5: yo tengo una pregunta para los seguidores del Depor, que es ¿hasta qué punto les molesta
0: Deportivo
5: de La Coruña o Deportivo de A Coruña?
0: No, yo creo que no molesta en este caso en particular, pero me pasa lo mismo con Osasuna. ¿Sabes lo que creo que molesta? Que a la gente le da igual. O sea, que no se hayan preocupado por saber que ha cambiado el nombre. Tengo que decir, porque permíteme no ser nada de nuevo, ¿cómo se llama? Defensor del periodismo y estas historias. Un comentarista, un narrador, no puede estar diciendo la retransmisión de un partido permanentemente de los Osasuna. No puede. Okay. Entonces, creo que un periodista que cubre la actualidad de la liga o comenta un partido tiene que saber que ha cambiado el nombre. Lo cual no significa que no se pueda equivocar. De hecho, a nosotros a veces nos lo dicen. Creo que es difícilmente distinguible. Pero lo estamos intentando y creo que consiguiendo decir bien.
16: Sí.
0: Lo que les fastidia es que si es con el Madrid o el Barça y hay un cambio, todos lo sabemos. El escudo del Atleti, todos lo sabemos, pero el de Osasuna o el del Deport, pues como que interesa un poco menos. Y eso es lo que les cabrea y lo entiendo perfectamente.
5: Me acaba de llegar los primeros mensajes de que molesta y mucho. Porque quiero decir, con Osasuna hay un motivo sintáctico.
0: Sí,
5: ¿no?
0: Lingüístico.
5: Que te lo explico.
0: La salud,
5: ya está. Claro. Sí, ok. Pero claro, me pareció un cambio un poco artificial. Es que en Valencia pasó que de repente la denominación oficial de Valencia pasó a ser valenciano, que es el mismo nombre, pero que lleva la tilde del valenciano.
0: Claro,
5: y la gente dice, bueno... Y claro, la comunidad valenciana, de todos los pueblos, tienen su denominación en español y en valenciano. Dices, pues cada uno, pues como estés más acostumbrado a llamarle, ¿no? O sea, que tampoco. Pues eso, que no nos ofendamos de más con cosas que a la gente le pueden dar igual.
0: Sí, pero en este caso, exactamente. Es un poquito de cintura y flexibilidad.
5: Sí, sí,
0: la que demostró ya
16: en este caso, Javiri... Tapé, que es de Bondi.
0: Bien,
16: como
0: Mbappé. En este caso.
5: Como Randall.
0: Yo prefería por desearle suerte a Tapé ser más como Kilky antes que como

0: Augmenter, mais mon premier objectif c'est 10.
1: Se entiende perfectamente,
2: vamos.
1: Sí.
2: No tengo ninguna duda.
1: 10 dice, claramente. Sí, no, voy a marcar 10.
2: Y luego dice que cuando marque 10, que oye, que ya veremos, que claro, alguno más.
1: Claro, después del 10, el 11, ¿no?
3: Claro.
2: Sí, sí. Es un tío muy particular, Xaviri, por lo que me cuentan. Y un futbolista, oye, máximo goleador del pasado mundial, sí, del sub-20.
1: Muy buenos fundamentos.
2: No tuvo suerte en su etapa en el Rennes. Adelantó el Racing a equipos muy potentes que lo querían. Es una lástima que no tenga opción de comprar el Racing, porque sí, el chaval tiene, sí, una pinta tremenda.
3: Totalmente.
1: Pero es normal que no la tenga.
2: Sí, sí, sí, porque o sea, es un jugador.
1: De hecho,
2: fuera del alcance del Racing.
1: Claro, si la tuviera, es un poco como la opción de compra famosa de Marc Casado de 30 millones de euros.
3: Claro.
1: Xavi, no, también son 30, que dices, bueno,
2: y,
1: bueno.
2: Y es, okay, uno de esos futbolistas que yo estoy convencido que el Racing lo consigue fichar por el estilo de juego que tiene. Xavi, él dice que le gusta el fútbol español y quería recalar aquí.
1: Que le viene bien.
2: Y es que le viene muy bien. Es que el Racing va a generar muchas ocasiones, sí, que él va a poder aprovechar.
1: Y al Racing le viene mejor un delantero como Xaviri, creo que como uno, como Asier Villalibre, de cara a materializar y a darle continuidad también a las acciones, sí, que genera la línea de tres cuartos. Cerramos la categoría de los recién llegados. Sabemos, ¿vale?, que hay más, ya hablaremos del resto. Hemos elegido un poquito lo más significativo y hablamos de los futbolistas que suben de segunda con el equipo. En el Racing hemos querido personalizarlo, porque al final Puerta ya se nos ha marchado y la impresión que dejó, la verdad, es que fue inmejorable. Le metimos como medio centro en el once ideal del mes de agosto.
3: Lo que te perdiste, Nahuel, aquel día.
2: ¿Cómo?
3: Lo que
1: suegreó
3: te perdiste.
1: A unos niveles
3: no.
1: Tu prime.
3: No. Fue un absoluto delirio de Miguel Quintana y Álex de Llano. El once ideal del mes de agosto que hicieron.
1: Quería poner a Barbos en medio centro y pusimos a Gustavo Puerta porque es el
2: que... Yo lo único que repasé fue el tier list que hicisteis del mercado de fichajes y dije, bueno, si llego estaría ahí, hay dos o tres.
3: ¿Ves? Ya ha vuelto la suegra.
1: Eso sí,
3: ha vuelto.
1: Sí, sí, sí, sí que lo vi. Jorge Salinas, el Racing, ¿qué os está pareciendo la primera impresión de Salinas? Porque el cartel pues era espectacular.
3: Claramente mejor atacando que defendiendo. Defendiendo me está dejando, la verdad, alguna que otra duda.
1: Vale para todo el Racing.
3: Sí, bueno, no fiches a defensas del Racing por las porterías a cero, porque no creo que la vaya a dejar muchas veces, la verdad, por la manera de jugar del equipo. Sí. Así está compitiendo y es un equipo que, oye, muy alegre a la hora de apretar y de jugar, pero defensivamente está haciendo aguas en muchos partidos.
1: Esta próxima jornada del Racing la juega ante el Deportivo Alavés. Cuidado, no que esto 5-4-4-5, ¿eh?
3: Oye, pues ojalá.
1: Porque el Alavés de Quique el año pasado fue el más goleado y este año está siendo el segundo máximo goleador y sí, el Racing ni te cuento.
2: Se ha quedado a dos goles, Xaviri, ¿eh?
1: Sí. entre Boye y Xaviri, cuidado, ¿eh?
2: Comparte lo que dice Adri, pero yo en Salinas veo un futbolista que puede acabar defendiendo muy bien también. Es que tiene una zancada tremenda.
3: Mola, llama
2: muchísima atención. Yo creo que puede ser un muy buen defensor. A pesar de que, oye, yo también creo que hemos visto en la élite pocos laterales jóvenes que de partida sean grandísimos, claro, defensores.
1: A Íñigo Vicente ya lo habíamos visto con el Athletic. Pocos partidos, pero lo habíamos visto. Andrés Martín también poco, pero con el Rayo. Sí, pasó,
2: no empezó bien antes de la lesión, Andrés.
1: Pasó con al Depor, donde hay mucho futbolista debutante. En la máxima categoría estamos hablando de Ensongovil, 15 puntitos en el Fantasy, de Lorenzo Matucci, 20, Lucas Nubi, 14, Mario Soriano, 20. Buenas cifras de los jugadores del Depor.
2: De Ensongovil, me encanta que ha publicado el Depor un insider del fichaje de Jiménez y de Casado.
1: Sí.
2: Y está Jiménez hablando con Soriano de Ensongovil, de un gol que no marca él la temporada pasada en Copa contra el Mallorca, pero que sí que pega un bote tremendo. Es Noé el que acaba marcando el gol.
1: Sí, Noé Carrillo.
2: Claro, pega un bote tremendo y dice hostia, este Ensongovil, ¿qué tal? Y ya es Jiménez un poquito integrándose en la cultura del deporte.
1: El hijo de Aubameyang, ¿no? Papá e hijo se llaman. Sí. ¿Quién os está gustando más de este cuarteto que hemos seleccionado? Hay otros nombres, por supuesto, pero estos están siendo un poco los más relevantes.
3: Mario Soriano. A mí Mario Soriano.
1: ¿El que más?
3: A mí sí.
1: A mí me está gustando más a Matucci que Soriano.
3: ¿Ah, sí?
2: Sí, a mí también.
3: Ah, pues a mí Mario Soriano me está gustando mucho. Cuando se puede soltar un poco más y aparece ahí cerca del área, de hecho, ha metido ya algún que otro pase muy bueno en profundidad, sí, que es un jugador que
1: también
3: que
1: a Matucci,
3: tiene,
1: ¿eh?
3: Que tiene, sí, no, sí, los dos muy bien, los dos, sí, muy bien. Y Ensongovil. Ensongovil,
2: claro,
3: está,
2: sí,
3: pero brillando y peleando. Hay donde elegir, pero me quedo con Mario Soriano, de los cuatro.
2: En Amatucci veo un jugador de muchos millones.
1: A mí me gusta mucho.
2: Y luego, el que me gusta mucho también, que no lo hemos metido en la categoría de recién llegados, Ede. Ede, que es upamecanesco.
1: Sí.
2: Es
1: juega
2: va
1: muy
2: tan sobrado. Va
1: juega
2: tan sobrado.
1: Muy sobrado.
2: Que ya sabéis que yo. O sea,
3: abraza,
2: ya
3: ¿no?
2: Está, ya está, ya está.
1: Hay que ver con quién hace pareja Jiménez, porque al final Lucas Nubi el año pasado fue importantísimo. Ede ha sido una apuesta importante, sí, del club este mercado.
3: Bueno.
1: Hay que ver. Yo celebro que en los partidos que pueda jugar Jiménez, le dé cositas al Depor, que una pareja de un chico de 19 y uno de 21

0: Ostras, sé que es un poco topiquero, pero es que te faltan experiencias, te falta algo de pozo, de jerarquía, y más cuando estamos hablando de debutantes en la máxima categoría.
1: Me gusta tanto el fichaje de Josema por el Depor.
2: Alguna asistencia pega.
1: Es que se le ve tan contento.
0: ¿Tu padre es del Depor este año? ¿Cuál es el equipo con más uruguayos?
1: No, pero claro, éramos muy del Depor cuando llegamos, claro. Una de las primeras experiencias aquí fue la remontada del Milan.
0: Claro.
1: Sí.
0: A mí me estaba encantando Son Gobil. Me mola mucho. No me gustaría ser su rival.
2: No. Delantero muy pesado.
0: Me gusta mucho.
2: Muy pesado.
0: Málaga.
2: Venga.
0: Aquí al Málaga le está costando el aterrizaje. Ayer veía una reflexión de un tuitero del Málaga que citaba una reflexión, a su vez, de Álvaro Benito, hablando de que los jugadores, por ejemplo, en primera, segunda ref, a nivel técnico, son muy parecidos a los de primera división. Muy parecidos. En parado te pone el balón donde le salga de las narices. Controles, perfiles. Que la diferencia es la velocidad de ejecución. Que en la máxima élite están los que hacen eso a máxima velocidad. Y según va bajando la categoría, va bajando la velocidad de ejecución, reacción, interpretación, porque no solo es una velocidad gestual, sino también de entender lo que puede pasar. No digo que eso sea lo que le está pasando al Málaga, pero más allá de algún ramalazo de la Rubia, de alguna cosita de Rafita, que sí que es el que más me está gustando, hay que decir que Dani Lorenzo, que Chupe, que los propios nombres que he citado, que Aarón, Herrero es otra cosa porque es el guardameta y ya el otro día paró bien ante el Levante, son mejores de lo que está apareciendo. Son jugadores más especiales incluso de lo que está apareciendo.
2: Sí, pero creo que el arranque de temporada del Málaga entra dentro de lo
0: previsible.
2: De lo esperado, sí. Es que es una plantilla muy joven, con poca experiencia, y yo creo que todos dábamos por sentado que les iba a costar el aterrizaje en primera división. Y aún así, fíjate, en los dos empates tiene ocasiones para haber ganado el partido. El penalti que falla Chupe ante el Levante y la ocasión del larguero de Chupe con la mala fortuna el día del Depor, que no termina de atinar y, oye, con un poquito de suerte, el balón acaba dentro y cambia el resultado.
0: De hecho, ese día, el día del Depor, Funes quiso elogiar a Chupe, que es un delantero con muchísimo gol. De momento, el Málaga lleva solo uno y desde el punto de penalti, pero este chico, de verdad, hay que confiar y creer en él.
3: A Chupe hay que felicitarle por el trabajo, ¿no? Es encomiable. La capacidad que tiene para sacrificarse, para correr, situaciones en las que en las vueltas termina recuperando la pelota. Todavía él también va a crecer en la competición, en el sentido de que los partidos creo que le van a dar la posibilidad de estar un poquito más fino, ¿no? En esa situación de área, esos momentos de área, no solo los momentos de área, sino esos espacios que puede terminar ocupando, que también él pueda ser un poquito más agresivo ahí. Bueno, estamos muy contentos, ¿no? con el trabajo que ha hecho, y se puede sentir orgulloso del partido que ha realizado.
0: De momento, Chupe lleva 13 puntos en la Fantasy, 18 Rafita, 18 La Rubia, 16 Dani Lorenzo, 16 Alfonso Herrero. ¿Con quién te quedas tú, Nau?
1: Yo creo que el que más cosas tiene es Chupe. Y luego Alfonso Herrero me parece que es un... Tienes que asegurar las áreas y creo que Alfonso Herrero es una garantía en el Málaga. Le pueden fallar otras cosas, pero creo que tiene un gran portero.
0: Ya tienes el equipo con más uruguayos.
1: Ojo, estoy decepcionado. Tan solo hay 10 uruguayos en la liga este año. Ha salido
2: Araujo. ¿Ha salido Araujo?
1: Sí, sobre todo Araujo. ¿Qué más ha salido? Había muchos más. O sea, he hecho a salir unos cuantos porque había muchos más.
0: Bueno, ha descendido Stuani. En el Mallorca no había ya ningún uruguayo.
1: Pacha Espino
0: se ha marchado.
1: Bueno, tengo que seguir pensando. Pero tengo los 10 que están. Y el único equipo que tiene más de uno es el Getafe, que tiene a Satriano y a Boselli.
0: Se conserva la identidad.
1: Así que
2: es verdad que... Por cierto, uno y medio, pues Boselli.
0: Sí. De hecho, uno y medio por Satriano es uno.
1: Bueno,
0: y medio.
1: Calma. El que no ha debutado, por cierto, todavía, el que tengo muchísima fe, es a Seba Cáceres. En el
0: Celta. Veremos qué primera impresión nos causa. Tercera categoría, los que suben de segunda a otro equipo. Estamos hablando de Calatrava. Exactamente, el futbolista del Real Club Deportivo Español, 16 puntitos. Dubasín, que está teniendo un rol más secundario, ha jugado 4 partidos, pero muy poquitos minutos en cada uno, 7. Y Mikel Rodríguez, que era el que más me estaba gustando, 18 puntos, pero que desgraciadamente ha caído lesionado, al igual que Facundo Garcés, por cierto, y se va a perder lo que queda de temporada. A mí, Mikel era el que más cosas me estaba diciendo, sabiendo que Cala, que ya le tengo visto del Castellón, es un jugador de mucho nivel y de producción goleadora.
2: Sí. Además, ya lo vimos el día del Real Madrid, lo analizamos aquí, con llegada a gol, aunque esté arrancando desde la derecha. Desde la banda, con capacidad para meterse por dentro y acercarse a la portería. Yo el que espero más es de Dubasín, la verdad, que además, siendo un jugador polivalente que puede ocupar distintas posiciones en
0: ataque...
2: De
0: momento está utilizando poco las bandas, Ramis, sí, tanto Raúl Moro como Dubasín va poco a poco.
2: Y el otro día entró muy bien Raúl Moro al partido, entró y me gustó, la segunda parte, el ratito final en banda izquierda, creo que ofreció cosas. Yo espero más de Dubasín, la verdad, no es Asuna, porque creo que es un jugador que puede aportar cifras fantasy.
1: El impacto más gordo, y es una lástima, eso es el de Mikel. Es que había arrancado a las mil maravillas y ya en Donostia había gente diciendo, oye, ¿cómo puede ser que se nos escape este chico?
0: Sí, porque además estaba rindiendo bien Olasagasti, estaba rindiendo también bien Mikel, pero bueno, también entendemos que la Real, ostras, o sea, no creo que le falten buenos centrocampistas, no, precisamente.
1: No, claro, pero es lo típico de... Siempre duele cuando pierdes el control de un canterano que lo está haciendo bien.
0: Pero este no lo ha perdido el control, ¿eh? Tiene, claro, no sé si una recompra, si es un 50%, de hecho creo que es un 50%, o sea, pero sí, te entiendo, que quieres que le vaya bien, pero claro, hasta cierto punto. A ver si mejora Cala y a ver si a Mikel Rodríguez el año que viene le vemos con continuidad. Sí. Y ya para cerrar, dos nombres. Porque Pello Canales ya había jugado en el Athletic Club, aunque no deja de ser una reentré en la competición, es un Pello Canales ya sentadísimo.
1: Sí, vamos, o sea, es que ya el primer día fue el mejor, o sea,
0: por eso, en el Athletic. Pero hay que hablar de Beñat Gerenebarrena Zendoya.
2: Muy bien.
0: Ya busca ya el segundo apellido para lucimiento Zendoya, personal.
1: Cinematográfico apellido, para tirarnos una pared.
2: Está en todas partes.
0: Y lírico, dado a la rima.
2: Igual que Gerene, está en todas partes.
0: Bueno, grande. Está gustando mucho.
2: Brutal. Me está encantando. Me está encantando el equilibrio que le está dando al Athletic Club en ese centro del campo. Es que se está moviendo por todas partes.
0: Va a ser un marrón para Jaureguizar,
2: Le va a apretar.
0: Porque en el tema de roles, no sabemos dónde iba a jugar Pello. Yo creo que ya le ve más en la base, aunque si no está Sánchez seguramente
2: Pío, a Pello. Como le llama Terzic. Pío.
0: Pero bueno, es un poco Pello o Íñigo, Ruiz de Galarreta, y es un poco Jaureguizar o, estando Rego también, o Guere,
2: sí.
0: Y Guere le va a apretar las tuercas.
1: Es que Galaxy ha empezado muy bien, que yo era un futbolista que tenía poca fe en las previas. Y ahí ya es un puesto menos, claro.
2: Sí. Y está Beñat Prados también. Porque,
0: claro.
2: Sí, puede. Tiene donde tirar Terzic. Pero Guere me está encantando. Me está encantando, de verdad, la intensidad, la energía que le está metiendo ese centro del campo de Athletic Club también para recuperar. Ir a apretar arriba, robar mucho. Con la pelota creo que es un centrocampista capaz de hacer bastantes cosas. Me está gustando mucho.
0: Y hemos dejado para el final, primero porque es de esta categoría, ha estado cedido dos temporadas, canterano del Real Club Deportivo Español, al futbolista que a mí más me está divirtiendo en lo particular. De todas estas primeras impresiones, la que más impacto en la mezcla desconocimiento, buen rendimiento me está causando es la de Javi Hernández. Manolo González, antes del partido ante el Real Madrid, quiso hablar así de él. Lo explica todo muy bien, vale, el proceso y cómo es como futbolista. Y ahora le valoramos.
4: Yo tuve la suerte de tener el filial. Pienso que los dos años de cesión, como a Bauza, como a Hinojo, les han ido fenomenal. Y a partir de ahí, pues bueno, yo creo que tienen margen de mejora. Ha venido mucho mejor a nivel físico, a nivel condicional también, de cómo estaba antes. Y se ha dado cuenta que para jugar a fútbol, aparte de todo lo bueno que hace, hay que competir, y esto lo está haciendo fenomenal. Él a nivel de colocación y posicionamiento es bueno. Con los controles orientados los tiene maravilla. Entonces, pues bueno, trae muchas cosas positivas.
0: Lo está haciendo muy bien, jugando entre líneas, brillando desde la asistencia, el ritmo, la verticalidad. Jugador dinámico. Fijaos, de todos estos nombres que estamos comentando, solo Anthony Gordon, con 37 puntos, ha sumado más que Javi Hernández en el Fantasy Marca, 28. Me está encantando este chico.
1: Sí, no es la única declaración de este tipo que hay de Manolo González, y de hecho, en una de ellas cita a Cruyff, que dice, oye, hay que... Cruz decía que hay que tener masticadísimo el control y el pase, especialmente cuando juegas en según qué zonas. Claro. Y relacionado con ese salto a primera división, tienes que estar muy rápido a la hora de orientarte con el control, de poder pasar, de no perderla, de saber dónde jugártela y dónde no. Y da la sensación de que Javier Hernández lleva mucho tiempo jugando en primera
2: Son
1: división.
2: Son tres asistencias en cuatro partidos de liga en este arranque, ante Levante, Madrid y Real Sociedad. La de la Real Sociedad es un escándalo, porque es el gol de Roberto, que Roberto la empalma.
0: También es muy bueno.
2: Roberto la empalma, fantástico. Creo que están haciendo muy buena pareja los dos en el ataque del Español. Me está gustando mucho.
1: Por cierto, de los nuevos del Español, que también es debutante en la categoría, Marcos, claviculazo histórico.
0: Sí.
1: Tiene muy buena pinta, Marcos.
0: Otro que vuelve de cesión, después de haber estado bien en el Ceuta la pasada temporada.
1: Que tuvimos la duda, hablando de la recta final del mercado del Español, de si tenía que fichar un 9 o no después de la lesión de Quique, y a mí la llegada de Marcos me convence mucho.
0: Pues cerramos con Javi Hernández este repaso a las primeras impresiones que nos han causado muchos futbolistas que, a nivel de balance general, pues nos están gustando mucho. ¿Sí?
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6: Y cerramos esta pizarra de Quintana invitando a la mesa a Alberto Rubio. ¿Qué tal, Alberto? ¿Cómo estás?
18: Muy buenas, muy bien, muy bien.
6: Para
18: que empiece esto.
6: Preguntarte, ya te vemos, para preguntarte por Real Madrid, Betis y Villarreal, pero sobre todo por sus rivales, ¿no? A modo de pronóstico, ¿cómo verlo de esta noche? ¿Qué balance haces? ¿Cuántas victorias, empates y derrotas?
18: Creo que el Madrid gana al Inter, ¿vale? Pero le va a costar. Pienso que el Villarreal va a sufrir mucho en el Signal Iduna Park y creo que puede perder. Y sí que pienso que el Betis puede sacar algo positivo, empate o victoria de su visita al Inter.
6: O sea, victoria, empate, derrota es el balance.
18: Sí, algo así, ¿no? Más o menos, sí.
6: Cuéntame alguna cosita del Inter que te esté gustando.
18: Del Inter me está gustando la adaptabilidad que ha mostrado Chibu a lo que dejó Simone Inzaghi, sobre todo lo que inició Antonio Conte, que se mantiene con ese 1-3-5-2. Me gustan los carriles, por más que no vaya a estar Di Marco, el MVP de la pasada serie, y que haya perdido a Dumfries, pero creo que Andy Diouf está aportando cosas positivas en ese carril derecho pese a ser mediocampista. Vamos a ver qué sucede cuando llegue Spence, cuando llegue también los demás ingleses, tanto John Stones como Curtis Jones, que se supone que podría debutar hoy con el Inter, y sobre todo atentos a la capacidad que tiene el Inter para cargar el área y esa segunda línea, disparos de fuera del área con Sarhanoglu, con Susic. Sí.
6: Ya tenemos lista, por cierto, del Real Madrid, ya tenemos convocatoria, están Tchouaméni, Endrick y Thiago Pitarch, no está Lunin, ¿vale? Van Mestre y Javi Navarro como guardametas suplentes de Thibaut Courtois. En clave Dortmund, está siendo un buen inicio. Ha tenido la lesión de Costantelias, las dudas con Jude Bellingham, pero...
18: Ha sido un buen inicio. Es co-líder de la Bundesliga, suma 6 puntos de 6 posibles. Viene de protagonizar una gran remontada contra el Hoffenheim, 2-3. También goleó en Copa, pero es un Dortmund que va a tener muchas bajas en defensa. Por ahí el Villarreal es por donde puede hacer daño, porque no está Schlotterbeck, no está Bensebaini, no está Mané. Se le está resistiendo la entrada en el equipo a Bergmann, el futbolista del PSV, que le podría dar algo más de poso con el balón, pero sobre todo en el Dortmund, más allá de la figura de Serhou Guirassy, que ya sabe lo que es ser pichichi una Champions, creo que hay que fijarse mucho en Caretzas, el ex futbolista del Game, porque tiene muy buen pie, sobre todo a balón parado. A mí me recuerda mucho a Arda Güler.
6: Y ya la última, en el Lille.
18: En el Lille, David Ancelotti también se ha mantenido más o menos fiel a ese 1-4-2-3-1 que dejó Bruno Genesio. Es verdad que Bruno Genesio quizá le gustaba tener más protagonismo con balón. Davide, al igual que Carlo, no le importa ser reactivo, contragolpear, meterse de vez en cuando en un bloque más bajo. Hay que estar atentos a Giroud, que sigue jugando de titular pese a que haya llegado Ueda, que ya se estrenó el otro día con gol, y sobre todo a las bandas del Lille, a esa segunda línea, bien con Haraldsson en el centro, bien con Mbappé, y no Kylian, sino Ethan por derecha.
6: Lo apuntamos. Gracias, Alberto Rubio. Luego
18: chao.
6: Te leemos en marca.com. Pizarrita, ya tienes apuntado esto en el calendario, ¿verdad?
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6: Hoy la Champions, ¿cuándo la Noche del Deporte me decías?
3: 26 de septiembre.
6: Apuntado queda.
3: Muy bien.
6: Mañana, lo de siempre, de 10 a 1. El análisis aquí en la pizarra Quintana. Gracias, Adrián Blanco.
4: Mañana más
6: gracias,
4: mejor.
6: Gracias, Miranda. 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

0: familia, ¿qué tal? Buenas tardes, la 1 y 1, 12 y 1 en Canarias. Teníamos ganas, ¿eh? De hecho, tenemos muchas ganas de que suene esta misma noche la música celestial de la Liga de Campeones, porque ya arranca una nueva edición de la Champions. Con un partidazo a las 9 en el Bernabéu, Real Madrid-Inter de Milán. Mou ante el equipo con el que ganó en ese mismo estadio, en el Bernabéu, su segunda Champions como entrenador. En 2010 fue cuando levantó esa orejona justo antes de que le llamase Florentino para iniciar su primera etapa como técnico blanco. Ayer en la previa habló Mourinho, habló Mbappé, que escuchamos en este programa para abrir, y Mbappé está un poco desubicado. Después de dos temporadas sin ganar títulos importantes en sus dos primeras campañas como jugador blanco, es verdad que marcó muchos goles en el Mundial, pero de ahí a postularte como Balón de Oro, vamos, creo que no hay debate que se lo tiene que llevar un futbolista español. Mbappé, ayer en rueda de prensa.
1: Yo pienso que cuando juegas por el Real Madrid, que es el mejor club del mundo, de manera natural la gente te asocia a este tipo de premio, te asocia a los premios colectivos, premios individuales. Claro que mucha gente cuando veo en la calle me hablan del Balón de Oro, mucha gente hablan de mí como de posible Balón de Oro. Es verdad que es un premio que para cada jugador es un tema muy positivo. Claro que yo he hecho mucha historia este verano en la competición más importante de deporte, pero vamos a ver, yo tengo la sensación que es un buen año para eso, pero queda mucho tiempo y la gente tiene la libertad de votar para quien piensan es el mejor jugador del mundo.
0: No sé qué te parece a ti, quiero escucharte, pero el internacional francés puso en valor su récord goleador en los mundiales, 22 goles de Mbappé en 3 participaciones en Copas del Mundo, pero no ganó con Francia, ganó España, no ganó nada con el Real Madrid y creo que un Balón de Oro lo que no hace fallar un penalti como el del viernes en la Cartuja. En fin, igual esto es un poquito ventajista por mi parte. En la Cartuja cayó el Madrid a pies del Betis, un Betis que participa por segunda vez en su historia en la Champions, 20 años después. El equipo de Pellegrini se estrena esta noche a las 9 en Francia frente al Lille.
2: Por supuesto que algo muy importante, primero por darle la alegría a los hinchas del Betis de poder dar un paso más en Europa. Han sido, como usted dice, 6 años anteriores donde hemos logrado clasificar a Europa League todos los años, más la Conference. El dar un paso gigante como si llegara a la Champions, por supuesto que es traer mayor exigencia, mayor alegría y ojalá podamos hacer una muy buena Champions, que sabiendo que son rivales complicados para intentar sumar puntos y vemos hasta dónde nos permite llegar.
0: A las 9 de la noche también debuta el Villarreal de Íñigo Pérez en Dortmund, frente al Borussia.
3: Bueno, tenemos la esperanza y la ilusión al máximo, un escenario magnífico, una competición que creo que a todo el mundo que le gusta el fútbol la ha seguido y poder jugarla y poder disputarla mañana es un punto de emoción importante, ojalá podamos hacerlo valer. Estamos con ganas de poder utilizar este partido para revertir la situación que tenemos en Liga.
0: Mañana se completará la participación de los españoles en esta primera jornada de la fase Liga de esta Champions con el Liverpool-Atlético de Madrid. Reto para el Atlético no ganar en Anfield, que ya lo ha hecho, es el jardín de Marcos Llorente, ¿verdad? Por ejemplo, pero el reto es llegar a la final el 5 de junio de 2027. Esta temporada la final de la Champions se disputa en el Metropolitano y no suele tener mucha suerte el equipo anfitrión de ese tipo de finales, así que ese es el reto por supuesto para todos los equipos españoles, jugar la final de Madrid. Es una obsesión especial. Arranca mañana en Liverpool una Champions con un aliciente especial, esa gran final que se disputará en el Metropolitano. En la pasada edición el Atlético fue, con sus semifinales, el equipo español que más lejos llegó. Mañana es el Liverpool Atlético Madrid y el Barça Feyenoord. Estamos esperando a que comparezca en rueda de prensa Lamine, luego lo hará Flick. Escucharemos a ambos en directo. Sed bienvenidos. Es martes 8 de septiembre de 2026 y esto es Directo Marca, la emisión nacional de Radio Marca, hasta las 3 de la tarde. Antes de que arranque esa rueda de prensa, simplemente reseñar que la cuarta jornada de la Liga eSports se completó ayer con el Elche 2, Real Sociedad 3 y el Getafe 1, Celta 1. Y que la cuarta jornada de segunda división se cerró también ayer con el Sabadell 3, Córdoba 2. Se sienta Hansi Flick en sala de prensa, primero el entrenador, después entiendo hablar a Lamine. Vamos a escuchar las primeras preguntas para el técnico del Barça. Mañana arranca su camino hacia Madrid, arranca la Champions para el Barça, lo hace en casa, en el Camp Nou, frente al Feyenoord. Escuchamos al entrenador del líder de la Liga.
4: Every big team. Every big club dreaming about this because this is the best competition, and I think also we have the quality also to win this, but it's a long way. So we just started, and we have to show it, not only in La Liga, we have to show it also in the Champions League, and this is what we want to do.
5: Hi, Hansi. Julio Claramunt, live on.
0: Pues ahora hacemos un poquito de traductor, ¿verdad? Porque pensaba que venía con las traducciones esta rueda de prensa en directo de Hansi Flick. A ver qué le preguntan al técnico alemán.
5: The situation with a young dressing room, and I don't know till which point can Rodri help you to calm down everyone due to the fact that he's the only one that has won all the titles that you can win.
0: ¿Cómo puede Rodri ayudar?
4: We have also many experienced players, so it's
0: porque él sabe lo que ganar la Champions con el City, y además marcando el gol de esa final.
4: Responsibility to give everything for his club every day. So if we win every day,
0: si nosotros ganamos,
4: it's good for us. We have to improve. This is what we want. Also after
0: nosotros
4: these four
0: tenemos
4: wins,
0: que mejorar.
4: Always like okay, everything is positive and
0: it's easy positivo.
4: To win. No, it's about hard work and this is
0: what we're
4: doing. This is what
0: I expect from the players and soñando con ello. Lo que esperamos de los futbolistas, no solo de Rodri.
4: At the moment, not happy with the situation, but this is
0: no estamos contentos.
4: If we have a team with this quality, with used quality,
0: con la situación, en lo que se refiere a la participación en Champions,
4: I'm better, I try,
0: semis y cuartos en dos temporadas con Flick.
4: And if it's your time, you have to. You have to show it.
0: Si tienes la oportunidad, tienes que demostrar.
4: How is that normally? Our level, how we play, actually, is the level in the training, the quality in the training.
0: La calidad de entrenamiento.
4: To play this football.
0: Esto es lo que nos hace.
4: It's now, okay.
0: Demostrar este fútbol. En momento el Barça sale a goleada por partido. Luego nos va a asumir Alejandro Segura, que me desgasto mucho traduciendo a Flick.
6: Ara parlaves que l'equip té la qualitat per guanyar la Champions, que està satisfet amb el nivell dels entrenaments, que es trasllada als partits. Recordo l'any passat que vas comentar que potser faltava a l'equip un puntet de lideratge per poder competir per una competició com la Champions. No sé si tens la sensació que aquest any, el teu tercer any a la bancada del Barça,
0: competir i ganar la Champions.
6: Pot ser la temporada que l'equip tingui més opcions de guanyar.
0: Temporada en la que l'equip tingui més opcions de ganar la Liga de Campeones.
4: At the moment it looks like this, that you know, everything is good. I think also not looks like this, it's also like that. So I see a lot of quality, a lot of intensity.
0: Mucha cualidad, mucha calidad, mucha intensidad. Estamos plasmando nuestra idea, cómo jugar al fútbol. Lo que veo en el campo, el sentimiento, es lo importante. Tenemos que estar conectados, trabajar juntos, pelear juntos. Y es lo necesario en la Champions League, demostrar en el campo
4: better or help
0: y hacer las cosas en cada partido mejor. Estamos en un importante momento.
4: I can see at the moment everyone is
0: pero por lo que puedo ver en este momento, todo el mundo está enchufado y es una gran cosa. Bueno, luego sigo, y a la mil le escuchamos ya en español. Y en cualquier caso, luego, por supuesto, cogemos el puente de harina, resume lo más importante de esas dos comparecencias, Alejandro Segura. Pero os decía, en uno de los partidos que cerraba ayer la jornada, en ese empate del Getafe en casa, en ese partido que acabó Getafe 1-1, el técnico azulón José Bordalás acabó de nuevo enfadado con el arbitraje, en este caso por la expulsión de Romero.
7: Se tendrían que quedar todos los equipos con 8 cada partido, porque dos faltas, bueno, entiendo que si es reiteración y demás se puede sacar una amarilla, pero son dos faltas sin aparente peligro y dejar a un equipo con una menos creo que es cuanto menos excesivo.
0: Bueno, no le está gustando, ni mucho menos, no le está gustando a Bordalás los arbitrajes que está sufriendo su Getafe. Es cierto que el Getafe en estos momentos, pues se puede decir que está en alerta roja. Son solo 4 partidos, pero Getafe y Celta firmaron un pobre empate que les deja al borde del descenso. Satriano adelantó a los azulones a la salida de un córner Starfelt equilibró el partido con un certero cabezazo y Romero, como comentábamos, con dos entradas innecesarias dejó a los de Bordalás con 10. En el partido, aparte de ese empate a 1 en el Coliseum, ya repito, en el Martín Valero el Elche perdió 2-3 ante la Real Sociedad, y en el partido de segunda división que cerraba la cuarta jornada hubo fiesta mayor del Sabadell, porque ya es tercero en la Liga Hypermotion, otra victoria y sigue invicto el equipo arlequinado. Joaquini hizo un doblete y Urri decidió en el 89. El Córdoba en descenso ya ha encajado 10 goles. Sabadell 3, Córdoba 2. A las 11 minutos, ¿no? Es que no ve bien el reloj. A la 1 y 11, 12 y 11 en Canarias. Hay vida más allá del fútbol.

0: Y estamos pendientes sobre todo en la semana decisiva de Enric Mas en la Vuelta Ciclista a España, a ver si llega el domingo a Granada conservando ese jersey rojo del líder. Hoy se reanuda tras la etapa de descanso, se reanuda la carrera. Estamos con el enviado especial de Radio Marca, la Ronda Española, José Rodríguez. Sitúanos, etapa de hoy, ¿qué tal? Buenas tardes.
1: ¿Qué tal? Muy buenas. Pues la 16ª etapa de la Vuelta Ciclista a España ya está en marcha, con salida en Cortegana, con llegada a Palos de la Frontera, 181 kilómetros de recorrido. Tramo final bastante llano, cómodo, donde los equipos de los velocistas puede que intenten controlar, pero es cierto también que de salida hay ciertas dificultades que pueden provocar que se forme una escapada complicada de mantener a raya durante el resto del recorrido. Más allá de eso, es un día relativamente apacible para Enric Mas. Además, han bajado las temperaturas, ya no hay tanto calor como vivimos el fin de semana en tierras andaluzas. Hoy la etapa transcurre íntegramente por territorio onubense. Huelva acoge esta final de etapa con la mente puesta sobre todo en la etapa del jueves, la crono, donde Roglic se ve todavía con esperanzas de intentar reducir esos 2:10 que lleva de desventaja con respecto a Enric Mas.
0: Pendientes, por supuesto, del ciclista balear. Y en baloncesto, con una gran noticia, porque España ya está en cuartos de final del Mundial Femenino. Charly Santo, buenas tardes.
2: Saludos, Rafa, ¿qué tal? Muy buenas. Ya está la selección española femenina en los cuartos de final del Mundial de Alemania en Berlín, después de dar la mejor cara en la tarde de ayer ante Japón. Era un partido con mucha presión. España tenía que ganar porque corría el riesgo de, con derrota, quedarse fuera del Campeonato del Mundo. Y sobre todo, con una gran segunda parte, las de Miguel Méndez demostraron que están para grandes cosas en el torneo. Partidazo de Illana Martín, 21 puntos a sus 20 años, de Agua Fan, de la jugadora de Seattle, y también de Raquel Carrera, la pívot de Liberty y de Valencia Basket, que con un doble doble fue artífice de que España esté en los cuartos de final.
3: Hemos sufrido suficiente durante todo el partido, así que ahora contentas con lo que queda, contentas con estos 2 días libres que vamos a tener para descansar el cuerpo para de cara a cuartos, así que nada, muy felices por el resultado. Sí, yo creo que al final es una de las cosas que define nuestro equipo, ¿no? Que esa coralidad de que todas sumamos, de que todas estamos en el campo, y bueno, y un día es una, otro día es otra, y la que tenga que tirar, que tire.
2: Eso sí, tendrá que esperar a mañana para conocer su rival. Saldrá del duelo de octavos entre Italia y Australia, con las oceánicas como grandes favoritas para ser rival de España. Recordamos que Australia ya se cruzó en el camino de nuestras chicas en el pasado Mundial de Tenerife en 2018. Nos ganó en semifinales. España, que va por el peor lado posible del cuadro. Si ganamos el partido de cuartos, nos tocaría seguro jugar contra las grandes favoritas, contra Estados Unidos, que después de sufrir y dejar dudas ante Italia, arrasó ante la República Checa. Con lo cual, primer pasito el jueves, después de un par de días de descanso ante Italia o Australia, y si España se mete en semifinales, llegaría el turno de enfrentarse el próximo sábado a las norteamericanas.
0: Gracias, Charly. En tenis también estamos siguiendo a Carlos Alcaraz, que está defendiendo con honor su condición de vigente campeón del US Open. Alcaraz es el más efectivo en la era Open, el mejor regreso desde Nadal. Carlitos suma 28 partidos ganados y solo 3 partidos perdidos en el Abierto de Estados Unidos. Puede romper todas las estadísticas. Estamos, ya digo, siguiendo a Carlitos, que en cuartos se va a enfrentar a Ben Shelton, al estadounidense. Y por último, en el Mundial de Fórmula 1, este fin de semana se celebra el Gran Premio de España con el estreno de Madrid. DAZN, por cierto, ha renovado los derechos de la Fórmula 1 en España hasta 2030. Y pensando en que viene Madrid, no hay lugar al fallo. Aston Martin encara, lo cuenta hoy Eugenio Muñoz en Marca, encara con energías renovadas el Gran Premio de España. En Williams hablan de una posible pista destrozacoches. A ver qué pueden hacer si son profetas en su tierra. Primero el madrileño Carlos Sainz y después el asturiano Fernando Alonso. A lo mejor se anuncia, incluso nos dijo Marco Canseco este fin de semana próximo, la renovación de Fernando con Aston Martin. A ver qué pueden hacer en Madrid en el estreno del Gran Premio de España de Fórmula 1.

0: Bueno, en fin, vamos a hablar de todo, por supuesto, y de la previa de la Champions. Arranca la máxima competición del fútbol continental con tres buenos partidos, ese gran desafío de Mou y Mbappé, Real Madrid-Inter, 9 de la noche también en Dortmund-Borussia, Villarreal con el Sumaino buscando un golpe de efecto, con Íñigo Pérez en el banquillo. No ha arrancado bien la Liga, pero su participación con Marcelino en la Liga de Campeones la temporada pasada fue horribilis, ¿no? No ganó ni un solo encuentro. Y el Betis, que vuelve 20 años después, y lo va a hacer esta noche a las 9 midiéndose en Francia al Lille. Para mañana ese Barça-Feyenoord. El Barça por su principal objetivo, levantar otra orejona 11 años después. Y el Liverpool-Atlético Madrid. Una obsesión especial para el Atlético porque la final de esta temporada se juega en su estadio, en el Metropolitano. De eso hablaremos luego en el corrillo, ¿eh? Luego os digo quiénes van a estar formando el tiempo de opinión. Antes, una primera recomendación. 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Están ahí dentro, sí, dentro del programa, a los mandos de la nave sonora, al otro lado del cristal, le veo, el pelirrojo, Adrián Portellano, alias El Bombas, Javi Martín está en la intendencia, en la producción, hasta la estrella, lo sabes, directo marca enseguida, cuando aparezca Lamin, escuchamos al internacional, campeón del mundo internacional con España y líder de este Barça, que quiere ganar, ya parece, que quiere ganar la Champions. Ah, vale. Me dicen por línea interna que lo que vamos a hacer antes de que aparezca Lamin es recordar con quiénes vamos a formar ese tiempo de opinión con mucha Champions a eso de las 2 y 10.
1: Hoy formamos el corrillo con Juanma Prieto, José Luis San Martín, Santi Siguero y José Miguel Muñoz.
0: Os decía que Lamin quiere brillar con el Barça y quiere liderar a su equipo hacia la consecución de esa sexta Copa de Europa culé que se resiste desde 2015 sin levantar una orejona el FC Barcelona. 1:18, 12:18 en Canarias, que sí, hasta las 3, directo Marca, en la radio El Deporte, Radio Marca.
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1: ¿Quién crees que es el gran favorito para llevarse la Champions que hoy arranca? Fase Liga de la máxima competición continental. Es la pregunta que te hago. PSG, por su condición de bicampeón, de las campeón de las dos últimas ediciones de esta Champions. El Real Madrid, el Atlético, porque como vaya mal en Liga va a poner Simeone todo el juego de la cesta en la Champions, ya que la final esta temporada se juega en su estadio, en el Metropolitano. El Barça, que tiene casi una urgencia histérica, más que histórica, de levantar otra orejona. ¿Quién crees? Bayern de Múnich, el propio Inter de Milán, ¿no?, que visita esta noche el Bernabéu para arrancar la fase Liga el Real Madrid en su campo. 6-28, 26-90, 92. Argumentamelo, ¿eh? Quiero tu favorito o tus favoritos de forma argumentada. A lo mejor alguno da la sorpresa, ¿no?, de los otros españoles. Un Betis ahí que vuelve con mucha inercia, mucha fuerza 20 años después a la Champions. O el Villarreal, qué sé yo. Imaginaos, ¿no?, después de una muy mala Champions la temporada pasada. A ver si Íñigo Pérez se conecta, al contrario que hizo Marcelino, que fue bien en Liga. Íñigo Pérez, el nuevo técnico del submarino, se conecta en Champions. 6-28, 26, 90, 92. Hay oyentes opinando incluso todavía en ese grupo WhatsApp de Radio Marca de lo del penalti no repetido de la Cartuja, que la poste supuso la primera derrota en Liga del Madrid, de este nuevo Madrid de Mourinho, ¿no? Betis 1, Real Madrid 0 el viernes en la Cartuja, el partido que abrió la jornada 4 de Primera División. Venga, una primera tanda y enseguida vamos hasta Barcelona de nuevo para escuchar a Lamine en directo en la previa de mañana a recibir al Feyenoord para arrancar la fase Liga de la Champions en el Camp Nou. Es tu turno.
2: Bueno, pues ya estamos como todos los años. Está a punto de llorar por el arbitraje. El Atleti ya tiene la liga medio perdida y estamos a principios de septiembre. En fin, el Barcelona callando boca, como siempre. Pero bueno, la culpa es de Negreira.
3: Buenos días, Sauquillo. Me gusta el programa, cada vez me gusta más. Ya vamos 4 jornadas de liga, estamos empezando y ya están llorando los del Madrid. Esto no va a cambiar nunca.
4: Buenas tardes, Radio Marca. Hombre, si empezamos ya que si la proyección que no ha pisado, pues nada, vamos a aplicarlo al fuera de juego también. Y luego, por otro lado, que no habéis comentado nada, cuando se encara Vallés a Mbappé, ¿eso no es falta de respeto al rival?
5: Bueno, tía, Radio Marca, sí, habla de lo que ha dicho Mourinho y eso, pero no hables del repaso futbolístico que está dando el Barça a este comienzo de liga.
6: Buenas tardes, Radio Marca. La jugada de la repetición del penalti del Real Madrid se define con una frase que dijo el propio Mourinho en una final de la Copa del Rey entre el Barcelona y el Real Madrid. ¿Estamos criticando al árbitro por acertar? Gracias.
7: Hola. En vez de llevar 3 días llorando porque no repitieron el penalti, a lo mejor tenéis que echarle algo de culpa a Mbappé, primero por fallarle y después por no llegar a él al rechace, que bastante más cerca estaba que Bartra, que estaba fuera del área unas piernas. Vamos, no fastidies. Y encima, para cualquier otro eso habría sido jugada residual, porque el contacto lo buscó Vinicius después de haber tirado. Anda, que no había veces que decían que era residual.
1: Seguir, ¿eh? Esto es solo un aperitivo. En el 628-2690-92. Luego estaremos, por cierto, en la comida directiva, ¿eh?, antes de que lleguen los directivos de Real Madrid e Inter, con Florentino, presidente blanco, a la cabeza, y estaremos con Marcos Bernat para contar esa llegada de las dos directivas. Pero a la 1:24, 12:24 en Canarias, esperando a que opinéis y respondáis a la pregunta: ¿quién creéis que es el gran favorito? Gran favorito para ganar esta Champions 26-27 en ese 628-2690-92. 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

0: Te podía decir, quiero jugar bien, pero no quiero jugar bien como jugamos con el Betis y perder. Quiero ganar. Obviamente que estamos en una fase donde jugamos 8 partidos y el objetivo en estos 8 partidos es de cualificar. Y creo que lo vamos a hacer. Pero quiero pensar este partido isolado de ese contexto. Quiero pensar este partido como un partido único. No quiero pensar que vamos a tener 7 partidos más. Y quiero ganar.
1: Mourinho quiere ganar. No quiere jugar bien como ante el Betis y luego perder esta noche ante su ex equipo con el que ganó en 2010 esa Champions, esa segunda Champions en su carrera como técnico ante el Bayern de Múnich en ese mismo escenario donde esta noche arranca la fase Liga el Real Madrid. Ante el Inter de Milán se expone el segundo proyecto, segunda etapa de Mourinho en la máxima competición continental. Actualidad blanca, Miguel Ángel Tori Viola. Tori, buenas tardes.
2: Hola, Rafa, buenas tardes.
1: Y con el regreso a una convocatoria de 3 futbolistas, los 3, alguno más importante que otro, ¿verdad? Los 3 estaban siendo mimados y los 3 todavía no habían entrado en una convocatoria. Tchouaméni, Pitarch y Hendrik, ¿no?
2: Sí, eso es. Son los 3 nombres propios de la convocatoria. Por primera vez Mourinho puede contar con ellos en partido oficial. Así que, por un lado, el abanico de opciones para cubrir las ausencias de Arda Güler, Camavinga y Bernardo se amplía con Thiago Pitarch y con Tchouaméni. Y se cae de ese abanico Sergio Martínez, el futbolista que llegó la semana pasada procedente del Racing de Santander, que viajó por primera vez con el equipo a Sevilla, pero que se queda fuera de esta convocatoria. Así que repasamos nombres en forma de altas y bajas. Hay una baja de última hora, la de Andrei Lunin, que no ha entrado por fiebre. Tampoco está Militao, Mendy, Asensio ni Rodrigo, así como tampoco los sancionados Bernardo Silva, Arda Güler y Camavinga. Y como tú bien decías, esas 3 novedades, la de Thiago Pitarch, la de Tchouaméni y la de Hendrik, para recibir esta noche al Inter de Milán en el Santiago Bernabéu.
1: Y con las bajas consabidas, porque arrastraban sanción de la Champions pasada de Camavinga, Arda Güler y Bernardo Silva, al final, ¿qué crees que va a hacer para alinear un centro del campo ahí competitivo, Toribio? Porque tiene opciones, alguna un poco descabalgada, Miguel Ángel.
2: Sí, es que ninguna opción tiene mucho peso por sí mismo y todas las opciones tienen algún pero, ¿no? Por ejemplo, la de adelantar a Tren a la posición de centrocampista. Es un jugador con muy buen pie, en Inglaterra ha jugado ahí, pero luego es un jugador que no tiene esa intensidad que requiere esa demarcación. Retrasar a Bellingham ya es un poco volver al pasado. Con Bellingham habló Mourinho, le dijo que su puesto era el de la primera temporada con Ancelotti, ser llegador, estar por detrás del punta, entrar al área, cargar el área, y si ya le retrasas, al final eso ya va en detrimento del rendimiento del futbolista inglés, que tampoco es que su principal virtud sea limpiar la jugada y sacar la jugada, si es más, llegar y finalizar. Otra opción, nunca lo ha utilizado, jugar con defensa de 3, jugar con Konaté, con Rüdiger y Hausen, y arropar a Valverde con 2 carrileros como pueden ser Dumfries, el ex del Inter, y Cucurella. Y luego la opción más natural es la de poner a Tchouaméni, pero Tchouaméni lleva sin competir mucho tiempo. ¿Le compensa a José Mourinho para este partido, que es importante pero no decisivo, poner de inicio a Tchouaméni, que no va a tener ese ritmo de competición, que siempre suele ser algo progresivo las entradas en el equipo después de lesión, teniendo en cuenta que luego le viene un calendario muy exigente? Pues no lo sé, así que va a ser la gran duda que seguramente despejemos a eso de las 8:45 más o menos, y ahí ya conoceremos el equipo que va a sacar José Mourinho, que quitando esa pieza del centro del campo, pues el resto no creo que rote mucho, con Courtois, con Dumfries, con Ate, Hausen y Cucurella, el medio con Valverde, por delante Bellingham, Vinicius y Mbappé, y la otra duda está en saber si Diomandé va a ser de la la partida por primera vez o si va a repetir con

0: El Bernabéu registrará pues una entrada de noche de Champions, entiendo.
1: Sí, se va a llenar un día más el Santiago Bernabéu con presencia de algo más de 2.000 seguidores del Inter. No sé si es el precio de las entradas, no sé si es que esto es un camino muy, muy largo, pero sorprende, ¿no?, que un equipo como el Inter y en un partido que tampoco es que se vea mucho en Europa, no se haya agotado el cupo de entradas para la afición visitante. Recuerdo esos precedentes en la pandemia, que se jugó en el Di Stéfano a puerta cerrada y en San Siro, en la 21-22, el Madrid abrió precisamente la Champions en Milán con aquel 0-1 gol de Rodrigo, y luego el Inter devolvió visita al Santiago Bernabéu ya con el Madrid clasificado con goles de Toni Kroos y de Marco Asensio, y no es un partido que se vea mucho en Europa. Recuerdo también cómo el Madrid abría fuego en el 98, si mal no recuerdo. Sí, fue en el 98, fue el primer partido que el Madrid jugó en casa después de lo de la portería, y tuvo que jugar en el Pizjuán. Aquel partido contra el Inter, si mal no recuerdo, de Ronaldo Nazario. Así que, bueno, pues es un partidazo, tiene un gran cartel, pero no se ve mucho en Liga de Campeones, así que habrá que disfrutar de este gran partido entre el Real Madrid y el Inter de Christian Kiu, que ayer ya dijo Mourinho que es uno de los suyos, uno de sus niños, con el que hizo historia con el conjunto neroachurro.
0: Gracias, Tony.
1: Hasta luego, Rafa.
0: Se sienta Lamine Yamal en la previa, luego nos resume qué ha dicho Hansi Flick, porque no estábamos para traducirle, ¿verdad? Luego nos resume lo que ha dicho el técnico alemán Alejandro Segura, pero se sienta ya la estrella de este Barça, Lamine Yamal, antes de su estreno mañana en esta Champions, en casa frente al Feyenoord. Ese partido para iniciar su camino hacia Madrid también el equipo azul. La primera pregunta para Lamine.
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5: Hola, Lamin. 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
0: També se postula per el Balón d'Oro Lamine Yamal. Más preguntas para el jugador franquicia del Barça.
6: Hola, Lamine, Elena Comis de la cadena COPE. Decía ayer Kylian Mbappé que el también ha firmado un año histórico para ganar el Balón de Oro. Incluso Mourinho hace campaña para que Kylian gane el trofeo. Rodri, tu compañero, te señaló seguramente como el próximo a levantar este título. Tú has hecho historia con la Liga y la Copa del Mundo. O sea, si quieres decir algo más, si quieres hacer campaña, aquí tienes los micros.
3: No creo que lo necesite. No estoy pensando en haceros pensar que me lo merezco yo. Cada uno puede pensar lo que quiera. Yo creo que estoy orgulloso de todo el año.

0: que he hecho con mi equipo y con la selección. Hemos sido campeones del mundo, hemos ganado la Liga otra vez. No puedo pedir más. Creo que dentro de esos jugadores pues he dado un nivel increíble y he puesto trabajo, no me voy a poner a suplicar nada.
1: Me encanta porque tanto Mbappé como Lamine tienen un nivel de autoestima bien alto. Pregúntanos,
2: el Barça de Flick se caracteriza mucho por la presión tras pérdida, ¿no? Cuando el equipo pierde, el equipo contrario pierde el balón, vais a presionar mucho. Hay un debate moderno que dice que las estrellas, como tú, como Mbappé, como Vini, Harry Kane, que no tenéis que ir a presionar tanto, ¿no? Que tenéis que guardaros un poquito más. ¿Tú qué opinas de este debate que se está generando sobre esto? Y sobre todo una cosa, ¿qué os dice Hansi Flick? Porque el otro día se te ve a ti presionar en el minuto 85 una salida de balón del Valencia. ¿Y qué os pide Flick en este sentido? Gracias.
0: Bueno, yo creo que solo hay que ver los últimos equipos que han ganado títulos. En el PSG presionan todos, aquí en el Barça intentamos presionar todos. A lo mejor en algún momento me despisto, pero rápido vuelvo a presionar. Al final, en el fútbol de ahora, si no corres, pues te ganan todos los equipos, seas quien sea. Si mañana no corremos, nos van a ganar. Entonces yo creo que al final por el equipo, si queremos ganar, pues hay que correr. Y si no corres, pues vas a perder. Y ya está.
1: Lamine Yamal, en la rueda de prensa previa oficial antes de mañana arrancar la Champions, recibiendo al Feyenoord, mañana a las 9 de la noche. Os decía que se va a pasar por este programa ya mismo un primer protagonista.
3: O partigiano, portami via. Oh, bella ciao, bella ciao, bella ciao, ciao, ciao.
1: Protagonista importante, no en vano. Ha jugado en el Real Madrid, ha jugado en el Inter, así que protagonista Pinti Parado, que diría aquel, ¿verdad? Para hablar del Madrid-Inter de esta noche, con el que se levanta el telón de la fase liga de la presente Champions. Nosotros que Borja Valero. Hola, Borja, buenas tardes.
4: Hola, buenas tardes.
1: Además, sé que vas a estar en Madrid comentando el partido, ¿verdad? Para DAZN Estados Unidos. O sea que con ganas de ver a dos de tus ex-equipos. Buen partido, ¿eh? Para arrancar esta Champions.
4: Sí, muchas ganas de volver al Bernabéu, poder contar el partido desde dentro. Y luego un grandísimo partido, como has dicho, Real Madrid Inter, que empieza la Champions con un partido de gran nivel.
1: La verdad es que el recuerdo que tiene Mourinho de estar con el Inter en ese estadio es inmejorable, ¿no? Año 2010, era el técnico en aquella final del conjunto italiano y ante el Bayern consiguió rematar aquel triplete para la historia, que se recuerda y mucho, en Milán, en el bando interista, claro.
4: Sí, sí, absolutamente, y se recordará para siempre. Fue un año histórico el que hizo el equipo de Mourinho en Milán y, mira, casualidades de la vida, el Inter ganó la Champions en el Bernabéu, el Madrid la ganó en San Siro, así que están en paz en ese sentido.
1: Es verdad, es verdad. Buen dato. Para el Madrid es una buena piedra de toque o piedra de fuego porque viene de una primera derrota. No sé si viste el partido del viernes en la Cartuja, ese Betis 1, Real Madrid 0. Seguramente de 100 partidos, pues pierdes ese y otro más quizá, teniendo tantas ocasiones y generando tanto fútbol como generó, ¿no? Y hubo polémica, ese penalti no repetido y demás, que falló Mbappé. No sé, ¿cómo es al Madrid de Mou, que está arrancando?
4: Yo lo he visto bien, la verdad. Creo que ha dado aire nuevo al equipo. Están presionando de modo diferente, más eficaces. Y lo que has dicho tú, contra el Betis vi el partido y seguramente si hubieran hecho las ocasiones del primer tiempo, el partido hubiera sido totalmente diferente y son de esos partidos que pierdes puntos cuando piensas que podías haber ganado con facilidad, pero el Betis al final hizo buen partido, se lo puso complicado y seguramente enseguida han empezado a pensar ya en este primer partido de Champions que será importante después de haber perdido los primeros tres puntos en Liga.
1: Falló el penalti, alguien que no suele fallar, que marca siempre un porrón de goles y... Ayer a mí me sorprendió que pasara al ataque Mbappé, que se postuló para el Balón de Oro, respondió a las críticas sobre su compromiso, puso en valor su récord goleador en los Mundiales y luego salió en defensa un poco de los que dicen, o salió al ataque respecto a los que dicen que tienen que defender más Vinicius y él. Y se planteó así en voz alta, ¿solo Vinicius y yo? Y le dijeron, bueno, es que Dembélé en el PSG o Rafinha en el Barça presionan como los que más. Y dijo él, sí, pero no marcan tantos goles como yo. ¿Te sorprendió ese tono de Mbappé? Yo ayer comentaba que Mbappé sabe, es el club de sus sueños, tenía ese póster de su ídolo, Cristiano Ronaldo, ¿verdad?, en la habitación de París. Es el club en el que siempre ha querido jugar, pero no sé si sabe que la exigencia es tan alta que uno tiene que convivir con ese tipo de críticas y ese tipo de, pues sí, de exigencia mediática y de aficionados, ¿no? De no poder fallar un penalti como el que falló el viernes, por ejemplo.
4: No, poder fallar no lo puede fallar, sí, absolutamente, pues lo porque todos son. Pero sí, es verdad que Real Madrid es el club seguramente el más exigente del mundo en ese sentido, pero creo que lleva años acostumbrado a ese tipo de acoso mediático, si lo podemos llamar así, y creo que lo sabe hacer. Yo creo que a lo mejor se ha visto un poco atacado en demasía y ha querido defenderse atacando en ese sentido, y la verdad que bueno, del punto de vista numérico, goles y demás, se le puede decir poco. El margen de mejora seguramente esté en esa fase defensiva, como todos han apuntado. Es verdad que luego cada jugador es diferente y tiene características diferentes, pero siempre se puede mejorar, incluso si eres uno de los mejores del mundo, y él seguramente lo puede hacer. Y al final yo creo que dijo que él puede mejorar en esa faceta, pero que es muy importante la otra, la que hace muy bien, que es la de meter muchos goles.
1: Y luego se postuló para el Balón de Oro y quiero conocer tu opinión. Hombre, sí, y Messi, Cristiano y todos los grandes cracks pues tendrían que estar siempre en todas las quinielas, ¿no?, del Balón de Oro. Pero sinceramente, si no se lo lleva un futbolista español, no lo entendería. Y ahí el principal candidato a llevarse un segundo Balón de Oro es Rodri, ¿verdad?, como capitán de España. Aunque por títulos, con la selección y con su club, debería ser Fabián Ruiz, ¿no? Dos Copas de Europa consecutivas, más el Mundial con España, ¿o qué? Porque lo del PSG estas dos últimas temporadas con Luis Enrique ha sido brutal. ¿Qué piensas tú de este debate que abrimos demasiado pronto, el Balón de Oro? Que sé que a los futbolistas y exfutbolistas os cansa mucho.
4: No, más allá que me canse, siempre el Balón de Oro es algo que no me ha fascinado muchísimo, porque creo que un premio individual en un deporte colectivo al final hace que todo el trabajo de equipo no sea valorizado al 100%. Dicho esto, obviamente Mbappé tiene que estar entre los candidatos. Yo creo que muchos españoles deberían estar entre los candidatos. Y algunos años se ha dado mucha importancia al hecho de ganar los títulos, y si lo miramos bien, Fabián Ruiz debería ser seguramente uno de los candidatos. Rodri, obviamente, por lo que es como jugador individualmente, más el campeonato del mundo como capitán, debería ser también uno de los favoritos, pero en este tipo de premios nunca se sabe, y veremos a ver qué pasa.
1: A ver, que no pase lo de 2010, que estaban ahí Messi, Iniesta y Xavi, debería haber sido para alguno de los dos españoles, y los propios Xavi, Iniesta, hasta Messi, se quedaron sorprendidos con que el Balón de Oro en aquella temporada se lo llevase el argentino. Pero bueno, veremos a ver, que queda mucho. Lo único, pensando en el partido de esta noche, ¿cómo ves al Inter? Campeón del Calcio, vigente campeón de la Liga Italiana, y no ha arrancado mal en el país transalpino, así que seguro, con un Lautaro on fire, va a ser hueso duro de roer esta noche en el Bernabéu para el Madrid, ¿no?
4: Sí, porque tiene un equipo bastante completo. Es verdad que es un club que es, del punto de vista económico, no podría luchar contra las grandes potencias europeas porque no tiene la capacidad de dar esos sueldos, de comprar esos jugadores a esas cifras, pero tiene un grandísimo bloque desde hace muchos años. La dirección deportiva del club está muy atenta a los jugadores que quedan libres, hace muy buen trabajo y ha empezado muy bien el año. El otro día hizo una remontada espectacular en casa contra un gran equipo como es el Nápoles. Y yo creo que vienen con mucha confianza. Será un hueso duro de roer, pero el Real Madrid al final en el Bernabéu es siempre Real Madrid, y más en las noches de Champions.
1: Y tú, que has salido de la fábrica, que has jugado en el Madrid, que hablabas antes de esa exigencia, el club más exigente del mundo, seguramente, después de dos temporadas sin títulos importantes, pues, y en su competición fetiche como es la Champions, pues es que no se contempla que no llegue, incluso si pudiera, hasta la final del Metropolitano, ¿no? Bien lejos en esta Liga de Campeones, claro.
4: Sí, absolutamente. El Real Madrid es el club más exigente del mundo por un motivo. El Real Madrid ha ganado 3 Champions seguidas y el año siguiente, si no se ganaba algún título, enseguida venían las críticas. Así que sabemos cómo es el ambiente y este año además sería especial, yo creo, incluso para los aficionados del Real Madrid, porque jugar una final en Madrid, pero en el campo de tu eterno rival, creo que sería algo bonito para los aficionados y para el club. Y bueno, no será fácil porque hay clubes que están a un grandísimo nivel, pero el Real Madrid tiene que ser siempre candidato a ganar absolutamente todo. Y aparte del bache del otro día en Liga, veo el equipo diferente y que puede hacer grandes cosas este año.
1: Es muy pronto, empieza esta tarde-noche la fase Liga de la presente Champions, pero si te preguntara cuál crees que va a ser la final o quiénes son los principales candidatos, claro, al PSG le situamos por inercia, por ser campeón de las dos últimas ediciones, y a quiénes más, ¿en qué orden? Borja.
4: Pues seguramente el Arsenal también, porque sigue con el mismo bloque de equipo, con el mismo entrenador, está jugando bien. El otro día también tuvo un partido complicado y lo sacó adelante. Yo creo que Real Madrid, Barcelona seguramente también, y luego pues siempre hay alguna sorpresa. El Inter ha llegado a 2 finales de Champions cuando nadie se lo esperaba en los últimos años, así que me espero también algún tipo de sorpresas en ese sentido.
1: Pues Borja, me tiraría hablando contigo mucho rato porque me encanta, hacía tiempo que no lo hacíamos. Te mando un abrazo enorme, un beso para Rocío, para los peques, y que disfrutemos esta noche de un gran Real Madrid-Inter, que vas a comentar en Dazón desde el Bernabéu para Estados Unidos. Borja, amigo, un abrazo, gracias.
4: Un abrazo y muchas gracias, un placer como siempre.
1: 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Un apunte más, hombre, del Real Madrid Inter de esta noche. Vamos a buscar un poco la visión de los italianos. Creo que esta canción la cantó en algún momento, no sé cuándo, él lo va a saber, la plantilla, no sé de qué temporada, del Inter de Milán, ¿no? A ver cómo suena. Filippo Ricci, corresponsal de La Gaceta dello Sport. Hola, Filippo, ¿cómo estás? Buenas tardes.
5: Hola, muy buena. Buenas
1: ¿Te acuerdas
5: tardes.
1: Tú de este hit o no?
5: Hombre, claro, este es el himno, del Inter.
1: Pero cantado por los jugadores.
5: Bueno, sí, pero también...
1: Bueno, mal cantado, desafinado.
5: Esto, pero bien, el himno y... Así que sí, es un clásico.
1: Está bien. No sé si ves al Inter... Tan bien como para dar la sorpresa esta noche en el Bernabéu. Ha arrancado el otro día con una remontada importante, pero ha arrancado bien la defensa de su título en la Serie A, ¿no?
5: Sí, sí, 3 victorias, y no, Cagliari, Monza y Napoli, y sí, la veo bien. Bueno, falta Di Marco, que es importante. Todavía los ingleses no han entrado del todo en el sistema de Chibu, pero yo también, el Madrid es un poco work in progress, ¿no? Muchas ausencias, vamos a ver quién juega con Valverde en el medio, así que el Inter viene aquí un poco a testar, ¿no? Es un test, a medir sus posibilidades, sus calidades, sus ambiciones, después de haber terminado la Champions pasada de manera, ¿no?, horrible, ¿no?, con el Bodo Glimt.
1: Sí, sí, sí.
5: ¿No? Ha perdido, básicamente, si no me equivoco, el Inter ha perdido 4 de sus últimos 5 partidos en Champions. Cuando los adversarios han subido un poco el nivel, el Inter se ha derritado, se ha quemado. Así que viene con, después de haber ganado la Liga, este año el objetivo me parece clarísimo, quieren la Champions, que puedan conquistarla, yo lo veo difícil, y también los bookmakers, si miras las cuotas son bastante bajas, bueno, son muy altas porque las posibilidades no son tan amplias, pero bueno, es un equipo que puede crecer, y esto, esta noche nos dirá un poco más, ¿no? Todavía estamos en septiembre, es pronto, pero... Bueno, es un buen test para ambos equipos, yo te diría.
1: Me ha encantado eso de work in progress, ¿no? Tanto el Madrid como el Inter están en proceso de ir cogiendo velocidad de crucero.
5: Ha jugado 4 y 3 partidos, ¿no?
1: Sí, el Madrid.
5: 4, el Inter 3, es muy pronto.
1: Y es el reencuentro de Mourinho con el equipo con el que firmó en 2010 aquel triplete para la historia, y en ese mismo escenario de esta noche, en el Bernabéu, ganó su segunda Champions como técnico y fue ante el Bayern. En fin, que para Mourinho, habiendo apeado como apeó, y eso acabo de decidir seguramente a Florentino en aquella Champions semifinales con la noche de los aspersores en el Camp Nou al Pep Team, sí, ¿verdad? Al sí, Barça sí. De Guardiola, pues noche de reencuentro especial de Mourinho con su Inter también.
5: Sí, muchos sentimientos. Bueno, la última Champions de los dos, ¿eh?
1: Es cierto, sí.
5: Mourinho no la gana desde 2010, el Inter llegó a 2 finales, ¿no? En los últimos 4 años, y nada, es un encuentro esto de amor, una gran historia, también de traición, porque Mourinho ni volvió con el equipo a Milán, si te acuerdas, se quedó aquí en el Bernabéu, ¿no? El abrazo con Materazzi.
1: ¿Cierto?
5: Subió al bus y José
1: llorando los
5: aquí.
1: Dos como dos niños, ¿eh?
5: Y después el Inter volvió a las 5 de la mañana, se abrieron el Bernabéu, pero el gran héroe del triplete, José Mourinho, no estaba aquí en Madrid, así que
1: se quedó en la capital, ya para firmar con el Real Madrid. ¿Qué pronósticas para esta noche, Filippo? ¿Y quién crees que, se lo estoy preguntando también a los oyentes en el 628-26-90-92, que es el gran favorito, el equipo gran favorito o los grandes favoritos a levantar la orejona esta temporada, por más que todo el mundo coincide en que el vigente campeón de las dos últimas ediciones, el PSG, tiene un poco tomada la delantera a todos, ¿no?
5: Sí, si hablamos de victoria final, sigo pensando que el Paris Saint-Germain y el Arsenal tengan algo más, el Barcelona está ahí, el Bayern, pero claro, este Madrid, es un poco la última carta, ¿no? Para Mourinho, ha vuelto por esto, el año pasado empezó con el Fenerbahce, ¿no? Le echaron el 29 de agosto, pasó al Benfica que no podía ganar. Así que es un motivo de revancha, la última posibilidad para Mourinho, ¿no? Yo pienso, de ganar la Champions. Esta noche veo un partido abierto, sigo pensando que el Madrid en casa es favorito, ha jugado 2 partidos, ha metido 4 goles en los dos, ¿no? Claro que Real Sociedad y Málaga no son el Inter, pero sigo pensando que el Madrid es favorito, pero muchas ausencias y un Inter que no tiene mucho que perder. Si esta noche el Madrid gana, bueno, el Inter depende también, porque si gana 4-0 el Inter es un fracaso, pero si el Inter pierde bien, no pasa nada. En contrario, si el Madrid no gana, puede haber run, porque no viene de la derrota con el Betis, el sábado viene el Rayo, así que yo veo más, el Madrid tiene un poco el obligo de la victoria, el Inter solo el obligo de jugar bien y ver qué pasa, ¿no? Por cierto, no ganan aquí desde el 67, si no me equivoco.
1: Casi nada el aparato.
5: Exacto.
1: Bueno, pues...
5: han perdido los últimos 4 duelos, así que esto, puedes ir con la canción... Ama la pazza Inter, ¿no? Inter loca.
1: Tal cual, ¿eh? Bueno, pues Filippo Gracie, como siempre, un abrazo, amigo.
5: Un placer, chao.
1: Y si el Madrid no gana esta noche, pues sí, después de una primera derrota, la del pasado viernes en Liga, se incrementaría el ruido.

0: 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No nos olvidamos del Atlético de Madrid.
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0: Y entiendo, ya ha aterrizado en Liverpool para esta tarde escuchar la rueda de prensa, Simeone y un jugador, y mañana tratar de volver a conquistar Anfield, un estadio que se le da bien para arrancar bien el camino hacia la final del Metropolitano, su estadio. Ahí se va a jugar el 5 de junio la final de la presente Champions. J.L. Escarvajano, enviado especial a la Ciudad Red, enviado especial de Radio Marca. Hola, J.L., buenas tardes.
3: ¿Qué tal? Muy buenas, haciéndole el saltito a José Rodríguez, ¿eh?
0: Sí, bien, bien. No está a la vuelta, pues no puede estar en todo. Hace bien. Bueno, para contarnos, esperemos, como contó José, aquella victoria justo cuando, antes del confinamiento, cuando la pandemia, ¿verdad? En Anfield con dos goles. Sí, con dos goles de Marcos Llorente. O sea que Llorente, mañana Llorente y demás. JL.
3: Sí, que ayer, el año pasado también marcó dos goles Llorente, pero es verdad que al Atleti no le sirvieron para ganar el partido. Cierto. Lo perdió el año pasado en esa fase de grupos, pero sí, es un estadio que se le da bastante bien, es un campo y un rival al que le tiene cogida la medida, y entiendo que mañana obviamente Marcos Llorente será de la partida. Como bien dices, ya ha aterrizado el Atlético de Madrid, están poniendo rumbo ahora mismo al hotel, al que llegarán en unos 20 minutitos, y a prepararse, porque luego en torno a la 6 menos cuarto será la 7 menos cuarto, 6 menos cuarto de Liverpool será la rueda de prensa de Cholo Simeone, a las 7 y media de la tarde hora española el entrenamiento en el césped de Anfield, y con solo dos bajas para el Cholo Simeone, como es la de Sorloth, que se lesionó al comenzar la temporada y no está disponible el delantero noruego, y también la baja llamativa de Arnau Ortiz, del chaval que tiene ficha del primer equipo y que no va a poder jugar por una sanción que arrastra desde hace dos años, cuando jugaba en Polonia y en una fase de clasificación para la Conference, fue expulsado y obviamente como no había vuelto a jugar en Europa, pues tiene que cumplir la sanción. Así que fíjate quién le iba a decir, Rafa, hace dos años a Arnau Ortiz, que por esa expulsión con su equipo polaco por aquel entonces se iba a perder un Liverpool Atlético de Madrid en Anfield.
0: Fíjate, mañana hablaremos con Javi Manquillo, por cierto, ex de los dos equipos, del Atlético de Madrid, del que salió de su cantera, y del Liverpool. Me tengo que ir a publicidad. JL, gracias, cuida un poquito ahí a los rojiblancos en la ciudad de los Beatles. Un abrazo.
3: Lo haremos. Chao, chao.
0: 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Llegamos a las 2.
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0: Las 2 y 1, 1 y 1 en Canarias. Bienvenido, bienvenida. Si te acabas de sumar a este programa, emisión nacional de Radio Marca, hasta las 3 de la tarde. Directo Marca contigo al otro lado haciendo radio deportiva. Estás opinando en el 628-26-90-92 con notas de audio sobre, si quieres, también incluso Balón de Oro. Después de que tanto Mbappé como Lamine se hayan postulado ambos, Mbappé ayer, hoy Lamine, para conseguirlo, ¿no? Está claro para mí, que tiene que ser para un futbolista español, para un campeón del mundo. Rodri, Fabián Ruiz, que ganó la Champions además con el PSG, no sé. Si quieres opinar del Balón de Oro, pues el debate es eterno, siempre con este flamante galardón. Pero de lo que hay que hablar es de la Champions, que arranca hoy fase Liga, con tres buenos partidos. Ese Real Madrid-Inter, el Borussia Dortmund-Villarreal y el Lille-Betis. Los tres partidos a las 9 de la noche. Mañana se completará la participación de los 5 españoles que tenemos esta temporada en Champions con el Liverpool-Atlético Madrid y el Barça-Feyenoord. Hemos escuchado un poquito a Flick, porque ha sido la rueda de prensa en inglés sin traducción, y mucho a Lamine, ¿no? Los dos que han comparecido en rueda de prensa. Me dice Alejandro Segura que le conectemos, que nos resume, que nos resume la comparecencia de ambos. Así que, sobre todo Flick, ¿no? Que creo que le ha echado un capote al arbitraje español, que hay que ayudarles hasta que se equivoquen en su contra, ¿no? Que Flick también, cuando no le han salido bien las cosas en algún partido arbitralmente hablando, también ha criticado a los Trecilla. Pero bueno, ahora estoy con Alejandro Segura, desde Radio Marca Barcelona. Antes te recuerdo con quienes vamos a formar en apenas unos minutos el tiempo de opinión.
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0: Con ellos enseguida le damos a la sin hueso. Pero luego situaremos la etapa de hoy, ¿eh? La etapa de la vuelta, eso de las 3 menos 10. La vuelta que entra en su semana, sus etapas decisivas, y los ciclistas siguen sumando kilómetros. 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No vamos en coche. Nos subimos al avión, puente aéreo, para aterrizar en el Prat, en Barcelona.
1: Puente aéreo.

0: A las 2 y 3, 1 y 3 en Canarias, Alejandro Segura, Radio Marca Barcelona. Hola Alex, ¿qué tal? Buenas tardes.
1: ¿Qué tal, Rafa? Buenas tardes.
0: Cuéntame, ¿qué ha dicho Flick que no nos hayamos perdido? Que la rueda de prensa ha sido en inglés sin traducciones y luego la main prácticamente la hemos escuchado íntegra y se ha postulado también como Mbappé al Balón de Oro, ¿eh? Mañana Barça-Feyenoord, con ese partido arranca su camino hacia la final del Metropolitano el Barça de Flick, ¿no? Hay otros muchos equipos que también quieren estar el 5 de junio disputando la finalísima. Cuéntame, cositas tanto de Flick como de la main.
1: Hansi Flick, es verdad que ha dicho que la Champions es un objetivo, que están en muy buen momento, pero el grueso de toda la información se la va a llevar Lamine Yamal y su rueda de prensa, ¿no? Porque es verdad que Hansi Flick ha sido un poquito más cauto en sus declaraciones, se le ha preguntado por el Balón de Oro a Hansi Flick, ha dicho eso de tengo muy buenos futbolistas en la plantilla, muchos que se lo merecen. Lamine Yamal ha querido hacer un poquito más, bueno, no sé si él se ha puesto también en el escaparate, ¿no? Pero es verdad que ha dicho que también tiene compañeros que se lo merecen, pero que lógicamente que si le quieren votar, pues él estará muy agradecido, que es algo que no depende de él. Y después, bueno, Lamine ha hablado también, ¿no?, sobre cómo está él esta temporada. Ha dicho que está muy feliz, que ha ganado el Mundial, que se ha pegado las vacaciones de su vida, que está en un buen momento, que está feliz, que está tranquilo. Y que, bueno, ayer se le preguntó a Kylian Mbappé por aquello de la presión que tienen que ejercer los delanteros a la hora de defender, ¿no? Y Lamine Yamal ha sido claro. Lamine ha dicho que quien no, ahora mismo el equipo que no corre no gana, que tienen que correr para ganar todos los partidos, que tienen que presionar para ser los mejores y que si no presionan mañana al Feyenoord no van a ganar. Así que ha sido un cambio de discurso de Lamine respecto a Mbappé en el día de ayer y ha querido dejar claro Lamine que hay que presionar para ganar los partidos.
0: Hay que presionar, claro. Ayer, por ejemplo, a Mbappé le decían que no presiona como presiona Dembélé en el PSG o Rafinha en el propio Barça y decía, pero yo marco más goles que ellos. Lamine no ha querido venderse, pero sí que se ha vendido de alguna forma, como decíamos, para el Balón de Oro, ¿no? Pero hay que demostrarlo. Sí. Tanto Mbappé no fallando penaltis como el del viernes, ¿verdad? Uno tiene que querer ser Balón de Oro todos los días, aunque es humano y hasta el mismísimo Messi y Cristiano han fallado muchos penaltis en su carrera. Y luego Lamine, pues sonriendo y a base de goles, como ya está empezando a sonreír, pues puede liderar al Barça a conseguir su obsesión, ¿no? Que es 11 años después levantar la sexta, que se está haciendo de rogar la sexta orejona para el Barça, ¿eh?
1: Sí, la sexta Champions, ¿no? Es verdad que yo creo que hay una comparación que es un poco odiosa, que es con el Madrid de los últimos años, ¿no? De tantas Champions, ganar una Champions es muy complicado, el Barça es uno de los equipos europeos que más Champions tiene, pero es verdad que esa comparación siempre va a ser odiosa con los últimos años del Madrid, pero sí que es verdad que ha pasado mucho tiempo, que el Barça ha estado a punto, ¿no?, en esa semifinal contra el Inter de Milán de llegar a la final de la Champions hace dos temporadas, que la temporada pasada se le escapa en una eliminatoria contra el Atlético de Madrid, y este año desde dentro creen que más preparados, el equipo es más maduro que temporadas anteriores, los jugadores jóvenes ya están creciendo más, los Lamine, Cubarsí, Pedri, Gerard Martín, ha llegado un tío como Rodri, o sea que en cierta manera es verdad que desde dentro creen que este año puede ser el año, pero eso ya será un debate para el mes de febrero-marzo, que es cuando realmente te vas a jugar las habichuelas.
0: Tal cual. ¿Algo más de lo deportivo pensando en el Feyenoord, en el estreno en Champions mañana, Alex?
1: Bueno, la gente tiene que tener en cuenta que Eric García no puede jugar porque está sancionado. Le expulsaron en el último partido de la temporada pasada en el Metropolitano, así que Eric no va a estar, tampoco va a estar Frenkie de Jong, que está lesionado, así que con esas bajas no va a cambiar mucho el 11, creo que va a entrar Koundé en el lateral derecho y todo lo demás va a ser similar a lo de Mestalla.
0: Gracias, Alex, un abrazo.
1: Un abrazo.
0: Son las 2 y 8, 1 y 8 en Canarias. Enseguida formamos el corrillo, que hay mucho que hablar. Tú, sí, tú puedes opinar en el 628 26 90 92 con notas de audio. Y enseguida, si podemos, porque hoy la intendencia es más complicada, pues abriré la ventana de este estudio para escuchar vuestra forma de entender la actualidad de una Champions que arranca hoy, más este debate del Balón de Oro, quién se lo merece, quién lo debería de ganar, y lo que es el Real Madrid-Inter de esta noche, el Barça-Feyenoord de mañana, en fin, de lo que tú quieras. Para ti, ¿quién es el gran favorito para levantar la orejona esta temporada con esa final en el Metropolitano? 628 26 90 92. Me voy a ir hasta Vallecas, que también quiero repasar la actualidad del Rayo.
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0: ¿Por dónde pasa la última hora de los franjirrojos? Pablo Villa, buenas tardes.
3: ¿Qué tal? Muy buenas. Pasa por el estadio de Vallecas, que continúa ocupando la actualidad del Rayo Vallecano después de las declaraciones en el día de ayer del consejero de Cultura, Turismo y Deporte de la Comunidad de Madrid, Mariano de Paco, que por la mañana decía que había posibilidades de que el partido frente al Real Club Deportivo Español sí se pudiese jugar en Vallecas, mientras que horas más tarde aseguraba a nuestros compañeros de Pasión por el Rayo que veía complicado que se pudiese disputar ese choque en el estadio habitual del Rayo Vallecano. Mientras tanto, en el club siguen respirando el optimismo de los últimos días, después del comunicado emitido horas antes de ese duelo frente al Racing de Santander, donde se aseguraba que no había ningún motivo para que el fútbol no volviese a Vallecas, porque el estadio, según les dijeron los técnicos de la Comunidad de Madrid, estaba preparado, ya estaban subsanados los diferentes problemas y que se podría volver a celebrar un partido sin ningún tipo de problemas. Ahora los tiempos, como hemos contado, los marca el auditor, esa última auditoría, esa segunda auditoría que debe ser clave para dirimir cuál es el futuro del estadio de Vallecas. Mientras tanto, el equipo ya tiene la mente puesta en el próximo partido de Liga, que recordemos es el próximo sábado a las 9 de la noche en el estadio Santiago Bernabéu frente al Real Madrid.
0: Gracias, gracias Pablo Villa. Aprovecho y remato la información de los equipos de Madrid pasándome también por Butarque. Porque, hay que decirlo, Leganés sigue invicto en la Liga Hypermotion y protagoniza uno de sus mejores arranques de los últimos años. Javi Carrasco, cuéntanos cómo se presenta la semana pepinera. Javi, buenas tardes.
4: ¿Qué tal, Sauki? Buenas tardes. Pues el Leganés sigue dejando muy buenas sensaciones en este inicio de Liga y uno de los mejores datos de los últimos años para el conjunto pepinero es sin duda que el equipo de Rubén Alves continúa invicto y además está mostrando una gran solidez defensiva. Solo ha encajado un gol en lo que llevamos de campeonato, que fue la primera jornada ante el Girona. Y hay otro dato que avala muy bien el buen momento del equipo pepinero, y es que desde que Lucas Zidane se hizo con la portería, el guardameta todavía no ha encajado ningún gol. Ahora el Lega ya trabaja con la mirada puesta en su próximo compromiso, que será ante el Club Deportivo Tenerife este próximo fin de semana, y con el objetivo de seguir manteniendo esta buena dinámica. Y mañana, Sauki, tendremos además a un protagonista aquí del Club Deportivo Leganés en los micrófonos de Radio Marca, y seguramente pues, nos hablará también de este buen momento de los pepineros.
0: Gracias. Gracias, Carrasco. 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
0: 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Voy saludando enseguida a la voz de la experiencia, a nuestro prefe, al profe, pero antes saludo a un ex jugador, el máximo goleador del Mérida en Primera División. Marcó goles con el Celta, con el Rayo, en fin. Juanma Prieto, hola Juanma, buenas tardes.
14: Hola Rafa, buenas tardes, ¿cómo estáis?
0: Está también Santi Siguero, Marca, hola Siguero, muy buenas.
15: Hola Rafa, ¿qué tal?
0: Y ahora saludo al profe, ¿eh? Me dice que ya está operativo, me escribe, ¿eh? Pues le llamamos, es que creo que ha tenido algún tipo de problema con el teléfono. Pero enseguida saludamos a José Luis San Martín. Siguero, rueda el balón en el Bernabéu, en la Champions ante el Inter, ¿eh? Reencuentro de Mourinho con el equipo con el que ganó su segunda Champions y la última también de los italianos, ¿eh? En 2010, lo que motivó ese triplete con el equipo transalpino, que Florentino pensase en él en esa primera etapa como kriptonita del Barça Team, ¿eh? Del mejor Barcelona de la historia, el de Guardiola.
12: Sí, también un partido cargado de cosas históricas, ¿no? Los que tenemos una edad, seguramente el profe habrá vivido muchos años en Bernabéu, eso es Madrid de los años 80, con aquellos goles de Santillana, de Mitchell, esos pases de Juanito, ese 90 minutos de Bernabéu son muy longos, es un partido, la verdad, cargado de historia, y no se me ocurre un rival mejor para empezar la Champions que el Inter en el Bernabéu. Sí es cierto que aquella Champions con el Inter de Mourinho en 2010 le abrió las puertas del Madrid, pero yo creo que más que la Champions en sí, el hecho de eliminar al Barça en el famoso partido de las ocasiones, que yo creo que evitó lo que muchos madridistas temían, que era que el Barça ganara la Copa Europa en el Bernabéu. Entonces, bueno, partido ganado de alicientes, es verdad que el Madrid con problemas en el centro del campo, como seguramente luego veremos, pero bueno, partido histórico y a la altura de lo que es un estreno en Copa Europa de cada vez.
0: Juanma, es un partidazo en cualquier caso, ¿no? Porque el Madrid además viene de un primer traspié seguramente inmerecido, porque generó ocasiones como para ganar el viernes en la Cartuja del Betis, pero claro, si no arrancase con victoria en casa, aunque esto es muy largo, es una fase liga y el Madrid pues tiene todas las de la ley para meterse en el top 8, pero se incrementaría el ruido, ¿no? En caso de que el Inter, que ha empezado bien la defensa de su título en la Serie A con tres victorias, en caso de que el Inter le metiera agua a su exentrenador, a Mourinho, en el vestuario esta noche, ¿no? Pero es un gran partido de fútbol, noche de Champions en el Coliseo Blanco.
14: Sí, a ver, es un partido que, como estaban hablando, es de los que yo me hice aficionado al fútbol, yo soy madridista y bueno, el Inter en aquella época hasta jugué con amigos, montamos un equipo en el barrio y nos compramos la camiseta del Inter porque era un equipo que a mí me hacía gracia y cuando se juntaron esos partidos históricos, pues la verdad es que mi afición al fútbol creció. El partido de esta noche, pues la derrota del otro día es un mero traspié, como dices, el Madrid generó para haberse podido llevar el partido y no estarás hablando lo mismo, pero lo que supone ese partido para hoy es un añadido de presión. Dos derrotas seguidas, así que habría un run preocupante, con lo cual el partido de esta noche ha cobrado más importancia de lo que en principio tendría el primer partido de Champions, siempre sabiendo que, bueno, todos los partidos de Champions, para estar entre los ocho primeros y jugando en casa, pues los tienes que intentar sacar. Entonces creo que va a ser un partido bonito, un partido emotivo, para Mourinho lo será mucho y ojalá que el Madrid se pueda llevar los tres puntos.
0: Me faltaba el profe, nuestro profe, ex preparador y ex recuperador físico del Real Madrid, 40 años, casi 37. Hola, profe, José Luis San Martín, buenas tardes.
15: Hola, buenas tardes, Rafa, un saludo para todos. Oye, el que estaba hablando era Santi.
0: Santi Siguero y Juanma Prieto. Te saludan, vale. Cordialmente. ¿Te parece bien?
15: Sí, me parece perfecto, pero es que quería mandarle un recado a Santi porque le estoy leyendo muchas veces en Marca.
0: ¿Y no estás de acuerdo con él? Ah, estás
15: no,
0: de acuerdo
15: no,
0: con él.
15: No, me encantan los artículos que a ti quería.
0: Muy bien, muy bien. Esto no es Interflora, profe, pero muy bien.
15: No tengo que dar.
0: Parece bien. Si quieres un crack, si no, no participaría contigo en el corrillo.
15: No, es que he leído a gente que puede mejorar, como se dice a los chavales.
0: NM, ¿no? Como nos ponían en las notas, en la GB.
15: Entonces, como lo he leído y me suena que entra en el corrillo mucho, pues solamente quería...
0: Siguero, un cafecito cuando veas al profe, habrá que invitarle, ¿no? A un cafecito.
16: Un whisky escocés, ¿no? Después de este...
15: No, alcohol nada.
0: No, que es muy fit, que el profe es un jubileta fit. Entonces,
15: solo
0: alcohol...
15: Vale. Bueno. Santi, solo tomo, ya termino, solo tomo, Santi, que me gusta mucho... porque yo tengo raíces gallegas, un chupito del licor de hierbas.
0: Muy bien, eso está fenomenal.
16: Ah, bueno.
0: Profe, no
16: pues
0: te
16: nada.
0: No
16: el
0: te
16: día que comamos te invito.
0: No te enredes que has llegado tarde y te me vas procedas de Úbeda. A ver, dime cositas de lo que esperas hoy del Madrid, qué te parece la derrota del viernes y si crees que con un centro en el campo inventado esta noche por mor de las sanciones, si crees que el Madrid va a reaccionar ganando al Inter el primer partido de esta fase Liga de la Champions.
15: Bueno, volviendo al partido del viernes, el primer tiempo jugamos bien, pero hay un tópico en el fútbol que dice gol que perdona, gol que te hacen. y nosotros perdonamos mucho. Y no me gustan los penaltis de ahora, no me gusta esas tonterías de voy correrita, me paro y tal, no, por una razón muy sencilla, los porteros están súper entrenados, cada vez aguantan más, y cuando tú haces esa carrerita que te tienes que parar para ver si el portero se vence, ya tu capacidad de reacción, tu velocidad de reacción disminuye y tiras y el portero te la para. Dicho esto, creo que pudimos ir al descanso, pero el segundo tiempo no me gustó. Y hoy es un partido muy complicado, muy complicado. Y te comenté antes, te mandé un WhatsApp, no veo fino a Vinicius, no lo veo, no sé, no tengo los datos.
0: Me comentabas que crees que ha ganado en masa muscular, cual te parecería un error si ha trabajado ello, ¿no?
15: Sí, primero que no tengo sus datos objetivos de su índice de masa corporal, lógicamente, ni de su peso, pero no creo que sea un error, porque si aumenta su masa muscular, necesita más oxígeno. Y entonces, al necesitar más oxígeno, necesita más capacidad de recuperación, que es su fuerte en los esfuerzos explosivos con y sin balón. Le veo un poco mazacote, le veo un poco, no sé, en la punta de velocidad, lógico que a estas alturas de la temporada no esté al 100%. Pero le veo que cuando él no encara y controla y toca y devuelve y encara un par de veces, es que algo no va bien. Ojalá me equivoque, pero le veo un poco mazacote, no le veo tan fino como a Kylian. Kylian le veo fino, frescura física, la veo con una capacidad de aceleración tremenda en 3-4 metros, pero a Vini no le veo, no sé, a lo mejor es que, no sé, no, estoy operado, veo bien, o sea que no es un problema de vista, estoy operado de los dos ojos y veo perfecto, pero no le veo, y en cuanto al partido de hoy, pues bueno, es complicado, es un partido muy complicado, pero ya que el mediocampo tendrá que armarlo como pueda, tiene que sacar a Diomande. Tenemos que buscar sorpresa, tenemos que buscar duelos uno contra uno, y lo necesitamos, es el Bernabéu, y hay que sacar a este chaval, y como yo le he visto jugar un par de veces nada más, pero el potencial que tiene una velocidad tremenda, una potencia por kilo de peso corporal muy alta, tiene que estar ahí, o sea, tenemos que meter miedo.
0: Pero tiene Juanma un rompecabezas Mourinho hoy en la medular, porque no están ni Arda, ni Bernardo, ni Camavinga, porque arrastran sanción de Champions de la temporada pasada, y va a tener que inventar en el centro del campo el portugués. Lo más probable es que Bellingham baje unos metros para ayudar a Valverde y que Brahim sea el mediapunta, pero algunos decían de a lo mejor jugar con tres atrás y meter a Trent, adelantarle al centro del campo, Preto, no sé, es el Inter, no es cualquiera, es el campeón de Italia.
14: A ver, ya irá mucha gente por gustos. Yo la opción de Trent sí la vería. En el Liverpool ha jugado, y al final el Madrid, jugar bien, no va a jugar bien. Con el formato de equipo que han montado y cómo quieren jugar, el centro del campo del Madrid, por eso yo creo que Rodri se ha ido al Barcelona. El centro del campo del Madrid va a ser simplemente una transición, y lo más rápido posible para poder aprovechar la velocidad y la pegada que tiene arriba. Entonces, bueno, yo creo que mover a Bellingham, estando en el momento de forma que está Bellingham, es un error, porque al final, si un jugador lo tienes bien, ¿para qué lo vas a mover? Lo puedes hasta trastocar para otros partidos. Entonces, bueno, buscar otra solución, y la de Trent yo la veo, o a lo mejor subir a Hausen al mediocampo, no lo sé. Otra historia que no sea mover a Bellingham. Yo creo que va a ser eso. Alguien que Bellingham, o sea, Trent tiene buen pie. El balón, cuando le llegue, que rápidamente busque la velocidad de arriba, y ya está, no hay mucho más.
0: Siguero, ¿qué crees que va a hacer Mourinho en el centro del campo? ¿Qué va a inventar?
17: Sí, a ver, yo creo que se va a complicar la vida lo menos posible. Es verdad que lo que dice Juanma son opciones todas viables y por las características de los jugadores son factibles, ¿no? Pero yo creo que lo que menos trastoca al equipo es bajar un poquito a Bellingham, meterle ahí un poquito, no a la altura de Fede Valverde, sino un poquito por delante, y meter a Brahim en la media punta, ¿no? Y como dice el profe, evidentemente, jugar con Diomande. Es verdad que le están dosificando, que le están dando los minutos un poquito con cuentagotas, poco a poco, pero yo creo que hoy es un partido en el que, por las bajas que hay por detrás, hoy tiene que jugar de inicio, lo que aguante. Es verdad que a lo mejor ha tenido un verano raro porque no ha hecho mucha pretemporada, que a lo mejor no está para los 90 minutos, pero 60-70 sí. Y bueno, es un jugador que a mí, por lo que he visto esta temporada, aunque lo hemos visto poco, me da muy buenas sensaciones, y yo creo que empezando un partido de inicio, en vez de saliendo de revulsivo. En situaciones de tensión, como la del otro día en Sevilla o como la del primer día en Barcelona, yo creo que puede dar bastante más de sí.
0: Ahora opina el profe también de qué cree que va a hacer Mourinho en el centro del campo, pero estoy en un restaurante de la capital porque pegado al Inter y a su directiva y también a la directiva del Real Madrid, enseguida la comida de los responsables de ambos clubes, está Marcos Bernat. Hola Marcos, ¿qué tal? Buenas tardes.
18: ¿Qué tal, Rafa? Muy buenas, aquí estamos en el restaurante Zalacaín, esperando a que llegue Florentino Pérez, también Giuseppe Marotta, el presidente del Inter, Javier Zanetti, que ha viajado con el conjunto interista. Ya hemos visto que está dentro Emilio Butragueño y en breves, como te digo, va a llegar por aquí Florentino Pérez para la clásica comida directiva, la primera en una jornada europea, como es el día de hoy para el Real Madrid.
0: ¿Se esperaban, por cierto, muchos aficionados italianos, muchos tifosi?
18: Pues se espera menos tal vez de lo que podíamos imaginar, en el sentido de que no se han agotado todas las entradas visitantes. Es verdad que la fecha ha caído bastante pronto este partidazo. Rafa, estoy aquí pendiente, estoy esperando a ver si llega Florentino, como te decía.
17: 2000, unos 2.000 italianos según la información que ha pasado del club, 2.000 más o menos.
18: Eso es que no se ha llenado la grada visitante al completo. Es verdad que estamos a principios de septiembre, que la jornada ha caído muy pronto. También hay que tener en cuenta que el último Inter-Real Madrid, el último Real Madrid-Inter, si no recuerdo mal, se jugó a puerta cerrada y no tuvo la oportunidad la afición del Inter de ver este partido a domicilio. Es una afición que se suele desplazar. 2.000 son bastantes, quiero decir, pero viendo un poco lo que son los tifosi, tal vez esperábamos que se iba a llenar esa grada visitante, que finalmente no lo ha hecho.
0: Bueno, a ver, venga, los oyentes y el profe que no ha dicho todavía su centro del campo, el que él pondría esta noche. Pero los oyentes llevan tiempo viendo paso y no se lo hemos podido dar. Ahora sí abrimos la ventana a su participación. Envíame tu forma de entender la actualidad de Champions, que arranca hoy la fase Liga, con notas de audio en el 78-26-90-92, como han hecho estos primeros oyentes.
19: Buenas tardes, Radio Marca. Sauki, no pensaba que ibas a ser tan ventajista por fallar un penalti el sábado. Estamos hablando de un premio individual. Individual quiere decir que un único individuo destaca sobre el resto de los demás que participan individualmente. Y hoy en día, el que individualmente ha estado más destacado es Kylian. Y no soy del Madrid.
20: Pero no, hola, no, Sauki. Soy Óscar de Krausterming. Lo que tiene que hacer Kylian Mbappé es meter los golitos que tiene que meter y dejarse tanto balón de oro. Pero luego tiene penaltis y balones a bocajarro y no los mete. O sea, menos balón de oro y más meter goles. Que ya los mete, pero cuando los tiene que meter. En la final de la Champions sí puede ser este año. Un abrazo.
21: Buenas tardes, Sauki. Tete desde Leganés. A mí como la Champions está de ahora no me gusta, me da igual que la gane. Porque eso de... Sí, jugamos todos contra todos, pero luego mentira, porque entre los equipos del mismo país no se pueden enfrentar. Con lo cual, en este caso, tanto Inglaterra como España salen favorecidos porque son los que más representantes tienen. Entonces siempre es más fácil que llegue alguno a las fases finales. Tendría que ser todos contra todos, pero puro.
0: Seguir haciendo Radio Deportiva con notas de audio en el 628-26-90-92. Profe, tu centro del campo, ¿qué harías tú hoy con las bajas que tiene Mourinho para contrarrestar al Inter en el Bernabéu?
15: Bueno, estoy de acuerdo con Santi. Yo a Hause no le veo en medio campo. No le veo, no tiene velocidad, no le veo ahí en medio campo. No es lo mismo que la claridad que tiene cuando hace el inicio, sale con balón y ve ese pase que lo filtra muy bien. Yo apuesto también por Trent, efectivamente. El Inter juega un 5-3-2, es decir, juega tres centrales y los dos laterales muy metidos en la banda. Quiere decir que en el medio campo hay superioridad numérica. Entonces, ahí supongo que si mete a Trent en medio campo, pues Dumfries será el lateral derecho. Pero los de arriba tienen que ayudar, a pesar de que mi querido Kylian Mbappé dice que no, que yo meto muchos goles, perdóname, en el fútbol actual el tema de la presión tras pérdida, las obligaciones, insisto una vez más, las obligaciones que tienen los de arriba, y Diomandé tiene que bajar, y Vinicius tiene que bajar, es decir, hay que equilibrar ese medio campo, pues porque ahí él lleva toda la vida jugando el Inter ahí, ellos son bastante fuertes en Champions y hay que sacrificarse. Y lo de Diomandé, pues si está a 60-70 minutos tiene que estar, porque hoy después de lo de el viernes con el Betis, si el Madrid no gana, ya empieza el run-run, va a empezar los problemas, que si la confianza, hay que dejarse de milongas y aquí todo el mundo tiene que trabajar aquí en la Champions y en la Champions no queda atrás. No me vale lo que ha dicho rueda de prensa Mourinho. Bueno, claro, que hay muchos partidos, yo lo que quiero ganar, ese es el Mourinho que yo quiero ver, que sigue siendo un crack en la rueda de prensa. Ese es el que quiero ver yo. A mí no me vale jugar bien y no ganar. En la élite lo que cuenta es ganar. Si los entrenamientos que hacen la siguita, la reina, me da igual, pero que ganen. En el fútbol la élite es ganar. Entonces hoy que se dejen distorsos, y para ganar hay que correr mucho, presionar bien y todo el mundo sacrificarse, que es importante este partido. Es importante para que todo el mundo coja confianza y es fundamental. A mí las tonterías de esas de no, es que hay que jugar, no, y estoy de acuerdo con Santi, el Madrid no tiene, perdón, con Prieto, no tiene a Rodri. Ya sabemos todos que Rodri se ha ido allí porque tiene que jugar, porque ese sistema de posición, etcétera, le va más a ganar. Nosotros no, nosotros es un sistema muy vertical con una gran profundidad, y eso es lo que tenemos que hacer, y entonces hoy más que nunca. Y claro, y Bellingham pues tendrá que echar una mano también al mediocampo. O sea, que es un partido para correr. Uh-huh. Para correr, es el típico partido que hay que reventarte y no puedes levantar la manita que no puedo y que salga otro. El especular no vale en Champions League.
0: No os lo he preguntado porque hemos empezado hablando del Real Madrid-Inter, que es el partido así de los tres hoy, de los españoles, el más atractivo. Mañana es el Barça-Feyenoord y otro partido chulo en Anfield, el Liverpool-Atlético Madrid. Hoy arranca la fase Liga de la Champions. Para vosotros, el gran favorito, el vigente campeón, el campeón de las dos últimas ediciones. ¿Cuál sería vuestro podio de favoritos así a priori cuando esto no va a hacer más que comenzar esta tarde-noche, Juanma?
14: A ver, al PSG hay que meterle, porque dos Champions no se gana fácil, y creo que bueno, ha empezado regular la temporada, pero bueno, hace dos años cuando fue campeón casi no se clasifica para pasar a la siguiente ronda. Entonces el PSG jugará, y yo el Barça le veo, si sigue a este ritmo, es brutal verle jugar, la pegada que tiene, el gol que tiene, etcétera, etcétera. Y bueno, pues ojalá el Madrid sea un candidato, ojalá, bueno, pues el Bayern yo creo que va a estar ahí. Al final son nombres de equipos gordos y siempre andan ahí arriba y siempre van a entre esos cuatro. Yo creo que podría estar el campeón.
0: Profe, ¿cuál sería tu quiniela de favoritos?
15: Pues, sintiéndolo mucho, yo creo que el Barça este año está por delante de nosotros, ojalá me equivoque.
0: ¿Y por delante del Paris Saint-Germain incluso?
15: Yo creo que sí, si el Barça ahora mismo, es que mira Rafa, llevan dos años, se saben el sistema de memoria, no hay nadie ahora mismo. El otro día estuve viendo yo el Arsenal y el Chelsea, que ganó 2-1, pues sabes que veo mucho la Premier. Y cómo presiona el Arsenal. Pero es que el Barça presiona.

0: gran motor, pero le da oxígeno. A mí me gusta mucho el Barça, me gusta mucho, y nosotros, pues oye, estamos ahí, que duda cabe, el Madrid, el Bayern de Múnich, los que hay, pero al Barça le veo fuerte, le
1: ¿y
0: veo francamente
1: Siguero
0: fuerte.
1: ¿Ve más brotes azulanas o blancos para ganar la Champions del Metropolitano?
2: En este momento más azulgranas, pero bueno, estamos a 8 de septiembre, creo. Entonces, hay que empezar fuerte, pero luego hay que mantener este nivel en el mes de abril y mayo, ¿no? A ver lo que pasa. Hay sanciones, hay lesiones, etcétera, ¿no? Yo veo muy por delante al PSG. La verdad es que es verdad que no ha empezado bien la temporada, pero en esta competición es muy importante la experiencia y el saber ganar en momentos en los que estás a punto de perder, ¿no? Y el PSG lo ha hecho en los últimos años, como ha dicho Prieto, hace 2 años estuvo a punto de quedarse sin entrar ni siquiera a los cruces. Es decir, es un equipo que ha madurado muchísimo y que además tiene la gran ventaja de que puede tener casi un plan A para la Liga Francesa y un plan B para la Champions, ¿no? Yo creo que eso ni el Madrid ni el Barça se lo pueden permitir, evidentemente tampoco ninguno de los equipos ingleses. Lo único que podría competir en ese sentido un poco es el Bayern de Múnich, porque la liga alemana es más floja que la española y que la inglesa, pero yo creo que ese doble plan y esa capacidad para doblar plantilla que tiene el PSG y con la calidad con la que la dobla, yo creo que no la tiene nadie en Europa ahora mismo.
1: Bueno, ahora escucharemos a los siguientes, porque otro de los debates, más allá de la Champions, que se ha abierto, lo abrió el propio Mourinho pidiendo el Balón de Oro para Mbappé, pero ayer Mbappé se postuló para ganar el galardón este año. Hoy Lamine se ha sumado también a postularse a ganarlo. Me gustaría conocer la opinión de un exfutbolista como Juanma Prieto. Yo sé que decís siempre los futbolistas que esto es un deporte de equipo y que las distinciones individuales pues están un poco, son injustas siempre. Pero claro, Mbappé, sí, 22 goles en 3 mundiales, máximo goleador en la historia de la Copa del Mundo, pero no ganó nada con Francia, porque ganó España, no ganó nada con el Madrid. Y Lamine ganó con España, pero sí, ganó la Liga, la Supercopa pero yo creo que Rodri, campeón con España, o incluso Fabián Ruiz, ¿no? Campeón de Europa con el PSG y 2 temporadas seguidas y campeón con España, tendría más opciones que Mbappé, Prieto, que se ha autopostulado.
3: A ver, ha habido un aficionado que lo ha dicho, que habría que sentar las bases claras de
1: los criterios,
3: de lo que es este premio. A ver, si es hay una valoración, pues se podría meter incluso vía puntos, de oye, esto puntúa tanto, y los goles puntúan tanto, y la valoración de los periodistas, o la valoración de los compañeros, o la valoración de los entrenadores puntúa tanto, y ahí se hace algo pues más global y a lo mejor más justo. Si es a nivel individual, pues los números de Mbappé barren. Si hay que meter logros deportivos de club, pues hay otros jugadores que tienen muchos más logros en este año que Mbappé. Entonces, bueno, pues a nivel, si es puro y duro individualmente, yo diría que el jugador más desequilibrante del mundo ahora mismo es Mbappé. Pero bueno, ¿eso quiere decir que haga ganar a su equipo? No. Es por él, no lo sabemos. Se va del PSG, el PSG empieza a ganar y el Madrid no gana. Bueno, puede ser un detalle, pero bueno, es que es difícil. Yo siempre lo considero un premio bastante aleatorio.
1: Aguántame un
3: y bastante
1: segundo, porque Florentino votaría por Mbappé para Balón de Oro. Llega la comida de directivas, Marcos.
4: Sí, mira, Rafa, está llegando por aquí Florentino Pérez. Presi, ya uno de Champions, ¿confianza? Bueno, pasa Florentino Pérez.
1: Normalmente suele hacer el avión, pero bueno,
4: Zalakain.
1: Por si acaso.
4: Sí, bueno, es un poco lo que ha hecho, era el último que quedaba en entrar. Como decíamos antes, Rafa, ya estaba dentro Emilio Butragueño, parte de la directiva del Real Madrid, también Javier Zanetti, el vicepresidente del Inter de Milán, también el presi del conjunto interista. Quedaba por llegar Florentino Pérez, que no ha hecho gran pausa, te lo tengo que decir, ha pasado por aquí como un rayo, se ha metido directamente a este restaurante céntrico de la capital, el Zalakain. Estaba prevista la llegada a las 2:30, ha sido puntual el presidente del Real Madrid.
1: Aprovecho que estás pegado al Inter, y no solo a las directivas de ambos clubes, del Real Madrid y del equipo italiano. Hay bajas, un par de bajas importantes en los transalpinos, y al final son 1.700, ¿no? Te dicen,
4: sí,
1: los aficionados, los tifosi que van a estar en las gradas del Bernabéu, ¿no?
4: 1.700 aproximadamente es lo que calcula el Inter de Milán. En cuanto a lo deportivo, Spence y De Marco, dos laterales, uno izquierdo, otro derecho, son las bajas para el Inter esta noche en el Bernabéu, que por lo demás, Rafa, va con todo y te digo que viene con la flechita para arriba, porque lleva tres jornadas de liga en la Serie A. El otro día viene de un golpe de moral importante porque se puso 2-0 abajo con el Nápoles, acaba remontando con un doblete de Lautaro Martínez y otro de Thuram. Lautaro, que el año

0: pasado ya lo conocemos, 22 chicharros y Durán otros 18, van a ser las principales amenazas hoy para el Madrid.
1: Muy bien, Bernat, gracias, abrazo.
0: Un abrazo.
1: Creo que hay una segunda tanda ya de oyentes que quieren participar y tiene que opinar el profe y tiene que opinar Siguero de este debate ya del Balón de Oro que se ha abierto demasiado pronto para mí, para mis gustos y para los gustos seguramente de todos los que nos están escuchando, porque nos da mucho juego, pero en el fondo dices, jo, el de France Football, el de marketing de France Football es un crack. Venga, más oyentes con opiniones en ese 628-26-90-92.
2: Buenos días, Radio Marca. Mando un audio desde Chile. Aquí un seguidor de Barcelona de hace 28 años más o menos. Y llevo 11 sin ganar la Champions. Así que a mí no me valen las manitas en la Liga. Ganarle a Elche, ganarle que al Levante. Yo quiero ganar la Champions. Quiero retratar a Luis Enrique. Quiero que el Barcelona vuelva a ser lo que fue en el 2009, 2010, 2011. Y que podamos ganar una, dos y tres Champions seguidas. Si no, no me vale nada. Buen día.
3: Buenos días. Vamos a ver, ¿cómo me podéis decir que Rodri es candidato y Mbappé no? A ver, que no soy yo fan de que Mbappé sea elegido Balón de Oro. Que vaya, por otro lado, que me parece una patraña lo del premio del Balón de Oro. Pero el mismo mérito
1: depende
3: tiene.
1: Depende de lo que cuente el Mundial.
3: Mbappé que Rodri.
1: Ganarlo
3: Rodri
1: marcar está,
3: el resto de temporada inexistente. Así que quizás haya otros jugadores que se lo merezcan más que yo todos, ¿no creéis?
4: Hola, Sauki.
1: Fabián Ruiz.
4: Mira, me encantaría que no se lo dieran a Mbappé para ver el mosqueo de Madrid, a ver si así no se presentan tampoco, igual que hicieron con Vinicius. Sería, vamos, fantástico.
1: Eres maligno, amigo oyente. Bueno, a ver, profe, el Balón de Oro. Yo sé que no te va mucho este asunto, pero se ha postulado Mbappé, se ha postulado Lamine Yamal, ayer el francés, hoy el español. Entre los dos, Fabián Ruiz. Mi apuesta sería Fabián Ruiz, porque es verdad que Rodri, capitán de España, pero en el City la temporada no fue muy, muy allá, ¿no? En su última temporada como citizen. José Luis.
5: Bueno, pero es que esto del Balón de Oro, pues ya lo ha dicho Prieto antes, de que hay que saber en qué se valora, porque sí, Mbappé es máximo goleador, fenomenal, pero no ha ganado nada todavía, y luego, ¿qué criterio hay? Porque Rodri ha sido Balón de Oro, pero a ver que me diga a mí, ¿qué tiene Rodri que no tenía Iniesta? ¿Qué tiene Rodri que no tenía Iniesta? Y se quedó con las ganas Iniesta del Balón de Oro. O sea que esto hay que, los criterios tienen que aclararse de alguna manera, porque si metes muchos goles y encima eres campeón de Europa y el Mundial, etcétera, pues sí, claro que durará el Perú, pero hay que verlo, hay que ver por qué. Luego se habla de la época de Messi, que si no lo merecía este, que hay muchas cosas. Yo de verdad no sé todavía los criterios que hay, porque es así. Los porteros, ¿por qué no salen los porteros? En fin, hay que tener el criterio. ¿Es el gol? Bueno, muy bien, sí, Mbappé lleva muchos goles, pero con el PSG no hizo nada y con el Madrid tampoco ha hecho nada. O sea, quiere decir que no ha ganado títulos. No lo sé.
1: Siguero, faltas tú, sí, por opinar del Balón de Oro. ¿Quién se lo merece? Si entiendes que se postule uno y otro, de momento, con Mbappé ayer y con Lamine hoy diciendo, bueno, yo estoy aquí y creo que me lo merezco, ¿no?
6: Pues yo se lo daría directamente a quien no se postule para el Balón de Oro. Es decir, descartaría tanto a Mbappé como a Lamine Yamal. Y como el fútbol es un deporte colectivo en el que a veces el individuo brilla, se lo daría a Fabián Ruiz sin lugar a dudas. Es decir, es que es verdad que le penaliza un poco no ser súper indiscutible con la selección española, también rotar mucho, como hemos comentado antes, con el PSG, pero es que a nivel de palmarés y de brillo y de calidad individual, si ha ganado Rodri el Balón de Oro, no entiendo por qué no lo puede ganar Fabián Ruiz. Y lo que, como decía el profe, es que claro. Iniesta se quedó sin ganarlo en 2010. Schneider hizo triplete, quiero recordar, en ese año. Iniesta fue campeón del mundo y quiero recordar que lo ganó Messi, ¿no? Es decir, lo ha dicho Juanma, ¿no? Es un premio muy aleatorio y muy, creo que intervienen muchos factores al margen de los deportivos, que en muchos casos no son demasiado transparentes.
1: Mañana hablaremos, por supuesto, de ese Barça Feyenoord y del Liverpool Atlético, con el que se completa esta primera jornada de la fase Liga de la Champions. Aparte del Real Madrid Inter, hoy se juega el Villarreal, juega en Dortmund, se juega el Borussia Dortmund Villarreal y el Lille Betis en el regreso a la máxima competición continental de los verdes y blancos 20 años después, los tres partidos a las 9 de la noche. Así muy rápido, porque nos vamos a ver una porrita rápida, más que de resultados, de victoria, de empate o derrota. ¿Qué hace el Villarreal en Dortmund, profe, esta noche?
5: Pues ha empezado irregular, lo que pasa es que tiene una plantilla magnífica, magnífica. Yo le voy a poner un empate.
1: Empate. ¿El Real Madrid quieres que gane y va a ganar?
5: Hombre, es que si no el próximo corrillo, si no ganamos hoy, alguno...
1: Arde Troya.
5: Hombre.
1: ¿Y el Betis en Francia ante Lille?
5: El Betis anda bien, me gustó el otro día, la verdad, me gustó bastante. Pues yo le voy a poner al Betis que va a ganar.
1: Muy bien. Prieto, muy rápido. Inter Real Madrid, Real Madrid Inter, en el Bernabéu.
7: El profe sabe mucho, al final me parece que le copio más o menos.
1: Sí, bueno, no pasa
7: mismo.
1: Nada. Yo creo que el
7: Madrid va a ganar porque tiene esa obligación también y está jugando en su casa en el estreno y creo que va a ganar.
1: Uh-huh. El Villarreal en Dortmund.
7: Villarreal ha empezado flojete y bueno, a ver si vamos a esperar que tenga un cambio. Sí, a nivel de cómo ha empezado, juraría que podría perder, pero bueno, vamos a darle de que tenga esos recursos, de que tiene buena plantilla y de que se arranque un empatía ahí en Dortmund, sí.
1: ¿Y el Betis?
7: El Betis anda bien, tiene jugadores muy desequilibrantes. Yo creo que el Lille es un equipo bastante divertido, creo que puede ser un partido bastante abierto y creo que puede sorprender allí el Betis y traerse una victoria, sí.
1: Y por último, te he preguntado ya si por los tres partidos, si me falta Siguero. Inter, Real Madrid-Inter, dale, estoy yo con que se juega en el Giuseppe Meazza. Real Madrid-Inter, Santi.
6: Pues yo creo que victoria del Madrid, pero justita y sufriendo. Creo 1-0, 2-1, algo así. Y creo que Atleti, digo, que Villarreal y Betis, yo creo que van a sacar los dos un puntito que no está mal para empezar fuera de casa en Champions. Uh-huh.
1: Dortmund, Villarreal.
6: Sí, un empate. Yo creo que arranca el Villarreal. Y yo creo que el Betis seguramente también. Otro en Lille, que es un equipo... muy atrevido y muy descarado, y es un equipo que le va a hacer partido al Betis seguro, ¿eh?
1: Sí. ¿Te me has dicho lo del Lille Betis también? ¿Del tirón?
6: Empatito. Vale. Sí.
1: Bueno, pues mañana completamos, ¿eh? Mañana la resaca de estos tres partidos y sobre todo la previa de ese Liverpool Atlético Madrid con la final de la Champions este curso en el Metropolitano, ahí lo dejo. Y el Barça, Feyenoord, el Barça obsesionado con 11 años después volver desde Chile, ¿eh? Le pedían al Barça, a Flick, que gane la Champions, que la Liga, y eso está muy bien. Pero que 11 años sin una orejona es demasiado tiempo para un club como el Azulgrana. Lo dejamos aquí. Preto, gracias. Un corrillo más. Un abrazo, Juanma.
7: Un abrazo, Rafa.
1: Profe, prefe, lo mismo. Cuídate.
5: Gracias, Rafa. Igualmente, un saludo para todos.
1: Y lo mismo le deseamos. Un abrazo y que se cuide a Santi Siguero. Gracias, Santi.
6: Un mensajito para el oyente de Chile. Es que ganar la Champions es muy difícil. Estamos muy mal acostumbrados a ver que la gana mucho un mismo equipo, pero ganar la Champions es muy difícil.
1: Esa orilla, ¿cómo barre para esa orilla? Gracias, Santi.
6: Venga, un abrazo. Chao.
1: En 15 minutos las 3. Vamos a darle un poquito más al fútbol internacional porque arranca la Champions, ¿verdad? Con los rivales de los tres españoles que juegan hoy. Su primera jornada de la fase Liga. Y enseguida situamos la etapa de la vuelta, pero... 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
1: 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No va a ser confortable el primer partido de Champions para ninguno de los tres españoles, seguro. Vamos a hablar de Inter, de Borussia Dortmund, de Lille, con uno de los expertos en fútbol internacional del Mundo Marca. El pibe Castro. Hola, Juan, ¿cómo estás? Buenas tardes.
17: Hola, buenas tardes, ¿cómo estáis?
1: Empieza un viaje con final en Madrid el 5 de junio en el Metropolitano, la final de la Champions esta temporada. Y ahí tenemos hoy, a los tres primeros españoles de los cinco que nos representan esta campaña, saltando a escena. Te pregunto primero por el Inter, que viene de una remontada espectacular y de tres partidos, tres victorias, defendiendo título en la Serie A, ¿verdad, Juan?
17: Sí, sí, es un Inter fuerte, un Inter que es nuevo candidato, o candidato de nuevo al Scudetto italiano, y es un Inter potente, con un portero español, Josef Martínez, con Lautaro arriba, con jugadores expertos y con enorme pedigrí dentro del fútbol italiano, por lo tanto es un rival bastante de aupa.
1: Es un rival potente para el Real Madrid, pero bueno, en principio favorito y más en casa, el de las 15 Champions, ¿no? El conjunto, hombre, de Mourinho.
17: A ver, el Madrid, mientras no se diga lo contrario, siempre es uno de los grandes favoritos. Luego, la competición en el fútbol es caprichosa. Todos dan como gran favorito, porque se lo merece, al Paris Saint-Germain, el bicampeón, pero evidentemente el Madrid tiene que estar ahí. El Inter es uno de los grandes de Europa, quizá ha venido a menos, como todo el fútbol italiano en los últimos 10 años, pero siempre hay que tenerle en cuenta porque también, pues, tiene jugadores muy reconocibles.
1: Te pregunto por el rival del Villarreal en el primer partido de esta fase Liga de la Champions, en Dortmund, el Borussia, para un Villarreal que con Marcelino en Champions no ganó ni un partido la temporada pasada, pero en cambio en Liga lo hizo muy bien, y a ver si es al revés, ¿no? Con Íñigo Pereira ha arrancado muy bien el submarino, la competición doméstica, a ver si en Champions es otra cosa, ¿no? Lo de el equipo castellonense, el Signal Iduna Park es un escenario complicado para cualquier rival.
17: Sí, estuve ahí hace poquito, hace
1: la Supercopa,
17: dos semanas,
1: ¿no?
17: Con motivo de la Alemana, Supercopa, sí. Alemania, el muro amarillo cuando ruge, ruge de verdad. Es uno de los grandes escenarios de Europa, con un equipo que, bueno, intenta sigue jugando al rock and roll en muchas fases del partido. Ha cambiado algunos de sus jugadores, sigue estando Guirassy arriba, un jugador que tiene tremendo potencial físico y que suele marcar bastantes goles. Tiene algunas bajas como Benzebaini, Schlotterbeck también desde la selección alemana viene siendo baja, pero bueno, yo creo que el Borussia en su casa siempre es favorito. Creo Riquelme, que hace poco también visitó el Villarreal Dortmund y no salió bien parado, por lo tanto es un escenario complicado para el Villarreal.
1: Y por último, el Betis, 20 años después, vuelve a la Champions, es la segunda participación histórica de los verdes y blancos, juega en Francia frente al Lille.
17: Sí, bueno, muy bien el Lille, ha empezado también muy bien la temporada. La verdad es que todos los rivales de hoy han empezado, todos los rivales españoles de hoy han empezado bien su temporada. El Lille lleva 7 de 9 y esos dos puntos se lo dejó contra el Paris Saint-Germain en un empate surrealista en la última jugada del partido, en la que pudo Marquinhos empatar para el Paris Saint-Germain, pero se mereció ganar ese partido el Lille de David Ancelotti, el hijo de Ancelotti, que está haciendo un gran inicio de temporada, un entrenador muy prometedor, con su acento andaluz, aunque él es italiano, pero tiene ese típico acento andaluz por motivos familiares. Y bueno, va a ser un gran técnico. Arriba juega con Giroud, el mítico Giroud, que viene de dar asistencia, es un jugador todavía bastante válido, y con el hermano de Mbappé, Ethan Mbappé, que también juega en uno de los extremos. Por lo tanto, es un Lille con mucha potencia física y que creo que puede hacerle partido al Betis.
1: Mañana hablamos de ese Liverpool frente al Atlético en Anfield y del Barça a Feyenoord, los primeros rivales para los otros dos españoles que completan mañana, como digo, esta primera jornada de la fase Liga de la Champions. Juan, Pibe, Castro, gracias.
17: Un abrazo grande, chao, chao.
1: Por cierto, dijo de Davide, del técnico del Lille, dijo Pellegrini ayer que ha hecho bien en separarse del padre, que ha aprendido el mejor técnico de la historia, para el ingeniero, para el chileno. Ancelotti, el mejor técnico de la historia, ha ganado, porque argumentaba, y es verdad, ha ganado las 5 grandes ligas, ¿no? Más allá de que, bueno, pues todas las Copas de Europa que ha levantado con el Milan y con el Real Madrid también lo demuestran. Técnico más laureado en la historia del Real Madrid. Bueno, aparcamos el fútbol, nos subimos a la bici, ¡vuelta a España! Despierto amándote sin paz y sin cura. Porque llegamos a Granada, el domingo acaba la ronda española y queremos ver a Enric Mas en lo alto del cajón. ¿Cómo transcurre hoy la etapa número 16? José Rodríguez, hola de nuevo, buenas tardes.
18: ¿Qué tal? Muy buenas. Pues ya está en marcha, ya está camino de Palos de la Frontera, de esta línea de meta, salido de Cortegana, igual que está sucediendo con el resto de jornadas, íntegramente en una provincia, en este caso en Huelva, después de la jornada de descanso del día de ayer, donde conocíamos ese 8 mundialista de la selección española, donde también contábamos, ¿no?, cómo preparaban, centrándose especialmente en la contrarreloj, esta última semana de carrera, los hombres importantes de la general. Pues hoy ya estamos de nuevo camino de la batalla, camino del final de esta 16ª etapa. El domingo acabará en Granada y hoy, como decimos, camino de Palos de la Frontera con salida en Cortegana. Estamos aproximadamente a 104 kilómetros para la línea de meta y tenemos en cabeza de carrera una fuga de 5 ciclistas por parte de Grupama Valentín Madua, por parte de UAE Kevin Vermaerke, por parte de 1X Simon Dalby, por parte de Tudor está Talman y por parte de Jayco Yasa Sutherlin. Son 5 corredores que de momento tienen 2 minutos de ventaja sobre el pelotón, donde está, por supuesto, Enric Mas y donde están el resto de rivales que, como decíamos antes, tienen una semana para intentar plantar cara al Balear y dar la vuelta a esta situación.
1: Bueno, por lo demás, los aficionados volcados con la ronda, ¿no? En cada final de etapa, ¿verdad?
18: Sí, es verdad que ha bajado, yo creo, un poquito el calor, que hace calor aquí en Palos de la Frontera. Eso, pero bueno, no es lo del domingo en Córdoba, que recordamos obligó a tener que reducir en 80 kilómetros la disputa de la etapa. Hoy estamos aquí, marca 34 grados el termómetro, que es mucho calor, que ellos van encima de la bicicleta y lo sufren, y de qué manera, pero claro, es que el otro día superábamos los 40.
1: Sí, por eso, mejor. ¿Algo más, José? A las 4, como siempre. A las 3, ahora enseguida despierta San Francisco, en horario especial todavía de verano, por así decirlo, David Sánchez, y a las 4 final de etapa con José Rodríguez. ¿Algo más?
18: Nada, lo que te comentaba. Luego analizaremos también, por supuesto, las reacciones a ese 8 mundialista de España, la situación, el SOS que sigue planteando el conjunto Kern Pharma, porque acaba la vuelta y siguen sin un patrocinador, y todos los detalles para contar también y vivir el final de etapa.
1: Muy bien, gracias, José, hasta luego.
18: Adiós.
1: Tú cierras el programa, querido oyente. Venga, última tanda, que nos vamos. Saco el pañuelo blanco y lo empiezo a agitar para decirte adiós, pero lo hacemos juntos.
19: Hola, Radio Marca. Lo que debería hacer el señor Mourinho es colocar a Cestero, que es centrocampista y que es un jugadorazo el chaval, y dejar de inventar y descolocar a jugadores que no juegan en el centro del campo. Que deje de inventar. A ver si en vez de Special One va a ser de cagao one. Venga, un abrazo.
20: Me encanta cómo dais por muerto al Atlético de Madrid, siendo el equipo anfitrión y siendo el que el año pasado fue el único que llegó a semifinales, eliminando al todopoderoso Barcelona, tanto en Champions como en Copa del Rey. Pero bueno, venga, vosotros seguir a lo suyo y a Upa Atleti, y nos veremos en el Metropolitano en la final.
21: Buenas tardes, Radio Marca. Yo, con el tema este de Mbappé y el balón este de oro, no entiendo nada. La verdad es que no entiendo nada. Todos decimos que el más determinante, el mejor, el tal no sé qué. Nos olvidamos de Kane. ¿Qué pasa con Kane? Que es que no ha metido goles, que no ha sido determinante en su equipo, no ha sido determinante en la Champions con su equipo. No entiendo nada, la verdad. No entiendo nada, absolutamente nada. Pero bueno, allá cada uno en sus circunstancias. Hasta luego.
1: Lo que decía el siguiente tiene razón, ¿eh? A ver si el Atleti se planta. Fue el Español que llegó más lejos, llegó a semifinales la temporada pasada en Champions. A ver si se planta en su final, ¿por qué no? En el Metropolitano, en la final de la Liga de Campeones este curso. Ojalá, ¿eh? Ojalá fuese incluso a final española en casa, ¿eh? Para que sea todo más redondo. En fin, que nos vamos. Que títulos de crédito y agradecimientos. Adrián Portellano Bonano con Luis Beamut tocando los botones hasta las 3. Ahora David Sánchez va a despertarse a Francisco y al mundo mundial. Gracias, Jaime Martín, en la producción. Fue un poquito parto esto, ¿verdad? Pero lo sacamos. Mañana más, Tomás. Mañana a la 1. Nos escuchamos. Adiós.

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0: Hola, ¿qué tal? Saludos y muy buenas tardes. Es martes 8 de septiembre de 2026. Arranca la Liga de Campeones. Hoy turno para tres de los nuestros. Partidazo en el Bernabéu. Real Madrid, Inter de Milán. Y también juegan hoy Liga de Campeones el Villarreal y el Real Betis Balompié. Mañana turno para el Atleti del Cholo y para el Barcelona de Hansi Flick. Pero mucho protagonismo hoy para la raqueta, tenis, Alcaraz, Estados Unidos, Nueva York. Estaremos allí con Joan Solsona y, como no, Madrid o como demonios se llame. El Gran Premio de Fórmula 1 que se va a disputar este fin de semana en la capital de España. Carrera para la cual no tengo entrada. De hecho, os digo una cosa. Me enteré hace tres días que la carrera es este domingo. Pensaba que era más adelante. Arrancamos DSF, Radio Marca, horario inhabitual de 3 a 4. Semana que viene volvemos a las 4.
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2: Sí, hay gente que... 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

0: Nabolán, buscamos rápidamente la última hora del Real Madrid, cuartel general del equipo de Mourinho. Toribio, ¿qué tal? Muy buenas.
1: ¿Qué tal, David? Buenas tardes.
0: ¿El 11 está cantado o no tanto?
1: No, no está cantado porque en el centro del campo tiene tres ausencias importantes por sanción: Arda Güler, Camavinga y Bernardo Silva. Y tiene varias opciones. Ha entrado por primera vez en convocatoria en temporada Tchouaméni, también Thiago Pitarch. Parece precipitado que puedan jugar de inicio. Otras opciones son menos naturales, pero también son un tanto rocambolescas, como por ejemplo adelantar a Trent a esa posición de doble pivote, retrasar la posición de Bellingham o incluso cambiar el dibujo y jugar con defensa de tres, con Konaté, Hausen y Rüdiger en la retaguardia, y arropar a Valverde con dos carrileros como podrían ser Dumfries y Cucurella. La otra duda está en saber si va a jugar de inicio Diomandé, ocupando la zona que habitualmente ocupa Arda Güler, o bien si va a jugar Brahim por ese flanco derecho del ataque del conjunto de José Mourinho.
0: ¿Os está pillando Jeriza Kylian Mbappé, Toribio?
1: La verdad que tiene pinta que no va a venir a nuestro cumpleaños. Tiene pinta que la relación está un poco tensa, pero bueno, creo que son en todo caso preguntas pertinentes. Él ya la temporada pasada se rebrincó cuando le preguntaban por el ambiente del vestuario, y a él le sorprende el hecho de que los periodistas tengamos información. Él repregunta, y ayer de lo más llamativo fue cuando a Sergio Rodríguez de Marca le dijo si él sabía si en el vestuario la temporada pasada hubo mal ambiente. Hombre, a ver, Kylian, pues tampoco hay que ser un detective de primera clase para saber que el Madrid se embolsó 1 millón de euros entre la multa de Tchouaméni y Valverde por esa pelea, más un montón de malos rollos, más lo que dijiste tú de Arbeloa el día del Oviedo, y él dijo que el ambiente sigue igual. Yo creo que si el ambiente esta temporada sigue igual, al Madrid le va a costar un poquito más ganar títulos, porque no deja de ser, bueno, pues un factor, un intangible importante dentro de un vestuario en una temporada tan larga, que el ambiente, si es mejor, va a ser más fácil ganar que si es un ambiente tóxico.
0: ¿Cuántos italianos estarán hoy en el Bernabéu?
1: Pues no mucho, ¿eh? No mucho, no han agotado el cupo de entradas para el equipo visitante. Algo más de 2.000 van a estar en ese tercer y cuarto anfiteatro del Fondo Norte. El Bernabéu se va a llenar para el inicio de esta Champions, que va a ser muy especial para José Mourinho, porque bueno, pues va a cerrar una especie de círculo. Su último encuentro con el Inter fue en el Santiago Bernabéu, levantando esa Liga de Campeones contra el Bayern, y hoy arranca su segunda etapa con el Madrid en Champions, precisamente contra el equipo negro achurro en ese Santiago Bernabéu que vio coronar al Inter como campeón de Europa en 2010.
0: Te escuchamos esta tarde en Marcador, Toribio.
1: Adiós, un abrazo, David.
0: Con Parra, Pozuelo y compañía, aquí en Radio Marca. Seguimos hasta las 4 DSF.
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0: Nacho Peña, ¿qué tal? Muy buenas.
1: Ese David, ¿qué tal, tío? ¿Cómo estamos?
0: Qué prontito empiezan los nervios en la Casa Blanca, Nacho.
1: Nada más lo que queréis crear vosotros. Que esto, yo creo que el desquiciamiento me ha parecido excesivo. O sea, a ver, la derrota del otro día, yo te digo una cosa, la veo como un accidente total y absoluto. El Real Madrid es un partido que lo tiene que ganar sobradísimo. Creo que la línea en los tres primeros ha sido buena y me parece que no hay que hacerlo todo saltar por los aires. Es cierto que las ruedas de prensa de ayer estuvieron cargadas de una cierta tensión, sobre todo la de Kylian Mbappé, al que sí que vi bastante a la defensiva. No por el tema del Balón de Oro, que ahí me parece normal que salga y que pida lo que considere que se merece como futbolista. Si no lo va a pedir él, ¿quién narices lo va a pedir, no? Eso me parece normal, pero sí que es cierto que a Kylian le vi bastante a la defensiva, probablemente afectado por lo del fin de semana. Joder, que no olvidemos que viene de su equipo de palmar porque ha fallado él, estrella del equipo, un penalti. Y entiendo que eso en su orgullo pues también le tiene que haber picado.
0: ¿Cómo ves el partido ante el Inter?
1: Me apetece mucho, tío. Siempre que se nueva temporada y empieza la Champions, pues es algo especial para el Real Madrid. Es un camino que podría ser a la decimosexta. Es especial para Mourinho porque cuando estuvo aquí en la primera etapa se quedó tres veces al borde de lograrlo y con la miel en los labios con esas tres semifinales. Es una final que este año es en el Metropolitano. No sé, yo creo que tiene bastantes alicientes. Quiero ver también cómo se lo toma el Real Madrid, ¿no? Este formato no le ha ido como la seda, precisamente. Han sido dos campañas y en las dos ha tenido que jugar la famosa repesca, una contra el City y la del año pasado frente al Benfica, precisamente de Mou. Y me gustaría que el Real Madrid, como objetivo principal y primordial, tuviera el meterse sí o sí entre los ocho primeros, quitarse esos dos partidos de en medio y sobre todo hacerse con el factor cancha, que es algo básico y más para el Madrid en la Champions, jugando con el factor Bernabéu.
0: ¿Vas al campo?
1: Voy al campo. Además, me voy prontito porque...
0: ¿Llevas bandera de España o no?
1: Y de Ceuta, las dos, chaval, homologadas.
0: ¿Pero se puede entrar o no al final,
1: bandera? Se puede entrar perfectamente. Empiezan a soltar ahí bulos por las redes sociales que en el Estadio Santiago Bernabéu no se puede entrar con banderas de España. ¿Cuál va a ser el siguiente chiste? Es que de verdad, de todas formas, el Real Madrid creo que hace bien. Mira, tiene una nueva política de comunicación en la que cuando unos bulos empiezan a correr demasiado, pues salen al corte y sacan comunicados, cosa que celebro, porque sí que es cierto que ayer empezó a correr por las redes que no se podía entrar con banderas, que no sé qué tal. Y bueno, a mí incluso algún amigo, algún familiar me preguntó que si esto era verdad. Yo les dije que me olía a bulo y efectivamente se acabó confirmando con el comunicado que sacó el Real Madrid a última hora de la tarde.
0: Aguántame un segundito que tengo un amigo en común que me está esperando. Raúl Fuentes, amigo, ¿qué tal?
2: Bueno,
0: buena tarde.
3: ¿Qué tal? ¿Cómo estáis? Buena tarde, buenas tardes.
4: ¿Rulo?
5: ¿Rulo?
6: ¡Ruli, ruli!
7: Todas y todos desean mi información.
0: Raúl Fuentes, ahí en Barcelona, ha ido a la rueda de prensa de Hansi Flick, de Lamine Yamal, un equipo que maravilla a todo el mundo, que está arrasando en Liga y que ha levantado muchas esperanzas en la culerada en la presente edición de la Liga de Campeones. Antes de que me cuentes lo deportivo, esto ha dicho Lamine Yamal en la rueda de prensa esta mañana en Sant Joan Despí.
8: ¿Quién no me ha puesto entre los tres primeros?
9: Dembélé, el actual ganador.
8: Es amigo de Kylian, ¿no? La verdad que no me importa. Yo siempre estoy muy contento con el año que he hecho. Yo creo que todas las veces que me he enfrentado a los dos juntos, pues habré caído mal por algo. Entonces, es normal, me llevo muy bien con Ousmane. Entiendo que tiene que poner a otras personas, pero estoy muy contento con el año que he hecho y estoy seguro que todo el mundo lo ha visto si él no lo ha visto. Bueno, yo creo que solo hay que ver los últimos equipos que han ganado títulos. En el PSG presionan todos, aquí en el Barça intentamos presionar todos. A lo mejor en algún momento me despisto, pero rápido vuelvo a presionar. Al final, en el fútbol de ahora, si no corres, pues te ganan todos los equipos, seas quien sea. Si mañana no corremos, nos van a ganar. Entonces yo creo que al final por el equipo, si queremos ganar, pues hay que correr. Y si no corres, pues vas a perder. Y ya está. Si dan dos años que te ganen sin ganar, será su problema, no sé. Nosotros estamos muy contentos con el arbitraje, con todo. Entonces, no sé, tienes que preguntárselo a ellos. Yo les veo contentos.
0: Raúl, espectacular, Lamine, ¿eh?
3: De recital en recital, de recital en el verde a recital en el micrófono, ¿eh?
0: Qué espectáculo.
3: Va desnudo Lamine, ¿eh?
0: Marcando paquete,
1: vaya,
0: ¿eh?
1: Vaya tonito de perdona vida, macho.
3: No.
0: No te ha gustado tampoco. No te ha gustado tampoco, ¿no?
1: Pues, a ver. Vale,
3: ¿pero qué no erais tanto de Lamine durante el Mundial, Nacho?
0: Ya no tanto.
3: Ahora también, ¿qué has hecho?
1: O sea, el Mundial ya se ha acabado. Ahora hemos empezado.
3: Vale.
1: Entonces cada uno vuelve a su trinchera. Es fácil de entender, ¿no? De todas maneras, vosotros ayer, por ejemplo, le pegasteis a Mbappé hasta en el carnet.
0: Merecido.
1: Mira, yo te digo una cosa. A Mbappé podemos decir que ayer estaba a la defensiva. Yo te lo he comentado anteriormente. Yo creo que está demasiado a la defensiva y salta en tres. Pues hoy, con la misma facilidad, podemos decir que este hombre que llamar...
0: ¡Está simpático!
1: Con tono... Bueno, ha estado perdonavidas. Y lo de que están muy contentos con el arbitraje, no me extraña. O sea, porque si están de jiji jaja con los árbitros. O sea, sé que si me gusta tu bigote, que si le pegas un pisotón que flipas, luego se acerca Vinicius, ¡toma! Tarjeta que te crió, aunque te señales el brazalete. Con lo cual, no me extraña que esté contento con el arbitraje. Pero, dicho lo cual, es eso. O sea, a mí el tonito... os habrá hecho gracia a vosotros. A mí me ha parecido de sobradete.
0: Raúl, a ver, olvídate de estas palabras de Nacho Peña, céntrate.
1: Alguien os lo tiene
3: no
1: que
3: voy
1: decir.
3: No voy a entrar. De manita en manita, Nacho. De manita en manita.
0: Mañana otra manita, Rulo.
3: Bueno, a lo mejor caen cuatro, por aquello de no de
0: el
3: no
0: Feyenoord, ¿qué tal?
1: Pero si son malísimos, según Rodri, ¿no? A los que les habéis metido la última.
0: Pues es lo que
3: no,
0: dice...
3: Al Athletic y el Rayo no son malísimos. O sea, al menos Rodri no lo dijo esto.
1: Correcto. Bueno, ¿tres, cuánto le metisteis al Valencia? ¿Tres, no?
0: Cinco.
1: ¿Cinco también? ¿Manita?
0: También,
1: son malísimos entonces,
0: manita,
1: ¿no?
0: Manita.
1: Vale. Como son malísimos, según Rodri, es normal que les metáis una malita, ¿no?
0: Correcto. Digo. Oye, ¿el Feyenoord qué tal, Rulo? ¿Manita o no?
3: Bueno, a ver, es verdad que el Feyenoord no es el mejor equipo holandés. De hecho, por encima tiene al PSV Eindhoven. Es verdad que en los últimos años lo ha hecho mejor que el Ajax, por ejemplo. El Ajax que ahora lo dirige Mitchell. En el Feyenoord te voy a rescatar un par o tres de datos. El entrenador te va a sonar, David. Gio van Bronckhorst,
0: sí, hombre,
3: es el
0: claro,
3: técnico del Feyenoord. Campeón de Europa con el Barça, recordarás en aquel...
0: París.
3: Sí, en París, ahí estuvimos, en 2006. Mm. Bien, luego tienen, ¿sabes Robin Van Persie?
0: Sí.
3: Pues su hijo juega en el Feyenoord, uh-huh. Shaquille Van Persie. Es hijo de Robin Van Persie, juega en el Feyenoord, ya ha debutado desde hace un par de temporadas. Y luego tienen también presencia española, tres futbolistas españoles. Javi López, que jugó el tinerfeño en la Real Sociedad y en el Alavés las últimas temporadas. Nacho Ferri, que es un delantero valenciano que jugó en el Westerlo belga el pasado curso. Y Mika Mármol, el central egarense, con pasado en la Masía. Luego se fue a Las Palmas, a Andorra. Además está jugando de titular en un equipo, el Feyenoord, que ha perdido a su mejor delantero, a Yase Gueda, que lo ha fichado el Lille, y que a última hora pudo retener a Anis Hadji Moussa, que es su estrella, que finalmente se quería ir a Arabia al dinero del Al Ittihad, pero al parecer no cuajó la operación y se ha quedado. Un equipo que es inferior al Barça, que hay que tener ojo, evidentemente, pero en condiciones normales el Barça, jugando en casa, le debería dar para ganar.
0: El 11 de Flick está más o menos cantado. Hay bajas por sanción, ¿no? Y por lesión alguna.
3: Sí, bueno, por sanción la de Eric García, que fue expulsado en el Metropolitano el año pasado, en el último partido que jugó el Barça en Europa. Por lesión no está Frenkie, y yo mañana sí que intuyo algún cambio, ¿eh? Creo que puede entrar Dani Olmo en el 11, lo hizo bien los minutos que tuvo en Mestalla. Al no estar Eric, yo creo que va a jugar Koundé en el lateral y va a entrar Joao Cancelo en el otro lateral. Es verdad que Xavi Espar lo está haciendo maravillosamente bien y que lo está jugando todo, pero bueno, un descanso tampoco le irá mal por aquello del Excel que tiene Flick y por los descansos, y a partir de ahí, bueno, el objetivo es la Champions y tampoco muchos cambios más. Lamine va a jugar, Rafinha va a jugar, Gordon va a jugar, Rodri creo que va a ser titular de inicio junto con Pedri, así que ya te digo, como mucho, uno o dos cambios mañana.
0: Oh, ¡qué espectáculo, Nacho Peña, ver a Rodri! Ver a Rodri cómo juega, cómo llena el campo, cómo manda. Le han votado compañeros para que sea capitán del Barcelona. Es que es espectacular, ¿eh?
1: Yo creo que estuvo mejor en el banquillo cuando dijo la famosa frase, cuando dice aquí.
0: Dijo lo que todo el mundo pensamos.
1: De que son malísimos.
0: Los que son muy malos los jugadores del Valencia. Si es que lo dice la gente del Valencia, eso. No está diciendo que el Valencia no valga nada. Dice que los jugadores de Valencia le está metiendo un palo a Peter Lin.
1: Ahora quita.
3: ¿Pero por qué la frase de Rodri ha escogido más en Madrid que en Valencia?
0: Es increíble.
1: Mira, escuchar.
0: Es increíble, Raúl Fuentes.
1: Y sienta a Vinicius y que diga esa frase.
0: Siempre estamos con lo de si lo dice Vinicius.
1: Miraros en el espejo y pensar qué es lo que estaríais diciendo.
0: No lo sé.
1: Porque vais a decir una mentira, con lo cual mejor no me respondáis.
0: Pero futbolísticamente, yo te he preguntado.
1: Os invito a vosotros y a todos los que me estáis escuchando a que hagáis ese ejercicio. ¿Y sabéis lo que pasaría? Y estaría ardiendo Troya. Con lo cual hoy, si me vais a hablar de Rodri, vamos a hablar de ese tema. Porque futbolísticamente ya sabemos lo que es. Un auténtico crack, un tío buenísimo. Ahora,
3: bien.
1: Rodri hoy es noticia por decir que los jugadores del Valencia son malísimos. Por eso es noticia, Rodri, para mí hoy.
0: Bah, por favor, qué pena, Raúl Fuentes. Lo que era Nacho Peña y en lo que se está convirtiendo.
3: Y en lo que se ha convertido, ¿eh?
1: Venga, venía por otra.
3: No, por otra no, qué decir.
0: Oye, cuéntame una cosa. El Inter de Milán, ya aprovecho tus conocimientos de fútbol internacional. El Inter de Milán, ¿qué tal? ¿Puede hacer pupa en el Bernabéu o no? No viene Di Marco, ¿eh?
3: Sí, no viene Di Marco, que es el mejor asistente en la historia de la Serie A en una temporada. Di Marco firmó el año pasado 18 pases de gol, superando al Papu Gómez, que con la Atalanta hizo 16. A ver, yo creo que el Inter es un buen equipo, es el típico equipo ADN italiano, que es decir, va a competir, le va a poner el partido complicado y difícil al Real Madrid. Tiene un hándicap el Inter, que ya sabe lo que es ganar una Champions en ese estadio, en 2010 con Mourinho precisamente. Ayer comentaba Kibu que hace 60 años que el Inter no le gana al Real Madrid en el Bernabéu. Entonces, yo creo en esas dinámicas y en esa estadística. Es verdad que, bueno, tiene buen plantel. Arriba hoy va a estar con Marcus Thuram y Lautaro Martínez. El Inter viene de darle la vuelta a un 0-2 ante el Napoli, pero la baja de Di Marco puede pesar. Va a jugar Stones, que es experto en esta competición, recién fichado del Manchester City. Creo que va a entrar Jet Spence, un inglés que a mí me gustó mucho en el Mundial, un carrilero que todo punto honor, lo da todo, incansable, repite esfuerzos y tiene clase en el centro del campo, con Chalanoglu, especialista en pelota parada, Nicolò Varela. Bueno, a ver, tiene cosas, es el actual campeón de Italia, pero a decir verdad, yo creo que hoy jugando en casa, factor Bernabéu, con Kylian, Vini, Bellingham, Diomandé, que en principio va a ser de la partida, creo que el Real Madrid es favorito.
0: Un abrazo, Rulo.
3: Otro para vosotros, adiós.
0: Viajamos a Sevilla para conocer la última hora del Real Betis Balompié.

0: hoy más que nunca.
1: ¿Cómo no decirles que todo lo que han visto ha sido producto de su imaginación? 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
2: Buenas noches.
3: Agustín Varela, amigo, ¿qué tal? Muy buenas.
4: Hola, David. Buenas.
3: La última hora del equipo de Pellegrini en esta reentré en Liga de Campeones, ¿por dónde pasa?
4: Bueno, pues el equipo, lógicamente, después de haber vencido al Real Madrid, con la idea de empezar bien la competición europea. El Betis tiene un final de Liga de Campeones con Arsenal y Bayern Múnich de forma consecutiva. Luego, al principio, es cuando, no voy a decir que el calendario sea amable, porque son equipos prácticamente del mismo nivel que el Betis, o incluso algunos casi mejor, ¿no? Y con más trayectoria, pero con la oportunidad ahora de empezar a sumar y, bueno, pues hacer una buena competición sin la obligación que pueda tener el Betis, por ejemplo, como en la Liga Europa. Aquí no tiene obligación de llegar a tramos finales, y eso, bueno, pues yo creo que puede hacer que los futbolistas vayan sintiéndose más cómodos, pero hay que intentar puntuar hoy en el campo del Lille, que va a ser un rival difícil.
3: ¿Expectativas en esta edición de la Liga de Campeones hay o no?
4: Bueno, expectativas al menos de estar en el top 24, de pasar la primera fase. Para eso, insisto, hay que empezar sumando hoy y de intentar hacer una buena competición, sin presión. En el Betis hoy, por ejemplo, si te pones a repasar los futbolistas que hay entre el banquillo y los titulares, aparecen muchos que saben lo que es jugar e incluso ganar esta competición. Y bueno, pues aparece, por ejemplo, Dani Ceballos, que no va a estar de inicio. También están los Celso, que es novedad en la convocatoria, que iniciará el partido en el banquillo. Y vamos a ver si Isco juega titular después del esfuerzo del otro día, o si opta por reservarle e ir sacándole conforme vaya avanzando el partido.
3: Un abrazo, amigo.
4: Un abrazo, hasta ahora.
3: Me queda viajar a Liverpool. Ahí está el Atleti, juega mañana en Anfield. No está José Rodríguez, está con el tema de la bicicleta. Hemos enviado al hombre del tenis, JL Escarvajano.

0: Y como buen enviado especial, me dicen que ya está con la bebidita y la comida. JL, ¿qué tal? Muy buenas.
1: ¿Qué tal? Muy buenas, David. Espera, espera. Que dejo aquí las ostras y el champán para atenderte.
0: ¿Dónde estás? ¿En el centro de Liverpool o no?
1: Estamos en el centro de Liverpool, al lado del hotel de concentración del Atlético de Madrid, comiendo en un restaurante que se llama Casa Italia. Hemos venido a hacer las cosas típicas de Inglaterra.
0: ¿Qué estás, con toda la gente de Marca o con todo prensa, multiprensa del Atlético?
1: No, de Marca no. Mira, estoy con la gente de SER, estoy con gente de Televisión Española, somos un poco mix.
0: No estás con los de la COPE, ¿no? Entiendo que eres más de Fullana y de Talavera que de Antoñito Ruiz, ¿o qué?
1: No, es que como hay que coger escalas, todavía no ha llegado, está llegando, con lo cual estamos los que hemos llegado.
0: Hay buen rollito en la prensa del Atleti, tengo más controlada la del Real Madrid, la del Atleti, ¿qué tal el ambiente entre la gente?
1: Que yo haya visto, bien, todo el mundo solo rajan de una persona, que es José Rodríguez, con lo cual dicen que este viaje bastante bien.
0: Oye, en lo deportivo, ¿qué me cuentas del Atleti?
1: Que tiene dos bajas, la de Sorlo, que sigue recuperándose de su lesión, y la de Arnau Ortiz, que arrastra una sanción de hace 2 años, cuando jugaba en Polonia, y en una fase de clasificación para la Conference fue expulsado, y desde entonces, desde hace 2 años, pues arrastraba esa sanción, que le iba a decir hace 2 años que se iba a perder un Liverpool Atlético de Madrid, pero es una de las dos bajas del conjunto de Cholo Simeone, que hace media horita, un poco más, llegaba a su hotel de concentración, que esta tarde, a las 7:15 hora española, comparecerá el Cholo Simeone y un futbolista en rueda de prensa, y luego entrenarán a las 7:30 en el escenario del partido, el jardín de casa de Marcos Llorente, que ya sabes que aquí, cada vez que viene, marca 2 goles.
0: Cierto es, también sería un buen escenario, dicen algunos, para que Julián empiece a enderezar el rumbo en la presente temporada y a olvidar todo lo que pasó en este reciente mercado de verano.
1: Sí, le ha ido introduciendo lo que ha podido el Cholo. El otro día jugó en Bilbao en la segunda parte. Es verdad que incluso tuvo la mejor ocasión del Atlético de Madrid con un buen disparo a la media vuelta, pero sí, es un escenario importante para que Julián empiece a retomar un poquito la buena relación con la afición, que falta hace, porque ya obviamente no va a salir del club, por lo menos hasta diciembre mínimo, y toca... Me hacen así con la cabeza ya, ni siempre tampoco. Y toca volver a conquistar a una afición que está de uñas con él. Así que lo mejor que puede hacer es jugar bien, marcar goles, y con eso seguro que lo consigue.
0: ¿Entrenan esta tarde? ¿Rueda de prensa qué hora?
1: A las 7:45 la rueda de prensa, 7:30 el entrenamiento. Mañana el partido a las 9:00 p.m.
0: ¿Quién habla, el Cholo, con quién?
1: Con Pablo Barrios.
0: Pablo Barrios, no está mal. Lo digo porque ayer el Madrid...
1: Después del partido.
0: El Madrid saca a Mbappé, el Barça a Lamine Yamal, el Atleti elige a Pablo Barrios. Estaremos pendientes, te escucharemos. Un abrazo, JL.
1: Un abrazo de todo.
0: Menos de Talavera, entiendo. Se ha entrecortado, pero entiendo que iba a decir Talavera. Sí. Seguimos adelante.
1: Eso es.
0: Paramos un segundito y hablamos de Fórmula 1, de Carlitos Alcaraz, y alguna cosita más, venga.
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0: Este fin de semana, Madrid se pone el mono de la Fórmula 1 para recibir la carrera más mediática y más importante del mundo del motor, Madrid o Madrid. No lo tengo claro. Responsable, uno de los responsables de la sección de motor de Marca, Marco Canseco. Amigo, ¿qué tal? Muy buenas.
1: ¿Qué tal, David? Madrid. Es que es difícil.
0: ¿Pero por qué le ponen un nombre difícil?
1: Porque es de Madrid y Ring, como hay muchos circuitos, sobre todo los alemanes, en la Europa de...
0: ¿Lo podemos cambiar el año que viene o no?
1: Bueno, yo creo que no. Eso se ha quedado para 10 años, que es el primer contrato.

0: En este chaval, cuando lleguen las carreras de campeonato, ya veremos la presión. La presión parece que se la lleva Russell y que él la sortea perfectamente.
1: ¿Cuándo empiezan a cortar la ciudad? Porque no pasa por el centro, pero yo que tengo que ir dirección Fuencarral-Alcobendas, ¿eso me lo cortan hoy, por ejemplo, allá o no?
0: No, no te van a cortar
1: nada.
0: Ni ningún día.
1: ¿Ningún día?
0: No.
1: Cero, solo IFEMA.
0: Cero. Solo IFEMA y habrá alguna...
1: ¿Pero dentro de IFEMA?
0: Sí, sí.
1: ¿Irá
0: sí.
1: por un circuito? ¿IFEMA es tan grande?
0: Sí, porque tenían los terrenos de la ampliación que se iba a hacer y eso los han aprovechado, que está al otro lado de la M11.
1: ¿La han asfaltado para el circuito?
0: Sí, bueno, era...
1: ¿Y eso en invierno se puede utilizar para mi coche, por ejemplo?
0: No se va a poder entrar, eso va a estar cerrado. La parte de la Monumental y todo eso queda cerrado. Hay una parte de Ribera del Sena, que es la calle de la... es curva 1, 2, 3 y sube para arriba por Ribera del Sena. Esa parte se abrirá porque es una calle del municipio de Madrid. Y se volverá a abrir, se volverá a poner la gasolinera Shell que había y que está cerrada.
1: ¿La han quitado?
0: Ahora. Sí, porque está dentro del circuito ahora mismo.
1: Vale.
0: Pero solo tiene un kilómetro. El resto, que son 5,4, están en terreno de IFEMA. Y Madrid.
1: ¿Y ha quedado bonito, no? ¿Tú
0: sí.
1: lo has hecho ya?
0: Bueno, hay fotos ya con la cartelería puesta.
1: ¿En Marca lo puedo ver? A ver, sí. Vamos a ver. Nacho Peña, entra en marca.com, anda.
0: Está con la cartelería. Entra en la portada de Marca.
1: A ver.
2: Y he metido una foto ya.
0: He metido una foto ya con la cartelería.
1: Se me ha cortado internet, Canseco.
0: Bueno, pues hay una noticia que hemos dado que puede ser récord de banderas rojas en calificación en carreras.
1: ¿Sí?
0: Sí.
3: Sí, sí, está tercera. Tercera noticia, ¿eh?
0: Sí.
3: O sea, muy arribita.
0: Y ahí está ya la cartelería con Tag Heuer o Tag Heuer, que dicen los ingleses,
1: ¿sí?
0: Que es el patrocinador principal de la carrera. Se ve ya la recta de meta y bueno...
1: ¿Y esto dónde es exactamente? Claro, es que...
0: Es la avenida del Partenón, donde estaban las banderitas de la entrada de IFEMA de toda la vida.
1: ¿Qué dices?
0: Está ahí, es eso.
1: Hostia.
0: Dos lados de
1: esto lo quitan después todo.
0: Sí, no, los edificios de boxes se quedan.
1: ¿Ah, sí?
0: Esos son permanentes.
1: Vale.
0: Y se han hecho a los dos lados de lo que era el edificio principal del acristalado de IFEMA de toda la vida. Que habrás pasado por allí muchas veces a muchas cosas.
1: Y aquí no tenemos entradas para traficar, ¿no?
0: No,
1: la reacción.
0: He estado yo intentando conseguir porque tengo muchas peticiones.
1: Porque no sabía yo que ni ir a Juan Costa.
0: Me han dado ni una.
1: Si lo llego a saber, le saco mínimo un par.
0: Ni una, en el circuito se estiraban toda la vida. Siempre me han dado entradas, ¿eh?
1: Que, ¿sí?
0: quede claro, que luego otros llevan la
1: falta, ¿eh? ¿Hay en Montmeló hay carrera este año?
0: Ya hubo, en el mes de junio.
1: ¿Y el año que viene?
0: El año que viene no, pero en el 28 sí. Va a ir alternando con Spa. Tiene 28, vale. 30 y 32.
1: Vale.
0: Pero no hay ningún país ahora mismo que tenga dos, salvo Estados Unidos, que tiene tres.
1: Alonso, hablará, le escucharemos hablar de este circuito. Tenemos ganas de saber qué piensan básicamente los de aquí, ¿no?
0: Ya habló el otro día que le gustan los circuitos nuevos, que tiene muchas ganas y aparte es un circuito que le puede ir bien a su coche, con lo cual lo espera con cierto agrado. Es un circuito que muy parecido a Zandvoort en cuanto al... Y allí quedó en los puntos. Él espera o desea estar de la mitad para arriba, entre los 10 primeros, vamos, y puntuando el domingo. Y yo creo que es posible. Y luego se está hablando de la renovación, le preguntaron si...
1: Porque acaba contrato este año.
0: Sí, iba a anunciar la renovación esta semana. Se lo preguntaron el domingo después de la carrera y él dijo muy tajante que no iba a haber ningún anuncio. Pero bueno, ya veremos porque aquí se dan una serie de circunstancias de estar en casa, de que hay televisión en abierto.
1: Es verdad, esto lo da Sony.
0: Telecinco.
1: ¿Y quién lo da en Mediaset?
0: ¿Cómo que quién lo da?
1: O sea, los narradores de esta
0: Telecinco.
1: Gente.
0: Pues normalmente son Gonzalo Serrano.
1: Bien.
0: Y bueno, con algún comentarista, pero este año ha llegado Pedrerol a... A Mediaset.
1: ¿Verdad?
0: No va a estar comentando, pero seguro que tiene algún especial.
1: ¿Sí?
0: Y algo con Alonso, sí. Tiene muy buena relación con él. Tienen, aparte, algún...
1: Pero Alonso...
0: Todo el anuncio en el que salen los dos juntos.
1: Pero Alonso tiene que hablar en Dazón, ¿no? Que la tele...
0: No habla desde mayo en Dazón.
1: ¿Por un tema de contrato?
0: No, por un tema de algo personal que no quiere hacer. A nosotros no nos han querido contar porque es exactamente el motivo...
1: Pero ¿no están obligados?
0: Pues en teoría sí, están obligados a hablar con... Pero pueden elegir, pero estar tantos meses, no sé, es una circunstancia nueva que yo no he visto nunca.
1: O sea, ¿Alonso no lo escuchamos en ninguna parte o en medios internacionales?
0: Sí, lo escuchamos en las televisiones, por ejemplo, en Sky Sport, habla. después de la carrera.

0: y en las televisiones, en ESPN en Latinoamérica, habla. En la que él, en teoría, en todas las que tienen derechos, Viaplay en Holanda, pues eso, en Sky en Italia, Sky Alemania, en todas esas habla, pero aquí se puede leer en Marca, que para nosotros, para los medios impresos, sí suele hablar siempre con total normalidad.
1: ¿Puede ser el fin de semana en el cual se anuncie alguna renovación importante?
0: Yo esperaba aquí la de Fernando, pero si él dice que no, también le creo, porque normalmente no, si dice algo, lo cumple. Pero bueno, a lo mejor no lo confirma o no se confirma oficialmente, pero ya deja caer que tiene la intención de seguir o algo así. No me extrañaría nada.
1: ¿Todo vendido?
0: Domenicali dijo ayer que hoy o mañana se iba a colgar el cartel de No hay billetes. Tuvimos ayer una
1: Pero
0: charla.
1: Domenicali no es el de Ferrari.
0: No, Domenicali es el director de la F1. Estaba en Ferrari hace 20 años, cuando estaba Alonso allí,
1: Ah, que
0: hace 15
1: me
0: años.
1: sonaba a mí.
0: Claro, él era el director de Ferrari. Luego se fue a Lamborghini y luego le cogió. Perdón, Lamborghini no, Lamborghini, porque no es Lamborghini, es Lamborghini en italiano. Y en el grupo de Audi. Y luego le recuperó Liberty Media para ser el director general y CEO de toda la Fórmula 1 mundial. Es el capo Canonieri ahora mismo.
1: Oye, leí ayer una noticia que han pillado a Eccleston con una escopeta en el
0: Sí,
1: avión.
0: pero el suyo es privado, ¿eh?
1: Ya, bueno, pero ¿va con escopeta?
0: Pues si es una jopeta de caza y no la tenía registrado, pues tampoco me parece tan extraño. O sea, gente va a cacerías y van a cazar elefantes y esas
1: Ya,
0: cosas.
1: también, claro, sí, se lo vemos así, la verdad que
0: Se le
1: sí.
0: olvidaría declararla y la
1: Oye,
0: llevaba
1: el
0: allí.
1: tema VIPs, ¿podemos adelantar qué nivel de VIPs se podrán ver este fin de semana por
0: Sí,
1: IFEMA o no?
0: es una carrera especialmente enfocada, no especialmente enfocada porque son unas 100.000 entradas de público general, lo que se llama general admission o
1: Tenemos ahí
0: lo que es la grada,
1: zona
0: pero
1: para el trinque, ¿no?
0: toda la zona de la recta principal detrás se han montado sitios especiales como el Club 91, en la Monumental hay un mirador
1: ¿Por qué le
0: espectacular.
1: llaman la Monumental a esa parte?
0: Porque le quisieron poner como la plaza de toros de las ventas, la Monumental. Bueno,
1: Pero la Monumental es la de Barcelona.
0: Y en la de Madrid. Es
1: ¿Se
0: Monumental
1: llama
0: de Madrid,
1: Monumental?
0: Monumental de Madrid, Monumental de Barcelona de toda la
1: ¿Qué
0: vida.
1: dice Nacho Peña?
0: Sí,
1: ¿Tú sabías eso?
0: sí.
2: No, pero ¿estamos hablando de la de toros?
1: Sí,
0: Sí, sí,
1: me
0: sí.
1: dice Charlie Santos que es verdad, que se llama Monumental.
0: Plaza Monumental de Madrid.
2: Pero será Monumental de las ventas,
0: De las
2: ¿no?
0: ventas, sí. Pero siempre ha sido también la
1: Pero
0: Monumental de las ventas y anunciaba
1: sería
0: los
1: más normal
0: carteles.
1: llamarle a esa parte del circuito las ventas de Madrid, ¿no?
0: No, porque querían hacer que es una curva monumental. La verdad es que no hay una curva igual en todo el campeonato.
1: ¿Es esa que
0: Son
1: la pueden pillar a tometer?
0: 500 metros peraltada al 24%. Al 24% es la mayor rampa que hay en la vuelta
1: ¿Con mi coche
0: en el
1: vuelco
0: Angliru.
1: o no?
0: No, no, no vuelcas. A
1: Vale,
0: esa
1: vale.
0: no, tiene que ser mucho más inclinada.
1: Vale,
0: Pero
1: vale.
0: para subir en un coche en esa pendiente hay que
1: Espera,
0: meter
1: espera, que viene
0: primera.
1: Vicen, a
0: Hay que
1: ver.
0: meter primera.
1: Plaza Monumental de las Ventas del Espíritu Santo. Así se llama la Plaza de Toros de Madrid.
0: Perfecto.
1: Bien, bien apuntado,
0: Perfecto.
1: ¿eh?
0: Con lo de Nuestra Señora de Los Ángeles, la ciudad de Los Ángeles, tiene un montón de
1: Y la de
0: apellidos
1: Barcelona
0: ahí.
1: se llama la Monumental, porque claro, la
0: Sí,
1: Barcelona
0: sí.
1: la conocemos ya más como la Monumental.
0: Sí, bueno, ya no sé qué se hace en ella ahora, no, que es muy bonita, tiene arriba
1: Sí,
0: es
1: bonito.
2: Centro
0: tipo.
2: comercial, ¿no?
1: No,
0: No,
1: eso
0: esa
1: es
0: es la
1: Las
0: de Plaza.
1: Arenas.
2: Esa
1: Esa
2: es
1: es
2: la de Las
1: la
2: Arenas.
1: otra plaza de toros, Las
0: Sí,
1: Arenas.
0: pero vamos, que ¿cuánto hace que se prohibió torear en
1: Pues no hace tanto, ¿eh?
0: Cataluña? No,
1: ¿Seis, siete años?
0: no más,
1: ¿Sí?
0: más de 10 años
1: O más
0: ya.
1: de 10 años. Me acuerdo que fue, ¿cómo se llama este que le gustaba tanto a Vicen? El de Atleti.
0: José Tomás
1: Ese fue
0: era
1: a
0: un
1: torear,
0: asiduo,
1: ¿eh?
0: sí,
1: Que llenó, ¿eh? Iba mucho a
0: era un
1: Barcelona.
0: asiduo, sí, es que le gustaba
1: Tú eres muy
0: mucho.
1: taurino, ¿no, Marco?
0: A ver, después de Madrid, el público de Barcelona a inicios del siglo XX era más taurino que había gente más taurina que en
1: ¿Sí?
0: Madrid,
1: No
0: sí,
1: sabía.
0: tuvo mucha tradición. Los padres del catalanismo, Masías, Cambó, eran asiduos todos los días de la Monumental.
1: Joder. Oye, aquí no trincas dietas. Es el primer gran premio
0: No, pero bueno,
1: y nada, ¿eh?
0: las dietas son anecdóticas.
1: ¿A qué hora te vas para
0: Lo
1: allá?
0: sabes tú
1: Sí.
0: perfectamente, que la diferencia es
1: ¿A qué hora te vas
0: mínima.
1: para el circuito? Al ser especial y.
0: Mañana yo ya estoy para coger mi sitio en el pupitre. Tengo mi pase de parking ahí, que me lo han
1: Hostia,
0: traído
1: qué lujito.
0: de Monza, sí, pero al tener un pase permanente marca, tenemos obligatoriamente un pase de parking. Y allí me iré con Eugenio, que estamos los dos acreditados, y a trabajar todo el fin de semana.
1: Bueno, esta semana te crujo, ¿eh? Esta semana, hombre, te crujo información.
0: Ah, bueno,
1: para que
0: me puedes llamar cuando quieras.
1: Y para tal y para Pascual.
0: Para eso estamos. Y sí es divertido esto.
1: La última que te hago, ¿te lo esperabas tan molón el circuito?
0: Está muy bien. Yo cuando lo vi, a ver, se están quejando de la seguridad.
1: Lo que te quería preguntar. ¿En la retransmisión televisiva se verá mucho Madrid o no?
0: Sí, porque suele hacer una previa con un helicóptero. Y en helicóptero está a tiro de las torres, de La Paz, de la Castellana y de todo eso. En cuanto salga la toma de helicóptero, se va a ver la ciudad al lado, como si estuviera metido el circuito en la ciudad. No te quepa duda,
1: Vale.
0: Sí se va a ver. Y aparte, yo creo que eso lo quieren destacar.
1: Vale.
0: Y el circuito, yo te digo que lo vimos en los test a pie de pista y es una pasada, es un pedazo de circuito. Sí, está entre muros, pero nada distinto a Mónaco, Singapur. Se dice de la seguridad está garantizada, comisarios de raza, el centro médico, que va a haber neutralizaciones, las va a haber, pero bueno, eso también forma parte del espectáculo, que haya banderas rojas, que haya resalidas, muy americano todo.
1: Mañana me sigues contando, Marco.
0: Muy bien, gracias.
1: Marco Canseco, hombre de la Fórmula 1, en la avenida de San Luis 25, que os va a contar de primera mano en marca.com, en Marca Papel, en Radio Marca y en todas las en todo el mundo Marca, cómo va evolucionando, creciendo este Gran Premio de Fórmula 1 de Madrid. Espectacular. Nacho Peña, ¿no vas a ir o qué?
2: No, porque he estado igual de lento que tú, David. Yeah. No nos hemos movido a
1: tiempo. Te pillas cerca, ¿no? A ti, tu casa.
2: Sí.
1: De...
2: Sí, me pilla relativamente bien, como unos 10 minutos. Hoy he pasado por delante, de hecho, porque tenía que ir a Valdebebas a recoger unas cosas y cuando pegas la curva que entras en Valdebebas se ven perfectamente parte del trazado, unas cuantas gradas, se ve que está montado, como bien dicen, el círculo de la Fórmula 1. Aviso también. Que la gente ya no se acerque por la zona de Valdebebas, macho, lleno de camiones, lleno de coches. O sea, aparcar es la guerra, cuando normalmente aquello es un páramo, ¿no? Entonces, bueno, Davidilla, y yo creo que mola mucho. Lo que pasa es que hemos estado lentos porque ha estado muy pegado el verano y no nos hemos movido lo suficiente como para estar ahí en un box o en una zona VIP, que lo hubiéramos disfrutado, David.
1: Te despido para que vayas tranquilamente a casita, comas, te pongas guapo y tires para el Bernabéu con tu equipo de televisión y tu banderita de España.
2: Y de Ceuta. Muy importante, porque Ceuta es España. ¡Defendámosla!
1: Un abrazo, Nacho.
2: Abrazo gigante.
1: Paramos un segundito, viajamos a Nueva York.
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1: ...3:48 en España, 9:48 de la mañana en Nueva York. Joan Solsona, amigo, ¿qué tal? Buena tarde, buenas tardes.
2: Hola, buenas.
1: Hoy es día Carlitos Alcaraz, en un horario que dice no enamora, ¿no, a Carlitos?
2: No, la verdad es que Carlos, como la mayoría de tenistas españoles, como en su día Rafa Nadal, no le gusta jugar de noche. Y hoy le va a tocar jugar el segundo turno a partir de las 9 de la noche, hora de aquí de Nueva York, lo que significará que terminará el partido de madrugada. Sí que es cierto que luego va a tener 2 días de descanso en caso de clasificarse para las semifinales del viernes. Y vamos a ver, estaba claro que jugando contra un tenista americano, en este caso Ben Shelton, el partido sería programado en horario de máxima audiencia, que aquí en Estados Unidos, evidentemente, como en España, es las 9 de la noche.
1: ¿Cómo ves el partido ante Shelton?
2: La verdad es que si me preguntas cómo veo el partido antes de empezar el torneo, te hubiera dicho que claramente Shelton era favorito porque viene de ganar el Master 1000 de Montreal, porque no ha estado lesionado durante todo el año, todo lo contrario que Carlos, que venía de 4 meses y medio parado. Si me lo preguntas hoy, yo creo que Carlos es claro favorito a ganar a Shelton y también a ganar el torneo viendo a Zverev, que creo que es el gran rival por el hecho de que ya ha ganado un gran slam, Roland Garros, pero viendo jugar a Zverev y viendo jugar a Alcaraz son dos ligas completamente distintas.
1: Es sobrehumano, ¿no?, lo que está haciendo Carlitos, no por lo bien que está jugando, sino por lo que tú comentabas, por lo bien que está jugando después de 4 meses y pico sin competir.
2: Sí, exactamente. El adjetivo sobrehumano es el que utilizó Shelton el otro día cuando pasó a cuartos de final y supo que iba a jugar con Carlos Alcaraz. En el circuito ha sorprendido, sobre todo porque incluso había el rumor aquí en Nueva York que Carlos había venido a jugar el mixto con Serena Williams, pero que después no entraría a jugar el individual, y ha ganado 4 partidos, está protagonizando el mejor regreso en el circuito desde Nadal en el 2022, y sí que es cierto que cuando eres un tenista que dependes más del talento que del físico, siempre es más fácil regresar. Eso también le pasó en su día a Federer, a Djokovic, que son jugadores que no necesitan tanto ese rodaje como otros.
1: ¿Te mola el Open de Estados Unidos? De los 4, ¿cómo los rankeas?
2: Es el peor.
1: ¿Sí?
2: Me gusta Nueva York. El torneo en sí, de los 4 Grand Slam con diferencia, es el peor organizado, el más caótico, donde la gente sabe menos de tenis, porque como te puedes imaginar, aquí un día se va al teatro a Broadway, un día se va a ver un partido de béisbol, un día un partido de la NBA, ahora no porque la temporada aún no ha empezado, y otro día se va a ver el tenis. Entonces están ahí viendo el tenis con su hot dog, su cerveza, pero la mayoría no tienen idea de las reglas, de lo que está pasando. Sí que es cierto que todos se ponen de acuerdo en animar mayoritariamente a Carlos Alcaraz porque él ofrece espectáculo, y aquí en Estados Unidos el espectáculo está por encima de todo.
1: ¿Y eso de que huele a marihuana, la gente se cruje ahí a marihuana en medio de un partido o qué?
2: No, la explicación, evidentemente, si no has estado aquí te puede sorprender un poco, pero el torneo está rodeado por un parque donde viven muchos, sin techo, chavales jóvenes, pues están ahí pasando el día, y evidentemente aquí en Estados Unidos está legalizado el consumo de marihuana en sitios públicos, y como las pistas están pegadas al parque, y habitualmente aquí en Nueva York pues hay bastante viento, pues el olor a marihuana inunda las pistas de Flashing News, que evidentemente no es lo ideal cuando estás jugando partidos de 3 y 4 horas.
1: ¿Carritos que se pilla el hotel ahí cerquita del club o se va a Manhattan ahí a disfrutar un poco de la ciudad?
2: Se va a Manhattan, entre otras cosas porque cerca del club está el barrio de Queens, que es un poco de los más chungos de Nueva York. No hay nada que ver, y sobre todo ninguna residencia confortable para un jugador de sus características. Está en el centro de Nueva York, pegado a Central Park, le encanta pasear por Central Park. Ayer se tomó el día libre, no entrenó, paseó junto al resto de su equipo como un turista más para relajarse, resetear y estar preparado para el partido de cuartos de hoy con Shelton.
1: Te preguntaba por cómo rankeabas este Grand Slam. Para un aficionado al tenis, mola pillarse unos días, si te lo puedes permitir, y viajar a Nueva York para ese torneo. A alguien que le mole el tenis, al margen de la ciudad y del país.
2: Es que, además de que te mole el tenis, tienes que tener mucha pasta. Ya. Porque las entradas aquí son el triple de caras que en Roland Garros, que en Australia y en Wimbledon. Entonces, se junta lo caro que es Nueva York, más los tips que tienes que pagar en las facturas, y luego que la entrada más barata, solo para acceso a las pistas exteriores y a ningún estadio, son $340. Joder. A partir de aquí, ya te puedes imaginar que la entrada más barata para el Arthur Ashe, donde juega el Carlos Alcaraz, son $500.
1: Madre mía, qué pastizal. Oye, y acabo preguntándote esto que soltó Carlitos en rueda de prensa, de que a partir de ahora se iba a plantear lo de pillarse un mesecito de vacaciones durante la temporada por aquello del calendario apretado. ¿Le ves recorrido a eso o no?
2: A ver, eso son las típicas cosas que se dicen, pero luego cuando estás en la vorágine de los torneos es complicado. Sí que es cierto que evidentemente igual se salta algún torneo puntualmente, pero por ejemplo, 2 días después de decir eso, se confirmó que después de Australia, justo la semana después de Australia, va a jugar Rotterdam. Entonces, como que no cuadra. Dices, ostras, estás diciendo que igual te vas a tomar más tiempo de vacaciones y ya se ha anunciado en Rotterdam que 7 días después del Open de Australia 2027 va a estar ahí. ¿Qué quiero decir con eso? Pues igual si había algún torneo del año que viene que no tocaba jugar en Rotterdam, porque es la semana después de Australia, donde tiene muchas opciones de defender título. Entonces yo no creo que se tome meses en mitad de las temporadas de descanso. Puntualmente se puede tomar alguna semana más, pero con los compromisos, con la cantidad de... Es que al final, Carlos, fuera de los Master 1000 y los Grand Slam, juega 2 o 3 torneos más de los no obligatorios, que son Doha, Barcelona y Queens. Es que no juega más, tampoco es que juegue mucho. ¿Qué pasa? Que cuando eres bueno, como es el caso de Carlos o Sinner, a todos los torneos que vas, haces final y entonces acumulas muchos partidos y mucho cansancio.
1: Algún torneo se lo fumará la temporada que viene, entiendo. ¿Tú lo ves en Barcelona y en Madrid, por ejemplo, seguro o no?
2: Yo creo que en Barcelona y en Madrid va a estar seguro por el simple hecho de que es España. Son torneos, en España solo tenemos 3 torneos, Madrid, Barcelona y el de Mallorca. El de Mallorca no lo va a jugar porque, entre otras cosas, esa semana siempre está comprometido con Queens. Pero Madrid y Barcelona son... Barcelona es el torneo clásico de la gira de tierra batida después de Monte Carlo, un torneo histórico de más de 100 años. Y Madrid es el torneo de la capital de España, un Master 1000, donde Carlos se siente como en casa, apoyado por el público, la grada de la Caja Mágica. Le encanta jugar ahí. Si hay 2 torneos que no se va a borrar, son Madrid y Barcelona.
1: Perfecto, pues apuntamos y estamos pendientes de lo que pase esta noche. ¿Es a las 3 en punto de la madrugada hora española o no es una hora fija?
2: No, es no antes de las 2:30 de la madrugada hora española, que serían las 8:30 aquí en Nueva York.
1: Pues yo casi que esperaré que salte la alarma con lo que Joan Solsona nos cuente desde Nueva York. Yo es que aguantar hasta las 3 como que no, Joan.
2: Sí, hombre, entiendo que se hace difícil porque te parte la noche ya.
1: Mañana hablamos y lo comentamos. Un abrazo, amigo.
2: Muy bien, igualmente.
1: Con Joan Solsona desde Nueva York, 15:57 en España. A ver qué hora es en Nueva York, porque no sé ni cuántas horas menos es. A ver, hora Nueva York. Las 9:57 de la mañana. Bueno, tampoco se ha pegado el madrugón del siglo. Vamos recogiendo la paradita, venga, vamos que nos vamos.

8, repito, recogemos la paradita, recordando que volvemos mañana en el mismo sitio y a la misma hora, ¿eh? Mañana de 3 a 4. La semana que viene volvemos al horario habitual de la última temporada, de 4 a 5. ¿Eh? Me podéis seguir también en David Sánchez Radio. Mira, los últimos afortunados en hacerlo son Revenga 10, Luca Gambiasi, de ser italiano, Chirfe Acto 1987, Reizo 21 y Hassanelas 3001. David Sánchez Radio, para servirles a todos ustedes. Hasta mañana, a cuidarse. Adiós.

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Saludos, ¿qué tal? Bienvenida familia del ciclismo al pelotón de Radio Marca. Hoy entramos en la última semana de Vuelta Ciclista España, capítulo 16. El 21 será el último. Hoy íntegramente desde Huelva. El domingo íntegramente desde Granada. No abandonamos Andalucía para vibrar con la batalla por la roja de una Vuelta Ciclista a España que sigue encabezando Enric Mas. Entra en los últimos días con más de 2 minutos de renta sobre todos sus rivales y con una etapa a priori plácida a la que le restan 55 kilómetros y donde el quinteto cabecero tiene poco que decir ante el empuje del pelotón. Son solo 40 los segundos que llevan de ventaja los cinco valientes que se han pasado casi toda la jornada por delante al sol, aunque menos que lo que vivimos en Córdoba, pero de justicia también aquí en tierras onubenses. Caminito de la línea de meta, palos de la frontera espera. Es el colofón a esta vuelta, la última semana, la batalla final, con el jueves para todos en el foco. Llegará pronto esa crono, pero antes hay que saber quién se llevará la etapa de hoy. Todos miran a Brennan. Su equipo asume la responsabilidad. Van Aert ya tuvo su premio, así que el inglés va por la cuarta. Una etapa que se decide desde ya, como cada tarde, en la sintonía de Radio Marca.

0: hoy hemos tenido bajas, hay una que nos llama poderosamente la atención, porque no le tenemos aquí, está, pero en otro lado. Nacho Lavarga, muy buenas.
1: ¿Qué tal, José? Muy buenas. En Sevilla,
0: a ver, ¿dónde
1: está en la salida, hablando entre otros con Bud Van Aert, una de las grandes estrellas de este, de esta Vuelta a España. Estamos todos los días con las estrellas. Ayer con Enric Mas, con Primo Roglic, con Félix Gall, hoy con Bud Van Aert, que es uno de los grandes nombres propios de esta Vuelta. Y lo que decías, hablábamos un poquito ya de cara al Mundial, porque es uno de los favoritos ante la ausencia de Tadej Pogacar. Y decía que hoy van a trabajar precisamente para Brennan, ¿no? Que es el hombre que está tocado por una varita en esta Vuelta dentro de los Visma. Y va a poner todo su trabajo en servicio de su compañero, que aspiran hoy a una nueva victoria. Remarcaba todo el mundo el tema del calor, que hoy vuelve a ser asfixiante. No es exactamente ahí en línea de meta, José, lo que hace. Aquí estamos por encima de los 37 grados. Y una mañana animada, con mucho público. Entre ellos estaba también el campeón del mundo Javier Martínez, futbolista. Está comutado del equipo Movistar. Mañana viene gente del Betis. Ayer estuvo el NSN con el Sevilla. Así que mucha mezcolanza entre fútbol y ciclismo aquí en esta Vuelta a España.
0: Aquí en la línea de meta hace mucho calor. En el camión hace un poquitito mejor que en el infierno, porque pega el sol directamente al cristal. Nacho, de la que te has librado es tremenda. Ha sido el más listo con diferencia.
1: Sí, o sea, yo estoy ahora con el aire acondicionado puesto, así que no te digo más. Pero bueno, un día bonito, ¿eh? También para esta línea de meta, porque va a ser uno de esos finales muy agresivos, donde uno de los hombres rápidos se va a llevar la victoria. Y es etapa diferente, ¿eh? Ya la última así un poco en este formato. Quizá la de mañana pueda ser parecida, pero para mí dos jornadas trampa, que diría nuestro Toribio, porque viniendo además de un día de descanso, ya sabemos que muchas veces pueden suceder cosas, cortes, caídas en ese tramo final. Así que todo el mundo atento, porque hoy es un día importante para la general, para esa batalla final de la que hablabas.
0: Quiero hablar con vosotros de varias cosas. Enseguida estamos con ellos. Está por ahí también Andrés Cánovas. Andrés, muy buenas.
2: ¿Qué tal? Muy buenas.
0: Con el calor, por supuesto, contamos hasta el final de Vuelta. Es verdad que ya ha bajado un poco. Y ha bajado la temperatura con respecto a lo de Córdoba. No se rondan los 40 grados. Esto es más o menos pues 34, 35 durante toda la jornada. Un poquito incluso por debajo. Pero es dureza añadida, aunque hay que reconocer. Y ahora recopilamos un poco, ¿no?, lo que nos queda de Vuelta a Ciclista España. Que tanto hoy como mañana, digamos que son los dos días menos importantes de todo lo que queda de aquí al final. Otra cosa es que puedan pasar muchas cosas, como ya vimos camino de Cheraco, por ejemplo, con Pogacar. Pero a priori, sobre el papel, sobre el perfil, lo de hoy y lo de mañana, aunque hoy van muy rápido, es verdad que es lo menos trascendente.
3: No, a ver, dos apuntes, que hoy tenemos más tiempo aquí tranquilamente. El primero, sí, en principio la etapa de hoy y la de mañana pueden pasar cosas. Ya vimos lo que sucedió en Seraco, lamentablemente. Pero son dos jornadas para acabar en un sprint. Y si no sopla el viento con mucha fuerza en la parte final, que no lo está haciendo porque está ya zona peligrosa, podría haber abanicos, pero parece que no. Y la segunda, es cierto que está haciendo muchísimo calor, pero ojo, que no digo que vaya a hacer frío, a partir del jueves va a suavizar bastante. De hecho, para Estepona, la máxima que se espera el viernes es de 29 grados, la máxima. Van a andar entre 25 y 26 grados, que es una temperatura perfecta para el ciclismo, para el día de Peñas Blancas. El día siguiente en Granada va a hacer un poquito más de calor, pero tampoco se va a superar por mucho los 30. Así que bueno, es verdad que hoy, mañana van a ser días durísimos en ese sentido, pero por suerte, las jornadas clave, las más difíciles, en principio vamos a tener temperaturas más amables si se cumplen los pronósticos.
0: Y en Jerez, el jueves en Jerez también. El jueves en Jerez, la máxima, que es la que yo miré, eran en torno a 30 grados. O sea, teníamos claro que esto iba a suavizar, que hoy podía ser complicado. Igual mañana en Sevilla, con ese final, también es caluroso, pero tenía toda la información que veníamos recibiendo la semana pasada de la Vuelta, era que lo del fin de semana iba a ser tremendo, pero que luego, digamos que se iba a mitigar un poquito esa ola de calor, que iba a ir pasando, y que una vez nos acercásemos al final, pues serían, lo que tú dices, ¿no?, temperaturas más amables, o por lo menos más agradables para la práctica del ciclismo en comparación con lo que hemos tenido el pasado fin de semana. Pero bueno, así están las cosas. Enseguida estará también por aquí Carlos Barredo, hoy a Dani Clavero le perdonamos, pero así está la etapa. Os comentábamos antes, cinco hombres por delante. Los escapados, los cinco valientes del día. Es verdad que les queda poca vida, ¿eh? Porque tienen apenas 40 segundos sobre el pelotón. Valentín Madouas, el corredor francés del conjunto Groupama, sigue por delante en compañía de Kevin Vermaerke, uno de los habituales, posiblemente de los más combativos de esta Vuelta Ciclista a España, el estadounidense de UAE. Junto a ellos, Simon Dalby, otro habitual, el danés de 1X, también ha estado en muchas fugas. Roland Thalmann, el alemán del conjunto Tudor, y el cuarto, del suizo, perdón, del conjunto Tudor, y el quinto es Jasa Sutterlin, el ciclista alemán ex Movistar, que ahora corre en las filas del conjunto Jayco. Son 35 segundos, tiene muy poquito que hacer. Sigue tirando Visma y aparece también Cofidis, que no hay ninguna duda que siguen manteniendo confianza en Cocard. Ganó en Cheraco, obviamente. Eso les habilita para, o les da, ¿no?, esa credibilidad y ese bagaje para poder estar ahí delante. Y hoy tenemos un tercer invitado, Andrés. Está el conjunto Bora tirando, entendemos todos, por Jordi Meus, porque también creen tener o aspiran a tener una opción de victoria ahí.
3: Sí, es un día perfecto para él. En principio, Brennan es muy rápido. Brennan es un proyecto de velocista a futuro, aunque ya haya ganado tres etapas en esta vuelta, tremendo. Pero si hablas de velocistas puros, de hombres para sprinter de verdad, Meus posiblemente sea el velocista puro, más puro que había en salida de esta Vuelta a España. Ha hecho algún segundo puesto y, bueno, ya que no tienen equipo prácticamente para apoyar, para respaldar a Roglic en la montaña, bueno, que intenten aprovechar la baza de Jordi Meus hoy, porque es un día muy propicio para el belga, que en principio se va a ir también al Lidl Trek al acabar la temporada.
0: Luego me cuentas qué te han dicho en salida, Nacho. Ahora repasamos todo lo que dejó el día de descanso y un poquito también echamos la vista hacia adelante para ver qué nos vamos a encontrar en lo que queda de vuelta. 50 kilómetros, ya menos, 49 para llegar al final en esta zona, en la Rábida, en Palos de la Frontera. 16ª etapa de la vuelta, tirando para echar abajo la escapada. Va a ser un día de velocidad, de potencia, de vatios, de sprinters, velocistas. Barra libre para ellos. Te lo contamos este desenlace enseguida, desde ya, como siempre, como cada tarde, el ciclismo en Radio Marca.
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0: 46 kilómetros y qué calor, dirá Roglic, por eso va echándose agua por todo el cuerpo, porque todo el mundo tiene que bajar un poquito la temperatura, que hoy no se caliente el motor, ahora que hablamos también en clave Fórmula 1, porque es importante mantenerlo fresco de cara a los próximos días. Ahora le pregunto a la Varga, porque dijo Roglic que llega en la mejor posición o en el mejor escenario posible para él a la última semana. Te recuerdo cómo está la general por si quieres preguntártelo dos veces. Yo tengo muchas dudas de que sea el mejor escenario para él, pero bueno, entiendo que cada uno tiene que jugar sus cartas. Enric Mas es líder a 2.06, segundo Félix Gall, tercero Primoz Roglic a 2 minutos 10 segundos, cuarto es Richard Carapaz a 4.24, quinto Oscar Only a 5.44, sexto Jakob Ormsell a 6 minutos 14 segundos, séptimo Matías Esquilmós a 6 minutos 49, octavo Cristian Rodríguez 7.01 con respecto al líder, noveno Clément Bertet a 7.19, cierra el top 10 Sepp Kuss a 8 minutos 55 segundos. 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

0: Las 4 y 19, las 3 y 19, si nos escuchas desde Canarias, 41 kilómetros para llegar a la línea de meta con Bora tirando de la mano de Visma, de la mano de Cofidis, teniendo ya a 25 segunditos a los 5 que van por delante de esa cabeza de carrera que se resigna a lo irremediable. Les van a alcanzar, les van a coger, va a haber tiempo en estos últimos 40 kilómetros de preparar una llegada masiva que tiene pinta que va a tener como gran favorito a Matthew Brennan, que aspira a ganar la cuarta etapa para él en esta Vuelta Ciclista a España. Antes de más cosas, Nacho Lavarga, ¿qué ambiente te has encontrado hoy en salida y qué destacas del día de descanso de ayer?
1: Pues lo que te decía, la verdad que mucha gente hoy en salida en Cortegana con mucho público, hacía calor pero tampoco exagerado. Había gente como Javi Martínez, jugador de la selección española, campeón del mundo, y muchísima gente en el bus de Movistar. Se nota que se ha desatado la Enric Mas manía, lo contaba Iván Romeo, ¿no? En las últimas horas decía que toda España está como Movistar, y lo cierto es que se nota cuando tú te acercas al bus del conjunto Telefónica. Vamos, hay mínimo 40-50 personas alrededor cada día, y yo creo que eso es muy bonito, ¿no? Antes solo sucedía en el bus del UAE, que ahora mismo está vacío, o sea, solo hay algún fan que se acerca a saludar a José Fernández Machín, el manager español del conjunto de Emiratí, y así Pogacar, todo ha cambiado. Y lo que decía, muchísimo apoyo a Enric Mas, que es el ídolo de esta vuelta, y mucho curioso, niños que no sé, porque ha empezado aquí el cole ya, algún niño había pidiendo bidones por allí, no sé si habrán hecho pellas o no, y luego pues a la gente muy concentrada con la etapa de hoy, porque no está nuestro Carlos Barredo, pero ya le copió todos sus tópicos de señalando precisamente que cuando pues todo está más relajado suelen suceder más caídas, y hoy puede ser uno de esos días, y mucha concentración también en el equipo Visma, porque se siente que son los favoritos, ¿no?, para la jornada de hoy, con Brennan, con ese apoyo de Manaer. Y luego lo que decía, ambiente futbolero ayer con la visita de Jesús Navas al equipo UAE, con la visita del NSN Iniesta, que estrenaba maillot al equipo sevillista, al Sevilla. De la jornada de descanso destaco también pues que la mayoría de equipos, ¿no?, como vimos con Primo Roglic, muchos entrenaron con la bicicleta de contrarreloj, porque como tú muy bien has avanzado antes, pues es prácticamente la clave, ¿no?, de esta Vuelta a España. También Enric Mas entrenó con la cabra. Todos están preparando para esa crono, aunque la mayoría dicen que no, saben que ahí está la carrera. Y luego me sorprendió para bien Félix Gol, estuvimos prácticamente una hora con él en su hotel. Me sorprende el poco impacto mediático que está teniendo. Me decía que solo ha tenido una entrevista con L'Equipe y con unos compañeros de televisión que ahora no recuerdo, y con nosotros. Es el segundo clasificado, y mira, una curiosidad, le hicimos un podio así virtual, ¿no?, para, o sea, en el papel, para que se firmara dónde pensaba que iba a quedar en Granada, y ¿sabéis dónde se apuntó? Pues no fue segundo, que es su actual posición, tampoco primero, se puso en el tercer cajón, que creo que habla un poco de su personalidad, ¿no? Es un corredor que ha sufrido mucho en el ciclismo, que no se veía, pero que a su vez fue campeón del mundo, ¿no?, con 17 años, si no me equivoco, y fíjate, está aquí pues a las puertas de la posibilidad de ganar una gran vuelta. Ya fue podio en
0: si
1: el Giro de Italia.
0: El segundo y el tercero, que la gente
1: No. Además fue comentado, le puse el 1, 2, 3, se lo puse con numeritos y él firmó delante del 3, luego lo explica, mira, malo. Vamos a subir el vídeo a marca.com para que lo pueda ver la gente. Y lo que decíamos, es un corredor que dice que le afectaba mucho compararse con las estrellas, que él, por ejemplo, se comparaba con Pogacar y decía, pues es que, ¿qué voy a hacer yo aquí?, ¿no? Si es que no voy a ningún lado. Y que en el momento que ha aprendido pues a no compararse con los demás y a hacer su carrera y a centrarse, dice que cuando él está relajado es cuando saca su mejor versión, ¿no? Como son los mundos de los ciclistas, que por otro lado, pues Enric Mas, aunque parece, ¿no?, que transmite ya esa calma, ayer en la jornada de descanso pues precisamente decía, ¿no?, que él, la crono no le da miedo porque es una de 21 etapas, que pierda el tiempo que pierda ahí, digamos que no va a depender de eso porque luego tiene montaña, digamos que cada uno se acoge a lo suyo, ¿no? Luego está Primo Roglic, que es un ciclista que nunca sabe si te está vacilando o no, ¿no?, porque siempre está con ese tono socarrón, que por un lado decía que lógicamente están en muy buen momento porque está mejor de lo que pensaba y a las puertas de pelear por esa quinta vuelta que nadie tiene, Pero por otro lado también te dice que le da envidia, ¿no? De alguna manera el nivel de Enric Mas y que le gustaría estar a su nivel, pues porque ahora no, hasta ahora no ha estado, ¿no? No se atrevía a ponerse un porcentaje. Yo le pregunté que se pusiera de 0 a 100 en qué porcentaje está, dice que no sabe si está 50, 80, 100, que el tema es que sí que va mejor y que se ve con capacidad para poder remontarlo en la crono o fuera de ello. Y esa seguridad que te la diga un 4 veces ganador de la Vuelta a España como Primo Roglic, creo que, por ejemplo, a un Enric Mas, a pesar de que es el mejor y tiene esa diferencia, pues le puede hacer temblar, ¿no? Todo el mundo pone como favorito a Enric, pero yo creo que si Roglic remonta cerca del minuto en la crono, el miedo escénico puede entrar, porque como decía antes Andrés y como estabais comentando, la etapa del sábado tiene muchísima metralla, la del viernes también, el domingo, ojo, pueden suceder también cosas. No sé, queda vuelta y aquí no hay nada cerrado, ¿no? Y después de haber vivido, Andrés, lo que hemos vivido con Pogacar, pues poco más podemos añadir.
2: Yo creo que Enric lo tiene en una situación en la que sin duda hubiera firmado inicio de vuelta. Lo tengo clarísimo porque no solo le favorece el tiempo que tiene a favor, no solo le favorece que a menos que haya una catástrofe, una debacle, va a salir de líder el día de la crono, sino que además sus rivales, tanto Golf, que está debilitado ya por los abandonos de Mühlberger, de Labros, como sobre todo Roglic, pues no tienen prácticamente apoyos, más allá de su propia fuerza. Entonces, yo en ningún momento quiero decir que la vuelta esté cerrada, que esté ganada por Enric Mas, pero si me preguntan, creo que tiene muchas opciones, que ahora mismo está en una situación envidiable, que es verdad, como también coincido con Nacho, en que creo que su mejor día en esta vuelta ya lo ha tenido, pero creo que tampoco va a necesitar estar al 100% en lo que queda de carrera para imponerse, porque Gol y Roglic son los dos rivales, los dos es posible que den batalla, más el esloveno, pero es que tampoco veo a ninguno. Yo creo que Gol no es el del Giro y Roglic no es el de las cuatro vueltas ganadas, ni tampoco el del podio el año que ganó Kuss y segundo fue Vingegaard. Entonces, bueno, tiene dos rivales serios, duros, pero insisto, creo que a principio de vuelta más firmabas con los ojos cerrados llegar a la semana final de vuelta, sí.
3: Pero yo creo que cualquier persona en el mundo lo hubiese firmado porque nadie se esperaba. Ya no te digo, incluso sin Pogacar, ¿eh? Es decir, en el ser, vas a ser segundo con dos minutos sobre el tercero. Creo que nadie se lo hubiera imaginado. Viendo Vuelta a Burgos, por ejemplo, Félix Gall estuvo en Vuelta a Burgos con Enric Mas y fue superior a él en las dos etapas de montaña que hubo. Superior es superior, claramente. No hubo dudas. Y gente como Pellizzari, Oscar Olli fue mejor que Enric Mas en la Vuelta a Burgos. Nadie esperaba lo que está sucediendo, pero bueno, es la mejor de las noticias. Os pregunto por otro tema antes de avanzar. Por cierto, 34 segundos, les han dado algo más de aire, ¿eh? 36 kilómetros para meta, 34 segundos. La lista de convocados para el Mundial, era la otra duda. Escuchábamos ayer a Alejandro Valverde en Radio Marca. Va Juan Ayuso, va Enric Mas, son las dos cabezas de cartel, con Ayuso un poquito por delante. Yo además tengo muchas dudas luego cuando, por ejemplo, se gana una vuelta, si acaba sucediendo lo que parece. Hay celebraciones, desconectas, digamos que ese bajón también afecta y hay que ver, ¿no? Luego Enric cómo se plantea esas semanas hasta que llegue el Mundial. Pero más allá de ellos dos, dos hombres de la Guardia Pretoriana de Juan Ayuso, Carlos Verona, compañero de equipo, Igor Arrieta, pues uno de sus mejores colegas dentro del pelotón, que también ha respondido con resultados este año y que el año que viene va a ser compañero suyo de equipo. Raúl García Pierna e Iván Romeo, ambos también trabajando para Enric Mas en esta vuelta. Marcel Camprubí, el campeón de España, y probablemente la gran sorpresa, Markel Beloki, que se marchó de esta Vuelta Ciclista a España y que ha entrado en ese 8. La Varga, le preguntábamos ayer a Valverde por ello.
1: Sí, a ver, yo creo que así lo más polémico, por así decirlo, es lo de quizá lo de Beloki, ¿no? La presencia de Markel, que la adelantamos por la mañana y es la verdad que llamativa porque se ha ido de la vuelta, ¿no? Antes de tiempo por diferentes problemas y a la gente le chirría que no esté Aramburu, ¿no? Que es un corredor español con muchísima experiencia, que se desenvuelve muy bien en un terreno como un recorrido como el del este Mundial de Canadá, que viene de ganar recientemente con Cofidis, que estaba de alguna manera en esa lista, ¿no? Y eso sí que es muy, muy llamativo. O sea, hay gente como Barrade, por ejemplo, que le llamó a Alejandro, como contamos en Marca también para el europeo, y le dijo, bueno, y espérate para el Mundial, que también igual hay una oportunidad, dependiendo de cómo quede finalmente los croners, ¿no? Romeo y Castrillo, si finalmente van a correr la ruta o no, pues habrá un hueco o no. Entonces yo creo que eso de las ausencias de Berrad, de Aramburu, pues igual pueden chirrear para mí un poquito más, y la presencia de gente como igual Beloki, pues también quizás suene un poco raro. A mí, por ejemplo, Arrieta y Verona, pues ya está, como contaba Valverde en Radio Marca, ¿no? Son lugartenientes de Ayuso, son la gente de su equipo, sus amigos, y se los lleva porque los necesita, igual que hacía Valverde en su día con Castroviejo, con Herbiti o con quien fuera. ¿No? Entonces, aunque quizá no esté en su mejor versión, eso es, aunque no esté en su mejor versión, pues bueno, te los llevas y ya está. Pero bueno, es una lista, a mí sí que me parece muy personal, muy valverdeana, por así decirlo, y luego veremos si sale bien o sale mal, pero para mí la base es Ayuso por delante de Enric Mas, aunque el hecho de que vaya si gana la vuelta, pues oye, pues igual le puede beneficiar a correr sin presión e intentar ganarla más tranquilo.
3: Andrés, lo hablábamos con Valverde ayer, él decía, a ver, cuando yo corría me gustaba tener a mi gente de confianza, no todos van a llegar a la última vuelta, pues él lo tenía y que nadie se lleve las manos a la cabeza, él condicionaba, digamos, también las listas cuando los seleccionadores eran otros y él era la estrella, pues es evidente que si tú confías en un corredor, él más o menos te marque una directriz de quiero tener a uno o dos ciclistas con los que me siento cómodo y luego a partir de ahí, pues el resto de la estructura ya la haces tú. A mí el nombre que me sorprende es Alex Aramburu. Es la gran ausencia para mí, porque está ganando fuera, porque es un tío que ha corrido muy bien precisamente en Montreal, cuyo circuito se parece mucho a la clásica que se corre todos los años y que se va a correr los próximos días. Es la, para mí es la gran ausencia, por quien quieras, pero para mí es la gran ausencia, es lo llamativo de toda la convocatoria.
2: Sí, sin duda. Yo reconozco humildemente que yo daba por hecho que Aramburu iba a estar en el equipo. O sea, no quise investigar la alineación, no quise preguntar, no quise moverme y esperé a que ayer se anunciara. Y yo, sinceramente, de los ocho, yo hubiera elegido siete. Ya sabes tú cómo se dice en el fútbol, que al final cada español tiene un seleccionador, pues en ciclismo es lo mismo. O sea, cada aficionado, cada periodista, somos un seleccionador y tenemos nuestro equipo. Pero al final Alejandro, si tiene algo, es que conoce como nadie qué se necesita en un Mundial. ¿Qué hace falta en un Mundial? ¿Qué es lo esencial en una carrera de este tipo para el líder? Que el líder, como dice Nacho, es Juan Ayuso 100%. Es verdad que la baza de Enric se va a guardar, se va a tener ahí, y si se puede jugar mejor que mejor, pero el líder es Ayuso. En ese sentido, tener a Igor Arrieta, que es un hombre de confianza plena, que el año que viene se va a poner a Lidl, y sobre todo a Carlos Verona, que para mí creo que la entrada de Verona responde a la baja de Pogacar. Yo creo que está conectado, porque que no esté Pogacar cambia totalmente la carrera, va a hacer que España no tenga que plantear una carrera tan a esperar, digamos, sino que puedes tener uno de los 6-7 candidatos a medalla con Juan Ayuso, y eso, Verona, tener un hombre como él de apoyo, dándole todo lo que necesita en carrera, va a ser fundamental. No quiero decir que en otro tipo de carrera no lo fuera, pero quizá no tanto. Y lo que me chirría un poquito es un poquito lo de Markel Beloki, no porque no crea en él, no porque crea que sea mal ciclista, todo lo contrario, sino porque se bajó de la vuelta físicamente tocado y va a llegar al Mundial. Alejandro lo ha explicado, él ha dicho que es un corredor en el que cree mucho de cara a futuro y quiere que vaya cogiendo experiencia en Mundiales, es decir, es una convocatoria más pensando en futuras ediciones que en este Mundial, por ahí también lo puedo entender, aunque ya te digo, si yo fuera el seleccionador, posiblemente de los ocho hubiera llevado siete y hubiera apostado por Alex Aramburu en lugar de Beloki, pero ojalá volvamos de Canadá con una medalla, y si es medalla y jersey, pues mejor que mejor.
3: Pues mira, con ellos, con las chicas, con las categorías inferiores, la verdad que tiene muy buena pinta, ¿eh? Ojalá que lo podamos hacer. Quedan 32 kilómetros para llegar.

0: lo primero.
1: Sí, para mí es un placer saludaros y siempre que podamos, encantados.
0: Oye, ¿se nota que pega algo menos que el fin de semana o no? Estábamos debatiéndolo antes, parece que hace algo menos de calor, pero pega de lo lindo, ¿eh?
1: Hombre, calor hace, estamos en Huelva y esto es lo que hay, ¿no? A primeros de septiembre, pero bueno, es más respirable que en Córdoba y creo que hoy se va a disputar una bonita etapa como está siendo.
0: Huele a sprint, ¿no? Esto no hay quien lo remedie, ¿o crees que sí?
1: Sí, bueno, lo que pasa es que ya tercera semana la gente está muy cansada, ¿eh? Lo más normal es que haya un sprint, pero bueno, ya ves que en cuanto aprietan te hace daño en el pelotón y bueno, yo creo que Isma tiene un equipo muy fuerte para controlar su sprint y tanto sea como si es masivo para Brennan o si se selecciona un poco con el aire para Van Aert, pues son los grandes favoritos.
0: Nacho, primero, bueno, ahí le tienes, ahora también Andrés.
2: ¿Qué tal, Juanjo? ¿Cómo estás? Mira, hablaba esta mañana también con Íñigo Elósegui, ¿no? Un corredor que le ha pasado de todo, ha tenido mala suerte, empezó muy fuerte de jovencito, luego se fue a Movistar, lo volvió a casa, ¿no? A la estructuralizarte, por decirlo de alguna manera, y en esta vuelta le estamos viendo bien. ¿Cómo se gestiona, Juanjo, una situación en la que sabes que es todo incertidumbre? Los corredores, ¿cómo logras motivarlos? Porque estamos viendo que corren con el cuchillo entre los dientes.
1: Eso es, pues mira, siendo honestos y siendo un equipo de verdad, aquí las situaciones las compartimos, las vivimos juntos y sabemos que lo mejor para el futuro de todos es ser el mejor equipo que podamos ser. Y en esta situación creo que es muy, muy valorable y que debería ser nuestro titular, ¿no? Nuestro titular, la unión y el compromiso de todo el equipo. Yo creo que, a ver, no sabemos hacerlo de otra manera, también te lo digo, ¿no? Hacemos así porque, oye, tenemos que representar al equipo que enfarma de la mejor manera y, bueno, pues un corredor como Íñigo Lócer y como tú muy bien dices, pues que no es un corredor que gane carreras, sino que trabaja para los demás en un momento de incertidumbre que podría buscar su lucimiento personal, pues el tío se está dejando la piel y además anda muchísimo, o sea, ha recuperado su mejor nivel, lo cual nos llena de alegría y creo que nos define, ¿no? Nos define un poco en este momento, después de todo lo que le ha pasado al hombre, pues le ves que es un hombre relevante en toda una Vuelta a España y ese es el camino. Así empezamos y así esperamos seguir.
2: A propósito de lo que está sucediendo en esta vuelta, te vemos subir para arriba, para abajo, reuniones, gente, visitantes. ¿Hay alguna novedad? Porque nos consta de que hay alguna reunión, ¿no? Que puede avanzar, que es lo que todo el mundo espera. ¿Cómo está la situación? Y si puedes garantizar 100% que el equipo va a seguir, aunque sean un escalón o dos por debajo.
1: ¿Cómo no voy a luchar al máximo por la continuidad de este proyecto? Es que eso no puedo negar, ¿no? Al final hay que lo mismo que se lucha por nosotros tenemos que luchar por el bien del equipo. Es verdad que no puedo responder con un sí rotundo de que la continuidad está garantizada, ¿no? Pues porque es mentira, pero sí que
2: ni siquiera un escalón o dos por debajo, Juanjo.
1: ¿Cómo?
2: Ni siquiera digamos en otra categoría.
1: Eso es lo que estamos peleando, ¿no? Es decir, bueno, que siga la estructura porque, bueno, pues vamos a estar entre los 30, nos garantiza pues optar a invitaciones en las vueltas grandes y todos los años se ha hecho muy bien en cuanto a grandes ciclistas, ¿no? Nos han mostrado interés para salvar la estructura, pero eso se tiene que hacer realidad por un contrato y que yo os pueda decir, oye, continuamos. Y a día de hoy, pues eso no es así. Es verdad que la vuelta sí que ha acelerado algunas negociaciones, pero mientras no es un sí, sigue siendo un no, y esa es la realidad.
0: No sé si está, es que se nos habíamos perdido a Andrés Cánovas. Andrés, ¿estás por ahí?
2: Está tímido.
0: Bueno, ahora enseguida le... No, es que se había caído la conexión, ahora enseguida le reconectamos. Juanjo, yo la pregunta que te iba a hacer era precisamente esa, porque mucho hablamos de los corredores. Obviamente los corredores, entre comillas, son los que más fácil tienen el recolocarse, ¿no? El que haga una buena temporada, pues le van a llover a ofertas ya de mayor o menor calado. Pero claro, ¿cuánta más gente hay implicada ahí por lo que decimos siempre, ¿no? Porque un equipo no es solo los 15, 20, 25 corredores, es muchísimo más. ¿Y cuánta gente tiene que salvar también el pellejo?
1: La profesional con Ken Pharma somos 88 personas, ¿no? Y eso pues es mucho. También te digo que afortunadamente somos un equipo pues muy interesante, muy atractivo y los corredores son muy buenos, pero la gente que les acompaña también. Y bueno, yo creo que si desgraciadamente esto no sigue, pues la mayoría va a encontrar acomodo. Pero la gran pérdida para mí

0: es pues la fábrica de ciclistas, ¿no? Y de personas que es equipo que enfarma, ¿no? Y finisher, que creo que, bueno, creo no, es así. Otros equipos de nivel internacional se interesan porque nos dicen que ningún equipo tiene datos como el nuestro en cuanto a calidad y cantidad de ciclistas que llegan al World Tour. Y joder, pues perder eso para los siguientes corredores jóvenes, pues me parece que es una situación cuando menos preocupante, y es por lo que estamos intentando salvarla, porque creo que merece la pena, no por otra cosa. Y bueno, pues ojalá la consigamos, pero bueno, también te digo que es 8 de septiembre y el cinturón ya pues está muy apretado.
1: Yo tuve la suerte
2: Creo que ahora sí tenemos ahí a Andrés.
1: Sí, estoy aquí. Tuve la suerte de hablar con Juanjo, al que saludo en Cartagena y en Vera, las salidas de etapa de esta vuelta. Él sabe perfectamente lo que pienso de su equipo, de todos los que le rodean. Tengo un especial cariño por todos y me encantaría que siguieran, no por lo que significa solamente los puestos de trabajo, sino por lo que él ha dicho bien. Si tú analizas todos los corredores que se han formado en Lizarte, en Finisher, en Ken Pharma y que ahora están en World Tour, empezando por Carapaz, Castrillo, Raúl García Pierna, Roger Adrià, podríamos empezar, Oscar Rodríguez, la lista es larguísima. Sería una pena y sería un golpe para todo el ciclismo nacional. Yo lo tengo claro, no solamente para ellos, los primeros sin duda, pero para todo el ecosistema ciclista. Por eso sería tan importante, es muy difícil en las fechas que estamos, que ojalá encontrasen algo.
0: Sí, mira, yo, Andrés, primero te lo agradezco. Y hemos pasado fases, diferentes fases, ¿no? Y ahora mismo nosotros lo tenemos muy claro, que no vamos a cerrar esto. Hemos abierto muy buenas negociaciones, nos piden tiempo, que es justo lo que nosotros no tenemos tiempo, pero sí que hemos dado el paso, pues que si nos cuesta y en 2027 no podemos sacar lo que nosotros queramos, lo sacaremos en el 28. ¿Por qué? Pues porque vemos que ese espacio está por llenar, nosotros es lo que mejor se nos da, entonces no vamos a dejar el empeño hasta que lo consigamos, ¿no? Las cosas no vienen cuando tú quieres, sino cuando toca. Y vamos a pelear por llevar esto a una realidad. Y lo ideal sería salvar la estructura en el 27, aunque sea más pequeño, y en el 28 volver a estar pues en un escalón como en el que estamos ahora mismo.
3: Esos plazos, perdón,
2: pues ojalá,
3: ¿cuáles son exactamente?
2: O sea, ¿cuándo caducan esos plazos para poder sacar el equipo?
0: Pues mira, en octubre ya caduca lo de Protein, ¿no? Si en octubre no lo tenemos cerrado, no vamos a hacer Protein en un año, ¿no? Y Continental, pues bueno, es más fácil y tenemos más tiempo, ¿no? Pero para primeros de octubre tendríamos que tener el contrato definido para hacer Protein, porque tienes que seguir una serie de reglas y las tienes que cumplir como todo el mundo.
2: Pues ojalá que lleguemos a esos plazos, que se cumplan, que pueda llegar a buen puerto. Si a alguien le tiene que animar, pues la actuación del equipo, obviamente, está siendo fantástica durante la Vuelta a Ciclista España. Y que la gente se dé cuenta, ¿no? Este año, por ejemplo, Urco fue segundo en Calar Alto. Hace 2 años nos hicieron vibrar con un triplete absolutamente histórico. Y ojalá que sirva de, pues eso, de acicate para todo aquel que quiera invertir en ciclismo, invertir en deporte y por supuesto, en muchos más valores que proyecta cada tarde el equipo. Juanjo, toda la suerte del mundo. Muchas gracias. Oye, y a preparar el final, que son 25 kilómetros.
0: Eso, muchas gracias. Y te agradezco que pongas en valor la actuación del equipo, que creo que es muy remarcable y en ello vamos a seguir. Muchas gracias, hasta cuando queráis.
2: Hay que dar guerra siempre. Un abrazo.
0: Un abrazo.
2: 25 kilómetros quedan para llegar a la línea de meta. Ahora Movistar marca también un poquito el territorio, ¿no? Vamos, cada vez que hay un paso por una localidad, intentan colocarse delante, intentan, en este caso, asegurarse que el número o el porcentaje de imprevistos se reducen. Esto es lo que puede apartarles de una victoria hipotética, porque como decimos, ahora entran en palos de la frontera, van a volver luego aquí a esta zona de la Rábida para el final de la etapa, pero es la manera de evitar sustos, ¿no? Y de que no te suceda lo que le pasó, pues por ejemplo a Pogacar, pues no lo sé. Explicaba Machín, por ejemplo, ese día que iba bebiendo, mira, caída, ¿ves? Esto es lo que comentábamos. ¿Por qué evitar riesgos? Porque si vas delante tienes menos posibilidades de que te suceda lo que acaba de suceder en el pelotón. No parece que sea demasiado grave, pero ahí hay una caída, un estrechamiento. La verdad que, madre mía, el paso, ¿eh? Madre mía, el paso se las trae. Pues mira, un corredor precisamente del conjunto UAE, Oliveira, Ivo Oliveira, el que ha caído y el que se ha hecho bastante daño.
3: Como se les vaya uno más.
2: Mira Domen Novak. Mira Domen Novak, le estaban sujetando la bicicleta. Yo creo que de buenas, ¿eh? No es lo que sucedió en aquella vez, en aquella edición de la Vuelta. No sé si recordáis, creo que fue en Cádiz, cuando casi le manga la bicicleta a un corredor. pero vaya golpe. Es que ahí Andrés, no sé yo si estaba señalizado, no sé si estaba bien señalizado, pero joder, vaya estrechamiento más inoportuno, ¿eh?
3: Está tímido Andrés. Está tímido, pero lo cierto es eso, que es lo que estábamos hablando, que hoy es día de caídas y en el caso del UAE, como pierdan a uno o dos corredores, es que se quedan con dos corredores en esta vuelta. No es una situación complicada la que está viviendo, que siempre decimos, no, es que es el mejor equipo del mundo, es que hay que poner límites presupuestarios porque ganan todo, que es que tienen a Pogacar, pero fíjate lo que es la vida y el ciclismo, que es que están en cuadro absoluto a estas alturas de ronda española y en una situación muy incómoda, y si pierden hoy a uno o dos, pues que casi no llegan a Granada, ¿no? Una situación bastante insólita, pero es que la sangría de corredores en esta vuelta, que ya suman las, vamos por encima de las 33 bajadas, es algo bastante loco, ¿eh?
2: Es que al final estamos hablando de muchas cosas. Norsgaard, por ejemplo, el otro día lo veíamos también en la Pandera, el corredor, el ex de Movistar. Es verdad que es un ex de Movistar que ahora ya junto a su hermana se marcharon los dos, y ahora milita en el conjunto Lidl Trek. Ha sido el farolillo rojo durante las dos últimas etapas de montaña. En la Pandera llegó fuera de control pasados 5 minutos. Fue recalificado, yo estaba, presencié esa charla con los comisarios, y al final es cierto que el calor hace mella, que es un corredor solo. Yo tiendo a ser muy estricto con el tema del fuera de control cuando son muchos corredores los que se ven involucrados. Cuando solo hay uno y es en estas condiciones, entiendo la decisión de los comisarios. Yo entiendo que al final se abra un poco la veda, se abra la mano y se pueda en ese sentido ser más laxo para que el chaval entre en carrera. Pero claro, tampoco sé hasta qué punto tienes que ser rígido. Yo en una situación así lo abriría siempre, o sea, siempre lo permitiría. En momentos en los que ya el grupo es más grande, yo tengo muy claro que también tendría que servir de ejemplo, y si pedimos a todos que se esfuercen y lo den todo, en otros momentos de la competición yo sí sería tajante, y si llegas fuera de control te vas a casa.
3: Sí, yo me muestro bastante en tu línea, ¿no? Lo que pasa que no es claro. Entiendo que se adapte, pero cuando una norma no es clara, pues al final acaba siendo un poco a gusto o a necesidades del organizador, y siempre se suele beneficiar a los más grandes en este caso, ¿no? Hay circunstancias de carrera que todo el mundo puede entender, pero yo creo que aquí debería haber una normativa clara y que lógicamente se adapte a situaciones extremas, pero para que no provoque injusticias como en algunas ocasiones vivimos, ¿no? durante grandes como la Vuelta.
2: 22 kilómetros para llegar a la línea de meta, 22 kilómetros para ese final en la Rábida, en Palos de la Frontera, donde han pasado ya desde hace un ratito muy muy muy muy cerca todos los corredores, los del pelotón, porque ya han absorbido la fuga. Así que carrera nueva la que empieza desde ya. 22 para meta, grupo unificado, salvo los que están detrás. Ivo Oliveira, por ejemplo, en el coche médico, intentando curarse de ese golpazo que acaba de pegarse. Y el conjunto Bora tensando mucho la cuerda, ¿eh? Pasando a las primeras posiciones del pelotón. ¿Quién sabe? Claro, ¿quién sabe si esto es por Jordi Meus o por algo más? Porque aparece también Movistar, aparece también Ineos. Cuidadito, que podemos estar ante un momento clave de la carrera. Vamos a aguantar a ver este ritmo, a ver hasta dónde nos lleva. Pero de momento Bora está adelante, también Enric Mas, el segundo ahora mismo. Se ha colocado muy muy muy atentamente el jefe de la carrera, el capo de rojo, el portador de la maglia de líder, en las primeras plazas del pelotón para evitar cualquier susto. Y veo por la derecha, Andrés, a los de Caldón subir, porque eran otros de los que habían pillado un poquito despistados. Y es que el movimiento de Bora no era por Jordi Meus en este caso, sino que era por ver si había viento, si había posibilidad de romper el pelotón, ¿eh?
1: Sí, los tres importantes están delante, y muy bien Enric Mas, porque cuando se forman abanicos, más que el equipo, lo importante es que seas tú mismo el que pasa los relevos, el que esté delante, y él lo ha sabido, se ha situado enseguida en primera fila, ha estado cuarto o quinto, y insiste Red Bull, insiste sabiendo que este terreno era el propicio para intentar hacer daño.
2: Yo, si dejas que te lleven, se te puede montar delante y quedarte fuera. Por eso lo que dice Andrés es clave, Nacho. Que tú estés delante y seas en primera persona. Conviene más gastar un poco en esos relevos, pero estar delante, que estar a la expectativa y que se acabe cortando el grupo en tu nariz.
3: Sí, pero ahí es verdad que en ese sentido ni un pero a Enrique, que se está comportando como un auténtico capo y que está sabiendo administrar este tipo de situaciones de una manera fantástica. Pero lo que os decía, que al final es en este tipo de etapas donde sí que le puedes buscar las cosquillas, ¿no? Porque uno está más relajadito, porque se piensa, ¿no?, que todo es más plano. Y al final, cuando Barredo no se insiste tanto, ¿no?, en este tipo de jornadas, es porque es donde le puedes pillar a Enrique. Y luego estamos hablando de un Roglic que por cierto, que podemos entrar ahí, que vaya papelón de Red Bull en esta vuelta, que le han mandado al ejército de Pancho Varona a ayudar al rey de la vuelta, ¿no? Pero ya que estás un poco solo...
2: Sabina, ¿no?
3: Ahí con Sabina y con el resto, ¿no?, que están cantando todos a la hora de la verdad, y es lo que tiene que hacer, no cantar y darle la alta montaña, porque estás Roglic más solo que la una, que es lo que quería decir, ¿no? Y es una situación incómoda para él, y si no tienes compañeros que te puedan ayudar en una situación beneficiosa para ti, pues tienes que sacarte algo de la chistera. Y hoy, pues oye, en llano, por lo menos apretar, porque así es como puedes provocar caídas, porque así es como puedes provocar algún corte y porque así es como puedes provocar algún problema en Enrique, que ya hemos visto que cuando la montaña va para arriba, él sí que tiene a Romeo, a García Pierna y compañía, y Roglic pues no tiene absolutamente a nadie.
2: Últimos 20 kilómetros para llegar a la línea de meta. Abortado ese intento de abanico, de corte del pelotón por parte del conjunto Bora. Enseguida estamos con el tramo final, muy cerquita de las carabelas. No vamos a descubrir América, pero sí queremos saber quién es el ganador de esta 16ª etapa de la Vuelta Ciclista a España. Con Bora, con Cofidis, con Visma, hay mucho candidato, pero solo un favorito es Matthew Brennan. Lleva 3 en esta vuelta y tiene toda la pinta de que hoy sus compañeros le van a intentar poner en bandeja la pelea por la cuarta. 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

0: 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Nos quedan 4 minutos para llegar a las 5 de la tarde. Las 4, si nos escuchas desde Canarias, quedan 14 kilómetros para llegar a la línea de meta de esta 16ª etapa de la Vuelta Ciclista a España. Permitidme un inciso, ya sabéis que hoy, en Marcador, por supuesto, con Pablo Parra y Carlos Pozuelo, arranca la Champions. Pero también tenemos noticia en versión Balón de Oro. Jorge Rubio, ¿qué tal? Buenas tardes.
1: Hola, muy buenas. Pues sí, hay novedades en cuanto al Balón de Oro, porque hace escasos minutos ha salido la lista de los 30 nominados al Balón de Oro. Y hay presencia española. De esos 30 nominados, hay 6 jugadores que se cuelan en esta selecta lista españoles. Son Cubarsí, Cucurella, Rodri, Fabián, Lamine Yamal y Ferran Torres. También en nuestra liga podemos tener a jugadores como Mbappé y Bellingham. También está Messi y sorprende la ausencia de Cristiano Ronaldo.
0: Por ejemplo, veo que me llama la atención Julián Quiñones, que sí, que bueno, sí, hizo un buen mundial, pero no sé yo si para estar entre los mejores del mundo o no, entre los elegibles para ser Balón de Oro. A ver, repásame, habíamos dicho españoles, Cubarsí, Cucurella, Rodri.
1: Sí, en cuanto al Real Madrid, Cucurella, y hay varios representantes del FC Barcelona, están Cubarsí, Rodri y Lamine Yamal. Y por parte del Paris Saint-Germain, Ferran Torres y Fabián Ruiz.
0: 6 en total, media docena.
1: Eso es.
0: No está nada mal.
1: No, no está nada mal.
0: La femenina también sabemos.
1: Sí, del fútbol femenino sí. También hay otros 6 candidatos, 6 candidatas. Se encuentran Alexia Putellas, Patrick Guijarro, Claudia Pina, Mariona Caldentey, Mapi León y Cata Col.
0: Pues muy buenas noticias. A ver, en el femenino los últimos años lo estamos casi monopolizando, así que ojalá que lo volvamos a llevar. Y a ver si el Mundial masculino sirve también, pues no sé si para ver a Rodri repetir, si para ver a Lamín acercarse al primero,
1: Fabián, quizás.
0: O alguno de los demás. Eso es, Fabián por la concatenación de títulos también del PSG pueda ser otro de los favoritos. Saldremos de dudas en las próximas semanas. Jorge, muchas gracias.
1: Muchas gracias a ti.
0: 12 kilómetros para llegar a la línea de meta. Ahora ya sí que se va a decidir absolutamente todo, entrando poquito a poco en el tramo final. Cuando lleguemos a los 10 kilómetros finales, tiene pinta de que esto ya no va a parar. Aparece también el conjunto Ned Company Ineos en las primeras posiciones. No sé cuánto tendrá que decir Oscar Only en los próximos días. Desde luego que desde la caída que sufrió a mediados de la segunda semana y aquel revolcón, digamos, en el Bartolo cuando intentó seguir la rueda de Tadej Pogačar, ha bajado unos enteros, pero habrá que ver finalmente el puesto o el nivel que ofrece el quinto de la clasificación general a medida que avance esta última semana de competición, porque repetimos, estamos en la última semana de Vuelta Ciclista a España, encarando ya los últimos 10 kilómetros de esta etapa, Andrés, donde es que es muy difícil pensar en otro guión que no sea, o en otro desenlace más bien, que no sea la victoria de Brennan. ¿Qué alternativas hay? Meus, Cocar y ¿qué más?
2: Bueno, digamos que los tres principales son esos, o sea, Matthew Brennan es el favorito porque ya ha ganado 3 etapas al sprint en esta vuelta. Jordi Meus, como he dicho al principio, para mí es un corredor que es un velocista puro y que debería estar delante en un día como hoy, en el que, bueno, se han dado muy rápido, pero que todo favorece bastante a los sprinters. Y Cocar, que es el otro que ha ganado, pues bueno, en principio también debería estar luchando por la victoria. Hay gente rápida que no se ha dejado ver mucho, que quizá tenga su oportunidad por apuntarte los de casa. Mira, César Macías, el mexicano de Burgos BH, es su baza, hasta el momento no se ha dejado ver. Brustenga, el de Ken Pharma, no es tan rápido, pero también podría intentarlo. Y luego, bueno, lo de siempre, Magnus Kort, Alessandro Romele, de Suitener, el belga del Lotto Intermarché, Hostetter, que ya le conocemos, Dainese, que también debería dejarse ver y aprovechar la oportunidad, pero en principio ya te digo, o sea,
0: creo que Cort Nielsen venía cortado, Andrés. Yo creo que en la caída y se ha hecho un corte y yo creo que Cort Nielsen venía atrás.
2: Sí, ahora ha visto, sí, justo he visto a los 1X trabajando.
0: Ha salido ahora una imagen de 1X, sí.
2: Intentando contactar, sí, justo, pues uno menos en ese caso.
0: Pero vamos, que esto no va a cambiar demasiado, la Varga. Has hablado con Van Aert en la salida. Hoy va a Van Aert, le toca currar. Mira, van a entrar los 1X, pero vamos, que da igual, que el favorito sigue siendo Brennan.
3: Le toca currar, pero bueno, es de aplaudir, ¿no? El intento de Red Bull por intentar eso, meter la patita, asomar, incomodar a las avispas amarillas del Visma. Pero bueno, viendo el gran rendimiento, el estado de forma que está teniendo Brennan, pues parece imbatible, pero a ver si alguien puede sorprender, si alguien puede agitar y atacar cuando falten unos kilometritos. No sé si hay aquí algún repechín, que viendo el dibujo, el plano, no lo hay, ¿no? Pero como el otro día, pues aprovechó el propio Van Aert, ¿no? Para lanzar ahí su ataque. Y nada, final vibrante, que esperemos que no haya más caídas, que no haya más sustos como los que se han llevado los de UAE, que por cierto ha sido una aficionada, que es mala suerte, pero hay que estar ahí más atento para que no sucedan este tipo de cosas.
0: Últimos 10 kilómetros, a muchos se les abre también, ahora mismo el cielo. Es verdad que hay mucha gente que se plantea, por ejemplo, en el Mundial, que el panorama va a cambiar demasiado. Yo quiero verlo, es decir, sí, va a cambiar, claro que va a cambiar, no está Pogacar, pero es que yo veo capaz, por ejemplo, a un Renko al 90-100% de intentar, a lo mejor no lo mismo, es decir, no marcharse a 70 kilómetros de meta, la salvajada que hace cada día Pogacar, pero sí intentar la 40 de meta. Ya lo ha hecho eso en un Mundial y ya lo ha hecho en otros momentos, Andrés. Entonces, es verdad que, por ejemplo, Van Aert, entiendo que viéndose con estas piernas diga, oye, a ver si va a ser este el año y hago un Roubaix Mundial que hace unos meses casi ya la gente descartaba. Pero es verdad que, oye, es otra composición de lugar.
2: Sin Pogacar la carrera cambia completamente. Es una carrera nueva porque es verdad que con Pogacar, además ya sabiendo cómo compite en esta carrera en Montreal, porque es el mismo circuito del Gran Premio de Montreal, si no había incidente inesperado, era clarísimo favorito para ganar su tercer mundial consecutivo. Ahora, eso significa vamos a tener una carrera más abierta, pero los favoritos están muy marcados. Para mí, el número uno pasa a ser Evenepoel, no con tanto porcentaje como tenía Pogacar, pero para mí Renko es el favorito. Y luego gente como Del Toro, como Seixas, como Juan Ayuso, el propio Juan Ayuso, o como Van Aert o Van Der Poel, pues bueno, tienen opciones.
0: Yo Van Der Poel le metí ahí también, ¿eh?
2: Sí, yo le meto. Van Der Poel. Y luego Italia lleva el equipo de que dices, bueno, no tenéis líder, pero Scaroni, Lorenzo Fin, que viene de ganar el Porvenir, podría competir en el Sub-23 si lo han llevado al profesional. Para mí puede ser la sorpresa.
0: Ese chaval es una maravilla.
2: Es el Seixas italiano. Para quien no lo conozca, es el Paul Seixas italiano. Es un corredor que está preparado para cotas mayores y que este año, pudiendo hacer el Mundial Sub-23, ha decidido ir al profesional. Ha sido en los últimos años campeón del mundo Sub-23 y junior. Y con solo 19 va a hacer el de los pros.
3: Y el 6S español es Noval, ¿no? Ya para que te ilusión, ¿no?
2: Sí,
3: que también lo puede hacer bien en el
2: Vamos a empezar a medirlo el año que viene.
3: Por cierto, que con la ausencia de Tadej, Peter Sagan se queda como el único que ha ganado tres mundiales seguidos y yo ya veo imposible o muy complicado que Pogacar lo logre en el resto de su carrera.
0: No, así que Pogacar, más que nada, claro, por los mundiales que vienen.
2: Eso es favorito eso. En Francia, el año que viene es una salvajada de circuito. Pero después vienen circuitos más suaves. Se va a Copenhague, a Emiratos, que seguro que estará por patrocinador, pero son circuitos más para velocistas. Y va a ser muy difícil, aunque lo intentará.
3: Si no cambian en Emiratos, que ya dijeron que no, y van a meter esa montaña artificial que están creando, que ya dijeron que no, porque hubo quejas incluso desde el propio pelotón, que la estaban inflando artificialmente esa montaña para que lo ganara.
2: Van llevando saquitos.
0: A ver, también os digo una cosa. Estamos hablando con un ganador de Milán-San Remo. Entonces, descartar, entiendo lo que decís, estoy totalmente de acuerdo, pero llega un momento que con este tío ya descartar rotundamente es casi imposible.
2: No, de hecho, es que yo estuve en Glasgow, el circuito era lo menos Pogacar del mundo, había dos repechos que eran dos calles de 150 metros y no lo ganó porque estaba Van Der Poel y ese día fue imperial. O sea, está claro que lo de Pogacar es otra historia, pero quiero decir, si no pasa nada, el año que viene es favoritísimo en Francia, pero los siguientes mundiales, aunque estará disputando y seguro que es una baza peligrosa, ya no parte con esa carta tan favorita de cara a conseguir el oro.
3: A lo que voy, que Peter Sagan se va a quedar con ese récord, ¿no? Por decirlo de alguna manera, es el único que le ha ganado en tres ocasiones consecutivas.
0: Es la vida sin Pogacar, un nuevo horizonte se abre también a final de mes. Por cierto, que cae ahí en horario nocturno aquí en España. En horario nocturno me refiero 8 o 9 de la tarde, creo, 8 o 9 de la noche creo que es. Así que prime time puro para disfrutar también del Mundial de Ciclismo. Eso, la última vez, si no recuerdo mal, que sucedió fue aquel Mundial de Duitama. Igual tú, querido oyente, eres muy joven, pero hace ya 30 años de aquello y qué bonito fue, 31 años de aquello y qué bonito fue y cómo nos lo pasamos viendo a Abraham Olano y a Miguel Indurain hacer historia, tanto en la crono como en la prueba en ruta, pero eso será otra historia. Aquí quedan 6 kilómetros y os hago la pregunta de cada día: ¿quién gana hoy? La Varga.
3: Matthew Brennan.
0: A ver, Andrés.
2: Venga, yo voy a decir Jordi Meus. Y así por lo menos Bora sale con una motivación extra a lo que queda de vuelta.
0: A ver, está por aquí nuestro Raúl Santamaría, el Pelos. ¿Gana Brennan hoy también o no?
4: Sí, sí, sí, por supuesto.
0: Esto lo tiene claro. A ver, pero os hago,
3: pronóstico del ganador.
0: Al carrito del ganador. Pero volví a hacer una pregunta hoy diferente a los dos. ¿Quién queda segundo? Venga, porque todos tenemos claro que lo más normal es que gane Brennan. Pero ¿quién queda segundo? Os cambio la apuesta.
2: Venga, Cocar.
0: Cocar, dice Andrés, pero no decías Meus. Bueno, tú decías que ganaba Meus, pero
3: me ganaba, puede valer, Meus.
0: Ahí va a andar la cosa, yo creo. Entre esos tres, entre Cocar, Meus. Habrá que ver si se mete Dainese, Romele. Es que veo a Souda al tirar por primera vez en la vuelta, por colocarse bien. He visto incluso a Mikel Landa también en las primeras posiciones del grupo. No veo que se meta Ethan Hayter. Entiendo que es para Alberto Dainese, que pueda si, estar ahí para jugarse
2: si
0: también la victoria.
2: Si algo sabe hacer Souda es preparar llegada a Masías.
0: Y es verdad que en un día tan plano, es verdad que han ido rápido, pero probablemente sea el día más tranquilo. A Dainese le hemos visto pasar las canutas en la vuelta, pero si un día le viene bien, yo creo que es el de hoy y el de mañana. Y con una victoria compensa en la vuelta, Andrés.
2: Sí, totalmente. Ya te digo, es un equipo que lo ha intentado, se ha dejado ver mucho, sobre todo con Hayter y con Pared Pentre, que ha estado en multitud de fugas, ya fue segundo tras Van Aert, el francés. Pero creo que opciones como las de hoy, teniendo en cuenta que montaña no le está dando a Landa, a Zan y demás, pues quizá hoy mañana se juegue en gran parte de la vuelta para ellos.
0: Fíjate si hubieran, porque perdieron el primer día, perdieron la crono por centésimas. Claro, tú ganas ese día y tú ya has justificado tu vuelta. O sea, si Hayter gana el primer día, se pone primer líder, tú has justificado por completo tu vuelta. Y claro, por unas centésimas, por un marciano que se llama Tadej Pogačar, no lo consiguieron. Pero estuvieron a puntito, lo que decimos siempre, una victoria justifica una gran vuelta. Que se lo digan si no a Groupama, que lo consiguió con Bastián Tronchon, que además están metiendo un tío en el top 10 de la general como es Bertet, pero aquí lo que cuenta es el que levanta los brazos. Lo consiguió también, por ejemplo, 1X con Legnesun. Lo ha conseguido Tudor con Brenner el otro día en la Pandera. Son equipos que ya han hecho sus deberes, que ya han hecho sus tareas. 4.000 metros para la línea de meta. 4 kilómetros. No son las carabelas, son bicicletas a pleno rendimiento aquí en Palos de la Frontera, llegando a la Rábida para vivir este desenlace que tiene pinta de que va a ser poquito también caótico, ¿eh? Porque veo mucha gente ponerse delante y poquito control. NSN también se quiere sumar, Astana también. Es verdad que aquí los capos son los de Visma, pero hay que controlar esto, ¿eh? Hay que ordenarlo, Andrés.
2: Sí, hoy toda la gente que pueda va a meter el morro porque saben que una vez que llegue la alta montaña va a ser muy difícil, que la crono está contada entre 3 o 4 y tienen que aprovechar el día de hoy. Y además llegan con fuerzas, porque se ha ido rápido, pero ha sido una etapa, entre comillas, sencilla, relativamente. Así que llegan con energías, vienen un día de descanso, mañana tampoco es duro y saben que hay que ir a tope. De hecho, mira, a Ken Farma llevando a Marc Brustenga adelante, los Red Bull muy bien organizados. Ineos, Netcompany, esto sí que no sabemos para quién, pues como siempre delante. Laurent seguramente será el hombre rápido, pero no es un sprinter como tal. Y ahí estamos, en los últimos ya 3 kilómetros y muchos equipos, muchas columnas buscando la colocación para el último kilómetro.
0: 2.800.
3: Lo sigo pasando mal cuando se acercan ahí a esta distancia y ves los trenes de los equipos, de los sprinters, ¿no? Colocarse a toda velocidad y por eso.
2: Yo Nacho, teniendo en cuenta que ya han pasado zona de seguridad, yo de Enric ya me iba para atrás. Es que prefiero un corte y perder 10 segundos a caerte.
0: Que la gente que manda en el ciclismo empiece de verdad a darle vida y a darle foco a estas imágenes que se pueden ver, porque se pueden ver, porque hay plataforma, lo vemos en Belón desde hace mucho tiempo, de cómo se prepara un sprint, de cuánta es la distancia entre bici y bici, de los codos, del cuerpo a cuerpo, de cómo maniobran en estas situaciones. Van a 60 por hora, se mueven en el espacio que hay en una baldosa. No hay hueco y hacen absolutos malabares, equilibrismo puro sobre la bicicleta para luego optar a esa victoria. Y los que no optan también, los que solo van a colocar a los compañeros, de verdad. Creo que la gente sería más consciente de la velocidad y del riesgo que entraña todo este tipo de situaciones, ¿eh? Porque es de verdad para poner los pelos de punta. ¡Kilómetro y medio! Aparece Wout van Aert, no tienen a Laporte y eso se nota, ¿eh? Porque si os fijáis, está solo con Brennan. Les va a ser mucho más complicado controlar la llegada, ¿eh? No hay más compañeros de Visma por delante.
2: Está Armiral. Sí. Está escondido, no le pero veía. Le he visto. Sí, estaba justo detrás de Brennan.
0: Pues no le encontraba, ¿eh? Veo ahora los 1X que están con Cornilsen, que ahora ya le han colocado delante, y están los Soudal. Es el día que más serio veo al equipo para intentar plantear este tipo de final. Un kilómetro, giro a la derecha, cuidadito en esa rotonda. De momento se salva sin mayores problemas, pensando en Alberto Dainese. Lo hemos avisado, puede ser uno de los tapados de cara a esta volata. No ha brillado en toda la vuelta, pero tiene a todo el equipo a su disposición. Ahí están trabajando para él. 800 metros. ¿Alguno cambia su apuesta?
3: Por supuesto que no.
0: Pues vámonos a ello. Venga, últimos 600 metros. Ahora se corta el grupo y aquí no es por la caída, ¿eh? Es porque están metiendo mucho ritmo por delante. Cuidadito que se pueden picar segundos en línea de meta. Magnus Cornilsen se ha quedado solo demasiado pronto, demasiado temprano. Ahora aparece Van Aert. Va a lanzar a Brennan hasta donde llegue. Viene Kokar, viene Meus, viene Dainese. Creo que está también ahí Albanese intentando progresar. Magnus Cornilsen. Van Aert encabezando. Últimos 150 metros. Se lo va a dejar en bandeja. No, ya viene Brennan a por la cuarta. Brennan. Así hasta cuatro. Victoria de Matthew Brennan.
3: Es normal, es el hombre más fuerte en esta vuelta para este tipo de escenarios. Y yo creo que la pregunta es: ¿cuál es el límite, ¿no?, de este ciclista? Si va a dar un paso adelante en clásicas, porque hemos visto también solventar algunos muritos. Para mí, vamos, es un corredor que tiene una pinta tremenda y esta vuelta va a ser un punto de inflexión sin lugar a dudas.
0: Es el más fuerte, es el más rápido y lo ha vuelto a hacer, Andrés. Además, no les ha hecho falta nada más que eso. Un monstruo como Van Aert, que no es poco, ¿eh? Han controlado el día, pero a la hora de la verdad, en el último kilómetro y medio, se han visto algo solos y da igual. Van Aert coge la cabeza del grupo, marca el ritmo, a 150 metros se aparta y claro, a 150 metros te deja a un palmo de la victoria. Pues mira, creo que tenemos problemas con Andrés Cánovas en este desenlace de la etapa con la conexión, que de momento parece que nos está fallando, pero vamos a repasar muy muy rápido.
2: Estoy José.
0: Ahora. Dale.
2: Pues
0: dale.
2: No, comentaba, es verdad que Brennan, como bien decía Nacho, es una fuerza de la naturaleza, pero es que grandísima parte de la victoria, no quiero dar un porcentaje exacto, corresponde a ese lanzamiento de Van Aert. Es que se la deja en bandeja. O sea, tú date cuenta, le dice, arranca, sal. Y gana, o sea, tremendo Van Aert, que ha ganado dos etapas y que de las cuatro de Brennan le ha servido dos de manera extraordinaria.
0: Ha sido primero Matthew Brennan, ha sido segundo en línea de meta Brian Cockart. La gran sorpresa, por ejemplo, puede ser Vito Brat, el corredor de Lotto Intermarché, que ha sido tercero, y cuarto Jordi Meus, más o menos lo que todo el mundo tenía en mente, lo que entraba en las quinielas de prácticamente todos los que estábamos pendientes de esta volata. Quinto Magnus Cornilsen, sexto Wout van Aert, séptimo Hugo Hofstetter, octavo Vincenzo Albanese, noveno Alberto Dainese, décimo César Macías. Ese es el top ten de la etapa de hoy. ¿Algo que añadir, Nacho Lavarga?
3: Pues que es una etapa de transición, que mañana vamos a ver muchísima más batalla y antes del jueves, ¿no? Que la gente no se lo pierda, porque lo que llega, lo que queda, la gran batalla final de esta vuelta, lo que hemos vivido hoy es un simple aperitivo.
0: Mañana más, Nacho, un abrazo fuerte.
3: Hasta mañana.
0: mañana se sale de Dos Hermanas y se llega a Sevilla. Dos Hermanas está al lado, pegando literalmente con Sevilla. Es decir, es un recorrido para luego volver, no te voy a decir al punto de partida, pero prácticamente. 186 kilómetros vamos a tener. La verdad que es llegar a Morón de la Frontera, el paso por Carmona, puede haber un poquito de falso llano, de repecho, voy a decir, ¿no? Porque no hay ninguna cota puntuable en todo el recorrido. Pero es un día bastante cómodo también el de mañana, aunque hoy han ido rápido, Andrés. Hoy han llegado en el mejor horario previsto.
2: Sí, es un día muy similar al de hoy, con más kilómetros, sin dificultades montañosas ni siquiera en la parte inicial como hoy. Y si se repite el guión, va a ser un día rápido, marcado por el calor, y ojalá, firmaría, se repita que no haya bajas, abandonos ni incidentes como el día de Seraco, que es un día tranquilo, se llega al sprint o llega una escapada, que es más probable lo primero, y que todos estén el jueves en la crono, donde va a empezar a jugarse de verdad la vuelta.
0: Pues mañana continuamos hablando de ello y disfrutando. Hoy la decimosexta se la anotó Matthew Brennan. Llevan 6 de 16 y recuerden que una no se terminó, 6 de 15 los corredores del Red Bull Bora. El 40% de etapas de esta vuelta se la han llevado los corredores del conjunto Visma, no Bora, Visma. Andrés, hasta mañana, un abrazo.
2: Un abrazo.
0: Y antes de terminar, por supuesto, repasamos cómo queda una clasificación general que no sufre cambios. Enric Mas va a seguir como líder. Félix Gold, segundo a 2 minutos y 6 segundos. Tercero, Primoz Roglic, a 2:10. Cuarto, Richard Carapaz, a 4:24. Y quinto, Oscar Only, a 5 minutos 44 segundos. Completan el top 10. Sexto, Jakob Morsel, a 6 minutos 14 segundos, a 6:49, Matías Esquilmós, séptima posición para él. Octavo, por cierto, se ha confirmado ya el fichaje por Bahrein para los próximos dos años, de Cristian Rodríguez, a 7:01. Noveno, Clément Bertet, a 7:19. Y décimo, Sepp Kuss, a 8:55. 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

20 de la tarde, las 4 y 20, si nos escuchas desde Canarias, aquí, en Palos de la Frontera. Hoy tocaba Huelva, estamos recorriendo toda Andalucía en este tramo final de Vuelta Ciclista España. Mañana tocará Sevilla, el jueves la provincia de Cádiz, con el puerto y con Jerez como centros neurálgicos de esa contrarreloj que va a marcar el desenlace de la Vuelta a España. Hoy ganó el hombre más rápido de la carrera, Matthew Brennan. Ya lleva 4 victorias de etapa y tiene pinta de que mañana va a aspirar a la quinta. Así que aquí estaremos, por supuesto, para contarlo con Enric Mas como líder, recordándote que esta noche arranca la Champions, que te la contamos como siempre en Marcador, y esas nominaciones al Balón de Oro que seguro que te detalla ahora ya Vicente Ortega, sin Pedri, pero con media docena de españoles, sin Cristiano, pero con Messi y muchos más. Así que ahora ya debate, que elijan los que en teoría saben, y nosotros aquí estaremos para contar mañana otra etapa. Desde Palos de la Frontera, ganó Brennan, Enric sigue líder, un poquito más cerca del domingo. Adiós.

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1: Y con Julián Pereira al frente de los mandos técnicos, con Carlos Santos también al frente del equipo de producción, con nuestro Javi Martín, con nuestro Jorge Rubio y con todo el equipo de Radio Marca trabajando para que ustedes tengan la mejor información deportiva. ¿Qué tal? Muy buenas tardes. Bienvenidos a la Radio del Deporte, bienvenidos a Radio Marca. 5 y 25, termina la etapa de la Vuelta Ciclista a España. Te recuerdo que el jueves hacemos programa especial desde la Plaza de Toros del Puerto Santa María, desde las 3 de la tarde hasta las 7, despliegue total y absoluto en la que puede ser la etapa decisiva de esta ronda ciclista. Así que estaremos allí desde las 3 de la tarde con la gente maravillosa de Radio Marca allí en Cádiz, con la gente del Ayuntamiento, la gente de la Diputación, con ganas de pasar una tarde sin duda la mar de entretenida. En un día en el que hay que hablar y mucho de Champions, porque empieza un viaje con final en Madrid. Te recordamos, hoy a las 9 de la noche el Real Madrid se ve las caras contra el Inter de Milán, el gran desafío de Mourinho y de Mbappé. A la noche también el Lille se ve las caras contra el Betis, 20 años después el Betis vuelve, y también a la 9 de la noche el Borussia Dortmund se ve las caras contra nuestro Villarreal, un Villarreal que busca un golpe de efecto. En un día en el que todos estábamos pendientes porque cada día 8 pues, de septiembre, lo cierto es que siempre estamos todos pendientes del Balón de Oro, y es uno de esos días marcados en rojo en el calendario futbolístico. Pues bien, la gala va a tener lugar en Londres el próximo 26 de octubre, dejando a un lado el Teatro Châtelet de París, sede habitual de las últimas ediciones del galardón, y mucho protagonismo para el fútbol español, especialmente en el ámbito de los entrenadores. Entre los 5 nominados para llevarse el premio, 4 son españoles. Luis de la Fuente, uno de los favoritos después de ganar el Mundial, junto al riojano aparecen Luis Enrique y su Champions conseguida con el Paris Saint-Germain, Unai Emery y la Europa League obtenida por el Aston Villa, y también Mikel Arteta con la Premier League que levantó con el Arsenal. Junto a los 4 españoles figura el belga Vincent Kompany. Es como Vincent Kompany, que es muy de Radio Marca, porque es Vincent and Kompany. Dejemos la tontada de las 5 y 20. Y también estamos pendientes, lógicamente, en el ámbito fútbol femenino, Pere Romeu, entrenador del Barça, y Jonathan Giraldez, entrenador del Olympique de Lyon, parten como favoritos para llegarse el galardón, ¿eh? Junto a ellos figura la alemana Elena Sadiku, el sueco del equipo sueco del Haken, el sueco André Jägler del Manchester City y el groenlandés Nils Nielsen, hasta hace poco seleccionador nacional de Japón. Pero llega la hora de la verdad para el Balón de Oro. Y en uno de los balones de oro más abiertos que se recuerdan en el ámbito masculino, el listado de nominados ha sido el último en salir. Entre los favoritos figuran nombres propios en el Mundial, como Lamine Yamal o Rodri Hernández. También están Harry Kane y sus buenos registros con Inglaterra y el Bayern de Múnich. Mismo caso para Kylian Mbappé, que este verano se convirtió en el máximo goleador en la historia de los mundiales. Y junto a Lamine y Rodri también aparecen los españoles Fabián Ruiz, uno de los tapados por ganar la Champions y el Mundial, ojito, Marco Curella, Pau Cubarsí y Ferran Torres, el autor del gol en la final frente a Argentina. Recuerdo rápidamente: Vitinha, Vinicius, Upamecano, Saliba, Ferran Torres, Fabián Ruiz, Rodri Hernández, Declan Rice, William Pacho, el jugador ecuatoriano del Paris Saint-Germain, Julián Quiñones de México, en el Alcadixia mexicano, el Joan Neves de Paris Saint-Germain, Olise del Bayern de Múnich, Leo Messi del Inter de Miami, Nuno Méndez del Paris Saint-Germain, Mbappé del Madrid, Lautaro Martínez del Inter, Sadio Mané del Al Nassr, Marquinhos del Paris Saint-Germain, Barasquelia del Paris Saint-Germain, Lamine Yamal del Barça, Arraf del Paris Saint-Germain, Harry Kane del Bayern, Gabriel del Arsenal, Erling Haaland del Manchester City, Bruno Fernández del Manchester United, Luis Díaz del Bayern de Múnich, Dembélé del Paris Saint-Germain, Cucurella del Chelsea, Cubarsí del Barça y Jude Bellingham del Real Madrid. No están ni Rafinha ni Pedri. Esa es la noticia. Y también hay que hablar de Balón de Oro femenino. Sin Aitana Bonmatí, eso sí, con Alexia Putellas. Y bueno, pues vamos a ver, también figura una terna por ganar el Balón de Oro, las españolas Mariona Caldentey, Mapi León, Cata Coll, Patri Guijarro y Claudia Pina. En cuanto a los Golden Boy, Cubarsí y Lamine favoritos, ¿eh? Así que bueno, tenemos una jornada maravillosa donde los porteros campeones del mundo también han sido nominados: Joan García, Unai Simón y David Raya, los 3 porteros convocados por Luis de la Fuente, nominados en la categoría de mejores guardametas. Junto a ellos están el Dibu Martínez, el belga Thibaut Courtois y el caboverdiano Bocinha, ¿eh? También a la lista figuran el ruso Safonov, el marroquí Yasmin Bono, el internacional senegalés Edouard Mendy y el suizo Gregor Kobel. ¿eh? Así que, bueno, pues vamos a ver. En cuanto a las chicas, la única española nominada, Cata Coll. De todo ello hablaremos aquí en la Radio del Deporte, en Radio Marca. Había un montón de nombres, pero que había que arrancar así. En un día, como te decimos, cada 8 de septiembre estamos pendientes naturalmente del Balón de Oro, de los nominados. Y cada 8 de septiembre, bueno, pues estamos todos muy pendientes siempre de la Natividad de la Virgen. Y hoy es un día en el que, bueno, pues los creyentes echamos un vistazo. Y bueno, pues hoy lógicamente hay que acordarse de la Virgen del Regla, de la Virgen de Covadonga, todas esas vírgenes que hoy celebran salto. Y hoy, pues mira, ¿qué quiere que te diga? Como yo era ni un chipiona, pues la Virgen de Regla, pues qué quiere. Mira un poquito de Rocío Jurado. Beso maravilloso, a toda la gente de Chipiona, esa Virgen de Regla, pero a todas las vírgenes hoy, pues un beso enorme porque nos protegen un montón. Así que aquí en la Radio del Deporte, en Radio Marca, vamos a arrancar con la música de la Champions, porque hoy tenemos cita importante. Hoy te voy adelantando, vamos a estar con un hombre que tiene más títulos del mundo que años. Hablamos de Tony Bow, que acaba de ganar su número 40 en títulos mundiales de trial. Y también hemos quedado en el día de hoy a una de las grandes leyendas que ha tenido en los últimos años, nada más o menos que La Peña. El Juventud Badalona vuelve después de estar 5 años en el Barça, Nicolás Provítola. A ver si hoy es posible tenerlo también, porque vuelve a La Peña y vuelve a ser protagonista aquí en la Radio del Deporte, en Radio Marca. Arranca el programa de Ortega, nos vamos ya con la Champions. Ha quedado larga la introducción, pero había muchas cosas que contar. Pues en un día en el que vamos a hablar naturalmente y mucho de ese Real Madrid Inter de Milán, seguiremos hablando naturalmente de las palabras de José Mourinho, de Kylian Mbappé, que ha pasado al ataque, como leemos hoy en las páginas del diario Marca, postulándose para el Balón de Oro, respondiendo a las críticas sobre su compromiso. Estaremos también naturalmente muy pendientes de esa última hora del Villarreal contra el Borussia de Dortmund en tierras alemanas, y cerraremos también esa jornada de Champions para los equipos españoles con ese Lille-Real Betis Balompié, 9 de la noche, el Betis que vuelve 20 años después. Luego estaremos también en Liverpool, donde hoy tenemos que escuchar al filo de las 7 menos cuarto de la tarde a José Mourinho. Y en un día en el que también hemos estado pendientes de la ciudad condal, donde ha hablado Hansi Flick y donde ha hablado Lamin Yamal, que por cierto ha lanzado una pullita importante a Kylian Mbappé en cuanto a defender también los atacantes, y también ha hablado sobre la posibilidad de que fuera galardonado para el Balón de Oro. Así que de todo ello vamos a hablar aquí en la Radio del Deporte, en Radio Marca, en un instante. Estamos con la última hora de la Champions aquí en la Radio del Deporte, en Radio Marca.
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0: de banquillo, así que va a ser un partido mítico de Europa, aunque es verdad que en Champions no se han visto en muchas ocasiones, y va a ser un buen test, una buena piedra de toque para ver el nivel de este Real Madrid después de tres buenas jornadas, después de lo de Sevilla, y hoy habrá que calibrar si en efecto lo de la cartuja fue un accidente o si es una cura prolongada en este arranque de curso para el Madrid de José Mourinho.
1: Imagino que habrá hoy una gran entrada para ver ese debut del Real Madrid también en Champions, Tori, y con muchas ganas, no sé, si de ver un once muy parecido al que vimos el otro día.
0: Se va a llenar el Santiago Bernabéu, hay que recordar las tres bajas sensibles que tiene Mourinho en el centro del campo por sanción, sin Camavinga, sin Güler y sin Bernardo Silva. Hay una baja de última hora por un proceso febril, no ha entrado en convocatoria Andrei Lunin, su baja se une a las ya consabidas de Asensio, Militao y Rodrigo, además de la de Mendy, que no está inscrito en la máxima competición continental. Sí que han entrado en lista tanto Tchouaméni como Thiago Pitarch como Endrick. Primera convocatoria de los tres en partido oficial con José Mourinho en el banquillo. Y hay que despejar esas dos dudas. ¿Quién va a ocupar la zona derecha de ataque que habitualmente ocupa Arda Güler? Y a ver quién acompaña a Federico Valverde en la zona de creación. Así que bueno, con esas dudas en el aire, apostamos por el resto de integrantes del equipo, con Courtois, con Dumfries, con Ate, Hausen y Cucurella, el medio para Valverde, por delante la BMW, Vinicius, Bellingham y Kylian Mbappé, buscando quién complemente esa parcela ofensiva, si va a ser Brahim o si por primera vez va a jugar de inicio Jan Diomande.
1: Pues suena bien ese once sin duda del conjunto blanco. Cualquier novedad, Tori, nos vas contando. ¿Algo más para rematar?
0: Pita el inglés Michael Oliver.
1: Pues le deseamos la mejor de las suertes a Michael Oliver. Gracias, Tori, un abrazo muy fuerte.
0: Hasta luego.
1: Hasta luego. 5:36, estamos también con la última hora del Real Betis Balompié, que vuelve 20 años después a la máxima competición continental y mucha expectación. Debuta en Francia frente al Lille, y a ver si no hacemos el Lila, desde luego que no entierra las gabachas. Saludo rápidamente a nuestro compañero Agustín Varela. Agus, buenas tardes.
2: ¿Qué tal? Buenas tardes, Vicente.
1: Con muchas ganas de ver al Real Betis Balompié contra el conjunto galo, no Gabacho, que luego se enfada alguno, que no era ninguna, digo, que como aquí luego lo cogemos con papel de fumar, cuidado. Contra el equipo galo, el Lille, que sin duda jugar en casa, pues para ellos, por lógicamente, también es un gran acicate. ¿Y cómo llega ese Betis? Después del triunfo contra el Madrid, imagino con la moral muy alta.
2: Sí, efectivamente, ¿no? Como tú decías, son 21 años después, la vuelta a la Liga de Campeones, demasiado tiempo para una institución como el Betis, que va a buscar hoy pues obtener un buen resultado en este inicio de competición, porque el tramo final va a ser complicado, con Arsenal y el Bayern de Múnich como últimas jornadas, así que todo lo que sea intentar estar en el top 24, pues debe pasar por sumar en estas primeras jornadas. Llega, como decías bien, el equipo, con moral, sí, después del triunfo ante el Real Madrid, está Ceballos en la convocatoria, ha vuelto Lo Celso también a la convocatoria, no está Abde, el mejor futbolista del Betis la pasada temporada, que sigue recuperándose de esos problemas de rodilla que le dejaron fuera del Mundial, y el resto de jugadores pues a disposición de un Pellegrini que yo creo que va a rotar, pero no tanto, porque el Betis no va a jugar hasta el próximo lunes en Liga ante el Villarreal, así que tiene tiempo más que suficiente para descansar. Álvaro Vallés va a estar seguro en la portería, yo creo que la defensa va a ser la misma que terminó el partido ante el Madrid, con Bellerín, Bartra, Nathan y Fran García, por delante Marroca junto a Facundo Bernal, a partir de aquí Anthony, y yo creo que Fornals, Isco por lo mismo no sale de inicio, pero va a jugar, lógicamente, y seguramente se le reserve porque hizo un buen esfuerzo el otro día frente al Madrid. En la izquierda, Riquelme, porque no está Abde. Y arriba, yo creo que hoy va a salir de inicio Troy Parrott, en detrimento de Cucho, que fue el titular frente al Madrid. Esa es un poco la alineación, sí, en torno a 1,000 aficionados del Betis en las gradas de un estadio que hoy, por cierto, el Decathlon Stadium, que es como se llama ahora, va a ser cubierto. El Betis dio el ok para que el partido se juegue con el techo cubierto por la lluvia que está cayendo en Lille.
1: Fíjate.
2: Así que, bueno, pues esperemos que todo arranque bien para el conjunto verde y blanco.
1: Me encantó el otro día el titular ese de Parrott, estuvo muy al loro.
2: Sí, sí, efectivamente.
1: Estuvo maravilloso. Qué grandes somos para los juegos de palabras. Es maravilloso.
2: Efectivamente.
1: Pues nada, Agustín, un placer enorme, como siempre. Que vaya todo muy bien.
2: Un abrazo, hasta ahora.
1: Luego lo contamos, recuerden, partidazo hoy a las 9 de la noche, partidazo que vamos a contar aquí en la Radio El Deporte, y también a las 9 de la noche...

0: en Dortmund, en Alemania, en ese pedazo de estadio donde, cómo suena ese estadio, Borussia Dortmund, Villarreal. Luis Cortés, Luco, buenas tardes.
1: ¿Qué tal, Vicen? Buenas tardes, ¿cómo estás?
0: Encantado de saludarte y mil gracias, como siempre, por estar ahí, ¿eh? Nunca fallas.
1: Nada, solo falta, Vicen, para ti siempre.
0: Hombre, por favor. Oye, un muro para despejar las dudas, ¿eh? De verdad. Vaya partido que tenemos en Dortmund, Borussia Dortmund, Villarreal, ¿eh?
1: Sí, y sobre todo para olvidarse, ¿no?, de la mala racha que tiene el Villarreal en Liga, donde solo ha conseguido 2 puntos de 12 posibles, donde ya dijo el técnico Íñigo Pérez en su última rueda de prensa que, más allá de la derrota que sufrieron en el último partido contra el Depor, no le había convencido absolutamente nada el juego del equipo. Y a eso van a Dortmund, ¿no?
0: Sí.
1: A jugar bien y también a puntuar e intentar olvidarse de la mala racha en Liga, aunque el año pasado recordarás, Vicent, que fue al revés, ¿no?
0: Sí.
1: Con una muy buena racha en Liga, pero con una mala racha en la Champions League, ¿no? Con los principales futbolistas que están ok, seguramente jugará Mikel Arteta en punta de ataque, con Nicolás Pepe escoradito parte derecha, con Pape Gueye en el centro del campo, y un Villarreal que necesita puntuar bien y jugar bien ya para un poquito pues quitarse ese mal inicio de Liga de encima, que con la no renovación de Marcelino y la llegada de Íñigo Pérez, pues ya siembran las primeras dudas, dicen.
0: Sí. Desde luego, sí, decía el propio Íñigo Pérez que hay que abstraerse de lo que ya ha pasado y, lógicamente, pues ya es pasado. Ya es pasado, hay que mirar hacia adelante. Y yo me quedo ahí, como dice Fernando Álvarez hoy en las páginas de Marca, que el Villarreal no ha empezado bien la Liga, pero que tiene argumentos ofensivos para golpear y ojalá lo pueda hacer y revertir esa situación en un Villarreal, como decimos, ha empezado regulinchi y vamos a ver si cambia un poquito la suerte. Pues como siempre, un placer enorme, Luco, mil gracias.
1: Al final Villarreal es cierto que ha fichado poco, solo dos jugadores, un portero y Saliba, pero tampoco ha vendido.
0: Claro.
1: Así que eso es positivo. Un abracito enorme, Vicen.
0: Gracias, Luco. Oye, 6:25 en la comunidad canaria. Qué mejor que nos hable de los rivales, de los tres equipos españoles, nuestro Rulo Fuentes, aquí en la Radio del Deporte, momento del fútbol internacional, análisis de los rivales de los equipos españoles hoy en Champions. Saludos a Raúl Fuentes. Rulo, buenas tardes.
2: Hola, ¿qué tal, Vicente? Saludos y buenas tardes. Pues el Inter de Milán llega como el actual campeón italiano. Es verdad que es uno de los equipos más potentes que hay en el país de la bota, que ha llegado a la final de la Champions en dos ocasiones en el último lustro, en el 2023 y en el 2025, y hoy llega con ganas, con confianza, después de remontarle al Napoli el otro día en el partido liguero el fin de semana en la Serie A, pero eso sí, con una ausencia significativa, la de Federico Di Marco, el máximo asistente de la temporada el año pasado, con 18 pases de gol. Aún así, va a poder contar Cristian Kibu, el entrenador, que fuera jugador del Inter y que ganó la Copa de Europa en el Bernabéu en 2010, con Tula, la pareja atacante, Lautaro Martínez, Marcus Thuram. También veremos caras nuevas del equipo de este verano, como sobre todo el factor inglés, con Jet Spence, John Stones o el propio Curtis Jones. Este último tiene posibilidades de entrar en el 11 inicial. Luego, el rival del Villarreal es duro, potente y complicado, siempre que el Borussia Dortmund juega en casa, en el Signal Iduna Park, que es lo que va a ocurrir hoy. El equipo de Niko Kovac es colíder en la Bundesliga, ha ganado sus dos primeros partidos, tiene la baja de Constantelias, una de las caras nuevas, el futbolista griego que estará de baja toda la temporada. Se rompió el cruzado hace justo 8 días. Lo más peligroso, sin duda, arriba, con Seru Girassi, que es el pichichi del equipo. Y finalmente, el Lille, rival del Betis, a las 9 va a recibir al equipo de Manuel Pellegrini, con la confianza que otorga ganar el último partido liguero. Lo hizo en Toulouse, tiene a Yase Gueda y a Olivier Giroud, el incombustible delantero francés, como referentes arriba de un conjunto que dirige David Ancelotti, el hijo de Carlo.
0: Gracias, Rulo, un abrazo muy fuerte. 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
0: Se ha hablado mucho hoy de oro, del balón de oro, ¿eh? Por eso hemos puesto a Spandau Ballet y su tema Gold. ¡Qué temazo, por favor! ¡Qué maravilla! Alejandro Segura, Barcelona, buenas tardes.
10: ¿Qué tal, Vicen? Muy buenas.
0: Encantado de saludarte, ¿cómo estás?
10: Pues muy bien, aquí ya esperando el estreno de Liga de Campeones, que yo creo que todos tenemos ganas de que llegue ya la Champions.
0: Oye, se ha hablado mucho hoy del balón de oro también, ¿eh? Lamine Yamal protagonista en el día de hoy.
10: Sí, la verdad que fíjate que hayan salido a hablar Lamine y Hansi Flick. Pero la verdad es que de Hansi Flick se habla poco, porque sí, al final, claro, lo escuchamos cada tres días al pobre hombre. Claro. Y claro, al final, escuchar a Lamine, bueno, es algo a destacar, porque a lo mejor que le escucharemos dos veces por temporada, tres como mucho, pues hombre, está claro que hoy era la atracción de la sala de prensa, ¿no? Escuchar la rueda de prensa de Lamine Yamal, y se le ha preguntado. A ver, al final, tú ya sabes, Vicen, que Madrid y Barça son vasos comunicantes.
0: Sin duda.
10: Esto es así. Lo que dice uno replica a otro y lo que dice el otro replica a uno. Pues ayer salió a hablar Kylian Mbappé, hizo campaña propia por el Balón de Oro y hoy a Lamine se le ha preguntado por el Balón de Oro. Y si te parece bien, vamos a escuchar lo que ha dicho Lamine.
11: No creo que lo necesite. No estoy pensando en haceros pensar que me lo merezco yo. Cada uno puede pensar lo que quiera. Yo creo que estoy orgulloso de todo el año que he hecho con mi equipo y con la selección. Hemos sido campeones del mundo, hemos ganado la Liga otra vez. No puedo pedir más. Creo que dentro de esos jugadores pues he dado un nivel increíble. Y he puesto trabajo, no me voy a poner a suplicar nada.
0: Bueno, pues esa es la reflexión de Lamine Yamal, que lógicamente también va a ser uno de los favoritos para ganar ese Balón de Oro. Y bueno, veremos a ver a quiénes se lo dan, ¿eh? Ayer Kylian Mbappé lo pedía para él, pues Lamine, hombre, si se lo dan el tipo, pues estaría también muy feliz. Aunque bueno, pues hombre, Rodri el año pasado se lo llevó y ha sido mejor elegido del Mundial, campeón del mundo con España. Bueno, pues y Fabián, ¿qué te voy a hacer de Fabián? Campeón del mundo con España, ganó con el Paris Saint-Germain la Champions, la Liga, todo lo que ganó. Bueno, pues no lo sé. De ahora mismo me...
10: Hombre, lo que está claro, Vicen, que en el top 5 del Balón de Oro, tres españoles tiene que haber, o cuatro.
0: Sin duda.
10: Porque, mira, yo creo que Rodri tiene que estar, Lamine, lógicamente, tiene que estar. Y, sinceramente, para mí, Pau Cubarsí tiene que estar. Entonces, a partir de ahí, y Fabián tiene que estar. Ya vamos cuatro. Entonces, claro, ya vamos por cuatro de cinco.
0: No, van a tener trabajo los que votan, desde luego que sí. Oye, ¿alguna otra reflexión que te quieras quedar? Porque ayer también se le preguntó a Kylian Mbappé y le sentó bastante mal cuando le preguntó Miguel Ángel Toribio si, bueno, pues cuando se marchó él del Paris Saint-Germain, empezó a ganar allí Champions el Paris Saint-Germain, se le preguntó a otro compañero si le parecía que deberían presionar más como atacantes también haciendo labores defensivas. Tampoco le sentó nada bien y creo que Lamine Yamal le ha tirado un dardito, ¿no?
10: Sí, se lo he preguntado yo, digo, a ver qué dice Lamine sobre este tema, porque al final Mbappé dijo aquello de, bueno, pero es que yo marco más goles que ellos, ¿no? Uh-huh. En relación a Dembélé sí. Y tal. Y pues sinceramente creo que Lamine ha hecho un discurso más acorde a lo que tiene que hacer un jugador de equipo. Escuchamos a Lamine.
11: Bueno, yo creo que solo hay que ver los últimos equipos que han ganado títulos. En el PSG presionan todos, aquí en el Barça intentamos presionar a todos. A lo mejor en algún momento me despisto, pero rápido vuelvo a presionar. Al final en el fútbol de ahora, si no corres, pues te ganan todos los equipos, seas quien sea. Si mañana no corremos, nos van a ganar. Entonces yo creo que al final por el equipo, si queremos ganar, pues hay que correr. Y si no corres, pues vas a perder. Y ya está.
0: Pues ahí lo deja. Y a buen entendedor, pocas palabras bastan, desde luego que sí. Pues las palabras de Lamine Yamal, hoy protagonista, también se habla mucho en Barcelona y una polémica bárbara a lo largo de la mañana. Llevo escuchando también a un Raúl Varela, por ejemplo, en la tribu, pues bastante molesto con el gesto de Rodri, hablando con Cubarsí en el estadio de Mestalla, diciendo, pero estos son muy malos, ¿no? Le pillaron con el careto del helado, ¿eh? ¿Para qué te voy a decir que no?
10: Sí.
0: Esa reflexión,
10: a ver, sí.
0: Igual, pues te han pillado.
10: Yo creo que le ha sentado peor a los madridistas de la tribu o a ciertos madridistas que a la gente del Valencia. O sea, es una cosa...
0: Qué gran reflexión la tuya esa, ¿eh?
10: Que no he llegado a comprender, porque incluso la gente del Valencia... A ver, es verdad que estos son comentarios que tú dices con sí. algún amigo, con compañeros dentro del vestuario. Yo creo que Rodri se tendría que haber tapado la mano, sí, porque tenía 30 palos.
0: Ya es mayor, ya es mayor. Te han claro. pillado, no has estado muy fino ahí en la reflexión, ¿no?
10: Claro, pero...
0: Se compara mucho y se habla mucho de esto y dice, bueno, es que, por ejemplo, Vinicius le pedía o les hacía gestos al público cuando iba a Mestalla de segunda división. Bueno, pues esas cosas no son bonitas, hombre, ni las de unos ni las de otros. Yo creo que todo eso sobra, creo, para mí sobran las dos.
10: Yo creo que no es comparable, no, pero no es en comparable. Cualquier caso, yo creo que a la gente le ofende más que siga Peter Lim, a la gente de Valencia,
0: sí,
10: que siga Peter Lim,
0: sin
10: que no
0: duda.
10: Lo que diga Rodri, porque al final lo que dice Rodri se ha hecho viral, vamos a decirlo así,
0: sí.
10: Y al final es meter el dedo en la llaga. Y la gente del Valencia dice, oye, es que esto está pasando,
0: sí,
10: es que estamos así y queremos que la gente lo vea, que estamos así, porque yo estuve el domingo en Mestalla.
0: Sí, la reflexión y la sensación
10: y realmente,
0: de la gente, el público de allí diciendo, joder, qué mal estamos en este momento, ¿no?
10: Exacto, exacto. Bueno. Entonces yo creo que a la gente de Valencia no le ha sentado mal, porque Rodri... Por mucho que duela, puede decir una verdad que puede estar mal dicho, pero es que el partido del Valencia fue lamentable contra el Barça.
0: Sí, sí, sí.
10: Y yo creo que Rodri también piensa, oye, es que de lo que era el Valencia antes a lo que es ahora. Porque Rodri cuando se fue al Manchester City, el Valencia estaba en Europa.
0: Sí, sí.
10: Claro, entonces yo creo que también Rodri tendría que flipar.
0: Qué barbaridad. Bueno, pues nada, pues mañana partido 7:45. Mañana, recuerden, arranca Marcador a las 6:00 p.m. Nosotros mañana no tenemos programa. Nosotros volveremos el próximo jueves a las 3:00 p.m. desde el Puerto Santa María, haciendo un programa especial de 3 a 7:00 p.m. desde la Plaza de Toros, con esa etapa de la Vuelta y con muchísimas sorpresas, que vamos a pasar una tarde y un día allí maravilloso. Así que nada, de cara al partido contra el Feyenoord, ¿qué contamos del Barça para terminar?
10: Mira, dos ausencias, la primera de Frenkie de Jong por lesión y la segunda de Eric García por sanción. Eric García vio tarjeta roja en el último partido de Champions del Barça contra el Atlético de Madrid, así que no podrá jugar mañana y estará el domingo contra el Levante, así que bueno, esas son las dos bajas que tiene Hansi Flick.
0: Alejandro, mil gracias, un abrazo amigo.
10: Un abrazo, Vicen.
0: Aquí seguimos en la radio del deporte, seguimos en la radio de la Champions. Y a estas alturas de la vida, después de tantos partidos, tantas competiciones, tantos deportistas, pocas estadísticas hay que le puedan sorprender a uno. 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I need somebody help, not just con la música de los Beatles y con la canción favorita de los Beatles de nuestro escarabajano. Son muchos años juntos ya. JL, buenas tardes. Sí.
6: Tal cual, te lo iba a decir. Digo, has cogido la favorita.
0: Es
6: ya
0: que
6: lo
0: está
6: sabes,
0: puesta, tú. Está en la pauta puesta. Sinto Beatles, escarabajano.
6: Muchos sí, señor, Helm, que, bueno, hay muchos, ¿eh? Sí, Siloju es la primera que aprendía la guitarra, por ejemplo. Sí. Hay muchas. Bueno. Here Comes the Sun, este mazo.
0: Es este mazo.
6: Help es Help.
0: Bueno, pues ciertamente pido Help, para que me ayudes, para que nos cuentes a todos qué hace el Atlético de Madrid a esta hora de la tarde, porque en apenas una horita creo que va a haber protagonista en sala de prensa.
6: Sí, en torno a las 7 menos cuarto hora española, 6 menos cuarto hora de aquí de Liverpool. Hablará en rueda de prensa Diego Pablo Simeone y Pablo Barrios, uno de los mejores jugadores ahora mismo del conjunto rojiblanco. Luego, 45 minutos más tarde, 7 y media hora española, será el entrenamiento previo sobre el césped de Anfield, donde nos ubicamos ahora mismo, enfrente de la grada Kenny Dalglish. Te acabo de mandar una foto para que la veas.
0: ¡Qué envidia!
6: Y esperando a la llegada de la expedición del Atlético de Madrid para ver qué se cuenta Pablo Barrios, para ver qué se cuenta el Cholo Simeone en un partido importante. Hay que empezar bien la Champions. Empieza en el mismo sitio que el año pasado, en Anfield. Partido muy complicado, seguro. Pero bueno, es terreno de Marcos Llorente. Habrá que dejarle la papeleta a él.
0: Desde luego que sí, ojalá repita esa facilidad de marcar goles allí. Así que a ver si sale todo muy bien. Ya he visto la fotografía, fotón, el cielo un poquito ahí, entre sol y nubes. Pero bueno, mientras aguante así,
6: sí,
0: no está
6: en
0: mal.
6: En el coche me ha caído una tremenda, ¿sí? en el taxi viniendo aquí. Pero vaya, digo, ya verás tú cómo sea así. Y he llegado y hacía sol,
0: claro,
6: en Anfield de repente.
0: Porque
6: pero
0: hemos llegado, otra vez, los españoles así, llegamos y llevamos el sol. Aquí llega el sol, como la canción, sí, de los Beatles. Y Cans de
6: Sun,
0: efectivamente. Pues nada, tú nos pides paso, JL, cuando tú quieras, y calculamos 7 menos cuarto, menos 10, la comparecencia del Cholo Simeone y de Pablo Barrios. Pues disfrútalo mucho, eso JL. Es
6: que...
0: Pásalo muy bien.
6: Te recuerdo que tiene solo dos bajas el Cholo, sí, Simeone, la de Sorloth por lesión y la de Arnau Ortiz por sanción. Le sancionaron cuando jugaba en Polonia, en una previa de Conference hace 2 años, y arrastra esa sanción, así que no va a poder estar tampoco Arnau. Solo las dos bajas que tiene el Cholo.
0: ¿Te ha dado tiempo a ir a ver el Museo de los Beatles?
6: Todavía no.
0: Joder,
6: pero claro, iremos.
0: JL, hay que ir, ¿eh? Hay que ir.
6: Sí, sí, como hemos llegado hace un ratito.
0: Y con tu carné, que eso es maravilloso, que para un sitio que no pagamos, pues hay que aprovechar. Bueno, cuando fui.
6: Voy a entrar 4 veces.
0: Cuando fui yo con Raquel Valero, ¿no? Cuando dije, vamos a pagar, y nos dice, no, es free for journalists, tal, no sé qué. Digo, joder, mira qué bien.
6: A lo
0: digo,
6: mejor ahora no.
0: Igual ya no es, igual ya no es free, ¿eh?
6: Igual ya
0: bueno,
6: no.
0: Bueno, estas cosas.
6: Igual ya no es free.
0: Yo cuando fui.
6: Igual cobran más ahora.
0: Igual ya no dice nada de cómo sois. Bueno, estas cosas que han cambiado. Gracias, JL, y un abrazo muy fuerte.
6: Nada.
0: Un saludo, chao, chao. Disfruta, chao. Oye, 4 minutos para llegar a las 6 de la tarde. Estamos aquí en la Radio del Deporte, estamos en Radio Marca. Dentro de nada estamos en Badalona con una estrella que vuelve a su casa. Nico Laprovítola en Radio Marca.

0: Bueno, pues aquí estamos en la Radio del Deporte, estamos en Radio Marca, tiempo para hablar del deporte de la canasta, un nombre propio, el de Nicola Provítola, que vuelve a casa, ficha por el Juventud Badalona hasta el año 2029. Dicen que uno siempre vuelve donde ha sido más feliz y probablemente eso es lo que le ocurra a Nicola Provítola. Santi Oliván, Badalona, buenas tardes.
1: ¿Qué tal, Vicente? ¿Cómo estás?
0: Encantado de saludarte y vuelve a casa, casi casi por Navidad, ¿eh?
1: Sí, sí, estamos aquí con Nicola Provítola, jugador de La Peña, que vuelve a casa después de muchos años fuera. Bueno, Nico, ¿cómo ha sido la vuelta a Badalona?
2: Bueno, muchas gracias. La verdad que muy bien, ¿no? El club está mucho mejor de lo que yo recuerdo la última vez, pero bueno, nada, disfrutando mucho de volver a estar aquí. El Olympic está muy lindo, esperemos que la gente venga mucho.
1: ¿Tienes ganas, ¿no?, ya de que te reciba aquí la gente otra vez, de volver a jugar ante la que fue tu afición?
2: Bueno, muchísimo, ¿no? Siempre me han querido y me han respetado todos estos años jugando con otras camisetas, así que, bueno, otra vez contento de estar acá.
1: Bueno, Vicente, te escucha ya Nicola Provítola.
0: Pues me hace mucha ilusión saludarle. Nico, buenas tardes.
2: Hola, Vicente, ¿cómo estás?
0: Encantado de saludarte. Dicen que uno vuelve donde ha sido muy feliz y allí lo fuiste y imagino que es una vuelta a casa, pues casi casi como la decimos siempre cuando llega Navidad, con el almendro, con el turrón, vuelves a casa, vuelves con mucha ilusión y vuelves feliz.
2: Sí, sí, totalmente. Coincido mucho con esa frase fui muy feliz y por suerte hay algunas personas que estuvieron en mi época también en Badalona y bueno, hoy el club está en unas condiciones bárbaras, están cuidando mucho a los jugadores, sobre todo a los veteranos y eso para mí en este momento de mi carrera también era importante, así que disfrutando todo lo que puedo.
0: Desde luego que sí, este año 2029. Carlos Santos, buenas tardes.
3: Sí, señor, es uno de los regresos que tal hice muy buenas, más esperados de la temporada. Yo a Nico le quiero preguntar primero por él, por su sensación personal con el proyecto. Nico, súper de La Peña, ¿no? Contigo, con Ricky, con los chavales de la cantera, con Dani Mírez, supongo que la ilusión se nota también con la afición, con la gente, ¿no?
2: Sí, muchísimo, ¿no? Antes del fichaje tuvimos una charla, ¿no? Director deportivo, con Dani Miret y también se sumó Ricky. Entonces, bueno, ahí me di cuenta, ¿no? De la línea que seguía el equipo, de realmente qué es lo que querían y también hay aspiraciones, ¿no? Hay objetivos y jugamos para ganar, ¿no? Entonces eso era algo que también para mí era muy importante.
3: No sé, Nico, si es real pensar en títulos, ¿no? El año pasado se tuvo cerca con la BCL, de la que casi casi se clasifica para el equipo para la Final Four, con la Supercopa en casa. Supongo que el reto es tratar de estar ahí arriba, ¿no? Con los grandes, Nico.
2: Bueno, vamos a estar ahí, ¿no? Estaría muy bueno poder estar en la Copa, ¿no? Creo que ese es un objetivo claro que tenemos. La Supercopa vamos a tener que jugarla al máximo, ¿no? En un momento de la temporada en la que los equipos se están preparando. Ojalá podamos en casa darle una alegría a la gente. Y bueno, ya el hecho de estar en esas instancias, poder jugar un Final Four de BCL, creo que hay muchas cosas por jugar, por intentar ganar y bueno, tenemos que trabajar para eso y tenemos que intentar que el Olympic esté lleno todos los fines de semana.
0: Desde luego que sí, yo imagino vuelves 7 años después de haber estado en el Barça, después de haber estado en el Real Madrid. ¿Qué queda de aquel Nicola Provítola que se marchaba hace 7 años?
2: Bueno, cambiaron muchas cosas, ¿no? Ya soy padre y bueno, uno las cosas las ve desde otro lugar, ¿no? Con otra perspectiva. Pero bueno, creo que mi esencia y lo que hago en la cancha no cambió mucho, ¿no? Solo a mí me gusta disfrutar, tomar riesgos, intentar hacer que la gente se levante de sus asientos y creo que estoy en un lugar donde jugaron muy bien al básquet en los últimos años. Históricamente La Peña siempre jugó bien al básquet y bueno, es es un lugar en el que quiero jugar.
0: Y es un sitio donde te quieren un montón. Se llama Carlos Santos, recordábamos hace varias temporadas, Carlos Santos.
3: Sí, fue, 7 años.
0: 7 años, pues fíjate, llegó Ricky Rubio a la rueda de prensa y apareció
3: jugaba con
0: la,
3: Utah Jazz.
0: Y apareció con la camiseta.
3: Y se presentó con la camiseta de Nicola Provítola con el 10 de la Peña.
0: Eso es un puntazo, eso es fuerte, ¿eh?
2: Sí, bueno, muy fuerte. La verdad que fue algo que no me esperaba en ese momento y hoy en día estamos compartiendo equipo, así que nada, muy muy contento de también tener a Ricky de compañero otra vez y bueno, ojalá podamos estar muchos minutos en cancha y tengamos una muy buena conexión.
0: Y como decía, está, toca soñar, 36 años, te queda todavía mucho por delante porque te veo que te cuidas, eres un tipo serio y formal. Tienes ahora, por cierto, una cafetería en Barcelona que va viento en popa, es que no para, chicos, es que hay que descansar un poquito, Nico, ¿eh?
2: Bueno, sí, intenté en verano descansar un poco, pero tampoco podía, tenía que seguir entrenando, uno tiene que cuidarse mucho a esta altura con estas edades, pero bueno, también la cabeza está bueno despejarlo un poco y el café, la cafetería es algo que disfruto, que me gusta también, así que bueno, siempre un buen café viene bien.
0: Desde luego que sí, yo te veo siempre muy despierto. Sueñas también con estar con la selección, con Qatar, con un montón de cosas, ¿no? Hay que seguir soñando.
2: Bueno, Qatar fue espectacular, el último mundial... No tuvimos esa suerte en la final, pero bueno, nada, nosotros en el básquet nuestra ilusión también es volver a jugar un mundial, uh-huh. Otra vez en Qatar, primero que tenemos que clasificar, sí. Pero después creo que sería algo muy lindo para mí poder jugar otro mundial con Argentina.
0: Joder. Últimas cuestiones, Carlos.
3: Sí, le quiero preguntar por los últimos años en Barcelona, Nico. No sé cuánto de mal se pasa, ¿no? Cuando ves que los resultados no llegan, que la suerte no te acompaña tampoco con las lesiones, Nico. Si te ha hecho crecer muchísimo esta situación también, Nico, a ti lo personal.
2: Bueno, me hubiese gustado crecer ganando, ¿no? Pero bueno, el escenario no era fácil. Realmente hay otros equipos en Europa que aspiran a ganar, ¿no? Que invierten muchísimo más que lo que invirtió el Barça y bueno, eso al final se nota, ¿no?
0: De todas formas, yo creo que, como dices, hay que pensar en el futuro. La época en Barcelona, seguro que más de 300 partidos. Allí la gente te quería un montón. Lástima las lesiones con aquel ligamento cruzado anterior, con el menisco. Pero bueno, eso ya... Tú ya, yo creo que el cupo de la mala suerte lo has terminado ya. Ese ya, Nico, lo hemos pasado. Ya hay que pensar bueno, solo en positivo.
2: Bueno, después de esa lesión, cuesta volver. Uh-huh. Bueno, esperemos que este año... haya pasado, ¿no? todo lo malo y podamos disfrutar mucho, ¿no? Lo importante es que bueno, soy una persona bastante positiva, creo que todavía me queda mucho básquet por jugar y bueno, intentaremos este año estar sanos y hacer disfrutar a la gente.
0: Carlos, última cuestión.
3: En ese equipo, más allá de Ricky, va a estar también ante Tomic. Nico, no sé si os sentís un poco los papás, un poco de los jóvenes, ¿no? De Juventud, si tu rol ahora es más diferente ya en esta parte de tu carrera, si vas más para pasártelo bien, para enseñar un poco más baloncesto a los jóvenes, Nico.
2: No, papá, soy de mi casa. en la cancha, no. Sí, voy a cuidar mucho de mis compañeros. Sí, creo que ante como capitán, Ricky también son referentes. Voy a estar ahí para apoyarlos en todo. Pero tenemos también otros jugadores con mucha experiencia, ¿no? Hackanson, Birgander, Chitam, Sulemanovic son jugadores que han jugado muchos años en el mejor nivel de Europa, en la Liga Endesa. Y bueno, nada, creo que podemos tener un muy buen equipo que juegue bien.
0: Oye, desearte lo mejor para esta nueva temporada, hasta el año 2021, Nicola Provítola, que vuelve a casa. Solamente una pregunta, una curiosidad que tengo. Tú has pasado, como decimos, por el Barça, por el Madrid. Has vivido, pues fíjate... Por Estudiantes. Y cuando estaban Estudiantes, mis niñas iban y íbamos a verlo y aquello daba gloria bendita verle aquí también en Madrid. ¿Qué tiene la afición, qué tiene la peña que no tengan el resto de equipos?
2: Bueno, la peña, la ciudad de Badalona, ¿no? Son lugares donde se respira básquet, ¿no? Que saben de básquet, que uno va a tomarse un café y habla del básquet, no se habla de otra cosa. Ver a los chicos con un balón en la calle, bueno, esas son cosas que no hay en otro lugar y creo que por eso tenemos que demandarnos a nosotros jugar bien, ¿no? Hacer disfrutar a la gente.
4: Pues ojalá lo consigáis. Un abrazo enorme, Nico, mil gracias.
2: Gracias, nos vemos.
4: Un abrazo enorme. Santi Oliván, un placer enorme, muchas gracias. Cuídate mucho.
1: A ti, Vicente, que vaya muy bien.
4: Que vaya muy bien, gracias, Santi.
1: Adiós.
4: Bueno, Carlos Santos, pues un fenómeno,
3: sí,
4: que,
3: señor.
4: Que vuelve a su casa.
3: La verdad que mola mucho ver lo que está montando la peña. La temporada pasada con ese regreso de Ricky, que alarga su carrera un año más, con Nico, con Ante Tomic, con el regreso de Nogués, con Dani Miret, que conoce perfectamente la casa, con Jordi Martí en los despachos. La verdad que la peña renació, Vicente, después de vuestra visita allí en esa situación. Situación tan delicada y tan complicada.
4: Fue uno de los programas que recuerdo con más cariño y más bonitos, donde venía gente al pabellón, nos daba las gracias por contar la realidad de la peña, porque se pasó muy mal y pensaba que podía llegar a desaparecer. Digo, ¿cómo va a desaparecer la peña? Y allí nos plantamos y echamos un programa realmente precioso.
3: Con la presidencia de Juana Morales, que ha trabajado mucho también por sacar este proyecto adelante, que bueno, que se estrena ya mismo, Vicente, la semana que viene en esa Supercopa en casa, así que con el Barça, con Valencia, con Baskonia, primer título oficial del curso en este año de la ilusión de la peña, con esa pareja de bases que va a ser, yo creo, que referencia a la liga, Nicola Provítola, Ricky Rubio, casi nada, Vicente.
4: Casi nada, Alberto. Gracias, Charlie.
3: A ti.
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2: Tiempo del opinador aquí en la radio del deporte. Nada tiene que ser también Tony Bou, que va a ser protagonista hoy. 40 títulos del mundo, nada más y nada menos, es nuestro piloto de trial. Oye, me manda José Antonio Gil, compañero de Radio Marca en Elche. Ya sabes que, bueno, en Elche, en Alicante, toda la zona aquella. Y el otro día, ya sabes que Claudio Barragán dejó de ser el entrenador del Eldense. Y hoy hay noticia porque el club de Elda está a punto de anunciar un cambio de propiedad que podría revolucionar por completo el proyecto. Un grupo inversor con capital argentino y la presencia de varios futbolistas del Barça, entre ellos el nombre de Leo Messi está ahí, pues podría formar parte. Así que Messi podría formar parte del Eldense. Alguno dirá, que juegue aunque sea un ratito, dirán algunos. Bueno, de momento vamos a ver qué pasa, pero podría formar parte del Eldense. Javi Domínguez, Javi, buenas tardes.
3: Ortega, buenas tardes.
2: ¿Qué pasa, hombre? Que todo bien, ¿no? Hoy día de balones de oro,
3: ¿Y sabes qué pasa? ¿Sabes dónde se nota mucho? En la redacción.
2: Sí.
3: Sí,
2: Había.
3: Está caldeadita la redacción.
2: Está caldeadita.
3: Con gana, empieza la Champions. Sí. Y ya, efectivamente, sabemos la lista del balón de oro. Bueno, un día muy, sí, muy majo.
2: Bueno, a ver si empieza bien la cosa. Por los equipos españoles, ha ganado 3-0 en la Youth League en Madrid, sí, al Inter de Milán. Así que bueno. Hoy está nuestro Iñaki Cano, un tipo fino, formal, con el que estuve el pasado domingo viendo Morante de la Puebla en un sitio maravilloso como es Aranjuez, en esa corrida bicentenaria, y ahí estaba Iñaki Cano, qué tío más serio. Iñaki, buenas tardes.
4: Muy buenas tardes. Yo quería haberme acercado a la redacción, pero ya, entre la Fórmula 1,
2: sí,
4: el partido del Real Madrid con el Inter.
2: Es fácil moverse hoy, ¿no?
4: De la Casella, es muy fácil moverme.
2: Muy fácil y moverse.
4: Luego,
2: y eso que mi alcalde hoy había puesto el autobús gratis, ¿eh?
4: Yo voy en mi moto, en mi coche, porque yo tengo 50.000 historias. Qué pesado eres con tu alcalde.
2: Hombre,
4: que yo le estaría, quiero mucho,
2: hombre, por favor. Lunes y martes será gratis el autobús, lo digo. Pero bueno, es un dato que aportaba.
4: Que te lo pasaste mal en Aranjuez. Antes, durante...
2: Y después.
4: Después en el Tomate.
2: Hombre, ahí estuvimos. Qué buen sitio. Qué buenos sitios. Qué buenos sitios me llevas, Iñaki Cano.
4: Hombre, claro, sabes, hombre, que te cuido mucho.
2: Hombre, por favor.
4: A mí no, prefiero cuidar mucho más a tus hijas que a ti.
2: Eso también es verdad. También era. Bueno, pues hoy tenemos que hablar mucho del Balón de Oro, de Lamine Yamal, de Mbappé. Qué barbaridad. José Luis Sánchez, buenas tardes.
5: Buenos días. Que no te engañe Iñaki.
2: Iñaki, me dejo, por Iñaki no me dejo engañar. Hazme caso.
5: Acabo de salir yo del Di Stéfano.
2: Sí.
5: Y salvo la gente que ya sale de los colegios.
2: Sí.
5: Pues se puede haber ido sin problema, ¿eh?
2: Sí, bueno, pasa que
4: por
2: es igual.
4: Por eso estás tú en la radio.
5: No, yo
2: por eso estás.
5: Media, que tengo que trabajar, Iñaki.
2: Es que no puedes estar en todos a la vez. Bueno.
5: Claro.
2: Bueno. Oye, muchas ganas de Champions, muchas ganas. De Balón de Oro tampoco tengo yo muchas ganas, pero claro, como empezó ayer Kylian Mbappé con las cosas suyas, hoy le han preguntado también a la
5: Lamine.
2: No.
5: Le preguntaron a
4: él.
2: Ah, sí.
4: Él no se ha postulado todavía.
2: ¿Cómo que no se ha postulado? Pues yo llevo escuchando a Toribio toda la mañana, ayer, toda la tarde. Él venía con un discurso preparado. Él quería que ya la gente vaya sabiendo que él tiene ganas de llevarse el Balón de Oro. Y entonces, que digo yo que, hombre, que es el mejor del mundo ahora mismo, pues igual sí. Que lo merezca, pues ya te digo yo que no. Pero...
4: Es otra cosa, porque yo el Balón de Oro es una milonga que compráis algunos, yo no.
2: No sé, José Luis Sánchez, ¿tú cómo lo ves esto? Esto los franceses lo venden divinamente, pero por lo demás...
5: No, bueno, cada uno barre para casa.
2: Hombre, claro.
5: Y es normal, y yo creo que este año está muy abierto además.
2: Sí.
5: Porque no hay un jugador redondo, ni siquiera en el Paris Saint-Germain, que ha ganado la Champions, es el Dembélé del año pasado.
2: No,
5: en la selección española no ha habido un jugador preponderante. Rodri los últimos 2-3 partidos sí, pero los primeros...
2: Pero José, yo creo que si este año no se lo dan a un español, pues ¿cuándo nos lo van a dar?
5: Es,
2: ¿no?
5: Que no me sorprende nada. Después de los últimos años, los 2 o 3 que le regalaron a Messi, el que le quitaron a Vinicius, puede pasar cualquier cosa.
2: Bueno, 2 o 3 no sé, pero uno, el año 2010 se lo guindaron de una manera a Xavi o a Iniesta. Pero vamos...
4: Es que lo del Balón de Oro, y perdóname, Javi, sí, que sí, de inmediato ya me callo, es que lo del Balón de Oro es...
1: insisto, ¿eh?
2: Milonga,
1: una milonga muy milonga, grande, milonga, por una sencilla razón. Si este año, unos años es por lo que has hecho en el Mundial, otros años es porque has ganado la Champions y has ganado la Liga, y otros años es, no, es que como es tan importante en el mundo del fútbol, hablo de Leo Messi, que no gana nada, pero se lo quita a Iniesta y a Xavi. Este año, fijaros lo que voy a decir y los palos que me van a dar. Hay un tipo que ha ganado la Liga Francesa, la Champions y el Mundial, que se llama Fabián. Claro, pero este como no vende, pues a lo mismo no se lo pueden dar. ¿En qué quedamos? ¿Por qué le damos el balón de oro a un futbolista? ¿Porque es muy bueno, porque gana, o porque nos cae simpático, o porque a la revista le interesa que sea ese jugador?
2: Pues no te digo yo que no. Javi Domínguez, ¿tú bueno, cómo lo ves, amigo mío?
3: Lo hemos hablado siempre, balón de oro es marketing, balón de oro es estrellas, y balón de oro, lo dice José, y es verdad, el año posiblemente que más abierto está. En España, es que el valor de España en el Mundial fue el valor del equipo, no de un jugador individual, porque efectivamente tendría que haber sido Fabián, porque Rodri, individualmente en la temporada, nada, importante en el City. Ferran, individualmente en el Barça, nada, porque prácticamente suplente. Llega al Mundial, marca el gol del Mundial. Bueno, pues, por eso digo que es un balón de oro muy abierto. Que me dices Mbappé, pues ¿por qué no se lo va a poder llevar Mbappé? Porque al fin y al cabo ha hecho historia con Francia en el Mundial. Bueno, pues marcando él particularmente, me refiero a nivel particular, proclamando ese máximo goleador de los Mundiales. Así que bueno, pues no sé, yo la verdad es que muy abierto, pero no veo a ningún español ganando el Mundial. Pese a que efectivamente...
2: No
3: lo veo.
2: ¿No lo ves?
3: No lo veo, Vicente.
2: No.
3: Porque tendría que ser Fabián.
2: Tendría
3: que ser Fabián.
2: Fabián, campeón del mundo, con el Paris Saint-Germain,
3: no
2: ha ganado
3: suficiente
2: todo. Pero claro, igual marketing.
3: No tiene suficiente marketing para ser elegido balón de oro.
5: No, pero ni siquiera... para
2: ¿Cannavaro tenía mucho marketing o no? ¿Tenía mucho marketing cuando...?
5: No.
2: ¿Y Owen a lo mejor cuando se lo tenían que haber dado a Raúl, que le pegaron un mangazo a Raúl González Blanco de AUPA? Pues,
5: bueno, pero eso también faltó fuerza en los medios españoles, pues, o haber remado...
2: Pues hay que espabilar, chicos, hay que espabilar todo.
5: Fuera balón de oro, pero me refiero que es que esos años tontos, el que gana Shevchenko, el que gana Matías Sammer, el que gana Cannavaro, esos años tontos es como este. Es como este. ¿España puede tener un balón de oro? Lo puede tener. ¿Alguien se lo merece por encima de otro? Dices, a nivel colectivo, Fabián, sin ninguna duda. A nivel individual, Lamine no destacó. Rodri, dos o tres partidos. La parte final, cuarto, semis y final, está imperial, pero con su temporada con el City es decepcionante. Entonces, dices, se lo doy a alguien de España, se lo puede dar por ser campeón del mundo. Pero tampoco, si no se lo dan, será una gran injusticia. Se lo pueden dar a Kvaratskhelia, que ha hecho una Champions extraordinaria, sí, pero el Mundial es claro, dramático, porque, claro. Entonces yo creo que este año el que mejor trabajo haga a nivel de lobby...
1: Marketing.
2: Sí.
5: Marketing, medios de comunicación, puede influir.
2: ¿Y Mbappé mucho? ¿Tú crees que ayer no se postuló o no se presentó o no dijo, oye, tengo yo presentado
1: mi... Sí,
2: ayer, hombre.
1: ¿Cómo no?
2: Hombre, que la José Luis Sánchez de José, tú estabas ayer en la rueda de prensa, igual que Tori,
5: sí,
2: igual
5: pero
2: que todo.
5: Es lícito, dicen.
2: Claro, si a mí me parece bien.
5: En un balón de oro tan abierto, dice, pero yo, ¿por qué no?
2: Claro, no, claro.
5: El balón de oro, ¿por qué
2: pues,
5: no me voy a votar yo mismo?
2: Pues porque no has ganado nada, Kylian. Este año no te has ganado nada. ¿Qué ha ganado Kylian Mbappé este año?
3: Su entrenador.
5: Máximo goleador del Mundial.
2: Máximo goleador del Mundial y España campeona del mundo, ya puede ser.
5: Sí, pero ¿qué
2: ya. Ya, si no te digo que no, José, pero sí.
5: ¿Pero tú preguntas... ¿qué se vota?
2: No, claro, si votan, que a ver qué vota, pero yo no, ya te digo, yo a Mbappé no creo que este año sea el más... Que ha habido años seguramente, y habrá años, porque me parece que es el mejor que hay ahora mismo, pero chico, ¿qué quieres que te diga?
3: Por ejemplo, Vicente, no sé. A mí me preguntas, ¿a quién se lo darías? ¿A Mbappé? Perdona, Iñaki, ¿a quién se lo das?
1: No.
3: ¿A Mbappé o a Lamine Yamal?
2: Pues a Lamine Yamal.
3: Sería una pregunta muy lícita de hacer.
2: A Lamine Yamal. No,
3: una pregunta muy lícita.
2: ¿Por qué ha ganado España? Porque ha ganado el Mundial con la selección española.
5: Lamine termina el Mundial con un gol y cero asistencias. O sea, el rendimiento individual de Lamine Yamal en el Mundial es bajo. Es bajo.
3: Es que el valor del...
5: Es bajo. Era una de las grandes estrellas del Mundial. Sí. Y no estuvo a la altura.
2: O dásela a Rodri o a Fabián y ya está. Yo se lo daba a Rodri o a Fabián. ¿Qué quieres que te diga, José Luis?
5: Pues yo a Fabián.
2: A Fabián
5: se lo puede dar. Pero Mbappé llega y dice, ¿usted qué presenta? Dice, yo he jugado estas competiciones, he sido el máximo goleador en todas esas competiciones. Ya. Es un jugador destacado. ¿Se lo puedes dar por eso? ¿Se lo puedes dar?
2: Uh-huh. Es lícito.
1: Y ha entrado en la historia de los mundiales.
2: Sí, eso sí, sí, claro, sí, claro. Eso
1: con
2: sí,
1: bastante muy importante. Menos mundiales que otros.
2: Eso es muy importante.
1: Es decir, yo ya he puesto al candidato mío, que es Fabián, lo que pasa es que, claro, Fabián es un mirriao que no tiene marketing, el problema, y no le quiere nadie. Yo sí le quiero.
2: Pues nosotros le queremos. Yo estoy contigo, Iñaki. Yo también le quiero.
1: Yo sí le quiero. Pero tú, que haces la pregunta, pero como no te interesa, querido Vicente, no dejas que contestemos sobre Kylian Mbappé. A Kylian le preguntan y él dice, óigame, yo a lo mejor no he ganado nada como equipo ni selección, pero que los que están remando por ahí, individualmente, que hayan...
2: Ayer iba, iba con el pie cambiado, ayer Mbappé.
1: No, el que va con el pie cambiado eres tú.
2: Iba ahí, ayer iba con el pie cambiado, ayer iba... Iba que le pregunta a Toribio, le pregunta a tu compañero, le preguntan, oye, que hay que presionar arriba, ellos no marcan los goles que marco yo, oye, ¿cómo estás?
1: No,
2: pues mira que tú, no me...
1: No confundáis
2: vosotros, no queráis...
3: Pero Mbappé Mbappé le pregunta...
1: La pregunta que le hacen a Mbappé es sobre si no se pueden mejorar algunas cosas. Y entonces él dice, claro que se pueden mejorar, pero no sé por qué lo dice. Y de inmediato le dicen, hombre... Dembélé y Rafinha, coño, soy yo Mbappé y digo, y estos me igualen a mí, tal y como hizo él. Y él, es lícito, es ahora mismo el mejor jugador del mundo, por encima de muchos, bueno, de todos. Oye, ¿cómo no me voy a postular yo por el posible balón de oro? Y dice, no, es que ellos, tú no presionas, solo nosotros, es decir, Vinicius y yo, y los demás... Lleva toda la razón. Dice, no, es que es muy subidito, es que es muy prepotente.
2: Coño, hombre, ayer estuvo muy Cristiano Ronaldo sin ser Cristiano Ronaldo, Todavía. ¿Ha visto? Yo intento un poquito para compensar, yo, José Luis, porque veo por un lado...
5: Mira que te quiero.
2: Sí, yo a ti, pero yo a ti.
5: Escucha,
2: y no he sacado a Messi al cuachea todavía, Y no he sacado a Messi,
1: Espérate que no se lo den a Messi.
2: Pues no te digo, yo ya me creo todo.
5: Ya sería
2: el colmo. Sería
5: un escándalo.
1: Homenaje.
5: Pero me refiero.
2: Oye, pero un balón de oro homenaje a Messi.
5: Bueno, pues que se lo den en febrero. En febrero montan una gala y ya está. Y que se lo den.
2: Di que sí, José Luis. Ahí estoy
5: claro,
2: contigo.
5: Claro, pero me refiero. O sea, yo creo que si nosotros tenemos el colmillo retorcido para criticar a un futbolista, tenemos que asumir que el futbolista, cuando tú le preguntas, él te repregunte y él quiera debatir contigo, decir quién dice eso, quién opina eso. Es lícito, pero yo creo, como dice Mbappé ayer, que yo sé bastante de fútbol, más que muchos, a lo mejor no...
2: Seguramente sabe más que todos nosotros, que para eso es futbolista profesional, nosotros no.
5: Pues eso hay que asumirlo también, y que los futbolistas, yo prefiero jugadores que hablen así a que pongan el piloto automático. Uh-huh. Que yo prefiero un futbolista que vaya así y diga, ¿y quién dice eso? ¿Y quién opina eso? Y que te repregunte y que te dé argumentos. A mí la contestación ayer de pues Rafinha y Dembélé tendrán que meter los 70 goles que meto yo por temporada.
2: No te digo que no. Hoy va a ser sin duda un día en el que la gente está como loca por ver también qué va a pasar, José.
3: Me Javi. Una puntualización en el tema del Balón de Oro.
2: Sí.
3: Que me parece increíble que entre los 30 no esté Rafinha.
2: No. Quizás porque estuvo...
3: Es que Rafinha no está... Seguramente el mejor...
2: Rafinha y Pedri no están, quizás, pero por el tema de las lesiones debe haber sido, porque para mí Rafinha...
3: Mira que ha sido el mejor jugador del Barça...
2: Rafinha, de largo.
3: En las dos últimas temporadas.
2: De largo.
3: Para mí, sí. Y el éxito del Barça se fundamenta sobre todo en el carácter.
2: Totalmente de acuerdo, totalmente de acuerdo. Yo cuando no he visto que no estaba, digo, será Javi, porque estuvo lesionado.
3: De lo que, es, de no lo que sé, representa Brasil, el Balón de Oro, ¿no?
5: Pero Brasil, Javi, es un drama.
2: Pero Rafinha será un drama, pero si se lesionó, ¿qué va a hacer el pobrecito?
5: Sí, pero que el Barcelona cae en cuartos de final de la Liga de Campeones y Brasil es un drama. Y ya, cae eliminada antes de tiempo.
3: Pero a nivel individual, Rafinha ha hecho cosas que seguramente, de largo de para mí,
2: mejor
3: jugador del Barça para mí, las dos últimas temporadas, que no está entre los 30, me parece
2: un poquito
3: complicado.
2: Complicado de entender. Yo lo he asimilado mal. También está hace un lado, pero bueno.
3: Y luego yo hablaría de un tapado, para mí, dentro de lo abierto que está el Balón de Oro, y es Harry Kane. Estamos hablando... de lo que ha hecho Mbappé en el Mundial. Ojo con Kane, Bota de Oro, 36 goles. El Bayern llegó en semifinales de Champions. Ojo, que digo de lo abierto que está, de las opciones que hay para un año, pues eso, que no va a ser fácil, adivinar el ganador.
2: Desde luego. Bueno, pues fíjate lo que tenemos por delante. Anda, que no vamos a hablar del Balón de Oro, no lo vamos a tener.
3: Total.
2: Queda poco. Afortunadamente, sí.
5: De
2: todas formas, lo que hay que hablar mucho es de la Champions. Esta mañana, por cierto, en el tiempo de la tertulia de la tribu, he visto a Raúl Varela absolutamente fuera de sí, pero fuera de sí totalmente con el tema de Rodri. y de que le habían trincado a Rodri, pues diciéndole a Cubarsí que o criticando, metiéndose, que qué malos son estos del Valencia. Ahí no estuvo fino Rodri, tenía que ser un poquito más espabilado, que ya tiene casi 30 años por lo menos, y yo creo que estas cosas ya están pillado con el carrito de helado. De ahí a la que se está formando es gordísima. No sé cómo lo veis. Creo que no es elegante lo que ha hecho Rodri. Creo que se ha equivocado. Creo que
1: se equivoca. Pero lo que no vale ahora, no, es que era una conversación privada. Yo anoche, precisamente, permíteme que lo diga, en el chiringuito,
2: ¿sí, señor?
1: Decía que el banquillo no es una zona privada. En menos en el fútbol actual, de alguno. No, es que en la Premier esas cosas, pues a mí la Premier me la trae al país, me da igual. Porque la Premier es otra milonga que se han inventado, que ya veremos a ver cómo solucionan todos los problemas económicos que van a tener dentro de poco.
2: Mientras haya Paganini, no pasa nada, ¿no?
1: En la Premier hacen cosas que son muy feas también. Y claro, y aquí dice, hombre, es que están pillándole en el banquillo que está hablando con sus compañeros, pues que no hable, porque ya sabe lo que pasa, porque aquí, a ver si ahora nos vamos a poner nosotros en contra de los propios compañeros, de los periodistas que hacen esas imágenes y graban todo eso. Perdona, el banquillo no es una casa privada. Otra cosa es que hubiera una cámara dentro del vestuario. Y ahí sí que es privado. Eso sí que es privado. Pero el banquillo, tápate la boca un poco. Mira cuando se da cuenta cómo se tapa la boca. Y qué fuerza debe de tener, el Fútbol Club Barcelona para que las imágenes estén desapareciendo.
2: Pues ya está, es igual. Pero estarán desapareciendo, pero ya las hemos visto todos. O sea, ya
1: sí, pero es peor ahora. Te va a costar verlas, ¿eh?
2: Sí. Sí. Bueno, pues es feo, es un detalle feo.
3: Le han cazado.
5: Y conociendo... viene de la imagen con Bernardo Silva en el Mundial. Sí. Que fue fea. Viene de lo que pasa en el Balón de Oro, que en el cántico que hace contra Vinicius, que es feo. Pero yo creo que eso lo tiene que cuidar, sí. A nivel de imagen eso lo tiene que cuidar, porque además yo prefiero un futbolista que se encara con otro en un terreno de juego y se dicen de todo, cara a cara o con la grada, que así, porque además le acababa de ovacionar Mestalla se pone en pie para despedir a uno de los campeones del mundo, te sientas en el banquillo.
2: Y que bastante, José, y bastante equipo, tienen ya la afición de Mestalla, que ya sabe cómo está su equipo, ¿no?
5: Que los primeros que lo están pasando que están mal, claro, son los aficionados del Valencia. Claro, bastante los primeros que lo saben son ellos.
3: Yo creo que esto merece una disculpa por parte de Rodri.
2: Sí, iba a decir Rodri,
3: por redes sociales.
2: No, de
3: una disculpa. Porque creo que además sería lo elegante de un jugador que, otra cosa no, pero todos le consideramos como un jugador que es un caballero del balón del fútbol, o por lo menos lo ha demostrado siempre. Y yo creo que esto merece una disculpa.
2: Y ya está. Me he equivocado, y rectifico y se acabó. Y no
3: tuvo
2: pasa
3: el
2: nada.
3: Detalle, como dice Iñaki, de taparse la boca y te han cazado. Pues tienes que disculparte
2: y ya está.
3: Lo mínimo.
2: Y hay que pedir perdón cuando te equivocas, uno pide perdón y no pasa nada. Y la vida sigue, naturalmente que sí. Se sigue y se disfruta de lo lindo, de lo que tenemos por delante, que por fin arranca la Champions en ese viaje que acaba en Madrid. Y veremos cómo acaba, José Luis, Iñaki, Javi. Vamos a ver cómo acaba esto.
1: Acaba
5: en el Metropolitano y no sabemos qué dos van a estar en el Metropolitano.
2: Eso sí, bueno, de momento acaba en el Metropolitano, José Luis. No te digo nada.
5: Eso sí.
2: ¿Eh?
5: Pues está este verano, menudo estadio.
2: Va, qué cosa más bonita, ¿eh? No me digas que no, ¿eh?
5: Qué campazo.
2: Hombre, ¿le va a poner pega al Metropolitano? No.
5: Joder, es un estadio 5 estrellas.
2: Que hombre, que ya le va a poner alguna pega. Y dan unos conciertos con un sonido ahí, ¿eh?
5: Bueno, el sonido es que yo estuve en un concierto.
2: Yo estuve en varios conciertos en el Metropolitano. Se escucha de perlas.
5: El sonido es mejorable.
2: El sonido, hombre, depende de dónde te pongan a ti. Si vas de tieso, igual.
5: La faena de ese estadio para la acústica es una cosa que tuvieron que respetar.
2: Ponle pega, Sánchez. Tú ponle pega al sonido, José Luis.
5: Era la grada de la Pineta.
2: Sí.
1: Ponle pega, José Luis.
2: Hombre. Bueno, ¿qué va a pasar hoy? Venga, chicos, que nos quedan apenas 3 minutos. ¿Hoy hay que confiar en los nuestros o no?
5: Sí, claro.
2: ¿Sí, no?
5: Sí, claro. Empezando por el Madrid y el Villarreal, que tiene un partido complicado, y el Betis, pero vamos, yo es que esta fase de Champions,
2: sí.
5: Que no estoy muy de acuerdo, es verdad que tiene muchos partidos, pero como hacía Mourinho ayer, mucho cartel... poca repercusión. Me refiero, el Madrid puede empatar o puede perder esta noche y, y las consecuencias no son muy graves.
3: Pero te obliga, pero no puedes perder.
2: Pero no puedes perder, no debes perder, por lo menos.
3: Imagen, primero por imagen en el Bernabéu, y
5: claro,
3: sobre todo porque son puntos...
5: Fase de grupos con tres...
3: Pero son puntos que luego hay que recuperar, ¿eh? Y luego tú ya sabes que si no tienes, que si no llegas a 16, 17 o 10...
2: Ya ahí, tenemos luego lío.
3: Ya no estás en octavos. Ya, no, ya, tienes, ya, que pasar, y... ya tienes que pasar por los playoffs y... Ya. Cuidadito, que es el...
1: Es
3: que,
1: verdad.
3: Que luego se carga el calendario, ¿eh?
2: Iñaki.
1: Es verdad que puede suceder todo lo contrario que me han dicho a mí esta mañana desayunando.
2: ¿Qué te han dicho?
1: Vamos a ver qué hace el Madrid con el Inter, ¿eh? Porque mira, viene de perder con el Betis y pierde con el Inter y luego pierde con la Real Sociedad.
2: Sí.
1: Vaya lío que va a tener. Digo, hombre, puede ganar los dos partidos. Ya, pero yo que no soy del Madrid me pongo en lo peor. Y fíjate, si pierde con el Inter y pierde con la Real. Cuidadito, ¿eh?
2: Bueno, no sé, también la gente también tiene... Si acaba de empezar
5: gente,
2: esto...
5: Qué gente más agorera.
2: Qué gente más negativa, ¿verdad? José Luis, no se puede ir por la vida así, hombre. No, y mañana fíjate, el Feyenoord y el Atlético de Madrid, vaya dos partidos en Anfield, el Atlético, en Liverpool, en Barcelona, el Feyenoord allí, de Rotterdam, allí toda la gente como loca allí, viendo allí, hombre, por favor... Bueno, pues nada, vamos a ver qué pasa. De momento hay ilusión porque llega la Champions y esas cosas, la verdad, que nos gustan muchísimo. Pues nada, Javi Domínguez, vamos a ver qué pasa.
3: Así es, aquí lo vivimos.
2: Lo vamos a contar, desde luego que sí. José Luis, no te digo nada, ¿eh? Disfrute usted esta noche.
5: Un
2: saludo.
5: Sí, luego iré para allá, por cierto. Me ha hecho mucha gracia lo de Hansi Flick pidiendo ayuda a los árbitros.
2: ¿Quién ha pedido? ¿Qué ha pedido Hansi Flick ayuda a los árbitros?
5: Bastante irónico, sí.
2: Sí, sí. ¿Le han explicado a Mourinho ya? Hoy todavía no lo he escuchado. ¿Le han explicado a Mourinho lo del penalti? ¿Por qué no se repitió? Digo, porque a lo mejor es el único que no sabe por qué no lo repitieron, ¿no?
5: No
2: lo sabe todavía.
5: Los arbitrales han cambiado de opinión 18 veces.
2: Ah, no sé, digo, porque vamos, creo que el último dictamen y tal era que tal. Digo, igual hay que explicárselo. Sí.
5: Efectivamente, el último. Porque sí. el anterior.
2: Pues el último.
5: Se iban chocando opiniones.
2: ¿Tú te acuerdas cuando se criticó a Guardiola porque había dicho, oye, pues es que el fuera de juego aquel en la final de Valencia-Barcelona? ¿Te acuerdas de aquel? No, es que ha ido.
5: Se criticó un acierto.
2: Pues igual es que ha criticado un acierto a Mourinho.
5: Bueno, igual hemos visto las imágenes que el jugador del Betis pisa la línea.
2: Es que, amigo mío, igual es que yo no he visto. Esa imagen no la he visto yo, ¿eh? Esa imagen igual no la he visto yo.
5: Están nítidas, Vicente.
2: Tan nítidas. Es que me tengo que cambiar las gafas, a lo mejor. José Luis, un abrazo muy fuerte. Claro. Adiós, fenómeno. Naki Cano, sigue disfrutando usted de todo. Adiós.
1: Voy a intentarlo. Adiós.
2: Adiós, amigo. Chao.
1: Adiós, Javi Domínguez.
2: Adiós. A todos. Qué bonito, cómo me gusta. ¿Cómo nos vamos picando? Hay que empezar a picar al personal, porque si no, esto no es lo mismo. Gracias, Javi. Oye, en un instante estamos con un tipo que ha sido 40 veces campeón del mundo de trial. Y se dice rápido. Tony Bow, en un instante, aquí en el estudio, en Radio Marca, en el programa de Ortega.
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0: ¿Qué número uno de los 40 era el día que naciste tú? Porque vas a cumplir 40 años el próximo 17 de octubre. O sea, ahora mismo tienes más títulos del mundo que años.
1: Sí, tengo un mundial más que un año, pero bueno, me estoy a punto de pillar el mes que viene. Así que son unos números, vamos, espectaculares.
0: Desde luego, sí. José Luis Ruiz, compañero de marca, compañero del motor. Tony Bow canta a los 40. Qué buen titular pusiste el lunes, ¿eh? No me digas que no. Buenas tardes, amigo.
2: Buenas tardes.
0: Vaya estrella. Cada vez que viene aquí nos da mucha alegría.
2: Sí, has dicho, está puesto esta canción. Lo del techo estoy pensando.
0: Es que está perfecta.
2: Pero es que es un techo que no tiene techo.
0: Esto, exactamente.
2: O sea, yo no sé cuál es tu techo.
1: Hay que romper techo siempre, romperlo, sí, no, y romperlo. No,
2: el rompetechos.
1: El rompetechos, sí.
0: Qué grande, ¿no?
1: No, la verdad que nos hemos superado ya hace muchos años, que cuando vengo aquí con vosotros os lo digo y lo digo sinceramente, pero sí que esta vez, pues 20 años consecutivos ganando los dos títulos por temporada. Es algo que al ganarlo me estoy dando cuenta por cómo felicita a todo el mundo, por cómo reacciona hasta la gente más cercana a mí, felicitándome diferente de los últimos años. La verdad que muy emocionante y me siento muy orgulloso de lo que hemos conseguido.
0: 40 títulos del mundo, 20 indoor, 20 outdoor. No sé, ¿qué cuesta más, ganarlo dentro o ganarlo fuera?
1: Bueno, te diría que fuera. Yo siempre soy un piloto más de indoor que de outdoor. Este año quizá hemos sufrido más físicamente en el indoor por la lesión que tengo en el hombro que me hice el agosto pasado, pero lo hemos ido solucionando en la temporada, pero sí, quizá sufrí más por la agresividad del indoor, las bajadas, el parar la moto en seco, me costó más con esta lesión.
0: Mira, me hizo muchísima alegría, José, porque cuando llegamos el lunes a todos los kioscos y veo la portada de marca y veo a Tony Bow en la portada de marca grande, digo, ole, ese es mi periódico. Ese es mi periódico. Yo no sé qué sentiste cuando viste a Tony Bow en la portada de marca, responde una cifra de títulos mundiales para la historia, 40 títulos, y ahí aparecía nuestro Tony Bow. ¿Qué se siente al ser portada de marca? Porque no es habitual ver a un piloto de trial siendo portada de marca.
1: Pues la verdad que sentí un orgullo increíble. Desde ese momento ya pensaba, los voy a ver, y cuando los vea le daré las gracias. Así que ha sido súper emocionante, como digo, ¿no? Para mí, pues ser portada de marca es algo espectacular. Ya tengo el premio de marca, así que ha sido un detallazo y estoy súper agradecido.
0: Este señor tiene todos los premios que ha habido por haber, marca, leyenda, y alguno más le quedará, porque claro, le preguntaba dónde está su techo, como la canción, bailando en el techo, cantaba Lionel Richie. Llevas 40 mundiales, vas a cumplir 40 años el 17 de octubre. No sé si uno dirá, no sé, como mira los yogures y dirá, fecha de caducidad, ¿cuándo caduca esto? ¿Esto caduca tardía o tal? O los medicamentos, 2029. ¿Te pones fecha? ¿Tú cómo estás?
1: No hay fecha. Yo creo que lo que hay que hacer es escuchar el cuerpo. Ahora sí que tengo esta lesión, pero durante el año he tenido momentos de altos y bajos, y hay que irlo valorando año a año, y cada vez ni año a año, sino escuchar bien el cuerpo. Estoy en el mejor sitio que puedo estar, en Repsol Honda, así que me lo van a poner muy fácil. Lo voy a decidir cuando toque, pero de momento la fecha esa no está escrita.
0: Eso, imagino que cada título sabe diferente. ¿Este a qué sabe?
1: Este es muy especial, la verdad que no te podría decir que es más especial que el primero, porque el primero es un momento irrepetible, pero sí que te diría que es de los más especiales por todo, porque es el 40, por 20 años consecutivos, por la lesión que le ha puesto un plus que tenía claro en diciembre, enero, que no podría conseguirlo, y menos dos títulos, lo veía imposible, así que acabarlo consiguiendo me ha llenado muchísimo, y encima acabar disfrutando encima de la moto. Eso que no te lo esperas, y he podido como disfrutar mucho del momento, así que se queda como uno de los mejores.
0: Joder, José Luis, es que ha ganado todas las pruebas menos una. Está en plan abusón, ¿eh?
2: No, pero sí ganó, lo que no... Ya. Ha perdido tres puntos, ya, o sea, ya, es ya, que, ya. Que eso sí era tremendo. Pero yo le quería preguntar, para paliar el problema este que tienes en el brazo derecho, ¿has trabajado como más el músculo? ¿Qué es lo que has hecho para... Bueno, sobreponerte a ese hándicap?
1: Bueno, tenía la experiencia de en 2016 que me rompí el subescapular, que para mí es el más importante del hombro, y este agosto pasado, para que la gente lo entienda, en 2025, pues me rompí el supraespinoso. Entonces tenía la experiencia de no haberme operado ya en el primero, porque era parar entre un año y medio para recuperarme, y lo estuve probando hasta que encontré el camino de hacerlo. Así que esta vez... me fié un poco de eso. Cuando ya me parecía que tiraba la toalla al tercer cuarto mes, tenía hora en quirófano y todo, cambié un poco la forma de recuperación, donde trabajando mucho espalda, siempre ejercicios donde no me dolía, intentar evitar dolor en la vida en general, en todo, y a partir de allí noté un cambio muy grande, empecé a

0: entrenar también a un nivel muy diferente, intentando buscar lo mismo que en el gimnasio y con el fisio, evitar el dolor, y se fue recuperando. Empecé a vivir con una tranquilidad como si no tuviera la lesión, y eso cambió, fue un antes y un después.
1: Joder, qué maravilla. ¿Y con qué sueña Tony Bobo ahora? Después de ganarlo todo, ¿dónde encuentras la inspiración? ¿Cuál es tu reto ahora?
0: Bueno, sueño en que no se acabe esto, ¿no? Porque ya he vivido mucho más de lo que yo me podía arribar a llegar a imaginar. Ha sido algo súper espectacular y nada, me quedo con todos estos años y en seguir en esta línea, intentar conseguir lo máximo, gane o no, seguir disfrutando como disfruto encima de la moto y seguir alimentando de mi pasión.
1: Bueno, pues nada, que el año que viene vente otra vez. Tú sabes que aquí las puertas de Marca y de Radio Marca las tienes siempre abiertas.
0: Me encanta, muchas
1: así
0: gracias.
1: Así que nada, encantado. Y yo no sé, y de tu Barça, pues cuando quieras hablamos también.
0: Será un año muy bueno, ¿eh? Del Barça, eso
1: sí,
0: hay que
1: está
0: dejarlo.
1: Está crecidito ahora, ¿eh?
0: Pinta muy bien.
1: ¿Eh? Vaya fichaje,
0: sí,
1: Rodri.
0: Sí,
1: ¿eh?
0: Sí. Vaya fichaje, Rodri. Y después del Mundial encima. Mucha ilusión y nada. No solo puedo decir que este año sí quedamos por la Champions.
1: Sí.
0: Este año sí.
1: Que es Annecy, ¿no?
0: Sí.
1: Vamos a ver qué pasa. De momento la cosa a mí también. Oye, ¿tú a quién le darías el Balón de Oro? Porque claro, Mbappé se ha postulado, me lo merezco yo. Lamine dice que, bueno, pues si me lo dan tampoco pasa nada. Aquí todo el mundo lo pide para uno, ¿no? ¿Tú a quién se lo darías como futbolero que eres?
0: A ver, yo estaría entre Dembélé y Lamine y claramente se lo daría a Lamine.
1: Sí, pues cuidado.
0: Sí, aunque no marcó en el Mundial por la temporada que hizo, por cómo no se lo dieron en su momento, ¿no? Quizá era tan joven, pero para mí ha sido súper regular, así que nada, evidentemente, pues como culé me encantaría que lo tuviera él y me gustaría que se lo dieran, sí.
1: Tony Bow, felicidades, que vuelve cuando quieras.
0: Muchísimas gracias.
1: José, muchísimas gracias, como siempre.
2: Gracias a ti.
1: Qué tío más grande, por favor. Portada de Marca, cuidado. Estamos en Radio Marca, en la Radio del Deporte, hoy con Tony Bow, 40 veces campeón del mundo. 40 veces, madre mía, tiene más cambio a todo el mundo que años. Lo contamos en la Radio del Deporte.
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1: Esto está controladísimo. Me voy a Anfield, José Luis Álvarez Carvajano. Se sientan protagonistas.
10: Este año también ya pasas a tener.
1: Primera pregunta que hace Isaac Suárez, compañero de Marca.
10: Como capitán, que
1: para Pablo Barrios.
10: Capitanes. ¿Qué mensaje trasladas de cara a una competición en la que el año pasado pues llegasteis a las
1: Marca
10: semifinales?
1: En directo.
11: Bueno, el mensaje es que pues tenemos muchísima ilusión, ¿no? Como dices, ahora que me toca ser cuarto capitán, pues es un orgullo para mí. El poder serlo aquí en el Atleti pues es especial y, como te digo, el mensaje es de ilusión, con ganas ya de que empiece mañana y esperemos empezar de la mejor manera.
12: María, ¿qué tal?
13: ¿Qué tal, Pablo? María Relaño para Televisión Española. Arranquéis una nueva competición, imagino que con ganas. ¿Crees que ya está superado todo ese ruido, aunque mediáticamente quizás no, todo ese ruido que generó el mercado de fichajes, si está superado dentro del vestuario?
11: Sí, nosotros estamos ya, pues los que estamos, ¿no? Estamos ya preparándonos toda la temporada. La verdad que venimos en buena dinámica a pesar de lo del otro día. Creo que todavía nos tenemos que conocer a algunos con los nuevos, que los últimos que han llegado. Y sí, ahora ya centrados en lo que viene y a prepararlo.
14: Buenas, Pablo. Pascual Ruiz para estos Atleti. Yo te quería preguntar para ti, en lo personal, porque la pasada temporada es verdad, a lo mejor con esos problemas físicos no acabaste como querías, pero en estos primeros partidos te estamos viendo muy bien. Te quería preguntar un poco cómo estás y sobre todo cómo la afrontas esta temporada para ti.
11: Bueno, en verano cuando estaba descansando, pues la verdad que tenía ganas, ¿no?, de que empezase la temporada, ya que el año pasado pues no terminó como a mí me hubiese gustado. Y pues bueno, la verdad que ahora me encuentro bien, tengo muy buenas sensaciones y pues esperemos que siga siendo así.
2: Izquierda.
5: Hola, Pablo. José Luis Escarabajano de Radio Marca. Se inicia otra temporada de Champions aquí, en Anfield. Es un escenario grande, complicado también. Pero no sé si es el mejor escenario para arrancar, viendo pues eso, que es un equipo muy complicado y en su casa que es un equipo pues muchas veces intratable. ¿Cómo afrontáis este inicio otra vez tan complicado?
11: Bueno, complicado, yo creo que más que complicado es ilusionante, ¿no? El poder empezar esta competición aquí, en este escenario, como dices, ¿no? Que es de los más top, yo creo, que de Europa. Entonces yo creo que más que complicado es muy ilusionante.
2: Por aquí...
1: Más preguntas para Pablo Barrios.
6: Hola, Pablo, aquí Gonzalo Palafós, Onda Cero. Como has comentado, ¿no? La temporada pasada seguramente tú no pudiste disfrutar del fútbol por las lesiones. Arrancas esta como cuarto capitán del equipo. Hace prácticamente un año estabas en este mismo sitio, junto a Diego Pablo Simeone, en una previa de Champions frente al Liverpool. Te quiero preguntar, mentalmente, ¿cómo ha cambiado el Pablo Barrios de hace un año al de ahora? Gracias.
11: Mentalmente no sabría decir, desde luego, por el tramo que pasé el año pasado no fue fácil, desde luego. Yo creo que pues me ha hecho mucho más fuerte, ¿no? Porque al fin y al cabo me perdí muchísimos partidos, partidos importantes, ¿no? Que a todos nos gusta jugar, pues entonces la verdad que más fuerte seguro que me ha hecho, y desde luego que con muchísimas ganas de poder jugar este tipo de partidos y pues con ganas de mañana.
2: A derecha, Fernando.
12: Hola, ¿qué tal, Pablo? Aquí Fernando Cardenal de Radio Nacional de España. Se juega la final en casa este año, en el Metropolitano. No sé si eso, a medida que vaya avanzando el torneo, puede sumar algo de presión, de más responsabilidad, de más deseos de llegar, como sea, a esa final.
11: Bueno, de momento eso queda muy lejos. Estamos pensando de momento en el partido de mañana.
2: Última pregunta.
15: Hola, Pablo, Pedro Fina de la cadena SER. Cuando hablamos de la Champions y venimos a Inglaterra, siempre se habla de Liga, Premier, con las inversiones que hay, sobre todo con los clubes ingleses respecto a los españoles. ¿Tú ves a los equipos de la Premier siempre un paso por encima a la hora de pensar en la Champions, o realmente eso en el terreno de juego no se nota cuando hablamos de España, Inglaterra, inversiones y el nivel futbolístico de los equipos? Gracias.
11: Bueno, en el campo no sé si hay esa diferencia que tú dices. Desde luego que fuera del campo, desde luego que hay una diferencia pues abismal. Pero dentro del campo, pues yo creo que entre los grandes clubes, pues yo creo que no hay tanta.
2: Pues dejamos que Pablo pueda prepararse para el entrenamiento. Muchas gracias, Pablo. Y continuamos con preguntas para Diego Pablo Simeone.
1: Vamos con ellas.
2: Por ahí, Hugo.
1: Radio Marca en directo, 6:48.
16: Hola, mister, ¿qué tal? Hugo Condés, Onda Cero. Hemos visto en este inicio de temporada un Atlético de Madrid queriendo ser muy protagonista. Lo vimos en Sevilla, lo vimos en San Mamés también en el inicio de partido. Me gustaría preguntarte si te imaginas un partido así mañana, o por ese ritmo tan trepidante que tiene el Liverpool, no sé qué tipo de partido imaginas mañana. Gracias.
17: Bueno, yo me puedo imaginar un montón de partidos. La realidad va a ser lo que pase dentro del campo. Nosotros los entrenadores siempre nos imaginamos presionar en campo rival, tener la pelota, poder atacar, encontrar al tercer hombre, meter mucha gente en el área, que aparezcan los goles, pero bueno, después está el juego real, que es lo que pasa mañana cuando empieza el partido, y bueno, empiezan a suceder un montón de cosas que ya no pasan por la imaginación, sino por la realidad que suceda en el campo.
18: Luis. Hola, Diego, ¿qué tal? Luis Núñez, del Periódico El Mundo. Quería preguntarte sobre qué ha cambiado de este Liverpool. Y tú, que conoces a Iraola también de la Liga, si crees que este Liverpool refleja la personalidad del entrenador, que muchas veces también lo dices de esos equipos. Gracias.
17: Bueno, veo que está intentando transmitir todo lo que él ha puesto en los equipos con los cuales ha trabajado. Trabaja muy bien en equipo, en lo que sea el aspecto táctico de todos. Se los ve a todos involucrados. Bueno, como todo, lleva tiempo encontrar el camino, pero evidentemente va creciendo. En los partidos que fue jugando fue mejorando, y bueno, tiene muy buenos futbolistas. Él es un entrenador importante, con una claridad en lo que quiere, y seguramente le llegará a los futbolistas para el fútbol que él siente lo puedan transmitir.
2: Antonio.
19: Hola, Cholo. Antonio Ruiz, Cadena COPE. Lleva varios partidos sin un 9 referencia, jugando con otros futbolistas, segundos puntas. El partido de mañana parece que recomendaría que hubiera una referencia arriba, ¿no? Por el juego del Liverpool. No sé si ya Jonathan David, el proceso de Julián, si vas a poder contar con alguno de ellos, y si crees que es, mañana es necesario.
17: Bueno, en principio Jonathan ha llegado hace muy poco, el otro día no ha podido participar por un problema que tenía en la previa al partido. Julián está en fase de crecimiento, todavía no lo veo para que empiece mañana y seguramente nos ayudará en el andar del partido.
2: A la izquierda, Miguel.
20: ¿Qué tal, Diego? Miguel Marín Talavera, Cadena SER. Mañana arranca una nueva edición de la Liga de Campeones, pues tú prácticamente desde que estás en el Atlético de Madrid como entrenador las has jugado todas. La final es en el Metropolitano. Sé que no me vas a mirar más allá del partido de mañana contra el Liverpool, pero sí me gustaría que me dijeras cómo ves a tu equipo a punto de arrancar esta competición, en qué condiciones le ves respecto al resto de rivales que hay. Gracias.
17: Bueno, la pregunta es amplia. Creo que para el club es muy importante que la final se juegue en el Metropolitano, seguramente muy importante para el club. Para nosotros tenemos que trabajar un montón para poder aspirar a poder llegar a un lugar privilegiado. Como les decía, post partido del Bilbao, estamos en etapa de crecimiento, de acomodarnos, porque como bien decía Pablo recién, hay muchos chicos nuevos, estuvo el tema de Julián, la llegada de David en el final de mercado. Y bueno, todo conlleva los chicos de la selección que llegaron más bien tarde que pronto, a nadie le importa, pero es la realidad. Y bueno, nada, tendremos que ir de a poco, ir encontrándonos y bueno, que pueda salir lo mejor en cada partido de acá para adelante.
2: Izquierda.
5: Hola, Diego, decía Pablo que más que un inicio complicado contra el Liverpool era un inicio motivante jugar contra el Liverpool. En este tipo de escenarios y de partidos, ¿la labor de motivación del cuerpo técnico a los jugadores es menos importante porque salen todos más enchufados al ser un gran escenario? Sobre todo lo digo por situaciones como la de Bilbao de la segunda parte, que no se pueda volver a repetir. ¿Incidís algo menos en la motivación en estos partidos?
17: No, yo no creo que haya sido motivación la palabra que corresponde a lo que nos pasó en Bilbao. Fue desatención. Y en la desatención perdimos un partido, lo teníamos bien jugado, controlado, pero no fue motivación. La motivación es otra cosa. Y creo que a partir de lo que vamos a encontrarnos, un estadio maravilloso, como lo conocemos, con un ambiente increíble, con un inicio de partido como siempre trepidante, y bueno, a ver si estamos fuertes para sostener eso que va a aparecer.
2: María.
13: ¿Qué tal, Diego? María Redaño para Televisión Española. Decía Iraola esta mañana que una de las cosas que más respeto le da es que tienes mucha más experiencia en este tipo de partidos. Te lo pregunto al revés. ¿Qué es lo que te da a ti más respeto? No sé si de Iraola o del equipo en general.
17: Bueno, uno cuando siempre llega a un equipo nuevo tiene una ilusión tremenda y eso está claro que se transmite. Así que por ese lado posiblemente tenga esa ventaja con respecto a mí.
2: La derecha.
21: Hola, buenas tardes, Diego. ¿Puedes describir la diferencia principal entre estilos de Atlético de Madrid y de Liverpool?
17: ¿Los estilos?
21: Sí.
17: No sé qué podemos llamar de estilo, qué es atacar y qué es defender, todavía no lo entiendo. Entiendo que se puede tener la pelota un montón de tiempo y no patear al arco. Entiendo que puedes atacar tres veces, puedes ganar un partido y atacar 18 y perderlo. No entiendo de estilo, entiendo de equipos, y hay equipos que tienen tendencia de intensidad, de agresividad, como lo tiene el Liverpool y el Atlético. Creo que también en todos estos años que llevamos en el club ha transmitido también esa situación del juego, de lo que te puedo decir.
2: Y última pregunta, creo que tengo.
22: Endre, TV2 Norway, how far away is Alexander Sørloth and what will he bring?
1: Le pregunta a la televisión noruega por Alexander Sørloth.
17: Te voy a hacer una broma, está en Madrid, así que es difícil que esté mañana por la distancia de cuánto me preguntan, de cuánto es la distancia que está Sørloth desde Madrid a Liverpool. Pero bueno, todavía se está recuperando, el flaco ha tenido, bueno, esta lesión que todavía no lo hace poder ayudarnos, lo necesitamos, es un juego muy importante para nosotros, porque nos da referencia, porque ya sea 90, 60 o 20, lo que le toque, nos da cosas que no tenemos dentro del equipo hoy, y bueno, ojalá que dentro de poco pueda ayudarnos.
2: Vamos por finalizar la rueda de prensa.
1: Pues termina la rueda de prensa y ojalá Alexander Sorloth vuelva rápido también para formar parte de esa plantilla del conjunto colchonero. Bueno, pues apenas dos minutillos para llegar a las 7 de la tarde, 6 en la Comunidad Canaria. Estamos aquí en la Radio del Deporte. Entrará luego nuestro José Luis Carvajano con nuestro Irra Herráez y con todos los compañeros también en tiempo de marcador. Hablará y resumirá todas las palabras del Cholo Simeone de Pablo Barrios. Y nosotros nos tenemos que ir marchando, ¿de acuerdo? Y lo vamos a hacer montados en nuestro Opel. 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Oye, pues nos vamos a ir marchando, Como te digo, ahora llega tiempo de marcador, muchas cosas que contarte, la Champions protagonista, hemos terminado perfecto, nos ha dado tiempo a todo, así que nada, ahora llega a ir a todo el equipo de marcador para contarte lo que va a suceder en esta jornada apasionante de Champions. Mañana te recuerdo, no tenemos programa de Ortega, mañana después de la Vuelta Ciclista a España arranca marcador porque a las 7:45 juega el Barça contra el Feyenoord, Partido que te vamos a contar aquí en Radio Marca, y nosotros nos incorporamos de nuevo el próximo jueves a las 3 de la tarde, donde tenemos programación especial desde la Plaza de Toros del Puerto de Santa María, donde tenemos la etapa probablemente decisiva para ver qué va a ocurrir en la Vuelta Ciclista a España. Ahí tendremos programa especial desde las 3 de la tarde y hasta las 7 desde la preciosa localidad gaditana del Puerto de Santa María. Hasta entonces, disfruten de la tarde, un abrazo enorme, chao, y con la música de Pink, que cumple años, le mandamos un beso enorme, nos marchamos. Hasta mañana, chao, adiós.

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0: Y con Xenia Soloviev en la parte técnica y Marco González en la producción. ¿Qué tal? Muy buenas, bienvenidos. Ahí Jorge Rubio, las redes sociales e Intendencia. Bienvenidos a este marcador de Radio Marca. En este primer tramo que te va a llevar hasta las 8 de la tarde, será las 7 en Canarias, una hora antes de que arranque la presencia española en la actual Champions League, que ya ha arrancado, de hecho, ya se están disputando los primeros minutos de la Champions League 2026-2027. Y el primer gol ha corrido a cargo de McGinn, a pase de un español, de Pau Torres, el primer tanto en el minuto 11 de Aston Villa, que ya al 14 de la primera le va ganando 0-1 al Brujas en su casa, en Bélgica también. El AEK de Atenas está debutando, lo está haciendo en Grecia y está empatando a 0 ante el Las Lin, como digo, con presencia española en 3 partidos de las 9 de la noche. Enseguida estoy en el Bernabéu porque allí se va a enfrentar el Real Madrid al Inter de Milán. También lo va a hacer el Dortmund ante el Villarreal. Va a ser en el Westfalen Stadium y el Real Betis Balompié va a visitar la casa del Lille con el cuarto partido que completa esta tarde-noche de Champions en el debut de la presente temporada con el Oporto ante el Manchester City. Partidos que arrancan la Champions League y mañana otros dos españoles. De hecho, mañana, ya estabas escuchando a Ortega, no habrá programa de Ortega. Tampoco estaré yo por aquí, lo siento o enhorabuena, depende de cómo te lo tomes. Desde las 6:30, marcador. Con el Barça-Feyenoord a las 7:45 y con el Liverpool-Atlético de Madrid a las 9 de la noche. Hola, José Luis Escarabajano, muy buenas.
1: Hola, Irra, ¿qué tal? Muy buenas.
0: ¿Te parece bien que te vaya dando paso cada 4 o 5 minutos, JL?
1: Ah, bueno, me habían dicho 3 por línea interna. Bueno, al final tiene que ser por 4.
0: Sí, al final he pensado mejor 4 para no darte mucha lata.
1: Bueno, me parece bien. Incluso si lo quieres recortar, no pasa nada. De hecho, o sea, yo te digo una palabra en cada paso, vale. Y luego completas, con vale. Todos los pasos, completas la frase.
0: De hecho, te diré una cosa. Muy cortita la rueda de prensa de Pablo Barrios y Simeone. Bueno, ha sido muy breve.
1: Lo habitual. El Atlético de Madrid.
0: Lo sí, habitual.
1: Tampoco hay mucha diferencia.
0: ¿Qué te ha parecido? ¿Con qué te quedas? ¿Qué destacamos de la rueda de prensa del centrocampista y del entrenador argentino?
1: Bueno, que está motivado el Atlético de Madrid para arrancar bien la temporada de Champions otra vez en Liverpool, igual que el año pasado. Decía Pablo Barrios que no ve un inicio complicado, que ve un inicio motivante. Y sobre todo su estado de forma, que ahora mismo es uno de los jugadores puntales de este equipo, uno de los mejores jugadores, si no el mejor. El año pasado tuvo muchos problemas de lesiones, pero este año creo que puede ser, si la respeta las lesiones, el año de Pablo Barrios. Y el Cholo Simeone, bueno, hablando también de esa falta de 9, todavía no ve a Julián para arrancar de inicio. Vamos a ver con qué sale mañana aquí en Anfield. Y bueno, más o menos yo creo una rueda de prensa al uso, te diría, de Cholo Simeone, sin grandes novedades. Le han preguntado por los estilos diferentes del Liverpool y Atlético de Madrid. Ha estado gracioso porque ha dicho que no sabe de estilos, que no sabe lo que es atacar y lo que es defender, que él solo mira equipos y que puedes estar tocando la pelota 90 minutos y no tirar al arco y puedes estar defendiendo y ganar. Bueno, el Cholo Simeone.
0: No le falta razón, dicho también por otro lado.
1: Sí, sí.
0: A eso de inmedia más o menos el entrenamiento, ¿no? En el césped de Anfield del Atlético de Madrid.
1: Sí, 7:30 de allí, 6:30 de aquí de Liverpool. Saltará el Atlético de Madrid a ensayar de cara a mañana en el césped de Anfield. Podremos ver los medios esos 15 primeros minutos y vamos a ver los ánimos de un equipo que tiene que reponerse, porque lo de el pasado sábado en Bilbao, la verdad que fue un palo tremendo, sobre todo por la forma en la que perdió el Atlético de Madrid. Y mañana, en un campo tan importante y tan complicado como Anfield, tiene que dar el puñetazo encima de la mesa.
0: Venga, pues a eso de media te pregunto, que no te despido. Gracias, JL, hasta ahora.
1: Abrazo, chao.
0: Eso en el Atlético de Madrid. Estaremos pulsando también la previa del Fútbol Club Barcelona enseguida desde la ciudad condal con Alejandro Segura. Y lejos del fútbol, dos detalles que apuntamos. En lo de la Vuelta a España, sigue agarrando ese maillot rojo, se agarra ese maillot rojo Enric Mas, el de Movistar, que ahora mismo saca 2:06 después de la 16ª etapa a Félix Gall y 2:10 a Primoz Roglic. Va a ser con los que se pelee, porque a partir de aquí, más de 4 minutos con Carapaz, más de 5 con Umlay, y para el siguiente español ya es Carlos Rodríguez, que es octavo, está a 7 minutos del líder de Movistar y del líder de esta Vuelta a España. Cada vez queda menos, de hecho, este domingo termina la Vuelta a España. Y en el US Open, la victoria de Zverev, 3-0 ante Darderi. Hoy a las 7:30 va a jugar Tiafolo, va a hacer ante Mikkelsen, en ese enfrentamiento casi fratricida entre dos norteamericanos. En el cuadro Guita le ganó Coco Gauff 2-0 fácil, 6-1, 6-4 a Jovic. Están jugando Sabalenka y Noskova. Le ha ganado 7-6 el primero la bielorrusa Anoskova, la checa 6-1, está perdiendo 2-5 y además con pelota de set para la checa para forzar ahora 40 iguales la tercera manga. Ya sabes que en la madrugada vamos a vivir el partido entre Alcaraz y Shelton. Ojalá que con victoria de Carlitos Alcaraz, eso sería, significaría que aquí en Marcador te contaríamos seguramente en una buena hora, eso de las 9 de la noche, el próximo viernes, el partido de Carlos Alcaraz. Venga, ya está aquí, que son las 7 y 6, una menos en la Comunidad Canaria. Una pausita, un alto en el camino y enseguida una hora del mejor deporte en la radio.
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0: 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Bueno, y debuta el Real Madrid, lo hace en apenas un par de horas, en el Bernabéu. Enseguida estoy con Marcos Bernat porque me ha dicho que el ambiente está ahí, con poca presencia de aficionados del Inter de Milán, pero al final es la Copa de Europa, es la mejor competición continental, así que enseguida pulsamos cómo está el ambiente. Enseguida me pide paso Tori, una hora y media antes del partido más o menos, quizá un poquito más, una hora y cuarto, para conocer el primer once de Mourinho en su regreso con el Real Madrid a la Champions. Pero hay que pulsar opiniones, las de los que van a comentar el partido en Marcador. Hola, Javier Tinto, muy buenas.
1: ¿Qué tal? Buenas tardes, ¿cómo estás?
0: Entiendo que con muchas ganas, Tinto, de regresar a la Champions, de ver a ese Real Madrid de las noches especiales. Y además, fíjate que cosas del calendario, lo de esta noche es un clásico, es un partidazo, ¿verdad?
1: Sí, yo diría primer gran partido del año en el Bernabéu, ¿no? O sea, Madrid-Inter son palabras mayores y bueno, con muchas ganas de ver a ver cómo empieza la Champions en Madrid, que todos sabemos que es su competición fetiche.
0: Porque mirando a lo de la Liga, que es por lo que empiezo a preguntarte, Tinto, por ahí creo que no podemos tener pegas. El inicio del Madrid ha sido apabullante.
1: Sí, ha sido buen inicio. Es verdad que perdió el otro día en campo del Betis, pero hizo muchísimas ocasiones. Yo creo que lo del Betis se podría catalogar como un accidente, porque falló muchos goles y le llegaron muy poco y le hicieron un gol. Pero es verdad que hoy vamos a ver un Madrid diferente, Isra, porque al final es un partido complicado, porque no tiene ni a Güler, ni a Tchouaméni, ni a Camavinga, ni a Bernardo. Entonces, vamos a ver qué se inventa Mourinho. ¿Con quién juega ahí al lado de Valverde? Si juega por fin Diomandé, a lo mejor, y baja Bellingham un poco al centro, entonces hay que verlo.
0: Sí, a mí me está gustando mucho el Madrid. Es verdad que lo del otro día, a ver, no sé si es un alto en el camino, simplemente un partido. Es verdad que jugar en el Villamarín no es fácil, que tiene cierta polémica con lo del penalti, Tinto, pero en resumidas cuentas, sobre todo con los dos partidos consecutivos en casa, el de la Real y el del Málaga, lo que está claro es que vamos a ver ese Real Madrid vertical, ese Real Madrid que no deja de atacar y que luego defiende bien, porque creo que una de las grandes noticias, estarás conmigo, Javi, es lo de Konaté, el buen momento de Hausen, ¿no? Que parece que va a ser la pareja, no digo de hoy, pero la pareja que más o menos se perpetúe, ¿no?, a lo largo de la temporada.
1: Sí, sí, tiene pinta de que esa es la apuesta de Mou. Yo creo que eso es la principal virtud que vemos por ahora el Madrid de Mou. Defiende muy bien, recibe muy poco, le dispara muy poco, recibe pocos goles, y eso es muy importante, empezar el equipo por atrás. Y luego la verticalidad arriba, que también está llegando muchísimo, tiene una media de 20 disparos por partido, que es muchísimo, y es raro que disparando 20 veces el Madrid no te meta 3 o 4 goles. Pasó el otro día en campo del Betis, pero no creo que pase muchas veces. Lo que le falta es lo del centro del campo, pero es verdad que por ahora lo está sustituyendo con un juego muy vertical, muy dinámico y como con muchas transiciones, un juego muy rápido. Entonces, por ahí yo creo que va a ser un poco el partido. El Inter intentará no dejar jugar el Madrid, pero el Madrid va a intentar ser vertical.
0: De las mil bajas que tiene en el centro del campo el Madrid, que nos contaba Tori en la previa estos últimos días, ahí tiene que inventar algo Mourinho. No sé si crees que va a tirar por una solución medio fácil, rollo pues eso, Camavinga, Valverde con Bernardo y con Bellingham, y luego los tres de arriba, o crees que se puede desmarcar con alguna otra variante táctica.
1: No. Camavinga, Valverde y...
0: O sea, perdona, Camavinga, que me he ido a la previa del fin de semana. No, por eso te decía.
1: Esos tres están... Este año, o sea, el partido de hoy es lo tiene muy complicado. Yo creo que va a meter a Bellingham con Valverde en el centro del campo y va a meter a Diomandé en la banda derecha, pues un Brahim o alguien así de media punta, Vinicius y Mbappé.
0: O sea, Bellingham viniendo a recibir más a la base, ¿no?
1: Yo creo que sí, vale. Es que no, porque Thiago Pitach ya está entrenando, pero claro, ponerle de repente aquí de titular, o el chaval que han fichado Sergio es que sería muy raro contra el Inter en el Bernabéu, no te la puedes jugar. Entonces yo creo que va a ser, es que no le quedan muchas opciones Bellingham, y también pues matas otro pájaro, que es que pues un partido de titular de Diomandé, que lleva 4 de suplente, y es verdad que ya hay un run con eso.
0: Sí, porque lo de 3 centrales con 2 carrileros no lo ves de momento, o sea, jugar con 5 de inicio no te molaría.
1: puede ser otra opción, porque ahí tienen mucha gente. O poner un central de medio centro, decían a lo mejor House y tal. Yeah. Pero todo lo que sea inventos es un poco raro, ¿sabes? Yo creo que lo más fácil es jugar con Bellingham y Fede Valverde.
0: Es que de formación profesional, Tintón me iba ya a la previa del fin de semana, claro, porque es contra el Rayo. Sí.
1: Entonces, claro, es contra el Rayo, claro, ya estás claro, pensando en eso.
0: Ya estaba mirando ahí. Decías que Run no te convence o entiendes lo de Diomandé, digo, que empiecen dándole poquito a poco ese hueco, o no te está gustando mucho, no te está mostrando. Claro, es que es un fichaje muy caro, Javi.
1: Sí. A ver, es un fichaje muy caro que le va a costar mucho entrar en el Madrid, porque yo creo que, aparte de ser un fichaje muy caro, que eso le va a pesar, es un fichaje que le va a costar entrar porque el Madrid tiene mucho ahí. Entonces, y él está apostando ahora por Guler ahí, que es difícil quitar a Guler. Entonces, ¿qué pasa? Que cuando está jugando tampoco es que esté mostrando mucho. O sea, es un jugador que está yendo muy, muy poquito a poco, no está encarando, está como muy tímido, por decirlo de alguna manera. Entonces, yo creo que Diomandé tiene que, es el típico jugador que si quiere jugar en Madrid, tiene que tirar la puerta, o sea, tiene que dar un paso adelante y ser menos tímido. Entonces, vamos a ver si hoy juega 90 minutos, sí. Pues sería como su primera prueba encima del Bernabéu y tal.
0: Te hago la última, Tinto. ¿Qué le pides al Real Madrid, que no mostraba el equipo blanco en la pasada temporada en la Champions? ¿Qué le pides? ¿Qué tiene que corregir?
1: Yo al Madrid lo que le pido es que sea constante. Creo que estos dos años más el inicio de temporada está teniendo un problema muy grave, y es que juega a lo mejor media hora muy buena, pero luego pega un bajón. Yo creo que el Madrid necesita constancia, necesita seguir siendo un equipo constante, porque si no es muy difícil que lleguen los títulos. Entonces, bueno, yo creo que Mourinho eso lo puede conseguir, pero va a ir poco a poco, pero que sea constante, que no apague, que no tenga apagones en medio del partido.
0: Gracias, Javi, un abrazo.
1: Venga, un abrazo.
0: Y que disfrutemos del partido, y que disfrutemos, y que ojalá que todos los equipos españoles consigan buenos resultados en este inicio de Champions. Está Marcos Bernat por los alrededores del Bernabéu, ¿verdad? Hola, Marcos, ¿cómo estás?
2: Pues mira, me he encontrado por aquí a dos aficionados, uno de cada equipo. Ajá. ¿Qué tal? Muy buenas.
3: Hola, buenas tardes.
2: ¿Cómo te llamas?
3: Miriam.
2: ¿Tú eres de?
3: De Murcia.
2: ¿Y eres del Real Madrid?
3: Del Madrid, sí.
2: Y por aquí tengo a tu pareja, ¿qué tal? Muy buenas.
4: Buenas.
2: ¿Tú eres de?
4: Yo soy de Cerdeña, de Italia.
2: ¿Tu nombre?
4: Michele.
2: Buen sitio, Cerdeña, no está mal, ¿eh?
4: Hombre, está bastante bien.
2: Yo estuve en verano y me gustó mucho, ¿eh?
4: Sí, pues para repetir entonces.
2: A ver, te veo hoy con la camiseta a ti del Inter, a ti del Real Madrid. ¿Cómo es esto? ¿Qué firmamos hoy? ¿Firmamos el empate o nada?
3: Hombre, la victoria del Madrid, para eso juegan en el Bernabéu.
2: Tú, por lo que sea, la victoria del Madrid no la firmas.
4: Pues yo no la firmo, pero para que luego lo hemos en casa en paz, pues quizá un empate o bueno. Porque estamos de visitante, nos portamos bien.
2: Oye, tú acento italiano no tienes prácticamente, llevas mucho tiempo aquí.
4: Sí, llevo 11 años en España. Y en Murcia luego pues coincidí con ella. Y hoy, pues desafortunadamente del Madrid, pero bueno, nos llevamos bastante bien. O sea, que eso es lo importante.
2: ¿Qué resultado ves tú hoy? A ver.
3: 3-1, 4-1.
2: Bueno, te quiere golear, ¿eh?
4: Pues sí, no me lo esperaba, ¿sabes? Me está sorprendiendo este resultado, pero bueno.
2: ¿Tú cómo lo ves?
4: Pues un partido complicado. La verdad, un partido complicado, pero bueno, confiamos porque estamos aquí para confiar. Y sobre todo en este estadio, pues...
2: Hombre, lo de 2010 os trae buenos recuerdos.
4: Por eso, le tenemos mucho cariño a este estadio y esperemos que se vuelva a repetir. Quizá el mismo resultado.
2: Bueno, para ti es un 2-0 lo de hoy.
4: Esperemos que sea así.
2: Bueno, pues vamos a ver.
4: Si trae buenos recuerdos, esperemos que sea así.
2: Pues muchas gracias, chicos.
3: A ti.
4: Gracias.
3: Venga.
2: Pues mira, uno de cada. Sí, obviamente, señor. Ella barre para casa, quiere ganar el Madrid... Y oye, aquí el aficionado del Inter, el amigo, confiado en repetir lo de 2010. Veremos lo que pasa.
0: Hombre, a ver, es normal, cada uno barriendo para su casa, como es lógico. El del Inter para el del Inter, el Madrid para el de Madrid. Nosotros, pues ojalá, dándole toda la suerte al conjunto blanco. Sigue llegando los goles en esta primera jornada, en el turno de las 7:45. Ha marcado Razvan Marin, el rumano, en el debut de la EK, que ya le va ganando 1-0 al Las Ligas. Y además, empató el Brujas con el gol de Bethlehem, pero ha sido Emi Buendía, el ex del Getafe, el que vuelve a poner por delante a la Aston Villa de Unai Emery. Recordemos, actual campeón de la Europa League. El año pasado no jugaba Europa League, tampoco hacía Champions. Si jugaba Europa League, digo el Betis, vamos, que vuelve a Champions. Y que son 21 años, que se dice pronto, desde el 2005. Hola, Nahuel Miranda, muy buenas.
5: ¿Qué tal? Muy buenas.
0: Digo que se dice pronto. ¿Tú recuerdas aquella etapa? Yo de aquel año me acuerdo de un gol, no sé si te acordarás, de Dani en casa, en el Villamarín, ante el Chelsea. No sé si recuerdas ese gol.
5: Pues que éramos muy críos.
0: Muy críos.
5: Tengo la imagen del Betis en Stamford Bridge,
0: ¿sí?
5: Que se enfrenta al Chelsea en aquella edición, pero poquito más recuerdo, la verdad.
0: Ya empiezo a dudar de dónde fue ese gol de Dani. A ver, Betis-Chelsea, gol de Dani. No, este claro. Yo creo que es en el Villamarín. Sí, 1-0, 1-0, 1-0,
5: en casa. Yo en mi caso tenía 9 años.
0: Yo en mi caso tenía 12. 12 años.
5: Claro, claro.
0: Sí, bueno, pues un poquito. A ver, aparte de que soy, de que tengo bastante mejor memoria que tú, pues encima 3 años más, ¿no?
5: Claro, que o sea, es, tú que ya eres un ser de una superioridad intelectual.
0: Correcto. ¿No? Y encima más mayor, imagínate.
5: Y encima más mayor. Bueno, que, claro, palos en las ruedas todo el rato.
0: Claro. Que digo que fuera de bromas, que mola ver otra vez al Betis en, llevando el parche, ¿no?, de la máxima competición europea. Vas a comentar el partido en Marcador. ¿Qué esperas del regreso del Betis de Pellegrini a la Champions?
5: Bueno, espero que se ponga las pilas respecto a lo que han sido las fases de grupos tanto en Conference como en Europa League los últimos años. Tiene esa experiencia, ha competido jueves, domingo durante muchas temporadas con Pellegrini, pero se dejaba llevar muchísimo el Betis, que ha tenido que pasar por el famoso play-in, ahora con el nuevo formato de las competiciones europeas. Mm-hmm. Bueno, ha dado la sensación, sobre todo en partidos lejos de Sevilla, de dejarse llevar mucho y de salir un poquito a verlas venir. Este Betis que tiene tanto pelotero, que tiene tanto futbolista como para quedarse la pelota y para poder hacer daño, a mí me desespera un poco cuando el Betis se deja hacer, y creo que es algo que comparte mucho la afición del Betis, especialmente en un partido como el de hoy, Irra, contra un Lille,
0: sí,
5: que tiene un objetivo muy similar al del Betis, que tiene que optar al top 24, a meterse en la fase previa, en ese play-in. Ganar hoy el Lille sería... complicarle mucho la vida a un equipo que tiene que ser rival directo y que comparte objetivos, como te decía, con el Betis.
0: Fíjate que si nos vamos fuera de los más grandes, evidentemente del Barça o del Real Madrid, también del Atlético de Madrid, claro, empezamos a encontrar plantillas que quizás no son tan profundas como puede ser el caso del Betis, pero es precisamente en esta competición donde el Betis tiene que testear, ¿no?, si tiene plantilla suficiente now para llegar... No digo muy, muy, ojalá, no digo muy lejos, creo que el objetivo del Betis no es ganar la Champions, evidentemente, ojalá que fuera, pero que no es el objetivo, pero para llegar a tramos finales, ¿no?, de la competición, es el momento de que quizá los que no están teniendo tanto peso en Liga también puedan tenerlo, ¿no?
5: Sí, totalmente, totalmente. Yo espero un par de retoques nada más, pero bueno, habitualmente Pellegrini cambiaba la portería y va a jugar Álvaro Valles esta noche. Tengo ganas de ver a Parrot, que le hemos visto ratitos, que al final lleva con la temporada empezada y creo que eso le ha complicado ser titular, pero creo que es una noche como para que él demuestre. Lo poco que le hemos visto lo ha hecho muy bien y viene a marcarle al Real Madrid. Y a ver si tiene algún ratito a Ceballos, que ha entrado ya en la convocatoria y que ha dicho Pellegrini que podría tener algún minuto. Son nombres ilusionantes en el Betis, que yo creo que tiene una plantilla suficientemente larga para competir por todo. Y al final este tipo de competiciones, Isra, es muy importante generar una dinámica, ¿no? Yo le escuchaba el reverso negativo ayer a Santi Comesaña, reflexionando sobre lo que fue la temporada pasada del Villarreal, que dice, al principio entras con la novatada, ¿no? Pagas la novatada,
0: sí,
5: es un calendario complicado, dices, bueno, esto es muy largo, y al final te ves con el agua al cuello y hay partidos que empiezan a ser finales y te entra un poco la ansiedad, ¿no?, en la competición. Tiene que evitar eso a toda costa el Betis y por lo menos intentar puntuar esta noche en Francia.
0: Está convocado, no va a ser futbolista de inicio, evidentemente, pero quién sabe si tendrá sus minutos en la segunda parte, pero quizá esa situación de Dani Ceballos now sea ese futbolista diferencial que dé el salto de calidad en el centro del campo para que el Betis también pueda rotar lo que hablábamos antes, ¿no? Y que futbolistas que si son de la partida en Liga quizá no lo sean en Champions o viceversa, pero guardarte la capacidad de tener un recambio, un futbolista recién fichado como Ceballos, que te dé ese salto de calidad, ¿no?, en el centro del campo.
5: No, y al final es que el Betis viene de jugar viernes y va a jugar el próximo lunes. No debería haber problema, ¿no?, en sacar un once titularísimo esta noche para el estreno en Champions. Y en cuanto a Ceballos, creo que el betisismo, por supuesto, tiene ganas de verle, pero creo que más allá de la afición del Betis, que todos tenemos curiosidad por ver qué nivel de Ceballos nos encontramos.
0: Eso.
5: Es un futbolista que ha estado demasiados años en el Real Madrid, que ha prolongado demasiado su etapa, que ha perdido años de fútbol, sinceramente, y bueno, viendo lo bien que le ha sentado el cambio a Fran García, que creo que es uno de los fichajes del verano, pues todos tenemos ganas de ver qué nivel de Dani Ceballos nos encontramos con la camiseta del Betis.
0: Te hago la última, Nau, ¿qué destacas del Lille? ¿Qué te apetece ver también del equipo rival? Que ojalá pierda, pero no sé qué podemos destacar para que la gente esté pendiente.
5: Me gustan los dos nueves, todas las previas dan de inicio a Olivier Giroud, que es uno de esos viejos roqueros, el nueve campeón del mundo con Francia. Me gusta también su suplente, que lo hizo muy bien en el Mundial, es Ayase Ueda, el nueve titular de Japón en la pasada Copa del Mundo. Como bien sabéis, está también Ethan Mbappé, el hermano de Kylian, y bueno, ganas de ver también a David Ancelotti, el técnico más joven de la competición, que curiosamente se enfrenta al más veterano como es Manuel Pellegrini. El Lille siempre deja destellitos de calidad y futbolistas a seguir, el último de ellos es Boadi, el marroquí, sí, que debutó precisamente en Champions contra el Real Madrid, y que es desde hace unas semanas nuevo futbolista del Manchester City. Pero bueno, siempre tiene ese tipo de talento joven, porque el fútbol francés te permite eso, te permite competir con futbolistas prácticamente en edad juvenil y luego darles también ese escaparate del fútbol europeo que les permita dar el salto a gigantes de Europa. Así que rival complicado para el Betis, pero no deja de ser un duelo directo. Este es el nivel, este es el listón, sí, y tiene que demostrar el Betis que está hecho para esta competición.
0: Y es que si quiere llegar lejos o a otras rondas, tiene que ser capaz de ganar en estos campos y ganar a estos rivales que le van a poner las cosas muy difíciles. Gracias, Nao, un abrazo, hasta ahora.
5: Abrazo grande, chao.
0: El Real Betis que se va a enfrentar al Lille, y buscamos también la última hora del Villarreal. Villarreal, que quizá es el equipo que llega con más dudas a este debut de Champions, por todo lo que estamos viviendo en el arranque de temporada, con dos empates, con dos derrotas, sin victorias, y veremos si con rotaciones en un campo muy difícil como es el Westfalen Stadium. Hola, Jorge Segura, muy buenas.
6: ¿Qué tal, Irra? Buenas tardes.
0: Te hago la primera bocajarro, a ver qué opinión tienes tú acerca de esto. Si hoy no gana, fíjate lo que te digo, estamos al principio de temporada, pero si hoy no gana el Villarreal, o al Villarreal hoy le cae un saco, que no va a pasar, ojalá que no pase, ¿tú crees que empieza a estar cuestionado Íñigo?
6: Hay una diferencia entre no ganar y que te caiga un saco.
0: Claro, claro, claro, claro. Y, o la manera de perder, ¿no? O...
6: Sí. Bueno, vamos a ver, yo creo que el Villarreal, y por la historia del Villarreal, que no es tan longeva en primera división y desde que Fernando Roche cogió la propiedad del club, ha hecho varias apuestas por entrenadores jóvenes y buenos, muy buenos, como es Íñigo Pérez. Y digamos que el dueño, que al final es quien corta el bacalao, vamos a ser sinceros, porque es un club que no tiene una presión de la afición como puede pasar con otros clubes importantes, ¿no? Si tiene que tomar decisiones drásticas, las toma. Yo creo, y siempre he puesto el ejemplo, especialmente el otro día después de la derrota contra el Deportivo de Valverde, ¿no? Que ha sido un entrenador súper exitoso, pero que, por ejemplo, en el Villarreal duró lo que duró. Mm. Y no ha sido el único caso, ¿no? Porque, por lo que sea, las cosas no funcionaron. Yo creo que Íñigo tiene crédito, pero tiene que empezar a recuperarlo hoy. Yo no digo que el Villarreal tenga que ganar, y tenga que ganar claramente en Dortmund, que es una cosa.
0: Mira, déjame un segundo, enseguida seguimos. Jorge, ¿está llegando el autobús del Real Madrid al Bernabéu, Bernat?
7: Pues justo lo está haciendo ahora mismo. Irra acaba de pasar por esta avenida de Concha Espina. No te voy a engañar, no es el recibimiento de las grandes noches europeas. Se han centrado aquí, bueno, centenares de madridistas que llevan dos horas antes del partido esperando al debut de Liga de Campeones. Nos da ahora para escuchar un poquito
0: sí,
7: el
0: sí.
7: Ambiente, porque está ahora mismo enfilando el autobús ya. El Estadio Santiago Bernabéu ha dado la vuelta a esta media luna que hay aquí en Concha Espina, y ya enfila ese parking para entrar en el Santiago Bernabéu.
0: ¿Ha llegado el Inter o todavía no? ¿Está llegando solo el Real Madrid, Marcos?
7: De momento ha llegado el Real Madrid, ha sido el primer bus en llegar, ha entrado antes de lo previsto, estaba prevista la llegada para 8:30, se ha adelantado un poquito esa comitiva, ese autobús del Real Madrid.
0: Así que ya restando los minutos para conocer el 11 de Mourinho, enseguida estamos con la llegada del Inter de Milán, del equipo interista italiano al Bernabéu. Perdona, Jorge, que te cortaba, decías.
6: No, ya sabemos que lo primero es lo primero, la actualidad es lo primero. Sí, sí. Bueno, lo que te venía a decir especialmente es que yo creo que Íñigo se ha encontrado con un equipo hecho, pero hecho a imagen y semejanza de Marcelino. Uh-huh. Íñigo está intentando que el Villarreal sea más dominador, que tenga más posesión de balón, que esté más en campo contrario, mientras que con Marcelino era un equipo trabajado para el contraataque y la rapidez y verticalidad, ¿no? Y eso le funcionó muy bien al Villarreal en Liga, y le funcionó muy mal al Villarreal en Liga de Campeones y en Copa con Marcelino. Eso es lo que le ha costado a Marcelino, entre otras cuestiones, el no haber renovado y que el Villarreal no le quisiera dar dos temporadas, ¿no? Que es donde vino el gran problema. Entonces, Íñigo, lo primero que sabe es que Liga de Campeones tiene que mejorar la imagen del Villarreal, y mucho. Eso es una exigencia que le ha puesto el dueño de la entidad. Y por otra parte, sabe que tiene que intentar, viendo además las puntuaciones y cómo suelen ir las temporadas, estar entre los cinco primeros para que el Villarreal vuelva la temporada que viene a Liga de Campeones. Yo creo que está claro que la inversión este año no es importante, me refiero en cuanto a fichajes, pero que el equipo estaba medianamente hecho. Y en ese impasse estamos, Irra. El inicio de liga ha sido muy malo. No porque haya sumado solo dos puntos, sino por ejemplo por la manera de perder el otro día frente al Deportivo en casa, o el rendimiento que dio el equipo también, por ejemplo, en el primer partido frente al Racing de Santander en el Sardinero. Hoy tiene que empezar a intentar enderezar esto Íñigo y el equipo, pues para que no surjan estas dudas ni se pueda empezar a poner entredicho que la apuesta no es lo que se esperaba.
0: Claro, lo que pasa es que hoy es un campo muy difícil, es un rival muy difícil, porque es un rival champion, evidentemente, y son a los rivales claro. A los que se va a tener que enfrentar el Villarreal, que además le ha tocado un calendario de aquella manera y que va a tener que enfrentarse, pues, entre otros, al Liverpool de Iraola, se reencuentran Íñigo y Iraola. Lo que pasa es que, claro, al final, mira que yo le deseo la mejor de las suerte no solo a Íñigo, sino al Villarreal también. Claro, es lógico que se empiece a hablar de este tema, Jorge, si no eres capaz de, en estas citas, primero, mejorar la imagen del año pasado del Villarreal en Champions, lo que tú decías, pero segundo, ser capaz de competir. Es que en el cómo quizá está la clave. Claro. Porque si pierdes hoy, te gana 2-0, 1-0, pero compiten, no es igual a que te metan 5.
6: Eso es fundamental. O sea, el Villarreal, pese a esa historia tan corta que tiene, digamos, en la élite, hay que recordar que ha sido ya campeón de la Europa League, hay que recordar que fue dos veces semifinalista de la Liga de Campeones y se quedó muy cerca, incluso de poder haber llegado a finales de Liga de Campeones. Especialmente eso es lo que quiere Fernando Roche, quiere un equipo competitivo. Bueno, Fernando Roche y su hijo y, digamos, todos los que conforman, ¿no?, el staff directivo del Villarreal, un equipo que compita, que dé la cara, que dé buena imagen y que además consiga resultados, ya te digo, especialmente en Liga, para intentar encadenar varias temporadas seguidas jugando Liga de Campeones, cosa que ha pasado una vez, ahora con Marcelino, y que normalmente no pasaba, ¿no? Mejorar en Champions, pues hombre, no lo tiene muy complicado, aunque tiene rivales
0: difíciles. Eso te iba a decir, a poquito claro, que haga.
6: El paso del Villarreal la temporada pasada por Champions fue desastroso, ¿no? Acabó perdiendo contra un equipo chipriota en un partido lamentable y hizo otro muy flojo, ¿no? Aunque también tuvo algún rival difícil. Yo creo que el Villarreal eso lo va a mejorar. Estoy convencido, además, porque hay jugadores que para mí están en un buen nivel. Pero en ese tránsito en el que está intentando Íñigo, insisto, darle su toque, como es normal, y que su Villarreal sea un equipo que cuando, sobre todo los equipos, se le defienden en bloque bajo, abra mejor los partidos, cosa que no pasó la temporada pasada con Marcelino, o incluso la anterior, donde acabó eliminado, por ejemplo, en Copa, el año pasado con el Racing, y en la anterior con un equipo de creo que era de segunda federación, es decir, lo que necesita, eso es un tiempo. O sea, tú no cambias una manera de jugar o le intentas dar una impronta de un día para otro. Y claro, pues eso, el tiempo, el problema es que en Liga, de aquí a ese parón que tenemos dentro de poco, y que va a ser un parón largo por los partidos de la selección, el Villarreal tiene que intentar sumar de los 9 puntos, por ejemplo, que tiene en Liga, pues debería intentar sumar como mínimo 6, ¿no? Si no 7.
0: Sí, porque
6: y en Champions tener un arranque en condiciones, digamos, podríamos decir.
0: Mira, es que de hecho, hasta que llegue el Real Madrid, que ya es octubre, es decir, ya después del parón, el Villarreal tiene que recibir en casa al Betis y al Levante y viajar a la Rosaleda. Claro, es que estamos hablando de un calendario, no voy a decir propicio, pero es verdad que a los dos rivales que llegan a casa debería ganarlo, el Betis es otro equipo Champions, ¿eh? Y luego salida a casa un recién ascendido. Es que si nos colocamos en esa tesitura, con esta imagen, que el equipo todavía no se ha moldado al estilo de juego de Íñigo, etcétera, etcétera, más lo que pueda pasar hoy, y sabiendo que post-parón llega el Real Madrid, igual es un problema.
6: Claro. Claro, y luego dices tú, sí, tendría que ganar como mínimo a Levante y a Málaga, ¿no? Sí. Que son, en el caso de Levante, se salvó por los pelos la temporada pasada, y al Málaga, que es un recién ascendido. El Betis no lo sé, porque es un partido, efectivamente, entre equipos de un nivel similar, pero es que también tenía que haberle ganado al Depor. El otro día, a 15 minutos de finalizar el partido, iba 2-1 y acaba perdiendo 2-3. Entonces, esas son las cosas que van pesando. Pero bueno, vamos a confiar. Yo espero hoy que el Villarreal, estoy convencido de que va a competir seguro y bien el partido contra el Dortmund. Yo creo que la alineación va a ser la que ha venido presentando en los tres primeros partidos de Liga. Yo creo que las rotaciones las hizo el otro día en el once inicial, en el encuentro frente al Deportivo de La Coruña, y que hoy va a presentar, pues entre comillas, el once de gala, ¿no?, que Íñigo ha intentado jugar desde el principio de la temporada. Y con la salvedad, eso sí, de la portería. Todos esperamos que juegue.
0: Esa era la última que te iba a hacer, para que te explayes acerca de Luis Junior, ¿eh?
6: Bueno, es que yo lo llevo diciendo desde la temporada pasada y desde el primer momento. A mí me parece que el Villarreal, entiendo que pagó 12 millones de euros, que fue una apuesta muy fuerte, que Luis Junior venía de su paso por el equipo portugués en el que estaba con muy buenas referencias, pero me parece que Luis Junior no ha demostrado nada de eso en este tiempo. Me parece que especialmente Diego Conde era mejor portero que él, o por lo menos demostraba ser mejor portero que él para el Villarreal, pero que ese esfuerzo económico que hizo el Villarreal, pues y al ser un portero también joven, pues digamos que haya sido un poco la imposición, entre comillas, no solo ahora para Íñigo, sino incluso para el propio Marcelino, ¿no? Pero a partir de ahí es que va dejando cada vez peores sensaciones, ¿no? Como el otro día en el partido frente al Depor, donde precisamente los dos goles que remonta el equipo de Coruña pudo hacer muchísimo más. Pero tú y yo, que hemos compartido muchísimos partidos del Villarreal constantemente en las últimas temporadas, sabemos que no han sido los únicos errores. Y ahora está recibiendo cada vez más críticas y más presión. Yo no sé cómo eso le va a afectar. Hoy, de momento, en teoría, salvo sorpresa de última hora, no va a jugar en Liga de Campeones. Eso ya te refleja, ¿no? Si tu portero titular, Irra, no juega en Liga de Campeones, no confiarán mucho en ti en general, porque si no, no tiene mucho sentido.
0: Y ahora tiene detrás a Gulaxi, que es un portero veterano, claro, y que le puede quitar el sitio, y que igual lo que no pasó con Conde, pues Íñigo se ve obligado, porque es verdad que las actuaciones que está teniendo en el arranque de temporada de Luis Junior no están siendo buenas. Le deseamos la mejor de las suertes a Luis Junior, a Gulaxi, al Villarreal e Íñigo Pérez en general en ese debut desde las 9 de la noche, así que luego te escuchamos. Un abrazo, Jorge.
6: Igualmente, Irra, un abrazo.
0: Ya hemos repasado lo que se juega hoy, el Real Madrid, el partido del Villarreal, el del Betis. Una pausa y enseguida con los dos españoles de mañana, con el Barça y con el Atleti.
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8: 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Porque estáis escuchando, ¿no? Hola.

0: 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Hoy esos tres, ¿eh? Hoy el Real Madrid, hoy el Betis, hoy el Villarreal, que además van a ganar los tres, lo van a hacer ante su rival, ante el Dortmund, ante el Lille y evidentemente ante el Inter de Milán. Enseguida estoy en el Bernabéu y enseguida última hora del el ambiente y del Real Madrid, a punto de conocer el once de Mourinho. Pero es que se está entrenando a esta hora el Atlético de Madrid. Lo está haciendo en un césped, nada más y nada menos que el de Anfield. JL, estoy de nuevo allí contigo, que tiene que ser impresionante verlo, incluso sin gente, ¿verdad?
1: Sí, sí, es una auténtica pasada. El césped está en perfectas condiciones, está todo preparado, de COP preparada también la grada y la verdad que impresiona, ¿eh? Salir por la Bocana y ver este estadio, ver Anfield, ver enfrente la grada Kenny Dalglish. Bueno, la verdad que es un escenario de los grandes. Aquí toca arrancar de nuevo la temporada de Champions para el Atlético de Madrid. Como bien dices, hace cinco minutitos arrancaba este entrenamiento previo del conjunto del Cholo Simeone, con unos ronditos, ahora ejercicios también con balón y vamos a ver qué once pone mañana en liza el Cholo, ya lo ha dicho, sin Julián Álvarez, porque no le ve para jugar de inicio, que seguro que ayudará durante el partido, pero que no parece que vaya a jugar de nuevo con un 9 de referencia, con lo cual vamos a ver con qué sale el Cholo, será muy parecido a lo que viene jugando últimamente y vamos a ver qué tal se da el encuentro, porque el Liverpool va a apretar seguro desde el minuto 1.
0: No te voy a pedir que te animes con un 11, evidentemente, JL, porque todavía queda por vivir este entrenamiento, todavía queda evidentemente por saber qué puede pasar en el entrenamiento previo, que eso puede marcar mucho a nivel físico, etcétera, las probaturas que puede hacer, eso ya será para la previa del día de mañana, pero se me ocurren de verdad, iba a decir, pocos escenarios mejores, incluso peores, para enfrentarte en un debut de Champions como es el campo del Liverpool, JL, que es verdad que también ha arrancado la temporada con nuevo entrenador, en este caso con Iraola, y que tendrá que ir amoldando también a su estilo un poco la actual plantilla, pero que va a tener enfrente, evidentemente, a uno de los favoritos al título.
1: Sí, sí, sí, sin lugar a dudas. Está las dos vertientes, la de que empezar en un escenario así, ante un equipo así, pues es un comienzo complicado, que podría haber sido en casa contra otro equipo, y está la versión de que si empiezas así y ganas mañana en Anfield, pues creo que el equipo coge un balón de oxígeno tremendo y sobre todo olvida las malas sensaciones que tuvo en Bilbao, con lo cual, bueno, yo creo que es el momento del Atlético de Madrid, el momento para dar ese golpe encima de la mesa para intentar mejorar las sensaciones fuera de casa, que es lo que se le está atragantando en las últimas temporadas y qué mejor que hacerlo en Anfield, que es uno de los campos más complicados de Europa, sin lugar a dudas, en un año, recuerdo, ilusionante para el Atlético y la afición del Atlético en Champions, porque en la final se juega en el Metropolitano.
0: Salvo que pase nada en el entrenamiento, que espero que no, yo por lo menos te despido. No he cumplido mi venganza de darte paso cada 5 minutos para que disfrutes de Anfield y del entrenamiento. JL, ¿has visto qué buena persona soy?
1: Bueno, yo en 10 minutos vuelvo a entrar, si no estás tú, pues yo
0: hablo. Pues ya verás con quién hablas. Gracias, JL, hasta ahora.
1: Un abrazo.
0: En esa previa del partido del, por cierto, el tercero del Aston Villa, lo acaba de hacer Nico Jackson a pase de Pau Torres, otra vez, segunda asistencia del central ex del Villarreal, 1-3, con buen pie arranca el equipo de Emery en esta Champions ante el Brujas, sigue ganando 1-0 cerca del descanso también, no, ya de hecho en el descanso vale el gol de Rab Van Marin con amarilla por conducta antideportiva para Luka Jovic, que es del Real Madrid, 1-0, le gana el AK al Laslin. Hola, Borja Aranda, muy buenas.
2: Muy buenas, querido, ¿cómo estás?
0: Digo que se me ocurrían poco mejores y peores por todo, ¿no? Mejores por lo que significa y peores por lo del rival a nivel deportivo, escenario para debutar en una Champions que Anfield.
2: Hombre, desde luego como escenario es maravilloso para debutar en cuanto a lo imponente del lugar, pero es cierto que es un rival peligroso, que como bien apuntabas con Escarabajano, es un club que los fichajes este verano pues están bastante en cuestión, porque es una plantilla que no ha quedado estructurada como mejor le podía venir a Iraola, momento de encontrarse, modelos de juego. El Atlético está en parte en una fase parecida, hablaba Simeone el otro día de equipo en construcción. No creo que el Atlético de Madrid deba entrar demasiado en insistir en esa idea, porque son muchos años que evidentemente, Irra, y tú lo sabes bien, si cambias 7-8 futbolistas siempre estás en construcción. Así que el Atlético tiene que encontrar un modelo donde solidificar una plantilla y a partir de ahí, el año que viene, tener que hacer solo 2-3 retoques y es como más se podrá acercar a los grandes. Yo creo que es un buen

0: Buen partido el que vamos a tener en Champions. Tengo ganas de rebeldía, Irra, de un Atlético de Madrid que después de lo que pasó en la segunda parte de San Mamés nos dé una buena imagen a todos los hinchas del fútbol español y en especial a los del Atlético.
1: ¿Esperas muchos cambios en el once de Simeone, que ya ha dicho la rueda de prensa previa, en la que hemos vivido hace un ratito en el programa de Ortega, que Julián, de momento, al menos de inicio, no?
0: Bueno, yo creo que lo de Julián va a ser muy progresivo y va a depender mucho de las sensaciones que él mismo tenga dentro del entrenamiento con el jugador. Si él ve un Julián cada vez más metido en dinámica, más integrado otra vez en grupo, no solo ya a nivel futbolístico, sino en continuidad, físico, la propia gestualidad te va marcando un poco el futbolista si va encontrando su capacidad para estar en el máximo nivel. Y hasta entonces yo lo veo difícil. No creo que al Atlético le haya ido mal ahora mismo sin Julián. Y sé que después del resultado del otro día, la gente puede pensar lo contrario. Yo creo que la primera parte es buena del Atlético en San Mamés. Y a partir de los primeros 3-4 minutos donde pierde el partido, aquí es donde se le exige al equipo una mentalidad diferente. Porque estas últimas temporadas fuera de casa hemos visto ese Atleti de mandíbula de cristal, donde le golpeaban una vez y se caía. Había días que no jugaba bien, otros días que jugaba algo mejor. Pero sin embargo, yo creo que la primera parte de Sevilla, o la primera hora del partido de Sevilla y la primera parte del otro día ante un rival que está en un buen momento de crecimiento como es el Athletic de Terzic, que no empezó bien, pero cada fin de semana que pase, cada jornada, va teniendo más identidad. Bueno, tengo sensaciones de que no se debe de quemar todo, no se debe de quemar todo el Prado por 45 minutos, pero sí una gran advertencia para que este Athletic mejore. A mí me gusta la idea que si no está Julián, esté Kangin con Baena, juntándolo con Lugma, mucha movilidad, ninguna referencia. Pero sí que creo que hay piezas que ahora mismo no están bien y el Cholo tiene que encontrar soluciones.
1: Yo, si te digo la verdad, confío en este Atleti. Te lo digo en serio, además, con o sin Julián. Creo que el equipo va a ser un equipo mucho más maduro para enfrentarse a rivales como el que va a tener enfrente en el día de hoy. Pero ahora enseguida estoy con Fran González. Si tuvieras, Borja, tú que conoces también muy bien la Premier, que destacar algo del equipo de Iraola, ¿con qué te quedas? ¿Borja?
0: Hola.
1: Ahora te
0: oigo. Dime, perdona, que no te he escuchado.
1: No, decía que creo que el Atlético de Madrid es un equipo mucho más maduro que en anteriores ocasiones, por los fichajes, por lo de Hulman, por lo del Cuti Romero, porque ha conseguido un gran acompañante como Pubil, ¿no?, para el propio argentino, y que aunque no esté Julián Álvarez, con ese paso al frente de Ademola Lookman, el que puede dar, el paso de Alex Baena, y sobre todo ver qué aporta Jonathan David, va a poder competir en estos campos y en estos escenarios, pero que si tienes que destacar algo para el oyente que luego te escuche en marcador o que lo pueda estar viendo por la tele, ¿con qué te quedas de este Liverpool de Iraola?
0: Bueno, lo primero que quiero ver yo del Liverpool es la profundidad de sus laterales, que puedan tener el rendimiento del Rayo Vallecano. Porque
1: pues mira, te tengo
0: Rayo...
1: que interrumpir porque ya conocemos el once de Mourinho, bueno, el primero en su regreso a la Champions con el Real Madrid.
0: Vamos a lo importante ahora mismo.
1: Hola, Miguel Ángel Toribio, muy buenas.
2: Hola, Irra, ¿qué tal? Buenas tardes.
1: Ya tenemos el once de Mourinho para lo que empieza en apenas una hora y cuarto en el Bernabéu ante el Inter de Milán.
2: Sí, te digo dos nombres propios. Trent John Alexander-Arnold, centrocampista, junto con Fede Valverde. En principio va a mantener ese dibujo de 4-2-3-1. Y en lugar de Arda Güler, el atacante por la derecha va a ser Brahim Díaz. Por tanto, cuarta suplencia consecutiva para Jan Diomandé. Este es el once de Mourinho en su debut con el Real Madrid, en su segunda etapa en Liga de Campeones. Portería para Thibaut Courtois. Defensa para Dumfries, Konaté, Hausen y Cucurella. El medio para Trent con Valverde. Por delante, Brahim, Bellingham y Vinicius. Arriba, Kylian Mbappé.
1: Ese es el once con Trent incrustado en el centro del campo ante las bajas que tiene ahí el Real Madrid con Brahim. Es decir, que incluso ante estas bajas, Tori, que no hay que echarle las manos a la cabeza, pero por destacarlo, Diomandé no está en el once de inicio de debut de Mourinho para enfrentarse al Inter de Milán.
2: A ver, es bastante llamativo por esa etiqueta de 130 millones de euros,
1: claro.
2: Y es el jugador más caro en la historia del Madrid. Pero eso no es culpa de Mourinho.
1: No.
2: Si Mourinho pusiera a Diomandé por el hecho de ser un jugador caro, creo que hablaría mal de Mourinho. De hecho, hablaríamos que se pliega lo que viene de arriba y Mourinho está viendo que es un jugador tímido, que es un jugador que de momento se le ve asustado, que no le ha tomado el pulso al Real Madrid y que Brahim, sin haber echado la puerta abajo y sin enamorar el día del Málaga, pues es un jugador con más empaque que Diomandé. Eso uno, y pasa dos. Hay que recordar que el centro del campo es un centro del campo muy tierno. en el sentido que Valverde no es interior, no es organizador, y al lado hay un jugador que tiene muy buen pie, pero que adolece de intensidad, que adolece de agresividad, como es Tren. Y por ahí te da más trabajo Brahim que Jan Diomandé. Así que por ahí se puede explicar la presencia de Brahim en lugar del Costa Marfileño, y se puede resumir en meritocracia. No es que Brahim esté de sobresaliente, pero lo que hemos visto de Diomandé es que le cuesta llegar al suficiente.
1: Y que si pensábamos que alguno se iba a cortar Mourinho en poner o no poner por motivos deportivos a Diomandé, pues es que no conocemos a Mourinho. Así que ese es el 11 del Madrid, con Tren, Alexander-Arnold en el centro del campo y con Brahim en la parte donde atacaría Arda Güler. Gracias, Tori. Enseguida estamos en el Bernabéu. Un abrazo.
2: Hasta ahora.
1: El 11 de Mourinho para enfrentarse al Inter de Milán. Estaba terminando contigo, Borjita, que además sí, me queda muy poquito. Enseguida estoy con Dani García Lara y cerramos con Fran González. ¿Algo que quisieras destacar de este Liverpool?
0: Bueno, de Liverpool, primero que encuentre Iraola. Puede encontrar su mejor versión en sus equipos laterales con importancia. Aquí Frimpong y Kerkes tienen que encontrar su mejor versión. Es verdad que el día de Leipzig juega Araujo, lo cual también le puede dar en táctica para cerrar con Van Dijk y con Jack. Ha tenido una buena presencia en el Liverpool y buen inicio de temporada. Creo que puede ser un futbolista que pueda aportar bastante. Luego, en el centro del campo, ya sabemos, los McAllister, Szoboszlai con ese golpeo a balón parado, que para el Atlético de Madrid va a ser un problema porque es uno de los grandes lanzadores y es un futbolista que puede generar situaciones donde el equipo sufre. El Atlético sigue en córners, en faltas laterales, en balones cruzados, teniendo muchas dificultades. Ha llegado el Cuti Romero, que debería de mejorar la situación, pero yo llevo insistiendo desde el verano, Irra, que esto es un problema más bien colectivo, no solo individual, que también, evidentemente, se puede potenciar la marca con la llegada de futbolistas, pero esto va también del posicionamiento y el entramado táctico. Y luego a ver cómo están arriba, con Víctor siempre agitador, velocidad, futbolista profundo. Gakpo no está tan bien y yo creo que es un jugador que el Atlético de Madrid, quizás, sobre todo por los perfiles que tiene defensivos, le puede intentar controlar bastante mejor. Luego a ver cómo está Isaac, que no está tampoco en su momento de máximo nivel. Y Florian Wirtz, un jugador que conoce ya el Atlético de Madrid, que sí, el Atlético de Madrid le ha hecho daño en algún momento, pero desde luego este Liverpool tiene talento. Yo confío en Iraola, creo que, insisto, no le han traído algunas piezas para poder mejorar este equipo, pero si consigue que primero los laterales sean profundos, que su centro del campo sea organizado, rápido en la circulación, luego con lo que tiene arriba, el Liverpool va a pelear y creo que además va a ser un equipo bonito de ver.
1: Va a ser un partidazo el que vamos a vivir mañana. Bueno, dos partidazos porque el Barça-Feyenoord también va a estar muy a la altura, pero hombre, ese Liverpool-Atlético de Madrid en Anfield llama muchísimo la atención. Así que mañana te escuchamos en Marcador. Gracias, Borjita. Un abrazo enorme. Cuídate.
0: Nada, chicos. Un abrazo. Chao, chao.
1: Porque también juega el Barça. Lo hace ante el Feyenoord. Enseguida le pregunto a Dani García Lara para que me analice el partido, pero antes, dos sonidos. El primero, este de Hansi Flick en la sala de prensa previa al partido, hablando de los árbitros.
3: The quality or the standard, the level.
4: La calidad de los árbitros y su nivel es muy bueno en la Champions, pero también en la Liga. No tengo nada más que decir sobre eso, porque como dije en el pasado, en los últimos meses, siempre he creído que tenemos que jugar este juego fantástico con estos árbitros que están haciendo un
1: siempre
4: trabajo
1: increíble. Siempre a su manera, hablando Flick con mucha educación, con mucho respeto de los árbitros. Y en el otro lado, bueno, es verdad que más maduro, lo hablábamos antes con Segura, más maduro, pero con ese colmillo siempre, Lamine Yamal.
5: ¿Quién no me ha puesto entre los tres primeros?
6: Dembélé, el actual ganador.
5: Es amigo de Kylian, ¿no? la verdad que no me importa.
1: Hola, Dani García Lara, muy buenas.
7: ¿Qué tal? ¿Cómo estás,
1: Irra? Qué ganas de ver el debut del Barça en la Champions. Y sí. A mí es que, yo sé que a ti, sobre todo los gestos en el campo, no te gustan mucho de Lamine, pero no. A mí en sala de prensa me hace gracia, la verdad.
7: No, hombre, la verdad, da mucho juego, ¿no? Ya sabéis que yo soy un poquito crítico, ¿no? Con ese el lenguaje es un poco gestual, sobre todo al inicio de temporada. Ahora está más contento, lleva los últimos dos partidos marcando dos goles en cada uno de ellos y, a ver, la calidad no la vamos a discutir absolutamente nadie, ¿no? Pero a veces ese comportamiento creo que se puede corregir y que puede mejorar incluso la imagen del jugador.
1: ¿Qué esperas del Barça mañana? Es verdad que es un partido donde evidentemente el favorito, el peso, lo va a llevar el equipo de Flick, teniendo delante al Feyenoord. No digo que va a ser un partido fácil, ni muchísimo menos, pero no sé si esperas alguna variante táctica, quizá en el centro del campo, la posible entrada de Bernal, Olmo por Fermín, no sé qué te gustaría ver.
7: Pues no sé si va a haber algún cambio, ¿no? Claro. Es decir, al final es que la continuidad del Barça tiene que ser la que estamos viendo hasta ahora, porque es que más allá de los resultados, que me parece una barbaridad la cantidad de goles que lleva, que son 17, es las sensaciones que ha dejado. Es decir, que en cada partido ha podido marcar hasta 8 goles, ¿no? Entonces, creo que la capacidad ofensiva que está mostrando el Barça, la seguridad, e incluso me atrevería a decir que en muchos partidos, incluso no ha jugado al 100%, que parecía que tenía los partidos controlados y bajaban la intensidad. Y que todos los jugadores que han llegado, pues fíjate cómo están rendiendo, ¿no? Gordon ha caído de pie, a Dejemi también un gol y una asistencia, a Rodri el otro día, pues la jerarquía que mostraba en el centro del campo. Es que la sensación que tengo yo con este Barça es que es un Barça muy mejorado con respecto a la temporada pasada y que tiene una cantidad de alternativas en el centro del campo que es una barbaridad.
1: ¿Te esperabas este inicio? Sobre todo porque en defensa están muy serios con la entrada de Gerard Martín, que me está pareciendo o que está creciendo una barbaridad como central, y con sí. Xavi Spar, que yo creo que le ha levantado el sitio a Cancelo.
7: Sí, sí, a Cancelo, y fíjate que también yo creo que le cierra un poco hasta las puertas a Valde, ¿no?
1: Sí.
7: Así, ahí me parece que encima le está dando la continuidad al buen rendimiento que está teniendo el chico, que ha disputado prácticamente todos los minutos, y yo no me lo esperaba. Ahora podría ser ventajista y decir, sí, hombre, me esperaba este Barça y tal. No me lo esperaba. Es decir, es un inicio bastante, bastante bueno, y ahí me ha sorprendido, sobre todo porque además los fichajes nuevos han encajado muy, muy bien, ¿no? Y luego el nivel, por ejemplo, que está dando Rafinha, que es que parece que estábamos ya a mitad de temporada con ese sí. nivel de competición, lo rápido que está, lo fino que está, lo acertado que está de cara a portería, te presentas sin nueve, se te va a Ferran, Lewandowski, todo el mundo un poco preocupado a quién va a venir, y resulta que había 17 goles en 4 partidos. Es que hay cosas que a veces sorprenden en el mundo del fútbol, y por eso también es tan bonito, pero el nivel que está ofreciendo el Barça es una barbaridad.
1: Casi hasta el punto de que nos hemos llegado a olvidar de si le hace falta o no le hace falta a Dani un delantero centro al uso, ¿no?
7: Claro, fíjate, ¿no? Que al final te viene Gabriel Jesús, incluso está el chico este Abdelkarim, que yo decía, me apetece verlo, ¿no? Porque ha hecho una buena pretemporada, pero es que con este nivel de forma es que es prácticamente imposible. Incluso Dani Olmo, que es un campeón del mundo, está siendo suplente porque tienes a un tal Fermín, que no fue al Mundial por lesión, y que también está mostrando un nivel que es una barbaridad. Así que, bueno, de momento para el Barça todo son buenas noticias, y claro, las sensaciones que ahí me transmiten es de un equipo muy poderoso.
1: Si podemos hacer 5 de 5, será una gran noticia en este debut de la temporada, y luego ya dentro de un mes jugamos la segunda jornada de Champions. Gracias, Dani, un abrazo enorme. Mañana te escucho.
7: Un placer, Isra, muchas gracias.
1: En ese debut del Barça lo va a hacer ante el Feyenoord. Tenemos 3 minutos, nos quedan, pero suficientes para preguntarle a Fran González por todos los rivales. Hola, Franco, muy buenas.
8: ¿Qué tal, Isra? Muy buenas.
1: Empiezo por lo de hoy.
8: Venga.
1: Lo primero, el Inter de Milán, sí. El Dortmund y el Lille. Hombre, así a priori para el oyente que no siga mucho el fútbol internacional, Inter y Dortmund, piezas mucho más fastidiadillas que el Lille.
8: Sí, a ver, el tema del Inter es clarísimo. Su mejor jugador o uno de sus mejores jugadores, Federico Di Marzo, no está lesionado.
1: Vale.
8: El mejor jugador del año pasado para la Asociación de Futbolistas Italianos, carrilero izquierdo, repartió 18 asistencias.
1: Ajá.
8: Entonces, claro, si no está Di Marzo en ese carril izquierdo y sí que está, es verdad, Lautaro y Thuram, pues bueno, te puede generar peligro el Inter, pero defensivamente hablando se espera un equipo mucho más flojo. Y luego si le metes también que el otro carrilero derecho a priori, Spence, tampoco está porque todavía está lesionado, pues por ahí puede aprovecharlo el Real Madrid. Y el tema del Borussia Dortmund es que...
1: Yo estoy preocupado por Íñigo, te lo digo de verdad, muy preocupado.
8: ¿Sí?
1: Muy preocupado.
8: Pues puede rascar algo. ¿Por qué?
1: Ojalá.
8: Porque la defensa del Dortmund no es la titular. Es verdad que viene de remontar un 2-0, pero Kovac, el técnico del Dortmund, ha sacado un 11 mucho más defensivo del que esperábamos. Fabio Silva fue muy importante en la remontada este pasado fin de semana frente al Hoffenheim. No ha salido de titular tampoco y apuesta por un centro del campo más rocoso donde no está Bellingham, no está Jude Bellingham, está Bergmann, está Mecha, está Savicer, y arriba a priori solo tiene a Caresas y a Guirassy, porque Beyer hará la función de carrilero. Así que estamos hablando de un equipo que en defensa va a ser algo más endeble, y vale. Si el Villarreal aprieta en la presión al Borussia Dortmund, creo que tiene muchísimas opciones de puntuar en la noche de hoy, porque es verdad, hay perfiles como Gadú que son una apuesta del club, pero que en salida de pelota, Gadú, Anton y Svensson están algo flojitos.
1: No va a dar tiempo lo de mañana, pero destácame algo del Lille, del rival que va a tener,
8: bueno,
1: el Betis enfrente.
8: Pues que Olivier Giroud, una leyenda de la Champions y de los mundiales, está en el banquillo esperando su oportunidad. Que Haraldsson, su dorsal número 10, extremo izquierdo, es uno de los jugadores de más talento del equipo, que está Ethan Mbappé, el hermano de Kylian, extremo derecho. Ya hace temporadas se le relacionó con el Real Betis Balompié cuando vino Mbappé al Real Madrid.
1: Sí.
8: Y hoy puede ser una oportunidad, por lo que pasó el pasado fin de semana, ¿no? Con el penalti de su hermano contra el Barovalles.
1: Ojalá que al menos consigamos rascar en los 3 partidos. Yo quiero 3 victorias, pero si no, me valen 2 victorias y un empate en esta primera jornada de Champions. Gracias, Franco, hasta ahora.
8: Un abrazo, Irra, chao.
1: Seguimos estamos escuchando. Oye, te doy un par de apuntes para terminar antes de marcharnos, que se está yendo el partido al tiebreak final entre Sabalenka y Noskova, porque le ganó la checa 6-3 el segundo set, y ahora mismo 2-2 en el tiebreak. Va a empezar enseguidita el partido entre Tiafoe y Mikkelsen, y además dejamos 1-0 el partido de Laeca con el tanto de Razvan Mariz ante el Lasling, el centrocampista rumano, y con buen pie está debutando el Aston Villa de Unai Emery, ganándole 1-3 al Brujas, con los tantos de McGinn, de Nico Jackson y de Emi Buendía. Nosotros nos marchamos, ahora te quedas con Parra y con Pozuelo, el debut en Champion de Marcador y el debut en Champion del Real Madrid, del Real Betis y del Villarreal. No te lo pierdas. Gracias por elegir la radio. Chao.

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10: Disputado, adjetivo que describe algo que es objeto de una competencia intensa, reñida o por lo que se lucha con fuerza entre varios.
11: ¿Qué pasa, que para ti no hay un favorito claro en la Champions este año?
10: ¿Ni en la Champions? No, la verdad que no. ¿Quién sería tu favorito para la Champions?
11: Bueno, el favorito para la Champions es el que lleva 2 años ganándola.
10: Bueno,
11: no,
10: pero
11: ¿No coincides conmigo?
10: No, porque yo creo que ganar la Champions 2 años seguidos me parece sumamente imposible y ganarla ya 3 parece...
11: A ver, sumamente imposible no es un término...
10: Sumamente difícil, perdón. Ah. Sumamente difícil.
11: O sea, es muy casi complicado. Imposible. Vale.
10: Casi imposible.
11: Vale, pero se puede.
10: Se puede, pero yo creo que es muy complicado. Y creo que ganarla 3 años... O sea, me parece que es muy difícil.
11: ¿Y a quién ves tú mejor que el Paris Saint-Germain?
10: No sé si mejor, pero... Al Bayern, por ejemplo.
11: Vale, el Barça.
10: El Barça.
11: El Barça está ahora que se sale.
10: Bueno, el Barça todavía... O sea, yo hasta que no vea al Barça, pues pasar esas barreras...
11: Pero ¿sabes qué pasa? Que es que el Paris Saint-Germain hace una cosa con Luis Enrique que está muy bien pensada, que es organizar bien los picos de forma para estar bien cuando tienes
10: bueno,
11: que estar.
10: De momento en la Liga Francesa le está mojando la oreja.
11: Voy a eso, que ha empezado fatal, pero porque sabe que tiene margen de error, un margen de error muy grande. Entonces, no le va a costar retomar, volver a ganar y aún así ganar la Liga Francesa con solvencia, pero eso le va a permitir llegar al final de temporada en un pico de forma fuerte. Y así, eso es lo que lleva haciendo un par de años y tracatra se lleva a la Champions.
10: Bueno, de momento le ha salido bien.
11: No, de momento le ha salido muy bien.
10: Pero yo hablaba de disputado en torno al Balón de Oro.
11: Ah, vale, perfecto, vale.
10: Porque han salido hoy los nominados.
11: Eso sí que me parece súper disputado. No, para mí no hay favoritos.
10: Para mí tampoco. Pero yo sí tengo claro quién quiero que lo gane.
11: ¿Puedo hacer mi quiniela sobre quién quieres que lo gane?
10: Sí. No, pero o sea, no es alguien concreto.
11: Ah, perdón. Entonces,
10: un jugador español.
11: Claro, yo también quiero que lo gane un jugador español.
10: No, es que hay gente que no quiere.
11: No, yo quiero que lo gane un español.
10: ¿Y quién crees? O sea, ¿por quién crees que me gustaría a mí que lo ganara?
11: Yo creo que a ti te gustaría que lo ganara Fabián.
10: Me vale.
11: A mí también, me gustaría que lo ganara Fabián. Además,
10: pero
11: se lo merece.
10: Yo en año de Mundial...
11: A Rodri.
10: Rodri.
11: Pues perfecto también. Otro Balón de Oro para el pueblo.
10: Otro Balón de Oro del pueblo.
11: Sí. No, del pueblo no, de mi pueblo.
10: Ah, de tu pueblo,
11: de donde
10: claro.
11: Yo vivo en Villanueva de la Cañada, de donde es natural
10: Rodri.
11: Ah,
10: claro, que como yo llevo toda la semana diciendo cosas de Algete, ahora tú quieres decir cosas de Villanueva de la Cañada. Vaya, vaya. Bueno, que lo gane, ojalá sea un español.
11: Eso esperamos.
10: y que yo gane la Champions, quien la gane.
11: Que sea un español también.
10: También, pues venga.
11: ¿Y que lo contemos?
10: En marcador. Bien, perfecto. Vamos.
3: Fuera de juego para Iniesta. Viene Lamin. Pinchazo de Fabregas. Tocando para Porro el centro. Segundo palo. ¿Quién la quiere, Nico? Pase para Iniesta. Ven fuera de juego. ¡Arremate! ¡Iniesta! ¡Gol! ¡Gol! ¡Gol! ¡Gol! ¡Gol! ¡Gol! ¡Gol! ¡Gol! ¡Gol! ¡Gol! ¡Gol! ¡Gol! ¡Gol! ¡Gol! ¡Gol! ¡Gol! ¡Gol! ¡Gol! ¡Gol! ¡Gol! Mancha en Fuentealbilla, marcó Andrés Iniesta.
10: ¿Qué tal? Muy buenas, saludos y bienvenidos al día o uno de los días más importantes del año, porque hoy arranca la Liga de Campeones, hoy arranca la Champions, hoy arranca una competición que nos va a dejar muchísimas cosas para el recuerdo. ¿Será el año en el que el FC Barcelona se reencuentre después de mucho con el título? ¿Será el momento en el que el Real Madrid vuelva a reinar? ¿Será la primera del Atlético de Madrid? ¿Hará una gran Champions el Villarreal o el Real Betis Balompié? ¿Será un año de dominio de los ingleses? En fin, la Champions es imprevisible porque todo se ciñe a los detalles. Y de detalles sabemos y mucho en este marcador de Radio Marca.
11: Buenas tardes, marcador. Bienvenidos al día 1 de la jornada 1 en la Champions League. Hoy con tres partidos de españoles, los tres comenzando dentro de 55 minutos a las 9 en punto. El primero de ellos, el Real Madrid, que recibe al Inter de Milán en el Santiago Bernabéu. Ya con la alineación de José Mourinho confirmada completamente, Miguel Ángel Toribio. Cuéntanos cuál es, Tori.
9: Sí, ¿qué tal? Buenas tardes, marcador. Juega Trent acompañando a Fede Valverde y juega Brahim. Apuesto otra vez por el aspecto emocional, una suerte de derbi de la Madonina para el exfutbolista del Milan, que va a repetir titularidad como ya hizo el día del Málaga, Brahim Díaz. Este es el once de Mourinho. Courtois en portería, retaguardia para Dumfries, Konaté, House en Cucurella, el medio para Valverde con Trent, por delante Brahim, Bellingham, Vinicius, arriba Kylian Mbappé.
11: También a las 9 de la noche en Francia juega el Betis contra el Lille. Y tenemos también, por supuesto, alineación confirmada de los hombres de Pellegrini. Agustín Varela, ¿cuál es el 11 que se pone en liza hoy en Francia?
12: ¿Qué tal? Muy buenas. Pues en el 11 hay sorpresa porque juega Junior en el lugar de Fran García. No se esperaba la titularidad de Junior, pero hay que rotar según el técnico del Betis. Y sale también Isco de inicio con Fornals en el medio campo. Así que el 11 queda conformado con Valles en portería, Bellerín, Bartra, Nathan y Junior como cuarteto defensivo, Facundo y Fornals en el medio campo, Anthony en una banda, Riquelme, que sería novedad también en la otra, Isco de enganche, y la otra novedad es la presencia en la delantera de Troy Parrott.
11: Y por último tenemos también al Villarreal jugando en la Westfalia con el tras el Borussia de Dortmund. Javi Lázaro, ¿cuál es el once titular del conjunto villarrealense?
13: Saludos, chicos, muy buenas. Pues ya está todo preparado, claro que sí. Un Villarreal que se quiere reforzar en el centro y que sobre todo quiere fortaleza en la portería. Hay cambio, no juega Luis Junior. Aparece además para debutar en Liga de Campeones Gulaxi, que va a ser el guardameta titular en la jornada de hoy. A partir de ahí, novedades respecto al compromiso del sábado. Aparece Mourinho en la derecha, aparece Pau Navarro para acompañar a Renato Veiga en la pareja de centrales, con Sergi Cardona ejerciendo como lateral izquierdo. Por delante, como decía, mucho músculo, teniendo en cuenta que va a jugar Saliba con Pape Gay y con Santi Comesaña en el tribote, es verdad que escoltados en una de las bandas por Buchanan, el canadiense, y arriba otro compatriota suyo como es Oluba Seyi, y el 9 a la espalda. El otro día descansó para ojalá encontrar los goles hoy en Alemania, Mika Utache.
11: Además tenemos dos partidos en juego ahora mismo de los del turno de la tarde. Fran González, ¿qué tal, Fran? ¿Cómo están? ¿Y con, puede ser que con gol ahora mismo?
14: Sí, ¿qué tal, chicos? Muy buenas. Con dos goles, ¿eh? No solo con un gol, ha marcado también el en Brujas en Bélgica, partidazo, 5 goles, Brujas 2, Aston Villa 3, con participación del ex del Barça y del Real Club Deportivo Mallorca, como es Jan Virgili, que justo ahora recibe la cartulina amarilla. Estamos en el 62 de partido, Brujas 2, Aston Villa 3, y ha marcado el AEK de Atenas. Qué gran jugada entre Mayer y Luka Jovic, el ex del Real Madrid, aunque probablemente el tanto sea anulado, así que no vamos a subir el tanto al marcador porque probablemente, como decimos, no suba al luminoso AEK 1 Lasline en cero. Y por cierto, también muy pendiente de las 9 de la noche de ese Oporto Manchester City.
11: Que es el único partido de las 9 de la noche no tiene a españoles. En el día de hoy, la gran noticia es que han salido ya todos los nominados al Balón de Oro. Y tenemos, como decía Parra, 6 futbolistas españoles: Pau Cubarsí, Cucurella, Lamin Yamal, Rodri, Fabián y Ferran Torres, que juegan en la Liga Española, Bellingham, Mbappé y Vinicius. Además, digo yo, faltan. A mí me falta Pedri, por ejemplo. Me falta quizá
10: Oyarzábal.
11: Me falta Oyarzábal. Me falta Rafinha. No está tu Cristiano Ronaldo, no está metido en la lista. Bueno, en la lista. Sí que está Leo Messi. Luego aparece gente aquí
10: una
11: poco.
10: Cosa es que a mí me gusta Cristiano y.
11: Otra cosa aquí un poco. Oro, cosas raras que aparecen en la lista, por ejemplo, Julián Quiñones.
10: Julián Quiñones.
11: El, colombo mexicano.
10: Entre Julián Quiñones y Cristiano, bueno, no
11: Bruno
10: sé.
11: Bruno Fernández.
14: No, pero por ejemplo.
10: No, hombre, Bruno Fernández no está mal.
11: Pero Bruno Fernández que ha hecho este año.
10: Mejor
11: Bruno
10: jugador Fernández. De la Premier.
11: Mejor jugador de la Premier del mundo del Manchester United.
10: Le galardonaron como tal, ¿no?
11: También. También copamos la lista de los mejores entrenadores de la temporada.
10: Eso sí que me gusta.
11: Arteta, De La Fuente, Emery y Luis Enrique. Y además se cuela por ahí Compani del Bayern de Múnich. Pero, oye, yo creo que se lo van a disputar De La Fuente y Luis Enrique.
10: Tiene pinta de que va a ser
11: así. Y también muchísima participación española en el Balón de Oro femenino, que nuevamente tenemos a muchas participantes españolas. Nuestras futbolistas Alexia Putellas, Claudia Pina, Mapi León, Patri Guijarro Catacol y Mariona Caldente. Y todas estas candidatas al Balón de Oro. Y los porteros, los tres de la selección, para adentro también.
10: Claro, por eso decía Unai Simón que teníamos el mejor trío de guardametas de todos.
11: Eso es. Mira, y hablando de Balón de Oro, esta mañana le ha dado un repasito Lamine Yamal, que ha hablado de su candidatura, se ha postulado a su manera y también ha respondido a las palabras tanto de Kylian Mbappé como de Ousmane Dembélé.
15: ¿Quién no me ha puesto entre los tres primeros?
16: Dembélé, el actual ganador.
15: Es amigo de Kylian, ¿no? No, la verdad que no me importa. Yo siempre estoy muy contento con el año que he hecho. Yo creo que todas las veces que me he enfrentado a los dos juntos, pues habré caído mal por algo. Entonces, es normal, me llevo muy bien con Ousmane. Entiendo que tiene que poner a otras personas, pero estoy muy contento con el año que he hecho y estoy seguro que todo el mundo lo ha visto si él no lo ha visto. No creo que lo necesite, no estoy pensando en haceros pensar que me lo merezco yo. Cada uno puede pensar lo que quiera. Yo creo que estoy orgulloso de todo el año que he hecho con mi equipo y con la selección. Hemos sido campeones del mundo, hemos ganado la Liga otra vez. No puedo pedir más. Creo que dentro de esos jugadores pues he dado un nivel increíble y vuestro trabajo, no me va a poner a suplicar nada.
11: Claro que no tiene que suplicar nada. Ha hablado el Cholo Simeone hace un ratito, lo hemos escuchado en el programa de Isra, ha dicho que Julián mañana no va a ser titular, pero que seguramente saldrá desde el banquillo. Y de Poli, nada, dos apuntes muy rapiditos, la decimos, sexta etapa de la Vuelta a España, otra vez para Matthew Brennan, la cuarta para él. Y en el US Open, que sepa la gente que esta madrugada juega Carlos Alcaraz contra Ben Shelton para intentar estar en las semifinales del US Open. Y a partir de ahora ya sí, abrimos los mensajes de Marcador. Hoy con Marcos González al 628-2690-92. ¿Qué vamos a preguntar hoy, Marcos?
17: ¿Qué tal, chicos? ¿Cómo estáis? Pues hoy vamos a preguntar por el Balón de Oro. ¿Quién quieres que gane el Balón de Oro?
11: Sino ¿quién quieres?
17: ¿Quién quieres que gane el Balón de Oro? Bueno, si quieren dejarnos también quién crees que va a ganar el Balón de Oro, pues se lo vamos a aceptar también. Pero ya sabéis, en el 628-2690-92.
10: ¿Tú quién crees?
17: ¿Quién creo que va a ganar el Balón de Oro?
11: Es muy difícil pregunta.
17: Es muy difícil de decir.
11: Está muy igualado.
17: Yo, a ver, por querer quiero que lo gane Rodri en concreto y por creo.
14: Complicado,
11: Me lo has quitado.
17: Directamente es que no quiero que lo gane Harry Kane.
11: Pero ¿por qué no? Es un pedazo de futbolista.
10: No, pero a ver. No quiere, Marcos, no le juzguéis.
17: Yo no quiero.
10: Vale, ¿quieres Rodri y crees?
17: Quiero Rodri y creo que puede repetir Dembélé.
11: Bueno, te lo compro. ¿Sabes lo que no quiero yo? 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
10: 15 sobre las 8 de la tarde. En 45 minutos hay triple turno de fútbol español. Tres partidazos, Liga de Campeones.
11: Digas tú que suena esta sintonía y no, no sientes cosas en el estómago.
10: Me gusta, mira cómo rompe. Y estamos en la casa del equipo que más veces la ha conquistado. Y estamos en la casa del Real Madrid de José Mourinho, que seguramente fue su gran asignatura pendiente poder ganar la Champions. Hoy contra el Inter, en un partido que te cuenta Raúl Varela. Hola, Varela, muy buena.
32: Bianco y Nero Achurro, el saludo que te envío desde las 7 del Estadio Santiago Bernabéu. En esta noche de Champions, la primera del curso 26-27. En el camino, la vía que hoy empieza a recorrerse hasta la noche del 5 de junio. En esa final en el Metropolitano. Politano rojiblanco, Real Madrid-Inter, esto es todo un clásico europeo, tanto como un helado de Erasmus en la Bolonia Universitaria. Y si aceptamos pulpo como animal de compañía, hoy Arnold, junto a Valverde la medular, hace de cefalópodo, ese que luce en forma de logotipo la camiseta de Toribio, que ha adelantado el once improvisado de Mourinho ante la sangría de amarillas pretéritas. Ayer hubo aspersor de regalo y hoy hay noche de reencuentro, como esas citas románticas escondidos en la última plaza de un parking. Aquella imagen, la de Materazzi, en el inolvidable acceso a vestuarios del viejo Bernabéu, cuando el Inter campeonó en este escenario con Milito Bigoleador. Mbappé dice querer el Balón d'Or, pero lleva peor media que Mariano. Lautaro amenaza, la mística ya se escucha bajo el techo de este magno escenario que compite en ruido con el Madrid. Es a las 9, que es 3, más 3, más 3. Un partido clave, Real Madrid, Inter de Milano.
33: El Real
11: Real Madrid, que es el único de los tres equipos españoles hoy en Liza que juega su partido en su propio estadio. De los dos que juegan fuera, tenemos que irnos hasta la Westfalia, porque tenemos al Villarreal intentando arreglar el estropicio en Champions del año pasado. Conectamos, abrimos campo con el Signal Iduna Park. Javi Lázaro, ¿qué tal? Muy buenas, Javi.
0: Saludos, Carlos, saludos, Pablo, oyentes del marcador de Radio Marca, bienvenidos todos al Signal Iduna Park, al lugar donde ya el año pasado el Villarreal, en aquel momento de Marcelino, dejó una de las claves de la temporada. La Liga de Campeones no fue lo suyo, aunque excelente le fuera por el Campeonato Nacional. Es verdad, el mundo podría ser al revés, le tocaría ganar hoy, porque es verdad que el año pasado salió con 4 bajo el brazo, 0 puntos y 4 chicharritos que se volvían los de Marcelino para Castellón. Dicho esto, este año ha empezado muy diferente la cosa. De momento, en 4 partidos, 0 victorias, y eso está llenando de dudas al equipo amarillo, que hoy se planta con novedad en la portería, más que necesaria después de ver la actuación de Luis Junior el pasado fin de semana ante el Deportivo. Hay cambios, hay refuerzo en el centro, hay necesidad de empezar a construir el proyecto de Íñigo, y quién sabe si la primera piedra llegará a Alemania y llegará en el debut en la Liga de Campeones del ex técnico del Rayo. Esto arranca dentro de algo más de 40 minutos. Te lo contamos porque es un gran duelo de Liga de Campeones. Hoy, con arbitraje del italiano Simone Zoccia, te contamos este Borussia de Dortmund Villarreal Club de Fútbol.
10: Y también protagonismo para el Real Betis Balompié, que vuelve mucho tiempo después a la competición europea. Lo hace frente al Lille, lo cuenta Agustín Varela. Hola, Agus, muy buenas.
1: ¿Qué tal? Saludos. Pues efectivamente, 20 años, 9 meses y 2 días, o lo que es lo mismo, 7.581 días después. Demasiado tiempo para una institución señera del balompié español y tan grande como el Real Betis Balompié. Vuelve el conjunto verde y blanco a la Liga de Campeones. Era una de las asignaturas pendientes de Manuel Pellegrini Ripamonti en el conjunto verde y blanco. Ha ganado título a nivel nacional. Lleva 6 temporadas consecutivas clasificando al conjunto bético para competición europea, y le faltaba tocar una competición que él conoce bastante bien, como es la máxima competición continental, la Liga de Campeones. En el conjunto verde y blanco va a haber novedades que ya hemos contado, y la última aparición, fíjense, 6 del 12 de 2005, Betis 0, Anderlecht 1, un tal Vincent Kompany, que será rival de los verde y blancos en la última jornada de esta primera fase. Hoy, entrenador del Bayern Múnich, marcó el gol del conjunto bético. 6ta visita a Francia oficial europea del conjunto bético. Nunca ganó en tierras galas. Esperemos que esta vez en el Pierre Marois o en el Decathlon Arena, llámese como se llame, el Betis pueda obtener su primer triunfo y empezar con buen pie en esta competición, la más prestigiosa del mundo a nivel de clubes.
10: Pues ojalá que así sea. Es un auténtico jornadón el que tenemos con el Real Betis Balompié, con el Villarreal y también con el Real Madrid. Y hoy nosotros, en estos días de Liga de Campeones, queremos buscar un análisis también reposado de gente que sabe lo que es jugar y disputar esta competición.
11: No,
10: por eso,
11: no como nosotros.
10: Claro, nosotros
11: no como nosotros.
10: No hemos jugado la Champions nunca. Por eso vamos a abrir el vestuario de la Champions.
11: El vestuario de la Champions. Para eso rebajamos pulsaciones, cambiamos la asiento rápida por la lenta de la Champions. Ahora cogemos un poquito de aire y saludamos a algunos de nuestros mejores comentaristas que tenemos, que han jugado todos a nivel internacional.
10: Correcto.
11: ¿Verdad?
10: Bueno, y
11: algunos de ellos saben lo que es ganar la Champions.
10: Lo que es ganar la Champions.
11: Que no es poca cosa esta.
10: Desde luego.
11: Que no es poca cosa esta. Y que nos van a ayudar a entender muchísimo mejor lo que son las grandes noches de Champions.
10: Mira, hoy tenemos dos que saben lo que es romper la sequía del Real Madrid después de 32 años. Que son Dani García Lara. Hola, Dani, ¿qué tal? Muy buenas.
2: ¿Qué tal? ¿Cómo estáis?
11: Hola, Dani.
10: Y Jaime Sánchez. Hola, Jaime, ¿qué tal? Muy buenas.
3: Hola, muy buenas tardes.
11: Y a otro que no la ha roto porque no le dio la gana.
10: Eso es verdad.
11: Que es Álvaro González. Hola, Álvaro, ¿cómo estás?
4: Hola, muy buenas noches. Todo bien por aquí.
10: Bueno, antes de nada, hoy debuta el Real Madrid, debuta el Villarreal y debuta también el Real Betis Balompié. Vosotros, Dani, Jaime, ¿sabéis lo que es jugar la Liga de Campeones con el Real Madrid y lo que es jugarla con otros equipos, quizá que tienen menos exigencia en competiciones europeas, de no ganarla, evidentemente? Empiezo por ti, por ejemplo, Dani. ¿Qué recuerdos le guardas tú a esta competición? Porque entiendo que al final es muy, muy especial lo que habéis vivido, ¿no?
2: Sí, muy especial. Déjame primero saludar a Jaime, que fue compañero mío en el Madrid, con el que éramos compañeros de habitación, nos llamábamos fenomenal.
10: ¿En serio?
2: Él jugó mucho más que yo en la Champions, sí, mucho más que yo en la Champions. Era uno de los
10: ¿Seréis titulares. Compañeros de habitación?
2: Sí, sí, compañero de peli. Sí.
10: ¿Y cómo era Jaime como compañero de habitación?
2: Bien, buen tío, buen tío. Muy bueno, muy buen tío. Muy buen tío en todos los sentidos, sí, sí. No te voy a hablar mal de él aquí, ni mucho menos.
10: Imagínate.
11: Imagínate. Nos hablarán mal luego, ¿no?
2: Un desastre, tío. Luego te mando un mensaje por privado, Parra. Pero muy buen tío, sí, sí. Aparte era uno de los jugadores importantes en ese Real Madrid, porque Henkes tenía mucha confianza en,
11: hombre,
2: en Jaime,
11: sí,
2: y
11: sí,
2: estaba
11: sí,
2: por delante de uno de los grandes o de las grandes leyendas, por ejemplo, que es Guti, ¿no? Así que imaginaos la participación que tuvo con ese Real Madrid que ganó la Champions del año 97-98.
10: ¿Cómo fue aquello? Porque es verdad que ahora, claro, estamos diciendo y hablando, ¿no?, de que el Real Madrid, Jaime, tiene que ganar la Champions y son dos años sin ganarla, pero claro, es que entiendo que en el club ya aquello se convirtió en una psicosis, ¿no?, el hecho de pensar en ganar la Liga de Campeones.
3: Hombre, está claro que no cabe duda que al final la Champions para el Real Madrid es su trofeo fetiche. Entonces, al final, cada año tu objetivo tiene que ser ganarla. No te vale ganar un año la Champions y ya te olvidas hacia otros años. No, de cada año el objetivo principal y por lo que se trabaja es por ganar la Champions. Y es cierto que la tensión y la presión que lleva añadido el poder optar a ese título, pues eso hace que sea muy emocional, muy emotivo, y que al final todo el mundo vea un Real Madrid diferente a cuando juega en la Liga, a cuando juega la Champions, ¿no?
11: ¿Vosotros sentíais esa presión? Porque en aquel momento eran, ¿cuánto? 30 años, ¿no?, sin ganar la Champions de
2: 32.
11: Madrid. 32 años sin ganar la Champions, años, del 66 sí, al 98, ajá, fíjate. ¿Sentíais? Porque era también otro Madrid, es decir, no era un Madrid tan exigido en ganar como este, que prácticamente tiene que llegar a la final todos los años, y si no parece un fracaso. En aquel no, pero es verdad que sí que había un yugo de tantos años sin estar ahí en una final.
2: Bueno, yo creo que ese año fue el inicio al final de lo que ha venido a posteriori, ¿no? Es decir, no había tanta presión porque llevaba muchísimos años sin conseguir esa Champions, pero a medida que íbamos pasando las eliminatorias era como, oye, pues puede ser, y era un poco que íbamos a remolque, ¿no? Es decir, no éramos de los favoritos y bueno, íbamos ahí pasando, teníamos un plantillón. Ese año en Liga fue un desastre, o sea, sí, no recuerdo ahora, pero me suena que fue un desastre,
3: un desastre.
2: Y sin embargo, pues fíjate, conseguimos ganar la Champions, ¿no? Así que, claro, aquello fue un éxtasis absoluto. Yo recuerdo la celebración que le hicimos en el asador, que allí había gente que yo creo que se metía, daba igual, o sea, valía todo, ¿no? Y ese fue, yo creo, que el punto de partida de lo que el Real Madrid, por ejemplo, hoy con esto de la Champions, ha tenido ya más presión, porque a partir de ahí ya vinieron mucho más continuadas.
11: Si no recuerdo mal, aquel Madrid no se metió en Europa.
2: No me acuerdo, pero
10: creo que sacó
11: entró en Champions por ganador.
10: Es que yo no sé si sacó al Zaragoza o a un equipo que quedó cuarto, sí, sí, aquel año, y no, claro, como increíble, solo había cuatro plazas para el ganador, pues terminó entrando. Esa es la verdad. Ahora, claro, ahora parece un mundo, ¿no?, esto de que yo antes estaba pensando, el Barça lleva sin ganarla desde el 2016.
11: 15.
10: 2015, o sea, desde 2015 son 11 años, pero claro, es que ha habido sequías muy grandes, sí, en la historia, sí, sí, o sea, al final, sí, sí, ya hemos convertido ganar la Champions en un éxito, que ayer me decía mi padre, dice, es que yo hasta que vi al Madrid ganar la Champions, o sea, fui niño, adolescente, padre, o sea, que al final es muy, muy, muy largo ese proceso.
3: Sí. Daros cuenta que fijaros que no éramos nada favoritos, que llegamos a la final de Champions con la Juve y no teníamos ni el champán para celebrarlo, ¿eh? que nos lo tuvo que prestar la Juventus cuando ganamos.
11: Qué buena
3: o sea, fíjate cómo fue el año tan intenso, la capacidad de sufrimiento que tuvo este equipo, porque se transformaba del campeonato liguero, que quemábamos cada traca día tras día, a luego llegar a la Champions el miércoles, y era un equipo completamente distinto.
11: Es que aquella Juve, Jaime, acuérdate de lo que era esa Juve, de Shams, Zidane, Davies, del Piero.
2: Que habían ganado la temporada pasada, yo creo, ¿no?
3: Sí.
2: El año anterior creo que habían sido campeones.
11: El año anterior había sido campeón del Dortmund, y jugaron la final, es posible.
2: Había hecho final también, puede ser. Sí.
3: Aparte llegaron en su mejor momento, era una Juve que llegaba en su mejor momento, con un fútbol espectacular, con jugadores que estaban en un nivel estratosférico, y que al final, pues fijaros que aunque decía que, como decía Dani, teníamos una gran plantilla, pero aun teniendo esa plantilla, favoritos era la Juve por cómo llegaba. Pero sin embargo veías este equipo y cuando llegaba la Champions, repito, se transformaba de tal manera que no era normal tres días antes en la Liga pues dar unas prestaciones bastante flojas y luego llegar a la Champions, y era un equipo completamente distinto, ¿no?
11: Ahí empezó la leyenda, ¿eh? No era mal equipo el del Madrid, ¿eh?, que parece que estamos diciendo que la Juve era tal, pero el Madrid, cuidado, que Hierro, Redondo...
10: Era un sí, pero yo creo que ya había como psicosis, Panucci, ¿no? Porque, sí, o sea, en unas semifinales se planta la quinta del Wilt y pierde contra el Milan, pierde contra el PSV, creo que un PSG por ahí también, que era inferior al Real Madrid. Yo no sé si estabais ya vosotros por ahí orbitando, elimina también al Real Madrid. El año anterior con Capello se había ganado la Liga. no y tampoco en Champions. O sea, que al final yo creo que ahí se juntaron una serie de cosas, ¿no? Y bueno, pues terminaron por salir pues toda esa celebración, que luego es cierto que han pasado muchas cosas en la historia del Real Madrid, pero es verdad que mucha gente te dice que como la séptima no ha habido nada, ¿no?
2: Ese año tenía que ser, Parra, tenía que ser. ¿Os acordáis?
10: Sí.
2: Fue cuando se cayó la portería también, que
10: sí,
2: en
10: verdad.
2: Otro momento hubieras estado eliminado de la Champions y trajeron una portería, no me digas cómo, la colocaron allí. Es decir, que tenía que ser ese año, porque al final, bueno, pues era así, ¿no? Karen B también, que marcó aquellos goles también un poco así decisivos. Se notaba, se palpaba en el aire que bueno, pues que era una situación que se podía dar, ¿no? Y a medida que fuimos avanzando, pues ahí no lo fuimos encontrando. Incluso no teníamos ni prima negociada. O sea, nosotros al final tuvimos que negociar casi al último. La prima negociada por ganar y por perder.
10: O sea, imagínate. ¿Ni vosotros creíais que podíais ganar la Champions o qué?
2: Yo creo que no lo creían ni los dirigentes, que eran los que teníamos que negociar. Estaba entonces allí, que estaba Juan Onieva y quién estaba también.
11: Lorenzo
2: Sanz. Lorenzo Sanz, claro. Y al final estuvimos ahí, bueno, pues negociando y, bueno, pues se dio, tenía que quedarse de esa manera y por fortuna, pues la conseguimos.
11: ¿Eh? Y luego, dale, Jaime.
3: Aparte que fue un año, es que os digo, es que fue un año muy intenso, ¿eh? Muy intenso, porque es que, claro, no te habías metido en Europa. Ibas pasando eliminatorias, todo el mundo pensando, madre mía, por favor, como no ganemos,
2: menos mal
3: esto
2: que
3: puede ser el desastre mundial.
2: No había móviles con cámara, Jaime.
3: Mejor.
10: ¿Por qué?
2: Ya lo contaré luego por privado.
10: Ajá, para, vale,
11: para el segundo vestuario.
10: Vale, eso es para el turno de la una.
2: Eso ya se puede contar. Eso se puede
10: esto
2: contar
10: para otra ronda. Adelante.
3: Tú por el que nos estaban esperando nosotros para ayer, sí. Para ganar la Champions. Dijeron, a ver si vienen estos chavales de la cantera y entonces por lo menos pueden disfrutar un poco.
11: Sí, la verdad que fue una generación buena, ¿eh? De canteranos, sí, del Madrid que subieron ahí. Fernando Sanz también, ¿verdad? Sí. Que estaba ahí en aquella época.
2: A Víctor Sánchez del Amo.
11: Víctor, es verdad, Víctor.
2: Álvaro Benito, que estaba con la lesión de la rodilla también.
11: Claro,
2: recuperándose.
3: El Coque Contreras, o sea, al final, éramos una muy, muy buena generación que muchos estábamos ahí en el primer equipo, pero otros estaban en otros equipos en primera división y siendo gente importante, ¿no? En todos los equipos. La verdad es que fue una muy buena generación.
10: Oye, estamos hablando con dos personas que, como han dicho, fue cantera y luego Champions. Es verdad que Álvaro vivió otro proceso, ¿no? Que al final no es la cantera del Real Madrid, es una cantera evidentemente súper prolífica como es la del Racing. Álvaro, ¿para ti qué significó el poder jugar esta competición como es la Liga de Campeones? Que al final, bueno, pues la tenemos iniciando en el día de hoy, tú sabes lo que es jugarla, lo que es disfrutar de ese himno. ¿Cómo es para un futbolista el poder tener el poder conseguir ese objetivo?
5: Bueno, Parra, antes de nada déjame saludar a estos dos cracks que yo los vi con 8 o 10 años en el Sardinero, bajando desde potes asiduamente, que yo ya estaba en la cantera y la verdad que para mí pues era un lujazo. Equipazos, como decís, campeones de Champions, ¿qué voy a decir yo, no? Pero bueno, después se dio la oportunidad. Sí, tuve la oportunidad también en Villarreal, pero ese año nos eliminan de la previa de Champions, si os acordaréis seguro, que era el Mónaco bueno, de todas estas estrellas que tenían en punta en Mbappé de 17 años y jugaban Bernardo, jugaba Falcao, jugaba toda esta gente. Y sí que nos eliminan de previa y no tuvimos la oportunidad de pasar a los grupos, pero bueno, después cuando ya me voy a Marsella, pues sí que tengo la oportunidad de debutar en Champions y bueno, pues ¿qué te voy a decir? Es algo que llevaba buscando toda mi vida, ¿no? Que lo consigo con 30, 31 años ya casi. Sí que es cierto que Europa tocó bastante, pero bueno, el himno de la Champions creo que es algo súper especial, que lo estamos escuchando ahora de fondo y creo que a cualquiera que lo haya podido sentir en un campo pues le pone la piel de gallina, ¿no? Y es el premio a un trabajo, pues bueno, de muchos años de ir ascendiendo poquito a poco y picando piedra y bueno, que voy a decir a gente que hemos estado varios años en el fútbol y que cuesta muchísimo año a año y cada vez más. Pues creo que ir superando etapas, años y al final pues lo que se dice eso de llegar, pues bueno, puedes llegar, pero mantenerse tantos años es difícil y conseguirlo después de muchos años pues creo que es algo bonito, ¿no?
11: A ver, chicos, hoy han salido las nominaciones al Balón de Oro y antes de daros paso estábamos aquí entre nosotros comentándola un poco la jugada y no nos sale.
5: Yo acabo de hablar con Ferran para darle la enhorabuena.
11: No me digas, ¿qué te ha dicho?
5: Sí, ahora mismo. No se pone techo, me dice, bueno, es la primera, veremos lo que pasa más adelante. Ojalá, ojalá, porque eso quiere decir que además de dar títulos, aunque con París yo tengo un poco ahí de rifirrafe, ¿no? Siempre, pero ojalá que sea, porque con la selección nos siguen dando cosas bonitas, ¿no?
11: ¿Quieres desarrollar
5: con
11: un
5: París
11: poco?
5: No me voy a meter yo.
10: No te ha apuntado sin hilo, Álvaro, ¿eh? No, no, lo que le ha hecho Ferran, palito al PSG, lo tiene todo.
5: Cuando Dani y Jaime hablen de eso de la una, yo también hablo de
11: otra. Para vosotros, ¿quién es el gran favorito? ¿O quién creéis que puede ganar? ¿O quién queréis que gane? Porque es que está la cosa tan igualada, quitando un poco los de los 20, pues hay 10 que evidentemente están como muy por debajo, pero luego lo demás está muy igualado.
2: Sí, muy
10: tiene
2: complicado.
10: Que venir para España, hombre.
2: Muy
10: España.
2: Complicado. Es decir, a mí me gustaría que fuera, evidentemente, para un jugador español, por la consecución del Mundial, que yo creo que eso marca todo. Pero claro, al final dices, si Rodri ha sido elegido el mejor jugador del Mundial, donde están los mejores jugadores del mundo, pues claro. Yo creo que tienes mucho ganado, ¿no? Porque es el evento más importante. Fabián es que también ha sido un jugador muy importante en la selección, en la fase previa del Mundial, en su club, con las dos Champions también. Lamine, que al final lo que hablamos de muchas veces del jugador, ¿no? Dices, a lo mejor por más o menos títulos, pero es que ha sido también campeón de liga, campeón del mundo, el nivel espectacular. Y a mí, por ejemplo, hay uno que en particular, si no estuvieran el tema de los títulos, que eso lo quitaran, que dijeran, ¿quién es el que te parece mejor jugador del mundo? Yo hubiera apostado este año por Kvaratskhelia.
11: Toma ya,
2: o sea, coincido. Porque me parece que tuvo un pedazo de nivel durante todo el año, es decir, no solamente los momentos puntuales, sino que además tampoco está en una selección en la que puede competir al nivel de estos jugadores. El nivel que tuvo durante todo el año fue una auténtica barbaridad, y en Champions ni contar, ¿no? Así que ahí te dejo mi
10: yo hasta el 11 de junio, que creo que empezó el Mundial, Kvaratskhelia. Es que el Mundial pesa mucho.
11: Claro. Para 4 años. Es que hizo unas semifinales de Champions y una final también, claro. Absolutamente sí. Brutal.
6: Sí, sí, y siguiendo un poco la Alicán, también en Liga, pues muy sobrado, o sea, muy sobrado. Es eso, después que a ver, ¿qué se valora más? Pues bueno, un poco que también haya alrededor premios colectivos y lo que has conseguido, o ese jugador que al final pues es un premio a un jugador, ¿no? Entonces tiene que estar ahí sí o sí.
3: Yo, como habéis dicho, al final lo que premia o lo que debería premiar es el Mundial. Están los mejores jugadores del mundo y ahí es donde se ven las verdaderas prestaciones de todos esos jugadores. Y yo creo que para eso la selección española, con todos los jugadores que tiene nominados, cualquiera de ellos creo que está en disposición de llevarse el Balón de Oro. Luego está claro que seguramente haya otros intereses, pero en cuestiones futbolísticas nadie va a descubrir lo que ha hecho Rodri, lo que ha hecho Lamine Yamal, lo que ha hecho Fabián, Kubarsí. Al final yo creo que lo que han demostrado y en la superioridad como lo han demostrado, creo que debería ser a uno de ellos, pero ya sabemos que en esto de los balones de oro al final parece que priman muchísimas más cosas que las verdaderamente futbolísticas, ¿no?
10: Dani, ¿qué te han parecido el cruce de declaraciones entre Mbappé y Lamine? Porque yo tengo no tengo la información y no tengo los pelos de la burra, pero creo que ha sido acción en reacción. O sea, creo que Lamine ha visto que Mbappé ha salido a pedir el Balón de Oro para él y yo creo que ha dicho, no te preocupes, que hablo yo.
2: Lamine da juego, ¿eh? Fíjate que tiene 19 añitos, pero da juego en los medios de comunicación. Sí, sí, sí, da ahí titulares y te da cositas. Y además tiene, no sé,
6: socarrón, ¿no?
2: Es socarrón.
1: Se queda como Dios.
2: No digo campaña, pero estoy haciendo un campañón, ¿no? O sea, bueno, me parece bien. Al final yo creo que también lo han dicho todo dentro de un contexto de educación y, bueno, pues que cada uno defiende lo suyo. Yo entiendo que para mí estaría más cerca para el Balón de Oro Lamine que no Mbappé, haciendo un gran temporadón, por lo que hablamos de los títulos colectivos y también por las sensaciones que ahí me deja de futbolista. Así que bueno, no me parece tampoco que sean unas declaraciones que se salgan fuera de lo normal.
11: Vale, ¿y la Champions? ¿Qué veis en la Champions? Me decía Parra que le parecía muy difícil que el Paris Saint-Germain volviera a ganar otra vez la Champions. Y hombre, parte de razón tiene, pero es verdad que tiene un equipo que vamos, si no está en la final otra vez, pues poco le va a faltar.
3: Lo que pasa que también,
6: lo que pasa
3: que también pensábamos lo mismo el año pasado, cuando ganó la Champions el Paris Saint-Germain, ¿no? Al final decíamos, otra vez va a repetir, es difícil. Y sin embargo, Luis Enrique armó un equipo que fue de menos a más y empezó a ser indestructible, a llegar en los momentos clave, en un momento de forma espectacular, y al final pasar por encima. Lo que pasa es que esta Champions, como la Champions anterior, es que es imprevisible qué equipo puedes darlo como favorito, porque hay una terna de favoritos que depende cómo llegue en los momentos decisivos, pues así irá para un lado o para otro, pero este año, cuidado, que es que va a ser, es complicado.
11: No, pero Jaime, mójate, a ver, dame tus tres, los tres que van a estar en semifinales seguro para ti.
3: Los tres, Madrid, Barcelona, Bayern de Múnich y PSG.
11: Bueno, bien.
10: Está bien.
11: Venga, muy bien.
10: Álvaro, que creo que ibas a decir algo a propósito del PSG. Tú que has seguido mucho la Liga.
6: A ver, sí que es cierto que cuando yo estaba en Marsella siempre se decía, el único que tiene la Champions somos nosotros, ¿no? Ahora la verdad es que te han vuelto la tortilla en 2 años. Y ahora mismo, viendo la plantilla que tienen, cómo juegan, el entrenador, que para mí, si no es el mejor del mundo, está entre los 3 mejores del mundo, por lo que transmite, por lo que hace competir a sus jugadores, a pesar de que sean estrellas. Y ya hemos visto a un Real Madrid en años en los cuales dices, no, este año no, y te ganan tres seguidas, ¿no? Entonces

0: levantarlas a una hora.
1: El próximo día, esto de lo contamos luego, no, ¿eh? Hay que mojarse.
2: Oye, yo solo una cosa. Dani sé que se tiene que ir. Dani, ¿qué te parece el 11 del Madrid de Mourinho? ¿Te gusta?
3: Bien, me gusta. Al final, dos cambios he visto con respecto al partido del Betis. Los dos obligados por las sanciones en Champions. Y me gusta. Yo hubiera colocado a Bellingham en el centro del campo y probablemente hubiera dado entrada a Diomandé en la banda derecha, porque creo que es un momento también para dárselo, y había metido a Brahim de media punta. Yo apelaba más por meter a Bellingham en el medio junto a Valverde. Alexander-Arnold, tengo más dudas a ver cómo lo hace, pero me falta información y el día a día lo maneja mejor Mourinho que yo.
1: Le está costando lo de Diomandé para entrar al 11 titular. Muchas gracias, Dani. Hasta la próxima.
3: Un placer. Buenas tardes.
4: Un abrazo.
1: Jaime. Hasta luego, Jaime. ¿A ti te gusta esto, el invento este de Arnold ahí en el medio del campo?
4: Hombre, está claro que es un jugador que tiene buen pie, ¿no? Y al final necesita un jugador que tenga esa capacidad de darle continuidad al juego. Cierto es que yo es un jugador que en esa posición no lo veo tanto, porque al final vas a necesitar mucho más trabajo y no solo con Valverde vas a poder conseguirlo. Yo, como habéis dicho antes, también me hubiera gustado ver a Diomandé, porque al final quieres ver a un jugador de esas características, tan desequilibrante, rápido, que ha sido capaz el año pasado pues de hacer grandes cosas, y tengo ganas de verle en el Bernabéu, ¿no? Pero al final el 11 del Real Madrid es un 11 que ya está muy definido, porque salvo que hoy estuvieran los jugadores que están ausentes, creo que va a ser muy parecido al que vamos a ver hoy, ¿no?
1: Muchas gracias, Jaime, te dejamos ver tranquilo el partido.
4: Nada, un saludo, un gran a todos.
1: Chao, Jaime. Álvaro, chao. ¿A ti el 11 del Villarreal le harías algún cambio? ¿Te gusta?
0: No, y además es que el Villarreal, lo que llevamos viendo este año, ¿no? Tiene una plantilla súper amplia. Sí que es cierto que, a ver, se necesitan cambios porque en Liga se le está atragantando un poquito. Le estuve viendo este fin de semana también y sí que es cierto que hacen muchas cosas para ganar, pero con pequeños detalles se les están escapando puntos en el fin de semana, ¿no? Así que esperemos que entre semana, pues bueno, con esos cambios que se requieren y darle también volumen a la plantilla, pues lleguen sobre todo esos primeros tres puntos en Champions, que le daría muchísima tranquilidad a Íñigo y a su staff, que necesitan esa tranquilidad en Villarreal, que acaban de llegar y tienen un proyecto a largo plazo, y creo que es fundamental, ¿no? Además tienen la espinita también de quitarse ese año pasado en Champions, que sí que es cierto que en Liga, pues fin de semana tras fin de semana iban sumando y se colocaron, pues bueno, una tercera posición súper privilegiada, ¿no? Para un equipo como Villarreal, compitiendo detrás de dos o tres transatlánticos como son Barça, Madrid y Real Madrid y Atlético. Y ahora mismo, pues lo que te digo, sumar en Champions pues daría esa vuelta para seguir con confianza, que el año pasado la verdad que no consiguieron ninguna victoria y fue un año duro en Champions, así que ojalá que se dé la vuelta cuanto antes.
2: Gracias, Álvaro, un abracito fuerte.
0: Muchísimas gracias a vosotros, amigos. Nos vemos pronto.
2: Tenemos dos finales, Fran, en el turno de las 7 menos cuarto.
5: Sí, y con dos victorias. Finalmente el tanto de la Cadetera no subió al marcador, por tanto a EK1 Las Lines 0 y victoria española del Aston Villa de Pau Torres y Unai Emery 2-3 ha ganado al Brujas de Jan Virgili.
1: Mira, hoy tenemos invitados especiales aquí en el estudio, que es una cosa que no nos suele pasar. Está aquí mi colega. ¿Cómo te llamas, amigo?
6: Diego.
1: Diego, ¿de qué equipo eres, Diego?
6: Del Madrid.
1: ¿Del Madrid?
2: Su padre del Atleti.
1: Su padre, a tu padre eso no le debe gustar mucho. Lo has peleado, ¿eh? Lo has peleado. Seguimos peleando. Vale, Diego, tienes que decirme cuál para ti es el jugador más pro del Madrid.
6: ¿En mi opinión o...?
1: En tu opinión, claro. Estás vale, aquí, vale. Aquí estamos todos para opinar lo que nos dé la gana.
6: Ahora mismo te diría Valverde.
1: Valverde, oye, muy bien. Bueno, pues nos recomienda a Diego a Valverde como jugador pro del Real Madrid. Y tú, si eres un pro, seguro que esto te va sonando. 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Ya sabes, aquí tenemos a nuestro colega Diego, un auténtico pro.
2: Un crack y un pro.
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12: Venga, que nos vamos asomando a los diferentes campos. Situamos qué hace el Real Madrid, ¿en qué te fijas, Miguel Ángel Toribio?
13: Nada, mira, justo ya se han metido en el vestuario todos los que han calentado, titulares y suplentes, con la principal novedad de última hora de Lunin. Esta mañana no aparecía en la lista de convocados por una gripe. Se ha recuperado, ha recibido el ok de los doctores, ha hecho portería, aunque va a ser suplente, evidentemente, de Thibaut Courtois.
12: ¿Qué hace el Inter, Marcos?
14: Pues lo mismo, retirarse ahora a túnel de vestuarios, el último en enfilar a Josep Martínez, el español portero que intentará evitar la victoria del Real Madrid aquí en el Bernabéu. Me fijaba también justo antes de él, entraban los dos peligros del Inter en ataque, entraban Thuram y Lautaro Martínez, que se santiguaba, viene de anotar un doblete, saldrá hoy en punta para tratar de hacer el máximo daño posible al Real Madrid.
12: ¿Cuál es el 11 del Inter?
14: El 11 del Inter, Josep Martínez en portería, línea de 5 con Diouf, Pavard, Bissek, Bastón y Carlos Augusto. Centro del campo para Çalhanoğlu, Curtis Jones y Varela. Y arriba, Thuram y Lautaro Martínez.
11: Fran, ¿qué podemos decir de este Inter de Milán que viene de remontar un partido que parecía imposible,
15: sí,
11: el otro día?
15: Sí, lo vimos aquí en marcadores, 0 contra el Nápoles, pues que probablemente su mejor jugador, si me lo permite, Lautaro Martínez, o el que más daño podría hacer al Real Madrid, que es Di Marco, está lesionado, así que lo va a echar en falta y mucho Cristian Kivu. En los carriles no está Di Marco, pero tampoco está Spence, que ha sido uno de los mejores jugadores de Inglaterra, o una de las grandes sorpresas en este Mundial. Lo mejor, la delantera, Marcos Thuram y Lautaro Martínez. Es verdad que ha arrancado la temporada Pio Espósito, el joven talento italiano, pero también hay que tener en cuenta el tema de que Thuram ha sido mundialista. Y un portero español, Josep Martínez, que hizo la mili en la Serie B en el Genoa y que finalmente es el portero titular, al menos de momento, para Kibu esta temporada.
11: ¿Turán llega bien? ¿Llega en buen estado Turán?
15: A ver, es verdad que Espósito te puede dar mejores garantías, pero creo que por ser la Champions y por ser el tipo de partido que es, va a intentar Christian Kibu jugar con eso, con el nombre.
12: ¿Qué partido esperas que le haga el Inter al Madrid?
15: Yo creo que el Inter va a esperarla atrás y va a intentar, claro, hay que tener en cuenta que los dos carrileros titulares no están. Spence, que ha venido para sustituir a Dumfries, y también hay que tener en cuenta que Carlos Augusto no es el titular y uno de los mejores, como decías, Di Marco, el año pasado 18 asistencias.
11: ¿Muy favorito el Madrid entonces hoy?
15: Muy favorito no, pero favorito sí.
11: ¿60-40?
15: 65.
11: Venga.
12: 65-35. Oye, nos damos una vuelta también por lo del Villarreal, Xavi Mata, con un equipo que hoy necesita la victoria.
16: ¿Qué tal, Parra Pozuelo? Sí, necesita la victoria y la confianza. Sobre todo empezar la Champions distinto al año pasado. Tiene que quitarse ya ese nerviosismo, pensar que para el Villarreal esto es un premio. Tienen que disfrutar e intentar hacer el mejor partido posible. Hoy juega Peter Gulak sin portería, pues después de que Luis Junior haya hecho un inicio de liga terrible, así que ya hay cambio en portería. Y luego pues vuelve a jugar Saliba, que otro día le ha puesto Íñigo una línea de tres con Comesaña y con Pape Gueye, más defensiva. Y arriba está Bucana, Mikel Butache y Tani Oluwaseye. Así que hoy el Villarreal, junto a 39 valientes que han ido a Alemania, respecto a los 1.500 aficionados que fueron el año pasado, pues tiene que intentar llevarse al menos algún punto o dar una buena imagen en el Signal Iduna Park.
11: El Dortmund, Fran, un equipo con el que ya se enfrentó el Villarreal el año pasado y sí, salió escaldado.
15: Sí, pero a ver, este Dortmund no es el del año pasado. ¿Por qué? Porque tiene bajas en defensa. Su defensa titular está en la enfermería. Hablamos de Ben Sebaini, de su capitán y uno de los líderes en la zaga, otrora centrocampista, es del Liverpool también y de la Juve, como es Emre Can, y que también hay que tener en cuenta que no está Schlotterbeck, que sonó y mucho para el Barça de Flick en las últimas temporadas y los últimos meses.
11: Y para el Madrid.
15: Y que incluso también para el Real Madrid finalmente renovó con el Borussia Dortmund. No está tampoco Constantelias, que es un extremo griego que se rompió el cruzado hace dos semanas, pero ojito a Karezas, que es un jugador griego, es del Genk, zurdo, que juega en el extremo diestro y que puede hacer mucho daño al Villarreal. Girassi es su estrella y hoy no está Joe Bellingham, el hermano de Jupp, que todavía no se ha llegado a asentar en Alemania y que, bueno, si aprieta el Villarreal la salida de presión del Dortmund, creo que puede hacer cosas porque la salida defensiva del cuadro Borussia no va a ser buena en el día de hoy.
11: ¿Porcentajes para el partido?
15: 50-50.
11: 50-50, sí, o sea, sí, que ha subido, sí, el Villarreal hasta igualarse.
15: Sí, sí, sí.
12: Venga, ¿vale? Rápidamente, Agustín Varela, ¿qué formación tiene el Real Betis Balompié? Imagino que terminando el calentamiento ya el equipo de Pellegrini.
17: Pues sí, volvemos a recordar la formación del conjunto verde y blanco con Álvaro Valles en portería, Bellerín, Bartra, Nathan y Junior como cuarteto defensivo, Facundo y Fornals en la zona ancha, en un lado Anthony, en el otro Riquelme, Isco con libertad total de movimientos y arriba para el gol el irlandés Troy Parrott.
12: Fran, te pregunto por el Lille.
15: Sí, bueno, pues rápidamente, Boadi, que hoy es titular con el Manchester City, era una de sus estrellas en el centro del campo y no está. También van a echar de menos a Martínez Pardo, que ahora está en el Newcastle, y Giroud está en el banquillo, cuidado con él.
12: Pues el apunte también del Lille, ojalá que no le complete muchos problemas. Nos vamos al Bernabéu, que está sonando el himno del Real Madrid.
18: Sonando los acordes del conjunto blanco en un Bernabéu que todavía está por llenarse, los jardineros arreglando los desperfectos del calentamiento. Enseguida irrumpirán en el rectángulo de juego los futbolistas. Me llama la atención, nos están robando todo. No hay sábana estrellada en el círculo central del Santiago Bernabéu.
12: ¿No?
18: No sé si va a ser norma habitual en toda la competición o si va a ser hoy de forma excepcional por ese minuto de silencio en memoria de los fallecidos en las inundaciones de Nepal.

0: Bueno, pues sonando el himno del Real Madrid, bastante bonito cantado, ¿eh? Prácticamente sin música de fondo, a capela. En nada, nos plantamos ya en lo del Estadio Santiago Bernabéu, ya lo sabes, con Orange, ¿eh? 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

0: adelantamos ya los tres partidos que tienen participación española. Ya ha acabado el turno de las 7 menos cuarto, a 5 de que arranque lo del Bernabéu, también lo de Lille, también lo de Dortmund. Arrancamos por el equipo madridista. Estamos en las opciones de audio en la número 6, ¿eh? Botón de OK, bocadillito y instalación de audio del equipo madridista para disfrutar del partido con nosotros.
1: Le damos la bienvenida para comentar el partido del Real Madrid. Alberto, bueno, Alberto.
2: Sí.
1: Sí, adelante, adelante.
2: Mira,
1: Tori,
2: perdóname, porque creo que va a ser noticia. Ha habido en las últimas horas bastante confusión. De hecho, el Madrid sacó un comunicado con lo de las banderas de Ceuta y demás. Bueno, ha habido un mosaico en la grada de animación del Real Madrid con banderas de Ceuta.
1: Anda.
2: Digo bien, mosaico. Cada seguidor ha portado una bandera de Ceuta en ese fondo. En ese mismo fondo que ahora se despliega un tifo. Tengo blanco el corazón. No hay quien pare esta pasión. Se ondean diferentes banderas blancas, pero antes, mosaico con banderas de Ceuta al grito de Ceuta no se vende, Ceuta se defiende.
0: Esto ha sido también un movimiento que ha aparecido por ahí por las redes sociales, ¿no? A propósito de que, bueno, se presuntamente se prohibía a la gente entrar al estadio, y creo que de manera popular la afición ha querido tener ese gesto con Ceuta.
1: Hay que decir que el Real Madrid emitió incluso un comunicado esta semana para decir que eso no tenía para desmentirlo, que no tenía ningún tipo de pies ni cabeza como así es. Alberto, bueno, ¿qué tal? Muy buenas. Que te damos la bienvenida, que no habías estado aquí en el nuevo marcador. ¿Cómo estás?
3: La verdad que muy bien. Gracias otra vez. Muy contento de estar con todos vosotros y sobre todo ilusionado por este año en la Champions, este año donde queremos ver un Madrid mejor que el anterior y veremos el primer partido en casa.
1: ¿Te ha sorprendido el 11 de Mourinho hoy con Arnold quizá en ese doble pivote, sin todavía ser titular Diomandé, Brahim ahí en la media punta?
3: Bueno, sobre todo el experimento de Arnold. Es un jugador que siempre nos deja ciertas dudas en el lateral. Es un jugador muy versátil, que quizás por dentro también, con el buen pie que tiene, esa asociación le puede dar una versión mejorada al Madrid. Yo tengo muchas ganas de ver a Diomandé. Creo que vamos a tener el momento de disfrutarle. Es un jugador diferente y creo que pronto lo disfrutaremos.
0: Bueno, Alberto, tú ahora estás en el juvenil del Lega. Has estado hasta hace poquito en el cuerpo técnico. No sé si tú estabas en aquel entrenamiento que tanto se ha hablado de Gianni, que se dice de él en el club, porque es verdad que le ha tocado muy cerca, ¿no?, al Leganés, y ha ido incluso ingresando dinero el que ha pagado el Real Madrid al Leipzig.
3: No estaba en ese momento en el club. Fue la época de Borja, que yo todavía no me había incorporado, pero es verdad que son palabras siempre muy positivas en un jugador que vino como una promesa, pero sin haber roto todavía. Fue muy rápido y muy fulgurante la aparición en el juvenil, filial, y rápidamente primer equipo. Ese partido amistoso, pues la verdad que le lanzó a la posibilidad de hacerse con un hueco, y a partir de ahí pues ha ido al estrellato directamente.
1: Y en el estadio está Javier Tinto. Hola, Tinto, ¿qué tal? Buenas.
4: Aquí estamos, hemos conseguido llegar. Vaya atasco, madre.
1: Te has comido un atasco bueno para entrar, ¿no?
4: Ha volcado un camión en las 6 y esto ha sido insufrible. Bueno. Pero bueno, hemos llegado. Tengo mucha gente que me ha dicho que a ellos sí les han hecho tirar a la papelera la bandera de Ceuta en la entrada, ¿eh?
1: ¿Ah, sí?
4: Sí.
1: Que le han hecho tirar la bandera de Ceuta, sí. Y no le han dejado entrar al Bernabéu.
4: Eso es, justo. La entrada, como cuando te quitan la botella de agua para tirarla. Porque vas con tapón o tiras el tapón, pues sí, les han hecho tirarla. Bueno. Y eso que el Madrid había sacado un comunicado.
1: No lo entiendo, Tinto.
4: Ha sido un lío, porque yo creo que no se han puesto de acuerdo Madrid, policía, seguridad del club, no sé, pero algo ha pasado. Y es verdad que ha sido bonito que toda la grada joven ha sacado todos la bandera y ha sido un mosaico bonito.
1: Bueno, el A6 ha volcado un camión. Hoy en el Bernabéu, ¿qué camión va a volcar? ¿El del Inter o el del Madrid?
4: Bueno, a ver qué tal 30 ahí, ¿no? O sea, en Inglaterra jugó la Eurocopa, la última Eurocopa la jugó de medio centro, y a ver qué tal. A mí me parece inteligente, ya que juega Tren ahí, me apetece ver a Diomandé, pero es verdad que yo creo que hoy es inteligente poner a Brahim para tener un poquito más de manejo de balón, puede ayudar un poquito más ahí a bajar, a crear y tal, y es inteligente. Tiene muchas bajas sensibles en Madrid en esas dos posiciones, medio centro y por la derecha.
0: Estamos también con lo del Villarreal. Ahí estamos en el audio 5, en las opciones de audio de Movistar, en el partido del conjunto castellonense contra el Lille.
1: Mi queridísimo Jorge Segura, hola Segura, ¿cómo estás?
5: ¿Qué tal, chicos? Buenas noches.
1: ¿Qué esperas hoy para el Villarreal en la Westfalia?
5: Pues mira, espero un poquito de reacción después del arranque de liga bastante malo que está llevando este nuevo proyecto de Íñigo Pérez. Me sorprende la alineación, me ha sorprendido mucho. Lo de Gulaxi lo esperábamos en la portería. Y esperemos que mejore lo que nos está demostrando Luis Junior una temporada más. La entrada de Pau Navarro es normal. El Villarreal necesita otra salida de balón y el chaval de la cantera es quien mejor se lo puede dar. Pero me sorprende, por ejemplo, el tribote en el centro del campo, ¿no? La incorporación de Saliba, que ya jugó el otro día de titular, a Santi Comesaña y Gueye. Y la delantera con la... No tanto por... por Buchanan, que parece que le puede dar mucho de profundidad y de verticalidad, además de ayuda defensiva, sino por la presencia de Luguaseyi, ¿no? Pero bueno, vamos a ver cómo le sale.
0: Aguantadme un segundo, ¿qué está pasando, Toribio, césped del Estadio Santiago Bernabéu?
2: Solo entra Luis Figo para dar ese balón pequeño de la Champions. Arda Güler como jugador revelación del curso pasado. Y esto sí, hombre, lo que le gusta a Mbappé, hombre. Sí, le ha venido por este tipo de trofeos.
4: Ya está, ya se puede ir.
1: ¿Pero esto, Tinto, se lo dan por fallar goles o por meterlos?
4: Esto se lo dan por meterlos.
0: A ver, un segundo.
2: Hay algún pitido,
0: Sí.
4: Es que la rueda de prensa de ayer dice exactamente lo que llevamos viendo diciendo dos años. Me da igual. No hablo del equipo, hablo de él. Me merezco el Balón de Oro, meto más goles que Dembélé y que el otro, pero no hablo
5: del
4: equipo.
5: ¿Qué manía le tienes al pobre Mbappé?
1: De verdad, ¿qué habrá hecho?
0: No, pero hay mucho madridista enfadado con esto. O sea, que un tío se ponga a sacar pecho de haber metido no sé cuántos goles cuando lleva dos años sin ganar un título.
4: Saca pecho si gana, es
0: claro.
1: A mí me gusta que esté Tinto aquí porque es la representación de un sector de madridismo que es verdad que está enfadado con Mbappé.
4: El que empezó todo. ¿Te acuerdas, Segura? ¿Quién empezó todo?
5: Correcto.
0: Bueno, que de lo del Lille y el PSG que estabas diciendo, Jorge.
1: De lo del Lille y el PSG, no, ninguno de los dos.
0: ¿Qué he dicho yo?
1: Del Dortmund y el Villarreal.
0: Ah, Dortmund y Villarreal, no Lille Betis, perdón. Dortmund y Villarreal.
5: Que me sorprendía especialmente la presencia de Saliba en el centro del campo y sobre todo la de Oluwaseyi en la punta de ataque. Vamos a ver cómo le sale porque el Villarreal necesita retomar el camino y hacer una mucho mejor Champions que la temporada pasada, evidentemente.
0: Y también estamos en las secciones de audio de Movistar, en la número 6, en lo del Lille y el Real Betis Balompié.
1: A mi derecha, Nahuel Miranda, ¿cómo estás?
6: ¿Qué tal? Buenas noches.
1: ¿Qué esperas del Betis hoy en su regreso a la Champions?
6: Bueno, espero un estreno contundente. Necesita el Betis aterrizar de pie, algo que no le pasó al Villarreal, no le pasó al Girona, no le pasó al Athletic. Tiene que compensar todo esto el conjunto bético. Me gusta la alineación, me gusta ver a Fornals en la base de la jugada con Bernal y a ver qué tal la primera titularidad de Parrot.
1: Bueno, estamos pendientes de incorporar a Pablo González Fuerte, que parece que tenemos algún problema. En cuanto me dé Marcos el ok, lo presentamos.
0: ¿Está Pablo o vamos al fútbol? Sí, está
7: yo
0: Pablo.
7: Yo ya estoy aquí.
0: Ahora.
1: Pablo, vamos.
0: Qué maravilla escucharte,
7: buenas
0: Pablo.
7: Buenas tardes, chicos.
1: ¿Qué tal? ¿Qué te parece Michael Oliver, viejo conocido del Real Madrid?
7: Bueno, pues Michael Oliver, viejo conocido del Real Madrid, de todos. Dos Eurocopas, dos Mundiales, una Supercopa de Europa, grupo élite. ¿Cómo se nota que la UEFA quiere amarrar esta designación?
0: Pues nada, esto está todo listo, todo preparado. Creo que antes de lo del Bernabéu ha arrancado lo de Lille y el Real Betis Balompié, ¿verdad, Agus?
8: Sí, efectivamente, camino del primer minuto de juego con el Betis acercándose. De hecho, ya tiró hasta un córner el conjunto de Manuel Pellegrini. De momento, en el Pierre Marua o en el Decathlon Arena, como queráis llamarle, Lille 0, Betis 0.
1: También ha comenzado lo del Signal Iduna Park, es Javi Lázaro.
9: Sí, prácticamente ya en el primer minuto de juego lo intentaba el Borussia Dortmund, que no llegó a pisar ni siquiera el área del Villarreal, y con ello recupera por primera vez el cuero el equipo de Íñigo Pérez, que intenta transitar por el centro, buscando a Buchanan, ese movimiento al costado. Vamos a ver la carrera de Mourinho, quiere atacar el espacio, la quiere poner dentro, y el Villarreal genera su primer saque de esquina. Primer minuto cumplido, 0-0 en Dortmund.
0: Como todavía no empezó el Bernabéu, notificamos también el inicio del Porto-Manchester City. Fran.
10: Sí, ha arrancado el Manchester City-Porto en Portugal con la primera titularidad de Enzo Fernández y de Uadi.
0: Venga, bueno, vamos ya al Bernabéu de la mano de Orange, ya lo sabes, toda la Liga, toda la Champions. Orange ya está aquí, el inicio de partido en el Bernabéu también, Raúl.
11: Bueno, pues va a arrancar el partido, el pitido inicial de Michael Oliver, el cuero queda para el conjunto nerazzurro, arranca los del Piemonte, los del Lombardía, perdón, juega el Inter de Milano, el equipo campeón de Europa precisamente aquí en el Estadio Santiago Bernabéu después de aquella noche mágica de los aspersores, jugando los de Christian Kibu, noche de reencuentros especial para Dumfries, más todavía para Mourinho, idolatrado al máximo por parte del conjunto interista que viene en el recorte, jugando por parte de Carlos Augusto, internacional por Brasil. Entregando por el eje para Alessandro Bastoni, una de las frutas, de las piezas cotizadas de este mercado de fichajes, que si el Madrid, que si el Barça, que si el Otto, que si el de la moto. Al final, el futbolista de Casalmaggiore acabó por quedarse como uno de los capitanos de este equipo que tiene la pelota. El Madrid no viene a presionar muy arriba, se queda cómodo mirando Kylian Mbappé, caído hacia la zona derecha. Brahim Díaz con Vinicius en la parte izquierda y ese doble pivote entre Alexander Arnold y Fede Valverde, capitano. La tenía Marcus Thuram, quería recuperar a Alexander Arnold. Juega un tanto anodino, acaba de arrancar el partido. Máximo respeto, no hay rigores. Real Madrid 0, Inter de Milano 0.
1: Tinto, ¿sensaciones iniciales del partido?
4: Pues el Madrid sin morder nada, dándole el balón al Inter y esperando un poquito a ver qué pasa. Yo creo que la Champions hay que empezar con un poquito más de agresividad. Vamos a ver qué pasa, pero los veo como muy andando y dejando que toque limpio.
0: Estoy intentando descifrar, Alberto, cuál es el sistema, y creo que Valverde, bueno, no sé si Torino también nos puede ayudar, Valverde y Trent están como a la misma altura, ¿no?
1: Doble pivote de libro, vamos.
0: UEFA nos decía 4-3-3, pero creo que es 4-2-3-1 como está jugando Mourinho normalmente.
3: Sí, parece ser que tanto Valverde como Trent están jugando ahí a la par, también con ese esfuerzo en los repliegues defensivos de Brahim. Hay que ver un poco la estructura ahí del Inter, que con los cinco centrales y esa movilidad, los cinco defensas, perdón, y esa movilidad tiene que hacer pensar al equipo blanco.
11: Balón para el Inter después del despeje. Intentaba chuchar ahí la portería de naranja butano de Thibaut Courtois, de verde José Martínez, el portero de Alcira, curtido en la cantera del Barcelona, previo paso también por la Unión Deportiva Las Palmas, y casi toda su trayectoria en el fútbol trasalpino. Marca indica jugada. Ahí se la entrega Jan Bisek, el germano de Colonia. Juega José Martínez, la presión ahí de Fede Valverde, achucha. Ahora sí, en el último escalón, recupera Kylian Mbappé después de que hubiese tocado Brahim Díaz. No la puede controlar el francés, el parisino. Jugando desde atrás, la estaba reclamando Nicolò Varela, pared de Hakan Çalhanoğlu. El turco de Mannheim, entregando zona derecha, capitano Lautaro, viene el subcampeón del mundo. Se incorpora como un cohete Andy Diouf, juega el francés en el recorte ante Cucurella, se topó con Hausen. Balón dividido, aparece Cucurella, se impone como en la final de New Jersey a Lautaro Martínez, imposible, fuera de juego, no levanta la bandera. Ojo que hay acción de peligro, llega el Inter para marcar, ¡qué parada! Llega el Inter para marcar, ¡qué parada! Creo que fue Turán, buena mano, buena intervención de Thibaut Courtois, avisa al Inter.
2: A quemarropa, ¿eh? A quemarropa. Intentó ajusticiar Marcus Turán a Thibaut Courtois, la mandó al muñeco. Estuvo sobrio el guardameta belga. Primer saque de esquina, el Madrid empieza dubitativo en defensa.
11: Pelota larga en el saque de córner. Viene para jugar el Inter, que carga con todo el repliegue, es prácticamente total en el Real Madrid. Solo descolgado la media luna, Kylian Mbappé. Dos futbolistas fuera del área. 2-2-4-2-6. Cargando para el posible remate por arriba, la rosquita, primer palo. La dejó pasar Bellingham, la dejó pasar Cucurella. Se la lleva el Inter de momento, Tinto. No ha comenzado como muy activo el Madrid.
4: Dormido. O sea, dormida es la palabra. Es que este córner ha pasado por todo el área. Ha pasado cuatro jugadores. Ninguno despeja. Dormido. Y luego el extremo diestro francés encarando todo el rato a Cucurella, ¿eh? No le tiene mucho respeto, le han encarado tres veces ya.
0: No, a mí el inicio del Inter me está gustando, Fran.
10: Sí, a ver, hay que tener en cuenta que son los primeros segundos de partido, y lo que siempre decimos, ¿no?, en este tipo de tesituras, que cuando eres un campeón de liga estás acostumbrado a intentar tener la posesión de la pelota, pero poco a poco debería de replegarse atrás, porque es lo que suele hacer en esta competición.
1: Pero no es normal, Alberto, que veamos un Madrid saltar al terreno de juego en un inicio de Champions con esta actitud, que la verdad tiene razón Tinto, es que parece que van andando.
3: Bueno, la verdad que el primer balón del partido ha sido bastante presionado por el Madrid, pero luego le ha dado la alternativa al conjunto italiano. El conjunto italiano tiene jugadores de mucho nivel, lo ha demostrado en la liga doméstica, y a partir de ahí, si el Madrid se muestra contemplativo y va a ser bloque medio, el Inter le va a generar bastantes problemas.
12: Estamos también con va a morder el Inter, digo, que hablábamos de la presión que no había hecho el Madrid al principio. Veíamos a Lautaro en una imagen parecida a aquella de Dembélé diciéndolos a los suyos que cuando saque el Madrid de puerta, que se mantengan ahí.
0: Estamos también con el inicio de partido del Villarreal, por ejemplo, en lo de Dortmund. ¿Cómo nace el duelo, Lázaro?
9: Pues no empieza mal del todo, es verdad que también ha tenido la suya un poco el Borussia, casi más poniendo un poco en duda las capacidades de Gulaksi, pero el primer remate del partido llegó al minuto y medio, buen saque de esquina. Pau Navarro trató de meter el balón al segundo palo, se le marchó por dos palmos, y es verdad que tuvo otra buena acción, aunque es verdad que era fuera de juego, el bueno del canadiense de Olubaseyi. Tuvo un buen control, el giro, el disparo no fue tan bueno, estaba en posición adelantada, pero esto quiere decir que en siete minutos el Villarreal por lo menos lo intenta y llega al área del Borussia.
1: Para el que ponga el partido del Villarreal, seguro cuesta identificar al conjunto de Castellón, pero ¿Te está gustando el arranque?
5: Sí, me está gustando. Cuesta identificarlo porque hoy el Villarreal de blanco, yo no le recuerdo una
1: pero
5: segunda equipación
1: es
5: blanca.
1: ¿Es la segunda o la tercera?
13: Bueno, es gris y azul.
0: Gris. Claro, gris.
5: No sé, es un gris, sí, tirando al blanco, pero bueno. No recuerdo yo una equipación así, ¿no?, al Villarreal. Pero bueno, sí, está compitiendo bien, ya lo ha dicho Javi, esa ocasión de Pau ha sido más clara de lo que parece. Lo que pasa es que no ha impactado bien en el remate de cabeza, pero ha sido bastante, bastante clara. Y Jorge,
9: un detalle táctico es Pape Gay y Comesaña los pivotes, y el que habitualmente descuelga un poquito para la presión es Saliba. Un poco rara, pero de momento ahí estamos viendo un poco el tribote.
5: Y lo único es lo de siempre, ¿no? Queda un tanto de guarnecido atrás y ya ha tenido esa media oportunidad también el Dortmund. Que es un equipo muy vertical y que puede hacer daño ahí a la espalda de los defensas.
0: Ha empezado también Mandón, el Betis, Agus.
8: Sí, sí, de momento parece que se está jugando más como si estuviese jugando en la Cartuja y no en tierra francesa, aunque lo intentan ahora por la parte derecha los franceses. Ahí está la pelota dentro del área, ojo que puede haber disparo, balón, nada. Eso se va a ir muy largo, va a llegar Haraldsson, sin embargo, para evitar el fuera de banda, controla el islandés, era Perrot, Román Perrot del ex bético, ahora para Haraldsson, tocando el conjunto francés, pero decía que de momento Mandón el Betis con jerarquía y jugándose, esto muy importante, en estos primeros minutos al ritmo que marca Isco Alarcón.
1: ¿Está bien plantado el Betis, Nahuel?
6: Sí, me está gustando mucho el arranque de partido, está muy participativo Anthony, también Isco, también Parro descolgándose. Le ha faltado alguna acción más de peligro, pero teniendo la posesión en campo rival.
1: ¿Sigue el Madrid al tran-tran, Raúl?
11: Sí, bueno, de momento no tiene mucho ritmo el partido. Con más miedo que vergüenza, que diría que la tiene Ibrahima Konaté. Juega para el 24, Denzel Dumfries. El año pasado vestía con la otra camiseta. Entrega para Courtois. Estamos en el 7 minuto, Juanito, con un lleno, por cierto, Toribio, absoluto noche europea en el Bernabéu.
2: Sí, lo más llamativo ha sido que los seguidores del Inter no han agotado el cupo correspondiente de ese 5%, solamente 2.000, para ver al Inter de Milán aquí en Liga de Campeones, porque por diferentes motivos no es muy habitual. La primera vez que se cruzaron en la máxima competición continental, ya con este nombre, tuvieron que jugar en el Pizjuán, por aquel destierro del Madrid por la portería del Dortmund. Y en la época de la pandemia al Inter le tocó jugar en el Di Stéfano. Sí que vinieron en la 21-22, el Madrid ganó 2-0 con goles de Toni Kroos y Marco Asensio.
11: Bueno, pues juega el Inter, tiene la pelota, la tiene Bastoni, se mete casi en el carril izquierdo, jugando con mucha personalidad. Balón para...
4: Tu primo, Varela.
11: Sí, sí. ¿Qué pasa? Que este va con B.
0: Hoy sois tres.
11: De Cagliari,
1: y sí, tenemos señor. Tres Varelas.
0: Todo es la noche buena.
4: A mí siempre me ha encantado este jugador. Es verdad que es blandito y tal, pero es muy bueno, tiene mucha calidad.
1: Oye, ¿te ha sorprendido ver a Brahim por delante de Diomandé, Tinto?
4: Lo que te decía, me ha sorprendido que vaya por delante, pero yo creo que hoy, al no tener un medio centro y tal, pues lo pone un poco más para... porque es más creativo, yo creo, no sé. Es verdad que... yo en verano lo decía, cuando la gente decía, no va a sentar a Diomandé, tal, cinco partidos, los cinco suplentes. Lo va a ir metiendo poco a poco, tiene pinta, claro.
2: Bueno, o no. ¿O es no? Que si el nivel de Diomandé es este, que es que yo le veo que... está, ya, hombre, está también, asustado.
4: Le tendrá que probar un partido entero, ¿no? Deberíamos, ¿no?
2: Sí, pero... sí, pero... de momento hay una circunstancia que puede ser casualidad o no. Que Brena ha jugado titular con dos rivales que le tienen que motivar mucho. El Málaga, porque es de Málaga. Sí. Y este Inter, por su pasado Milan, del sí. Milan. Mourinho se lo trabaja mucho, lo utiliza. Pero no creo que sea la razón principal por la que Diomandé aún no es titular. No. La razón principal es porque Diomandé, por ejemplo, el día del Betis, no encaró ni una sola vez a Fran García.
4: Correcto. Le ve muy tímido, muy tímido.
0: Para bueno, Mourinho Tintoya, en su primera etapa, no, o sea, no puso a Kaká, que había sido un año antes pagado por 70 millones, y no lo puso. O sea, en ese sentido no creo que sea dudoso. Ahora,
12: bueno, que el otro día en rueda de prensa dijo que le daba igual los 140 millones.
0: No, hombre, claro.
12: Con la broma con la pasta,
4: es que eso no, chaval de 19 eso no años. Es culpa de Mourinho que se paguen 140 millones.
2: Es que eso habla bien de Mourinho.
0: Claro, hombre, claro.
2: Sí, sí. Es aquí que estamos
8: gol
2: diciendo.
8: Del Lille, marca Rueda para el conjunto francés. En el primer error gravísimo de marcaje de la defensa del Betis, dejaron recibir solo dentro del área a un futbolista de la tropa de David Ancelotti. El centro al segundo palo, llega el ex del Feyenoord, el delantero estrella de este equipo, Ayase Rueda, con la cabeza solito para empujar la pelota. Se adelanta el Lille, 12 de esta primera parte, Lille 1, Betis 0.
1: El Betis que comienza su partido perdiendo después del minuto 12. Menos mal, Nahuel, que te estaba gustando el Betis.
6: Sí, me ha tenido justo un fallo defensivo, es lo que decía Agus. Mucha pasividad.
8: ¿No había pisado el área?
6: Sí, sí, es que no, prácticamente no había pisado el área. Y de hecho, el centro es de Ethan Mbappé, del hermano de Kylian.
8: Bellerín no se entera de nada.
1: ¡Oh, Bellerín, qué error!
8: Bellerín no se entera de nada, un día más.
6: Sí, sí, sí. El recorte muy fácil ante Bernal. Y remata Ueda, que es un futbolista que ya no gustó mucho en el Mundial con Japón y que está cayendo de pie también en el Lille.
0: Bueno, pues llega el primer tanto del Lille, una lástima, ¿eh? Volvemos a lo del Bernabéu, que la acaba de tener el Inter, Raúl.
11: Sí, otra vez, se está aproximando, está jugando sin complejos. está jugando bueno, con relativa tranquilidad y ve que el Real Madrid de momento no le ha puesto el pestillo a la puerta y por lo tanto se siente convidado al salón de casa de Mourinho, cuyo ayudante principal se levanta para dirigir la estrategia defensiva. Carga el intro otra desde la derecha. Achicó Ibrahima Konate, imponente en el juego aéreo. Se lleva el rechazo de Vinicius, quiere acelerar. Viene Vini, el hombre de la Champions, se da la vuelta a Jude Bellingham, le arrebataron la pelota. Para el centro la tenía Nicolò Varela, quería jugar, en el apoyo se lo ofrece, eso es al 21 Curtis Jones, el amigo de Trent Alexander-Arnold. Pelota en la frontal, remate. No sé si estaba vencido Thibaut Courtois, el tapón con la rodilla de Hausen, otra vez el achuchón sufre el Real Madrid, le está apretando y mucho al Inter de Milán, Miguel Ángel Toribio.
2: Bueno, eso a Çalhanoğlu es como un caramelo en la puerta de un colegio, con el buen golpeo que tiene, taponó un futbolista ese remate del jugador turco y está mucho mejor el Inter en este arranque de partido, diría que en el Bernabéu son los minutos que el Madrid más está sufriendo en lo que llevamos de curso. Es verdad que no tiene muchos donde compararse el Málaga, la Real Sociedad, pero viene el Inter mejor que el Madrid, de hecho.
4: En 10 minutos. El partido más fácil que ha jugado el Inter en Europa en tiempo, vamos, es que el Madrid no está mordiendo nada, no está atacando nada, o sea, no está haciendo absolutamente nada para ganar el partido. Nada, son 12 minutos que no valen absolutamente para nada el Madrid.
1: Van tres ocasiones ya claritas del Inter. Bueno, no sé lo que va a durar, va a tardar el Bernabéu en empezar a protestar.
3: Entiendo que el Bernabéu esto ya no lo considera solamente un mal arranque, sino que un mal inicio de partido. El Madrid en fase defensiva está...
11: ¡Qué error! Perdón, el error de Arnold, no es su sitio. Carga, es un 2 para 3, un 2 para 3. Lautaro Chupón. Lautaro Chupón, otra mano de Thibaut Courtois. Empieza a ponerse el partido para que lo gane el Madrid, porque el Inter de momento no tiene colmillo.
0: Bueno, esto contrasta con lo que habíamos visto del Real Madrid hasta ahora. Salir muy fuerte y salir muy bien en los primeros 15 minutos de partido. O sea, esos 15 primeros minutos, salvo una de Brahim, creo, el resto son, Alberto, para olvidarlo.
3: Sí, son situaciones aisladas de jugadores ofensivos que destacan en el apartado individual, pero como equipo le está costando mucho llevarle el peso y la iniciativa. El juego por dentro, tanto de un Arnold y un Valverde, que no son capaces de comandar ese juego, y están dando la iniciativa a un Inter que está asociándose muy bien y está llegando con peligro.
12: Se la ha fumado Lautaro, le pedí ahora perdón a Turán porque se ha pegado la carrera, estaba volviendo ahora, decía Turán que no pasaba nada, pero de dársela ha despreciado ahí una oportunidad clara el Inter, cuidado.
11: ¡Ojo! ¡Te lo dije! ¡Kylian! ¡Gol! Partido, sí, para hacer buena la entrevista en Francia, quiere, se reivindica, se postula, se ofrece, se vende, lo dice abiertamente, quiere ser el Balón d'Or, tuvo tres aproximaciones el Inter, agua por aquí, agua por allá, y apareció Kylian Mbappé, dice vamos, aprieta los puños, mira el fondo norte, celebra, pone la orejita, la gente le quiere, habilitó rápido Brahim, en la pérdida, recuperación en zona alta, vaya que agancho de Jan Bisek. Mbappé 1, Inter de Milano 0.
0: Pues llega el tanto del Real Madrid, llega el tanto de Kylian Mbappé, lo que hemos visto tantas veces en el Bernabéu. Toribio.
2: Se puede considerar error forzado de Jan Bisek por esa presión tímida de Mbappé, pero que permite que la bola le caiga a Brahim. Este se la regala a Mbappé y cayéndose, no es un remate muy plástico, pero bate a Josep Martínez en la primera que ha tenido el futbolista francés del conjunto blanco. Lo ha celebrado con mucha rabia porque primero hizo la inco de ir a la presión, porque segundo sigue con la mochila de lo que pasó en Sevilla y tercero también muchas críticas después de lo que pasó ayer en sala de prensa. El Madrid por delante, ahora falta de Brahim en la corona del área.
0: ¿Cómo reaccionó el Inter, Marcos?
12: Bueno, pues se miraba, viste que el taco de su bota izquierda, como si fuera culpa de la bota, ese error extrañísimo que ha cometido, salía Kibu a animar a los suyos. Le estaba gustando al técnico del Inter lo que había visto hasta ahora en la primera mitad, y ahora con Lautaro en el suelo pedían algo más por esa falta al borde del área.
1: ¿Qué está pasando, Varela?
11: Bueno, pues que hubo una falta peligrosa del Real Madrid. Está, qué sé yo, Pablo, a 30 centímetros la frontal del área, dentro del, pues, dentro de la media luna.
7: Poco la menos, clara, Y, la sí, falta y, clara. Y no merecía nada más que la propia falta en sí, sin más. Es una zancadilla, llega tarde, una falta clara, pero sin merecedor de tarjeta.
1: Sí, igual otro la saca,
2: ¿eh? Para Çalhanoğlu, ¿eh?
7: No, a ver, ya, ya sabéis que en UEFA se recorta mucho el
11: nivel. Varela, no, el remate, qué parada, en potencia Çalhanoğlu buscando el lado de Thibaut Courtois, se mantuvo firme, vaya pepinazo, buena respuesta del belga. El Inter bien, ha tenido ya cuatro opciones.
4: Muy bien el Inter.
11: Más o menos claras, ¿eh?
4: Y a Mbappé este gol hay que ponérselo todos los días en casa. Todos los días. Mira lo que pasa cuando presionas. Mira cuando presionas, robas y gol. Si eso sí es fácil.
1: Bueno, pero eso es lo que quiere Mourinho, ¿eh? Forzar el error en la parte de arriba, eso que haya pocos metros que recorrer y para
11: cuidado
1: dentro.
11: Que llega Bastoni para el centro, segundo palo. Otra vez solo Lautaro, el remate era Diu. ¡Fuera! Desbarajuste defensivo. Es el partido que peor veo defendiendo al Real Madrid, ¿eh?
4: El primero sin que defiende duda. Mal. Están llegando muchísimo, muchísimo.
0: No, también puede ser por el centro del campo que tiene, ¿no? Que al final Trent ahí, bueno,
1: Trent está perdidísimo. O sea, está jugando otro partido distinto que sus compañeros. Porque el Madrid es verdad, bueno, que ha marcado, pero sigue jugando igual de mal.
3: Sí, ha sido una acción, como decíamos, aislada. Esto también es el Madrid, esto también potencia las cualidades que tiene. Jugadores que en cuanto dan ese pasito o esa inercia de apretar, también fuerzan un error a un Vise que ha estado poco acertado. A partir de ahí, el Inter está mucho más consolidado en el partido y con mucho más peso en la medular.
0: ¿Reacciona el Real Betis al tanto del Lille en Francia, Agus?
8: No, ni mucho menos. No se le ve al Betis ya cómodo en el campo. Los franceses empiezan a imponerse y los futbolistas importantes del Betis, solo Isco pide la pelota porque los demás están escondidos. También es muy difícil jugar al fútbol con gente como Junior y futbolistas que están sobre el terreno de juego y que no tendrían que estar en el Betis.
6: A Junior y a Bellerín le están apretando mucho los dos y les están encontrando las costuras. Son dos laterales que no se puede permitir el Betis si quiere competir en Champions.
8: Claro.
0: Desde luego, y sobre todo por ese error que ha tenido en la espalda, que es impropio, ¿no? De un lateral como
6: los que
0: tiene.
6: Es que la jugada empieza en el sector de Junior, lo defiende muy mal él, defiende mal Bernal, y luego el centro al segundo palo,
8: suderme
6: Bellerín.
0: Volvemos también a lo de Dortmund, que de momento sigue 0-0 a esto, Lázaro.
9: Sí, es verdad que en líneas generales tienen opciones los dos, es verdad que no de forma recurrente, pero en líneas generales me gusta mucho el Villarreal, que quiere, que busca, que tiene incluso alternativas. Ha tenido Mika Utache llegando bien, Oluba Seyi moviéndose en la frontal del área y sobre todo sintiéndose cómodo en campo contrario. Un Villarreal que no está esperando al Borussia Dortmund, sino todo lo contrario. También ha visto algún acercamiento más o menos peligroso, pero es verdad que sin disparo final del Borussia, así que en líneas generales mucha igualdad. Pero un Villarreal muy valiente, aunque todo esto se mantiene con el 0-0 inicial.
1: ¿Ves cerca el gol del Villarreal? ¿Segura?
5: Está jugando bien el Villarreal, coincido con Javi. No ha tenido ocasiones claras más allá de ese remate de Pau, pero ha tenido tres aproximaciones muy buenas. Está haciendo un muy buen partido Luka Seyi, que físicamente está peleando además ahí entre los dos centrales y puede marcar cualquiera de los dos, pero el Villarreal está compitiendo hoy muy bien.
1: Bernabéu, Raúl.
11: Donde ahora intenta jugar el Inter de Milán, que está arrebatando claramente, ha venido con esa idea, la de quitarle la pelota al Real Madrid, que tampoco es que se sienta especialmente incómodo con ese trabajo de Arnold, ahora mismo como un pollo sin cabeza en la medular. El Madrid aprovechando que no está siendo la noche de Jan Bisek, ni mucho menos, está teniendo muchísimas dificultades ese futbolista germano, el dorsal 31. Juega Denzel Dumfries, número 24, al lado de Christian Kibu. Uno de los primeros en jugar con casco, al igual que Peter Zek. Pelota en la pérdida de Brahim, se la arrebató el otro 21, vino Curtis Jones. Es futbolista del Liverpool, compañero, gran amigo de Arnold. La presión, bien, de Bellingham. Arrebata Vinicius, divide Vinicius, acelera Vinicius, se mete por el medio. ¡Oh, no hay nada!
8: Mucho
11: chupón. González Fuertes, no hay nada. Tocó pelota, Pavar.
8: Muy chupón.
11: Creo que no hay nada, ¿eh? Pablo.
7: Vamos a verla, déjame verla, que voy con un poco de delay hoy.
4: Yo creo que toca balón.
7: Estoy teniendo problemas técnicos.
4: Toca balón. Lo que pasa, dice Chupón Toribio, lo que pasa es que le ha hecho la clara de Mbappé y se ha ido el defensa con Mbappé, si te fijas, ¿eh? Y él ha intentado, no sabía qué hacer.
1: Te ha llegado ya, Pablo.
2: Digo, quizá otro Vinicius llega hasta la cocina.
4: Total.
2: Es que
4: Vinicius ahora, lo digo, no está nada en forma.
7: Acaba de llegarme en directo todavía, así que imaginaros con el delay que voy. A mí me parece que toca balón claramente, ¿eh? Me parece que toca balón claramente. Solo por cómo desvía la pelota ya parece que toca balón claramente.
0: No parece, sí.
2: Curtis Jones, que por cierto estuvo en la primera gran noche aciaga de Mbappé con el Madrid, en aquel Liverpool que le ganó al Madrid 2-0, aquel penalti que falló Mbappé, cuando luego reconoció meses después que tocó fondo aquella noche y la semana siguiente en San Mamés, donde se repitió la historia con Aguirre Cebalaga.
10: Ha extrañado mucho el mercado de fichajes del Inter, porque ha fichado a tres ingleses, y eso no es muy normal en Italia. John Stones, que no está todavía para jugar, porque si no jugaría en lugar de Bissek. Curtis John, primera titularidad para él, y también Spence, el carrilero que viene a sustituir a Denzel Dumfries.
1: Y que sorprendió en el Mundial, además.
10: Sí, sí, jugando en la izquierda. Sí.
11: Bueno, pues balón para el Inter de Milán, que juega desde atrás, José Martínez, entregando para Benjamin Pavard, compañero y campeón del mundo en Moscú, con Kylian Mbappé, el que se la lleva a Sturán, otro internacional por Francia. Pelota en zona derecha, ahí viene Nicolo, bota naranja, tocando, balón el apoyo. Se movía Turán, la reclama Lautaro, a par de Curtis Jones por el primer palo, la espalda de Hausen hacia el centro, no finalmente Lautaro, tira la pared, no hay fuera de juego, remate, a la media vuelta, para mí no había fuera de juego,
4: No, yo creo que tampoco.
11: Al límite, de Curtis Jones, jugador ahí indetectable, llegando desde la segunda línea. La verdad que nos han pintado al Inter, Marcos, con tres centrales, con cinco mediocampistas, con los carriles y tal, pero ya no sabría muy bien qué dibujarte, valga la redundancia, ahora mismo, esta noche.
12: Es que ahora ha salido prácticamente hasta tres cuartos. Eso sí, el Inter está teniendo la pelota, pero se frustraba ahora bastante Kibu, porque es verdad que dos que ha robado el Real Madrid, una ha acabado dentro y otra a punto ha estado. Quiero decir que está muy bien, está muy cómodo con la pelota, pero dos pérdidas y dos ocasiones generadas muy importantes por el Real Madrid.
0: Pero digo que hoy al final, teniendo en cuenta todas las bajas que tiene el Real Madrid, no sé si es el día para evaluar al máximo el fútbol que haga, porque verá que tiene que jugar un centro, un lateral de centrocampista, otro ahí en la derecha que no está el que habitualmente juega. O sea, yo creo que hoy es un día para, y lo para salvar el expediente.
12: Y lo huele el Inter, solo hay que fijarse en cómo presiona cada vez que saca de punta.
4: No, es que el Madrid está jugando a esto, No es que el Inter le esté, es que el Madrid está jugando a esto claramente.
0: Sí, pero te digo que hoy, con todas las bajas que tiene el Madrid.
11: ¡Gol, gol, gol, gol, gol, gol! ¡Otro! ¡Gol, gol, gol! Septiembre, no, es el día de Reyes o quizá de Papá Noel, pero ¿quién está en la juguetería para hacer felices a los niños del Real Madrid? ¡Qué facilidad! ¡Qué regalito! La tuvo Mbappé, la tiene ahora Fede Valverde, se lamenta Josep Martínez. No ha podido ser más inocente, más cándido. El guardameta del conjunto en el achurro. Menuda penitencia. Menudo premio que se encuentra el Real de Mourinho. Vaya forma de olvidar la cartuja. Esto es Europa. Esto es la Champions. El Rey calienta. Ecuador del primer acto, 23 para 24. Real Madrid 2. Internacional, 0.
0: Pues llega el segundo tanto del Real Madrid. Llega otra vez en la presión Toribio.
2: En esa portería, la temporada pasada, Valverde se disfrazó de Cristiano Ronaldo con aquel hat-trick mágico contra el City. Pues bien, hoy se disfraza de Karim Benzema, yendo a la presión, como contra Ulrich, como contra Karius, como contra Donnarumma, como contra un sinfín de porteros que lo hizo sin aparente peligro el futbolista francés. Al final cobró botín y hace lo propio Federico Valverde. Adelantó líneas, presionó el portero valenciano, le pudo la presión de este Santiago Bernabéu, lo que no le está pasando a sus compañeros de campo. Le temblaron las piernas, metió la punterita Fede Valverde, 2-0, ver para creer, no se lo cree. Cristian Kibu animaba el portero valenciano a sus compañeros, pero seguramente que para sus adentros pensó, tierra trágame, vale. El Madrid 2 por delante y estamos rajando de cómo juega.
0: Tremendo también la reacción, cómo se lamentaba evidentemente el guardameta del Inter, Marcos.
12: Sí, pedía perdón, hay que recordar, primera noche grande como titular en el Inter, se fue Sommer en verano, le dieron la oportunidad a Josep Martínez, confiaron en él como portero titular en este inicio de temporada, primera noche grande europea, este cagancho pedía, como digo, perdón a sus compañeros, me faltó algo de que le arropen, ¿no? De que alguien vaya a arropar un poco al portero valenciano, pero evidentemente es un error garrafal del meta Alcira.
1: Marca el segundo el Madrid, uno de esos tantos que va a dar la vuelta al mundo por lo absurdo y por lo estúpido, pero hay que estar ahí, Tinto, para meter la punterita.
4: Sí, es que yo creo que el Madrid no está haciendo un buen partido, pero en este sentido sí que cuando el Inter toca en el centro del campo le hace mucho daño, pero cuando toca atrás sí está empujando un poquito con la presión. Y tú fíjate, si el año pasado te dicen que va a meter un gol Valverde presionando al portero con Mbappé y Vinicius presionando casi dentro del área, pues aunque ya
13: se han aplicado, Tinto, en ese sentido se han aplicado.
4: Ya algo es, ya están ahí. No es una presión que te mueres y tal, pero ya están los dos ahí.
5: Cagancho el portero,
4: Tinto. Y los dos goles.
5: Déjate de presiones, anda.
4: Pero está.
0: Cagancho
4: el portero. Claro, pero tú has visto dónde ha ido Valverde a presionar. Con Xabi Alonso no iba Valverde a presionar.
13: Segura tú a tu partido, monstruo. Segura tu partido.
4: Dos goles presionados. Mira, robo de Vinicius.
13: Otro Vini, acelera. Mbappé, acelera Vini, acelera. Échasela, hombre, chupón. La quiere Brahim por el segundo palo de primera. Mbappé la tiene, va a ser el tercero. Reclamaba penalti, dice que no. Qué contragolpe de manual de libro. Para mí no hay nada, González Fuerte, salvo que me corrijas. Se la tenía que echar Mbappé. Resolvió con Brahim, perdón. No llegó Mbappé por los pelos.
2: Hago yo tiempo, Lo que Bissek le ha regalado en el 1-0, no, se lo ha arrebatado en este 3-0, Ya estaba para invocar y apareció el central de Colonia. Don Limpio se fue abajo y le ha quitado el doblete a Kylian Mbappé.
12: Y le ha quitado el anterior a Vinicius, también
7: había No seré yo, Varela, quien te lleve la contraria, ya lo sabes. Efectivamente, estoy totalmente de acuerdo contigo.
13: Tú y yo, Pablo, somos los únicos que sabemos de arbitraje en este programa.
7: Hombre,
13: los únicos.
7: Sin lugar a dudas.
13: Sabemos las reglas.
2: Bájame el brazo, por favor.
13: Gracias, bueno, circulares. Hay que venir con las circulares bien aprendidas, por favor.
0: Si el Real Madrid aplica esto, Alberto, todo el rato, y es un equipo capaz de robar, presionar así, salir como ha salido ahora con la velocidad y el vértigo, o sea, creo que Mourinho tiene claro lo que tiene que ser su Real Madrid. Le toca convencerles de que tiene que ser esto todos los días.
3: Sí, la acción que acabamos de ver es un contraataque de manual, además muy bien gestionado, cómo lo llevan a un lado, cómo avanzan hacia el espacio libre, son generosos con primeros contactos, pero es verdad que los dos primeros goles son errores impropios de un equipo de Champions y de la línea defensiva del Inter. Cuando tú tienes cierta anarquía jugando y te falta estructura, al final te faltan líneas de pase, que es un error garrafal de Josep Martínez, claro que sí, pero también cómo están colocados dando Pavard de central zurdo al portero, no tienen jugadores por dentro para progresar, al final es un cúmulo que te puede permitir descolocarte y descolocar al rival, pero también si no tienes estructura te permite que sufras mucho a nivel defensivo.
0: Nos damos una vuelta por el resto de canchas que tenemos a los nuestros jugando. ¿Cómo le marchan las cosas a ese Real Betis? A ver si reacciona un poquito contra el Lilagus.
8: Nada, alguna llegada muy tímida. Hace unos segundos llegaba el conjunto verde y blanco, pero tiene que aparecer Anthony, que está desastroso hasta el momento. Camino de la media hora, desde que marcó en el minuto, recordemos, 11 Hueda, el Betis no se ha acercado por la portería, defendida por el turco Ozer. Al filo de la media hora sigue el Betis teniendo más posesión, pero de momento no sirve para nada. Pierde el conjunto verde y blanco 1-0.
1: Es que los ha matado el gol, Nahuel,
6: Sí, ha tenido 15 minutos después del gol, terroríficos, y está el partido para hacer cambios incluso al descanso. Está Bernal completamente fuera del partido, le están rascando faltas constantemente, y a la que pueda apretar el Lille hace peligro.
8: Hay que pedirle a Anthony.
6: Sí, por
8: las tres cartitas en cada partido. Yo soy muy crítico con Anthony. Futbolista raterito de estos de las tres cartitas, Hay que pedirle más.
1: No, pero es que de momento ni las tres cartitas, es que no está dejando ver nada, pero ni en la Champions ni en lo que llevamos de liga.
8: Absolutamente nada.
0: Nos damos una vuelta también por lo de Villarreal. Ahora parece que tiene un poquito más la pelota el Dortmund. Lázaro.
13: Sí, es verdad que el partido yo creo que ha bajado. Ha bajado de intensidad. Un balón que ya mucho centrocampismo, de costado a costado, y de momento poca área. Lo que sí que ha habido, Xavi, es el primer cambio del partido porque hubo una lesión en el Borussia.
14: Sí, se ha roto Carechas, el griego de 18 años, que bueno, venía del Genk por 30 millones. Y ha entrado el inglés Nwaneri, que jugó el año pasado en el Arsenal y en el Marsella.
1: No me parece mala idea que el Villarreal segura esté aguantando 0-0 hasta bien entrada la segunda mitad. No es mala noticia.
5: Sí, no, el partido, lo ha dicho Javi, se ha igualado, ya no llegan prácticamente ninguno de los dos. Yo creo que incluso, no sé si ha sido lesión o un desfallecimiento, no sé realmente qué ha pasado con el chico griego del Dortmund, porque han tardado bastante en retirarlo del terreno.
13: Ha sido algo muy raro, sí, porque sí. Él mismo ha sido el que ha parado el juego y ha dicho, vengan a asistirme, pero de repente ha empezado a salir la camilla, han salido la asistencia
5: la
13: cosa parecía más grave, sí, de lo que parecía inicialmente, sí.
5: Tengo la sensación de que ha sido un tipo de desfallecimiento, ¿no? Y en cualquier caso eso ha acabado de frenar el partido, ¿no? Pero bueno, está tranquilo el Villarreal, ¿no? Hay que pensar que si el Villarreal rascara un punto hoy, por ejemplo, en Dortmund, ya estaría bien, en el inicio de Champions.
1: Nos acaban de enseñar la repetición de la jugada de Mbappé y efectivamente tenían razón las dos únicas personas que saben de arbitraje en este programa. No había absolutamente nada de nada. ¡Dale, Raúl!
13: Bueno, pues intenta darle ahora el Real Madrid, a punto de alcanzar ya la media hora de partido con este 2-0 tan cómodo y tan plácido
11: Toribio, esto después de lo de la cartuja, pues mira, pues es otra cosa, otro rollo, ¿no?
2: Sí, es balsámico recuperar la autoconfianza de cara a este tramito que le queda al Madrid de tres partidos antes del parón. Es verdad que hay que cerrar esto, que un 2-0 en fútbol moderno es una victoria exigua. Y le quedaría al Madrid recibir al Rayo, visitar a Elche y el Gran Tes, el Metropolitano, y no hablo del 5 de junio.
11: Es verdad que viene ahora.
0: Sí, sí, vamos, el fin de semana que viene, este no el que viene.
4: Ahora no le ha perdido más balones que...
1: Es un desastre, Tinto, está siendo un desastre.
4: Sí. Sí,
11: y es lo que viene Carlos Augusto, el brasileño, el remate Lautaro, que se está imponiendo por arriba prácticamente siempre a Hausen, que hoy no está tan firme, balón dentro del área. La tiene el Inter de Milán, manos atrás de Fede Valverde para no incurrir en una pena máxima. La falta fue de Vinicius, clara, sí, sí, sí.
8: ¡Ojo! Quizá tocó gol, balón. ¡Gol, gol, gol, gol, gol!
0: ¡Vamos!
8: ¡Gol, gol, gol, gol, gol, gol! ¡Gol! Marc Bartra. El centro es de la derecha, extraordinario de Pablo Fornal. Había llegado bien ahora el Betis. La anticipación del central catalán, uno de los de experiencia en Liga de Campeones, para igualar el partido. Empata el Betis en el momento más oportuno. Marca Bartra, Lille 1, Betis otro.
6: El centro es un caramelo, porque la pone justo por delante. Nace la acción de un mal centro de Anthony. Le cae el rechazo a Fornals, que está
8: gran intentando... cabezazo de Bartra.
6: Sí. Entra con todo Bartra, pero
1: cayéndose, cayéndose.
10: Pero ya casi hombro y todo.
8: Sí, un escorzo ahí, sí.
6: Entra muy bien, pero para mí medio gol es de la asistencia de Fornals.
0: Totalmente. Y yo creo que es buena también la reacción, porque es cierto que el Betis ahora podía hundirse, pero finalmente no lo ha hecho y se ha ido hacia adelante y ha metido ese gol.
8: A ver, el Betis tiene más calidad que este equipo. Lo que pasa es que después esto hay que imponerse, el físico, la competición, absolutamente todo.
10: En cuanto a talento,
8: tiene más que el Lille.
1: Bueno, acaba de empatar el Betis. ¿Qué está pasando en el Bernabéu, Toribio? Tenemos a Courtois en el suelo.
2: Sí, una falta lateral y salió con todo el guardameta belga. Se cobró pieza, aunque él se llevó la peor parte. Creo que ha sido con el toro.
1: El codo de Lautaro.
4: Le mete el codo en la cara, es peligrosa.
2: Sí, se disculpa ahora el futbolista argentino. Además, en el cuello, en la zona de la nuez. Aprovecha a los jugadores del Madrid para refrescarse. Algunos detrás de la portería, otros cerca de la zona técnica de Mourinho. Ahí se arremolinan junto con Joao Trallao, junto con también Pedro Machado, los ayudantes de José Mourinho. Y ahí está Thibaut Courtois. Se levanta a duras penas, se disculpa con él el futbolista argentino, el capitán del Inter. Y ya parece que Courtois a duras penas va a seguir después de ese golpetazo que le dio el delantero Nora Churro.
0: Pues aprovechamos que el juego está parado. Un poquito de lo de Dortmund. Lázaro.
9: Venga, que la tiene el Borussia Dortmund jugando desde atrás, tocando para su guardameta, Scovel, el que quiere buscar el costado. De momento saliendo desde atrás, la presión del Villarreal es alta y no acaba de encontrar el camino el conjunto que hoy viste de amarillo, que no es otro que el Borussia. A ver, que viene a recibir la zona central Savicher, el movimiento hacia afuera, a ver si consigue traspasar la divisoria, porque el Villarreal de momento bloquea la salida del conjunto germán, aunque ahora sí consigue carril. Acaba apareciendo Beyer por el costado zurdo, quiere poner el balón por delante. Es bueno el movimiento, vamos a ver por qué viene el Borussia. Y falta, no, dice el colegiado, que estuvo bien ahí para robar Comesaña, y se la queda un Villarreal que quiere salir corriendo. A ver esa salida de Tejon Buchanan, va a acabar en el suelo. Yo creo que ahora sí que va a haber falta, se la marcan a favor del Villarreal, que en el 35 mantiene el 0-0 en Dortmund. Y Xavi, de momento estamos viendo a un Villarreal muy sólido, por lo menos sí, con las ideas muy claras.
14: Sí, igual que ante el Atleti, yo estoy viendo Villarreal muy serio, como vimos ya también en el...
8: ¡Ojo! ¡Gol del Lille! Otra vez a balón parado, le rematan. Hasta, bueno, todos los equipos del mundo le rematan 4 o 5 veces con claridad al Betis. Alexandro, un futbolista poderoso de más de 1,90, ha emergido en un saque de esquina, botado desde la derecha, del costado derecho del conjunto.

0: pegándose una paliza y yo creo que hoy va a ser el día que juegue minutos de Diomandé, es Brahim, ¿eh? Le veo sí. muy cansado porque está corriendo muchísimo para atrás porque hay mucha superioridad en esta banda y luego para adelante también, entonces yo le veo muy cansado ya.
1: Se enfadaba mucho ahora Kibu porque ha estado comiéndole la oreja a Visek para la salida de balón, que no se volviera a repetir, y a punto ha estado de liar.
2: Otra vez el Inter triangulando en el punto de penalti, pero aquí por ahí andaba Valverde, se da la vuelta al palo, cruceta Curtis Jones. El Inter sigue llegando con muchísimo peligro. Son indetectables. El partido defensivo del Real Madrid es una calamidad.
3: No pasa nada por decir que el otro día el Madrid en Sevilla merecía sí. el descanso ir ganando y que bueno, que fue un accidente. Lo de hoy también se puede hablar de accidente.
0: El Inter parece el Madrid en campo del Betis.
4: Pero es que es increíble, bueno, que jueguen con esa tranquilidad por el centro de la defensa entre 7 y 8 futbolistas y hacen lo que quieren.
5: Es que muchas veces el tener acumulación no significa defender bien. Al final son jugadores que persiguen marca, que persiguen a los jugadores, que generan espacios que son aprovechados por los jugadores del Inter. Y el Inter, cuando se pone a construir en campo contrario y llegar a último tercio, la verdad que es un equipo peligroso y que está mereciendo algún gol más.
0: Justo cuando llega, cuando pasa al centro del campo, es que toca muy bien. Muy
1: la están
0: bien
1: tocando
0: muy
1: sin tensión.
0: Y el Madrid, lo que, es que el Madrid no llega, está defendiendo mal el Madrid, pero a mí me parece que el Inter es que en tres cuartos está jugando muy bien, muy rápido, muchas paredes y tal.
6: También es verdad que por darle el balón el Madrid al Inter va a 2-0.
0: Sí, sí, totalmente.
2: Bueno, pues sigue jugando, sigue elaborando, otra vez bloque bajo, en formación casi casi de árbol de Navidad, como la de Ancelotti. Balón para el centro, otra vez Curtis Jones, solo veo al 21, siempre solo, indetectable. Es que Arnold tampoco es que está ayudando, es que no mucho entiende, en la parcela defensiva, en el repliegue, taconazo de Nicolò Varela, aparece Jude Bellingham, bien esplendoroso, para salir acelerando, buscaba la pared, reclamaba una falta, palo. ¡Sí! La pita Michael Oliver, piden Yellow Card, de momento nada, pero Pablo González Fuertes, ¿dónde está el Yellow Card, my friend?
3: Baja los brazos.
6: A ver, déjame llegar.
7: Parece que llega tarde. Parece que llega tarde.
6: Estoy con el primero.
4: Está Pablo viendo el gol del Betis del sábado.
6: Estoy con el primero todavía.
7: No, yo creo que no.
0: No, parecía más de lo que es, ¿eh?
7: Sí, yo creo que parecía pisotón, pero no, bueno, mira, no parece.
6: Ahora estoy viéndolo en vivo. A ver, parece aparatosa, pero si no hay pisotón, que ya me estáis adelantando que no hay, a mí no me parece tarjeta. No,
7: sí, yo soy tu línea, ¿sí? Pablo.
6: Menos mal que te tengo que tirar.
4: No hay pisotón.
6: Efectivamente, no hay pisotón, le pone el pie, es una zancadilla, está rodeado de jugadores, por tanto el ataque prometedor no cabe, así que yo creo que la falta es correcta. Y además os decía antes, que no sé si se me cortó, que el nivel de tarjetas en Champions ya sabéis que no es el mismo que la Liga Española, ¿eh?
0: A mí el partido Toribio, no sé si a ti te suena, me está pareciendo muy parecido al del City del año pasado aquí, que ganó el Madrid sí. 3-0, pero llegaba el City facilísimo.
2: El primer regalo aquí del sí. despeje malo.
0: Parecía
2: ¿no?
0: que el Madrid no sé qué, iba a perder 0-4.
7: La ha vuelto a tener el Betis, Agus.
8: Sí, llegó forzado Parrot, pero creo que podía haber rematado de otra manera en el centro de Isco a la contra del Betis, que robó perfectamente el centro. Desde la parte izquierda le botó un poquito rápida ahí la pelota y el irlandés la mandó por encima de la portería en una acción que pudo suponer el empate verde y blanco.
4: Fíjate que no sé si es fuera de juego Nahuel, pero no se puede perdonar eso, hombre.
9: Sí, yo creo que no es. Y luego el centro es verdad que llega muy forzado, pero incluso tenía la opción al primer palo Isco de buscar a Riquelme, que se lamentaba muchísimo. Es muy bueno, por cierto, el pase de Fornals para poner a correr a todo el equipo.
4: Sigue dominando el Inter, Varela.
2: Bueno, seguía, recuperaba otra vez, otro balón en salida a la contra, la falta fue clara para Tosa, derribaron a Bellingham, advertencia, ahora sí, finalmente hay amarilla para Çalhanoğlu, no sé si era ataque prometedor, pero quizá el partido demandaba esta amarilla, ¿no, Pablo? Un poco para controlar y que la gente no se ponga nervioso.
6: A ver, si bien es cierto que el partido tampoco está teniendo excesivo trabajo a la hora de disciplinariamente, no está viendo excesivas faltas, pero sí es verdad que ahora le golpea por detrás, le arrolla, le lleva por delante con cierta intensidad. Yo creo que no solo toca, sino que además la falta en sí lo merece.
2: Bueno, pues hubo pelotazo largo sobre la zona de Vinicius, por ahí también caía Kylian Mbappé, corrían los dos, aceleraron, no llegaron ese balón. En el rush final de esta primera parte, muy poquitas faltas, mucho ritmo finalmente de juego. Aunque los pases y las progresiones hayan sido… No ha habido pérdida de tiempo, es lo que quiero decir.
3: Hay una diferencia…
2: Minuto 40.
3: Con respecto a ese partido del City, Tintón, que claro, fue ese saque de puerta, creo que, sí. que de Courtois, el autopase de, sí. de Valverde y el fallo de Donnarumma, que no sabía si entraba o salía. Pero claro, en ese momento el City de Guardiola dice, joder, lo estaba haciendo bien, eliminatoria, pierde 1-0 y ahí un poco se vino abajo. Pero el Inter no tiene nada que perder, y no se está ni mucho menos arrugando. Ahora, otra cosa es cuando el Madrid pise el área de Martínez, que yo creo que le va a pesar.

0: todo lo que ha vivido en estos primeros 40 minutos con esas dos acciones.
1: Y podemos confirmar que a Mourinho tampoco le está gustando algo, ¿eh? Le ha echado una bronca, o sea, le ha pegado unos gritos, sí. Ha salido y le ha echado una bronca como si fuera Pepe.
2: Es que yo creo que en la tele me fijo un poco en que Trent va corriendo un poco a su aire y Bellingham intenta ahí también un poco encontrar, ¿verdad? Asienta Alberto Bueno con la cabeza, porque es que yo creo que no tienen muy claro cómo tienen que ir cogiendo a los del Inter. O sea, es que los están sobrepasando todo el rato.
3: Sobre todo, es verdad que a nivel numérico el Inter supera por número a los del Madrid. Eso es verdad que lo dificulta, pero es verdad que a Arnold se le ve un tanto incómodo porque va moviendo y va un poco divagando por el centro del campo, pero no encuentra, digamos, un acomodo o relacionarse con el medio centro, que en este caso es Valverde, el tener, digamos, una relación entre los dos, y la verdad que está persiguiendo a veces a jugadores más que realmente ocupar un espacio donde sirve de ayuda.
1: Vinicius ha robado más balones hoy que en toda su carrera deportiva. De verdad, ¿eh? O sea, acaba de hacer dos, la gente le ha pegado una ovación más que un gol.
4: Bueno, la gente demanda eso, y además con el aderezo, ¿no?, de la rueda de prensa de Lamine, que se sabía la elección de Mbappé, de todo lo que se dijo a propósito de lo que había dicho ayer Mbappé, y la pregunta especialmente de Miguel Ángel Toribio, la última de esa comparecencia, y lo de esa relación causa-efecto que muchos establecen, ¿no? Estoy en París, no gano, me voy de París y el que gana es París, ¿no?, la Champions. Bueno, pues hoy Lamine pues lo ha dejado claro. En el fútbol de hoy, si no corres, no hay nada que hacer. No sé para quién ha sido el mensaje, o si lo ha dicho por convencimiento propio, por ahondar en la herida. Sea como fuere, el Madrid resuelve y de momento y de un plumazo liquida el atisbo de duda con el que se fue de la Cartuja, donde pudo haber ganado cómodamente al Real Betis, pero que acabó por competirle realmente bien el equipo de Pellegrini con Álvaro Valles excepcional. Y con ese golito al final de Parrot, jugador en su día del Tottenham de Mourinho, para finiquitar un 1-0 que le arrebata la posición de colíder a los blancos, que ceden incluso la segunda plaza al Alavés de Quique Sánchez Flores. De momento, el equipo revelación del campeonato.
0: Mariano.
4: Sí, sí. Movimiento, ajetreo ahí en el banquillo del Inter.
2: Mira, por cierto, aprovechando lo del Betis, quedan 50 segunditos para llegar al descanso. Agus.
5: 45 exactamente ahora. Vamos a ver lo que añade el colegiado. Ahí está el Betis intentando tener la pelota. El conjunto verdiblanco que está teniendo más posesión, jugando más en campo contrario, pero de momento sin demasiada efectividad. Es Isco quien ahora intenta atacar. Buena apertura, no fue buena, no llegó la pelota a Junior, que está haciendo un partido desastroso. El balón ahora ahí intentando interferirlo Nathan. La pelea con Håkansson, le hicieron falta al central y la pitó el árbitro, el colegiado Georgi Kavakov. El colegiado búlgaro que está dirigiendo el partido.
6: Hay que pedirle en la segunda parte mucho más al Betis, Nahuel.
7: Sí, es cierto que ahora está teniendo un tramo de dominio, está recuperando arriba, pero es que el partido tiene facilidad para romperse y es un escenario que le beneficia mucho más al Lille, que puede correr con más facilidad.
5: Un par de minutos, añade.
7: No me está gustando excesivamente Isco, está perdiendo mucho balón, ha tenido una ocasión también muy clara Anthony, que ha definido como nunca define. Es que lo comparas con el remate aquel campo del Español hace dos años y es que es otro jugador, ¿eh?
2: Es que ¿Cuánto añaden en Dortmund, Lázaro?
8: 3, nos vamos hasta el 48.
2: ¿Hay córner peligroso a favor del Inter, Raúl?
4: No, pues no pasa nada. Aquí paz y después gloria. Finalmente la pelota queda para Thibaut Courtois. Vamos a entrar en el último minuto. No sé, Pablo, si... Bueno, por los goles no habrá que añadir.
9: No, porque aquí no. UEFA los goles no suman. No suman nada. Al tipo añadido.
0: El córner lo provocó... No,
4: y lo volvió a rematar el Inter, hay que decirlo, Lautaro.
6: Está tocando todas, Lautaro.
4: Sí, sí. Hoy Hausen, ni una, ni Konaté prácticamente.
0: El córner, digo, que lo provocó Marcus Thuram, que llegó a nuestras vidas en plena pandemia. En un partido contra el Madrid con el Mönchengladbach. Aquel partido que salvó sobre la bocina Casemiro y Benzema en Alemania. Y formaba parte de aquella delantera, con Plea. Y precisamente en ese grupo estaba también el Inter de Milán. Y ahí fue cuando se presentó al mundo del fútbol el hijo de Lilian, que está haciendo carrera en Milán.
2: Pero no te olvides que hay falta peligrosa a favor del Betis. Es la última de la primera parte, Agus.
5: Sí, puede ser la última porque faltan 40 segundos para llegar al 47. Está Isco preparado. La falta es casi vertical al punto de penalti. Lejana la cuelga. Balón al segundo palo. Ahí se impone poderosa la defensa del Lille. Le queda Anthony. Balón para Fornals. Le puede pegar Fornals. Nada. A la derecha de la portería defendida por Berke-Ozer, por el turco. Sin ningún problema, se fue fuera el disparo de Fornals, que ha podido ser la última del Betis en esta primera parte.
2: Pues tiene pinta de que puede ser la última, ¿eh? ¿Cuánto le queda lo de Dortmund, Lázaro?
8: Minuto y medio, déjame que te cuente dos. Una que ha tenido Buchanan hace un ratito. Es verdad que el disparo no parecía tan peligroso, pero casi se la traga. El bueno de Kobel, que acabó atrapando en dos tiempos, pero sobre todo la más clara de la primera mitad. Creo que hay que dársela directamente a Guirassy, que se quedó ahí prácticamente para poder definir muy escorado. E intentó meterla al primer palo, pero sacó una buena mano. La primera gran intervención del húngaro Gulácsi para salvar el primero del partido a favor del Villarreal.
10: Tenemos añadido ya en el Bernabéu Marcos Tori.
8: Uno más.
2: Pues mira, al unísono, pues vamos a ir cazando descansos. Creo que el primero es el de Lille. Sí. Agus.
5: Acaba la primera parte, deficiente primera parte del Betis. Mucho tener la pelota, pero poca profundidad. Recordemos, se adelantó el gol de Hueda. El Lille en el minuto 11 empató Bartra en el 32. Alexandro mantiene con ventaja desde el 36 al conjunto de los Dogos. Así que descanso en este estadio Pierre Marua. Lille 2, Betis 1.
2: Pues creo que primero vamos a alcanzar el del Bernabéu, Raúl.
4: Bueno,
2: pues
4: le quedan segunditos según el cronómetro. Vamos a alcanzar el 46, lo mira Michael Oliver. Levanta la mano, puede ser la última pelota. Va a serlo, de hecho, de esta primera parte. Con el 2-0, satisfacción máxima. Recupera Kylian Mbappé, deja una última carrera. Va Kylian, llega Vinicius, está Brahim por el segundo palo, se incorpora Bellingham. Va Mbappé, lo hace todo. Remate, rechace Brahim en segunda instancia, en tercera instancia. No ha pitado nada, no ha pasado nada. Ahora sí, final de la primera parte. Aquí ha estado la puntilla, la sentencia. El partido respira el Inter. Se ha podido ir con un carro de goles el conjunto nerazzurro. Qué fallo de Mbappé, qué fallo de Bellingham, qué fallo de Brahim. Tres veces para no marcar el tercero. Primer acto, Real 2, Inter 0.
2: Tenemos que contar también el descanso, Lázaro en Dortmund.
8: Sí, porque ya acabó la primera mitad, una primera parte que ha ido de más a menos, con más opciones al principio. Es verdad que hasta el final lo intentan ambos, aunque el dominio del balón fue más del Borussia. De momento sin goles, Westfalen Stadium, el Dortmund 0, Villarreal 0.
2: Nos fijamos en las retiradas, lo primero terminó lo del Bernabéu. ¿Cómo se retiraron los de Mourinho, Toribio?
0: Qué paradójico es el fútbol, ¿eh? Otra mala intervención de Josep Martínez, pero después la salvada puede ser punto de inflexión porque ha dejado al Inter en el partido. Ese remate a bocajarro que le ha sacado a Jude Bellingham, que se marcha lamentándose. Tuvo ahí la sentencia junto a él, Mbappé. Se marcha muy cansado Brahim, que también tuvo en ese rechace el tercero. Se topó con la cepa del palo en una ocasión parecida al palo de Vinicius en Sevilla. El Madrid va ganando. No sé, a pesar de esto, sí se marcha Mourinho satisfecho con la primera parte de su equipo.
2: ¿En qué te fijas en los italianos, Marcos?
11: Pues baño de cariño para José Martínez. Veía cómo Bastoni se dirigía hasta él ejerciendo de líder para chocarle después de esa salvada en el último minuto de la primera parte. También le esperaban varios miembros del cuerpo técnico, los demás a la caseta de vestuarios.
10: Se van al descanso en el Bernabéu con un 2-0 para el Real Madrid, que refleja el resultado. Un partido mucho mejor de lo que dicen los números, porque en cuanto a posesión, el Inter de Milán ha ganado 70-30, 70% de posesión para el Inter en el Bernabéu. En remates totales, 11 del Inter, 6 del Real Madrid. Eso sí, a puerta gana el Madrid 4-3, córneres. 4 sacó el Inter, 1 el Real Madrid. Y en el capítulo de las amarillas, tan solo una para el Inter.
2: Tenemos que capotar también la retirada del Villarreal en el estadio del Dortmund. Xavi.
12: Sí, se marcharon los jugadores tranquilamente por haber hecho una buena primera parte. Veremos si aguantan el ritmo en la segunda. Eso sí, enfocaban a los dirigentes del Dortmund, caras muy largas. Se lesionó hace poco el griego Costantellas, también el fichaje de este año, y ahora ha seguido, como sabéis, Carechas. Así que los dos fichajes han gastado la pasta, lesionados al principio de temporada.
10: Números bastante parejos en este descanso. 0-0 Dortmund-Villarreal. Posesión 57 para el Dortmund, 43 para el Villarreal. Remates totales gana el Dortmund 6-4. A puerta empataron a 1. Córneres 4 para el Dortmund, 2 para el Villarreal. Una tarjeta para el conjunto local y 2 para el conjunto de Íñigo Pérez. 2 amarillas.
2: Nos queda por capotar un descanso, por contarlo, lo del partido que no tiene participación española.
9: Sí, no ha tirado a puerta el Oporto. Sí que lo ha hecho varias veces el Manchester City. De momento Oporto 0, Manchester City 0.
2: Y nos quedaba por repasar las estadísticas del descanso de lo del Real Betis.
10: En el Lille Betis 2-1 al descanso, posesión 49 para el Lille, 51 para el Betis, remates totales ganó el Betis 12-5, a puerta 2-1 ganó el Lille, córneres 2-1 para el Betis y sin cartulinas amarillas en este partido.
2: Pozu,
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0: Pues anda, que no hay futbolistas pro en los tres partidos de Champions que tenemos con participación española. 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
1: Intuyo que no hay nadie calentando en el Estadio Santiago Bernabéu, por lo menos por parte del Real Madrid, ¿no, Toribio?
2: Recordamos el banquillo: Lunin, Sergio Mestre; como defensas, Rüdiger, Carreras y Mario Rivas; centrocampistas, primera vez en el banquillo con Mourinho, Tchouaméni, Thiago; además de Cestero, delanteros, Endrick, Carlos Espí y Gian Diomande.
1: ¿Alguien en el Inter, Marcos?
3: Si no me falla la vista, está calentando Zielinski, el polaco ex del Nápoles. Es el único jugador que se ejercita del Inter de Milán.
0: Tinto, si Tchouaméni tiene las dos piernas en su sitio, tiene que salir en la segunda parte.
4: Sí, yo creo que Tchouaméni por Arnold es un cambio. Probablemente Tchouaméni no esté para jugar 90 minutos, pero sí pueda estar para jugar 30. Entonces, es un cambio claro. Y yo espero que Diomandé también salga y le podamos ver unos minutos. A mí el Madrid me está pareciendo el peor de los cinco partidos que juega el Madrid.
0: Sin duda.
4: Pero te vas 2-0 al descanso contra el Inter, que la verdad que es el partido más difícil que ha tenido. Y esta última jugada, que es un paradón del portero, la falla Bellingham, es un gol muy claro. A mí me parece que esto es lo que pierde el Madrid con Mbappé de 9. ¿Habéis visto la jugada de Mbappé en la banda? Es arrancando, es, todos sabíamos que la iba a finalizar. Es imposible que no se vaya el defensa. Encarando, le ha hecho el quiebro, la ha pegado, se la ha parado y ocasión clarísima. Esto es lo que pierde el Madrid por tener a Mbappé de 9 y no en la banda. No solo que Mbappé juegue peor de 9, es que Mbappé es muy bueno en la banda.
0: No debería el Madrid, bueno, negar el mal partido que está haciendo fijándose solo en el resultado, porque lo normal en este caso sería que el Inter hubiera metido 2 o 3 goles. Quiero decir, que o corta la sangría esa del centro del campo o se le puede complicar el partido, más allá de que vaya 2-0 ganando.
5: Sí, es verdad que la renta de 2 goles le puede llegar a generar una cierta tranquilidad, sabiendo que siempre esa pegada, como hemos visto en la última jugada del primer tiempo, pues siempre le puede ayudar para hacer el tercer gol. Pero si eres autocrítico, tienes que analizar las dificultades que estás teniendo con balón, las dificultades que estás teniendo defendiendo en bloque bajo, porque muchas veces esa acumulación no te permite defender bien. Es verdad que hoy el equipo tiene bajas, tiene jugadores importantes fuera de la convocatoria o algunos intentando volver para recobrar ese mejor nivel, pero al final todos los jugadores tienen un nivel muy alto y en el partido de hoy se ha visto un mejor Inter en fase
0: ofensiva. ¿Te parecería muy ahí echarle a los leones, por ejemplo, sacar a Cestero ahora al descanso?
5: Bueno, yo siento que la posición de medio centro hay jugadores en banquillo con cualidades específicas mejores, ya sea Cestero, ya sea Thiago Pitar, ya sea Tchouaméni para trabajar.
0: Digo Cestero porque es el que sabemos que está al 100%, ¿no? Porque Pitar, Tchouaméni, no sabemos en realidad cómo está, pero Cestero debe estar bien.
5: Al final yo creo que el tener un jugador como el verde al lado, con esa jerarquía y ese posicionamiento, yo creo que te coloca y también te quita algo de responsabilidad. En el caso de Cestero, creo que esa posición la ha vivido desde hace muchos años. Thiago, cuando el año pasado se le dio la oportunidad y la confianza de la mano de Arbeloa, también lo hizo muy bien. Yo creo que es una posición que en un día como hoy, que está necesitado, se puede explorar otras cosas.
0: Pablo, para ti Michael Oliver no ha tenido mucho follón, ¿no?
6: Pues la verdad que ni follón ni problemas. Un partido de momento plácido, con una tarjeta amarilla clara y a seguir.
1: ¿Prevés algún cambio, Xavi, en el Villarreal, en Dortmund?
7: Yo diría que no, Parra. Creo que aguantará de momento con este 11, que además está yendo muy bien.
0: ¿Segura? ¿Qué le podemos pedir al Villarreal ahora en la segunda mitad? Es verdad que la primera parte aguantar está bien, pero ahora tiene que dar un pasito hacia adelante.
8: Sí, le ha venido bien el descanso, ¿eh? Porque los últimos 5 minutos el Dortmund ha chuchado y ha metido al Villarreal en su área. Ha tenido esa ocasión clara que ha sacado muy bien Gulaxi con la mano. Bueno, tiene potencial en el banquillo para realizar cambios y darle un aire diferente al equipo en ataque. Yo creo que ha tenido 15, 20 minutos buenos. Posicionalmente el equipo ha estado bien, pero ofensivamente se ha ido cayendo. Mal partido de momento de Mikautadze, mejor Oluwaseyi, por lo menos en la pelea, y bastante bien Buchanan. Pero a partir de ahí yo creo que tiene que ir un poquito, dar un paso hacia adelante, y tiene jugadores como Gerard Moreno, sin ir más lejos, en el banquillo para intentar cambiar la dinámica.
1: Y nos asomamos también a lo del Betis. ¿Harías algún cambio, Agustín?
9: Hombre, algo tiene que tocar. A ver, el primero que tendría que no salir, el que no tenía que jugar ni un minuto en el Betis, es Junior, que yo no sé si tiene nivel incluso para estar en segunda división hoy día. Es un futbolista que tiene muchísimos problemas. Ya fue un error traerlo, pero bueno, lo pone porque no tiene a otro, y es verdad que está Fran García, que hay 6 días para recuperarse porque el Betis no juega hasta el lunes, pero bueno, alguna vez tiene que aparecer Junior y imagino que también, bueno, pues Cucho aparecerá en cualquier momento del partido y vamos a ver, porque tampoco está hoy Abde, sí están en el banquillo los Celso y Ceballos, pero prácticamente no tienen ritmo de competición. Y no es el día hoy más indicado para que vayan cogiendo ritmo.
0: No,
9: vamos a ver.
0: No sé yo si para que vayan cogiendo ritmo, ¿no? Pero Ceballos, que es un futbolista que tiene el culo pelado en la Champions, tiene,
9: ya,
0: puede,
9: ya.
0: Puede saltar Nahuel perfectamente al campo del Lille a cambiarle la cara al Betis. Es que el Betis, con los futbolistas que tiene que jugar mucho mejor de lo que lo está haciendo en la primera mitad.
10: Sí, y si no es Ceballos, yo creo que tiene que entrar Fidalgo. Imagino el cambio de Marroca,
0: claro,
10: por Bernardo.
0: Está Fidalgo también, claro.
9: Fidalgo es como si entro yo también, más o menos.
10: Claro, es que... No está empezando bien. Y yo, viendo cómo están Riquelme y Anthony, a mí me gustaría ver a Morante un rato, que es el único que puede tener cierta chispa ahí arriba.
1: Pues sí, puede ser. Fran, del partido entre el Porto y el City, ¿algo destacable?
11: Bueno, pues que es verdad que está siendo un partido muy bronco, con muchas interrupciones, con muchas faltas. Se están picando jugadores del Manchester City. Guardiol, que ha visto cartulina amarilla, Marquei. Ha tenido una ocasión muy buena Haaland, con un paradón a bocajarro de Diogo Jota. Y veo a Semenyo, que no está empezando muy allá la temporada y puede ser uno de los grandes perjudicados con tanto fichaje del Manchester City. Me ha gustado más Boadi que Enzo Fernández, así que vamos a ver estos segundos 45 minutos.
0: Mensajes de los oyentes, abrimos el muro de marcador al 628-26-90-92. Marcos González, ¿qué nos han contado?
12: Pues nos han contado cositas y hay uno que va directamente a por Carlos Pozuelo.
0: Vamos a ello.
12: Por lo que me gusta. De Bruno Fernández, así que vamos a escuchar el bloquecito que nos han dejado los oyentes en nuestro WhatsApp, ya sabéis, en el 628-26-90-92. Hoy os preguntamos, ¿quién queríais que ganara el Balón de Oro?
13: Buenas tardes, Radio Marca. Bueno, ya han empezado los premios al marketing futbolístico, ¿no? O Bota de Oro. Estoy seguro de que si yo fuese del Barcelona, cosa que no lo seré en la vida, estaría besando por donde pisa Lamin. Igual que vosotros, si Lamin hubiese elegido a Marruecos en lugar de España, no le estaría dando la importancia que le estáis dando. Así que al final, si es que son premios marketing, depende la bufandita que tenga colgada,
0: amigo,
13: es lo que pido. Venga, hasta luego.
0: Chao.
14: Hombre, pues yo sí querría que ganase el Balón de Oro Harry Kane, pero bueno, eso que se ha dicho de que ha hecho Bruno para merecer estar en la lista, creo que batir el récord histórico de asistencias en Premier League.
0: Toma.
14: Algo es.
15: Bueno, algo es. Radio Marca, pues yo que se lo lleve en cualquier español, me da igual. Porque ya que hemos sido campeones del mundo, pues cualquier español. Rodri, Lamin, Fabián, Ferran Torres, o sea, cualquier español. Pero bueno, que ya hablando en serio, para mí se lo van a dar a Messi. Porque como se ha retirado de la selección, pues un regalito y bueno, pues ya está.
0: ¿Cómo que ya hablas
15: en serio? Para mí cualquier español es válido.
0: Ah, vale. No me pueden decir,
16: ¿Qué más? Pues bien,
0: el último.
16: De gustarme, me gustaría que lo ganara Messi por el colofón a su carrera y por el gran mundial que ha hecho.
0: Claro.
16: Contando los años que tiene y sin contarlo, porque ha hecho un pedazo de mundial. Y creer quién lo va a ganar, pues es que ni voy a entrar, porque al final creer normalmente uno no acierta cuando cree.
12: Bueno, pues esta es la opinión. Había muchísimos mensajes de los oyentes, así que
0: me gusta que nos den caña
12: también.
1: Bien, Pozuelo, bien. ¿Has visto?
0: Yo no respondo a mis oyentes. Ahora, es una bacala que Bruno Fernández, lo vuelvo a decir, esté entre los 30 del Balón de Oro, vamos.
1: Bueno, peor es el Quiñones o...
0: Bueno, Julián Quiñones también me parece una bacala. Y Mané está también.
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8: Arrancaron ya las segundas mitades. Lo hizo con algún cambio en el Real Madrid, Oribio.
9: Sin cambios.
8: Lo hizo con algún cambio en el Inter, Marcos.
10: Sí, salió Stones, el ex del City, perdió la titularidad del año pasado, la había ganado en Serie A este año. Hoy partió del banquillo, sale el central por Pavard, que se queda en el banquillo.
11: También ha arrancado el partido de la segunda mitad del Villarreal en el Westfalen con algún cambio, Xavi Mata.
12: Sí, se marcha Cardona, que tenía amarilla en ese lateral izquierdo, y entra Leigh Freeman. Cardona, que ha hecho un gran partido, la verdad, que está pegando partido.
8: ¿Y hay algún cambio en el Betis o en el Lille, Agus?
13: En el Betis siguen los mismos que iniciaron el partido. En el Lille ha entrado Mukau por Bentaleb.
11: Pues venga, nos centramos ya en lo del Santiago Bernabéu. Segunda mitad, Raúl Varela.
14: Bueno, pues de momento parece que con la misma tónica, el Madrid intentando estar arregladito, ordenadito, ahí haciendo sus cositas defensivas. Y el Inter de Milán manejando la pelota en este segundo minuto del segundo acto. El cuero queda para Andy.
15: Ahí se ha visto que Vini no está todavía a 100% de forma, porque eso en cualquier momento se mete hasta la portería. Se ha quedado solo y ha frenado para irse hasta la portería. No sé si habéis visto la jugada.
16: Y creo que estaba fuera de juego, de hecho.
15: Pero la repe se ha visto que estaba en la línea del centro del campo, Estaba en su campo.
16: Es que no me llegó la repe todavía, Tinto.
15: Bueno, es que lo he visto en línea interna. Nosotros a veces aquí lo vemos en línea interna. Y se ha visto justo que salía de su campo, ¿sabes? Pero yo también pensaba que era fuera de juego.
16: Buen capote me acabas de echar ahora.
10: ¡Gol! ¡Gol del Betis otra vez, Marc Bartra! En la falta, lanzada magistralmente por Isco Alarcón desde el costado izquierdo del ataque verde y blanco. Aparece de nuevo Marc Bartra, aparece el central del Betis para peinar y poner la pelota dentro. Empata el Betis, empata Bartra, Lille 2, Betis 2.
14: ¡Mbappé! ¡Mbappé, que se hace el lío! ¡Mbappé! En la carrera, el remate, José Martínez. ¡Qué oportunidad de gol! ¡Pero qué bestia! ¡Qué carrera! ¡Qué Jumanji! ¡Absolutamente desencadenado! Miguel Ángel Toribio, otra vez el Madrid, perdona el tercero.
17: Se la dejó un poquito atrás y después parecía que desprotegía su palo José Martínez. Por ahí la buscó Mbappé. Y de una forma no muy ortodoxa, el portero valenciano la atajó en dos tiempos, pero qué carrera, qué aceleración. Le ha sacado a Bastoni 3 metros en apenas 10. Otra vez la tuvo Kylian Mbappé para hacer su dopieta habitual.
11: Por partes, acaba de empatar el Betis. Nahuel, vaya noche que está viviendo Bartra de cabeza.
18: Sí, ha estado muy bien en los dos goles del Betis. Estuvo mal en el segundo del Lille defendiendo. Y en este tiene muchísimo mérito porque ataca la pelota. Yo creo que es la clave para poder rematar y para poder peinar al segundo palo. Es un buen centro de Isco y un gran remate de Bartra, que está en todas en el partido de hoy.
16: Primera vez que marca 2 goles Bartra en un partido. Normal también.
11: Y en lo del Bernabéu, Tinto, eso lo tiene que meter para adentro Mbappé, sí, después de haberle quitado las pegatinas al del Inter.
18: Yo creo que de primera.
15: Ha sido raro, porque yo creo que ha dudado en hacerle la vaselina y había un momento que se le ha echado el portero encima y ya no sabía qué hacer. Es lo que decimos, o sea, ha metido un gol y ha fallado 3.
17: Y ahora otra de Curtis, ¿eh? Otro para donde sí. Thibaut Courtois.
14: Courtois de los mejores, ¿eh? Courtois para mí top 3, ¿eh? Hoy del Madrid, ¿eh?
15: Sí, sí, ha sacado. Para
14: mí, Courtois, claro. Top 3, por no decir top 1, ¿eh? Por no decir top 1. De los que más acciones positivas y determinantes portero, ¿no?, ha tenido.
11: Mira que lo hemos dicho, bueno, al descanso. O sea, con Madrid, como siga mirando el marcador en vez de lo que pasa en el partido, se puede llevar un susto.
5: Sí, es cierto que ahora la ocasión que ha tenido el Inter es una ocasión muy clara, pero en ese intercambio, pues el Madrid, estoy seguro que marcará alguno. Yo creo que sobre todo hablando de la imagen o del sabor que te deja este partido, es un equipo que todavía no está al nivel de los mejores a nivel europeo, porque concede demasiado a nivel defensivo, pero es verdad que sí está entre los mejores a nivel de pegada, que con poquito rentabiliza mucho los goles y eso te mantiene siempre vivo por delante del marcador.
17: La temporada pasada fue un partido muy similar contra el Marsella, ¿eh? El Marsella llegó muchísimo en la primera parte y en la segunda al final el Madrid ganó por lo que ganó.
15: Dos penaltis, ¿no?
17: Sí.
14: Bueno, vosotros córner para el Inter de Milán, que pese a todo dice, voy a seguir insistiendo, voy a seguir haciendo lo mismo porque ve que está llegando y yo creo que están pensando, Marcos, malo será que alguna no entre, aunque sea de casualidad.
19: Bueno, yo veo ahora otra vez a Kibu contento con su equipo, viendo que está dando la versión que habíamos visto en la primera mitad, los primeros minutos. Ojo el córner.
14: ¡Ojo el córner! El balón por la frontal del área, Nicolò Varela viene para colgar por el segundo palo. ¿Quién recibe? Aparece Hakan Çalhanoğlu. Viene el de Manje en el centro. ¡Oh! Por la frontal de la chica se quedó dormido. Ibrahima Konaté remató. Marcus Turán se lamenta, se desespera. Se le fue la pelota al José Luis de Rafael Salgado.
11: Otra más.
14: Hay saque de portería Real Madrid.
8: Gol interesante en Europa, Fran.
11: El City,
16: ¿no? Marcó el Manchester City 0-1. Gol de Haaland de cabeza. Primera asistencia de Enzo Fernández.
11: Para que te centres, Fran, no hay más partidos que el del
16: no,
11: City.
16: No, es que pensaba que ya lo había contado, pero lo he contado en línea interna.
8: Ah, claro, me lo habías contado a mí, pero digo, yo juraría que no lo hemos dicho. Bueno, pues gol del City, gol de Haaland. ¿Lo merece el Villarreal en Dortmund, Lázaro?
18: Pues mira, lo primero que te tengo que contar es el palo, que acaba de llegar del Dortmund en una acción casi un poco sin tener una intención clara. Hasta tres futbolistas alrededor estaban del Villarreal, pero se encargó de disparar en Wanneri y el balón que fue mansamente, ver aquí iba muy lentita, parecía que
14: ¡ojo!
18: No, pero se
14: entrenaba. ¡Golazo!
8: ¡Vamos!
14: ¡Golazo, golazo, golazo, golazo! ¡Gol! ¡Del irlandés Troy Parrott! En la acción que parte desde la zona ancha, el pase en profundidad es de Riquelme. Troy Parrott, que se va de su marcador y con la izquierda cruza ante Ozer para poner por delante al Betis. Vuelve a marcar Parrott. Marca el Betis. Lille 2, Betis 3.
11: Mira, con un robo de Anthony Nahuel.
18: Sí, sí. Y luego lo hace muy bien Parrott.
13: Qué bien define Parrott. Oh, qué bien define.
18: Es que le da la pelota y tiene al defensa muy encima en Goy, al central que jugó contra España en el pasado mundial. Y tiene que quitárselo de encima. Primero le recorta y después se tira la pelota larga y cruza las mil maravillas. Es un gol de auténtico killer del 9 que acaba de firmar el
11: Este Betis. Chico va a meter goles, en la liga. Sí, este ya, chico va a meter goles.
13: Tiene muy buena pinta, sí, señor. Bueno, pues ya decíamos que el Betis es mejor que este equipo. Ya está por delante. A ver si no los tropea ni a balón parado ni en defensa. Porque técnicamente, en calidad, yo creo que no hay duda. Estamos
14: gol del Dortmund. Gol del Dortmund. Qué mala suerte. Renato Veiga en propia puerta después del centro del conjunto alemán desde el costado izquierdo. Aparecía Bier. La ponía prácticamente buscando un amigo, un compañero en el segundo palo que no encontró. Apareció Renato Veiga. Yo creo que con una intención de despeje bastante analizable. El cuero acaba entrando tranquilamente en la portería de Gulaxi y con ello en el 52 y medio el Borussia se pone por delante. Renato Veiga lo hace en propia puerta. Borussia 1, Villarreal 0.
8: Vaya cara de Veiga, Xavi Mata, aunque antes hay VAR en el
13: Lille. Claro que revisan.
8: Betis,
13: van a revisar el gol.
16: La falta de Anthony.
18: Sí, yo creo que es la acción de Anthony.
16: Pues que creo que no es,
11: Pues a mí me ha parecido que era limpio,
13: No, es una acción de Nathan. No. De Nathan.
16: Ah,
13: de
16: Nathan.
13: Esta es una potencial cartulina roja.
11: ¡Uy, wow!
8: Pero sobre Nathan.
11: Sobre Nathan.
13: Sí,
11: lo van a echar,
13: Le suelta un mandoble,
11: Van a echar al del Lille al 100%.
8: Sí, porque le suelta un codazo en toda la cara.
18: De hecho, creo que es Izan Mbappé el que suelta el codazo.
13: No, creo que no. Vamos a ver quién es. Se va al colegiado el búlgaro.
8: Ha salido el búlgaro hasta cabreado, Como diciendo.
13: Lo va a echar.
11: Sí, lo va a echar. El de libro.
13: Lo está buscando. Cartulina amarilla para Nathan.
11: ¿Amarilla
13: y
11: para
13: cartulina
11: Nathan?
13: Roja para el futbolista del Lille.
8: Siempre, porque yo creo que se Nathan va, lo busca un poquito.
13: Se va efectivamente Ethan Mbappé.
16: Sí.
13: Ethan Mbappé se va Le soltó el mandoble, te han pillado, chaval, a la calle.
11: Pues, ¿cómo se le pone esto al Betis, Nahuel?
18: No, tremendo, tremendo. Y bueno, es que el plano, me da la sensación de que no era ni siquiera un plano de la realización. O sea, me parecía casi con una cámara de seguridad. Es un plano muy, muy zoomeado. No ha entrado, no lo hemos visto.
16: Parece por un móvil.
13: En vivo no se ha visto.
18: Creo que el VAR está para cosas así, porque el codazo es clarísimo.
11: Pablo, ¿lo has visto?
20: Sí, ahora estaba buscándolo, estoy viéndolo. La imagen es de una cámara South, que se puede utilizar en las revisiones, como es el caso. Por eso no es una imagen de cámara televisión.
18: La cámara del fuera de juego semiautomático, ¿no?
20: La del fuera de juego, perdón, efectivamente, la del fuera de juego semiautomático. Y es una cámara South porque la cámara South durante todo el partido, las 18 cámaras que hay, están grabando sobre todo zonas y focos que la retransmisión televisiva pues no graba porque está el balón y al juego.
21: Bueno, pues para esto efectivamente está el VAR.
11: Nos ha sobrevenido la expulsión del hermano de Mbappé en el campo del Lille cuando estábamos analizando el gol del Dortmund segura con el Villarreal. Qué mala suerte ha tenido el chaval, casi le ha golpeado
22: la
11: pelota.
22: Un detalle antes de que vaya segura, yo no lo había visto en la narración, pero es verdad que Gulaxi la toca un poco antes y por eso Renato yo creo que ahí cuando trata de despejar.
11: Para mí no tiene mucha culpa.
22: Le viene Renato, el balón muy encima, es verdad. En el directo me pareció un error más grave del central y yo creo que hay que matizarlo.
11: ¿Segura?
23: Bueno, lo primero que hay que decir, tenéis razón en esto que estáis comentando, la toca el portero del Villarreal y luego el rechace poco puede hacer, ¿no? El portugués. Pero lo que hay que decir es que se veía venir. O sea, los últimos 5 minutos, 6 de la primera parte, el Dortmund ya ha dominado y en esta segunda ha salido presionando mucho más. Uy,
22: espera,
23: arriba.
22: Espera, que viene el Borussia para el segundo. Acaba golpeando, claro, en la zaga del Villarreal y se escapa ya el peligro a favor del Borussia.
23: Ha tenido el palo anterior, pero es que estaba llegando, robando muy cerca del área del Villarreal y está siendo muy superior, incluso con el 1-0.
22: Falta cambios al equipo, Jorge.
23: Al Villarreal en su campo. O sea, el Villarreal está absolutamente empequeñecido otra vez.
11: Bueno, pues se le pone muy bien al Betis, muy mal al Villarreal y regresamos al Bernabéu, Raúl.
14: Bueno, pues de momento no pasa nada, se ralentiza un poquito el partido. Ya hemos rebasado los 10, casi 12 de la segunda parte. 2-0 en el marcador, esto podría estar 5-3, 2-4, no sé. Ha habido una doble intervención ahora de Thibaut Courtois, antológica, Miguel Ángel Toribio.
24: Pero creo que había fuera de juego, ¿eh?
14: Sí, pero las paró.
24: Sí. La primera de Lautaro, que tiene la persiana bajada. Y el rechace también por Sergio, eso se lo quedó. La noticia es que en el Madrid no calienta a nadie.
15: Lautaro ha tenido una antes de esa ocasión
14: también, que controló
15: ha controlado mal.
14: Se
15: era
14: fue largo.
15: Solo.
14: No había fuera de juego por Cucurella.
15: Una pasividad defensiva y luego la que tú dices, verdad que fuera de juego, pero son dos paradones. Es que la segunda se la queda, ¿eh?
14: Sí, la bloca.
16: Curioso con Lautaro porque en el Inter es una leyenda y en Argentina es lo que está comentando ahora Tinto y Varela. Recibe mucho hate por todas las ocasiones que falla.
14: Viene Brahim para recuperar. Ante Cortizón, la tiene Brahim, juega Brahim, acelera Brahim, regatea Brahim, se cae Brahim, resiste Brahim, el pase atrás Brahim, la cucharita Bélica para marcar, mételo dentro, que fallo, remate
15: pero
14: de
15: bueno,
14: cabeza.
15: Por favor,
14: pero ¿cómo puede fallar ese gol el Real Madrid?
24: Pues
14: con lo
24: día.
14: Bien que lo ha hecho Brahim, Miguel Ángel Toribio, ni Bellingham primero, ni Dumfries después.
24: Es la de Mbappé el otro día en Sevilla.
15: Es peor, porque la quiere controlar.
24: Sí. La jugada de Brahim es
15: un escándalo.
24: Maradoniana. Autopase dentro del área, apurando línea de fondo. Igual exagero mucho, pero sí que puede ser perfectamente también de Butragueño. La cucharita superando a Martínez, diciéndole a Bellingham, venga, embócala. Pero Bellingham la bajó, le dio tiempo a recorrer la línea de gol al portero del Inter, que hizo una parada casi Yesca, y de terceras fue incapaz de marcarla Dumfries.
21: Increíble que no haya rematado de cabeza a Bellingham, Alberto.
15: Claro, porque ha querido controlarla. La jugada de Brahim es un escándalo. O sea, cayéndose hace un autopase espectacular. De todas maneras, yo hace tiempo que no veía un partido con tantas ocasiones falladas por los dos equipos.
14: Muy mal defendido todo hoy.
15: Los dos están defendiendo muy mal. Pero son muchas falladas muy claras, ¿eh?
22: Como la que ha tenido el Villarreal, perdona Tinto, la ha tenido a metro y medio Lugasey y después de un centro fallado, fantástico tío. De Buchanan, se la pone para empujar a metro y medio de la línea de gol y el remate lo manda arriba a un palmo del larguero de la portería del Borussia. La ha tenido el Villarreal, insisto, a metro y medio de la portería.
21: Dos cosas, lo primero, segura, lo estabas diciendo, que el gol que acaba de fallar Lugasey es tremendo.
23: No puedes fallar en Liga de Campeones un gol así, es que es un centro, una jugada maravillosa de Buchanan, es para nada, cabecear, no sé cómo ha sido la del Bernabéu, pero esta que ha sido clarísima también y la tira fuera. Bueno, pues mira, al banquillo directamente.
21: Y precisamente eso, que hay cambios, Xavi.
25: Sí, justamente cambia Lugasey y ya Saliba al centrocampista. Entra Nicolás Pepe y Moleiro. Son dos cambios del Villarreal.
21: ¿Te gustan los cambios, Jorge?
23: Sí, sí, me gusta. Es que cualquiera de los dos es mucho mejor jugador de los que estaban en el campo. Vamos a ver especialmente Moleiro si le da ese plus en el enganche con los de arriba, y Pepe por el costado derecho darle toda la profundidad y verticalidad que necesita el equipo ahora.
21: Cambio en el Inter, Marcos.
0: Triple cambio en el Inter. Se carga para empezar Kibu todo el centro del campo. Se marcha Varela, se marcha Çanaloğlu y también quita un delantero. Se va Thuram, entrará por el Boni, entra en el centro del campo Zielinski y también Suchik.
21: Bueno, tiene que agitar cosas el Inter, Alberto, evidentemente.
5: Sí, al final el Inter intenta agitar un poco desde el banquillo, de perfiles diferentes, jugadores que puedan entrar con un poco más de acierto en esos metros finales, y entretanto también el Madrid, jugadores o jugadas, digamos, como la anterior, donde tienes que matar el partido. El 2-3 es un resultado un tanto peligroso, y la acción de Bellingham, la verdad que no sé si ha sido un tanto de relajación o desde aquí lo hemos visto con un prisma diferente y no era tan clara la oportunidad de primeras, pero la verdad que el partido está generando muchísimas ocasiones muy claras para los dos goles que llevamos.
11: Tinto, el clima está enrarecido, ¿eh? O sea, sí, ahora hay conatos de pintos. Sí, sí.
15: La gente ha pitado, no sé si ha pitado Vinicius o también ha pitado, que es que nadie iba al remate, iba Vinicius y nadie iba al remate. Está el partido que si mete un gol el Inter, cuidado, ¿eh?
19: Sí, que no, sí, lo ha metido, sí. No lo ha metido de milagro.
1: El Madrid tiene que meter el tercero, ¿eh?
19: Se quedaba ahora de rodillas. Sí.
24: Mira, Kibu. Ahora. Perdona, Marco, dale.
19: No, se quedaba de rodillas Kibu después de la última ocasión del Inter y ahora aplaudía a los suyos como diciendo, seguid así, porque es que más allá de los errores en defensa, poquito tiene que decir el rumano a sus jugadores.
24: ¿Sabes? Mira, a calentar Tchouaméni y dos hombres que van a llevar ese parche, o al menos uno, Carlos Speed, de debut en la camiseta. El otro es Jan Diomandé, así que ya están en la banda tanto Tchouaméni como Diomandé como Carlos Speed.
15: Espíritu Santo, vamos.
11: Alberto, ¿tú qué cambios harías en el Madrid? ¿Qué te gustaría cambiar?
5: Bueno, hemos hablado que por dentro el Madrid puede mejorar. Está claro que Tchouaméni es un fijo, o debería ser un fijo para este Madrid. Creo que la temporada pasada de Tchouaméni fue cerca de un nivel del que todos esperamos. A partir de ahí, yo tengo muchas ganas de ver a Diomandé, pero en la valoración o en la comparativa con Brahim, es que Brahim es un jugador muy, muy, muy vertiginoso, un jugador que siempre genera esa duda al rival, y lo hemos visto en esta jugada de uno contra uno o prácticamente dos contra uno, donde siempre salga situaciones complejas en área.
14: Bueno, pues balón para Vinicius cargando por el perfil izquierdo, rebasado a la hora de partido, la reclama Mbappé hacia el balcuero, un poquito chupón Vinicius, entrega atrás, se equivoca la elección de la jugada, balón para Brahim. Viene la vigilancia, aparece Boni, número 14, la pierde Brahim, se la lleva Boni. Qué error, tonterías horizontales, contraataques verticales. Carga Boni, puede con Hausen, la reclama Lautaro. Incurre en fuera de juego, aguanta Boni. Apertura, zona derecha, ¿quién la quiere? Susic. Primera intervención, rectificó Brahim, punto de penalti. Se disculpa, pide perdón, lateral para el Inter.
24: Pide el cambio a gritos Brahim, ¿eh? Ya acabó. Muerte. Acabó exhausto después de esa gran jugada, no se creía que no acabara en gol. Lo pagó con la valla publicitaria. Se suman al calentamiento Rüdiger y Carreras.
21: Sí, pero el sprint de Brahim recuperando
14: otro
21: tremendo,
14: remate,
21: ¿eh?
14: Otra vez que le rematan al Real Madrid. Por arriba es una calamidad. Y el equipo de Murillo es pitos, ¿eh?
11: Normal, que piten. Es que mira cómo están los jugadores, pintos. Es que están andando.
14: Bastoni, por ahí andaba.
15: Son muchos disparos a portería del Inter.
14: O de cabeza o remates en la frontal solos. Que ha rematado solo.
15: Son 7-8 paradas de Courtois, ¿eh? No lo sé, pero son muchísimas. Muchísimas. Y estaba pensando en los dos goles que...
14: Mira, otra vez, bajo palos. Courtois. Uno. Qué partido tan flojo y del Real Madrid, y qué victoria de momento tan importante, arañando los puntos ante un candidato evidentemente a últimas rondas.
11: Pero es que no
19: Alemania.
21: Lázaro.
19: Sí, porque hay dos acciones, una de Pepe que a punto estuvo de ser el empate, pero sobre todo una falta de Buchanan sobre la línea del área. Ahí me ha generado hasta dudas de que pudiera ser penalti, ¿eh? Yo no sé si os lo parece, pero es verdad que la falta está...
23: Un pelín fuera, Javi, la bota izquierda del jugador del Dortmund.
11: Creo que está bien pitado, ¿eh?
19: Milimétrico,
20: sí,
19: vamos.
20: Sí, yo estoy viendo la hora y creo que está bien pitado también, ¿eh? Pero vamos, milimétrico, pero sí que está fuera porque es el pie derecho, que es el que realmente está fuera, el que contacta.
11: Nos quedamos ahí, Lázaro.
19: Sí, venga, porque es verdad que la falta puede ser peligrosa, está un poquito escorada, se acerca ahí Pepe, está Mika Utache, yo creo que para golpear él, sí, se retira Pepe, así que va a ser toda suya. Es verdad que hasta 5 futbolistas del Villarreal están dentro del área, viene Mika Utache, la quiere jugar en corto, viene a pegarle, en la segunda va a forzar el saque de esquina, la sacó la zaga del Dortmund, esquina para el Villarreal.
21: Bueno, la idea no era mala, segura.
23: No, pero ¿sabes qué pasa? Que en el momento que metes a los buenos, esto es así. Yo hay veces que a los entrenadores no los entiendo. O sea, han sido entrar Pepe y Moleiro y ha cambiado la dinámica del partido. O sea, están asociándose bien e incluso está apareciendo mejor Mika Utache. Es que Oluwaseyi, ¿me entiendes?, ha aportado muy, muy poquito, por ejemplo, y Saliba tampoco. Entonces ahora el Villarreal está chuchando, claro.
18: A ver el córner. Está Pepe preparado para...
11: Dale, Tori.
24: Ahora pitos para Mbappé, ¿eh? Sí. Una contra.
15: Es que tenía Dumfries solo otra vez. Es la misma jugada que el otro día en campo del Betis. Solo Dumfries.
24: Y mira, mira, mira.
15: Y le pitan, claro, porque es que están eligiendo muy mal.
24: Y ha salido Mourinho del banquillo como una exhalación hasta la línea de banda. Ha salido aplaudiendo para intentar revertir esos pitos en aplausos. Yo qué caldo de cultivo más complicado para Vinicius y Mbappé. Hora de partido. Si no hacen un partido redondo, música de viento.
15: Y conociendo este campo, yo creo que no ha gustado la jugada de Bellingham, que intente recrearse controlando y tal, porque la gente ve lo que vemos, que el partido no está, o sea, que es que un gol del Inter
21: está para matarlo.
15: Es que ese gol era, no lo habéis visto en el campo, era de darle con la cabeza y gol, o sea, está en la raya de gol. Si veis los dos goles, si pensáis los dos goles que ha fallado hoy Bellingham, no, es que es de no creer. Son dos goles en la raya de gol.
21: Yendo a los pitos a Mbappé, Tinto, yo creo que mucho de lo de ayer a mucho madridista le ha fastidiado y le ha escocido. Hay otro madridismo que no, pero yo creo que tú ver a tu máxima estrella sacar a relucir goles contra el Talavera, contra no sé qué, los récords estos, y llevar dos años sin ganar un título, pues hombre, yo creo que no han caído bien las palabras de Mbappé.
15: Yo creo que ha sido pitos como a Vinicius, de que es que no están combinando bien con otros jugadores. Es que ahora Mbappé le ha doblado Dumfries pegándose una carrera y es que se ha ido hacia otro lado y ha perdido el balón.
14: Bien, con la recuperación de Valverde, entrega para Bellingham. Habilita Brahim para marcar, repite Mbappé.
15: Otra
14: parada, otro fallo. Pero no le deis gasolina a Tinto, que va a implosionar el hombre.
15: No mete un gol, macho. O sea, mete uno y falla a cinco. Es el resumen.
24: También te digo, lo de Josep Martínez es de cuarto milenio ese o del programa grande, de...
15: Sí, está parando, ¿vale?
24: Pero está parando.
11: Ha sacado tres claras después del cagancho que ha hecho.
24: A bocajarro, o sea, tres de esas de Casillas, de Manuel Moral, del Kun Agüero. Sí. Es decir, está batido, por cierto, creo que se ha hecho daño, ¿eh? Está haciendo ahí un poco estiramientos en el aductor. Si te fijas, Marcos, se ha hecho daño ahí el portero español.
11: Moviendo el aductor, la pierna izquierda, pisando fuerte. De momento.
14: Santiago Mourinho para el Villarreal. Y acabó llegando de saque de esquina. El balón desde la izquierda iba la rosquita muy centrada. Aparece el lateral, mete la cabeza, cuero para adentro, besando la red. Y el primer tanto en Champions del conjunto amarillo. Consigue el empate. Lo hace desde el costado el uruguayo Mourinho. 66.5. Borussia 1, Villarreal otro.
21: Pues llega el tanto del Villarreal y lo celebra. ¿Y de qué manera el conjunto castellonense, Xavi?
25: Sí, sonríe Íñigo Pérez justo cuando el portero parecía que se había lesionado. Kobel, en la acción anterior, con Saña, que había rematado en la estirada, se hizo daño en el hombro. Puede continuar y ahora mete el gol el Villarreal del empate, que lo estaba mereciendo, como decía Segura. Llevaba ya 5 o 10 minutos teniendo ocasiones muy importantes.
11: ¿Esto Segura era lo que necesitaban?
23: Totalmente. Os digo lo mismo que antes, ¿no? Lo merecía el Dortmund porque había empezado muy bien la segunda parte y estaba llegando. Y es que en esta ocasión es el Villarreal. Lleva 10 minutos desde que ha hecho los cambios dominando. Y ahora lo que tiene que hacer es seguir, ¿no? Yo creo que el Villarreal tiene que ir a por la victoria, porque con el equipo que ahora mismo tiene en el campo, los jugadores de talento de arriba, tiene mejor equipo que el Dortmund y tiene que ir a por la victoria.
21: Nos asomamos a lo del Real Betis Balompié, que sigue por delante, Agus.
10: Sigue por delante, está intentando controlar el partido, pero a mí no me está gustando el Betis desde que se ha quedado en superioridad numérica. Está, insisto, teniendo la pelota, contemporizando, pero no parece que esté el Betis con un futbolista más sobre el terreno de juego.
18: Y cuando la pierde le corren, que es lo delicado, que ahí se iguala todo muchísimo. Yo creo que el Betis tendría que intentar buscar meter al Lille mucho en su campo.
21: La vuelve a tener el Real Madrid, Raúl.
14: Bueno, ha pasado otra vez del 2-1 con un blocaje defensivo a la frontal de la chica, porque llega muy rápido y fácil el Inter a una oportunidad de Brahim clamorosa. La gente ya está desesperada. Esto se lo está tomando como un entrenamiento.
24: Es la Liga de Medios. No.
15: La Liga de Medios.
24: Es un partido realmente.
15: Sí,
24: tácticamente, no. Joe League.
15: Artista.
24: Alfombra roja, nadie defiende. Ayer dijo Mourinho, mañana vais a ver. Lo de la cultura naif, que ayer me preguntaron, dice, es una cuestión cultural. Bueno, el Inter también es un equipo muy bisoño, lo siento mucho.
15: No,
24: o sea, bisoño en las dos áreas.
15: Es increíble. O sea, esto es.
24: Y mira el Madrid, mira, perdona. Pites. El Madrid partido, pero se han quedado en campo propio 6 jugadores. Bellingham ha pegado un sprint en esa jugada de Brahim, que ya está también en la reserva. También Valverde muy cansado, más los 4 defensas, ninguno acompañado. que alguien le diga a Mourinho, por favor, que mueva el banquillo.
15: Tiene que hacer cambios ya, porque el equipo está absolutamente muerto. Pero es que es un partido increíble lo que se está fallando en las dos áreas. Parece de estos de soltero contra casado.
11: Pero es que, Tinto, te digo una cosa. No entendería que hiciera solo un cambio. Es que necesita el Madrid meter tres o cuatro jugadores del tiro.
15: Yo no entiendo con el partido roto cómo nos saca Diomande. No sé, Alberto, bueno, tú cómo lo ves, pero yo creo que es un jugador que con espacios ahora puede hacer mucho daño al Inter.
5: A ver, si es cierto que Diomande puede agitar el partido y en acciones individuales puede marcar el tercero, pero es verdad que el partido, el nivel es impropio de Champions y de los dos equipos. Al final es un partido de ataque-defensa, sobre todo en la segunda parte. Prácticamente no hay ningún tipo de orden, saber quién, digamos, da con el mazo más fuerte. Al final creo que se están viendo muchas carencias de los dos equipos y muchos fallos a nivel grupal.
1: No recuerdo, no sé si vos hacéis memoria, Tori, Tinto. Yo creo que Mourinho no ha cambiado nunca en el descanso, ¿no? ¿O sí?
15: No.
1: Creo que no, ¿no? Cambia tarde.
24: Sí, sí. Cambió uno.
19: Salió con Cucurella por
24: Carreras.
15: Ah, no, quitó a Carreras.
1: Es verdad. Sí, correcto. Sí, sí. Pero no suele cambiar pronto, digamos. Ya estamos en el 70.
11: Pues está tardando, ¿eh? Está tardando. Hay que cambiar jugadores en todas las líneas. Es que parece el Madrid que le han puesto algo en la bebida, en las botellas de agua. Es que están atontados.
1: Va Vinicius, nada, José Martínez, córner, sí, no ha sido poco botín, ha arrancado un córner, pensaban que era saque de puerta.
24: Lentísimo, y él se ve frustrado, ¿eh?
15: Muy lento, sí, no está con... Mira, le anima Mbappé ahora, ¿eh?
24: El tackling de Bisek, se acerca Mbappé, también Bellingham a chocar las manos. Sensación un poco de que también, como que Vinicius quiere su gol, que a veces le buscan para que se reconcilie, también Bellingham quiere su gol, Mbappé, por supuesto, buscándole... No sé, como que están dando el partido ya desde el punto de vista colectivo por cerrado.
15: A mí me parece que el Madrid está jugando muy bien a la contra. Lo que pasa que es que no la mete, pero es que está generando unas contraataques buenísimos. Pero no los remata. Es que no entiendo cómo el Madrid tiene tan poca pegada. Es una cosa de locos.
1: Bueno, pues ahí saque para Valverde. Uy, hay que parar. Le ha pegado la cabeza, creo que a Bisek. Sí, vaya sí. Zurriagazo de Valverde, ¿eh?
24: Bueno, por suerte.
1: Médico, rápido.
24: Sí, protocolo. Pero Bisek ha caído boca abajo y está moviendo los pies. Se queja del dolor. Ahora se da la vuelta a Marcos por su.
11: Le ha limpiado, la cinta.
24: Está consciente, ¿eh?
1: Durísimo, ¿eh? Pero ha sido durísimo, ¿eh? Valiente el tío, ¿eh?
19: Sí, sí, ya está tendido sobre el césped, se está levantando, le ayudan las asistencias. Ha habido susto al principio porque se había quedado completamente tendido en el césped boca abajo, pero ya se recupera Bisek, que está de pie sobre el césped del Bernabéu. Por protocolo tendrá que salir del campo.
15: Iba a portería.
21: Bueno, es que le ha quitado hasta la cinta que lleva en la cabeza protectora de los remates, ¿eh? O sea, es que ha sido una cosa tremenda el disparo de
24: muy
21: de
24: parecido, Valverde. No sé si os acordáis, a un gol que marcó Valverde contra... En Champions contra el Nápoles, ¿eh?
21: Contra el Nápoles,
24: que pegó en el travesaño aquel día. ¿Cómo salvamos la vida? El día del terremoto, ¿eh?
1: Correcto.
24: Joder.
15: Que metió un golazo Bellingham también.
21: El seísmo. Lo está intentando ahora el Borussia, Lázaro.
22: Sí. Además ha tenido ahora un buen remate después de un error gravísimo, en mi opinión, de Pau Navarro, que ha hecho ahí una cesión al centro que le ha podido costar muy cara, pero acabó en saque de esquina y viene el Borussia. Por banda izquierda, antes la tuvo Buchanan también, ¿eh? Por cierto, un buen disparo desde fuera. Va el balón al segundo palo, viene arriba la mano de Gulaxi, va a quedarse la PP y con ello acaba siendo portería para el Villarreal, así que pasa el peligro, 72 de duelo, Borussia 1, Villarreal 1.
21: Nos perdemos algo en lo de Lille y Betis,
22: Agus. Un detalle, Parra, por lo que hemos dejado antes sobre el estado físico de Garecha, ya tenemos lo que ha pasado en la primera parte, Xavi, que es lo que le ha sucedido al futbolista del Borussia, una cosa muy poco habitual en el fútbol.
25: Sí, como ya decíais, se apuntaba algo más, que le había pasado algo extraño y apuntan a problemas circulatorios, el mismo Borussia Dortmund, que por suerte dentro de la gravedad está bien, el jugador se encuentra bien y está en el hospital.
21: Pues ojalá que mejore. Nos damos una vuelta, insisto, por lo de Lili Real Betis. Agus.
19: Pues lleva como prácticamente 4 minutos el Betis con la pelota en sus pies y no exagero, con paciencia intentando el ataque, ahí la tiene Fornals. El Betis que desde que ha entrado Marroca por Facundo Bernal tiene mucho más control del medio campo y ahora sí que está sufriendo prácticamente nada, teniendo el balón, llegando ahora al área, pero sin terminar, pero desde luego... El rival no ve la pelota, el disparo de Marroca que atrapó finalmente Ozer.
11: Esto es otro Betis, ¿eh?
18: Sí, ha sido una lástima esta última acción, que el pase de Anthony ha sido malísimo, pero es que era un 4 para 3.
19: Sí, señor.
18: Anthony, si no fuera Anthony, estaría de cambio, ya sabemos cómo es el fútbol, ahora puede inventarse un gol, pero es que está irreconocible el brasileño. Sí.
22: En el Bernabéu no es que esté roto el partido, es lo siguiente, Varela.
2: No, hay silbidos, ¿eh? Aquí ya hay la gente, sí, estamos ganando, es bien, fenomenal, hombre. Pero esto no puede ser.
24: Es un cachondeo que ese balón no se lo dé a Mbappé.
15: Claro. Mbappé. Es que es increíble que Bellingham no espere el desmarque de Mbappé. Tienes al jugador más rápido del mundo y en la defensa.
2: Vas a hecho a venir, ¿eh?
24: Sí,
2: quiero, y yo mandé, sí. Quiere orden y a ver qué decisión toma Mourinho, porque puede ser de calado, ¿eh?
24: Bueno, Tren y Brahim.
15: Yo esa jugada de Bellingham no la he
2: entendido. Pues Brahim no está para ser cambiado, la verdad.
15: Sí, está muy cansado, ¿eh?
2: Ya, pero… Sí, muy cansado, pero está jugando bien. Bueno, ya. Claro.
15: Ha dado 5 asistencias hoy, pero ninguna acaba en gol.
2: Bueno, pues hay balón para el Inter de Milán. La quiere Lautaro. Brazolete de capitán. Entrega para Susis. Combinando hacia la parte izquierda. ¿Quién viene para el centro? Rasito. Toca Ibrahim Konaté. Se duele también porque le ha pegado en la cabeza. Pide pausa. Thibaut Courtois. Indicaciones de Mourinho, geles por aquí, geles por allá, un poquito de proteína, hay que salir con chispa, hay córner para el Inter. Le quedan 15 al partido, queda mucho, ¿eh?
15: Es que queda mucho tiempo, es que el Inter es verdad que no acaba de atacar, de meterlas, pero en cualquier momento te mete un gol.
11: No he entendido la gestión de Mourinho del partido, ¿eh? Te lo digo.
15: Yo
11: verdad.
15: Tampoco,
11: no la entiendo. No la entiendo. Tiene muchísima suerte porque no va a palmar el partido, pero
15: que
11: pero
15: no lo haya jugado 75 minutos es increíble. Porque lo hemos dicho en el minuto 15, que estaba superado.
2: Ya, lo que pasa es que al final te aferras a que el Madrid ha podido meter 7 goles tranquilamente.
11: Pero, claro. Vamos,
15: no sé cómo están los disparos de cada equipo, pero habrá
2: también 20. Ha podido encajar, no sé si 7, pero a lo mejor 4 o 5 sí.
15: Pozu.
11: Mira, ha hecho el Inter 19 tiros.
2: Madre,
11: el Madrid ha hecho 15.
2: Oh. ¡Gol del Inter! ¡Ahora sí! ¡Gol del Inter! ¡Ahora sí! ¡Gol del Inter! ¡Ahora sí! ¡Se lo cree! ¡Gol del Inter! ¡Se desespera Lautaro! ¡Perdón! Thibaut Courtois, porque acaba de marcar el Inter de Milán. Creo que ha sido Carlos Augusto. El brasileño llegaba por la zona izquierda por el segundo palo. No se le pueden pedir 20.000 milagros a Thibaut Courtois. Pita el Bernabéu. El Inter está en el partido. Este es el sonido de la Champions. 76 de choque, Mourinho no reacciona. Real Madrid 2, Internacional 1.
21: Ahora miramos a los del Inter, pero la reacción del Bernabéu lo dice todo, Toribio.
24: Tanto iba la vasija a la fontana que finalmente se malogra. Así que estaba llamando a la puerta, el público sigue dando avisos a los jugadores, a Mourinho con pitos tímidos. Y va el Inter, quiere más.
2: Quiere más el Inter, se lo cree y saque de esquina.
15: Está groggy, el Madrid está groggy ahora mismo. Groggy. Los tres de arriba bajando, corriendo ahora para disimular. Se han quedado arriba y ahora intentando disimular en el córner.
24: Ahora, decía antes, el fútbol es paradójico. A mí vosotros no me digáis que no va a tener pelotas, que el Madrid acabe debutando en la Champions con un doble pivote. Tchouaméni y Valverde, es que es tremendo.
15: No, y es que ese doble pivote lo va a sacar mucho, bueno, ya lo vas a ver.
24: Repite, Tchouaméni y Valverde.
15: Va a jugar mucho, sí.
24: Es increíble.
2: Bueno, vamos a correr Vinicius, nadie la acompaña. Acelera Vinicius, sigue Vinicius, la echa larga. Se la lleva la carrera, sigue Vini, puede Vini. Quiere llegar a Mbappé por el segundo palo. Échasela. Pelota para Mbappé, llegó fundido, sin fuerza, balón en la pared Mbappé.
15: Mira qué pitada, ¿eh?
11: Mira cómo
2: pitan. Hay pitos, Mourinho.

0: ojo, no solamente debuta en Champions, va a debutar en competición continental.
1: Ya Lautaro, hay lío.
2: Ojo que hay lío, ¿eh? Iba Lautaro a revisarle a Hausen, se quejaba de una patada en la cara. Ha ido directamente dos, tres futbolistas del Real Madrid a separarlo. Le empuja ahora la parte a Jude Bellingham. Tremendo el enfado que llevaba el capitán del Inter.
3: Es que yo creo ha rozado la falta, ¿eh?
4: Es que la entrada. Que ha sido muy al límite, ¿verdad, Pablo? Sí, eso te voy a decir yo, la entrada de
3: Hausen. Está en la frontera del que baja la cabeza y el que sube la pierna.
4: Sí, correcto. Pero ahí sabes que van a sancionar siempre al que sube la pierna. Al que baja la cabeza.
3: Al que sube la pierna siempre. ¿Se le penaliza más?
4: Claro, más que nada por la intención. Al final, el que baja la cabeza, a no ser que la baje prácticamente a suelo o más debajo de rodilla, es muy difícil de penalizar. Ahora, el que sube la pierna en ese caso,
5: pero
4: el jugador del Madrid.
5: No pito ni falta, Pablo, ¿eh?
3: No, saque lateral.
4: Es verdad que toca balón, pero claro, toca balón y toca al jugador. Mira, lo vas a ver aquí.
6: Sí, pero toca al jugador con la inercia, ¿no?
4: Sí, pero claro, pero la peligrosidad la lleva y lo que se sanciona ahí es la peligrosidad.
5: Ahora,
4: no el hecho de tocar no tocar.
5: Tinto, este Hausen es otro, ¿eh? Estaba sí, alentando, es otro. Alentando al Bernabéu, se encara con Lautaro.
1: Se ha ido a la grada a hacer. Sí. Lo que estoy viendo es que el Bernabéu está muy, muy, muy quemado, ¿eh?
6: Quemadísimo. Esto es que yo pero Tinto, es que no son los pitos de septiembre, es que son los pitos desde el año 2024. Sí, ese es el problema que tiene el Real Madrid de Mourinho.
1: Yo creo que la gente está viendo que se viene, que se puede.
3: ¡Mira, sí, gol! Gol del Borussia. Llega el segundo del conjunto alemán. Buena acción por dentro, donde aparece Fabio Silva. El balón al segundo palo y aparece Girassi, el guineano, para empujar sin nadie delante, para meter el balón en la portería del Villarreal y con ello poner por delante al conjunto alemán. Se le pone muy cuesta arriba al equipo de Íñigo. Marca Girassi. Borussia 2, Villarreal 1.
6: Xavi, abajo.
7: Sí, lo estaba mereciendo desde los cambios. Habían entrado también al terreno de juego Fabio Silva y Joe Bellingham. Había tenido una acción muy buena también el Dortmund, que la paró Peter Gulaksi. Y esta segunda vez que llegan, pues gol. Sumo palo solo y caras largas para el Villarreal.
5: Seguro aparecen los fantasmas de la Champions pasada.
8: Sí. Le ha dado un plus diferente también desde los cambios, como estaba comentando Xavi, especialmente el ex de Las Palmas, ¿no? Silva, que entre líneas se está moviendo bien, está tirando de marques de ruptura. Y en esta ha estado muy bien poniéndole el balón en bandeja a Gulaksi para que hiciera el 2-1. Bueno, el partido estaba para cualquiera de los dos después de estos cambios del Dortmund. Y sí, una pena. Ahora mismo una pena.
5: Película de suspense en el Bernabéu, Varela.
3: Sí. Pues película de suspense porque el Inter quiere más. Veremos si es capaz de seguir acelerando. A ver cómo reacciona el Real Madrid. Primera música de viento. Ya lo advirtió Pedro Riesco en la tribu. Se va a acabar de un momento a otro la honeymoon con Mourinho.
1: Aplausos hacia Mandé en esa jugada, ¿eh? Acabado una jugada y la siguiente encara otra vez. Aplausos, yo creo que la gente tiene ganas de verla encarar.
6: Yo creo que la gente tiene ganas de dos cosas. O sea, una, de ver jugar bien a su equipo y de ver a Diomandé. Pero yo entiendo los pitos del Bernabéu. O sea, entiendo que no son para el inicio de la temporada, pero entiendo que son por el quemazón que llevan de estos dos años, donde se han achacado muchas cosas al Real Madrid. Pero la gente del Real Madrid lo que quiere es ver fútbol, lo que quiere es ver jugar bien a su equipo.
5: Pero bueno, es que para esto vino Mourinho, para alentar a los futbolistas, para quitarles esa indolencia de los dos últimos años. Y es que a las primeras
8: hoy
5: de cambio,
8: no hay indolencia.
5: Primera,
8: no, no hay indolencia.
5: Que no hay indolencia hoy.
8: Hoy no hay
5: que
8: indolencia.
5: No. Pero si no, está, no, pero no, si no. Se ha pasado la primera parte Toribio andando, oye, tocaba el Inter
8: equipo,
5: dentro del área del Madrid.
8: Equipo tácticamente superado, pero indolencia no, o sea, lo que ha corrido
5: estoy
8: Bellingham.
5: No estoy de acuerdo
8: Vinicius
5: para nada.
8: Ayuda mucho en defensa.
5: No estoy para nada de acuerdo.
1: Sí, para mí no hay indolencia, es que
6: o sea, yo no creo que sea falta de actitud, es falta de aptitud. Por cosas,
5: pero ¿cómo va a haber falta de actitud si son los futbolistas?
6: Porque tácticamente
5: una calidad que son los mejores,
6: porque el centro del campo no estaba, porque el centro del campo no estaban los habituales. Pero yo creo que el Bernabéu está cansado de todo. Está cansado de actitud.
8: Hay que decirlo primero que Christian Kibu le ha ganado la partida táctica a Mourinho con esa defensa de tres, los carrileros, y ha ganado. Y el Inter ha sido futbolísticamente mejor. Ahora, los dos han sido un disparate en las áreas. Pero yo creo que al Madrid no le ha faltado intensidad, ganas, le ha faltado otras muchas cosas. Ir a las ayudas, cómo cubrir el centro del campo, tren ha estado superado. Pero creo que al Madrid no le ha faltado intensidad, ganas, pundonor, luchar.
5: ¿Pero tú has visto Toribio al Madrid de la primera parte del Español? ¿Has visto al Madrid que suele salir al principio mordiendo arriba? Las dos veces que han medio mordido han metido dos goles.
8: Es que esto es
5: y luego
8: Europa,
5: no lo han vuelto a hacer.
8: Esto es Europa y es que aquí pasa una cosa, que los equipos...
5: Pero si son un flan, Toribio, son un flan los del Inter atrás, son un flan y no les han apretado. Dos medias veces que lo han apretado y les han metido dos goles.
8: Pero eso es una cuestión táctica, que es que es un equipo que está muy recostado en los vicios del pasado y venga Mourinho o venga quien sea en dos entrenamientos...
5: Pues si eso no es actitud, ya no sé lo que
8: es. Es una cuestión táctica, es una cuestión de hábito de estudio, es un equipo que no está acostumbrado a presionar.
9: Yo sinceramente siento que el Madrid

0: lleva varios años teniendo malos hábitos ofensivamente y defensivamente, y en la personalidad de muchos jugadores. Es a los mejores equipos del planeta que están arriba peleando por las cosas, y ves a cualquier equipo y a cualquier jugador peleando por y para los intereses del equipo. Creo que aquí, a nivel defensivo, no digo que no haya compromiso, que lo habrá, pero hay desde la individualidad, desde el individuo, y creo que en el mundo del fútbol se ha demostrado que en la actualidad el grupo va muy por encima de los individuos, y creo que en el Madrid pues eso hace falta, digamos, un orden, y que sea, digamos, la persona, digamos, como el Mourinho en este caso, que tiene que comandar todo, que tiene un reto muy importante, y a partir de ahí pues
1: penalti a favor del Borussia. Increíble. Penalti para buscar el tercero del conjunto alemán. Penalti de Mourinho, agarrando claramente a Guirassy. Es verdad que se cogen los dos, pero el colegiado ha marcado el penalti, con lo cual creo que va a ser difícil que lo tiren para atrás.
2: No es penalti, eso es la vida. Es que me parece una... me ha gustado poco ya la primera parte, un par de tarjetas amarillas que ha sacado este hombre, que no sé quién es, y me da igual.
1: Italiano, pero, Simone Sosa.
3: Simone Sosa.
2: Pues ala, que vaya a Italia.
3: Es verdad que es un árbitro que no tiene mucha experiencia internacional. Lleva 3 años nada más y no arbitra mucho a nivel internacional.
4: ¿Has podido ver la jugada, Pablo?
1: Eso te iba a decir. Pablo, cuando veas la jugada, no lo dices, ¿eh?
3: sin prisa, ¿no? Hombre, pues mira, pues a mí no me parece penal. Si me apuras, me parece más falta en ataque que penal.
2: Es que se agarran los
3: porque
2: dos.
3: Porque es por eso, el delantero el que le pone el brazo en el cuello al defensor, y el defensor, pues la típica inercia de siempre, el típico forcejeo, ¿no?
1: Se va a lanzar, ¿eh? Que nadie tenga dudas, porque se va a lanzar. Está ahí así preparado.
3: Que nadie tenga dudas, que esto el VAR no lo revisa.
1: Claro, por eso, porque yo creo que ya una vez lo ha pitado el árbitro de campo, hay poca opción de cambio.
3: Es interpretación, si la sujeción es más menos, o sea...
1: A ver, ¿qué viene Guirassy? ¡Gol! Marca el Borussia, marca el tercero, además fusila contundente el 9 del Borussia, otro más, el segundo en su cuenta hoy, al filo del 85... Parece que el primero se le escapa al Villarreal. Borussia 3, Villarreal 1.
5: Tiene pinta que ya está finiquitado. A ver si mete el Villarreal un poquito y nos da emoción en los compases finales de partido. Volvemos al Bernabéu, Raúl.
6: Bueno, donde sigue habiendo choque, sigue habiendo pelea. El Inter acuciado un poco por el tiempo, casi en el 86. El cuero queda para Jan Bissek. Intenta buscar la pelota dentro del área. No, finalmente entrega atrás. El cuero para Susi, lanzadera. El alfiler de ese abanico por el que intenta de izquierda a derecha el conjunto de la Churra buscar el tanto, el empate.
7: Ha habido una escena cómica, que dice un poco la situación que tienen los jugadores. Ha habido córner a favor del Madrid y nadie iba a tirarlo. Ha dicho el árbitro, ¿quién lo saca? Y ha mirado Bellingham y ha dicho, pues venga, voy yo. Y está fundido y no ha llegado ni al área. Bellingham.
6: Ay, casi se anticipa Thuram Hausen, estuvo muy atento y efectivo. Cambio en el lateral izquierdo.
8: Va a entrar Carreras. No fue aquí su mejor noche en el último día de Champions.
4: Yo ya no entiendo nada.
8: Se quita la etiqueta.
7: Mourinho aplaudiendo.
8: Está Mourinho junto a Carreras. Mourinho se acerca a Vinicius, le da golpecitos en el pecho, le dice algo al oído, choca todo el staff con Vinicius y ha parado el cambio de Carreras, no le ha dejado entrar al campo. A ver si va a ser porque ha tardado más de la cuenta.
6: Sí, sí, sí, sí, tiene que estar un minuto. Un minuto con uno menos.
4: Pero mira, ¿qué pasa, chico? La última de Vinicius. Es que de verdad, es inexplicable.
3: Y de hecho en Europa van a ser mucho más estrictos, incluso que lo podemos hacer aquí en España, con este tema y las pérdidas de tiempo.
7: No ha estado un minuto. ¿Cuánto tiempo tiene?
3: 10 segundos. 10 segundos tiene.
9: Por cierto, entre todo, el goleador del Inter también se fue, ¿eh? Entró Mkhitaryan, 37 añitos, había parado Kibo el cambio antes del gol. Entró Mkhitaryan, se marchó Carlos Augusto.
8: Ojo al cambio, ¿eh? Si esto le sale mal a Mourinho por lo que sea, empate al Inter, cuidadito, ¿eh?
7: No sé, que está con 10.
5: No, cuidadito con Vinicius.
8: Porque quitar a Vinicius y meter a Carreras, al final acabas con doble lateral. No sé, no es muy... decoroso que digamos, ¿eh? Y lo que va a ser la reentrée de Carreras en la Liga de Campeones después de lo que sufrió aquí la temporada pasada con Olis.
7: ¿Cuántos minutos es esto?
6: Yo sinceramente no lo entiendo.
7: Esta regla no la entiende nadie, hombre.
8: Esto es la Kings League, hombre, la Kings League, una vergüenza, hombre.
7: Pero ¿cuánto tiempo lleva que tienen un dado de eso? ¿Cuánto tiempo lleva? ¿Lleva ahí?
5: Porque se agarra rápido.
4: Tiene que estar un minuto.
3: Lleva un minuto, lleva
7: mucho más de un minuto, hombre.
3: Sí, sí. Estar tiene que estar un minuto. Ahora no
7: pero
3: sé,
7: lleva
3: no sé,
7: más.
3: No sé cuándo lleva. Si me preguntas a mí que llevo 45
9: años de retraso.
7: ¿Esto qué es?
5: No sé si dice
7: algo
5: que a lo mejor es hasta que salga fuera. Hasta que se reanude el juego otra vez. No lo sé, no lo sé.
9: Es muy heavy, me parece.
7: Pero que tampoco ha tardado tanto Vinicius en irse.
5: Se ha tardado, Tinto.
3: Es que hasta que no haya una interrupción en el partido, no puede entrar.
4: Por tanto, que es una interrupción después del primer minuto.
7: Esta regla es una vergüenza. Y no porque le esté pasando al Madrid.
4: Lo que es una vergüenza, Tinto.
9: Bueno. El disparo, Courtois para marcar, para empatar con uno menos, la echa fuera. ¿Pero qué pasa? ¡Qué bronca en el Bernabéu!
3: Claro, la cuestión es la siguiente. El jugador tiene que estar un minuto fuera del terreno de juego, pero no puede entrar hasta la siguiente interrupción.
9: Pues entonces no tiene que estar un minuto. Ya, otra mentira más del colectivo arbitral. Otra más,
7: cinco
9: Pablo.
7: Minutos, a lo mejor.
9: Otra más, coño. Es que no contáis la verdad ni al médico. Entonces no es un minuto, es más.
5: Bueno, es un minuto que salga la bola fuera, ¿no?
9: Ya. Claro, y si no sale, juega 10 minutos en Madrid hasta que salga.
7: Con uno menos.
9: Hombre, no, es que es una expulsión encubierta esto. Por favor. ¿Pero quién inventa esto?
3: Estas son las normas que había en el Mundial, que todo el mundo estaba encantado con ellas. A ver, que no cambiaron. Todo el mundo aplaudía a todo el mundo las normas porque así no se pierde tiempo.
9: No inventes, Pablo, no, eso no.
4: A ver,
9: se han tomado un culín de sidra el día que fueron a redactar esto.
2: Cuando fastidian a Madrid ya las normas no son tan buenas.
4: A ver, bueno, quería decir.
0: No, yo quería decir únicamente que es la normativa, que los jugadores deben de saber exactamente cómo es la reglamentación y que si queremos un fútbol dinámico y que haya pocas interrupciones, esos 10 segundos. El jugador tiene que estar preparado y no perder tiempo más de 10 segundos. Y a partir de ahí el equipo no lo sufrirá.
4: Lo que es una vergüenza es que por la indolencia de Vinicius y por querer estar más de 10 segundos al Madrid, casi le meten un gol estando con 10. Eso, Tinto, sí que es una vergüenza.
7: A mí me parece una vergüenza la regla.
4: La norma es la norma y tú te la tienes que saber.
9: O sea, no son incompatibles.
7: A mí me encanta que.
9: No son incompatibles, lo siento mucho.
7: Se cambien como en los 80 ahí haciendo
8: el tal. Ya, pero es que la normativa ha cambiado, Tinto. Es que a Vinicius, macho, siempre le pasa. Tío, es que ya lleva dos amarillas en Liga. Es que
7: baja los brazos.
8: Sí, correcto. Es que la del otro día es muy fuerte. Es que no hemos hablado con esto de Rodrigo, de lo de Mourinho, del VAR, pero el otro día es muy fuerte que le diga al árbitro, baja los brazos. O sea, igual que seas capitán, que seas general. Le dijo a Rodríguez Hernández, baja los brazos.
9: Bueno, que lo baje, sí, porque no lo va a bajar.
8: Venga,
9: claro,
8: hombre, por
9: es
8: favor.
9: Que los árbitros tienen que hablar con respeto también,
8: es que se creen
9: cree el sheriff. Bueno, es que Hernández de Hernández se cree un sheriff, por favor.
8: Venga,
9: y aunque se enfade Pablo, el árbitro más antimadridista de la historia de la liga, tampoco puede hablarle así al capitán.
8: Hablo normal.
9: Es que la realidad es que solo hace falta ver el historial en los clásicos.
3: ¿Eso te da mucho seguidor en Instagram?
9: No, no me da. No, es la realidad, Pablo, es la realidad. Si yo no tengo Instagram. No, pero es la realidad. Tú echas un vistazo al clásico y ves a Hernández de Hernández.
7: Están calentitos, ¿eh?
9: Bueno, pues balón para Kylian Mbappé. Se la lleva no sé a dónde. El Madrid jugando casi a las cuatro esquinas. Estamos en el 90, dado tres tan solo.
8: A que se queda Spi sin debutar, que está preparado para salir en Champions.
7: Toribio, pero de todas maneras el Madrid por lo menos no ha censurado ese vídeo de las redes sociales.
8: Eso sí.
7: Eso está bien.
9: Va Diomandé a ver quién meta. Sale por fuera Diomandé, quiere arrancar un saque de esquina. No pierde la pelota, aguanta desde el Leipzig. La pierde finalmente, recupera quién. Alessandro Bastoni, quiere salir. Es prácticamente la última balón de partido. Porque le queda un minuto y algún segundito más. Bien por detrás, Konaté. Pudo haber cobrado falta, dice que no ante Marcus Thuram. Preparado el cambio de Spi, pide Kibu un poquito más.
8: Se va a retirar Mbappé, a ver cómo le despide el Bernabéu.
4: A ver.
7: Me va a caer.
8: También los dos señalados.
7: Son los dos señalados claramente. De estas temporadas, ya no digo.
5: Bernabéu.
8: Y los creadores de Alex Sanko de delantero, llegan los creadores de Carlos Spi. Que entra para ganar centímetros, por si acaso hay que achicar a buen defensa.
7: Ovación a Spi.
4: Bueno, no está el Bernabéu ni para ovación.
9: Hoy, suspensazo de Mourinho.
4: Pero total.
9: Hay que decirlo,
4: sí, pero total.
9: A mí un suspenso muy rotundo. Creo que es lo más destacable del partido. Lo importante es que está ganando. Veremos si lo cierra, si lo gana. Pero el suspenso de Mourinho es mayúsculo. Este sí que es un examen serio, con todos los respetos al Betis. Es que ya es otra cosa.
7: Es que ha dado la sensación. No, el partido del Betis es mucho más serio que este. Ha dado la sensación de típico partido de noviembre que el Madrid está haciendo muy
8: mal. A ver, Cucurella, que se enreda, ¿eh? Cuidado con Cucurella, primero la amarilla para el futbolista.
1: ¡Gol del Villarreal! ¡Gol del Villarreal! Marca después de una buena acción a balón parado de Pepe. Parecía que cogía portería, la saca el portero entre 3, 4, 5 futbolistas. Todos dentro de la pequeña, no sé quién la toca al final, pero el balón acaba besando las mallas. Y con ello de momento recorta diferencias, 92, quedarían 2 y medio hasta el final. Borussia 3, Villarreal 2.
4: A ver si le da tiempo al Villarreal, volvemos al final del Bernabéu que se está liando.
8: Bueno, pues el empujón.
10: Mira el banquillo del Madrid, Raúl. Mira el banquillo del Madrid. Todos sí, de pie,
8: ¿eh? De pie. Ya diciendo que ha acabado, ¿eh? Ya diciendo que ha acabado.
10: Como si fuera la jornada 8. Parece lo del año pasado en Daluz. Pero esto es solamente la jornada 1. A punto de revolverse Cucurella con Bisek. Falta para Courtois, tiempo cumplido.
5: Es que Bisek le ha pegado con el codo en la nuca a Cucurella, ¿eh?
4: Y Cucurella le ha tirado un codazo también a Bisek. Es que la verdad que lo tiran los dos.
6: Pita Oliver sin tiempo para más. Y run run, tampoco hay bronca, hay algo de alivio, 2-1, 3 puntos, objetivo cumplido, se enfadan con Oliver, protestan los interistas, creo que tienen razón, el británico intentando explicar lo inexplicable, 2-1, ganó el Madrid al Inter de Milán.
5: Muy rápido, Toribio.
8: Replica el Madrid el arranque de la temporada pasada en Liga de Campeones, 2-1, jornada 1 como local. Los jugadores del Inter a buscar evidentemente a Dumfries, su excompañero. El saludo entre los contendientes en ese círculo central. El abrazo también entre jugadores compatriotas. También
5: va a tener la última del Villarreal. El Villarreal, Lázaro.
1: Venga, le quería prolongar ahí Gerard Moreno. Ese balón que va a quedar dividido. Va a llegar a la azada del Dortmund y la va a sacar del terreno de juego. Así que queda, ¿cuánto, Xavi?
11: Pues un minuto y así.
1: Venga, y queda uno, y quedan ya menos de 60 segundos. Quiere el Villarreal por lo menos rascar un puntito en Dortmund. Nada tiene que ver, con ese 4-0 del año pasado, que fue un ridículo absoluto en aquel momento. Lo quiere pelear, lo quiere batear hasta el último instante. Viene ese balón aéreo, está Renato Veiga, la quiere pelear. De momento se la va a quedar el Borussia, patadón para arriba.
4: Enseguida estamos en ese final, pero el Betis acaba de terminar su partido también.
12: Sí, finalizó el partido en Lille, ganó el Betis. Primeros 3 puntos para el conjunto verde y blanco, que se impuso en una segunda parte buena de los de Manuel Pellegrini. Y el saludo.
1: ¡Uy, el balón para Renato Veiga! ¡Fuera!
12: ¿La que ha tenido?
1: Será saque de esquina. El balón quedó muerto. Golpeó el central. Acaba tocando un zaguero del Borussia de Dortmund. Esquina para el Villarreal, que quiere morir matando.
5: ¡Fua! Pues era buenísima, ¿eh?
1: La ha tenido Renato, ¿eh? Se le ha quedado ahí un poco alta.
4: Uy, al portero.
13: Uy, uy, uy.
1: Venga, que sube hasta Gulaxi. Quiere el empate el Villarreal. Vamos a ver, va a ser la última. Está Pepe. Va a venir con la rosquita de fuera hacia adentro. Vamos a ver toda la tensión en el estadio. Balón que va a ir al punto de penalti.
2: ¡Hombre!
1: Vaya centro de Pepe. El balón que lo acaba regalando. Quiere salir corriendo el Borussia. Lo tumban. Yo creo que seguramente habrá amarilla. Y con ello posiblemente se acabe el partido. Le reclama la amarilla, pero yo creo que ya a partir de ahí va a pasar muy poquito. Se monta algo de lío alrededor del árbitro, que ya está esperando que del VAR le digan que todo ok. Y con ello se va a acabar el partido. Efectivamente, en este momento, el colegiado italiano Simone Socha, que manda el camino de vestuarios después de un penalti muy riguroso, que seguramente pueda marcar la distancia al final, cae el Villarreal. Borussia 3, Villarreal 2.
5: También acabó lo del City.
13: Sí, con doblete de Haaland en el descuento. Porto 0, Manchester City 2.
5: Vale, a ver, vamos a ir capotando todas las cosas que han ido pasando. Nos quedaba por terminar lo del final del Betis, Agus.
12: Sí, decía que saludaban los futbolistas del Betis a los casi 1000 aficionados verde y blancos que se han dado cita en el Pierre Mauroy. Así que triunfo muy importante. Había que ganar aquí porque es uno de los equipos a los que puede ganar el Betis. Fue superior finalmente en la segunda parte. 3 puntos para el conjunto verde y blanco, que arranca con muy buen pie en el reencuentro con la Liga de Campeones.
4: 2-3 gana el Betis, superioridad en absolutamente todo. 55% de posesión, 20 disparos a puerta. 20 disparos en total, 5 de ellos a puerta, 5 córneres ha sacado y 3 amarillas se ha llevado el conjunto de Manuel Pellegrini.
5: El mejor, Agustín.
12: Sin duda, Marc Bartra, no solo por los 2 goles, ha hecho un partido perfecto, completísimo el central del Betis.
5: Venga, pues aquí lo dejamos apuntadito. Estábamos con lo del Bernabéu, va a comparecer ante los medios de comunicación uno de los hombres importantes del Real Madrid en el día de hoy, como es Fede Valverde.
14: No, creo, la verdad. Creo que hicimos una gran primera parte. Creo que este premio también es tiene mucho mérito Tibu. Creo que hoy nos ha salvado, ha hecho una actuación tremenda. Entonces creo que este premio también es de él.
15: Explícame un poco cómo ha sido el partido, porque ha sido un poco loco. Tú me estás diciendo, habéis hecho buena primera parte, pero es verdad que os habéis puesto 0-2 prácticamente sin tener el balón y aprovechando muy bien, eso sí, los errores de ellos, yendo a la presión.
14: Sí, al final, bueno, tuvimos ocasiones, pero siempre jugando nuestro juego. Cuando ya el segundo tiempo no jugamos nuestro juego, sufrimos mucho, cosas que no tienen que pasar, menos de local. Creo que tenemos que haber impuesto nuestro juego. Nos apuramos mucho a la hora de definir la jugada, de atacar. No teníamos esa paciencia de tener un poco la pelota y jugar y descansar un poco, sobre todo los de atrás. Y bueno, creo que eso nos llevó a hacer que el partido sea loco y estemos siempre defendiendo.
15: La palabra que nos ha dicho Mourinho antes de empezar el partido, tener el control de partido. No sé si os lo ha repetido también en el descanso, que por eso luego salía en los minutos iniciales de la segunda parte algo enfadado.
14: Sí, nos dijo muy claro que tengamos un poco más la pelota, sobre todo en su campo, jugar mucho más, tener tranquilidad. Y bueno, es lo que nos hicimos. Al final hay que ser autocrítico. Es verdad que hemos ganado y es importante empezar ganando, pero bueno, nosotros los jugadores ser conscientes de que hicimos una segunda parte mala, que nos hemos dedicado a hacer otro juego, el juego de ellos, y bueno, no hicimos un gran partido.
15: Hoy se hablará un poquito menos de la puntería porque termináis ganando y además con dos goles, pero es verdad que por fases, es verdad que habéis terminado sufriendo, podíais haber marcado 4 o 5 más. ¿Ha faltado la puntería otra vez, como pasó contra el Betis?
14: Sí, tal cual. Al final, bueno, cuando no metes el gol, hemos tenido muchas ocasiones, pero como te digo, no jugando a nuestro juego, sino que, bueno, contragolpes, errores de ellos, que quedan muy mal parados atrás. ¿Que hemos creado ocasiones de gol? Sí, bastante, pero también hemos sufrido mucho.
15: ¿Qué importancia le das precisamente a empezar la Champions ganando, ¿no? Aunque hayáis sufrido al final.
14: Sí, siempre es importante ganar. Volver a tener esa confianza que capaz que a veces cuando perdemos contra el Betis puede bajar un poco. Hoy lo recuperamos, pero como te digo, también ser consciente y ser autocrítico que no hicimos nuestro gran juego.
15: Ya termino, Mbappé, Vinicius, Bellingham, Cucurella, se han conocido los nominados a Balón de Oro. Tú eres el capitán, los tienes en el vestuario, no sé si te mojas.
14: No, que gane uno de los nuestros siempre. Yo feliz de poder contribuir como compañero a que cualquiera de ellos pueda ganar y bueno, y pueda cumplir su sueño, su deseo de ganar un Balón de Oro.
15: La última, ¿entiendes el nerviosismo del Bernabéu en algunas fases del partido?
14: Sí, obvio, tienen toda la razón y nosotros jugadores, como te he dicho muchas veces, ser conscientes de que tenemos que mejorar, tenemos que tener las cosas mucho más claras, sobre todo nosotros dentro del campo, cuando vamos ganando, tener más paciencia, más tranquilidad y jugar con nuestra gente, que al final siempre es lindo cuando presionamos, cuando vamos arriba y tenemos más ocasiones.
15: Enhorabuena por la victoria.
5: Las palabras de Fede Valverde. 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
4: Mucho Valverde. Varela, ¿el mejor del partido para ti?
6: Para mí, Thibaut Courtois.
4: El mejor del partido, Thibaut Courtois, en un partido que nos hace. Muchas gracias, Varela.
6: Adiós, hasta mañana.
4: Partido absolutamente esquizofrénico del Real Madrid. Victoria 2-1, 64% para el Inter de posesión, 36% para el Madrid. Remates a puerta, ha habido 21 del Inter y 16 del Real Madrid. Una absoluta barbaridad. En córneres, 11-4 ha ganado el Inter y en tarjetas le han sacado 3 al Inter y 1 al Real Madrid.
5: Y nos quedaba por contar también cómo se retiraban los del Villarreal. Entiendo que muy frustrado Xavi por el fallo en esa última ocasión, ¿verdad?
16: Sí, muchísimo. De hecho, Renato Vega se partía la camiseta él mismo por la mitad después de ese fallo que, bueno, tenía el 3-3. Y nada, el Villarreal que ha estado hasta el final intentando llevarse algún punto, pero otra vez vuelve a perder y lleva 5 partidos y ninguna victoria esta temporada.
4: Gracias, Xavi. 3-2 ha ganado el Dortmund, ha perdido el Villarreal. Un partido con posesión para el Dortmund, 52-48 para el Villarreal. En remates totales, 18 para el Dortmund, 13 para el Villarreal. A puerta han sido 6-6 empate. Córneres 9-7 ha ganado el Dortmund. Y en amarilla ha habido 3 para el Villarreal y 1 para el conjunto alemán.
5: ¿El mejor, Lázaro?
17: Pues la verdad es que ha habido bastante equilibrio y si me tengo que quedar con alguien que ha roto el partido, aunque haya jugado casi 20 minutos, me voy a quedar con Fabio Silva, que desde luego ha sido el que ha marcado la diferencia más importante dentro del partido.
5: Venga, en nada, los tribunos y luego otra ronda.
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4: Venga, vamos a ir cerrando esto en formato flash, que ya está por aquí Chitu, que quiere tomarse otra ronda. Tinto, Bernabéu, la última.
7: Nada, es un partido malo el Madrid, para mí el peor, pero bueno, se lleva una victoria muy importante contra el Inter, uno de los partidos más difíciles que tiene de la liguilla, pero bueno, se sacan muchas conclusiones, ¿no? Una, que el Madrid ha empezado muy mal el partido, el Inter ha tenido la posesión de balón, ha tenido ocasiones y ha tenido aún así la suerte de ponerse por delante y 2-0, y a partir de ahí pues es el partido que le encanta al Madrid, ¿no? Un poco cerraditos y a la contra, y lo ha hecho fatal porque ha salido a la contra, pero ha fallado goles increíbles, los goles de Mbappé, de Bellingham, de Vinicius de hoy, o sea, son imperdonables los goles que falla el Madrid. A mí me preocupa mucho la pegada al Madrid, llega mucho pero falla muchísimo, y luego en defensa ha estado el primer partido que le veo realmente mal, le han tirado 21 o 22 disparos y es que le han podido hacer muchos goles Courtois, Salvador, y luego el trasfondo del Bernabéu. Yo creo que va a ser un año muy muy complicado para el Madrid en casa, o cambia la manera de jugar o empieza a solventar partidos o lo va a pasar mal en el Bernabéu.
4: Gracias Tinto, un abrazo.
7: Un abrazo.
4: Alberto, Mourinho, hay que hablar también de Mourinho, y de la gestión de partido que ha tenido, que yo creo que se ha visto completamente superado. Yo creo que en su afán por proteger a sus futbolistas y sobre todo a sus estrellas, ha llevado al Madrid al borde de lo que ha podido ser una catástrofe.
0: Ha sido un partido difícil de gestionar. Yo creo que él al fin y al cabo ha dado como va a dar como bueno la victoria, la primera victoria en Champions. Creo que eso también es positivo, porque arrancar con victoria siempre ayuda, pero hay muchas cosas para analizar. No solamente es darle la mano, reconocer alguna vez el trabajo de sus estrellas, sino que también hay que ser exigente para que las cosas vayan cambiando. Creo que el partido de hoy también ha dejado algunas situaciones oscuras de no manejar algunas situaciones, especialmente defensivamente, ha concedido muchísimo, ha tenido una falta de pegada también importante. Es bueno reconocer que ha tenido las llegadas, pero que la pegada tiene que mejorar y ver un poco cómo puede solventar esto a futuro. Partidos en el Bernabéu va a haber muchos, partidos de nivel va a haber muchísimos, y a partir de ahí tiene que haber una comunicación comunión mejor entre la afición y el jugador y para ganar de manera conjunta. Así que bueno, creo que la autocrítica de Valverde ha sido muy importante y a partir de ahí pues a seguir construyendo.
4: Gracias, Alberto. A vosotros. No sé qué ha sido más locura, ¿es el partido del Madrid o aquí en el estudio?
0: Nada, el partido ha estado entretenido.
4: Un abrazo muy fuerte.
0: Igualmente, chao.
4: Pablo, Michael Oliver, ¿qué tal hoy?
1: Pues mira, yo creo que tuvo una actuación correcta en un partido sin grandes dificultades, todo se ha dicho, y con una muy buena gestión pues a la altura del bagaje que ya tiene a nivel internacional. Así que yo me quedo contento con su labor.
4: ¿De los otros dos que has podido echarle algún ojo, alguna
1: pues mira, cosa especial que decir? De Simone Sosa, el del Borussia Villarreal, si bien es cierto que el penalti a mí no me parece penalti, me parece más un forcejeo típico de área y con cierta picaresca por parte del delantero que le pone el brazo en la cabeza al defensor. Y del Lille Betis, lo que le estuve viendo, la verdad que bastante correcto y sin muchas dificultades también. Así que una tarde tranquila.
4: Muchas gracias, Pablo. Nos escuchamos a mañana vosotros, con el Barça y con el Atleti. Chao.
1: Un abrazo.
4: Un abrazo para Pablo González Fuertes, nuestro árbitro de cabecera. Me queda por despedir carrocero. Uh-huh. Me queda por despedir a Nahuel Miranda. Nahuel, la última del Betis, que oye, al final ha ido de menos a más claramente.
2: Sí, ya ha golpeado cuando tenía que golpear. Aprovecha esos primeros 10 minutos de la segunda parte con grandes centros de Fornals, con la aparición de Bartra y con un golazo de Parrot, que es el futbolista que tiene que marcar diferencias en este Betis. Gran victoria contra un rival directo para empezar con buen pie en esta Champions 21 años después.
4: Muchas gracias, Nahuel. Hasta la próxima. Chao. Y me queda por ahí a Jorge Segura. Jorge, al final no ha podido ser. Se ha metido el Villarreal ahí, pero le ha faltado 10 minutitos más.
3: Sí, pero es que la Champions tiene esto. Villarreal ha hecho 20 minutos de partido muy buenos, pero en la Champions con 20 minutos no te vale. Y es verdad que luego ha tenido esa última oportunidad, que ha podido incluso empatar el partido, que ha competido bien durante buena parte del partido. Pero la realidad es la que es. Vuelves a empezar con derrota, 5 partidos. El Villarreal de Íñigo todavía no ha ganado. Y empiezo a pensar que es importante que le gane al Betis, porque si no, vamos a ver cómo...
4: Está la cosa segura ahí con Íñigo, ¿eh?
3: No, es que son 4 partidos el día sin ganar, has perdido con el Alavés, has perdido con el Depor, y además, insisto, ahora juegas contra el Betis, que es un equipo de tu liga, en teoría, porque el Villarreal tiene que optar a volver a entrar en Champions, y hay que espabilar ya en ese sentido.
5: Gracias, Jorge, un abracito.
3: Besos, chicos.
4: Chao, Jorge.
5: Fran, ¿algo destacable del City Oporto?
8: Bueno, pues que Haaland sigue la misma línea de Kylian Mbappé. Doblete para él, para seguir haciendo historia como el futbolista francés en un partido en el que ha sido claro dominador el equipo de Maresca. Por cierto, en la jornada de hoy, ningún empate de momento en esta Champions 2027-2027.
5: Mañana más.
4: Va, y todavía
5: con
4: mejor.
5: Con Orange, toda la Liga, toda la Champions. Orange ya está aquí. Nosotros
4: ya está aquí, Orange.
5: Orange es la bomba.
4: Nosotros nos vamos. Mañana el Barça y el Atlético de Madrid.
5: Mañana a las 6.
4: A las 7 menos cuarto, el Barça. Y a las 9, el Atlético de Madrid. El Liverpool. Espectacular, espectacular.
5: You never walk alone.
4: Hasta mañana.
5: Venga. Nunca caminarás
4: solo. Chao,
5: chao. Adiós.
4: Y tú tampoco, amigo. Tú tampoco.
5: Te hace más fuerte.
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0: días, las 11 y 17, hora menos en la Comunidad Canaria. Esto es Otra Ronda, este es el programa del pueblo y el pueblo quiere escuchar a los protagonistas. Así que en una noche de Champions como la del día de hoy, yo te enumero unos cuantos. No todos le vamos a escuchar, pero todos sí que tienen algo en común. Son porteros, Ulrich, Karius, Donnarumma, en dos ocasiones, ojo, Mendy, Neuer y Josep Martínez. ¿Qué comparten entre ellos? Bueno, pues que son auténticos porterazos todos ellos y que, por otra parte, también han fallado en momentos determinantes contra el Real Madrid en Champions. Pero eso no le pasa al bueno de Thibaut Courtois, al cual ya podemos escuchar en los micrófonos de Movistar Plus hablando tras las declaraciones del partido donde él se ha salido.
1: Los pistas que corren todavía más, yo creo que al final a veces nos faltó un poco de control cuando hemos visto que no se puede tener una ocasión clara.
0: Es Courtois, el MVP del partido, el MVP de la zona mixta del Bernabéu, es Miguel Ángel Toribio. ¿Qué tal, Tori? Muy buenas.
2: ¿Cómo se nota la falta de coordinación? Nada, solamente quería hablar, ¿qué tal, Chitu? Buenas noches. Con Marcos, ¿no? Tienes ahí a Marquitos.
0: Bueno, pues entonces escucha a Courtois si no te importa. Cuando tengas prota.
2: Sí, escucha a Courtois. Lo que te digo que intenta, si puede ser, no escuchar a Hausen, que en un ratito estará por aquí. Así que si ha hablado por ahí en algún super flash, pues nada, nos emplazamos a que en apenas 5 minutos esté por aquí el central ex de la Roma, que va a regresar al Olímpico el próximo mes de octubre en la segunda jornada Champions del Madrid.
0: A la espera de Hausen. Thibaut Courtois.
1: No, yo creo que estamos bastante bien. Yo creo que contra el Betis era un partido para haber ganado, pero nos faltó el gol y hoy también un poquito. Hemos obviamente aprovechado los dos errores suyos, pero que luego en ocasiones libres nos faltó meter ese otro gol y eso contra Betis igual. Entonces yo creo que estamos jugando bien y que hay que seguir mejorando. Viene Rayo, que siempre es un rival duro para nosotros y hay que ganar.
3: Y yo no lo estaba viendo, pero me imagino que estabas viendo siempre y mirar de reojo tus paradas, que tienes muy buena memoria. Antes estábamos hablando, precisamente ya termino con esta, la de Çalhanoğlu, ¿no? Que tiras muy clara, mucha potencia, pero ahí no te has movido.
1: No, porque obviamente por mala suerte me metió Rashford en el clásico a mi palo, que bueno, que chutó muy bien, pero que es verdad que me moví un poco. Entonces en el Mundial, cuando Lamine tenía una falta, sabía que me iba a chutar a mi palo, porque claro, él se acordará de ese gol. Entonces ahí ya me quedé en medio y ya después de ese gol dije, mira, ya siempre me quedo en medio de tan cerca. Y con Çalhanoğlu igual, ¿sabes? Es no moverte, y si la pega la cruza o te meto arriba de la barrera, pues hay que aplaudir y ya está, pero ya no me muevo de mi palo.
3: Gracias, enhorabuena.
1: Gracias.
0: Las palabras de Thibaut Courtois, el mejor del partido, el mejor del Real Madrid, un Real Madrid que ha sido un auténtico milagro, que no se haya marchado con 2 goles y por ende con un empate. También ha sido un auténtico milagro que al Inter de Milán no le cayera en un carro. Las ha tenido de todos los colores el conjunto que dirige José Mourinho, que cumplió con su palabra. Dijo en sala de prensa que ya jugaron bien en el Villamarín, que lo que querían eran ganar. Y han ganado en el desorden, han ganado en los espacios, donde el Real Madrid ha vuelto a enseñar a Europa que en ese territorio no conoce ningún tipo de rival. Se van a cumplir 15 años, se van a cumplir 15 años de aquel gol simbólico que le marca el Real Madrid de Mourinho al Ajax de Ámsterdam en un contragolpe donde participan todos los puntales. Esa jugada se ha repetido hoy infinidad de veces. Ahora bien, lo más importante, que es meterla, ha fallado un montón. Con todo y con eso, el Real Madrid cosecha una victoria para empezar en Champions, pero sabiendo que no debería especular con ciertos aspectos. Las mil acometidas del Inter de Milán, ¿por qué Bellingham, como dirían los jóvenes, se buguea y no remata ese jugadón de época de Brahim? Diomandé, ¿qué hace encarando en el 93 con menos peligro que un gorrión? Y lo de Vinicius, con esa norma que todavía muchos futbolistas han demostrado en directo que no conocían. Primeros 3 puntos para el Real Madrid en la jornada, pero hay mucha más Champions y aquí hay otra ronda.
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0: Y antes de pedirle consejo a dichos sabios, lo que hago es cerrar cabinas porque ha habido más partidos. Los enumero rápidamente. Brujas 2, Aston Villa 3, AEK Atenas 1, Las 0. El Porto ha perdido 0-2 en su casa contra el Manchester City a manos de un magnífico Haaland. Es futbolista del Borussia Dortmund, que hoy en el partido de la fiebre amarilla, Javi Lázaro se lo ha llevado ante el Villarreal. Buenas noches, Lazaridis.
5: Muy buenas noches, Chitu. Pues sí, no ha podido ser, ¿eh? Es verdad que la sensación que ha dejado hoy el Villarreal es mucho mejor, ¿no?, que lo que le hemos visto la pasada temporada y todo esto. Es verdad que de momento...
6: Y bueno, podemos mejorar en ese aspecto, pero al final tuvimos muchas ocasiones también, y si terminamos el partido allí, no pasa nada.
7: ¿Os habéis dado cuenta de lo importante que es la presión para conseguir los objetivos?
5: Hoy, no sé si me estáis escuchando.
0: Sí, sí, porque no sé si estamos con el prota o estamos con la...
6: Sí, yo creo que se ve tanto en lo ofensivo como en lo defensivo que estamos mejor como equipo, más...
0: Yo creo que es Hausen que está hablando, ¿no?
6: Y bueno, toca trabajarlo todavía más, que siempre se puede mejorar, y seguimos así.
8: ¿Cómo está Vini? ¿Ha habido gritos en
0: Vamos a escuchar a House.
6: Pues no sé, he tenido que venir directamente a prensa, pero creo que está bien. Él sabe lo que es el Real Madrid y todos sabemos el nivel que tiene y bueno, es la exigencia de aquí.
8: Pero durante el partido se lo escucharon en varias ocasiones los pitos. Madrid iba ganando, o sea, incluso se volviera a escuchar. ¿Qué falta? ¿Qué crees que puede ser hacer que la gente esté contenta?
6: Pues ganar por muchos goles, no sé. Sí, en el juego al final yo creo que fallamos muchas ocasiones hoy y eso frustra a la gente. Y bueno, eso está bien, esa exigencia para nosotros. Y toca seguir trabajando, creo que estamos bien y seguimos.
7: ¿Cómo te ves a nivel personal, Dino?
9: ¿Cómo te encuentras tú a nivel personal? Estás jugándolo todo, Mourinho confía en ti, ¿qué te ha dado
6: no? Pues creo que lo he dicho antes, creo que me mete mucha caña y creo que eso es bueno para mí, porque creo que él sabe las cualidades que tengo y las tengo que aprovechar al máximo.
7: Dean, ¿el balón de oro para quién? Que se está hablando mucho ahora de balón de oro.
6: Para cualquiera de mi equipo, ¿no?
7: No tiene preferencias.
0: Hausen, que se retira. Ahora enseguida más cositas de la zona mixta del Bernabéu. Avisamos y metemos en directo. No hay ningún tipo de problema. Pero Javi Lázaro, estabas hablando de, bueno, pues un partido que ha estado bastante dispuesto. Toribio, dime.
2: Vamos a escuchar a Hausen.
6: A ver, yo no creo que fue tanto por el juego. Creo que creamos muchas ocasiones al final y lo que les frustró fue un poco no meterlas, no sentenciar el partido. Creo que jugamos bien como equipo, al final se volvió un poco loco en la segunda parte de lado a lado y teníamos que tener más control, pero bueno, eso puede pasar en un partido.
10: Dean, se está viendo un Hausen más agresivo este año, no sé, intentando anticipar al rival, saliendo más a por la pelota, no sé si son consignas del míster.
6: Bueno, claro, creo que todo el mundo quiere que su central gane duelos. Y sí, está muy encima mía y creo que eso es bueno para mí.
7: Dina, ¿te estás viendo?
11: Sobre todo por estar con 10 unos minutos, por ese cambio que Vinicius se ha marchado, ha habido pitos, ¿cómo lo habéis vivido? Y si se ha notado también mucho abajo ese enfado del Bernabéu al cambio y sobre todo a Vinicius.
6: ¿Dice los pitos?
11: Sí, los pitos y un poco cómo lo ha...
6: ¿Pero porque Álvaro no podía entrar o...?
11: Eso es, porque Álvaro no podía entrar y antes porque también se ha silbado a Vinicius.
6: Bueno, creo que Vinicius sabe lo que es el Real Madrid y es la exigencia de aquí. Todos sabemos el nivel que tiene y lo bueno que es. Y bueno, él trabajará más y como siempre. Es un chico que siempre trabaja bien y siempre está con una sonrisa, así que bien. Y lo otro de Álvaro, bueno, la nueva regla que es así y a veces se nos puede olvidar, ¿no?
12: Dean, te iba a preguntar por ti. No hemos hablado contigo después de la pasada campaña. Te perdiste el Mundial, imagino que ha sido un verano un poco más complicado para ti, pero se te ha visto con mucha fuerza, que vienes con ganas de jugar mucho en el Madrid y de quizá volver a la selección.
6: Bueno, a ver, lo de la selección al final no está en mis manos. Lo que sí está en mis manos, lo que tú dices, jugar aquí mucho y jugar bien y enseñar y dejar un buen nivel. Y bueno, toca seguir así, 5 partidos no son nada en fútbol. Al final hay 50, 60 partidos en una temporada y hay que seguir.
13: Dean, te estás sentando bien el número 4, ¿no?
6: No sé, dímelo tú.
13: Estás jugando bien, estás siendo importante con Mourinho, se te ve este año con mucha más confianza.
6: Sí, que creo que estoy bien y físicamente también me siento mejor. Y bueno, lo que acabo de decir, 5 partidos no son nada y hay que seguir así.
7: Dean, la temporada pasada...
11: que has vivido en la temporada pasada, ¿cuál es el ejercicio que más fuerte te ha hecho para empezar este comienzo de temporada? ¿Qué es lo que mejor te ha servido para que veamos un Dean Hausen con nueva cara?
6: ¿Ejercicio?
11: Ejercicio mental.
6: Ah, no sé. Tampoco medito ni esas cosas, la verdad, así que... Pero... No sé, creo que al final la magnitud del club, cuando llegas aquí, a lo mejor... No sabes lo que es y te vas dando cuenta y creo que ahora nada es nuevo, en plan, siempre hay cosas nuevas en la vida, pero creo que estoy más acostumbrado, me siento más en casa, al final en mi carrera tan joven he tenido mucha movida, he tenido seis meses aquí, seis meses allí, un año aquí, un año allí. Y bueno, creo que estoy bien y tengo que seguir trabajando.
2: Te pregunto por eso, Tim, por tu llegada un poco, entiéndeme, no sé si puede pasar, ¿no? Llegas tan joven, llegas del Bournemouth, por mucho que te digan lo que es el Madrid, si en un momento dices, joder, esto me está pasando por encima, por todo lo que os pasó, dos entrenadores, malos resultados, lo que se decía afuera, lo que pasó en el vestuario.
6: Sí, bueno, lo que acabo de decir, la magnitud del Madrid es enorme. Siempre hay que hablar del Madrid, al final, para bien o para mal. Y bueno, ahora sabemos todo lo que es la exigencia del Madrid. Bueno, lo sabíamos ya, pero lo sabemos todos y creo que estamos más unidos como grupo. Al final, el año pasado fue un año difícil y bueno, estamos en ello de mejorarlo todo.
12: Conocer a Mou te ha venido bien, la conocías de la Roma, te ha venido... Vamos, ya te conocía.
6: Sí, bueno, al final... Si no juegas bien, yo creo que te pone banquillo igual, ¿no? Pero, bueno, sí, estuvimos un poco más en contacto durante el verano y muy bien con él, la verdad.
7: A nivel defensivo, ¿cuál es la mayor del míster, la palabra naif, para definiros a veces? Sobre todo el otro día, después del partido contra el Betis. No sé si crees que a veces sois un poquito naif y si os lo dice también en privado, para provocaros un poquito.
6: Sí, bueno, creo que tenemos que competir un poco mejor. Al final tú ves los equipos contra los que jugamos y a lo mejor le hace una falta y dan tres vueltas y el otro viene a protestar y el otro viene a protestar y al final te llevas una amarilla, por ejemplo. Y creo que podemos mejorar en eso. Al final el fútbol son emociones para el árbitro también y para nosotros igual. Y bueno, y podríamos mejorar en eso,
2: gracias,
6: sí.
2: Chicos.
6: Gracias.
2: Las palabras, Chitu, de Inhausen en esta zona mixta, con esos titulares, ¿no? Que tienen que mejorar en la picardía, en el oficio, eso que en su día Luis Aragonés llamó saber competir. Y luego, bueno, pues que efectivamente esa magnitud del Madrid a veces te pasa por encima. No sabes o eres incapaz de medirla porque por mucho que te digan, pues fíjate lo que pasó la temporada pasada, ¿no? Hasta comerse una croqueta en la bocana de vestuario precisamente contra el Benfica de Mourinho, pues se acaba magnificando y aquella imagen también, ¿no? Que no le benefició. Aquel choque fortuito de Asensio, se quedó conmocionado, justamente fue al palco o la cámara al palco, su padre le enseña una captura del móvil, le pillan riéndose, bueno, pues todo eso. Son circunstancias que por mucho que te cuenten lo que es el Madrid no te das cuenta hasta que llegues. Y bueno, pues un ejercicio de introspección del futbolista neerlandés criado en Málaga, aquí en esta zona mixta del Santiago Bernabéu después de esta victoria Champions contra el Inter de Milán.
0: Naif para Miguel Ángel Toribio, ahora le escucho si tiene la oportunidad de preguntarle a José Mourinho, pero tengo que cerrar cabinas, que no solamente ha jugado el Real Madrid y que todavía no hemos dicho nada a Lázaro, aunque lo hemos intentado, sí. De ese Borussia 3, Villarreal 2.
5: La verdad es que es una pena, porque se le escapa al Villarreal la posibilidad, por como mínimo, de haber sumado, porque ha tenido la última el bueno de Renato Veiga, que habría por lo menos solucionado ese autogol que se ha metido en propia puerta. Y luego, evidentemente, no podemos cerrar el análisis sin pensar en lo que ha sido el tercer tanto, que ha sido un penalti que, para mí, más allá de lo riguroso, para mí no hay penalti, se cogen los dos, penalti sobre Girassi que acaba transformando y que ponía ya el 3-1 y lo ponía todo muy cuesta arriba. Bueno, yo creo que es un partido de igual, creo que el Villarreal quizá ha merecido algo más, Chitu, pero tiene que aprender de esto. Desde luego nada tiene que ver con el 4-0 de ese mismo estadio del año pasado, así que por lo menos tratar de mirar el futuro con algo más de optimismo.
0: El muro parecía más blando, pero ni así consiguieron derribarlo. Muchas gracias, Javi Lázaro.
5: Abrazo, Chitu. Hasta ahora.
0: Abrazo fuerte para nuestro Javi Lázaro. Agustín Varela ha sido el hombre encargado de contarnos una pedazo remontada de un Real Betis Balompié. Agus, ¿qué tal? Muy buenas.
14: ¿Qué tal? Muy buenas.
0: Que tiene en él y en Marc Bartra su semana fantástica, ¿eh?
14: Sin duda. Marc Bartra, que ha sido el mejor del partido, no por los dos goles, sino porque ha completado un excelente encuentro también defensivamente hablando. Y bueno, el gol de Troy Parrott, que da 3 puntos al Betis hoy, los primeros 3 puntos en esta Liga de Campeones, y que le dio los 3 puntos el otro día ante el Real Madrid. Así que goles del irlandés que están significando puntos. Una primera parte, en la que el Betis no ha estado bien. el equipo francés se veía que solo le podía hacer daño al Betis mediante la pelota parada y en la parte física, porque en cuanto a talento y técnica se veía desde el principio que el Betis es mejor equipo que el Lille. Al final se ha impuesto la calidad, el Betis consiguió igualar con otro cabezazo de Marc Bartra y el tercer gol extraordinario en una acción de Troy Parrott tras un buen pase en profundidad de Riquelme y el futbolista irlandés que se deshizo del defensa y definió perfectamente con la pierna izquierda. Así que empieza el Betis, bueno, pues haciendo lo que tenía que hacer, porque es ahora en estos partidos donde tiene que sacar el Betis los puntos necesarios si quiere estar en el top 24, porque el final de calendario, amigo, con Arsenal y Bayern Múnich es tremendo.
0: Bueno, de momento viene aprovechada esa expulsión y esa visita a tierras francesas. Cuídate, Agus.
14: Un abrazo hasta ahora.
0: Y de Varela a Varela, cabina 7 del Bernabéu, le estoy robando minutos de sueño al jefe de la tribu. ¿Cómo oso? Hola, Raúl, ¿qué tal? Muy buenas. Lo mismo no tantos, ¿eh? Lo mismo ya cogido y ha hecho el petate. Mientras...
5: La casa.
0: Sí, bien que haría, también te digo. Eso sí, no me preocupa mucho porque me venía bien incluso porque está hablando Lautaro con los compañeros de Liga de Campeones Movistar.
15: Con nuestra, contra nuestra idea, con lo que hemos preparado y creo que no merecíamos perder este partido por lo que demostramos, por lo que hicimos. Enfrentamos a un grandísimo rival, pero hoy demostramos... Hoy hicimos mucho más que Real Madrid en este partido.
16: ¿Qué pasa por vuestras cabezas? No sé si entran las dudas cuando tenéis el balón, tenéis el control del partido en el minuto 30, pero miráis el marcador y vais perdiendo 2-0.
15: Bueno, fueron, como dije recién, dos errores nuestros. Puede suceder porque en el minuto 80 también intentábamos salir del arquero y eso, al final el riesgo siempre está. Hoy cometimos esos dos errores, lo pagamos caro. Al final después pudimos conseguir el 2-1. No pudimos concretar todas las situaciones que hemos creado, el último pase, el último tiro, y al final nos vamos con la mano vacía, pero nos vamos con mucha felicidad, con muchas cosas positivas para lo que viene en el futuro.
16: Claro, ¿os sentís candidatos, favoritos para esta Champions y que el equipo vuelva a recuperar esa solidez que tuvisteis en Champions, digo, sobre todo hace 2-3 años, no tanto la temporada pasada?
15: Seguro que sí, estamos creciendo partido a partido, temporada a temporada. Hemos llegado a dos finales en los últimos 4 años y por poco se nos ha escapado, pero la cosa importante es seguir compitiendo, es seguir creciendo, es seguir llevando al Inter lo más alto posible que podamos, porque al final la historia de este club hoy nos pide esto, y hace varios años que ya venimos posicionando al Inter como uno de los candidatos, y eso para mí es alegría.
16: La última, estás en la lista de candidatos también al Balón de Oro. No sé si tienes la sensación de que este año es más abierto. Aquí en Madrid pues se habla de los del Madrid, en Barcelona de los Barcelona. Entiendo que en Argentina de los argentinos y en Italia, bueno, pues también de ti, ¿no?
15: Sí, seguro. Es así, cada uno hace su juego político, su juego de prensa. Al final uno trata siempre de hacerlo mejor. Yo al final estoy muy feliz con la temporada que hice, con el Mundial que hice. Y bueno, ahora ir a ese lugar, a Londres creo que es, tratar de llegar lo más alto posible y ojalá que el que sea el ganador sea el justo ganador.
16: Mucha suerte.
15: De nada, hasta luego.
0: Lautaro Martínez ha tenido muchas oportunidades, pero el gol se lo ha negado Thibaut Courtois. No le quiero negar yo al oyente de Radio Marca, antes de que le den las 7 de la mañana y vuelva a escuchar a Varela, una última opinión del jefe de la tribu. Hola, Raúl, ¿qué tal? Muy buenas. Hola, Varela.
17: Hola.
0: Hola, amigo, ¿cómo estás? Oye, con poco sueño ya de por sí por el tema de los horarios, así que no te quiero robar mucho tiempo, pero me acuerdo mucho de ti, Raúl, porque, digo, estos partidos que son tan entretenidos para el público, rollo, PSG-Bayern de Múnich, son los que a ti te ponían de los nervios por bueno, las imprecisiones de unos y de otros, y no sé si al final, bueno, pues eso te ha hecho disfrutar o te ha hecho enfadarte con más de uno.
17: No, enfadado no. Yo creo que ha sido un partido, bueno, más o menos divertido para el espectador, sobre todo para el neutral, porque el Madrid ha gozado de muchísimas oportunidades, pero también ha sufrido mucho. Courtois ha sido su mejor hombre. Creo que ha sido un partido de muy pobre calidad, que para los técnicos les va a hacer emplear muchas horas de vídeo, análisis y corrección. Y para el Madrid, como reconocía Hausen en el micrófono de Miguel Ángel Toribio, bueno, pues primer aviso, ¿no? En los toros se suele dar 3 antes de devolverlo a corral por manso. Pues ya ha recibido el primer aviso. Ha habido pitos para Mbappé, pitos especialmente para Vinicius, lo del cambio ha sido un esperpento. Pitos también para Mourinho, porque ha tenido una muy mala dirección de campo y de partido, ha tenido muy poca cintura para reaccionar, y la realidad es que me gustó, me convenció más desde luego el Madrid en la Cartuja que hoy, a pesar de que hoy ha logrado una victoria y un resultado de mayor prestigio.
0: Muchas gracias, Raúl, hasta mañana.
17: Adiós, hasta mañana, chao.
0: Abrazo fuerte para mi maestro, que a partir de las 7 de la mañana, ahora menos en la Comunidad Canaria, como todos los días, estará tocando la trompetita de la tribu. Nosotros también hacemos nuestro debate particular para que esta noche te vayas con la mejor opinión. De la mano, por ejemplo, de Jorge Picón. ¿Qué tal? Muy buenas.
5: ¿Qué tal, Chitu? ¿Cómo estás? ¿Cómo mola la Champions?
0: Sí, tío, sí, sí.
5: ¿Cómo mola?
0: Esto es otro ritmo ya, ¿eh?
5: Sí, sí. Tú ves los partidos, los protagonistas, el ambiente, y es otra cosa, es otra cosa. Es
0: a expensas de que salga José Mourinho, he incidido mucho en la N final de tu apellido porque tengo a Diego Picó.
5: Claro.
0: Así que, bueno, no es lo mismo ser que estar.
5: Fácil equivocarse hoy.
0: Correcto, correcto. Hombres, eso sí, de valores rudos e inamovibles. Picó, ¿qué tal? Muy buenas, Diego.
18: ¿Qué tal? Sí que mola la Champions. Aparte, a mí es que me encanta engancharme a las 6:30 de la tarde, ver los partidos de las 7:45 y acabar a estas horas. Me he tragado un Brujas-Aston Villa en el que he sufrido más de la cuenta por mi amigo Unai Emery, y luego he visto el Madrid y le he echado un ojo al Villarreal. La verdad es que el multifútbol este es maravilloso, ¿no? Porque puedes ver prácticamente todo. Bueno, importante victoria del Madrid, ¿eh? Aquí estáis muy críticos, pero en la Champions hay que ganar. O sea, importa poco. Igual que veo una victoria de muchísimos quilates, la del Betis en Francia. Esas victorias son las que luego... Te acuerdas, hermano, cuando el Villarreal, este partido de hoy, se va a acordar. Pero el Betis también.
0: Javier Giraldo, ¿qué tal? Muy buena redacción del Sport.
19: ¿Qué tal, compañeros? Chitu, ¿cómo estáis? Encantado. Buenas noches.
0: Encantado de contar contigo, sobre todo en las noches de Champions, donde no sé qué primer titular sacas. Ahora meteremos bien el bisturí, tenemos que escuchar a Mourinho en cuanto se siente en sala de prensa. Pero bueno, ¿qué te ha parecido este partido? Que una gran dosis de locura le ha dado el seguidor del Bernabéu.
19: Sí, pues estábamos aquí comentando el titular con el compañero que estaba con la crónica del Real Madrid, y sobre todo se quedaba con los regalos del Inter, ¿no? Un equipo como el Inter, se hace raro que te ofrezca estos regalos, que el Madrid

0: Germán Carrera, ¿qué tal? Muy buenas, completando esta mesa de tertulianos.
1: ¿Qué tal, Chitu? Un saludo para vos, para todos. Yo la verdad que...
0: Tú has estado en el Bernabéu, ¿no?
1: Sí, llegamos hace un ratito.
0: Muy bien.
1: No estaría tan preocupado, ¿eh? No quiero discernir ni plantear ya la polémica, ¿no? Uh-huh. Pero el Madrid ganó. Cuando tuvo que aprovechar las equivocaciones del rival, creo que las aprovechó. Por supuesto, el público del Madrid quiere que el Real Madrid siempre brille. Ahora vamos a escuchar a Mourinho a ver lo que dice. Pero recién empieza la temporada. Demasiada exigencia, me parece, para 4 o 5 partidos que lleva este proceso. No sé, es lo que pienso.
0: Pues el proceso dice que ahora tenemos que hacer un pequeño alto en el camino para después debatir largo y tendido, para escuchar a José Mourinho y para que te quedes en la primera gran noche de Champions de otra ronda.
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1: Buenas noches.
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2: Me alegro. Ha dicho en la tele que
1: José Vinicius Mourinho en sala de prensa
2: y que merece respeto. ¿Cree que los pitos de hoy son una falta de respeto a su futbolista? Que más allá de que a la gente le guste que le salga una acción o no, que a un jugador que entrena, que trabaja, no se le puede pitar en el primer partido de Champions así.
3: No, yo no critico afición, no hablo de afición, hablo como entrenador y de mi relación con él. Merece todo mi respeto. No está a tope, es una cosa que lo ves tú, lo veo yo, lo vemos todos, pero él lo sabe, es el primer que lo sabe y está trabajando mucho para hacer este Vinicius que decide partidos detrás de partidos. Pero al no estar a tope y al no hacer esto en este momento, está trabajando más que nunca, sea en el entrenamiento, sea en partido. Las pocas veces que no ha podido compactar y defender con el bloque era por fatiga, porque ha traído 4, 5, 6 sprints con balón de 50 metros. No es fácil, pero ha tenido una entrega en el partido muy, muy buena. Yo tengo que valorar esto muchísimo. Tengo muchísimo respeto por este Vinicius que yo he encontrado. Y ya llegará el momento donde él decide partidos y nos gana partidos. Gracias.
4: Hola, mister. Por aquí Alberto Pereira en directo para el Radio Estadio Noche Onda Cero.
5: Es mío, mister.
4: Sí. Te quería pedir un resumen del partido, si estás contento, si piensas que hoy el equipo tenía que haber dado un poquito más. Has dicho antes que ni vosotros ni el Inter ha habido control, que es más un partidazo de Champions en el flash de televisión. No sé, que nos hagas un resumen de cómo lo has visto hoy.
3: No, resume que podía acabar 5-6-1 para nosotros, podía acabar 6-6. No quiero decir el Inter ganar el partido, porque nosotros hemos creado más y en momentos cruciales como el 3-0 en el último minuto del primer tiempo, el de Jude al inicio del segundo tiempo, pero partido loco, una locura que no me gusta, me gusta mucho más poder marcar 5 o 6 o 7, pero tener el control absoluto y no necesitar de un portero absolutamente increíble, que en el partido de hoy, quien decide el mejor jugador en campo, pues estaba durmiendo, porque si no dan a Courtois a mejor jugador en campo hoy, no va a ser mejor jugador en campo nunca, sin tirar el mérito a Fede que ha ganado. Pero difícil jugar con Trent, a quien yo agradezco muchísimo el labor que ha hecho, pero sus características como jugador de centrocampo y la especificidad física de jugar a lateral o de jugar en centrocampo es una especificidad completamente diferente. Yo propio como entrenador no he podido hacer cosas que me gustaría hacer. Me gustaría hacer cambios antes, me gustaría poder compactar antes. Si ves el gol del Inter, claramente ya la intensidad defensiva a bajar, y no teníamos, era demasiado no tener tanta gente que nos podía ayudar a tener un control diferente del partido. Pero muy bien, cuando estábamos compactos, el gol de Valverde no es una casualidad, no es una casualidad, es una gran interpretación de fe de la estructura, de la estrategia que nosotros teníamos. Y no puedo isolar mis palabras de un contexto que jugamos contra un gran equipo con mil opciones, ellos hacen cambios y aumentar la intensidad, yo a no poder hacer, en centro campo quería hacer, no podía hacer, partido durísimo, con tres puntos importantísimos, faltan menos tres para nos cualificarmos, estoy absolutamente convencido que nos vamos a cualificar, pero hacer estos tres a la primera es importante.
5: Hola, mister. Por aquí, Javi Gómez, en directo para el partidazo de la cadena COPE. Hace un momento he estado fuera haciendo encuestas, hablando con la afición durante un rato, y se iban contentos por la victoria, pero molestos por el juego que han visto hoy en el Bernabéu. ¿Qué les puede decir? ¿Les puede decir que el Madrid Mourinho va a ser así? ¿Un equipo que gane y no juegue bien al fútbol?
3: No puedo decir nada. Opiniones de aficionados, obviamente que son importantes, pero yo no comento.
6: Hola, José. Aquí, Sergio López para el AS. Has hablado justo antes de Vinicius, respetando la opinión de todos los aficionados. Yo te quiero preguntar si entiendes que la gente haya pitado a Mbappé en el cambio, porque su rendimiento sí parece más cercano, por lo menos en cifras goleadoras, de lo que se espera.
3: Yo no comento reacciones del público. No comento hoy ni no comentaré hasta mi último día aquí. No lo haré. Pero cuando él ha sido sustituido, le he dado un beso. Y para mí el beso significa respeto por el trabajo que ha hecho para el equipo.
7: ¿Qué tal, mister? Aquí a su izquierda, Marcos Benito, en directo para El Chiringuito. Otro partido y otra señal de cariño a Vinicius. En el cambio, usted le aplaude y le coge del cuello otra vez de manera cariñosa. Que ese trabajo que hablamos la semana pasada que está haciendo con el futbolista, otra vez quiere volver a mostrarle que ese apoyo, ¿no?, ese cariño, cuando quizás haya opiniones diversas en su alrededor.
3: Si él trabaja para el equipo, tiene siempre mi apoyo. Significa esto, que tiene que jugar cada partido titular, que tiene que jugar 90 minutos cada partido, no. Pero tendrá siempre mi respeto y mi cariño, y él ha trabajado muchísimo para el equipo. Jugar contra un equipo que juega de ojos cerrados, con tres atrás y que proyecta laterales del modo como ellos hacen, es muy difícil para los alas. Su trabajo y el trabajo de Brahim ha sido un trabajo muy bueno, a cerrar bien por dentro y a dejar los laterales presionar por fuera. Ha hecho un trabajo muy bueno para el equipo. Obviamente que podía, en una de esas acciones por banda izquierda que ha tenido uno contra uno, el Vini, que está a tope, mata partido, como me ha matado año pasado aquí con el Benfica. 1-1, partido muy muy cerrado, partido muy igualado, coge una transición y acaba con partido. Es esto que esperamos de él, pero quien da todo no es obligado a dar más, porque no tiene más para dar. Y él ha dado todo. Cuando da todo, el entrenador está por él.
8: ¿Qué tal, mister? Sergio Rodríguez, del diario Marca. Yo quería preguntarle por Trent. Ayer no nos quiso dar muchas pistas. No sé por qué al final ha optado por él y cómo valora su partido en el doble pivote. Gracias.
3: Ha jugado muy bien. Ha interpretado muy bien lo que tenía que interpretar sobre el punto de vista táctico. Las penetraciones de los ocho, de los números 8 posicional, Curtis Jones y Barella, tanto él como Valverde han trabajado muy bien a este nivel. Ha tenido aquí y ahí alguna pérdida del balón, porque no es lo mismo jugar con el campo delante de tus ojos y otra cosa jugar con mitad del campo delante tú y otra mitad detrás tuyo. Ha jugado ahí alguna vez con Liverpool o con selección, pero no es un jugador de centrocampo, y principalmente la intensidad, la especificidad del trabajo físico. Es muy difícil esa posición, es necesario un motor completamente diferente de su motor, que es un motor de un lateral más posicional. Y ha dado todo. Cuando ha salido no tenía más para dar. Y le agradezco el esfuerzo que ha hecho por el equipo. Y también agradezco a Tchouaméni, sin haber hecho un único entrenamiento con el equipo. La última vez que ha tocado balón ha sido en el Campeonato del Mundo, en semifinales. Lo que vosotros habéis visto ayer ha sido solo para engañar, porque no habéis visto nada. Y disponibilizarse para ir dentro y ayudar, también agradezco el esfuerzo.
9: Hola, ¿qué tal? Entrenador Luis Castro, Radio Nacional. Estamos en directo para Tablero Deportivo. Ha habido un momento... Tenía dos cambios preparados, el propio Tchouaméni y Dimandé. El Inter marca el gol. ¿Tenía pensado los jugadores a los que iba a quitar en esa situación? Y luego la reacción también del estadio, un poco enfadada. No sé si ha percibido, si era también por los cambios. Gracias.
3: No, vosotros hacen muchas preguntas sobre el estadio. Yo no voy a comentar el estadio. Hace un par de días jugamos en Sevilla con el Betis. Hemos masacrado el Betis, hemos tenido 10 oportunidades de gol para ganar. El Betis ha sufrido muchísimo, pero han sufrido 11 con 70.000 más. Pero, con todo el respeto, es un grandísimo club, el Real Betis. Pero otra cosa es el Real Madrid. La gente tiene otro tipo de exigencia. Pienso también que a vosotros os gusta. ¿Vos gusta este tipo de preguntas? A ver si yo digo que estoy enfadado con la afición, no sé qué. Nada, no estoy enfadado con nada, estoy contento con los puntos, estoy contento con los jugadores han dado. Y ahí vamos, sábado tenemos más.
10: Hacemos la última pregunta en italiano.
11: Chao, José. Buonasera.
1: Me la limpio que bastante Mourinho hemos tenido ya, porque además ha dejado bastantes titulares, se le ha preguntado mucho por Vinicius y obviamente se le pregunta mucho por la relación con el aficionado, a.k.a. con el madridista. Picón, yo imagino que también el subidón de adrenalina de la persona, sobre todo que ha ido al Bernabéu, que no representa todo el madridismo, pero sí a gran parte, y que además tiene voz cuando compra una entrada, pues está bastante grande después de un partido, oye, de Champions, entretenido, rival grande, pero no sé si también existe cierta preocupación, como le comentaba nuestro compañero Javi Gómez a Mourinho, que luego ha ido con micrófono en mano y que ha dicho, aquí la gente se ha marchado preocupada.
12: A ver, yo es que viendo el partido, creo que la segunda parte ha sido mala en general, creo que la primera parte realmente es lo que vamos a ver del Real Madrid esta temporada, o sea, si nos cuentan o podemos ponernos a analizar a qué va a jugar el Real Madrid este año con los jugadores que tiene, pues es a un juego que no puede controlar la posesión porque no tiene los perfiles para hacerlo y va a tener que generar ocasiones a través de la presión. Y a mí lo que más me preocupa, que sí que he visto que es donde el Madrid ha hecho aguas, es en esa defensa posicional donde el Inter pues es verdad que le ha generado demasiado. Lo decía Mourinho que Courtois ha sido el mejor porque es que ha tenido que parar demasiadas. Pero fíjate, yo quiero ser optimista porque he visto una primera parte en la que el Madrid ha ajustado bastante bien la presión y creo que si trabaja sobre esa base sí que puede llegar a competir. Ahora bien, dicho esto, creo que está lejos todavía de dar un nivel para competir, pues todo se nos viene a la cabeza el PSG o el Arsenal, los finalistas del año pasado, que creo que ahora mismo incluso el Barça, fíjate, que creo que tienen una idea más establecida y unos perfiles de jugadores más fieles a esa idea que del entrenador.
13: Pero es que lo de la afición del Bernabéu no es de este año. O sea, lo de la afición del Bernabéu es que llevas 2 años consecutivos pasando la mano por la pared. Y entonces al final, pues esto
12: es. Es un acumulado, Pico,
13: que viene de atrás y entonces, pues no quiere. ¿Qué le ha faltado al Madrid hoy? Al Madrid hoy le ha faltado Rodri.
1: No. Le han faltado más cosas.
13: Al Madrid le ha faltado controlar el partido.
12: Sí, pero Pico.
13: Si te lo ha dicho Mourinho.
12: Sí, pero tú metes a Rodri. Pero
13: Pico, tú metes.
12: Tú metes a Rodri en este 11 y no te asegura que vayas a controlar el partido.
1: El partido no es el mismo.
12: No te lo asegura.
13: Es el mismo el partido. ¿Qué
1: Picó,
13: dices,
1: has visto Picó Sirena al final? ¿Has visto el Madrid a los espacios cuando se los dejan?
13: Sí.
1: Ahí no tiene rival en Europa.
10: Efectividad,
1: ni en Latinoamérica. Efectivamente. Le ha faltado puntería.
13: No.
10: El segundo tiempo tuvo 3 situaciones para ponerse 3-0, tranquilo.
13: Pero que al Madrid le ha faltado control del partido. Donde se ha puesto nerviosa la grada y donde se ha puesto nervioso Mourinho es porque no hay control del partido, porque el partido va ida y vuelta, te pueden cazar
12: pero
13: tú puedes cazar otra.
12: Pero
13: con un jugador como Rodri, posicional, que coge el balón y se juega a lo que él quiere, El partido cambia. Tú las alas, los jugadores de arriba
1: pero
13: los siguen teniendo
1: otro,
13: igual.
1: Hubiera sido otro partido.
13: No,
1: hubiera
13: no,
1: sido
13: otro no, partido, tiene por qué, no tiene por qué.
1: Sí.
13: No
1: sí,
13: tiene
1: sí.
13: por qué, porque los de arriba salen al espacio igual.
12: Sí, pero tú no tienes perfiles al lado, como sí que tiene Rodri en el Barça, para ejercer ese control a través de la pelota. Y tú puedes controlar un partido sin necesidad de la pelota, a través de la defensa. Hemos visto, por ejemplo, al Cholo Simeone en muchos Atléticos de Madrid de estos años controlar los partidos
13: Madrid,
12: a través de la defensa.
13: Pero este Madrid este es un Madrid para jugar un bloque bajo.
12: Sí, es sí imposible. Lo es. Es que, de hecho, lo ha demostrado en este mercado de fichajes en los que no ha fichado un centrocampista creativo y ha echado el resto en Diomandé, que es un jugador de pura transición y velocidad.
13: Pero lo que le ha faltado es un Rodri hoy. De hecho, le ha faltado Rodri. Yo con Rodri, hoy el Madrid no sufre lo que ha sufrido. Al Madrid no le hacen hoy 17 o 21 tiros a puerta con Rodri en el campo. Imposible.
14: Ese debate, Diego, yo creo que va a estar presente durante toda la temporada.
13: Claro.
14: Y en ese sentido,
1: ya presente
14: para
1: tres años,
14: mí el nombre...
1: Desde que se fue Kroos, Javi. Desde que se fue Kroos.
14: Bueno, es que ese es el problema del Madrid. Kroos se fue hace dos años, ¿no? Si no me equivoco, en primavera de 2024, Kroos anuncia que deja, no deja el Madrid, sino deja el fútbol. Bien. Y el Madrid no ha solucionado ese problema
13: pero
14: gravísimo.
13: Es que este año la solución la has tenido más cerca que nunca.
1: Aprender,
13: la has tenido en la palma
1: que
13: de la mano.
1: Hay que aprender a vivir
14: en todo
1: sin
14: caso,
1: Kroos
14: en todo
1: aprender,
14: ca- a para mí hay un nombre.
1: Que tú has visto cómo corren los de arriba. ¿Hace falta algo más de cara para
13: sí,
1: que el Real Madrid sea...?
13: Control del partido, si te lo ha dicho Mourinho, Chitu. Si te lo ha dicho
1: pero
13: él.
1: Se puede controlar el partido de muchas formas.
12: Mourinho sabe que no puede controlar el partido con la pelota, que no tiene ese... Valverde no es ese perfil de jugador. Trent Alexander-Arnold, evidentemente no vamos a culparle hoy, aunque el partido demuestra que no puede jugar ahí. Tampoco lo es. Tchouaméni no lo es. El único que tienes de ese perfil es Bernardo. Y Bernardo no está ahora mismo para ponerse a organizar y a ordenar el Madrid a través de la pelota.
1: Y que al Madrid no le gusta el control. El Madrid tuvo controlado al Betis y el Betis le ganó al Real Madrid. El pero Madrid sufre cuando tiene el control
14: prácticamente. Quizá la solución sí que pueda pasar porque Bernardo Silva y Arda Güler, dos jugadores extraordinarios en lo suyo, pero a su vez diferentes entre sí, puedan combinar, puedan mezclar y darle a ese centro del campo de Madrid lo que necesita y lo que no ha tenido en las dos temporadas anteriores, sobre claro, todo. Yo creo que para mí el nombre de Arda Güler es fundamental este año. Sí. Si Arda funciona y sabe enlazar con los de arriba y dar continuidad al juego, el Madrid puede hacer una temporada interesante.
10: Sí, claramente si la no, relación no es por hoy. Porque a mí me parece que si Mbappé, la que tuvo mano a mano con Martínez en el segundo tiempo, la mete y el Real Madrid gana 5-0. Pero el tema es que, bueno, si después te viene un PSG o mismo el Barça por la Liga, o si te lo llevas a cruzar por la Champions, un partido como hoy que el Madrid no lo puede manejar o no sabe cómo sostener el resultado... Ahí puede llegar a venir el problema.
12: Yo lo que creo es que si un equipo con más talento ofensivo del que tiene este Inter, que realmente es
10: Lautaro y Thuram,
12: y acompañantes, es que ni siquiera a Thuram, fíjate, yo creo que es Lautaro y acompañantes, otro equipo con más potencia sí que te puede hacer más.
1: ¿Cómo ganó el Madrid la Champions que ha ganado últimamente?
12: Sí,
1: ¿así?
12: Sí.
1: Así, ¿eh? Con milagros de Courtois y con un Vinicius a nivel de balón de oro.
10: Individualidades.
1: Claro.
12: No, y control del partido a través de una defensa fiable, que creo que es lo que al Madrid le falta. Creo que el Madrid lo que le hace sufrir de más es que la defensa hoy ha sido un descontrol. Y yo creo que cuando se refiere a control absoluto que decía Mourinho, se refiere a un equipo, hoy se ha visto, por ejemplo, a Dan Friso, hoy se le ha visto superado. Hoy a Cucurella, de los partidos que ha hecho, seguramente ha sido el peor.
14: Mourinho, sí, eso, Jorge, yo creo que por eso Jorge Mourinho lo ha dicho en rueda de prensa, ha dicho, no he tenido tiempo todavía de trabajar el equipo. Cuando Mourinho ficha por el Madrid, todos pensábamos, bueno, el Madrid dará un pequeño o grande, ya veremos, salto de calidad. Será un equipo más competitivo, más compacto, más sólido. De momento no lo estamos viendo. Y el propio entrenador lo acaba de reconocer en rueda de prensa. Es que no he tenido tiempo para preparar el equipo. Y para mí esta es la gran incógnita que flota sobre este Madrid, ¿no?
10: Sí.
14: ¿Será un Madrid competitivo y fiable o será este Madrid que estamos viendo que de momento yo tengo la sensación de que no lo es mucho? Veremos.
1: Bueno, hablo de baja intensidad. Competitivo sí, ¿eh? Competitivo este Real Madrid es. O sea, la
14: bueno,
1: gran campeón de Italia.
14: En Sevilla no, ¿eh? Fíjate, en Sevilla no, ¿eh? Chico, en Sevilla no.
1: Joder, es que en Sevilla faltó que pusieran la Virgen de la Macarena en mitad del campo para que se hicieran más cosas. El gol en fuera de juego por milímetros, el penalti que se falla, luego la duda de que si Bartra estaba o no estaba. O sea, para
12: yo creo que es un equipo que es competitivo, pero que le falta consistencia
10: eso.
12: Todavía. Le
10: ¿lo
12: falta
10: dijo
12: mucha
10: Mourinho?
12: Consistencia
10: dijo,
12: para que los 90
14: yo,
12: minutos...
14: Yo baja de intensidad. Es que todavía no tiene el sello de Mourinho, ¿no? No sé cómo lo veis vosotros.
12: Sí, yo estoy de acuerdo. Se empieza a intuir, pero no.
14: Bueno, puede ser, pero yo creo que todavía no. Es verdad que estamos prácticamente un mes...
10: Cinco partidos.
14: ...temporada poco. Pero yo no le veo el sello de identidad que veía a los equipos de Mourinho. Es verdad que Mourinho viene... No, no olvidemos que Mourinho viene de equipos, bueno, de rango medio inferior en Europa, ¿eh? No viene del top europeo, ¿eh? También es algo
12: no,
14: a tener
12: pero,
14: en cuenta,
12: pero yo veo este partido y digo...
1: Yo le veo cosas ya, ¿eh?
12: Yo veo este partido y digo, si este Madrid propone este partido con un poquito más de orden.
1: Y le dejan proponer este partido.
12: Efectivamente, yo creo que no le viene mal este tipo de partido. Lo que pasa es que, evidentemente, tú en defensa tienes que ser mucho más férreo. O sea, es que hoy daba la sensación de que el Inter, que lo he dicho, que tampoco tiene, no es el mejor equipo ofensivo de Europa, te ha generado demasiados problemas. Pero esa intención de robar arriba, de salir a la contra, de aguantar un poquito más atrás con el bloque, yo creo que eso sí que le puede salir bien al Madrid. Incluso mejor que algunos partidos que va a tener que llevar el mando del partido a través de la pelota. Que
13: el Inter ha chutado 21 veces a puerta.
12: Es demasiado.
13: El mejor del partido es Courtois. Es una falta de control evidente del partido. Es un tiramos golpes a ver qué pasa.
10: Sí, pero claras de esas 21 fueron el tiro libre del primer tiempo.
13: Bueno, pues bueno, si
10: y una de Lautaro en el segundo.
13: Pero a ver, si Courtois es el mejor del equipo, será porque ha parado alguna, ¿no?
10: Digo yo. Bueno, por eso, pero claras fueron dos.
1: Al igual que fue el mejor de las dos finales que ganó el Madrid. Y de todos
14: Germán, que tanto Fede como Courtois lo reconocen en el postpartido. Dice, nos ha faltado control.
10: Yo sigo por la línea, segunda que me parece demasiado pesimista la lectura. Para mí.
1: Yo estoy igual.
12: Y había muchas bajas. Esto hay que tenerlo muy en cuenta también.
1: Y si es verdad que obviamente, sí, algo de control ha faltado, pero es que, insisto, al Real Madrid no le prima, no le apetece esto del control.
10: Yo en la cancha nunca lo percibí al Inter.
14: Lo que pasa, Chito, que yo creo que a estas alturas de temporada yo daba por hecho hace, bueno, 3-4 semanas, que el 8 de septiembre, el primer partido de Champions, Bernabéu y Mourinho y equipo iba a ser un triángulo amoroso increíble, que iba a ser, vamos, un idilio colectivo. Y no lo está siendo. No sé cuál es la razón, pero no lo está siendo. No sé si es porque hoy a Vinicius se le ha pitado, si porque Mourinho no acaba de enganchar con el público, si es que el público quiere más a estas alturas de temporada. No sé, me da la sensación de que ese triángulo que yo pensaba que iba a ser, ya te digo, puro amor, de momento, frialdad absoluta.
13: Yo creo que también te digo una cosa, Chitu, ¿eh? El Madrid el año pasado, este partido no lo gana, ¿eh? Le empatan seguro.
12: Está bien visto, sí.
13: El año pasado, el Madrid este partido acaba 2-2 y medio pitada, medio tal, y problemas.
1: Hombre, si le escapa final, este partido al Madrid, sí que la bronca está consecuente.
12: Y que aparte que el Madrid ha hecho, ha hecho lo que tenía que hacer, lo más importante, que era ganar el partido y empezar la Champions con una victoria ante uno de los rivales más importantes.
1: Partamos
12: que
1: de esa base.
12: Y en una competición que se está complicando en los últimos años la fase de grupos.
14: Sí, otra cosa es esa, otra cosa sea que la gente que igual está pitando demasiado pronto en la temporada.
12: Claro, pero ahí está, lo que decía
14: público,
12: Pico.
14: Si damos por hecho que el público siempre es soberano, entonces sí que hay un problema ahí latente.
13: Porque te eso lo arrastras del año pasado. Este partido es el decimosexto de la Champions del año pasado, no es el primero de este año.
12: Y que la afición no se fía de nada, bueno, prácticamente.
10: Pero ahí está Mourinho también.
12: Solo se fía de Mourinho ahora mismo, yo creo que es el único, porque hay fans de Mbappé, pero cada vez menos, hay fans de Vinicius, pero cada vez menos, y luego el resto de jugadores pues están ahí en una nebulosa que no sabe si realmente son cracks mundiales.
13: La única pullita que ha lanzado Mourinho en la rueda de prensa es los 70.000, el Betis jugó con 11 y 70.000. Y lo ha dicho, nosotros es que tenemos otra exigencia y demás, ¿no? Porque yo creo que esa sí que la lanza, ¿no? Él dice 10 veces, no voy a opinar de lo que dice el público, ¿no? Y sin embargo, cuando ya se calienta con lo del Betis, dice, bueno, el Betis jugó con 11 y 70.000 y nosotros tenemos otra exigencia y nuestro público es de...
10: Pues es verdad. Quizá no se puede ir viendo la mano de Mourinho todavía, pero sí puede ir frenando lo que son las expresiones del público. Una palabra de Mourinho un poco más fuerte, marcando el terreno a la gente, para por lo menos frenar los pitos de hoy a Vinicius.
12: Y luego, ¿sabes en qué lo noto yo? Yo lo noto mucho en las preguntas. Uh-huh. La cosa está enrarecida porque las primeras preguntas de las ruedas de prensa de Mourinho eran todas muy futbolísticas, muy preguntando por los problemas que había tenido el Madrid y cómo los iba a afrontar. Y ya cada vez estamos yendo más, hoy se ha visto varias preguntas de, oye, el juego que no le gusta a la afición, oye, la situación de los pitos de no sé quién, de Vinicius en este caso.
10: La gente no quiere hablar.
12: Yo creo que, y de hecho hoy, esa última pregunta que ya se ha dicho, a vosotros os gusta mucho preguntarme por esto y tal, yo creo que ya empezamos a ver a ese Mourinho también, que ya en cuanto las cosas empiezan a venir un poquito ya más tensas, él ya no le empieza a gustar tanto, empieza a sacar el colmillo, que oye, que yo estoy a favor que lo haga, porque también es parte de su identidad.
1: Ahí tiras por la calle del medio, o sea, ¿a quién le desagradas? ¿A tus jugadores? ¿A tus aficionados? ¿Al periodista de turno? Hace bien, ¿eh? Hace bien, usar ese recurso. No entiendo, o sea, si pusiéramos ahora un micrófono ahí en Concha Espina y le preguntáramos a la gente que por qué ha pitado a Vinicius, no sabría qué motivo me iban a decir antes de decirlo. ¿Por qué han pitado a Vinicius? En serio, ¿por qué se ha pitado ya a Vinicius?
12: Bueno, en teoría, él ha cometido el error de salir tarde del terreno de juego. Ahora la norma es que si tú tardas mucho en salir, el jugador que va a entrar tiene que esperar, no sé si es un tiempo determinado.
1: Pero la gente le estaba pitando porque sabía que quedaban 48 segundos, 49 para llegar al minuto.
12: Hombre, él ha hecho porque esa norma se active porque estaba tardando mucho. Pero también es cierto que con Vinicius hay un caldo de cultivo que incluso el propio entorno de Vinicius comenta en privado, que hay una parte del Bernabéu que Vinicius ya no la va a ganar. O sea, él por su actitud, por su forma de ser, por incluso hay gente que le critica a lo deportivo después de haber dado muchísimo al Madrid, pero hay gente que se lo critica. Y esa parte del Bernabéu, que yo creo que ya está enemistada con Vinicius prácticamente, es muy difícil que la recupere. Y estos gestos, sobre todo ahora que está mal, pues se aprovechan mucho por esa parte del madridismo para pitarle, y ya es un jugador que ya... Es que hemos convertido prácticamente en rutina pitar a Vinicius en el Bernabéu. En los últimos partidos
14: ¿No crees que es un problema que se puede enquistar? Porque yo creo que viene de la temporada pasada. Yo creo que hay una parte del Bernabéu que interpreta que en el conflicto Vinicius-Xavi Alonso, el club sacrificó a Xavi Alonso y no tendría que haberlo hecho, digamos, que esa guerra la ganó Vinicius de manera injusta, por resumirlo de alguna forma. Y me da la sensación de que, no sé, es una renovación que yo creo que una parte del madridismo tampoco acaba de ver. Y hoy encima, pues eso, tú sabes que hay una norma impuesta desde hace pocas semanas de que tienes que salir rápido, que la cosa tiene que ser fluida y rápida, y perjudicas a tu equipo. No sé, yo creo que hay una parte del Bernabéu que cree que Vinicius juega su propio partido, y que esto ya me parece que tiene una solución difícil. Veremos si Mourinho
13: si le pitas a una de tus estrellas porque se ha ido 5 segundos más tarde del campo y tal, eso no.
14: Entonces,
13: no es una cosa estructural, es una cosa estructural, es algo que ya se arrastra con Vini. El problema de Vini es que le pasa fuera en todos los estadios, y él tenía su reducto en el Bernabéu, su reducto de paz y de amor, ¿no? Y ahora mismo pues no lo tiene, ¿no? Yo creo que Mourinho va a trabajar mucho en recuperarlo, ¿eh? Hoy ha hecho gestos obvios, evidentes, explícitos, incluso te diría que exagerados desde la banda en el momento del cambio para que la gente le aplaudiera y no le pitara. Vamos, ha habido una imagen por televisión, yo no sé cómo se ha visto en el campo, pero por televisión ha sido muy editorializante, ¿no? El plano que ha ido directo a Vinicius, o sea, a Mourinho, y Mourinho aplaudiendo como un loco en la banda, ¿no?
10: Lo mismo en rueda de prensa también, él destacó el esfuerzo. Sobre todo.
12: Y lo ha hecho, ¿eh? Yo creo que ha hecho Vinicius, es verdad que no está bien. A mí me preocupa realmente que le veo que físicamente está en un punto que no acaba de recuperar esa chispa, esa velocidad que ha sido lo que le convirtió en uno de los mejores jugadores del mundo.
10: Y lleva
12: unas temporadas un poco flojas.
14: ¿Creéis que Mourinho y Vinicius van a ir de la mano toda la temporada?
12: Pues mira, hoy justo ha dicho eso de... Eso no quiere decir que tenga que jugar siempre. Esa frase a mí me ha dejado un poco... No sé qué tiene en la cabeza Mourinho respecto a esto.
14: Lo digo porque el año pasado, en cuanto se produjo el primer roce, digamos, entre Vinicius y Xavi Alonso, pues acordaros de cómo acabó todo, ¿no? Entonces, no sé, yo ese temor lo tendré ahí.
1: Sí, pero
14: Xavi lo reemplaza.
1: Eso es otra
14: cosa. Eso será otro partido, ¿no?
13: pero Vinicius el año pasado olió la sangre. Porque Vinicius tiene una relación directa situación. Con el presidente del Real Madrid, claro. Y este año no huele sangre.
1: Pero este año lo tiene muy complicado, ¿eh? Lo tiene muy complicado porque no ha pasado absolutamente nada y ya estamos con este panorama. No recuerdo yo ningún partido del Real Madrid en Champions donde, yendo ganando el Madrid, se pitara a un futbolista.
10: Primera fecha.
1: Perdiendo, te puedo decir, absolutamente todos. Pero donde, ganando al campeón de Italia, se pita a un futbolista que ha hecho un buen partido, porque Vinicius ha hecho un buen partido, ha sido un puñal, ha sido lo mejorcito que ha tenido el Real Madrid en ataque, y él no tiene culpa de las aguas que se hagan en defensa. Él no tiene culpa del otro día, la derrota contra el Betis no es más culpable que otro. Pero es contra el que se cargan las tintas, y es un problema muy, pero que muy serio. Porque ¿qué tiene que hacer ahora Vinicius? Hombre, vas a decir, meter 3 goles, Chitu. Si mete 3 goles no le van a pitar, nos ha fastidiado, ojalá. Pero
10: no tiene que gesticular, como hizo hoy, por ejemplo. Eso debería evitar.
12: Pero yo no creo que Vinicius gesticule más ahora que antes, Germán.
10: No.
12: Creo que...
10: Pero hoy lo que hizo cuando salió no le suma. Termina dando la razón a aquellos
1: no
10: que lo pitan.
1: No hizo nada.
10: No, fue mínimo, yo lo sé. Pero me parece que, digamos, ese tipo de actitudes son las que, en definitiva, pesan más que no haber jugado bien.
13: Ya, pero necesita un par de partidos redondos.
10: Sí.
13: Un par de partidos.
10: Esto es así.
1: De Vinicius, así se resuelve, se ha fastidiado.
10: Hace un par de goles y se terminó.
13: No, lo ha dicho Mourinho. O sea, no está al 100%, no nos está dando. No es el jugador que te vacuna, ¿no? Como el año pasado vacunó al equipo del mismo Mourinho, ¿no?
14: Sí, pero
13: ahora
14: esa actitud,
13: mismo no da la sensación de que te vaya a vacunar Mourinho. O sea, Vinicius, te va a vacunar Mbappé, que sabes que la que coge te vacuna. Pero
14: es verdad que Vinicius, esa actitud, esa gestualidad de Vinicius que ahora comentaba Germán, yo creo que no la va a corregir. Si no la ha corregido ya, a estas alturas de la película, yo creo que no la va a corregir. Y una parte del Bernabéu no se la va a perdonar. Por eso creo que es una película con mal final, tarde o temprano.
12: A mí, yo lo que veo muy evidente es que hay una parte del Real Madrid, de la afición del Real Madrid, que la tiene tomada con Vinicius, y hay otra parte de la afición del Real Madrid que la tiene tomada con Mbappé, que esta es la otra. Tampoco es tan rutinario, pero es verdad que los pitos a Mbappé cada vez parecen más habituales. Y es curioso, ¿no? No deja de ser curioso que las dos estrellas. Creo que en este caso la afición del Madrid, si me pregunta a mí, yo creo que tiene razón, ¿no? A tus estrellas les tienes que exigir que lideren y que sean los que lleven al Madrid a otro nivel. Y lo cierto es que las dos últimas temporadas hemos visto un Real Madrid pobre, con dos estrellas completamente minimizadas las dos.
10: Perdón, pero ¿qué más le pueden pedir a Mbappé?
12: Hombre, se le pueden pedir muchas cosas, Germán.
10: Está bien, pero
12: se le pueden pedir muchas cosas. Para pensar que lidere de verdad. 40
10: y pico de goles por temporada.
12: Sí, bueno, pero
10: el problema
12: es que, pero es que los equipos que ganan ahora mismo a nivel europeo, incluso a nivel de selecciones, son equipos que son corales, que son equipos en los que todos hacen de todo. Y tú ves al PSG y ves cómo defienden Dembélé y lo entiendes. Y ves a España y ves cómo defiende Yarzabal y lo entiendes. O ves incluso a Argentina y ves cómo defienden los 11 jugadores y lo entiendes. Y Mbappé, parece que eso no va con él. Parece que él solo va los goles como él mismo dijo el otro día. O sea,
10: él dijo que tiene
15: que actualizar, que no se parta la caja cada vez que falla un gol como la temporada pasada.
10: Está bien.
12: O bueno, que no se vaya de vacaciones en mitad de temporada, que esto es otro debate, pero que entiendo perfectamente que al aficionado del Real Madrid esto le empieza a cansar. Entonces, pero en el momento en el que Mbappé
10: si te hace 45 goles por temporada.
12: No, pero es que en el Madrid la exigencia
15: metió tres
12: se basa
15: en la final de la Copa del Mundo.
10: Sí.
15: ¿Tú crees que le sirvió? Tú estabas ahí.
10: Y el problema no fue él.
15: No, el problema no fue él.
10: Más, ¿tú crees que le sirvió? Hizo cuatro porque también hizo el penal.
15: Correcto, pero ¿tú crees que le sirvió? Hay más cosas. Hay más
10: no,
15: cosas.
10: Y que pero no, él no
14: Francia,
10: fue.
14: No, Francia no pierde esa final por culpa
15: no,
14: de él.
15: Claro. Le quería sacar
10: si era Colomani,
15: pero sabéis,
10: si Colomani hace ese gol,
14: Mbappé lo ficha al Madrid para correr detrás de los laterales rivales o para meter goles.
15: No, ha metido un gol presionando.
12: Efectivamente.
14: Obviamente, un gol que le han regalado en la defensa al Inter. Pero yo creo que el Madrid, no sé, es que me sorprende que el madridismo le reproche cosas a Mbappé. Máximo valor de la Liga, máximo valor de la Champions, máximo valor del Mundial.
12: Pero ¿cómo no le va a
14: No sé qué más puede hacer Mbappé.
12: Hombre, lo que está claro es que antes de que llegase Mbappé se ganaron dos Champions y dos Ligas en tres años.
13: Ah, pero hombre,
12: y ahora por lo que sea, no se gana.
13: Otra plantilla.
12: Vale, de acuerdo. Lo que pasa es que él tampoco, desde el ejemplo, como digo yo, desde el ejemplo del campo. Que es el líder de este Real Madrid, que para eso se le trajo, ¿eh? O sea, se le trajo para ser el líder de este Real Madrid en prácticamente todos los sentidos. Y no lo está haciendo, al revés, está dejando actitudes que para mí dejan mucho que desear. Entonces, con todo esto, yo entiendo perfectamente que la afición del Real Madrid diga, oye, mira, tío, empieza a traerme títulos, que es lo que la exigencia del Real Madrid se basa en ganar títulos, no en marcar goles. Marcar goles, evidentemente, es muy importante, pero lo que quiere la afición del Real Madrid es que llegue final de temporada y yo me vaya a Cibeles a celebrar la Liga, la Champions o lo que sea. Y por lo que sea, Mbappé no ha sido capaz
10: un poquito, ¿eh? Real Madrid sale campeón.
15: Mañana 7:45, otro turno también muy interesante con doble compromiso, Stuttgart contra el Viking Stranger, que es la primera vez que sé que existe este equipo, pero sobre todo el partido entre el Barça y el Feyenoord. Ayer en sala de... esta mañana, ya llevo muchas horas aquí, esta mañana en sala de prensa, Lamine Yamal farmeando aura.
16: Si han dos años que te ganan sin ganar será su problema, no sé. Nosotros estamos muy contentos con el arbitraje, con todo, entonces, no sé, tienes que preguntárselo a ellos. Yo les veo contentos.
15: Hablando precisamente del Real Madrid, la última hora del conjunto culé la trae Alejandro Segura. Hola, Ale, ¿qué tal? Muy buenas.
17: ¿Qué tal, Chitu? Muy buenas. Pues veremos mañana cómo avanza el día en Barcelona, porque hemos recibido una alerta del S-Alert, del servicio, donde dicen que durante todo el día hay alerta por posibles inundaciones y por fuertes rachas de viento en provincias alrededor de Barcelona. Así que veremos cómo avanza el día de previa mañana en la ciudad condal, porque hay que recordar que el partido es 7:45 de la tarde. Cosas importantes a destacar: no está Frenkie de Jong por lesión, no está Eric García por sanción, algo que le va bien al futbolista de Martorell, porque el otro día en Mestalla recibió un golpe en la nariz, hoy lo hemos visto entrenar con la máscara y ya estará disponible el próximo domingo para jugar contra el Levante. Se esperaba, y digo se esperaba, en pasado una muy buena entrada para el primer partido de Champions. ¿Y por qué lo digo en pasado? Porque después de esta alerta que hemos recibido esta tarde, veremos cuánto público acude al Spotify Camp Nou. Dicho esto, el Barça pues tiene en la mente ganar esta competición. Entiendo que la alineación será muy similar a la del partido contra el Valencia en Mestalla. poniendo a Koundé de lateral derecho por Eric García, pero más allá de eso se esperan pocos cambios, con Rodri de titular y lógicamente con un Lamine Yamal que hoy ha hablado del Balón de Oro, no ha querido posicionarse mucho en el Balón de Oro, pero sí que ha dicho que le gustaría que le votaran. Así que, bueno, Lamine Yamal también ha querido sacar un poquito de pecho en este debate que ha surgido en los últimos días.
15: A ver, una pincelada y solo una pincelada, porque quiero hablar también del Atlético de Madrid, de ese partidazo que tiene en Liverpool, pero ¿qué espera ver mañana Jorge Picó del
12: partido? ¿Picó no picó? ¿Eh?
15: Ya, joder, ¿te crees que no lo digo lento, para no pifiarla?
12: No, a ver, yo es que veo un Barcelona completamente desatado. Ahora bien, el partido de mañana, no creo que sea termómetro, pero yo quiero ver otra vez a este Barça sin centrales para mí de garantías, más allá de Cubarsí, que creo que es un gran central, y sin un delantero centro puro, si es capaz de competir por la Champions. Quiero verlo.
15: Germán Carrera, ¿qué quieres ver?
10: Bueno, mañana con el Atleti, que va a estar visitando Anfield, otra vez Julián va a ser
15: suplente. No, del Barça, ahora te pregunto por el
10: Atleti. Perdón. Quiero ver un Barça. Voy a ver seguramente un Barça que va a ganar ampliamente.
15: Muy bien, eso es lo que tú esperas, ¿eh, Giraldo?
14: Bueno, aquí hay confianza de lo que hay. Yo diría que casi empieza a haber ya una cierta obsesión con este torneo, con la Champions. Recordemos que el Barça no ha ganado desde 2015. Hoy Lamine ha querido salir a hablar, ¿no?, dándole importancia al partido, al inicio de la competición. Y veremos si esa obsesión, entre comillas, que tiene ya el Barça, el equipo y la afición con la Champions, se traduce en el campo. Mañana yo creo que será un partido relativamente asequible. Y es verdad que la Champions de verdad empieza con las eliminatorias, ¿no? Veremos si la plantilla que ha formado este año el equipo alcanza para dar ese salto de calidad que estuvo a punto hace dos años en aquella semi contra el Inter. Y yo creo que futbolísticamente mañana, bueno, el reto es ese, ¿no? Ver si esa ausencia del 9, que me perdone Gabriel Jesús, que lo tengo ahí de momento como suplente, pues se suple con el buen rendimiento de Lamine, de Rafinha, Fermín y compañía.
15: Titular de tu previa, Diego Picó.
13: Bueno, a ver, el Feyenoord, de los rivales que va a tener el Barça y más en el Camp Nou, pues es de los rivales a los que debe ganar con soltura, ¿no? Con suficiencia, ¿no? Más aún con este inicio un poco casi demoledor, ¿no? El Barça te pasa al rodillo casi sin quererlo, ¿no? Lo vimos el otro día en Mestalla, aunque evidentemente el Feyenoord es mucho más equipo que el Valencia actual, ¿no? O mucho más, está mucho mejor trabajado. Bueno, es un partido para empezar bien la Champions, ¿no? Para empezar con la cabeza alta. Es verdad que pues al Atlético de Madrid y al Real Madrid les han tocado rivales complicados, igual que al Villarreal, para arrancar. No es lo mismo arrancar con el Dortmund, con el Inter o con el Liverpool que arrancar con el Feyenoord en casa. Con tanto, vamos, yo entiendo que partido sencillo.
15: Y la guinda la pones tú, Carrera, que no quería negarte el comentario sobre el Atlético de Madrid. Sí. Estás muy pendiente de los pasos del Cholo y de los suyos. Y mañana partido chulo en Anfield contra el Liverpool.
10: Complicado, bueno, con Julián que va a ser suplente, ya lo dijo el Cholo. Y vamos a ver cómo arma el ataque, ¿no? Para tratar de traerse algún punto de su visita al Reino Unido.
15: Muy bien. Muchas gracias por estar aquí, ¿eh? Mañana tenemos más Champions, mañana tenemos mucha más otra ronda y mañana tenemos mucho más debate. Esto va a continuar. Tenemos que hablar del Balón de Oro, que se han conocido los nominados, etcétera, etcétera. Pero, Germán Carrera, cuídate mucho, amigo.
10: Por favor, gracias.
15: Jorge Picón, cuídate mucho, amigo.
12: Chao, Chito, y chao, Picó.
15: Diego Picó, cuídate mucho, también
13: chao,
15: tú.
13: Seis españoles candidatos a Balón de Oro, ¿eh? Eso sí. Hay que valorarlo, ¿eh?
15: Ahora viene el Rulo Fuentes aquí a ponerlo todo en orden. Javi Giraldo, buen amigo del Rulo, por cierto. ¿Algún recado para él?
14: Nada, que hoy lo he escuchado en Movistar Plus comentando la Champions y un grande, como siempre, como todos los que formáis la familia Radio Marca.
15: Le hemos hecho internacional y tú desde hace unos días uno más de los nuestros. Esto es otra ronda y enseguida hay que hablar también del tema del Balón de Oro, que está hablando mucho la gente de que si tiene que ganar uno, tiene que ganar otro. Solamente el Rulo sabe todos los criterios a partir de los cuales las votaciones han de ser buenas. Vamos a escuchar a Lamine Yamal hablar sobre ese tema, que dice que no le apetece mucho, pero la campañita ya está comenzada. Y es el propio Raúl Fuentes quien la orquesta desde Barcelona. Enseguida le pregunto al Rulo sobre los criterios para ganar todo un Balón de Oro.

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0: Pues hasta aquí la Champions. Toca hablar un poquito también. Hoy ha sido noticia el tema del Balón de Oro, un premio que se da a futbolistas, pero si lo recibieran periodistas no tendría ninguna gracia. Año tras año lo ganaría mi queridísimo Raúl Fuentes. Rulo Barcelona, ¿qué tal? Muy buenas.
1: ¿Qué tal, Chitu? Muy buenas. Exageras un poco, ¿eh? Exageras un poco.
0: Tú serías como la niña mal, y si no, escúchalo, tal y como ha hablado hoy en sala de prensa. Mañana también hay previa de partido europeo y le han preguntado por el Balón de Oro. Y Rulo, al igual que la mí, no tendría ni que hacer campaña.
2: No creo que lo necesite, no estoy pensando en haceros pensar que me lo merezco yo. Cada uno puede pensar lo que quiera. Yo creo que estoy orgulloso de todo el año que he hecho con mi equipo y con la selección. Hemos sido campeones del mundo, hemos ganado la Liga otra vez. No puedo pedir más. Creo que dentro de esos jugadores pues he dado un nivel increíble y he puesto trabajo, no me voy a poner a suplicar nada.
0: Pues inevitablemente, Rulo, ha llegado el momento de abrir este melón y de poner el Balón de Oro encima de los temas de la mesa, porque hoy ha habido novedad, hoy ha habido movimiento y ha habido carga informativa que hay que transmitir. Pero primero, Rulo, yo lo que me gustaría que los oyentes se les quedara claro, a ver si de una vez se enteran, me incluyo en ese saco, aunque soy un enamorado del Balón de Oro, con el tema de Best de por medio y con los criterios que mucha gente hace bailar un poquito hacia su propia música, no nos queda claro. Lo más básico de lo básico, esto cuando se da, esto dónde se da y esto sobre todo quién lo otorga y qué criterios siguen para esa votación.
1: Mira, esto es fácil. Por primera vez después de muchos años, el sitio donde, el lugar exacto donde se hace el Balón de Oro cambia de ciudad, generalmente era en París, pero este año va a ser en Londres, que también es una capital muy, muy futbolera, la capital inglesa. Se va a dar el 26 de octubre en Londres, ¿vale?
0: No queda 7, tanto, 8, ¿eh?
1: No, de hecho te voy a decir una cosa. El domingo 25 de octubre, a las 9 de la noche, hay el Barça-Madrid en el Spotify Camp Nou.
0: Wow.
1: Y el 26 se celebra la gala del Balón de Oro en Londres. Entonces, queda nada, un mes y medio. Y luego, la teoría dice que hay tres criterios principales, ¿vale? La gente se pregunta, oye, pero ¿cómo se decide el Balón de Oro? Vale, pues hay tres criterios aquí. El primer criterio te habla de actuaciones individuales, carácter decisivo e impresionante. Que esto, para quien no sepa lo que quiere decir impresionante, pues, a ver, vale más meter un hat-trick en una final,
0: ¿sí?,
1: que no a lo mejor un gol de rebote en un partido de cuartos de final, ¿vale?
0: Básicamente, o sea, lo bueno que es el futbolista y cuánto lo ha demostrado, ¿no? Lo bueno que
1: exacto,
0: es.
1: Exacto,
0: este es muy bueno.
1: Lo bueno que es. Este es el criterio número uno, ¿vale?
0: Vale, apunto.
1: Luego, criterio número dos, que esto lo enlazas con lo que dijo, Kylian Mbappé y, ¿sabes? Actuaciones y logros del equipo.
0: O sea, los éxitos colectivos...
1: Logros del equipo son títulos.
0: Claro, básicamente, si al final tu equipo ha conseguido levantar algo a final de temporada y cuánto de importante es, obviamente no es lo mismo una Copa del Rey que un Mundial, y obviamente suma más uno que cero. En el caso de Mbappé, lo digo, Rulo, porque ha sido cero patatero.
1: Sí, lo que pasa es que a lo mejor Mbappé piensa, oye, mira, fui pichichi del Mundial, soy el máximo goleador histórico en la historia de los Mundiales, y mi selección, que no ganó el Mundial, pero llegó a semifinales. Quiero decir, oye, mira, si hay alguna duda, pues yo con la selección me acerco, con mi equipo no, porque el Real Madrid lleva dos años prácticamente en blanco. Digo prácticamente porque el primer año de Mbappé ganó, ¿no?, Supercopa de Europa,
0: sí,
1: y
0: sí,
1: también
0: sí.
1: La Intercontinental. Y luego el criterio número tres, que es el último, es clase y juego limpio. Entonces, a ver, yo creo que este criterio es un poco así como, bueno, el de fair play, pero tampoco, yo creo que este criterio número tres tampoco es que te dé mucho
0: el orden que has puesto. ¿Es el orden de importancia o es un pastel dividido al 33,33 periodo?
1: No, a ver, yo creo que los criterios que suman más son el 1 y el 2, es decir, actuaciones individuales de carácter decisivo y importancia, es decir, Mundial, Eurocopa, Champions, Europa League, y luego logros de equipo, que eso evidentemente también suma. Entonces, la gente se pregunta, que al hilo de lo que hemos escuchado de Lamine Yamal, que Lamine Yamal hoy en la rueda de prensa les ha dicho a los periodistas, bueno, es que esto lo decidís vosotros. Y mucha gente puede pensar, ¿pero y por qué? Pues lleva razón, porque el Balón de Oro es concedido por un jurado internacional de periodistas especializados en la materia.
0: Vale.
1: ¿Qué periodistas son? Que aquí, ojo, es un representante por país entre los 100 primeros países de la última actualización de los rankings FIFA. Es decir, que no todo el mundo planetario vota. Es decir, la FIFA coge las 100 primeras, digamos, federaciones, y ahí estas 100 federaciones elige un periodista de cada país.
0: A mí me importa saber si va a votar el de Namibia, que lo metimos en el mapa a partir de que era un antiflorentinista, un antimadridista y un personaje de cuidado, ¿eh?
1: Ya, no, claro, esto hay que irse a la última
0: actualización. Bueno, o el del Salvador, Bruno Porcio, ¿eh? Que lo metió David Sánchez también en Despierta San Francisco.
1: También. Pues esto hay que irse a la actualización del ranking FIFA, que esto, ojo, a lo mejor puede cambiar, como ahora tenemos ventanas internacionales a finales de septiembre hasta primeros de octubre, a lo mejor te cambia un poco, pero bueno, que las federaciones más importantes están. Y luego, cada periodista tiene que votar a 10 jugadores, ¿vale? Que se dan diferentes puntuaciones. Es decir, las puntuaciones van 15, 12, 10, 8, 7, 5, 4, 3, 2, 1. Es decir, que el jugador que más puntos se lleve por voto de periodista son 15 puntos. Y a partir de ahí, pues vas disminuyendo la puntuación según la
0: importancia del voto. A la Eurovisión un poco, ¿no?
1: Sí, correcto.
0: Vale. Pues esto es muy importante.
1: Estos son los criterios.
0: Vale, esto es muy importante. Esto sé que no es lo más divertido, como decir a mí me ha gustado más uno que el otro, o desvelar quién está nominado, pero esto es muy importante para entender luego la idiosincrasia del nombramiento, y que luego cuando nos quejemos porque no ha salido quien hemos querido, aplaudamos porque si haya sido premiado el de nuestro equipo normalmente, bueno, pues tengamos en cuenta que esto ha sido o ha debido ser por los criterios que te acaba de contar Rulo Fuentes, y que nada, en que en cosa de mes y pico lo tenemos en Londres por primera vez esa ceremonia. Con todo y con eso, Rulo, hoy es noticia porque hemos conocido nominaciones y hay varios aspectos, hay varios premios que podríamos analizar uno a uno. Vamos a dejar con todas las obviedades de los futbolistas que todos conocíamos el del Balón de Oro per se, pero por ejemplo a mí me interesa mucho saber en un país como ha sido el que representa nuestra selección, que imagino que estaremos en todos sitios, vamos, lo sé de primera mano, pero jóvenes también tenemos que tener en esa categoría de, no sé si es el Golden Boy o si se llama de algún otro modo.
1: Bueno, no, es la categoría de el mejor joven del año.
0: Vale, que no tiene, no es el Golden Boy de toda la vida, ¿no?
1: No, el Golden Boy, ya te digo yo, que se da en Italia, la gala es en Italia, uh-huh, en el mes de diciembre, y ahí hay un favorito claro para ganarlo, ya te lo digo yo, que es Pau Cubarsí, ¿vale? Que además fue elegido, bueno, central o jugador mejor joven o revelación de la Copa del Mundo. Lo que tenemos de nominación es al mejor joven, ¿vale? Al mejor talento joven del año.
0: ¿A partir de qué años es joven?
1: Pues, bueno, esto 23, ponle, hacia abajo, ¿vale?
0: Perfecto.
1: Entonces, aquí tenemos dos españoles, Lamine Yamal, que ya está nominado al Balón de Oro, y Pau Cubarsí. Yo creo que este galardón del mejor joven, Lamine lo podría ganar si no se lleva el Balón de Oro, senior, digámoslo así, ¿vale? Uh-huh. Los nominados son Alaj Begovic, el bosnio, que jugó el Mundial.
0: De la Juventus, ¿no?
1: Ayub Buadi, exacto, de la Juventus. Buadi, que lo acaba de fichar el Manchester City, que nos maravilló en el Mundial con Marruecos. Cubarsí Lamine, de España. Diomandé, está nominado.
0: Vaya.
1: El futbolista del Real Madrid. Lennart Kahl, el del Bayern de Múnich, que es un extremo que finalmente no pudo entrar en la lista de Nagelsmann. Eli Junior Kroupi, el francés del Bournemouth, que actualmente está lesionado. Uh-huh. Manzambi, el suizo, que hizo un mundialazo y que lo ha fichado el Aston Villa. Ibrahim Maza, el futbolista argelino que el otro día, mira, marcó con el Bayer Leverkusen, juega en el equipo que dirige Carles Martínez. Y Zaire Emery, el francés. Estos son los nominados al mejor talento joven.
0: Bueno, yo creo que más se tiene que dar, ¿no? Para que no sea Lamine, por lo que tú has dicho, que sería una alegría mayor. O Cubarsí, Zaire Emery, es verdad que ha saltado mucho al mercado internacional. Hay un futbolista como Diomandé, tasado en 140 kilos. Buadi, que te voy a contar también del boom que ha dado. Pero creo que un pasito por delante en las competiciones de club y sobre todo en la internacional, que el Mundial va a pesar mucho, vamos. Es que es difícil, Rulo, que se le dé tanto valor, que se pondere tanto a un central en una Copa del Mundo como sucediera en su día como Cannavaro, prácticamente, como el que ha hecho Pau Cubarsí, ya sea porque ha llamado mucho la atención de que fuera joven, por su progresión a lo largo del torneo o por la salvada mítica contra Argentina.
1: Exacto, es que bueno, yo creo que lo tiene todo. Yo creo que lo tiene todo Pau Cubarsí para ganar. Incluso te diría que aunque no ganara Lamine el Balón de Oro, pues quizás que Cubarsí también va por delante de Lamine este año específico 2026 en el mejor talento, porque uh-huh. es lo que tú has dicho, ¿no? La salvada en la última jugada de la final, el mundial que hace. Cubarsí en el Barça también ha sido un líder jerárquico en los títulos de Liga, de Supercopa que ha ganado. Lo está demostrando en este arranque de temporada 26-27. Por lo tanto, yo te diría que mal se nos tiene que dar, como bien apuntas, para no ganar este galardón en Londres el día 26.
0: Muy, muy mal se nos tendría que dar en el aspecto de los entrenadores para que uno de los nuestros no se lo llevara, porque somos mayoría aplastante, Rulo, y ante todo también, yo ya sabes, mi voto va para mi padre, pero Luis de la Fuente sería su segunda nominación.
1: Sí, sí, bueno, el padrino, ¿no? De sí. Uno de los padrinos de otra ronda. A ver, aquí tenemos 5 nominados y de los 5, tan solo uno no es español, que es Vincent Kompany. A partir de ahí, pues fíjate la nómina. Mikel Arteta, que ganó la Premier con el Arsenal, Unai Emery, que ganó la Europa League con el Aston Villa, Luis Enrique, que ganó la Champions con el Paris Saint-Germain, y Luis de la Fuente, que ha ganado con España el Mundial. Yo ahí creo que tu papá, Luis de la Fuente, vamos, va directo al premio.
0: Pues sí, sería esa pizquita de marketing internacional que le falta también por otra parte a un seleccionador del pueblo que ha venido desde abajo y que está nominado y que es favorito junto a mucha representación española. También tenemos algo de representación española, Rulo, es más inverosímil, pero en el tema de los porteros también hay campeones del mundo que están entre los nominados. Vaya, los tres, Joan García, Unai Simón y David Raya junto a otros gigantes de las porterías y alguna que otra sorpresa.
1: Sí, tenemos a Joan, a David y a Unai, y a partir de ahí compiten con ellos Yassine Bono, el marroquí, ahora está en Al Hilal, Courtois, el belga del Real Madrid, el Dibu, que este año ha cambiado de equipo, está en el Chelsea, Mendy, el senegalés, Safonov, campeón de Europa con el Paris Saint-Germain, y Bociña. ¿Recuerdas Bociña?
0: Hombre, Cabo Verde. Para olvidarme.
1: Pues Bociña lo ha
0: en la Universidad de Chile, ¿no? Algo así, ¿no?
1: Sí, la Liga correcto, chilena. Correcto. Sí. Está en la Liga chilena. Hombre, aquí, no sé si decirte que está el trofeo un poco abierto, porque es verdad que Unai, pues quizás favorito por ganar la Copa del Mundo.
0: De Colo-Colo, que no me maten, de Colo-Colo.
1: De Colo-Colo, sí, sí, sí. Es Colo-Colo, es Colo-Colo.
0: Pero es verdad lo que dices, yo estaba pensando y digo, no hay ninguno que se lo lleve de calle, ni siquiera veo como una lucha entre dos, Rulo, por así decirlo. Va a estar muy repartido el voto.
1: Sí,
0: y
1: a
0: eso
1: ver,
0: creo que nos puede venir mal a los españoles, fíjate lo que te digo.
1: Sí, bueno, podría ser. Yo creo que Unai es parte con un ligero favoritismo, pero por el hecho de ganar la Copa del Mundo y porque encajó muy pocos goles, ¿no? En el Mundial y apenas le chutaron a portería. Es verdad que con su actual club, el Athletic Club de Bilbao, bueno, pues aunque ha empezado bien, pero a lo mejor le penaliza. Y pues no sé, yo creo que, hombre... creo que Unai es quien se lo puede llevar. Entre Unai y Joan García, a lo mejor. Pero claro, es que Joan García no le vimos en el Mundial.
0: Es cierto. Ahora te voy a preguntar, antes de cerrar...

0: No jugó el Mundial y porque, bueno, tengo debilidad por Fermín. Es verdad que Fermín no lo va a ganar el Balón de Oro porque no estuvo en la cita del verano, pero sí, yo creo que estaría ahí. Por ejemplo, del Real Madrid, pues Mbappé, Vinicius, que hizo un Mundial aceptable, aunque Brasil se quedó fuera muy, muy pronto. Jude Bellingham, creo que el Mundial que ha hecho en verano con Inglaterra le realza, a pesar de que le penalizó la temporada pasada en el
1: conjunto. ¿Qué terna sería la justa, Rulo? Venga, ¿qué tres dirías? Si han llegado estos tres, no me parecería mal del todo que ninguno de los tres lo ganara, antes de preguntarte por quién tú se lo darías.
0: Mira, yo te haría... te haría Rodri, Lamín y Fabián.
1: Rodri, Lamín y Fabián. Está bien. Una cosa, siendo malo, siendo capullo, en el tercer apartado del Fair Play, ¿le restarías alguna décima a Rodri por su comentario en los banquillos de Mestalla? ¡Qué malos son! Aquí hasta el último minuto, Rulo.
0: Esta me ha gustado.
1: Una decimilla, ¿no? Tampoco una cosa, pero hombre, como cuando tenías en los exámenes una falta de ortografía que te quitaban una décima, ¿sabes?
0: Bueno, ¿hay quien te diría? Si vamos a la letra pequeña, esto está fuera del rectángulo de juego. Fue en el banquillo y no en el verde. Pero a lo mejor una décima. Yo creo que no estuvo bien Rodri el otro día, pero tampoco ha sido para matarlo, ¿no? Como he oído en diferentes tertulias. Pero fíjate, te he sacado un nombre a relucir que yo creo que se está hablando muy poco de él y porque no es muy mediático, pero es que lo de Fabián, este sí que lo ha ganado todo. Porque ganó la Copa de Europa con el Paris Saint-Germain, ha ganado el Mundial, además jugó de titular, tuvo una actuación, diferencial. Si no recuerdo mal, marcó ante Bélgica, ¿no? El primer gol en cuartos de final. ¿Por qué no? Se lo puede llevar Fabián.
1: Efectivamente. Y ahora bien, Rulo, si nos tenemos que quedar con uno para ir dándole el premio a cada futbolista de cada categoría, cada protagonista de cada categoría, el Balón de Oro primero para...
0: Lamín.
1: El mejor entrenador para...
0: De la Fuente.
1: El mejor portero para...
0: Unai Simón.
1: Y el mejor futbolista joven para...
0: Pau Cubarsí.
1: Bueno, lo firmo bastante, No voy a entrar...
0: Y te digo,
1: vamos a tener muchas noches para ver si estamos más o menos de acuerdo, pero hombre, yo con que se lo lleve Luis me iría muy contento en la ceremonia, no te voy a engañar.
0: Y no, hombre, yo creo que se lo va a llevar seguro, Luis de la Fuente. Y luego, que también se otorgan premios a nivel femenino...
1: No me lo quería dejar, ¿eh? Teníamos que dar al final un par de pinceladas sobre, porque además de Rulo de la importancia, pues hay presencia española, como no puede ser de otro modo en este panorama.
0: De hecho, ya sabes que el fútbol femenino español, en cuanto al Balón de Oro, ha ocupado el último lustro, que Aitana tiene 3 y Alexia tiene 2. Pero como ganadora de la Champions, de la Liga, incluso del cambio de equipo que ha ido a una liga de mucha importancia, se da en Londres, ella está en Londres, yo creo
1: ¿Tú crees?
0: Que lo va a ganar Alexia y que va a igualar a 3 balones de oro con Aitana.
1: Uf. Bueno, pues ese es un poco el panorama, esa es un poco la apuesta del Rulo Fuentes, que me gusta, porque primero tiene en cuenta todos los condicionantes y segundo, y quizá más importante, también sabe todos los valores que van a tasar los periodistas que, con su criterio y su responsabilidad, deberían dar el premio en función de las cosas que ha dicho Rulo y sobre todo de sus gustos. Los de Rulo ya lo conocemos, las normas las conocemos, los nominados los conocemos, comienza, es oficial, la turra por el Balón de Oro 2026, solamente mes y pico, la daremos aquí en Radio Marca. Y siempre contigo de la mano, Fuentes, que para eso estás viendo todos los partidos y estás pendiente de todos los futbolistas que podían ser galardonados en esa gala.
0: Muy bien, pues aquí lo iremos contando y nada, que ya ha arrancado la cuenta atrás.
1: A Rulo le invitamos a otra ronda para otro día y nosotros seguimos hasta el final.
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0: Sintonía de la Vuelta a Ciclista España, un día más contando las aventuras de nuestros ciclistas con Enric Mas, destacado con ese mayo rojo, y con el micrófono rojo destacado, siempre con José Rodríguez a su lado, mi queridísimo Nacho Lavarga, emérito, ¿qué tal? Muy buenas.
1: ¿Qué tal, Chito? Buenas noches, ¿cómo estamos?
0: Pues muy bien.
1: Oye, ¿te va entrando por el oído la canción o no?
0: Bueno, esto es como todo, ¿eh? Hay muchas canciones que la primera vez no, la segunda vez no, y de esto que ya la machaca todo el mundo, dices, bueno, la sé tararay, tararay tú, es lo que dice ahí un poquito cuando rompe, me gusta ese momento al menos, por eso la he sostenido hoy. ¿Cómo me conoces,
1: ya está. Aprobado, por lo menos.
0: Venga, ¿qué vas a hacer cuando vuelvas de la Vuelta? ¿Lo vas a celebrar tú también? Lo que mola de la Vuelta para ti es que acaba en Madrid, así que ese día tú lo celebras,
1: no,
0: ese día tú quemas
1: no,
0: los garitos de la zona noble del barrio de Salamanca.
1: Pues mira, al revés, este año no acaba en Madrid, acaba en Granada, en
0: Vaya
1: la Alhambra.
0: Por Dios.
1: Entonces, quizá este año vuelva a salir. Hace mucho que no salgo en la fiesta final de la Vuelta, que es el domingo, por supuesto, que es muy sonada, y en los últimos años no he salido porque era en Madrid, llevabas casi un mes fuera de casa, quieres volver,
0: no tenías excusa,
1: y tal.
0: O sea, claro, te decía, meme, ya ha acabado esto, o sea, vuélvete a
1: claro,
0: casa.
1: Claro, claro.
0: Mejor a las 7 que a las 8 de la tarde.
1: Por supuesto, entonces este año, claro, que acaba tarde, porque la etapa pues acaba a las 8 o 9, después post, etcétera, vas a acabar tarde, lógicamente no da tiempo a volver a Madrid, así que este año igual vuelvo a la senda de la fiesta de la Vuelta, que no sé cuál es la discoteca más famosa de Granada, hay una mítica que
0: sí,
1: ahora no me acuerdo
0: West,
1: el nombre.
0: La Mae West es
1: esta,
0: la más mítica.
1: West, pues,
0: también está
1: ahí
0: Campus,
1: va a ser, ¿no?
0: Pero Campus es para muy, muy, como su propio nombre indica, universitarios. Yo una vez fui a Campus ya con 26 y me sentí mayor, ¿eh?
1: Nada, pues esta es en My West el domingo y la gente ya va calentando, y además es un momento divertido, por lo menos cuando iba yo, porque está todos los ciclistas, están todos los equipos, está todo el mundo, y ahí pues la cosa se desenfrena un poco, claro, después de un mes yendo de aquí para allá, todo el mundo contenido, por decirlo de alguna manera, pues ese día sale todo.
0: ¿Y los ciclistas también salen ahí ese día?
1: Sí, yo he visto cosas, que he visto a ciclistas del revés metiéndose en taxis para ir a los hoteles, he visto a grandes campeones de grandes vueltas hacer cosas por las que probablemente se arrepentirían, pero ya te digo que la última vez fue como hace 8 o 9 años, así que habrán cambiado las cosas. Ahora con los móviles también todo es diferente, ¿no? Imagino que igual
0: se
1: cortan. Porque
0: me da igual, se lo merecen. Tío, con la matada que se han pegado, o sea, yo no creo que haya aficionado al deporte que pueda echar en cara que luego pues se pillen ahí la cogorza del verano.
1: Sí, no, pero a ver, como los ciclistas son tan pequeñitos, tan pocas cosas, les ves ahí como fumando, bebiendo, y dices, pues esto no les pega, no es lo suyo, pero sí. De hecho, los días de descanso, ayer había caritas, el lunes por la mañana, porque claro, el domingo la gente sale porque el lunes es jornada de descanso, aunque ya sabes que los periodistas trabajamos mucho.
0: Sí.
1: Y en los hoteles que fui yo de los equipos había mucha carita, y había alguno que
0: lo ha aprovechado
1: en el hotel 7, 8 de la mañana.
0: ¿José Rodríguez está portando bien?
1: Sí, está muy tranquilo, la verdad. Está como muy tarde, a las 12 menos cuarto estamos ya en el hotel.
0: Así me gusta.
1: De hecho, a mí me están regañando mucho porque algún día no he salido a cenar con ellos y tal, porque acabo más tarde, pues estoy cansado.
0: ¿No te has comido tu entrecot diario?
1: No. Estamos comiendo muy sanitos. Y mira, el primer día que yo, bueno, mi primer día que fue en Alicante sí que tomamos, pero yo creo que no hemos vuelto a tomar, ¿eh? Que estamos con la dieta keto del pelos, aunque incluye lógicamente en esa dieta la carne, pero estamos muy, muy ligeritos.
0: Antes de hablarme de la etapa de hoy, que ya va siendo hora de hablar de lo deportivo, te he visto sentado muy cerquita de Félix Gall. ¿Qué tal tipo es este personaje que creo que va segundo después de lo de hoy, además, ¿no?
1: Sí, la verdad que me entusiasmó. Estuve el lunes pues prácticamente una hora casi te iría con él, porque fue una entrevista larga de media horita o así, luego estuvimos haciendo unas fotos en el jardín, fuera, un poquito hablando, es un enamorado de España. Uh-huh. Y la verdad que tiene una historia curiosa, porque digamos que no tiene mucho tirón mediático, porque ha despuntado un poco este año, y aunque ya es más o menos veterano, fue podio en el Giro, ahora es podio la Vuelta, y es pues un ciclista a la vieja usanza, ¿no? Alguien que va muy bien en montaña, de hecho es el más fuerte junto con Enric Mas en montaña. El problema que tiene es en la crono, ¿no? Que es una disciplina muy diferente, y entonces las cronos planas como la de este jueves en Jerez, que por cierto cuanto viene Vicente Ortega y todo el equipo de Radio Marca, que hacen un programón, pues se le da mal, es como con Mikel Landa, entonces ahí perderá tiempo, pero bueno, yo creo que va a ser podio seguro y, oye, segundo, tú cuando vas segundo, si le pasa algo a primero, sí, pues te quedas primero, como le ocurrió a Enric Mas con la caída de Tadej Pogačar, ¿no? Así que a 4 o 5 días del final, estar ahí para él es fenomenal. Ya te digo que es un tío que merece mucho la pena y que además pues es el mejor probablemente en montaña.
0: Etapa en llano en el día de hoy, recorriendo la provincia de Huelva y con un Enric Mas que, bueno, que mantiene las distancias. Y en cuanto al rictus, la varga, esto de la letanía que supone aguantar la presión, que no parece por la rueda de prensa que dio, que yo escuché que Enric Mas tenga encima de su espalda. ¿Tú cómo ves a la principal esperanza de nuestro país ahora mismo en la Vuelta?
1: Bien, ¿no? La verdad que está disfrutando, lo que dice él, nunca se había visto en una situación similar, va de rojo, ha ganado en Aitana con esa exhibición que dio y lo está disfrutando porque también tiene el equipo más fuerte, le están arropando, lo que pasa que lo mismo, ¿no? En la crono del jueves pues es bastante peor, digamos, que Primo Roglic, que es el gran crack en esa especialidad, pero bueno, Enric Mas está en el mejor momento de su carrera y Roglic no, porque viene un año muy extraño, lesión y tal, y además tiene más de 2 minutos de ventaja, así que bueno, aunque pierda 40 segundos, un minuto y medio, pues seguiría delante y le quedan 2 etapas de montaña donde se supone que es mejor que él. Así que ya te digo, está feliz disfrutándolo, pero bueno, siempre con la mosca detrás de la oreja, porque detrás tienes al mejor, que es Roglic, que ha ganado 4 veces esta carrera, el que más de la historia junto con Eras, y que lo tienes ahí achuchando y encima con esa crono del jueves que le beneficia al esloveno.
0: ¿Cómo se lleva el calor en el sur de España?
1: Bien, hombre, bebiendo mucho, hielos, litros y litros de agua, mucho aire acondicionado, de hecho es algo que sucede, ¿no? Al bus de Roglic, que son buses que son como hoteles con sillones cama, con duchas, con bar, con lo tiene absolutamente todo, se le estropeó el aire acondicionado porque claro, van todo el mundo a tope y estuvo 2 días sin autobús, ¿no? Que al final eso también perjudica el descanso y demás. Entonces, bueno, nosotros sin problema, nuestro cochazo, nuestro BMW de Radio Marca con aire acondicionado todo trapo, los hoteles igual, pero bueno, durante la batalla pues hace mucho calor, pero dicen que a partir del jueves pues se va a enturbiar todo un poquito, incluso igual hay alguna tormenta y demás, así que eso también, oye, puede afectar a la carrera, pero hasta ahora muchísimo calor, de hecho hay mucho debate, como comentábamos ahí un poquito con ello, ha habido corredores que han rajado, que han dicho que no puede ser que los que manden están en despachos a 20 grados y ellos ahí jugándose el pellejo a más de 42, el otro día en Córdoba llegó a 44, 45 grados la temperatura, por eso se recortó la etapa, así que bueno, hay muchísimo debate con esto, de hecho mañana sacamos un reportaje en Marca hablando de todo esto con mucha gente y con expertos y no va a parar, porque claro, estamos en Andalucía en inicios de septiembre y el calor pues está presente y es uno de los enemigos también más difíciles para los ciclistas.
0: Mañana estoy viendo un poco el recorrido, el escenario, 2 semanas, ¿es más bonita la etapa de mañana o no? Por el tema de la puesta del Sevilla.
1: Nada más. La de este jueves es la última etapa, así digamos, tranquila, son 186 kilómetros entre 2 Hermanas y Sevilla, es decir, no salen de Sevilla y es planita, y vamos a ver, pues eso, que una jornada como la de hoy, ¿no? Para los hombres rápidos y demás, ¿qué pasa? Que en este tipo de etapas, pues a veces hay caídas, a veces hay problemas, como le ocurrió a Tadej Pogačar hace 2 sábados, ¿no? Que parece un mundo aquello, que en este tipo de situaciones, pues suele haber eso, ¿no? Porque la gente quizá va más relajada o va más rápido el del tramo final para intentar colocarse bien para el sprint. Entonces, bueno, aquí a veces suelen suceder caídas o algún equipo pues puede provocar una emboscada, que se llama, o si hace viento, que no es el caso, pues puede haber cortes por abanicos. Entonces, bueno, yo creo que mañana, la del jueves, será la última etapa así tranquila, porque luego ya el jueves es la crono que va a ser ultra decisiva, el viernes es un etapón de montaña, el sábado otra, y el domingo pues la batalla final en Granada, que también tiene picante, ¿eh? No es la típica etapa como la de Madrid, que es un paseíto por Gran Vía con el champán, ¿no? O sea, la etapa del domingo tiene cositas, es un poco imitación a lo que hace el Tour en los 2 últimos años en Montmartre y han querido ahí meter bastante picante, así que ya te digo que queda poco pero mucho a la vez.
0: Nivel de bandera de conciliación familiar, ¿cómo estamos llevando ya, bueno, pues esta parte tan sumamente asumida ya del trabajo, que es cuando ya llevas un tiempecito pero todavía donde queda otro tiempecito?
1: Sí, pues nada, hoy he estado hablando antes, ¿no?, con Nachete a la hora de su cena y le digo, oye, que el domingo ya a Madrid y el lunes a La Guardia y ya nos vemos. Y dice, a La Guardia no. Así que, bueno, habrá que gestionar esa otra batalla, que es así que es la batalla final. Pero bueno, en La Mancha, como bien sabes, también está haciendo mucho calor, así que hoy he ido a la piscina, todo fenomenal. Pero bueno, me echa de menos, ¿eh? Me echa mucho de menos, yo también, por supuesto. Así que nada, ya el lunes vida normal, rutina y septiembre en Madrid, pero hasta entonces aún queda verano.
0: Y a ser tertuliano de otra ronda, ¿eh? Dejar esto de las bicis, que lo hacen muy bien, pero necesito madridismo, ¿eh? La Varga, necesito madridismo.
1: Por supuesto. De hecho, me están acusando, ¿eh? En la vuelta me dicen que soy demasiado madridista. Yo no lo veo así, pero bueno.
0: Pues no te cortes, que tampoco es el momento. Cuídate mucho, Nacho, buenas noches y vamos hablando y vamos pidiéndonos otra ronda juntos. Un abrazo.
1: Hasta mañana.
0: Nacho La Varga en Ritmo Más sigue manteniendo distancia, sigue siendo el maillot rojo. 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

0: Bueno, pues estamos que nos vamos. Ya viene Pablo Villa con las apuestas de otra ronda. Nos fusionamos y en compañía de Villita los mejores pronósticos para que hagas tus apuestinas. Pichón, ¿qué diría Pipi Estrada? Un poquito de garbeo por las redes sociales. A ver qué... Esto es buenísimo. Buenísimo, buenísimo. Hay una foto que ha subido Wayne Rooney esta misma noche, donde el mítico delantero inglés, ya lo sabes, ex del Manchester United y mítico de la selección inglesa, insisto, está con sus hijos, con su mujer, imagino, el más chiquitillo, el más joven, lleva la camiseta, la equipación completa, mejor dicho, de la selección española con el 19 de Lamine Yamal. Hasta aquí todo más o menos, no normal, pero bueno, asumible, somos campeones del mundo, el 19, el de Lamine, el chaval pues le gustará. El hijo de Wayne Rooney se parece más a Wayne Rooney que el propio Wayne Rooney. Es terrible. O sea, nadie puede pedir una prueba de paternidad. Tiene la misma forma de la cabeza. Imaginaos a Wayne Rooney en mini. Pues bueno, es él. Me ha parecido lo más llamativo, al igual que la noticia que ha contado esta mañana nuestro queridísimo Mateo Moreto. Tiene que ver en cuanto a mercado. Y es una suerte de Morata a la colombiana. Colombiana-italiana. Porque ¿quién diríais que es el jugador más importante, más icónico de Colombia? No digo el más bueno ahora mismo, pero Jamesito, ¿no? James Rodríguez, que ojo, va a fichar por un club de la segunda división, o está todo muy enfilado para ello, la información te la va a contar ahora Mateo, que pasa saca el corte, de la segunda italiana. Mira, esto es lo que ha dicho Moreto.
1: El Avellino, equipo de segunda italiana, está intentando firmar a James Rodríguez. Sería un golpe muy fuerte a nivel mediático, a nivel técnico para el equipo italiano entrenado por Alessandro Nesta. Y por cierto, la leyenda del fútbol italiano ya habló con James Rodríguez y hay conversaciones que llevan semanas. Vamos a ver qué tal la negociación, pero el futbolista colombiano que ahora mismo claramente queda libre podría acabar en el fútbol italiano, podría acabar en el Avellino.
0: A mí cuando me dicen Avellino, obviamente me acuerdo de Pepa y Avellino, pero no sabía que hay un equipo en la segunda italiana y me apostaría lo que fuera que James, hasta hace unas semanas tampoco lo sabía. Pero oye, si va a jugar ahí, seguro que va a cobrar bien, seguro que va a vivir bien y seguro que se lo va a pasar muy bien. Nosotros nos vamos, mañana volvemos a las 11 de la noche con más Champions, con más Radio Marca. Os quedáis con Pablo Villa con las apuestas de otra ronda. Disfrutad de la vida con deportividad y mañana a las 11 quedáis invitados a otra ronda. Chao, chao.

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2: Hola, ¿qué tal? Saludos y bienvenidos. Y por supuesto también bienvenidas a este espacio que se llama Las Apuestas de Otra Ronda. Durante los próximos 30 minutos vamos a repasar los mejores pronósticos de la mano de nuestros tipsters, pero siempre bajo tres premisas: apostando con responsabilidad para mayores de 18 años y de la mano siempre de Winamax. Venga, que empezamos.
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0: Es martes, estamos inmersos en plena jornada de Liga de Campeones. Estamos habituados a charlar con él los lunes, pero bueno, pues ciertas discrepancias en los horarios ayer, o diferencias en los horarios, pues nos hicieron transportar su sección, llevar su sección al día de hoy. Como siempre, el conductor de la Winaneta, José Arriola. Josejo, muy buenas.
1: ¿Qué pasa? Muy buenas, Pablete. ¿Cómo estás, Rey? ¿Cómo? Te llamo Pablete así en confianza.
0: Bueno,
1: pero
0: sí,
1: creo
0: sí,
1: que
0: ya sabes. Estamos aquí en confianza.
1: Bueno, me cago en la leche. Qué simpático es usted, joder.
0: Que, bueno, hay que aclarar a los oyentes eso, que ayer pues no coincidimos en horarios. Mira que el día es largo, pero bueno, pues es lo que hay. No pasa nada, de lunes a martes no hay diferencia. La gente hoy te puede escuchar aquí tranquilamente y que nos sueltes tus habituales conclusiones y reflexiones.
1: A ver, eso es cierto, hay que decir, para todos los que lo piensan, que así que a lo mejor tengo una vida social, no os engañéis. O sea, yo estoy encerrado en un cuartito de Radio Marca y cuando Pablo quiere me abre la puerta y me saca 10 minutos. Y ahora pues volveré ahí dentro y a seguir chupando cáscaras de langostinos. Están muy ricas, por cierto, muy nutritivas.
0: No, hombre, no, tú tienes tu vida social, tus partiditos de pádel. ¿Cómo va el pádel por ahí, por París? ¿Bien o qué?
1: Deporte de abuelos y de gordos, tío. Bueno. El tenis para vagos, lo llamo yo. Oye, joder, quiero decirte, a ver si ahora mismo yo no puedo ni criticarme a mí mismo, hombre. Más faltaría. Pues la verdad que muy contento, tío. Me he apuntado a un torneo el día 23 con un francés, tío, que conocí jugando a pádel, ¿sí? Que se llama Yannick, y le hace mucha gracia porque dice que le recuerdo mucho a Rafa Nadal. No por la calidad, obviamos la situación, pero porque me dice que...
0: No, eso que lo daba por hecho, pero bueno.
1: Sí. Bueno, quiero decirte, o sea, simplemente porque me dice, parece que juegas con la izquierda. Digo, porque eres muy malo, ¿sabes? Y no, la verdad que bien, además a mí me encanta motivarme, me encanta luchar cada punto y me encanta de vez en cuando. Además, siempre hay un punto del partido en el que siempre empiezo el... Siempre, y se nota, ¿eh? O sea, que hay mucha gente...
0: Te sale solo, ¿no?
1: El tenis, cuando estoy viendo el tenis digo, pues es un gilipollas. Y luego tú estás jugando y dices tú, hostia, lo necesitas, ¿eh? Sí, vas sí, como sí. Mucho mejor, más liviano vas, ¿eh? O sea, es como que golpeas mejor.
0: Sí, puede ser.
1: ¿Tú juegas a pádel?
0: Yo jugaba más al tenis antes, pero la verdad es que últimamente tengo la raqueta aparcada. Tengo que volver a recuperarla. Es una asignatura pendiente, que además me gusta que se la refresques a los oyentes y a mí para ver si hay gente que se ilusiona, que se motiva con el pádel, que oye, que es un deporte que aunque sea, dices, para viejos y gordos... Yo creo que luego cuando vas, juegas tu partidito...
1: Motiva, engancha.
0: Te suda la frente, sí.
1: Es el momento en el que te das cuenta que tu vida ha cambiado. Yo antes lo criticaba como, nunca jugaré a esto. Por Dios, yo soy de fútbol, deporte de hombre. Luego juegas al pádel y dices tú, cuidado, esto me está gustando. Y ahí ya te das cuenta que te empieza a clarear el pelo, que te llama la pareja diciendo, oye, ¿dónde estás? Etcétera, etcétera.
0: Vuelve
1: es
0: a
1: el
0: casa.
1: Nuevo ciclismo sí. De los es el nuevo ciclismo de los domingos, tío. Siempre bueno. Hay una excusa para echar una cerveza y este cae cerca de la ciudad.
0: Efectivamente, primero jugar el partido de pádel y luego que caiga la cerveza. Ayer no hablamos, pero hay que hablar del Zaragoza, que por fin ganó su primer partido en el descuento. Imagino que sufriendo tú también.
1: Don Eduardo Espiao, por favor, ¿eh? A ver, la pelota... O sea, tenemos menos gol, tío, que un partido de petanca, tronco. O sea, es imposible, ¿no? Quiero decirte, o sea, fallas un penalti y estamos ciegos de cara a portería, tronco. O sea, no se puede justificar de otra manera el Real Zaragoza. Y eso que en sí, Joaquín Delgado, el canterano del Barcelona y del Real Oviedo, Vetusta. Sí. Me gusta que le llamen Vetusta, porque me recuerda a Vetusta Morla. Luego te das cuenta que es una palabra
0: gran grupo,
1: asturiana.
0: Sí, señor.
1: Vetusta Morla, correcto. Y bueno, a ver, yo creo que un gol tienes, pero tienes que darle tiempo. Y la cosa es que los dos primeros partidos, la verdad que hemos estado poco doctos de cara a portería, pero además, o sea, tú ves el gol, si alguno quiere verlo en plan, ¡wow, tal! Tú míralo por cómo celebró la afición y cómo se rasgaron las vestiduras los jugadores al encontrar su primera victoria. Segundo partido, también vamos a hacerlo. Hay mucha gente que me escribe por redes sociales sí. En plan rollo, ¡wow, os va a costar! Tranquilo, o sea, ya me estaba costando segunda división, no estoy esperando un paseo en Calesa por primera red, o sea, yo sé que va a haber momentos complicados, fin de semana del 4 de octubre, por cierto, fecha remarcada,
0: ojo.
1: Porque Club Deportivo Teruel, cuidado.
0: El derbi, Pero jugó peor el Zaragoza, como se está diciendo, porque la semana pasada me venías contando de que jugó bien, pero que le faltó eso, le faltó el gol, y esta semana encontró el gol, pero no sé si el juego lo encontró.
1: A ver, yo te voy a ser sincero, la primera parte, los primeros 20 minutos, el Antequera te hizo un repaso de cómo se juega en esta categoría.
0: Vale.
1: No, es cierto,
0: Sí,
1: luego
0: sí,
1: ya tomas... Luego ya tomaste la directriz, pero yo veo que hay muchas sinergias que Ibai Gómez, o sea, yo creo que esto lo dice un compañero mío, David Foz, de Zaragoza, que lo dice mucho por ahí, dice, es más fácil, es mejor encontrar la dinámica a través de la victoria que a través de la derrota, ¿no?
0: Desde luego.
1: Y eso siempre acaba haciendo, ¿no? Yo espero que nos sirva un poquito de revulsivo y sobre todo para encontrar gol. Creo que Ibai Gómez tiene que mejorar muchas cosas, tiene que darle más el balón a Ander Herrera, tiene que Ander Herrera encontrarse dentro del campo y sobre todo tenemos que empezar a jugar otro tipo de juego. Intentamos jugar un tiki-taka y al final es un tiki triste. O sea, te quedas muy complicado. No tienes jugadores de tanta calidad como para sobrevenirte durante la primera ref y lo que tienes que hacer es ir creciendo conforme crece la categoría. Que nadie espere.
0: Sí,
1: o sea, creo,
0: sí, sí.
1: El año pasado creo que el que subió, no me acuerdo, que el Celta Fortuna tuvo 11 derrotas. O sea, a ver, no me quiero aferrar siendo playoff, pero no me quiero aferrar a 11 derrotas, teniendo en cuenta que al final creo que cada uno sigue su propio camino y tienes que ir creciendo y momentos de inestabilidad, pero sobre todo encontrar una buena dinámica y en cuanto encuentres una racha de victorias, acumular las máximas posibles porque luego las vacas flacas se harán presentes en la Romareda.
0: Bueno, partido a partido, que la primera federación ya sabemos que es dura. Vamos a hablar un poquito de la Champions. Viene ahora Chitu en su programa de otra ronda de analizar los partidos de hoy martes. Mañana miércoles juega el Barça contra el Feyenoord y el Liverpool que recibe al Atlético de Madrid. Ojo, este partido que lo llevamos viendo ya tantas veces estas últimas temporadas que ya es como un déjà vu constante, Josejo.
1: A ver, yo para mí solamente hay un Liverpool Atlético de Madrid, tío.
0: ¿Cuál? ¿Cuál?
1: El del COVID,
0: sí,
1: 2020, tío.
0: Sí, Llorente Morata
1: partido,
0: Prime.
1: Morata Prime, creo que fue en plan. Morata Prime, yo creo que fue hace como tres temporadas y creo que fue cuando se encontró literalmente con el tema de ser el máximo goleador junto con Antoine Griezmann en cuatro meses, acabando su solsticio goleador con un hat-trick al Girona perdiendo 4-0, que te metió Iván Martín una chifla que la estás buscando todavía.
0: Es verdad.
1: Creo que es así.
0: Sí.
1: Joder, qué hostia, es que sí. Yo me acuerdo, eso sí que era Morata Prime, tío. Eso tiene que tener un tótem por algún lado, tío, un felpudo por lo menos de recuerdo. En plan, cuida Morata, está detrás de ti. Algo así. Y realmente, a ver, a mí me parece que el Atlético de Madrid, el Liverpool, me parece que está todavía en construcción. Es verdad que este fin de semana ganó con dos gólicos de Isak, que aparte de que nos alegremos de que se haya recuperado de su lesión, pues recupera el gol, es exdelantero de la Real Sociedad. Muchos se olvidan que estuvo por España un par de añitos. La realidad de todo esto, para mí, creo que en casa del Liverpool y cómo está este Atlético, pues la verdad que es un poco complicado, pero no lo sé. Yo creo que el Cholo Simeone, es que yo estoy un poco este año anticholista, tío. A mí me huele que es el último año del Cholo.
0: Pero basado en algo en concreto o simplemente que te nace
1: la alineación
0: eso.
1: La alineación de los planetas, el eclipse. Vale. Julián sonriendo cuando pierdes, tronco, no sé, llámame loco. No sé, pero yo creo que el Cholo Simeone...
0: Ha empezado raro el año, eso es cierto.
1: Ha empezado raro, acabó muy raro el año, y yo creo que el Cholo Simeone... O sea, lo decía Yago Barrasate, yo en muchas ocasiones lo digo, incluso también lo decía, me encanta esta frase que lo decía Harvey Bent, que insisto siempre, las referencias fílmicas de superhéroes, pero es mejor morir como un héroe que irte, de que vivir lo suficiente para haberte convertido en un villano, ¿no? Y Yago Barrasate decía que Mendilibar, su tutor, le decía lo mismo, ¿no? Hay que saber cuándo irse de los sitios. Creo que el Cholo Simeone tiene que canalizar sobre esta temporada y yo creo que para mí el Cholo Simeone creo que tiene que saber que en algún momento el proyecto del Atlético de Madrid no se merece solo un top 4. No hay que valorar las temporadas y más, sobre todo con el bagaje y el aporte económico de Apolo detrás. Creo que hay que empezar a ver que hay un crecimiento. Aparte me encajan las fechas, las cifras, porque yo creo que Scaloni va a saber marcharse de la selección argentina.
0: Scaloni, este Pedrada.
1: Scaloni yo creo que se acaba marchando a la selección argentina, yo creo que el Cholo deja el Atlético al terminar el año y yo creo que alguien tiene que venir y yo creo que el Atlético de Madrid tiene que apostar por un entrenador con consistencia para poder llegar y ganar una Champions, que al final cuando hablas de ganar una Champions, hablas de que tienes opciones en la Liga. El Atlético desde hace años no le hemos visto ganar una Liga.
0: Sí.
1: Tiene equipo, es que tiene equipo.
0: Hombre, y los fichajes de este verano son para dar un salto de calidad que de momento no está dando. Entre Hulman, el Cuti Romero, Kang In Lee... Ostras, hay pasta, como decías, hay pasta. Y la sensación de que lo de Julián... Pues ha enrarecido todo un poco el ambiente, el partido de Bilbao... No sé, ya empezamos ahí con la mosca detrás de la oreja, como todos los años con el Atleti. Sí.
1: Y el Fútbol Club Barcelona, que se enfrenta
0: contra el
1: al
0: Feyenoord, eso es lo que comentábamos.
1: En casa se enfrenta, ¿no? En el Camp Nou, creo recordar. A mí personalmente los equipos holandeses no suelen dar mucho miedo en este caso. El Feyenoord no lo veo un equipo que te vaya a tener mucha enjundia. Creo que el Barcelona está ahora mismo rodando. Recordemos que Hansi Flick es mucho de rachas dentro de la temporada. Que de repente gana partidos de 5-0 y luego de repente empata, ¿sabes? O pierde un partido tonto. Yo creo que este partido, pues, incluso te diría que para mí no sería un ambos no marcan, que una victoria fácil de por tres, más de 3,5 goles del Barcelona, espectáculo, empezar sólido la temporada. Pero seamos francos, da igual cómo empieces la Liga de Campeones, lo importante al final son las fases finales, que ahí es donde creo que todo el mundo tiene... Todo el mundo tiene deberes por hacer y ahí es donde se marcan las cosas.
0: Sin duda,
1: es un
0: sin
1: poco
0: duda.
1: Un Fall Friends esta Liga de Campeones, porque parece como que ganar la liguilla te da la Champions y realmente lo que te hace es
0: ¿Te mola el
1: ganar
0: formato
1: un
0: o
1: poco
0: no?
1: más.
0: No, no.
1: ¿Eh?
0: ¿Te mola el formato?
1: Ahí
0: ¿Eh?
1: me chifla,
0: ¿Sí?
1: me
0: ¿Sí?
1: chifla. Me chifla porque al final, o sea, me parece que le has dado ritmo, le tiene sentido. Tiene características, o sea, existe la posibilidad. Yo estaba cansado de que de repente el Barcelona o el Manchester City se enfrentasen al Bodo Glimt, al Slovan de Bratislava y luego contra el Inter Escalades, por ejemplo, que por cierto, equipo andorrano que juega contra el Getafe.
0: Sí.
1: Pero para mí era como ida y vuelta, además, que dices tú, la vuelta es totalmente inútil. Me gusta que se jueguen cosas, me gusta que haya grandes partidos, me parece que es... Que existe una manera de meterle ritmo, por supuesto que al final, pues hay equipos, el PSG es el mejor ejemplo de todos, que al final la liguilla se la ponen un poco diferente, y luego donde hacen los deberes es con las eliminatorias, que al final, pues en el examen, por mucho que apure ver los parciales, el importante es el final. Y en este caso es lo mismo, pero por lo menos le das importancia a los parciales. A ver, le estás dando un porcentaje interesante donde el espectador disfruta realmente, y también pues conoces otros equipos.
0: Desde luego, desde luego. Te quiero preguntar también un poco por el Paris Saint-Germain, que lo tienes ahí de cerquita. De momento, ojito, la temporada ha empezado rara, ¿eh?
1: Hay un youtuber gallego que me encanta, que se llama Morenza.
0: Vale.
1: Que es el que le ha ofrecido el zumito a Aubameyang sin esto, que lo sigo desde hace tiempo. Dice el tío, yo creo que el PSG se ha cansado de ganar la Liga en modo fácil y ahora quiere remontarla desde enero.
0: Sí, ¿no?
1: Estoy totalmente de acuerdo. O sea, qué decirte, al final...
0: No han ganado todavía, ¿eh? Tres partidos.
1: Bueno, yo qué sé, qué decirte.
0: No,
1: y han descubierto
0: ya.
1: Cómo...
0: Sí.
1: Y han descubierto también que Ferran era caro. Sabes que al principio con la remontada dijeron, wow, 50 kilos por Ferran, esto es un chollo. Y de repente, cuando se dieron cuenta que cuando remató de cabeza fue hacia arriba y no hacia abajo, dijeron, a lo mejor están saliendo caros los 50 kilos de Ferran, ¿eh? Hay que darle tiempo, hay que darle solvencia. Al final es muy complicado conseguir un hat-trick de Champions seguidas. Creo que pues, pocos están a la altura, el caso de Zidane. Pero porque sobre todo hay que motivar a un equipo ganador, que eso es lo más complicado. Ya en la Liga al final es fácil porque al final con 4-5 el año pasado también les costó muchísimo ganar la Liga al final. Luego ya se la llevaron un poquito más de calle. Pero sí que es cierto que al final te encuentras con una tesitura de que es muy complicado que equipos ganadores, los Vitiñas, los Dembélé, los Marquinhos, puedan ganarlo. De hecho, muchas veces los fichajes que se hacen en los equipos es para renovar la ilusión de la plantilla.
0: Sin duda.
1: Más que para consolidar, más que para ganar. Y a ver cómo lo llevan. Yo creo que es un buen año para Luis Enrique. Creo que ya podemos catalogar al asturiano de uno de los mejores técnicos del mundo. Con las odiseas que ha conseguido, creo que ha conseguido algo imposible, que era que el PSG ganase. Entonces, y eso que tenía jugadores, creo que ha tenido plantillas mejores a lo largo de su historia, pero creo que nunca va a tener un entrenador como él. Y eso que estuvo por ayuntarlo Unai Emery, pero como no he jugado a la Europa League, se quedaron en casa. La verdad que estoy ahí. Yo creo que va a ser una temporada interesante. Yo lo pongo en un top 8, pero no creo que gane este año la Champions. Creo que es muy complicado para Luis Enrique motivar a la plantilla un tercer año. No creo que tiene las herramientas, pero son los jugadores los que veo que están fatigados.
0: Sí, da esa sensación y de que necesita pues refrescar un poco ideas, a pesar de que Luis Enrique pues es para muchos el mejor entrenador ahora mismo del mundo. Si te pregunto por un favorito, entonces si me dices que los jugadores del Paris Saint-Germain están fatigados, te pregunto por un favorito a la Champions, ¿cuál es?
1: El Saba.
0: Serena, serio, serio. El Zaragoza.
1: Buah, chaval. Bayern de Múnich para mí.
0: Bayern de Múnich. Y razona tu respuesta como si esto fuese un examen de secundaria.
1: Don Harry Kane Parera. O sea, me parece a mí que es que, a ver, el Bayern, es que al final esto es muy, muy raro de decir. O sea, es que creo que Mourinho va a saber jugar las fases de eliminatorias. Yo sé que Mourinho sabe jugar fases eliminatorias
0: Es
1: y cuando
0: perro
1: vea que en
0: viejo,
1: la Liga.
0: sí, exacto.
1: Sí. La verdad que este es de plato de cuchara. O sea, en cuanto vea que la Liga se le está escapando a Hansi Flick, que yo voy a ver a Lunin en la portería y va a repescar a Jesús Vallejo para la defensa. Pero la Champions yo creo que se va a encerrar atrás y yo estoy esperando todavía el momento en el que siente a Mbappé y ponga a Carlos Espi delantero, ¿eh? Y muchos me dicen, no, pero ¿cómo? Mourinho es como Mago de Oz, como los Red Hot Chili Peppers, es como Leiva, hay que tocar su clásico en la última parte. Y un Carlos Espi delantero por encima de Mbappé con los focos en la grada va a caer. Entonces, para mí, yo
0: Alguna
1: creo que.
0: pedrada de esas va a tener seguro durante la temporada. Igual
1: Bueno.
0: que decían, no va a decir nada en sala de prensa. En cuanto ha perdido el primer partido, ya las ha dejado caer.
1: Pero quiero decirte, todos los entrenadores tienen un deje. Todos, los famosos,
0: Hombre,
1: todos
0: hombre,
1: tienen
0: hombre,
1: un
0: hombre.
1: deje. Quiero decirte, Guardiola, mira, tú coges el mismo equipo. Vamos a poner el Real Madrid y de repente Mourinho sabes que va a cambiar a Mbappé, lo va a sentar en su puto prime y le va a poner a Carlos Espi. Guardiola seguramente cogería a Cucurella y lo pondría de medio centro acoplado junto con Trent Alexander-Arnold y bajaría a Vinicius a carrilero. O sea, haría alguna atrocidad de eso. Y Luis Enrique se liaría leches con toda la rueda de prensa. Entonces, sabes que todos tienen su. Hay una canción, un Satisfaction de los Rolling, joder,
0: sí,
1: sabes que
0: sí,
1: hay
0: sí,
1: algo
0: sí,
1: de eso.
0: sí, sí,
1: Igual que Mendilibar diría, hombre, joder, en inglés no, hombre, que me lío, que estamos por la mañana. Algo de sí diría.
0: Está claro que Mourinho en algún momento va a saltar, va a hacer alguna de las suyas. Es que huele a kilómetros y la gente está así tan happy por haber ganado tres partidos que no da esa sensación de que se vaya a mantener. Pero bueno, ya veremos, ya veremos. De momento ha empezado con esas tres victorias en Liga y con la derrota contra el Betis. A ver qué nos depara el resto de la temporada. Pues nada, Josejo, que te dejo descansar, que seguir disfrutando de la vida parisina y de tus partidos de pádel. Hablamos la semana que viene, si te parece, y si te pilla bien el lunes, claro.
1: Claro, el lunes me pilla bien que volveré de Alicante, que me voy a ir a
0: Ojo.
1: hacer los vídeos estos del CNT.
0: Ojo, ojo, ojo, ojo. Nada, la verdad que
1: Cuidado,
0: últimamente tu calendario de viajes lo firmaría, vamos, cualquiera, ¿eh? O sea,
1: me río yo de Papá Noel el 24 de diciembre, ¿eh?
0: efectivamente, casi a la altura estás, ¿eh? Entre Mallorca, Alicante, tal, de trinque en trinque, gracias a nuestros amigos de
1: Sí.
0: Winamax, ¿eh?
1: Efectivamente, me gusta mucho que diga lo del trick and train, porque todo el mundo se queda en plan, wow, estuviste en Mallorca, te vas a Alicante, te vas a Valencia. Digo, sí, todo lo que tú quieras, pero
0: Te
1: que
0: vas a currar, claro.
1: Monegros, Murcia, etcétera, ahí ya os olvidáis de todo, ¿eh, cabrones? ¿Eh? Cuando veis que no es afrodisíaca la ciudad, os calláis el
0: Ya
1: hebetico,
0: nadie
1: majos.
0: dice nada, ¿eh? Nadie dice nada.
1: No, más callados que una rata muda. Venga, esa no la cuento. No, sí, pues eso, voy a Alicante, pero a trabajar, obviamente, y a estar en el casino, que ha comenzado el CNP de Alicante, patrocinado por Winamax, y entonces voy a hacer mis bailecitos de esta yegua no es mi yegua vieja gris. Graciosos.
0: Bueno, pues ya nos contarás la semana que viene tu experiencia, Josejo. Un abrazo, a ver, cómo la frase, a ver.
1: Y claro, hombre, es que ya se me olvida. Pablo, recuerda como siempre te digo, apuesta con Winamax, apuesta.
0: Con responsabilidad.
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0: No No solo de la Champions vive el hombre, estamos muy pendientes también de estos días de la Vuelta Ciclista a España, del US Open de tenis, y es que nada, en poquitos minutos, a eso de las 2:30 de la madrugada, va a saltar a la pista Carlitos Alcaraz para buscar las semifinales ante Ben Shelton. Lo vamos a analizar, por supuesto, todo con nuestro experto en tenis, Sergi Tenis. ¿Qué tal? Muy buenas.
4: Hola, muy buenas. Aquí estamos para analizar la segunda semana de este último Grand Slam de la temporada, un US Open donde emergen sobre todo las figuras de Alexander Zverev y Carlos Alcaraz.
0: Venga, pues vamos a analizar los dos partidos, tanto de Carlitos como del tenista alemán. Primero, por orden cronológico, ese Alcaraz-Ben Shelton, cuarto partido entre los dos. De momento, Alcaraz, que ha ganado los tres, es un auténtico partidazo, Sergi.
4: Carlos Alcaraz disputará en breves minutos un partido pues, que podríamos considerar la final anticipada ante Ben Shelton, sin menospreciar ni mucho menos al resto de oponentes, especialmente Alexander Zverev, pero es que ahora mismo el murciano y el americano son sin lugar a dudas los tenistas que más han convencido en las rondas anteriores, los que se les ve en mejor momento y nos espera un partido absolutamente apasionante. El favoritismo que le otorgan al murciano es completamente exagerado porque Shelton es un rival de la máxima entidad. Viene de hacer un partido prácticamente perfecto ante Tsitsipas. Si le funciona el servicio, se puede hacer muy fuerte con esta faceta y dar muy pocas oportunidades, por lo que podríamos irnos a varios tiebreaks, podríamos irnos a desenlaces muy parejos, pero evidentemente somos muy optimistas con Carlos porque en la ronda anterior dio ese pase al frente, eso que tanto se le esperaba. Venía pues con dudas, evidentemente, eran 4 meses y medio fuera de la competición, había dudas físicas de cómo estaría su muñeca, pero sobre la pista dio una auténtica exhibición. Barrió de la pista a un rival muy peligroso como Tommy Paul, y lo más importante, no dio ningún síntoma de debilidad, mejoró con el servicio, limitó el número de errores y además pues ahora va en crecimiento total, tanto a nivel tenístico como mentalmente. Por lo tanto, considero que es el gran favorito por cómo llega, por cómo ha competido en el último partido, por cómo ha competido y cómo ha sabido competir ante Ben Shelton cuando se ha enfrentado a él, porque ha sabido aprovechar las pocas oportunidades que siempre da el americano, siempre evidentemente hay alguna, y siempre ha estado ahí Carlitos pues para aprovecharla, de ahí que haya ganado los 3 partidos previos con relativa comodidad, pero evidentemente su cuota no da para nada. Lo más interesante aquí, pues perfectamente podría ser un over de juegos, que podría cumplir la línea incluso en 3 sets igualados, o con que Shelton ganara un set, pues nos daría totalmente el verde.
0: Bueno, pues veremos a ver un poco cuál es la dinámica del partido, y precisamente Alcaraz, que en su momento perdió contra Van de Zandt, con el rival mañana, el neerlandés de Alexander Zverev, el jugador ahora mismo más en forma del circuito, el gran favorito del torneo. No sé cómo ves ese partido, Sergi.
4: Difícilmente encontraremos pues un torneo donde un tenista, en este caso Alexander Zverev, tenga un camino más fácil para llegar a una final de un Grand Slam. Es que parece que ni el alemán hubiera diseñado un camino más asequible. Las rondas anteriores se ha encontrado con rivales de baja entidad, pero es que además su cuadro se ha abierto enormemente. Los teóricos favoritos de su lado del cuadro pues han caído y les ha llevado pues a que tener más bien que un Grand Slam parece un cuadro de un ATP 250. No ha convencido lo más mínimo, en 2 partidos sobrevivió al límite en el 5º set, en los otros 2 se encontró con rivales que no estaban para competir, pero su camino estará asequible. Que ver, todo lo que no sea que acceda a la final me sonaría un sonoro y absoluto fracaso del alemán. Sí que ha sumado muchos fracasos en su trayectoria, se ha estimbado bueno, en numerosas ocasiones cuando lo tenía todo a favor, pero es que me parecería muy, muy, muy, muy, muy complicado que alguien le pueda apartar de una nueva final. Eso sí, ahí considero que si se enfrenta a Shelton o a Alcaraz no sería favorito. En estos cuartos de final se enfrenta a una de las revelaciones, Botik van de Zandschulp, el tenista holandés. Brilló en las 2 primeras rondas, sumó una meritoria victoria ante de Miñaur, pero a partir de ahí le hemos visto sufrir lo que no está escrito en partidos que ha estado totalmente contra las cuerdas ante Zizou Berks, también en la 3ª ronda, y luego en 8º de final ante el francés Gea. Llegó a ir perdiendo por 2 sets a 0, su rival tuvo match ball en el 3er set, su rival sacó para ganar el partido en el 4º, pero no le sentenciaron. y precisamente en los tramos finales es donde el holandés, que ya sabemos que es un tipo que ni celebra las victorias ni está triste en las derrotas, pues quizás esta actitud tan calmada le llevó a salvar situaciones comprometidas y a no temblarle el pulso en el quinto set. Aquí todo lo que no sea una victoria de Zverev sería una gran sorpresa, pero tampoco me imagino que sea por aplastamiento. Por lo tanto, aquí sí que también me decantaría más bien por un over de juegos.
0: Pues eso en el cuadro masculino, Sergi, pero también, por supuesto, estamos pendientes del femenino, a pesar de que ya no quedan jugadoras españolas. Quedan grandes atractivos como Sabalenka, como Goff, como Rybakina. No sé cómo ves este cuadro. ¿Quién es la gran favorita para ti?
4: Si en el cuadro masculino destaca por la gran cantidad de sorpresas, de tenistas imprevisibles en estos cuartos de final, en el femenino sucede todo lo contrario. De las 8 primeras cabezas de serie están 6 y la única que falta, la única sorpresa ha sido la eliminación de la polaca Swiatek. El resto están todas, están en su mejor momento y por lo tanto nos espera un desenlace final de la competición muy emocionante. Una de las grandes atracciones será ver si Rybakina gana un partido más, porque si logra acceder a semifinales, se convertirá en la nueva número uno, en la nueva reina del circuito femenino. A nivel tenístico, pues una de las que está convenciendo y sorprendiendo más por su evolución es la local Colin Gauff, que llega pues convenciendo plenamente con sus actuaciones y podría ser perfectamente una de las grandes tapadas dentro de que estamos hablando de una tenista top, pero que podría incluso aspirar al título y protagonizar la gran sorpresa.
0: Bueno, pues ojalá y se cumplan todos tus pronósticos, Sergi, que será buena señal y sobre todo para que nuestros oyentes puedan seguir tomando nota y especialmente el de Carlitos Alcaraz y que se imponga a Ben Shelton. Gracias, Sergi, un abrazo fuerte.
4: Un saludo, hasta la próxima.
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0: Pues hasta aquí, otro día más las apuestas de otra ronda. Hemos repasado absolutamente toda la actualidad deportiva y ya lo sabes, siempre con esos tres innegociables que os ponemos encima de la mesa, apostando con responsabilidad para mayores de 18 años y de la mano de nuestros amigos de Winamax. Hasta luego, chao.
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0: Hola amigos de las artes marciales mixtas, hoy en Generación MMA nos hacemos eco de las palabras de Ilia Topuria, que con dos gestos distintos ha vuelto a la actividad pública. Por un lado, ese precioso vídeo en el que habla con Huguito, y por el otro, ese ensayo que ha difundido sobre su situación, que está lleno de detalles interesantísimos. El carácter se llama. Por otro lado, arrancamos con lo que se viene este fin de semana y os vamos a dar lo que os gusta. ¿Mexicanos? No. Tommy McMillen, que es lo que os gusta. Jorge Lera nos traerá su historia, la historia de un real gángster estadounidense. Por cierto, que también estará nuestro gángster de Arenas de San Pedro, el no tan santo Pedro de Pablos, que nos trae las celebraciones con menos aura de la UFC. Dejo ya los chascarrillos y la opinión, porque hoy hay mucha tela que cortar. Dale, Héctor, arrancamos. 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
0: Pues estoy, como siempre, con los mejores, César Alonso, Jorge Lera. Hoy vamos a hablar de Ilia Topuria, porque Ilia Topuria ha decidido salir y dar la cara.
2: Pues sí, nos ha sorprendido un poco la forma. Estábamos, se ha hecho esperar, él es el que mide los tiempos, ha sido una derrota dura y estaba claro que eso es un proceso que él tenía que madurar. Pero sí es cierto que en esa calma o esa tensa espera que teníamos, pensábamos que iba a ser una entrevista, se hablaba, como aquí mismo se dijo, porque podía ser una entrevista en El Hormiguero, etcétera. Y entonces hacerlo con un escrito a mí ya me ha llamado la atención, porque vivimos en la época de los vídeos, del consumo rápido y no de un texto. A mí me parece estupendo, porque eso pertenece a parte de mi bagaje, ¿no? Escribir y leer cosas más largas. Entonces, me ha sorprendido, creo que se echaba en falta, y bueno, yo creo que la conclusión es decir, bueno, pues ya ha hecho ese análisis de conciencia, esa reflexión, y dice, adelante, a pensar en el futuro.
3: Para mí, lo primero, cada uno es totalmente libre de tomarse su victoria y su derrota como quiera. O sea, no pienso que un peleador o que una persona sea esclavo de los medios o que esté obligado a nada, ¿vale? Eso para empezar. Pero a mí personalmente, bueno, ese texto de redención y tal, no me parece todo lo honesto y crudo que me gustaría. Es decir, me parece, pues como él mismo dice que es un ensayo, pues me parece como muy ensayado, como muy cada palabra medida que digo. Cuando a mí personalmente, y sin que nadie tenga ninguna obligación de nada, me gusta más crudo. Me gusta, ha sido horrible, la derrota es una mierda, me he estado sin dormir no sé cuántas noches. Me gustan más ese tipo de entrevistas donde se relata esa crudeza del lado malo sin querer darle ningún tipo de epicidad. Lo malo es malo y sé de primera mano que las derrotas duelen y que las noches sin dormir son jodidas. Entonces prefiero un peleador que me narre eso antes que querer ensayarlo demasiado.
0: También puede ser que Ilia se haya sentado a escribir de manera reflexiva, como quien escribe en un diario, y haya dicho, oye, pues voy a seguir escribiendo, voy a hablar de esto, y haya dicho, oye, mira, esto es lo que pienso de manera escrita, que cuando tú escribes algo, muchísimas veces te sirve para no cometer ningún error, porque lo vas a releer varias veces y vas a decir, esto es exactamente lo que pienso de este tema. En una entrevista, que sería lo más normal, es muy probable que puedas equivocarte, los timings no te acompañen, la forma en la que se formula la pregunta.
2: Te dices cosas sin decir, que dices, uy, se me ha ido
3: porque
2: esto,
3: ¿no? Cuando quieres ser 100% honesto y quieres sacar lo que hay dentro de ti, no te puedes equivocar. Es decir, te puedes equivocar cuando quieres dar una imagen, pero cuando simplemente quieres contar lo que ha pasado de una forma abierta, no te puedes
0: ser 100% honesto, porque mira, yo
3: adoro, es muy difícil,
0: yo adoro público, Generación claro. MMA, adoro hacer el programa. A mí ahora mismo me apetecería irme a mi casa porque estoy muy cansado de que he dormido poco, he tenido que gestionar otra cosa en paralelo tal, pero yo no voy a llegar aquí y voy a decir, oye, que es que hoy no me apetece hacer el programa, tío. Entonces, quiero decir que incluso en una verdad absoluta como es que me encanta hacer Generación MMA, hay veces sí, que no fin, puedes ser honesto claro, al 100%, y la mayoría de veces no lo eres. Si tú le preguntas a Ilia Topuria alguna verdad absoluta suya, como te consideras uno de los mejores peleadores, pues nunca te va a dar una respuesta perfecta de lo claro, que piensa, porque no quieres poner sus posibles contradicciones o cosas de ese estilo.
3: Exacto. Por eso digo que a mí personalmente sí me gusta cuando veo un peleador en una entrevista, unas declaraciones, que se abre completamente porque estás poniendo algo que es raro y que sé que es difícil. Entonces, bueno, pues no le puedo pedir tampoco eso a todo el mundo todo el rato.
0: Pues como tú dices, está demasiado ensayado este ensayo, pero a veces puede ser una puede ser más realidad que una respuesta rápida de una pregunta, porque no des exactamente lo que piensas, mientras que aquí puede que esté mintiéndonos, pero sí que sabe que lo que has apuesto era lo que quería poner.
2: A mí lo que me ha chocado, y ahí sí estoy un poquito en la línea con César, es el término ensayo, porque un ensayo es un género literario que va al razonamiento, a la reflexión, con una introducción, con un desarrollo, una conclusión. La rebelión de las masas de Ortega y Gasset, los ensayos de Unamuno. Entonces, es algo que va a la razón, al intelecto. Y creo que este era un momento más de ir al corazón, al sentimiento. Y creo que a lo mejor, si le hubieras dado la forma de carta abierta, ¿no? Carta abierta a mí mismo, que lo escribo, y carta abierta a mis aficionados que siguen, ¿no? Hace una cosa que creo que está bien, es decir, oye, empiezo por de dónde vengo, de quién soy, no me puedo olvidar de mis orígenes, que es un poco el comienzo, pero que a lo mejor sí he echado en falta menos lógica, menos reflexión y más corazón, más tripas, ¿no? Que sería pues más a lo mejor una forma esa de carta abierta, más que un ensayo, que es como un género muy, muy reflexivo, ¿no?
0: Yo creo que si nos vamos a los titulares, en vez de a leer todo el texto, encuentras esa parte emocional. El título del ensayo se llama El carácter, son 10 capítulos. Y vamos a ir analizando un poco lo que va diciendo. Dice, un resultado puede cambiar muchas cosas, un récord, un cinturón de manos o lo que se dice de ti durante una noche, pero hay algo que ningún resultado puede arrebatarte, que es el carácter. Hoy entiendo que esa ha sido siempre mi verdadera historia. Esa es la manera en la que iba introduciendo el tema. Durante muchos años conocí una sensación, ganar. Había disputado 18 combates profesionales, 17 noches terminaron como yo quería y una no. Por primera vez en mi carrera profesional había perdido. Se expone. Y vamos a ir a un párrafo largo y ya analizamos un poco. Aquella noche conocí también una cara del deporte que nunca había experimentado. Las dos órbitas de los ojos fracturados, el tabique y el pie todo roto. Recuerdo despertarme y mirarme al espejo. Durante unos segundos no reconocí el rostro que tenía delante. Pensaba, no puede ser que este sea yo. Esa imagen es bárbara.
2: Sí, ahí es más con las tripas que con la cabeza, ¿eh?
0: Dice, era difícil sostener la mirada, pero ocurrió algo que quizás resulte extraño desde fuera. Mientras me observaba, sentía más respeto por mí mismo. Incluso podría decir que me quería un poco más. Ahí te está dando a entender que le ha sido muy difícil llevar esta perspectiva del ganador intratable y que verse vulnerable le ha hecho hacer paces consigo mismo en algún punto. Dice, yo sabía algo mejor que nadie, lo había dado todo. Había llegado preparado y me sentía bien física, mental y espiritualmente. No necesitaba buscar una excusa, lo había intentado y aquella noche no había salido. Eso era todo, descubrí que podía vivir con ello, porque cuando sabes dentro de ti que lo has entregado todo, el resultado duele, pero no te destruye.
3: Yo ahí es donde veo esa parte de no ser honesto, de intentar darle enseguida como la parte buena, como, no, ya me miré en el espejo y vi algo horrible, pero ahora me ha hecho más fuerte. No, pasaste por unos meses probablemente y probablemente sigas teniendo pesadillas con ese momento, o sea, es algo muy duro. Entonces, resumirlo de esa forma como para darle la vuelta y que ya a día de hoy ya sea algo épico esa derrota y algo tal, no me parece honesto. No digo que no esté bien, está súper bien redactado y queda muy bien de cara a medios y tal, pero no es crudo, no es honesto. Yo prefería un peleador como hace poco Tom Brady, que decía, es que iba en el coche y me ponía a llorar de haber tenido una derrota mucho menos mediática que esta, ¿no?
0: Entonces, ¿pero sientes que miente?
3: Siento que maquilla, ¿no? Que maquilla esa crudeza de la derrota. Es que lo he experimentado a un nivel minúsculo, entonces no me quiero ni imaginar lo que es experimentarlo al nivel que lo ha experimentado Ilia Topuria. Entonces, me gustaría más obtener esa verdad.
0: Pues
3: me
0: yo gustaría... sí noto vulnerabilidad en verse a la cara y decir, es que esto no puedo ser yo, esta persona con la cara destrozada, feísimo, con la cara
3: claro,
0: hinchada, corte.
3: Te está diciendo, pero como casi como, pero al momento sentí respeto, más respeto por mí mismo.
0: Pero es algo que hemos analizado. Esa manera de querer salir y querer ir a por la pelea y llegar en algún momento a remontar y salir también al cuarto, algunos hemos valorado y hemos dicho, oye, qué corazón tiene, ¿eh?
3: Eso, pero a niveles estratosféricos, o sea, salió a esa pelea con los asaltos que estuvo a punto de ganar una pelea.
0: Por eso digo que él, después de verse esa cara, puede decir, oye, que esto significa que he tenido este corazón que nunca había estado en esta situación y me reconozco a mí mismo que tengo un episodio que pensaba no comprobar nunca. Sí, sí tengo esos cojones, sí tengo esa manera de ir al frente.
2: Bueno, eso desde luego yo creo que nadie lo ponía en duda. Pero sobre todo que, a ver, que es también una, es romper el hielo. Es un periodo que él le ha tenido que asimilar todo lo que ha ocurrido y que en ese proceso interno, aunque no aparezca ahí en este escrito, en ese ensayo, como las disquisiciones semánticas casi son lo de menos ahora mismo, pero sí tiene que él valorar muchas cosas. ¿Por qué ha pasado eso? ¿Dónde hemos podido fallar? ¿Cómo ha influido, yo qué sé, el cambio de Madrid a Miami o no? ¿Mi situación personal o no? ¿Los entrenamientos?

0: pienso este tema. Yo ese momento lo agradezco. Otra cosa es la opinión que cada uno pueda tener. Dice y empieza a mencionar a Dios y esa cosa tan particular de la religión de que los caminos de Dios son inescrutables y que si ese Dios pone a sus mejores guerreros sus batallas más duras, dice: no quería volver atrás, borrar aquella noche ni cambiar mi historia. Creo en la voluntad de Dios. Siempre he dicho que si Dios arruina alguna vez mis planes, quizás sea porque esos planes podían arruinarme a mí. Era muy fácil repetirlo cuando todo salía bien. Ahora me tocaba vivirlo y lo acepté. Quizá aquello también debía formar parte de mi historia. Tal vez necesitaba esa experiencia para descubrir una versión de mí que todavía no conocía. Había ganado 17 veces y una noche salió mal. Pero una noche no puede borrar una vida. Después desapareció el ruido. Ya no había combate, público ni rival. Estaba yo y comenzaron las preguntas incómodas. ¿Quién soy después de perder? ¿Sigo creyendo lo mismo que decía cuando ganaba? ¿Mi confianza dependía realmente de un récord? ¿Amo esto solo cuando me devuelve victorias? ¿Quiero volver? Ocurrió algo que no esperaba. La derrota no apagó el fuego, sino que lo hizo más grande. Tenía más ganas de entrenar, de volver y de hacer las cosas bien. Había tocado el suelo, pero tocarlo no significa quedarse allí. También puedes utilizarlo para impulsarte. Comprendí que me sentiría derrotado de verdad el día en que perdiera el amor por lo que hago, la ilusión o aquella motivación que me acompañaba desde niño. Entonces sí tendría un problema. Pero no había ocurrido eso, sino exactamente lo contrario. Seguía queriendo volver. Ni siquiera sabía explicar del todo por qué. Amor, ego, dinero, competición, no lo sé, todavía lo estoy descubriendo. Esa sensación, ¿no?, de si Dios me ha puesto esto en el camino, será por algún motivo, y luego, oye, venga, voy a reflexionar, todas las veces que dije que era tal, todas las veces que puse tal, ahora que soy un perdedor, que sabemos que ser Ilia Topuria no es un perdedor, ¿qué opino de todo eso? ¿Cómo me veo desde fuera? Ahora que por primera vez no tengo 1000 mensajes privados en el Instagram y 17 noticias, ¿qué es lo que pienso yo sobre todo esto?
1: A mí me parece interesante que tenga esa reflexión, por supuesto, pero claro, da lugar a muchas contradicciones respecto a lo que habíamos venido escuchando o viviendo hasta ese momento, ¿no? Es decir, ahora la voluntad de Dios es lo más importante, pero antes creer crea realidades, ¿no? Uh-huh. Es totalmente contradictorio, es uno opuesto y el otro. Es o confío en el plan de Dios o no, yo creo mi propia realidad y mi mente me hace crear a mi alrededor lo que yo quiero para mi vida. Bueno, pues ahí está ese conflicto, es incompatible pensar de una forma y pensar de otra. Entonces...
0: Oh. ¿Tú crees que es incompatible?
1: Totalmente, es radicalmente diferente.
0: Yo creo que puede ser complementario, sobre todo cuando analizas que las declaraciones de una persona pueden, uno, evolucionar, dos, interpretarse de distintas maneras. Creer crear realidades es una frase muy mítica suya, yo no sé si la dice en 2019 o así. Su acercamiento a Dios, que siempre ha sido religioso y demás, se empieza a hacer más notable cuando se acerca al cinturón. Y además la figura de Ilia se blanquea mucho en aquella época y él decide tener un perfil público muy, muy, muy blanco, sin entrar en polémicas de ningún tipo, y las que le llegan más bien le salpican y tienen que ver con agentes externos que no es el que las inicia. Creo que creer crear realidad es una frase en una época de su vida. Y es una frase de, si pienso, pues ese camino a la atracción, pero por otro lado creo en Dios y por otro lado creo que lo que me pone él delante es lo que tiene que ser. Es como si alguien dijese, pues como yo creo en Dios y Dios hace lo que tenga que hacer, yo no voy a entrenar. No, es que tú tienes que entrenar, si Dios te tiene que poner eso...
1: Claro,
0: si
1: pero, ir a entrenar, para mí ir a entrenar no tiene nada que ver con creer. No tiene que ver con un trabajo mental, tiene que ir, o sea, con un trabajo de visualización, tiene que ver con ir a entrenar cuando no te apetece. Eso es lo que te va a llevar a ser campeón del mundo. Pero bueno, dejando...
0: ¿Tú no crees que tú puedes tener contradicciones a lo largo de tu discurso?
1: Todos tenemos contradicciones y yo de un año para otro puedo tener contradicciones, por supuesto. Pero cuando es un discurso tan sólido de alguna forma, tan esto es así, buscando un poco un aplauso, pues luego cuando ocurre lo contrario... Pues prefiero una cosa más honesta. Mira, me he equivocado. Todo lo que decía de esto, pues que las cosas no son así, que las derrotas ocurren y te las tienes que tragar, ¿no? Algo así.
2: Pero yo creo que lo que... Al final, él ha tenido una experiencia traumática para lo que es su carrera, porque es un vencedor, está acostumbrado a ganar, a arrasar, pierde. Y entonces, bueno, pues tú, el que vaya a terapia, vaya a psicólogo, dice, no, es que una de las cosas más importantes es verbalizar, expresar, reconocer, exteriorizar... Ilia lo ha hecho de la manera en la que, bueno, lo que ha creído conveniente, y es el primer paso para decir, ya está.

0: asumido, aceptado lo que ha pasado y a partir de ahora que ya me he expresado con este ensayo, con esta carta abierta, como queráis llamar, empiezo a mirar hacia adelante, que a mí es con lo que me quedo, independientemente de que te pueda gustar a unos más el discurso, a otros menos, que se hubiera hecho en vídeo en vez de en carta, etcétera, pero es decir, ha dado el paso de decir, hoy ya empiezo una nueva etapa en mi vida y en mi carrera, y decir, y la voy a hacer mirando hacia adelante. No es el primero ni es el primer ni el último grande que sufre un batacazo, se levanta y luego hay ejemplos, hay un montón.
1: ¿Terminamos con este repaso del ensayo?
0: Venga.
1: Dice, solo sé una cosa, no quiero que pasen 20 años mirar atrás y pensar que tenía que haber arriesgado más. Prefiero vivir con las consecuencias de haberlo intentado que con la duda de qué habría sucedido si hubiera tenido el valor de hacerlo. En consecuencia al que ahora sentía más ganas de entrenar que nunca. Durante años, había hablado de fe, de carácter, de aceptar la voluntad de Dios, de levantarse y continuar. Ahora tenía la oportunidad de comprobar si realmente creía en todo aquello. Porque lo importante no es lo que sabes, sino lo que haces con lo que sabes. Y lo que sabía me sirvió. Me miré al espejo y pude respetar al hombre que tenía delante. Para mí, eso vale más que cualquier récord perfecto. El resultado decide una noche, el carácter, una vida. No quiero volver para borrar una derrota. No puedo borrarla y tampoco deseo hacerlo. Forma parte de mí. Quiero regresar porque aún deseo descubrir hasta dónde puedo llegar, porque todavía tengo fuego. No quiero que nadie vea en mí a un hombre que nunca cae, porque sería mentira. Quiero que vean a un hombre al que pueden tirar al suelo y que continúa tomando una decisión, levantarse. No sé cómo será mi próxima pelea y no puedo prometer ningún resultado. Sí puedo prometer algo que depende exclusivamente de mí. No me van a ver dejar de intentarlo. Actitud para acabar esto y decir, voy al frente y no me voy a quedar con la duda.
2: Ahora a mí me gusta, ¿no? Que haya habido una reposición y haya habido una recolocación de pensamientos, de actitudes y de que vuelva a pelear, ¿no? Y que esto no le haya tirado abajo sus planes o su carrera o lo que sea. Pero también pues tenemos ese cambio de no voy a perder nunca, ahora no puedo prometer ningún resultado. Es obvio que nadie puede prometer ningún resultado porque no está en nuestras manos como seres humanos, nada. Tú puedes ser mil veces mejor que tu rival y salir a la jaula y lesionarte en la primera patada. O sea, eso no lo puedes prever. Entonces, bueno, lógicamente me gusta estas afirmaciones que son más cercanas a la realidad.
1: Pues déjennos en comentarios cuáles son sus pensamientos sobre este análisis de Ilia Topuria, esta reflexión sobre si tiene contradicciones, sobre si es una buena manera de exponerse al público, sobre si os ha gustado ese ensayo. Y lo que os tenemos que decir, como siempre, es lo que se viene la semana que viene. Bueno, esta semana, más bien. El sábado tenemos un super evento que se llama Noche UFC, con mucha presencia mexicana, con Jan Silva en el combate principal.
2: Es a buena hora también, ¿no? Empezamos...
1: Pero media, ¿no? No es hora de tarde.
2: Empezamos a las 9 de la noche o algo así, ¿no?
1: Sí, y tenemos un combate que ya lo hablábamos ayer, que es el de Peyton Talbot contra Deyson Figueiredo, que es muy favorito Peyton Talbot en Winamax con una cuota 1.17 frente al 5.00 de Deyson Figueiredo. Y como decíamos al principio de este programa, para hablar de Noche UFC no vamos a hablar de mexicanos, aunque bueno, tenemos el programa del miércoles y el jueves para hacerlo. Jorge, ¿de qué vamos a hablar hoy?
0: ¿A ti te gustan las películas estas de tiros, de la mafia americana?
1: Si te lo contase tendría que matarte.
0: Sí, bueno, pues a mí me encantan, ¿eh? Sí, tú gusta. También.
1: Hombre, es que eres...
0: Las de Elliot Ness, de Al Capone...
1: No, sí, uno de los nuestros y demás. Eso sí, hay que decirle a la gente que entre tu traje de rayas claro, que claro, llevas y tu apellido, Jorge Lera Astolfi...
0: de un clan ahí... Bueno, pues si hay algo que me gusta de esto era en los años 20, los atracos a los bancos de John Dillinger, todo. Si tú piensas en un mafioso, ¿qué es la primera imagen que te viene? A ver si vemos por aquí.
1: Hombre, y además eso, un señor mafioso, trajeado con una escopeta, con una metralleta. Sí.
0: Y si miramos un poquito más, la siguiente imagen, que es la típica de la mafia, ahí la tenéis. ¿Sabes qué es eso? Ese es el subfusil ametrallador Thompson, que se vio la luz en 1919 y fue una auténtica revolución. Lo utilizaban todos, las fuerzas del orden también, pero todas las bandas mafiosas. Si tú ves una película de mafia, ves a esa ametralladora, el Thompson, que la llamaban, fíjate, la máquina de escribir de Chicago, Chicago Typewriter, porque decía taca, taca, taca, taca, taca, taca, taca, taca, taca, taca, taca. El sonido es inconfundible, ¿no?
1: Y además la forma del tambor tan expuesto.
0: Eso es típico de las películas. Y eufemísticamente, la mafia llamaba a ese fusil Tommy Gun.
1: Ah, por lo de Thompson. Tommy Gun,
0: claro, por todo de Thompson, Tommy Gun, y es una manera de decir, bueno, he venido aquí, hoy tengo a mi amigo Tommy Gun conmigo, claro, fíjate, que llevabas el fusil. Tuvo mucho éxito, porque además se disimulaba muy bien, tú ibas con él, y lo podías meter en un estuche, que a veces vemos en las imágenes, un estuche formidable, porque claro, parecía que ibas ahí con el, lo metías en un estuche de un violín, con lo cual tú decías, este tío va a tocar aquí las cuatro estaciones de Vivaldi. No, iba a organizar una auténtica masacre como la masacre de San Valentín. Bueno, pues el Tommy Gun, que es esa ametralladora que disparaba más de 1,000 disparos por minuto, fue una auténtica revolución en su época. ¿Quién es el Tommy Gun de la UFC?
1: Hombre, pues Macmillan.
0: Macmillan, una auténtica ametralladora que con 28 años es un recién llegado y ya ha batido récords. Nos ha dejado con la boca abierta. Su actuación en las contender series fue formidable. Además, no oyó el veredicto de Dana White porque se lo llevaron al hospital. Había sido un combate tremendo. Además, aguantó una guillotina que no saben todavía ni cómo aguantó el cuello. Es un tipo de unos combates increíbles. Y no pudo escuchar a Dana White diciendo, bueno, bienvenido a la UFC, pues lo habían llevado al hospital. El debut con Manolo Zucchini le noquea de inmediato. Y el segundo combate recientemente con Alberto Montes es un peleón. Los dos combates se llevan bono. Y no solamente eso, sino que bate el récord de golpes significativos. Lanza 252 golpes significativos. El mayor número en un combate a tres asaltos. Solamente le superan los combates de Holloway con Brian Ortega, con Kelvin Keitar, que es el primero.
1: Es el del récord.
0: Font con Vera. Claro que son combates, los tres que le superan a cinco rounds. No, y este, en menos de tres, había conseguido ese triunfo.
1: Y además la casualidad, si ya haces el juego de ponerte de mote el de la metralleta Thompson, claro. La metralleta Thompson es una revolución por la cantidad de disparos que puede hacer y tú bates el récord de golpes, es claro, perfecto.
0: Es que es una auténtica ametralladora, una ametralladora de Montana. Nos lo vamos a pasar bien con él, no sé hasta dónde llegará porque esta gente es de carreras gloriosas, vertiginosas, pero un poquito efímeras, ¿no? Que también se traga palos por todos los lados. Bueno, ¿y quién es este hombre? Pues es un peleador que viene de Montana, de Great Falls, que el padre luchador viene con la base de lucha, se enfrentaba a adultos siendo un niño, porque desde niño estaba luchando. Dos veces campeón estatal de lucha, es decir, esa base muy buena la tiene. Pero que con 19 años sigue a alguien, un entrenador famoso, prestigioso, que había estudiado en su instituto, que era Tim Welch, que está en Arizona. Se va a Arizona, Tim Welch dice, venga, ven que vamos a hacer una carrera aquí en MMA. Y Tim Welch dice, bueno, como tenemos que meterte en algún sitio, mira, aquí tenemos a mi querido amigo, mi querido alumno, Sean O'Malley, que te puede dejar una habitación, llegáis a un acuerdo, lo que sea. Es decir, compañero de piso de Sean O'Malley. Se siguen llevando bien, ¿eh? Porque a veces con los compañeros de piso sales tarifando, ¿no? Uno que deja los calzoncillos por ahí, no hace la colada.
2: Habría que ver cómo de ordenados son estos.
0: Que no ha fregado y tal. Bueno, pues estos, a pesar de todos esos rifirrafes que puedan surgir, siguen siendo amigos, le ha acompañado durante toda su carrera. ¿Y qué nos gusta también de este hombre? Que yo creo que es una de las cosas que te gustan a ti. La personalidad, esa exultante que tiene, exuberante, ¿no?
1: Sí, a mí me encanta que las personas doblen la apuesta afuera con el micrófono y demás. Es verdad que me recuerda mucho a la personalidad de Sean O'Malley y eso me choca un poco, ¿no? Como no quieras seguir los mismos pasos que tu ídolo o que tu amigo, aunque de momento mientras pelee como pelea en la jaula lo quiero ver.
0: ¿Sabes de quién ha dicho él? Se ha autoproclamado como diciendo, no quiero seguir ese modelo de O'Malley, como tú decías. Dice, no, yo soy el tercer hermano Díaz.
1: Toma.
0: Nelson, Nick y soy yo. Soy el hermano adoptivo, se autoproclama él. Dice, soy el auténtico gángster. La verdad es que es un hombre que las peleas que ha hecho han sido formidables. Otra cosa también por las que llama la atención es porque él va al intercambio descarnado, le da igual recibir que no. O sea, son combates que decíamos. La primera vez, bueno, no muy pronto. El segundo con Montes fue una auténtica batalla. Y una cosa que gusta mucho en este programa, a todos vosotros, menos a mí, yo no soy... los tatuajes, que son como muy significativos. Yo tatuaje no he tenido. Yo tenía unas calcamonías que te salían con unas golosinas, que les ponías agua, es lo máximo que he tenido. Pero este hombre tiene como marcada esa personalidad en los tatuajes que vemos ahí. Scarface, a Tony Montana. Montana. Porque dice que él es como él, que le da igual exponerse, llevar la vida al límite, ser como un auténtico mafioso. Viene con otro lema que es The World is Yours, el mundo es tuyo, que creo que también viene de la película. Scarface. Viene con otro tatuaje que pone ahí Guns Mafia, se le ve ahí en el brazo, ¿no? Y luego,
1: aunque creo que esa es
0: como
1: su comunidad,
0: coaches, ¿no?
1: de Twitch, sí, que sí. Él ha estado haciendo streaming.
0: Pero que el nombre lo adopta, claro, de Mafia, de Guns, o sea, es decir, es la personalidad. Y luego que gusta a ti mucho, César, ¿no? El GTA este, ¿no? Como
1: Grandes vídeos de César Alonso parodiando GTA, ¿eh?
0: Exacto. Pues este tiene ahí también sus cosas de GTA, es decir, es un hombre que además también llama mucho la atención. Cuando le dieron el bono en su debut, como fue en el Apex en Las Vegas, dijo, oye, Dana, dame los 100.000 rápido, que me voy al... Si no me la das ahí en la mesa de Blackjack, se corrió una juerga, por lo visto, formidable, que estuvo 3 días sin dormir. Es decir, dice, bueno, yo soy muy disciplinado, pero cuando termino el combate ya he ganado y encima me llevo el bono, ahí quemo la traca sin miramientos. Y es un hombre que no va, que nos encandila, Gonzalo, ¿no?
1: Jorge, por importancia, ¿te vas a comprar el GTA 6 cuando salga o no?
0: No, porque como no tengo ni el 1, ni el 2, ni el 3, ni el 4, ni el 5, no me quiero...
2: No me quiero saltar.
1: No, fíjate que tengo previsto que cuando salga GTA 6 van a bajar las visitas de todos los programas que vamos a hacer.
2: Probablemente.
1: Porque normalmente cuando, esto os lo cuento a los espectadores, cuando hay un partido importante de fútbol de Real Madrid-Barça, sobre todo en época de Champions, alteramos la hora de emisión para que no nos afecte tanto. En vez de a las 8 lo subimos a las 7 de la tarde. Incluso durante los partidos del Mundial de España muchas veces no se emitía en Radio Marca este programa. O sea, ocurren estas cosas, de verdad. Y tengo previsto que los primeros días de GTA 6, la gente a las 8 de la tarde no va a haber generación.
2: Y en el gimnasio va a faltar gente también, también va a estar alguno jugando.
0: Pues mira, yo ni el GTA ni los partidos del Real Madrid. Yo sigo con mi vida hacia adelante.
1: Y con el Atleti de Fabián Sintes.
0: Con el potro menorquín, estuvo magnífico. Además, se confesó ahí Atlético, me encantó. Pero bueno, volviendo a nuestro protagonista, al mafioso Tommy Gunn, la ametralladora de Montana. ¿Sabéis con quién pelea este fin de semana?
1: Cuéntanos.
0: Con el friki.
1: Ahí va.
0: Mauran Rajiki, que dirán, a lo mejor no suena tanto. Lleva un 8-0 también.
1: Hombre.
0: Joven, imbatido. El debut que hizo en la UFC lo hace en menos de un minuto, noquea. Digo, tío, pero es que el matchmaker este de la UFC debe tener muy malas pulgas o debe tener que se lleva mal con la pareja o algo así. Se levanta y dice... Imbatido, joven, prometedor, tú contra este. Macho, es matchmaking cruel. Eso sí, es un combate, conociendo al friki y conociendo al Tommy Gunn, creo que va a durar poco, pero va a ser un auténtico tiroteo. Ni la masacre del día de San Valentín, que fue cuando entró Al Capone con los suyos allá a tirotear en Chicago en 1929. Pues esto va a ser parecido.
1: Muchas gracias por esa tremenda sección, Pedro. También gracias, por supuesto, a Jorge, a César y a todos los que nos veis a diario en Generación MMA, en el canal de YouTube, cada tarde a las 8. Y también los que nos escucháis a partir de la 1:30 en Radio Marca. Muchas gracias por estar con nosotros. Nos vemos mañana con más Generación MMA.

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